Mamá quería ir en un sindicato, nada de legislatura, nada de congreso, sí, en el sindicato, en un sindicato de trabajadores, y Foetra siempre, siempre fue con nosotros, con las madres, muy solidario, siempre. Y ella quería que le hicieran el velorio ahí, que le pusieran una foto muy linda, para que todos lo recordamos como era ella. Y como ella decía, mi Foetra, mamá quería ir en un sindicato, nada de legislatura, nada de congreso, sí, en el sindicato, en un sindicato de trabajadores, y Foetra siempre, siempre fue con nosotros, con las madres, muy solidario, siempre. Y ella quería que le hicieran el velorio ahí.

0: Olvidemos, yo particularmente la voy a extrañar mucho, toda la familia la va a extrañar y yo sé que toda la Argentina la va a extrañar.
1: Un pasajero atacó a un chofer de colectivo con una manopla y le provocó una triple fractura de pómulo. El violento episodio ocurrió en la localidad bonaerense de Pilar tras una discusión por una parada y quedó registrado en un video de la cámara de seguridad del colectivo. El chofer de la línea 511 fue trasladado a un hospital y el agresor permanece prófugo. Donald Trump ordenó la reapertura del estrecho de Hormuz y el levantamiento del bloqueo naval de Estados Unidos, esto tras el acuerdo con Irán. Barcos del mundo, enciendan sus motores, que fluya el petróleo. Esto expresó el mandatario estadounidense. Con este mensaje, difundido en sus redes sociales, el titular de la Casa Blanca afirmó que el pacto quedó finalizado y celebró el resultado de las conversaciones. En Buenos Aires, a esta hora y con el cielo totalmente despejado, la temperatura 5 grados 6 décimas, la humedad 73%. 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
4: Ahí vuelvo con Pablo en Estados Unidos. Recién publicó Cristina Kirchner en la red X, luchadora incansable que honraste la vida, hasta siempre querida Tati. Eso publicó Cristina Kirchner hace unos instantes. Pablo, querido, ¿estás ahí?
5: Estoy, Tony.
4: No, lo que quería preguntarte, vamos, Pablo...
5: Dos horas menos que en Buenos Aires. No la temperatura de Miami, que estaba muy por encima de los 30 grados y esa característica humedad que tiene Miami, que es impresionante. Acá está una temperatura arriba de los 20, ¿cierto? Pero muy agradable, algo ventoso después del tornado de anoche que pasó, pero nada que ver. O sea, es una temperatura que, te digo, con esta temperatura se juega el partido, no va a haber problemas en cuanto a la temperatura, se mantiene así. Sí, el viento, ¿no? Hay mucho viento. El viento puede marcar algunas cosas que tienen que ver con el juego, pero después nada que ver. O sea, se puede jugar tranquilamente. Y recordemos, Tuni, que después de este partido, la Argentina, si bien ahí viene, porque se queda haciendo base acá en Kansas, pero los próximos partidos los juega en Dallas, tanto el segundo contra Austria, que es el más complejo, el más difícil del grupo, y cerrando con Jordania, de ganar el grupo, y ahí ya parte rumbo a Miami para esperar los 16avos de final.
4: ¿No te da la impresión que es un mundial de emigrantes? Es decir, que es en general público que vive en Estados Unidos.
5: Es lo que te decía, hay enorme de masa de colectividad de inmigrantes que están acá, que tienen poder adquisitivo, porque pueden tomarse... Vos sabés que los vuelos internos, Tuni, que habitualmente en Estados Unidos te pueden salir $300, $350, al bendito mercado, ese que te lo marca la demanda, mayor demanda, más caro, cualquier vuelo local te sale cerca de los $900.
4: ¿Ir de Miami a Kansas? Sí. ¿Puede salir eso?
5: $900 el tramo. $1,800 de ida y vuelta. Por eso, muchos argentinos, están haciendo todo el trayecto en auto. Están haciendo muchos, con el tiempo necesario, se están trasladando en, bueno, motorhome, en auto, paran. Pero vía terrestre muchos, en definitiva va a terminar siendo una buena opción, porque te digo que el tema de los vuelos es un tema, vuelos cancelados, bueno, lo que te decía anteriormente, ¿no? Pero pero bueno, pero es 1.800, es más caro el tramo local que el

0: pasajes de Buenos Aires a Miami, por ejemplo.
1: Uh-huh. Y tal cual, por eso. Igual no me da la impresión que haya una marea de argentinos viajando por el Mundial. Más bien me da la impresión que son los que viven allá.
0: Mirá, yo no creo que sea como Qatar, no creo que sea como en Qatar, que viste que Qatar también parecía que iba a ser un Mundial carísimo y terminó siendo invadido por argentinos. Uh-huh. Están llegando muchos de Argentina, muchos.
1: Pero
0: de Argentina.
1: No pone muchos vuelos a Aerolíneas Argentinas, ¿eh? No está poniendo muchos vuelos.
0: Sí, pero están... mira, hoy, por ejemplo, estaba hablando con gente que venía para acá, que llegaron, por ejemplo, vía El Salvador, vía el Panamá. O sea, se toman vuelos alternativos para luego llegar a Estados Unidos.
1: Entiendo.
0: Pero de cualquier forma voy al punto que vos preguntás. Ni por asomo... Va a haber... Yo creo que mañana va a haber una mayoría, pero tremenda, de Argentina. Va a haber, no sé, 40.000, 50.000 argentinos en la cancha, pero de esos 40.000, 50.000, la mitad, o un poquito más de la mitad, son argentinos que viven aquí en Estados Unidos, y otros muchos latinos que no son argentinos, pero pinchan por Messi, pinchan por la selección argentina, y que caminan con la camiseta de la selección argentina. No creo yo eso, que haya una marea, como bien preguntabas, coincido contigo, veremos, qué sé yo. Están llegando mucho, eso es verdad. Pero va
1: Pablo,
0: a ver, este último tiempo, estos últimos días.
1: Gracias por estos minutos. Voy a hablar con Estela ahora por la muerte de Tati. Mando un beso enorme, Pablo.
0: Sí. Un besito y obviamente que es la noticia del día con absoluto dolor. Abrazo, Tuni, abrazo grande.
1: Un abrazo enorme, Pablito. Nos vamos a hablar con Estela de Carlotto, presidenta de Abuelas de Plaza de Mayo. Hola, Estela, querida, acá Brenda y Tuni te saludan. ¿Cómo estás?
2: Hola, bueno, muy triste, por supuesto, porque las cosas pasan con el tiempo que Dios quiere, porque es el que manda, pero nosotros sufrimos mucho la pérdida de una compañera, y sobre todo tan activa, tan buena persona, tan increíblemente activa en todo lo que era los derechos humanos, en fin, arriesgando su vida, y por supuesto, bueno, llegó el momento. Pero de todas formas, queda la historia, queda su figura, su acción y el ejemplo.
1: ¿Se conocían desde la época de la dictadura vos y Tati?
2: Sí, ya nos conocíamos, nos fuimos conociendo, nos fuimos encontrando unas con otras, cada una tenía una historia personal, política o de sentimiento, y ella siempre cuenta la suya y cómo después la lucha fue increíble y permanente. Realmente la tristeza que tengo es muy grande, así que no puedo entender que ella no esté. No puedo entender que ella nos haya dejado.
1: Porque tenía una vida... una personalidad de viva, de ser una persona tan florida, tan alegre, tan...
3: Incansable lucha.
1: Sí, pero no tenía dramatismo ella.
2: No, era una mujer, hemos tenido también nuestras discusiones en su momento para llevar la lucha en adelante, ¿no? De todo lo que hemos pasado y que no tiene que volver a pasar. Y con este gobierno y todo lo que está pasando ha sido muy, muy feo todo lo que hemos tenido que sufrir y esperemos y deseamos que las cosas cambien, pero no con la muerte de nadie. Por eso el dolor de su muerte es muy, muy triste. No estaba bien de salud. No. Yo creo que exageraba su vida para no irse tan pronto.
1: Desde ya que para todos nosotros es un golpe muy fuerte. Las abuelas han sido impresionantes. La verdad que han tenido han tenido las madres y las abuelas un papel tan importante en la historia que cada pérdida es una pérdida tremenda. Estela, gracias por estos minutitos,
2: No, por favor, les agradezco a ustedes recordarla y sobre todo recordarnos a todas porque somos parte de una historia que no debe volver a pasar.
1: Un beso enorme,
3: Gracias.
2: Un beso para vos.
1: Bueno, Estela de Carlotto, saben ustedes, presidenta de Abuelas de Plaza de Mayo. Como contó el informativo y adelantábamos nosotros, es en Foetra a partir más o menos de las 11 de la mañana, según me cuentan. Bueno, la gente se puede comunicar, ¿de qué manera?
3: A través de nuestras líneas de WhatsApp, 11 23 66 0710.
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1: Ayer hablando con un juez me dijo, estoy esperando otra vez que hable Antonio Sturla, nuestro jardinero. Sí, un juez me dijo.
3: Un juez.
1: Sí, porque tiene un pequeño jardín él. Y me discutía a mí sobre el tema de regar o no regar. Hola, Antonio, querido, ¿cómo vamos?
17: Buenas noches, Brenda. Buenas noches. Hola. Encantado.
1: Con lo que llovió la semana pasada, yo no regué más mi jardincito.
17: Bien.
1: Eso estuvo bien, pero me quedo con cargos de conciencia.
17: ¿Por qué?
1: Y porque si, le decía yo a Brenda... Yo siento que es como que no le das agua a un perro.
3: Pero
1: o
3: ya
1: a un
3: lo
1: gato.
3: Hizo la naturaleza. No las ahogues, ¿o no, Antonio?
17: El exceso de agua es malo, sí, sí. Es
3: todo
17: malo.
3: Exceso es malo.
17: Todo exceso.
1: Ah, buah.
3: Lo decía. Brenda Prestía, ah, buah. Contemporánea.
1: Ah, bueno.
17: Lo decían los estoicos hace, hace muchos años. Sí, todo exceso es malo y sobre todo de agua. Que crea más problemas que ventajas.
1: Bueno, o sea, que con esa lluvia estamos hechos por un tiempito.
17: Y esperamos que venga el invierno.
1: No, sí, por, sí. Nos han dicho que por ahí el jueves vuelve a llover un poco.
17: Y viene una temporada así de lluvia, de niebla. Esa niebla tan densa que hay genera un este.
3: ¿La neblina les sí. hace mal?
17: No, no, les hace bien. Es vapor de agua eso. Eso genera un clima óptimo, sobre todo para los hongos.
1: Ajá. Ah, o sea que es malo.
17: Sí, es malo. Para una planta cultivada es malo. Las hojas que tienen pelos, como los malbones, se depositan las gotas y eso es entrada de hongos, de virus.
1: Uh-huh. Bueno, de todas maneras, no hay que regar.
17: No, regar sí, pero menos. Ajá. Menos.
1: Pero con lo que llovió.
3: Qué pesado en el
1: y
3: río.
1: Sí.
3: Es un pesado.
1: Y porque a mí ese tema... Yo, por ejemplo,
3: no prendas,
1: en verano...
3: Agarrá la manguera y no prendas el agua. Y como el pucho, ¿viste? Cuando dejás de fumar, que agarrá el pucho y no fumas.
1: En el verano yo todas las mañanas cuando me levanto riego.
17: Es bueno. Es una acción donde uno medita, organiza el día.
1: Es calmante, como, efectivamente.
3: Yo te entiendo, pero me vas a matar todas las plantas.
17: Como técnica jardinera es bueno tomar la manguera con un pico y regar... Un pequeño jardín, claro, ¿no? Uno sí. no va a regar una cancha de fútbol con no. una manguera.
1: Sí.
17: Pero está estudiado de que la acción de regar es beneficiosa para el hombre.
1: Ajá. ¿Viste?
3: No, así para la planta.
1: Ah,
3: qué egoísta. Bueno. A vos te hace bien y a la planta la hace mal.
1: Buah, me doy cuenta. Bueno, ¿hay algo para plantar, para...?
17: Y ahora vienen las tareas de invierno, las plantas... OIP, que se llaman los geófitos OIP, otoño, invierno, primavera, que son menos, menos. Normalmente la gran mayoría de plantas cultivadas y ornamentales son PVO, primavera, verano, otoño. Mm. Pero siempre uno va a un vivero y ve plantas que le gustan y si las tienen dentro de un invernáculo y la adquieren y la planta se encuentra dentro de un invernáculo en el vivero, no la planten al exterior porque si viene una helada, ya muere la planta, claro. Mm. Tarda un tiempo en adaptarse de exterior a un interior como un invernáculo que hay una temperatura de... 20 grados.
1: ¿Y con el césped?
17: El césped hay semillas ahora y se estuvo haciendo durante el otoño la resiembra de otoño con una semilla que germina en otoño, dura todo el otoño, todo el invierno y en primavera cuando despierta.
1: O sea, yo debí resembrar.
17: En teoría sí. En teoría sí, pero si tenés verde...
1: Es discípulo suyo, el jardinero que viene a mi casa.
3: ¿Pero tenés el césped verde?
1: Tengo el césped verde, pero...
3: Pero el del vecino está más verde.
1: No,
3: hay que mirar el césped del vecino.
1: No, el vecino se cansó y puso...
17: baldosas.
1: Puso baldosas.
3: Dijo, chao, me bajo.
1: Sí.
3: Bueno.
1: Se bajó. Pero, y bueno, y yo, no sé, 10 años estuvimos peleando.
17: Y más o menos, sí.
3: ¿Con qué?
17: Sí.
1: Para conseguir el césped.
17: El ¿sí? tema es...
1: Sí, 10 años.
3: ¿Por
17: el tema
3: no
17: es
3: había?
17: Que tenés cuatro paredes y sí. el césped necesita viento para curtirse, para que quede rústico.
3: Mirá.
17: Y ahí, al no haber viento, el césped cuesta. Y volvemos a lo mismo. Ahora en esta estación, los hongos, la humedad constante, la falta de viento hace que la humedad permanezca.
3: Y encima Tuni Colman, que le da agua como si fuera el desierto de Sahara, los ahoga.
1: Así me
3: calmate critica. Con el agua, Tuni.
1: Bueno, sí, ya aprendí.
3: Muy bien, muy bien.
1: Bueno, entonces, hay que ir a los... a ver si hay algún tipo de planta posible.
17: Sí, como para que la gente haga jardinería en casa a modo de hobby, puede hacerse amigo de las plantas reservantes, crasas, suculentas.
3: No,
17: como si fueran cactus pero sin espinas. Y ahí intentar una multiplicación por hoja.
3: ¿Es momento de germinar?
17: Momento de germinar, la semilla germina a 20, 21 grados.
3: Y bueno, ahora, adentro de casa. Con el, los palitos de... Porque a mí me dieron un gajito, lo tengo en casa ya... Bueno, pero porque yo soy el problema, no el gajito. Y lo tengo, viste, con los palillos germinando en agua, que eche raíz y después lo paso a tierra. ¿Eso está bien?
17: Está bien, pero con calor.
3: Sí, lo tengo en la cocina, en
17: si
3: la mesada.
17: Si en la cocina hace calor, el gajo va a enraizar.
3: Sí.
17: Pero después le viene una temporada de invierno y es como tener un bebé con unas raíces muy delicadas.
3: ¿Y si lo dejo adentro? ¿Lo paso a tierra, pero lo dejo adentro?
17: Y adentro tiene que ser un lugar donde tenga mucha luz.
3: Bien, perfecto.
17: Porque si no tiene mucha luz, va a ser un gajo débil.
3: Débil, ¿sí? Muy bien.
1: Bueno, antes de ir a los mensajes, ¿a qué teléfono, Brendita?
3: A nuestras líneas de WhatsApp, 11-23-66-0710.
5: Hola, buenas tardes, tú Nicole, Manu y Brendita.
3: Hola.
5: Yo Brendita. Quería preguntarle al jardinero, si, yo soy Catalina de San Miguel, quería preguntarle qué puedo echar en mi terreno, que hay como unos gusanitos chiquititos, de más o menos grosor del hilo blanco, eso, de coser, chiquitito, que invaden las plantas, invaden las raíces de las plantas y las secan. Y así que no sé qué hacer con eso. Alguien me dijo que le echara cal.
17: Catalina, bueno, son orugas, pequeñas orugas que después eran mariposas. Volvemos a algo que yo no soy muy amigo de fumigar y de poner líquidos que son inorgánicos y que pueden generar un deterioro. Ponerle cal, por un lado, va a matar a la oruga, pero el suelo va a cambiar su pH y va a tener que rectificarlo. En verdad, la oruga dura unos días y después se transforma en mariposa y se va. Uh-huh. Necesita comer, pobre bicho.
1: Y por lo tanto come...
17: Y come lo verde que encuentra. Ajá. Porque la mariposa antes de morir deposita los huevos, esos huevos eclosionan y la larva que nace necesita verde. Normalmente la mariposa es piola y los huevos los deposita en lugares donde sabe que la oruga que nace va a tener comida.
1: Uh-huh. ¿Entonces?
17: Y entonces...
3: Déjala ser una bella mariposa.
17: Yo no pulverizaría, yo esperaría que esas orugas...
1: Aunque el costo sea el deterioro de la planta.
17: Claro, si tiene plantas cultivadas, uno toma recaudos. Ahora, si tiene plantas así que están de manera compacta, bueno, un deterioro va a haber, la hoja va a tener pequeños... agujeros y...
3: ¿Pero cuánto te va a comer la oruga?
17: Sí, no,
3: una
17: no.
3: Hojita, dos...
17: Hay que ver qué cantidad tiene. Si está completamente atacado, sí, una pulverización. Hay oruguicidas que son de amplio espectro. Pero nos quedamos sin mariposas.
3: No, que son tan lindas, Tuni. Por acá dice Carlos en el chat de YouTube. Hola, Brendita. Hola, Tuni. Hola, jardinero. Tengo el limonero chico de 30 centímetros. ¿Cómo lo riego para que dé el fruto? Lo alimento con agua de lentejas una vez por mes, dice. ¿Qué me aconseja ponerle?
1: ¿Qué es agua de lenteja?
3: ¿Y el agua donde hervís la lenteja para el guiso, ¿sí? Tuni Cole?
17: Claro, tiene...
3: Hay
17: la
3: cada
17: lenteja tiene un
3: propiedades.
17: Montón de elementos buenos, entonces...
3: Hierro
17: aprovecha el caldo y lo riega, no está mal, pero si tiene 30 centímetros...
3: Ya está, power.
17: Es un limonero joven.
3: No da frutos hasta qué edad.
17: Hasta que florezca, el limonero se tiene que establecer. Si está en maceta, tarda mucho más, porque sus raíces están acotadas en un lugar contenido. Yo diría que calme un poco la ansiedad y no va a tener limones en breve.
3: Si está en maceta, ¿a qué edad suele dar? Y si está en tierra, libre, siendo totalmente libre y fresco, ¿a qué edad?
17: Depende de varios factores. El sol es fundamental.
3: Sí.
17: Si el limonero no tiene sol, va a tardar mucho más y seguramente no llegue a florecer. Si tiene buen sol y la maceta tiene dimensiones importantes... un metro de diámetro, por ejemplo, ahí sí iba a estar como en tierra libre casi.
3: ¿Y ahí a qué edad y más o menos se puede esperar?
17: No menos de 5 años.
3: Tenés para la
1: ¿Y da limones ricos o da limones... alguna
3: secos.
1: Vez me ha tocado agrios, así...
3: El limón medio, es agrio, tú ni...
1: Ya sé, pero... pero más agrio que...
3: No que tú, Nicole, man. No, pero a veces pasa que están sequitos adentro, que no tienen mucho jugo.
17: Depende, hay limones de cáscara fina, limones de cáscara gruesa.
3: Sí.
17: Hay una variedad enorme de limones. La planta, en teoría, tiene que estar injertada para dar limones dignos. Si no, va a ser una planta que si la tiene de semilla va a llenarse de espinas. Esas espinas nos dicen que no es una planta injertada.
3: ¿Qué significa que sea una planta injertada?
17: Que la planta injertada, el injerto, genéticamente, uno se arrima a un limonero que da unos limones que a uno les gusta y quiere tener esos limones, la semilla, que tiene variabilidad genética, no va a dar el mismo limón que cosechamos.
3: Ah, mira.
17: Entonces, sí, quitando una parte apical, una rama, que va a ser el injerto, se injerta sobre un pie silvestre de limonero.
3: ¿Qué sería un pie silvestre?
17: Un pie silvestre sería una planta hecha por semilla, que son rústicas y tienen mucho poder absorbente.
3: Se hace como una cruza.
17: Se hace un injerto.
3: Claro.
17: Entonces, el porta injerto es la planta silvestre. Y el injerto es el árbol ese que dio un limón que
3: rico.
17: Nos gustó. Esa planta, sí, cuando el injerto lo acepte, el porta injerto, va a dar limoneros igual al que cosechamos.
3: Mirá vos.
1: Y en macetas como las que...
3: Y un metro de diámetro.
17: Cuanto más grande la maceta, va a estar más cómoda la planta y antes va a florecer. Insisto, el sol y el suelo es fundamental, un suelo rico.
3: Por acá dicen, Flavio también en el chat de YouTube, hola jardinero, ¿me podrá decir cómo, cuándo y con qué puedo fertilizar una peonía arbórea que está rebrotando? Era una planta muy vieja, está en un cantero al aire libre. ¿Hay que protegerla del frío?
17: Bueno, sí, hay que protegerla del frío. La peonía es una planta no muy común y si es vieja, es probable que toda planta vieja tiene un ciclo. Un ciclo de apogeo. Y luego del apogeo, en la naturaleza, todo nace, crece, llega a un apogeo y después viene una decadencia. Si la planta es muy vieja, por más que la fertilicemos, no va a tener un revenimiento bueno. Habría que ver el estado, porque una planta vieja tiene raíces viejas que no tienen el poder de captar minerales del suelo.
3: Muy bien. Por acá dicen, buenas noches, quisiera preguntarle al jardinero cómo hacer germinar la semilla de la palmera revoluta. Intenté muchas veces y fracasé, dice Susana de Ringelet.
17: No es una palmera, es una cica. Es una planta que se asemeja a una palmera, tiene la misma conformación, pero es una planta...
1: Pero una palmera es un árbol.
17: No, la palmera no tiene ramas. La palmera no tiene tallo.
3: La palmera
17: es la única planta en el planeta que tiene raíces, hojas, flores y dátiles. Lo que se ve como un falso tallo se lo llama estípite. Y la planta de la oyente, que no recuerdo su nombre...
3: Susana,
17: se llama Cica revoluta, es originaria de la isla de Java y tiene todo el aspecto de una palmera, pero es una palmera baja, y cuyos dátiles, no tiene dátiles, parecen dátiles, es una típica gimnosperma que hace millones de años que está en el planeta. Fue la primera flor que conoció el hombre.
3: ¿Los dátiles que comemos son provenientes de una palmera?
17: Son los
3: dátiles. Me vuelvo loca lo que nos desasnamos con el jardín.
17: Ahora no, que no tenga expectativas por la semilla, porque yo hace 40 años que la quiero germinar y todavía
3: no hay caso.
17: No tuve suerte. Ahora, si la quiere multiplicar con un gajo basal, puede obtener una planta de Cica revoluta de la isla de Java.
3: Ay, me encantó.
1: Gracias, Antonio. Muchísimas gracias, Antonio Sturla, nuestro jardinero de confianza que viene una vez por mes aquí a instruirnos.
3: Claro que sí. 21 horas 30 minutos en todo el país. Es momento del Siempre Noticias en Radio 10, en las voces de Gabriel Sanfilippo y Ian Lombardía.
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19: Es la hora 21:30 minutos en todo el país y en Buenos Aires. La temperatura 5 grados, una décima.
20: Tristísima por una noticia que nunca queremos recibir.
19: Así se expresó Estela Di Carlotto, la titular de Abuelas de Plaza de Mayo, tras ser consultada por el fallecimiento de Tati Almeida.
21: Tristísima, por supuesto, y con estas noticias que uno nunca quiere tenerlas presentes. La ley de la vida, con la edad que ya tenemos, es lógico, ¿no?, que llegue el final, pero nunca lo queremos que venga. Cuanto más tarde venga, mejor, porque nosotros estamos luchando todavía por tantas cosas que pasan en nuestro país y que hay que, qué sé yo, lucharlas todavía, ¿no? Pero la tristeza que tengo es enorme, me acabo de enterar recién ahora y mañana estaré allá acompañando a todos los que vayamos, que somos los que queremos una patria como la que soñaron nuestros hijos, los 30.000 desaparecidos. Tristeza y seguir con una lucha con dolor, con más dolor cada día, pero bueno, no hay que aflojar.
20: Oscar Sago insistió con que el escándalo Adorni le hace mucho daño al presidente.
19: Y en ese sentido, el diputado nacional desarrollista consideró que Javier Milei le debe pedir y aceptar la renuncia a su jefe de gabinete.
22: No tengo prácticamente críticas al presidente en persona. Sí tengo críticas al gobierno. Nadie cuida al presidente. Me parece que hoy, yo siempre decía, algunos no cuidan al presidente, me parece que hoy nadie cuida al presidente. Me parece que están envueltos en un problema grave. Me parece que le hicieron un daño no solo al sistema democrático, sino al propio corazón del gobierno de Javier Milei. Me parece que le están haciendo un daño enorme. Si siguen sosteniendo a Adorni, me parece que cada vez van a estar mucho más lejos de obtener un triunfo en la República Argentina. Si no reacciona rápido el gobierno nacional se va a comprar el problema como propio. En algunos momentos trascendió que había presentado su renuncia, había puesto a disposición su renuncia ante el presidente. Se la tiene que tomar.
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19: En Buenos Aires, a esta hora y con el cielo totalmente despejado, la temperatura 5 grados una décima y la humedad 75%.
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3: Nueve de la noche, 37 minutos, Tony Colman querido, usted sabrá quién es el que canta.
1: Rolling Stones.
3: Muy bien, Mick Jagger.
1: Ah, eso no me doy cuenta.
3: Pero
1: ni sé el tema ni nada.
3: Está bien, Mick Jagger, que es el líder de Rolling Stones, claro. Porque es una canción de Rolling Stones, y la canción se llama Love is Strong, ¿ok? Ajá.
1: Entiendo.
3: Love is strong.
1: Correcto.
3: ¿Qué quiere decir? Love is strong.
1: El amor es fuerte.
3: Muy bien.
1: Y bueno.
3: Muy bien, Tuni.
1: Y sí.
3: Con tu hermana profesora de inglés.
1: Y sí, mis papás que me mandaron a escuelas donde aprender. Sí,
3: muy bien,
1: sí,
3: como corresponde. Escúchame, 5 grados una décima en estos momentos en la ciudad de Buenos Aires.
1: Sí, y nos pronosticó 3 para mañana.
3: Ay,
1: mañana.
3: No quiero salir de la cama. Qué bueno que
1: pero
3: mañana es feriado.
1: Pero mañana no trabajás.
3: Mañana no, zafé, debo decirlo.
1: Escúchame. En cambio, el joven Tuni tiene que ir hace 5
3: grados. ¿Y vas a ir caminando con la fresca?
1: Sí, voy caminando.
3: Ponete el gorro del malet.
1: Por supuesto.
3: Del malhechor tengo.
1: El malhechor
3: de mi pobre angelito. Te queda igual.
1: Qué mala gente que son
3: escucha
1: ustedes.
3: Una cosa. Se complicó en Autopista Buenos Aires La Plata. Para vos decías que venía todo fluido y qué sé yo.
1: Sí.
3: Bueno,
1: y
3: pues
1: nadie
3: no
1: tiene que volver hoy, si mañana es feriado.
3: Bueno, anda a decírselo a Juan Carlos Autopista Buenos Aires La Plata.
1: Correcto.
3: Reducción de calzada en el ingreso a vía 52 del peaje Hudson o Hudson. ¿Cómo te gusta decirle? ¿Peaje?
1: Hudson. Diría Hudson.
3: Hudson.
1: Sí.
3: Bueno, del peaje Hudson por siniestro vial en el kilómetro 30 sentido a La Plata. Lo repetimos por si no se entendió nada. Hay una reducción de calzada en el ingreso a vía 52 del peaje Hudson por siniestro vial en el kilómetro 30 sentido a La Plata. Sentido a Capital Federal, hermoso, fluido y divino.
1: Y
3: como
1: sí,
3: a Tuni Colman le gusta que estén las cosas.
1: Correcto. Dale, Chinito.
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1: Bueno, mañana hay aumento de colectivos y aumento de trenes. En verdad, el problema no es el aumento de colectivos y de trenes, sino nuestros sueldos. Ese es el problema central de todo. Es decir, si vos comparás con lo que vale, qué sé yo, bla, bla, bla, y no vas a llegar a la conclusión que es carísimo. Pero comparado con nuestros sueldos, la verdad que, por ejemplo, el colectivo va a valer 728 pesos. Valía 70. Es decir, se multiplicó por 10.
3: Igual que tu sueldo, tu Nicolás, no te hagas.
1: Exactamente.
3: No aumentó nuestro sueldo eso. Y tenemos que seguir viajando todos los días al
1: claro,
3: trabajo.
1: Exactamente.
3: ¿Cómo hacemos?
1: Y bueno, ese es el tema. Es decir, por supuesto que los dueños de colectivo dicen, con esta tarifa nosotros no podemos. Bueno, nosotros decimos, con estos sueldos no podemos. Esa es exactamente la situación. Y el 2,1 de inflación del INDEC de esta semana es una mentira y se combina con datos estrambóticos, como por ejemplo que bajó mucho el pasaje aéreo.
3: ¿A quién le importa si no tenemos para llegar a fin de mes?
1: Bueno, entonces, básicamente esa es la situación. El nudo de la cuestión es que no llegamos a fin de mes. Y ese es el punto central de todo el tema económico. No hay otro tema más que eso. Por más que digan que el riego país bajó, que están comprando dólares, están comprando todo. Todo ocurre a costa nuestro, a costa de los que no podemos llegar a fin de mes.
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1: Brenda, tengo una curiosidad.
2: Contame más.
1: Que viste que en los diarios sale que por primera vez hay un trillonario o billonario en nuestros términos.
2: Sí.
1: Es decir,
2: que no somos ninguno de nosotros.
1: Ninguno de nosotros dos.
2: Ni desde de ya. Cerca a la vez.
1: No,
2: ni
1: no,
2: millonario.
1: No, no, ni nada.
2: No.
1: Digamos. Y me llamó la atención que la gente quiera comprar acciones de SpaceX. Es decir, de SpaceX, que es la compañía de Elon Musk que manda cohetes, digamos. Así que vamos a hablar con Javier Timerman. Hoy estamos regalando la biografía de Jacobo, que saqué de mi biblioteca.
2: Oh.
1: Está subrayado y es un extraordinario
2: un librazo.
1: Libro de Graciela Mochkovsky.
2: Sí.
1: Te ahorré.
2: Mochkovsky.
1: Muy Mirá. Bien, ya lo agarraste.
2: Toco de oído, papá.
1: Hola, Javier, querido.
3: ¿Cómo estás, Tuni?
1: Bien, bueno, me llamó la atención eso de por qué la gente compra acciones de una empresa que tiene satélites, que eso es comprensible, pero que digamos cuyo plan más propagandizado es que quiere, digamos, investigar el espacio, ir al espacio, etcétera, etcétera.
3: Exactamente, es como un juego de ciencia ficción, ¿no? La gente quiere creer, a la gente le gusta creer en estas cosas y bueno, tenés un tipo como Elon Musk que de repente, viste, revolucionó la industria automotriz de alguna manera.
1: Sí, es verdad.
3: Hizo cosas que otros no habían podido hacer y bueno, él ya tiene una compañía. Una compañía que provee servicios de conectividad con satélites, etcétera.
1: Starlink.
3: Sí, exacto. Y ahora hace una apuesta a la ciencia ficción. Literalmente, esto es una apuesta al futuro. ¿Qué va a pasar si se conquista el espacio y de repente se puede trabajar con energía solar desde el espacio, la órbita, si es más simple colocar infraestructura para proyectos en el espacio, o sea, proyectos en la Tierra, pero poner la infraestructura en el espacio, viajes, turismo, toda una apuesta a lo que podría ser el espacio, lo que muchas veces de chicos todos soñamos, ¿viste? De que qué va a pasar si algún día vamos a poder hacer esto.
1: No me tienta nada el turismo en el espacio a mí.
3: A mí tampoco, pero ¿viste? Somos de otra generación.
1: No me subo a una de esas cosas de ninguna manera. Pero no es un poco especulación, burbuja. Vos que sos un experto de Wall Street.
3: Pero ¿sabés lo que pasa, Tuni? Recordemos cómo fue en su momento la burbuja de los .com. La mayoría de las empresas que surgieron en ese momento fracasaron y devaluaciones estratosféricas terminaron en cero. Pero hubo algunas que no. Uh-huh. Y esas fueron, por ejemplo, la más emblemática, Amazon, ¿no?
1: Claro.
3: Que empezó como como venta de libros. Amazon era, en vez de ir a la librería, deja que yo te mando el libro a tu casa.
1: Uh-huh.
3: Y después se fueron sumando otros productos. Y bueno, hoy es la empresa que es y es casi indispensable, ¿no? Amazon. O sea, no me imagino cómo sería la vida sin Amazon.
1: Uh-huh.
3: Yo ahora estuve visitando a mis nietas en Estados Unidos, que tienen 5 meses, mellizas. Y todos los juguetes, todas las cosas que tienen, todas vienen de Amazon. No hay ir a una juguetería, no existe más ese concepto.
1: Uh-huh.
3: Y bueno, eso es esa especulación. Mira, Netflix, por ejemplo, que también es una empresa emblemática, viste, que hoy en día, che, Netflix, viste. ¿Sabés cómo arrancó Netflix?
1: No.
3: Porque vos sabrás cómo íbamos a los videoclubes.
1: Sí, a los videoclubes, sí.
3: Alquilar los videos.
1: Sí.
3: Y te decía, bueno, tenías 24 horas, etcétera, lo tenías que traer de vuelta al video.
1: Sí.
3: Bueno, Netflix lo que hacía es te mandaba los en ese momento eran discos, pero te los mandaban a tu casa, vos te suscribías por mes y te mandaban 3 películas. pero las podías tener todo el tiempo que quieras y cuando las devolvías podías recibir otras tres por correo también. Y así fue como arranca y después se va diversificando. Y bueno, y esto es a una escala mucho mayor porque la compañía ya vale un trillón y pico, creo, a una escala mucho mayor, es pensar, darle a un tipo la posibilidad de que desarrolle algo que no sabemos bien qué es ni para qué va a servir, pero que confiamos que ese tipo va a crear valor, y es Elon Musk.
1: Sí, pero digamos, el tipo dice, voy a mandar una nave a Marte, pongan plata para que yo mande una nave a Marte. ¿Tiene lógica esa cosa?
3: Lógica es... nosotros hemos sido de alguna manera víctimas o beneficiarios de la tecnología. ¿Tiene lógica leer un diario? Cuando nosotros leíamos los diarios en papel, che, ¿tiene lógica que algún día va a desaparecer esto? Y no sabíamos, pero hoy en día los pibes no compran eso. Entonces, es un poco, la tecnología es siempre algo que no nos parece lógico cuando lo pensamos, pero bueno, así se van desarrollando este tipo de situaciones. Y para los... Mira, si vos pensás que esta es una empresa que de un día para el otro va a generar cambios significativos y que la acción se va a valorizar tanto que... Yo creo que ahí tenés un alto riesgo de que eso no ocurra. Pero en el mediano y largo plazo, en una de esas, tiene un proyecto. Y la gente que compra la acción, que subió 20%, pero no significa nada, 20% de la salida del viernes, pero no significa nada, puede caer a la mitad, puede subir un poco más, puede pasar de cualquier cosa. La gente que compra esto muchas veces especula que, bueno, es una apuesta para mis hijos, es algo que voy a dejar ahí para mis hijos, viste, es el futuro, etcétera, etcétera, y vamos a ver qué pasa.
1: Y por ahí en 10 años el tipo mandó una nave a Marte y ahí en, qué sé yo, alguna de las cosas que vos decís, se crearon formas de energía, no sé, a mí, exacto. Marte, no hay nada en Marte, ya sabemos que no hay
3: bueno,
1: nada.
3: Pero están hablando de poner satélites en zonas donde alguna de esas pueden usar energía solar más barato y mandarlo a la Tierra. Esto es como, también hay un tema, creo que lo más innovador es el hecho de que, y muchos lo comparan con el descubrimiento de, no el descubrimiento, pero el desarrollo, no descubrimiento, sí, el desarrollo de los trenes, y te dicen, antes los cohetes, este tipo de naves espaciales, se usaban y después ya está, no servían más, claro, y había que hacer otro. Y de repente este tipo te dice, no, yo estoy haciendo naves que las vamos a poder usar. Así como, vos imaginate que el ferrocarril no hubiese tenido éxito si cada vez después de un viaje hay que hacer otro ferrocarril. Hoy en día lo que el tipo dice es, yo puedo hacer naves que pueden ir y hacer cosas y transportar cosas.
1: Y volver.
3: Y volver a usarse. Y eso no sé por qué lado va a funcionar, si por el lado del desarrollo tecnológico en el espacio o el lado del turismo o lo que sea, pero va a revolucionar algo.
1: Un experto como Javier Timerman compró acciones. Un experto como Javier Timerman compró acciones de SpaceX.
3: Yo no, pero porque yo soy de otra, no tengo la capacidad, soy de otra generación y no pienso muchas veces en esas cosas. Ya está, viste, ya compré acciones en su momento de Amazon o de otras que, viste,
1: y
3: que
1: bueno,
3: tenía otra, era otra generación. Pero entiendo por qué la gente lo hace. Vos sabés que hoy estaba comentándole esto a alguien. Cuando yo empecé a laburar en Wall Street hace 40 años, literal, en el 1986, había muchos fondos, muchos portafolio managers, mucha gente que gestionaba portafolios en esa época, que como publicidad decían, no invertimos en empresas de tecnología. ¿Por qué? Porque eran muy especulativas, tenían muchos vaivenes y de repente las empresas de tecnología, no sabías, podían subir mucho, pero también podían destruirse. Entonces, muchos expertos que manejaban dinero, portafolios, no asumían ese riesgo y decían, no, empresas de tecnología, estos portafolios no invierten. Hoy en día, el mercado, el Standard & Poor's 500, que es donde están las 500 empresas más grandes de Estados Unidos, el 37% es tecnología.
1: Son tecnologías, y sí, efectivamente.
3: Y 30% son solo 7 empresas.
1: Uh-huh. Uf. Bueno, lo mío es ahorrar. Ya no tengo la libreta de la caja de ahorro, que Brenda ni sabe lo que es.
2: No.
1: Donde ahorrábamos de chiquitos, teníamos que poner estampillas con él.
2: ¿Estaba declarada o estaba en negro?
1: No,
2: ese ahorro.
1: Era público.
2: ¿Se ahorraba en negro?
1: No, o sea, no era pendrive, era...
2: Ah, perdón, me confundo, el ahorro que
1: era,
2: se
1: era un, vos tenías una libretita de la caja de ahorro,
2: sí.
1: y ahorrabas ahí, ponías...
2: Puchito a puchito.
1: Puchito a puchito. Un desastre lo nuestro, Javier.
3: No, yo quería ahorrar en eso y quería tener una libreta como todos mis compañeros, y mi viejo decía, no, eso no sirve para nada.
1: Me dice, tenía razón tu papá. Un grande, Jacobo.
2: Un visionario.
1: Gracias, Javier. Un gran abrazo.
3: Bueno, fuerte abrazo.
1: Javier Timerman, ya lo escucharon ustedes, 40 años en Wall Street diciendo y la gente está apostando a la ciencia ficción. Brenda, ¿tenés todo?
2: Ay, Tony Goldman, ¿are you ready?
1: No.
2: Bueno, no me importa. ¡Te!

0: Qué temprano me lo pediste hoy.
1: Sí, la verdad que
0: no
1: me equivoqué.
0: ¿No tenés cositas para decir de esta semana? Tengo, nos anticipamos.
1: Sí, sí, tengo un montón.
0: Después lo vuelvo a cantar.
1: A ver.
0: Te autorizo.
1: Bueno, el miércoles que viene se cumple un año de la prisión efectiva de Cristina Fernández de Kirchner. Es decir, va a haber actos y el acto central va a ser el sábado en Parque Lezama. A partir de las 3 de la tarde.
0: Sí.
1: Así que ese es uno de los temas de esta semana. Mañana va a estar el choque de los helicópteros en Brasil.
0: En todas las portadas de todos los diarios.
1: Además, porque
0: lamentable.
1: Porque las imágenes son muy impresionantes.
0: Son impactantes.
1: Es un choque de dos helicópteros. La verdad que
0: rarísimo.
1: Nunca pasó. Y
0: se desconocen aún las causas, ¿eh?
1: Exactamente. No se entiende. Bueno, lo concreto es que ni Brenda ni yo conocemos a Gaspi.
0: No, bueno, sí es un youtuber muy famoso, pero el público al que estaba orientado era un público más chico, de adolescentes, pero sí, era un youtuber muy famoso argentino que lamentablemente...
1: Estaba en uno de los helicópteros,
0: estaba,
1: ¿no?,
0: en uno de los helicópteros junto a un productor argentino también.
1: Que se llama Lucas Viñales.
0: Exactamente, productor de Bizarrap, de los videos de Bizarrap.
1: Ah, mirá vos.
0: Y también junto a un cantante, ¿sí? Falleció también, el apellido es Tree, no recuerdo, perdón, el nombre, pero sí, fallecieron los tres en este accidente de helicópteros. Mañana, estimo, habrá un poco más de lucidez respecto a las causas, o qué fue bien lo que pasó, que los pilotos, todos murieron, ¿eh?
1: Sí.
0: Todos murieron. No quedó ningún sobreviviente, lamentablemente.
1: Va a estar en la tapa. Por supuesto, va a estar en la tapa de los diarios la muerte de Tati Almeida.
0: Tristísimo.
1: La presidenta de Madres de Plaza de Mayo, línea fundadora.
0: Sí.
1: Hablamos aquí con Estela. Pero desde ya que va a estar en la tapa de los diarios. Y no dudo que durante toda la semana el caso de Adorni va a seguir, porque hay mucho debate. Yo creo que el gobierno en cualquier momento va a arreglar que renuncie. El martes empieza el juicio por la desaparición de Loan. Ayer se cumplió un año.
0: ¿Un año de
1: Loan? Un año
0: Loan.
1: De la desaparición de Loan. Me parece que sí, un año, ¿no?
0: Ah, mira,
1: y el martes empieza el juicio.
0: Lejano.
1: El martes empieza el juicio.
0: Tremendo.
1: Y obviamente va a seguir el caso Agustina, donde...
0: Agustina,
1: sí, sí, efectivamente. En Córdoba, de manera que van a tener que declarar los detenidos esta semana, porque viene demorándose. Yo creo que hay mucho show en el caso, ¿eh? Claramente Claudio Barrelier es el que asesinó a Agustina y hay mucho show dando vuelta para tapar que fue un bochorno la investigación.
0: Tenemos la noticia de que hay otro detenido.
1: Sí, dos más. Soledad, que
0: su
1: es
0: amante, entre comillas,
1: la que le prestó
0: el 4K.
1: Yo creo que ella no sabía del homicidio, pero bueno. Yo creo que hay mucho show, te insisto.
0: Y un amigo de él.
1: Y un amigo de él que vivía en la misma casa, pero que esa noche no estaba, está probado. Es un tornero que trabajaba de noche.
0: Pero sí, en la casa estaba su
1: la
0: mujer
1: hija,
0: y su hija.
1: Exactamente.
0: Y no escucharon nada.
1: Dicen que es una casa chorizo muy grande donde no se escucha. Pero además, un hijo y una esposa no pueden declarar contra su marido y su papá. No pueden declarar. Aún así, creo que lo van a hacer declarar, ¿eh? Está todo dando vuelta. De todas maneras, te digo, el fiscal no necesita más nada. Si vos viste la imagen de
0: sí, entra,
1: Agustina
0: no
1: entrando
0: sale.
1: Con él.
0: Entra, pero no sale.
1: Listo, está clarísimo. Además...
0: Pero este hombre no dice nada.
1: No dice
0: dijo,
1: nada.
0: Dijo, yo no fui y listo.
1: Exactamente, sí. Efectivamente.
0: Dios mío.
1: Bueno, ahora ¿tenés sí. todo?
0: Dale.
1: No me torturo.

0: que tengo todo excepto a ti, Turi Colman. Tengo ganadores.
1: A ver.
0: Los ganadores de los libros de hoy. Días de Radio, de Carlos Ulanovsky, se los lleva José DNI, terminado en 154. Timerman, de Graciela Mochkovsky.
1: Muy bien, como te lo aprendiste.
0: ¿Viste?
1: Bastante bien la REA, ¿eh?
0: Se lo lleva Alejandro, de DNI, terminado en 388. Y el petiso orejudo, y justo entró San Filipo al estudio, se lo lleva Andrés Robles, de DNI, terminado en 291. Agradecemos rapidísimo a nuestros amigos de Mi Matute. Nos trajeron unas pizzas bárbaras, unas empanadas espectaculares. 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Gracias, Mi Matute. La conducción, Raúl Turi Colman, el terror.
1: El de buenas intenciones arruinadas por este equipo.
0: En la locución, Brenda Prestía. En Anses y Astros, la doctora Laura Calergis. En la operación técnica, Juan Chino Rivera. En la producción, Eugenia Rosigallo, Lorena Franceschini y María Luz D'Amico. En el servicio informativo, Gabriel Sanfilippo y Ian Lombardía. Y en la coordinación, Cristian Carballo y Carito Catlean. Equipo hermoso que hace posible Rayos X todos los domingos a las 19 en Radio
1: 10.
0: Muy bien,
1: Turi Colman. El domingo que viene volvemos aquí a las 19.
0: Porque hay Rayos X en Radio
1: 10.
0: Muy bien, adiós.
1: Qué difícil. 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
3: Es la hora 22 en todo el país. En Buenos Aires la temperatura 5 grados una décima.
4: La muerte de Tati Almeida.
3: El premio Nobel de la Paz Adolfo Pérez Esquivel también expresó su dolor por el fallecimiento de la que fuera presidenta de Madres de Plaza de Mayo, línea fundadora, a quien calificó como luchadora.
5: Tati partió, pero no se fue. Porque es una madre que dejó muchas marcas en el caminar del pueblo en defensa de los derechos humanos. Hemos compartido muchas cosas con Tati y es de ese grupo de madres que resistieron, que fueron coherentes, luchando por primero saber qué pasó con sus hijos y luego pensaron también en todos los hijos. Y lucharon por encontrar caminos hacia la vida, la democracia y el derecho de verdad y de justicia.
4: La despedida a Tati será mañana lunes en la sede de FOET.
5: Bueno, hemos compartido muchas cosas con Tati y es de ese grupo de madres que resistieron, que fueron coherentes, luchando por primero saber qué pasó con sus hijos y luego pensaron también en todos los hijos y lucharon.

0: es no llevar flores y el dinero que se pensaba destinar a tal fin, donarlo para el sostenimiento de la sede de Madres en La Plata.
1: Según una encuesta, Javier Milei lidera las preferencias, seguido de cerca por Cristina Kirchner.
0: La medición de RDT Consultores sobre un total de 1.665 casos muestra al presidente con el 38,2% de imagen positiva, con un retroceso de más de 3 puntos con respecto al 41,5% alcanzado en abril. Asimismo, el líder de La Libertad Avanza obtuvo un rechazo del 53,7%.
1: En el segundo lugar quedó Cristina Kirchner. La expresidenta y líder del PJ tuvo un apoyo de 35,8% y un rechazo del 53,6%, con una recuperación de casi 4 puntos respecto al mes anterior.
0: Kicillof, que hace tiempo tomó distancia de la figura de la exmandataria, aparece cuarto. Ostenta un 30,7% de imagen positiva contra un 53% en rojo y solamente es superado por Patricia Bullrich, que combina un 34,5% a favor con un 53% en contra.
1: El posteo de Alpine tras conocerse la sanción a Franco Colapinto en el Gran Premio de Barcelona.
0: El argentino, recordemos, fue sancionado por la Federación Internacional de Automovilismo por no reducir la velocidad bajo bandera amarilla y bajó 2 puestos, aunque se mantuvo en zona de puntos.
1: Alpine elogió el rendimiento del argentino a pesar de la sanción. Sigue siendo un gran regreso desde ayer y conducir desde el puesto 13 hasta el puesto 8 es impresionante.
0: En Buenos Aires, a esta hora y con el cielo totalmente despejado, la temperatura 5 grados una décima, 75 es el porcentaje de la humedad.
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2: ¡Sí!

0: Subí la radio. Muy, pero muy buenas noches. Sean todos, absolutamente todos bienvenidos a esto, que es un domingo, pero no es un domingo más, es un domingo...
1: De aquellos, Pipi, ¿cómo les va? Buenas noches.
0: Nora Gabriela
1: Costa. Buen domingo, ¿cómo le va Marcelo Echeverri? Bueno, queríamos que cambiase el clima y pasó.
0: Pasó,
1: es 5 grados una décima la temperatura en estos momentos, noche fría, del día más frío que se anunciaba dentro de este cambio climático que ya anticipaba el Servicio Meteorológico Nacional. No es un cambio climático, sino que viraba de la humedad y temperaturas no tan bajas a frío, ese viento que despeja, que empieza a secar y baja la temperatura. Ajá. Así que acá estamos, abrigaditos con buzo capucha los dos.
0: Sí, realmente, sí, los dos estamos con buzo y con capucha. Vos, con la vos diferencia que... Sí, los dos medio en verde, ¿eso que es gris o verde?
1: Es un verde grisáceo. Clarito, claro, medio grisáceo, pero un verde claro.
0: Sí.
1: Y el tuyo es más oscuro.
0: El mío es más oscuro porque en automovilismo le dicen gris no sé cuánto y es así que es verde.
1: Ah,
0: pero
1: mirá.
0: Bueno, le llaman gris, qué sé yo.
1: Es como una aceituna deslucida esto. Aceituna pálida.
0: Hay un falso...
1: Triste, con frío.
0: Con los autos hay un falso que por suerte se está terminando, con los jóvenes ya no siguen eso,
1: sí.
0: Donde el verde era Jetta.
1: Ah, mira.
0: Sí, por eso hay
1: no
0: tan
1: sabía.
0: Pocos
1: autos.
0: Claro,
1: yo sabía el amarillo en el teatro.
0: Y en los autos era el verde en su momento, no querían, en los salones de los concesionarios no querían tener autos verdes porque decían que era Jetta. Yo tuve un auto verde hermoso, un Golf.
1: Mira, ahora que lo pienso, claro, no hay tanto auto verde.
0: No.
1: Primero pensé que me decías que era a nivel competencia,
0: Jetta. No, era ese tema.
1: Así, para la vida urbana.
0: Sí.
1: ¿Por qué?
0: ¿Qué sé yo?
1: ¿Y
0: la
1: por qué
0: verdad,
1: verde
0: no sé.
1: Nos gusta el dólar solamente?
0: El dólar solamente. Bueno, pero ahora están volviendo, hay autos verdes y se venden muy bien.
1: Bueno.
0: Así que yo no creo en eso, pero hay mucha gente que cree en...
1: Mira, no la sabía, no tenía idea.
0: No,
1: en general no soy de dar bolillas a esas cosas, no.
0: Hoy vamos a hablar algo de eso, que tiene que ver con el tema mundial. Alguien que ha...
1: Lo cabulero, digamos.
0: Sí, alguien que ha... No sé si la palabra es acertado, pero que con el Mundial pasado dio el resultado antes de tiempo. Ah. Así que vamos a estar hablando algo de eso
1: también.
0: ¿Habrá
1: que vestirse algún color particular ese día?
0: No sé. Yo viste que están las cábalas, pero yo me acuerdo dónde lo vi dónde vi el Mundial pasado, pero nada más que eso. Después cábala no.
1: Estaba acá en la redacción del Info, en mi caso.
0: Mirá.
1: Con el Chino Verdejo, en la edición.
0: Ah,
1: estábamos
0: Chinito
1: los dos
0: Verdejo,
1: ahí. Nos una picadita...
0: Sí.
1: Un poco picadita. Uno dice picadita y piensa quesito, salamito, papita. Eso también. Y le pusimos cositas saludables también.
0: Bueno, el Chino Verdejo, mira, o sea, cómo pasa.
1: Ayer otro día le dije, Chino, si llegamos a la final, vamos a tener que compartir turno.
0: Sí. Lo que pasa es que ya no tienen el mismo trabajo, porque el Chino
1: él
0: ahora.
1: Él está en técnica, pero se puede sentar a editar.
0: Está en técnica, no es más editor de la radio. Ahora
1: igual
0: es
1: casi. Te digo que casi, bueno. Casi pasó a mejor vida en esa final en el Info.
0: Sí, bueno.
1: Qué nervios,
0: bueno.
1: Dios mío. Menos mal que había bastoncito de zanahoria. En un momento que me agarró la ansiedad, porque se agarraba así el salame, sabes que el same viene. Como un conejo. Viste que te descargas los nervios.
0: Sí, bueno, sí, realmente, bueno. Y así vamos a estar a partir del martes, creo que
1: claro.
0: Es el día que juega Argentina. Bueno, y este Mundial que ya tuvo su primera goleada. Yo entiendo que la primera fue la de Estados Unidos, 4-1 a Paraguay. Que no sorprendió.
1: Esa sí que nadie se la vio venir.
0: Mira, yo creo que
1: el
0: que está en el fútbol, Estados Unidos venía superando. Es como la de Marruecos-Brasil. Marruecos viene creciendo terrible.
1: Y no Brasil no está en un gran momento.
0: No, y no nos olvidemos que Marruecos es el actual campeón del mundo juvenil. El actual campeón del mundo juvenil es Marruecos, ¿no? Que no hay que olvidarse tampoco de eso. Y Estados Unidos viene subiendo, Brasil viene bajando. Bueno, hoy fue, digamos, la segunda goleada realmente contundente.
1: Baile. Sí, qué baile, ¿eh? Qué baile.
0: Alemania parece que hace de a 7 cuando golea, porque con Brasil en el anterior mundial, ¿te acordás? El 7-1 del 14, del 2014.
1: Tremendo.
0: Ahora le metió 7-1 a Curazao, de Centroamérica, Curazao, porque algunos ni sabían.
1: Claro. Es una isla, cerquita de Aruba, arriba de Venezuela.
0: Sí. Y bueno, y que Curazao vino, jugó con Argentina cuando Argentina festejó el campeonato 2022. Uno de los equipos que vinieron a ser de partener, digamos, para festejar, había sido Curazao.
1: Aparte,
0: bueno.
1: Para festejar son mandado a hacer, porque viste que le ponen una buena onda a todo.
0: Sí.
1: Te bailan.
0: Y Costa de Marfil, que dio también un... Ahí sí puede ser un batacazo, que si no, le ganó a Ecuador, Costa de Marfil, 1-0 en el último minuto de juego. Ganó,
1: bien al final, porque venía planchadísimo.
0: Ganó ahí Costa de Marfil, y bueno, ya después, el último partido del día, Suecia-Túnez, esperando todos por... a las 22 del próximo martes.
1: Ay, sí.
0: Nos vamos a acostar tarde. a las 22 del próximo martes, sí, por Argentina. Pero hoy varias cosas tenemos. Te, sí, dijimos el tema de los el tema de cómo va a estar Argentina, vamos a estar hablando de eso, pero también de cosas mucho más serias, que si bien lo otro es serio, esto es tema de salud, porque vamos a estar hablando de la gripe con este frío que está llegando. Hablaban de la bomba antártica, ¿no?
1: Ah, sí.
0: Es la bomba antártica, sí, nombre estruendoso.
1: Sí,
0: ¿no?
1: Ya medio apocalíptico, ya, capaz un montón.
0: Es frío,
1: digo, chicos, porque viene el invierno. Claro,
0: generalmente.
1: Viene el frío.
0: En invierno tenés frío, en verano, sí, tenés calor.
1: Si llueve, te solés mojar.
0: Y si llueve, te mojás, y si no llueve, no te mojás.
1: Y claro, si hay humedad, se te pega, no se seca la bomba antártica. Suena, no sabes, si es una banda y... de cumbia.
0: Sí, también.
1: Bomba antártica.
0: O si es la bomba tucumana que quiere cambiar de nombre.
1: También.
0: Y ahora se va al sur. Se va de Tucumán para el sur. Pero bueno, la bomba antártica, ¿qué quiere decir eso? Que hace frío.
1: Claro, hay una, sí, ola de frío, claro, en el sur y un frío polar.
0: Nos escucha de San Martín de los Andes, polar, que hoy tuvieron 11 grados bajo cero de térmica. Dicen, muchacho, eso no,
1: claro,
0: es frío.
1: Claro, dejen de llorar, 5 grados, por favor.
0: Así que bueno, todo eso vamos a tener. Vamos a tener también, para adivinar la publicidad, lo vamos a decir en un ratito nada más. Porque
1: ¿cómo
0: ahora
1: viene? ¿Fácil, difícil?
0: Creo que viene... tiene que ver, hoy tiene que ver casi todo con los mundiales.
1: Ok. Casi todo es mundialista.
0: Todo tiene que ver con los mundiales. Y creo que es fácil. Al menos para el que tenga más de 20 años es muy fácil. Si tenés menos, no sé. Pero si tenés más de 20, yo creo que es fácil. Okay. Y obviamente también vamos a tener nuestras efemérides y nuestros covers. Y hoy tenemos también un especial del mundial con voces argentinas de los distintos mundiales, ¿eh? Así que vamos a hacer un recuerdo,
1: hace un paseo.
0: A dónde te lleva. Y podemos tirar ya la consigna,
1: sí,
0: que hablando de los mundiales, es ¿qué mundial recordás más? ¿Cuál te llegó más? ¿O cuál es el primero que se te viene a la mente cuando se habla de mundiales? ¿El 78, que fue la primera copa? ¿El 90 por la música?
1: ¿El 86, que fue la segunda copa?
0: ¿El 86, que fue tan cuestionado antes de llegar y después... la famosa bandera, perdón, Bilardo.
1: El 94, que terminamos todos llorando y nos cortaron, claro, las piernas.
0: El 98, que fue la era del corte de pelo, que todos tenían que estar con el cortecito de pelo y el traje.
1: Ay, te acordás. ¿Te acordás?
0: Todos tenían que ir, sí, de traje, de traje y con el pelo cortado. Bueno, varios. O el 22, que fue el último.
1: También.
0: Así que vamos
1: a... O el 2002. Que era tras mano el horario.
0: Sí, tras mano y nos vinimos en primera. Menos mal que después dormimos, porque sí, nos volvimos en primera vez.
1: Sí, esforzarse mucho en ese sentido.
0: Así que bueno, decinos cuál de todos es el tuyo. El mío, el primero, fue el 78. Yo puedo hablar de ahí para acá.
1: Claro.
0: El 74 no lo recuerdo en absoluto, era muy chico. Pero el 78 fue el primero que viví con fuerza. Yo tenía 11 años. Y bueno, y es el que recuerdo y el que viví ya como pequeño futbolero. Bueno, todo...
1: ¿A dónde, no? ¿A dónde nos llaman? ¿A dónde nos cuentan?
0: Pensé que era donde lo había vivido.
1: No quiero indagar tanto tampoco. 11-23-66-0-710. Ahí nos pueden escribir un mensaje y los leemos o lo dejan grabado y nos encanta escucharlos.
0: Sí, señor, ahí está. Nos dejan ahí el mensaje por ahora para ver qué mundial te gustó más o lo que vos quieras. Y después de la media hora te vamos a empezar a jugar con la publicidad. Okay. Ahora estamos todos presentados.
1: Sí.
0: Vamos y Benito y venimos.
1: Benito también. Bad Bunny.
0: Chinito Rivera, llévatelo que eres tuyo. Pipi, dale.
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0: Aquí estamos, 17 minutos pasan de la hora 22.
1: Sí, estamos escuchando a Luciano Pereyra. Lindo. Vestido rojo.
0: Vestido rojo, sí. Lindo Luciano Pereyra.
1: Festivo en esta oportunidad. Sí, sí. Por lo general.
0: Ahí me hace acordar a Paolucci.
1: Y sí, Paolucci también, ¿no? Lo imita también. Es imposible, Paolucci. Es imposible no verlo a Paolucci en su imitación. Impresionante.
0: Sí, es un, muy, bueno, un saludo padre. Grande a Paolucci, que creo que viene en un ratito.
1: Ah, bueno.
0: Creo, no me acuerdo ya. 22-18, te habíamos hablado uno de los temas que vamos a estar hablando, que es obviamente la salud. Es el tema de la gripe, claro. Viene el frío, estamos a 6 días nada más, o 7, como quieras verlo, del inicio del invierno. Y aumenta la circulación de virus respiratorios en Argentina y está predominando lo que llaman supergripe H3N2. El Ministerio de Salud divulgó ya los datos en el Boletín Epidemiológico Nacional y esto preocupa sobre todo a los menores de 10 años. Para hablar de ello, ya estamos en comunicación con Romina Giurfo, es médica pediatra, matrícula nacional 110.653. Romina, te está saludando Marcelo Echeverri y Nora Costa te saludan.
1: Buenas noches. ¿Cómo estás, Romina?
2: ¿Qué tal? Buenas noches, Nora, Marcelo. Muchas gracias por la invitación.
1: No, gracias a vos.
0: Gracias a vos. Se me había trabado porque no me acordaba mi nombre, perdóname.
1: Sí, bueno. Cosas que pasan.
0: No iba a decir Marcela Acosta.
1: Bueno, la compañera como, nueva.
0: Sí, que así que bueno. Bueno, Romina, buenas noches. Bueno, a ver, ¿nos tenemos que realmente preocupar o nos tenemos que ocupar, mejor dicho, no?
2: Siempre hay que ocuparse, nunca hay que preocuparse y, bueno, tomar las medidas que sean necesarias para prevenir, ¿no? Para cuidarnos y para consultar cuando sea necesario.
0: Claro. Bueno, el Ministerio de Salud acaba de divulgar que la última semana de mayo, entiendo yo que fue la número 20, ha subido los casos. ¿Por qué suben y cómo tenemos que defendernos?
2: Bien, a ver... En la semana 20 y en la semana 21 hay un aumento de casos de esta supergripe, que en realidad hay que aclarar que es el virus de la influenza habitual que circula durante esta época del año. Como vos decías, es muy común a partir del otoño, y bueno, ahora va a iniciar el invierno, que aumenten la circulación de los virus respiratorios. Y en este caso está circulando el virus influenza A, como bien dijiste, H3N2, con algunas características muy particulares, que por eso la hacen llamar supergripe, ¿no?
0: Ajá.
2: Tiene algunas características, va mutando este virus año a año, como ya sabemos, y algunas características lo hacen que sea como un poco más intenso, más difícil de reponerse, con síntomas mucho más marcados y más contagioso. Por eso se lo llama la supergripe.
0: Sí, sí. ¿Y generalmente todos los años es así que viene aumentando o este año es algo particular?
2: No, habitualmente es muy común en esta época, en otoño, ¿no? Con este clima tan frío y húmedo, el virus de la gripe me gusta este tipo de clima, que empiece a aumentar los casos y, bueno, después va decayendo en general y empiezan a aparecer otros virus respiratorios, claro, que, bueno, nos entretienen a los médicos durante el resto del invierno.
1: Ajá. Este año llamó particularmente la atención en los chicos, cómo se contagió. Uno lo ve con familiares, con amigos, con los hijos, que se enferman, les dura mucho tiempo y con mucha intensidad, más allá del resfrío, con fiebre, con mucho dolor corporal. ¿Qué hay que hacer o cuál es la pauta de alarma como para decir, bueno, esto no es lo típico estacional de que se enferma un compañerito y se contagian todos? Acá hay que hacer algo más. ¿Cuál es el punto de inflexión?
2: Bien, a ver, lo que está sucediendo con esta supergripe, que todos los papás, las mamás lo están notando, obviamente consultan mucho a la guardia y en mi consultorio tengo muchas consultas por esto, porque les llama la atención que de repente los chicos están bien y empiezan con fiebre muy alta. Digo que esto es lo que está sucediendo como para que también estén al tanto, ¿no?
1: La fiebre
2: muy alta, de 39, 40 grados, que les cuesta bajar muchísimo, con mucha tos, muchos mocos, y una característica que dijiste, Nora, es el hecho de que dura mucho tiempo.
1: Claro.
2: Viste, habitualmente los chicos se enferman y en 2 o 3 días quizás están recuperados, y lo que se está viendo es esto, ¿no? Más de quizás una semana para que puedan recuperarse, para que puedan volverse a sentir bien y poder volver a la escuela. Con respecto a las pautas, es decir, bueno, algo no está bien y realmente tengo que consultar, tengo que ver qué es lo que está pasando, es la dificultad respiratoria. Es algo que con los virus respiratorios nosotros siempre los médicos señalamos, ¿no? El hecho de la dificultad para respirar, ver que tu hijo está respirando raro, que cambia de color, que no te gusta cómo está. Bueno, todas esas pautas son necesarias, obviamente, hacer una consulta. Por lo otro, es lo que está sucediendo. Sí, esta fiebre muy alta, mucho dolor y mucho decaimiento, que bueno, se está viendo en todos los chicos.
0: Sí, sí, sí.
1: ¿Y esta gripe A es la misma que en el 2009 nos alarmó a todos? ¿O es otra? ¿Es el mismo virus mutando?
2: No, es el virus de la gripe, pero en este caso era otra cepa.
1: Ok.
2: Porque todos los años va mutando. Este virus de la gripe nos entretiene mucho, por eso digo, porque va mutando todos los años, va cambiando algunas características genéticas, por eso todos los años también tenemos que volver a vacunarnos, ¿no? Sí. Los que somos grupo de riesgo, tenemos que volvernos a vacunarnos porque no nos deja defensa las vacunas anteriores. Por eso todos los años se hacen las campañas y esas vacunas siempre son diferentes al año anterior. Esa es la característica que tiene el virus de la influenza.
0: Sí, estamos hablando con Romina Giurfo, ella es médica pediatra y obviamente por un tema que nos preocupa a muchos, el tema de la gripe y en estos momentos. Vos decías, no son los grupos de riesgo. Bueno, a ver, para sectorizar, mujeres embarazadas, ¿se tienen que vacunar y en qué momento?
2: Se tienen que vacunar, es a partir de la semana 20, que aparte reciben otras vacunas que necesitan durante el embarazo. Y recalco que esa vacuna que se aplica en la embarazada no solamente la va a proteger a ella, sino que va a proteger a su bebé en los primeros meses de nacimiento, donde él no puede recibir la vacuna antigripal.
0: Sí.
2: Y entonces es una forma de defender tanto a la mamá embarazada como al bebé recién nacido.
0: Y ahí decías el bebé que lo va a proteger los primeros meses. Bueno, después obviamente hay que vacunarlo contra la gripe. Me imagino que desde los 6 meses en adelante, ¿hasta qué tiempo hay que vacunarlo?
2: Bien, los grupos de riesgo son de los 6 meses hasta los 2 años. Eso es lo considerado como el grupo de riesgo en pediatría, porque los chiquitos son lactantes en esa etapa, son los que tienen como más probabilidad de hacer cuadros con dificultad respiratoria, neumonías y tener complicaciones. Entonces la idea de vacunarlos hace que quizás se contagien, pero esos síntomas sean como mucho más leves y no tengamos esas posibles complicaciones. Y a partir de los 2 años también hay pacientes que deben vacunarse, pero en el caso que tengan como algún factor de riesgo. Por ejemplo, tu hijo tiene broncoespasmos a repetición, hace esas sibilancias recurrentes, que se le cierra el pecho, que tenés que usar aerosol, o tiene algún problema en el corazón, nació con algún problema cardiológico de base, o tiene alguna enfermedad que le bajan las defensas, está recibiendo algún tratamiento. Bueno, en ese caso los chicos también tienen que recibir la vacuna antigripal porque tienen riesgo de hacer complicaciones.
0: Claro, o sea, suponete, vacuno al bebé en el mes 7, al año lo tendría que vacunar de vuelta y ahí ya después no. Si no tiene ningún problema.
2: No, hasta los 2 años, no. Si es un nene sano que no tiene ningún, digamos, factor de riesgo, no sería obligatorio y no estaría dentro del carnet de vacunas.
0: Está bien.
2: Ahora, que vos quieras vacunarlo es una buena opción también.
0: Claro.
2: Hay muchos pacientes a mí que me consultan y la verdad, bueno, en esta situación que están contagiándose todos los chicos, no es una mala opción.
0: Claro.
2: Siempre hay que promover la vacunación, pero en ese caso no sería gratuito.
0: Pero digamos que sí o sí necesitan 2 vacunas en el transcurso de los 2 años. De vida.
2: Exactamente, exactamente.
1: Y Romina,
2: sí,
1: y
2: aparte quiero...
1: Sí. No, completa, por favor.
2: No, quería aclarar que la primera vez que la reciben, porque también eso me preguntan mucho, son 2 dosis, la primera vez. La primera vez a los 6 meses vacunan y le dan una segunda dosis al mes, porque a veces se confunden los papás. Es únicamente la primera vez que la reciben.
0: Está bien.
1: Bien. Y después corresponde la tercera, que sería la segunda, en realidad. O sea, tenemos una primera, un refuerzo y una segunda.
2: Exacto.
1: Quería preguntarte, Romina, porque dado que las características de esta supergripe que afecta sobre todo a los chicos menores de 10 años es de mayor duración y con fiebre más intensa, ¿cuáles son las recomendaciones como pediatra cuando se te enfermó tu hijo para decir, bueno, tantos días que no vaya al colegio, que tenga ciertos protocolos para preservar la recuperación, que sea lo más efectiva posible, y el contagio entre compañeros? ¿Cómo se adaptó esto, siendo que no duran 2 o 3 días como otros años?
2: Bueno, muy buena pregunta, porque en realidad una clave importante es no mandar al chico con fiebre, principalmente con fiebre, ¿no? Okay. Porque a veces eso sucede a la escuela, porque ahí es donde está circulando el virus, donde contagia, donde tiene más posibilidad de contagiar a los compañeros, y es donde como se empieza como a propagar. En realidad, ni bien tu hijo empieza con síntomas y empiezas con esta fiebre tan alta, lo más importante es tratar de manejar la fiebre. Eso genera bastante como desesperación, por decirlo así, ¿no? Los papás se ponen muy nerviosos, obviamente no es muy lindo tener a tu hijo con 39, 40 grados de fiebre, pero bueno, siempre hay que tener en cuenta que la fiebre no es algo malo, en realidad es una defensa del cuerpo, es la forma que tiene el cuerpo de poder defenderse ante este virus. Entonces, bueno, consultar a su pediatra, obviamente de cabecera, con el que tengan confianza, tener en al tanto cuáles son las dosis que le tienen que dar de los remedios, ¿no? De los antitérmicos, no repetirlas antes de tiempo, porque a veces también se desesperan que no baja la temperatura y quizás la quieren volver a repetir, y ahí tenemos chance también de generar una intoxicación, por ejemplo. Tratar de bajar la fiebre no solamente con remedios, se puede también hacer con medios físicos, decimos los médicos, ¿no? Un baño con agua tibia.
1: ¿Los pañitos en la frente siguen funcionando?
2: Sí, siguen funcionando, y aparte de la frente, los más efectivos son debajo de las axilas y en la zona de la ingle. Y siempre tibia el agua, ¿no? Fría o esas cosas heladas, con agua helada, por favor.
1: No, claro.
2: Creo que eran cosas que se hacían antes, porque eso no está bueno para el cuerpo, es riesgoso incluso. Así que no es que hay que bajar la fiebre de golpe.
0: Sí.
2: Paños tibios, un baño de agua tibia, sacar la ropa, porque a veces están como sobreabrigados y si uno los desviste un poquito, tiende a bajar la temperatura. Y bueno, y tener un poquito de paciencia. Va a costar bajarla, pero bueno, no desesperar.
0: Bien.
2: Y bueno, en realidad los chicos estarían en condiciones de volver a la escuela. Nosotros siempre decimos que por lo menos tiene que pasar un día entero sin fiebre, ¿no? 24 horas. Okay. Pero bueno, en este caso hay que evaluar, porque pobrecitos, como les digo, yo en el consultorio estoy viendo que les cuesta hasta incluso una semana de recuperarse. Porque dejan de hacer fiebre, pero están bastante caídos o quizás no quieren comer.
1: Sí, el tema entonces, de la hidratación, bueno, ¿no? Porque con fiebre tan alta también es complicado.
2: Sí, aparte pierden mucho el apetito, también. Los papás me comentan, quieren tomar líquidos, no quieren comer, así que bueno, en ese caso, importante mantenerlos hidratados, por lo menos.
0: Bien. Romina, excelente, realmente muy claro tus conceptos.
1: Gracias.
0: Así que estamos ya preparados. Muchas gracias por estos minutos.
2: Muchas gracias por la invitación. No, buenas noches.
0: Por favor,
1: gracias,
0: buenas noches. Romina Giurfo, médica pediatra, matrícula 110.653, así que los niños de 6 meses a 24 meses, sí o sí, una vacunación por año.
1: Así es, bueno, a estar prevenidos y a tomar los recaudos y con calma, porque este año viene más complicado. Vienen las noticias.
0: Sí, señor.
1: No me refería a eso con complicado.
0: No,
1: Gabriel
0: eso viene
1: Sanfilippo
0: muy bien.
1: Y a Lombardía en Radio 10.
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4: 22 horas 31 minutos en todo el país y en Buenos Aires. La temperatura 5 grados 2 décimas.
5: Dolor por la muerte de Tati Almeida.
4: El senador y jefe del bloque de Unión por la Patria en la Cámara Alta, el formoseño José Mayans, aseguró que debemos todos seguir la lucha.
6: Primero una mujer muy valiente. Tanto Tati como las madres fueron la voz que prácticamente en el país no se escuchaba en un momento en donde prácticamente estaba prohibido hablar de todo esto, y tuvieron un comportamiento muy valiente en silencio, esa vuelta que pegaban frente a la Casa Rosada, y que obviamente después las pudo escuchar el mundo, ¿verdad?, de lo que estaba pasando en la República Argentina. Seguimos compartiendo la lucha para que la Argentina tenga ese verdadero Estado de Derecho y ese respeto por la dignidad humana por la que luchó tanto Tati. Me parece que la obligación nuestra es continuar la lucha y obviamente también transmitir a las nuevas generaciones para que sepan lo que ocurrió en el país y para que nunca más vuelva a ocurrir esto en la República Argentina.
5: También se sumó con su voz nuestro compañero Gustavo Silvestre, quien destacó el reconocimiento a nivel mundial de las madres cuando en Argentina eran tomadas por locas.
7: Con Estela, las madres, con bastones, con sillas de ruedas, pero seguimos luchando como lo vimos el 24 de marzo, ¿no? Y es una de las últimas, ¿no? Ya en su como presidenta de Madres de Plaza de Mayo, línea fundadora, quedan dos madres nada más ahora, ¿no? Así que hay que ir levantando las banderas con todo el ejemplo que nos han dejado, nos dejan, y por supuesto hijos, ¿no?, la institución Hijos, que lleva adelante, como los nietos de las abuelas, que llevan adelante toda esa lucha, ¿no? Sí, realmente claro. Una lucha reconocida a nivel mundial, cuando muchas veces acá en la Argentina las habían calificado locas, y como decía Tati, las locas, bueno, tuvimos siempre razón, pero las locas seguimos adelante, ¿no? Y hay que recordarla con ese espíritu y con esa fuerza que la caracterizaba.
3: Mundial 2026.
4: Costa de Marfil amargó a Ecuador.
5: El seleccionado africano y el dirigido por Sebastián Becasé se igualaban sin goles durante casi todo el partido.
4: Pero a los 90 minutos de juego, Diallo le daría el triunfo a los marfileños.
5: En Buenos Aires el cielo está despejado, la temperatura 5 grados, 2 décimas, humedad 75%.
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0: 37 minutos pasan de la hora 22 en la República Argentina. Estamos aquí en un domingo de aquellos.
1: Sí, subió una décima la temperatura, Pipi.
0: ¿Cuánto?
1: Oh, es un montón. 5 grados, 2 décimas. Mañana se anticipa un feriado muy soleado en Buenos Aires, en el AMBA.
0: Sí.
1: Ténganlo en cuenta si quieren hacer planes al aire libre. Va a estar muy agradable. La mínima va a estar brava, 2 grados.
0: Ajá.
1: Pero la máxima 15 con cielo despejado y sol, que eso se valora
0: Solcito. Un montón.
1: Sí.
0: Bueno,
1: tenemos agenda hoy también.
0: Tenemos la agenda de Nora Costa.
1: Sí. Ahora... Aparte, mañana es feriado. La gente normal,
0: podés disfrutar,
1: que por ahí mañana no trabaja, claro, como nosotros
0: tenemos que mañana volvemos,
1: horarios raros, puede disfrutar del día. Y claro, hay consejitos para los próximos fines de semana, pero también para mañana feriado. Así que la agenda la hice variopinta, con actividades diferentes para diferentes gustos. También
0: bien,
1: lo comentamos en un rato.
0: Me gusta, quiero saber, en un ratito lo vamos a estar comentando.
1: Hay una que vos me vas a ayudar porque sos conocedor del tema.
0: Ah, pa, bueno, me intriga.
1: Te lo dejo ahí.
0: ¿Qué tema?
1: Te lo dejo ahí.
0: ¿Qué será? Porque soy conocido de algunos temas que no se pueden decir por
1: radio.
0: No,
1: este se puede decir, es totalmente publicable, Pipi, no, ni te preocupes.
0: Sí, bueno, me está mirando con ojos inquisidores, sí, nuestra productora.
1: Fulminantes.
0: Sí, sí, sí, nuestra productora está ahí.
1: Esos ojos morenos.
0: Lorena Franceschini. Bueno, vamos a estar ahora, como dijimos, jugando como siempre con nuestra clásica publicidad.
1: A ver.
0: Esta es una publicidad que yo creo, como te decía, si tenés más de 20... te tenés que acordar de qué es, de qué producto,
1: sí,
0: de qué mundial, porque es un mundial.
1: Mirá, también,
0: de qué producto, de qué mundial. Bueno, decinos, dale, vamos a escucharla, a ver.

0: canción.
1: Bueno, a ver.
2: ¿De qué era?
1: ¿De qué era la publicidad?
2: ¿De cuándo?
1: ¿De qué mundial era la publicidad? Bueno, ¿qué recuerdo te trae también si querés decir, mira, esto era del mundial tal, era
2: ¿te acordás de tal la marca? Producto. ¿Te olvidás el producto? ¿Es un producto? ¿O es un servicio?
1: Producto. Y vamos a decir, es un producto. Yo creo que hoy tiene que ser fácil.
2: ¿Se come?
1: ¿Puedo decir que no?
2: Un no producto. Sé, tire una pregunta.
1: Después de las 23 te digo.
2: Después de la tandita. 11-23-66-0700. Sí, porque nos ve la cara, ¿viste? Nos ve la cara y se ríe. El chino ya nos ve y se ríe.
1: Se come y se puso a reír.
2: Pero no sé si es porque somos graciosos o porque se nos ríe la cara, me
1: parece. Pero estaba linda la publicidad. ¿Vos te acordás? Fuera de broma.
2: Sí, me acuerdo. Me acuerdo. ¿Puedes ir? ¿Vos jugarla?
1: Está bueno, está bueno.
2: Se ha
1: vuelto
2: la consigna.
1: Así que ahí está, ¿eh?
2: 11-23-66-0710. Los queremos leer, los queremos escuchar. Y además que nos digas, ¿cuál es ese mundial que tenés guardadito ahí en el corazón? ¿Sabés que en mi caso, Italia 90?
1: Italia 90. Mucha gente creo que va a decir Italia 90.
2: Sí, en mi caso se juntan varios factores. Yo tenía 15 años en ese momento. Y, bueno, veníamos de ganar el mundial del 86. Claro. Había toda una euforia, un Maradona y Caniggia en un momento impresionante. En lo personal también... Cómo lo vivimos a nivel familiar, esa cuestión de reunirse, de bueno, una frase que es un poco bajón, pero que seguramente muchos la piensan cuando uno rememora estos hechos históricos, decir, bueno, en esa época estábamos todos.
1: Estábamos quién estaba, quién ya no.
2: Estábamos todos. Y nada, y vos eras un adolescente que venías con el entusiasmo de que había ganado. Yo, en el 86 recuerdo que salió todo azul a la calle, y para mí era loquísimo, porque hace 40 años no salía todo el mundo a la calle, porque sí. Entonces, ver de golpe, mira, va la vecina, va el doctor, va el intendente, todo festejando. Y en los 90 había un envión, una euforia, y lo recuerdo, bueno, y la música tan emblemática, que siempre la seguimos eligiendo.
1: Y que incluso los festejos argentinos del 90, que fue subcampeón, le recordamos
2: a algunos que quizás desprevenido, fue muy bien también, aparte,
1: en Europa, que había ganado Alemania, les pareció raro porque hablaban del frío de Argentina que iba a recibir al equipo que no había ganado, y se sorprendieron cuando llegaron las imágenes que fue realmente un recibimiento como si fuesen campeones del mundo. Y bueno, y hoy en día, el otro día le pasó a Goico, que estaba trabajando para su canal de noticias, y vino el arquero, que es el sexto, no me acuerdo si era el arquero, bueno, ya me voy a acordar, vino a saludarlo, estaba entrando en calor, interrumpió la transmisión y lo vino a abrazar a Goico. Mirá. Por el respeto que le tienen a nuestro arquero Sergio Goicochea.
2: ¿Y quién lo fue a saludar? ¿No te acordás?
1: No me acuerdo si era el arquero de Brasil que estaba entrenando.
2: Ah, no,
1: que
2: de
1: estaba
2: Argentina.
1: Precalentando. No, el arquero de...
2: Claro. Que Goico aparte fue, claro, hubo como mucho emblemático. Sí. Creo que, bueno, lo logró el Dibu después, ¿no?
1: Sí, bueno.
2: Que una figura del arquero se impusiera tanto.
1: Pero Goico, gran humildad.
2: Sí.
1: Y era otra época... no es la de Dibu, que digamos que hoy es todo más globalizado,
2: sí,
1: ¿no?
2: Más
1: en los
2: masivo.
1: 90 todavía no estaba todo tan globalizado como ahora, ¿no?
2: Y de golpe lo veías algo y con una ficha en calzoncillo. Y dices, ¿qué hace este hombre? Y era, claro, ya modelo publicitario.
1: No me salía. Ochoa, el arquero de México. El arquero de México.
2: Ah, México.
1: El arquero de México no me salía el nombre y no quería errarle. Bien, vamos entonces ahora hablando de los mundiales.
2: Sí.
1: Ya tenemos la consigna, ya tenemos la publicidad para jugar, ya vamos a estar pasando mensajes de ustedes. ¿A qué número?
2: 11-23-66-0710.
1: Y ahora, para hablar de esto, vamos a estar hablando con un astrólogo, que es el que predijo el triunfo de Argentina en 2022.
2: Ay, qué nervios, por favor.
1: Entre otros pronósticos deportivos, que le vamos a estar preguntando también, a ver qué ha hecho la predicción y qué ha dicho lo que después pasó. Él es Juan Cruz Sirius, y ya estamos en comunicación con él. Juan Cruz, Marcelo Echeverri, Nora Acosta te saludan. ¿Cómo estás?
3: ¿Qué tal, Marcelo, Nora? Buenas noches.
1: No, por favor, gracias a vos por atendernos. Bueno, primero y principal, vos hiciste la predicción del triunfo de Argentina en el Mundial pasado.
3: Sí, en base al estudio de diferentes cartas astrales, previo al inicio del Mundial, había anticipado que Argentina lo veía muy bien, que iba a llegar a la final.
1: Ajá.
3: Que tenía que estudiarlo en ese caso, de concretarse esa predicción, ¿no? La astrología del rival, para ver cómo estaba...
1: Claro.
3: Afectado, decimos los astrólogos, su rival.
1: Uh-huh.
3: Y previo a esa final anticipé que Argentina estaba un poquito mejor que Francia, que iba a ser campeona del mundo, ¿no? Finalmente, esa poca diferencia que se notaba en lo astrológico también se notó en la final, ¿no?
1: Sí, se notó en el juego, obviamente, claro. Porque el tiempo ahora pasó, pero en su momento estábamos cortando clavos y por suerte terminó para el lado nuestro. Antes de ver, vamos a dejarlo para un poquito más adelante, en qué posición ves a la Argentina en este momento. Suspenso. ¿Qué otros pronósticos has hecho predicción y han salido bien?
3: Y hay a nivel deportivo muchos. Siguiendo un poco con la cuestión de Argentina o del Mundial, en 2018 había anticipado que Argentina no tenía ningún tipo de chance astrológica de ganar ese Mundial, que iba a tener más bien una actuación decepcionante. También en la Copa América de 2024, la que ganamos la final a Colombia, también había pronosticado previo al inicio de la Copa América que Argentina iba a estar en la final, sí. Y que también luego, previo a la final, estudié la astrología de Colombia y lo di vencedora a Argentina en esa final. Sí. Luego después, a nivel local, bueno, varios títulos o campeonatos o superclásicos también he podido predecir con precisión. También, por supuesto, he tenido errores, no hay problema con eso. Está todo publicado, se sostienen las publicaciones ahí en mi web y en mis redes sociales. Pueden encontrar todo el listado de los aciertos, los errores, está todo publicado allí.
1: Vos lo ves según los astros, obviamente.
2: Claro.
3: Sí, por supuesto. Hay diferentes técnicas, ¿no? Pero, por ejemplo, para analizar cómo puede irle a Argentina a la selección en este Mundial, cuatro cartas fundamentales. La de la Asociación del Fútbol Argentino, es decir, cuándo se fundó la AFA, día y horario. Luego, la carta astral del director técnico en su debut, es decir, cuando dirigió su primer partido al frente de la selección, que esto fue en un amistoso en Los Ángeles, esa es la carta astral del ciclo. Sí. Luego, cuando Argentina jugó su primer partido en un mundial, que eso fue en julio de 1930 en Montevideo, esa es la carta argentina mundialista, diríamos. Y luego también, a modo secundario, también observo la carta del capitán o la figura, la carta natal propia del jugador, en este caso, bueno, de Messi, ¿no? Entonces, en base a ese estudio, a esa combinación de cuatro cartas astrales, uno puede estimar cómo va a irle, en este caso, a la selección argentina en el Mundial.
2: O sea que siempre es por un perfil de carta astral y un comparativo, en tu caso.
3: Exactamente.
2: Ok. Sí, sí. Y me llama la atención esto de, bueno, a veces hemos escuchado que se le hace, no sé, la carta natal al país, depende del día de la independencia, el día de la Revolución de Mayo, para ver perfiles, el signo, pero esto de que más allá de hacerle al técnico, a la figura sobresaliente del equipo, a una entidad como por ejemplo la AFA, también se le hace la carta astral.
3: Claro, sí, sí.
2: No solo personas.
3: Exactamente, mira, no solo personas, no sino instituciones, claro. Bueno, de hecho también el país, ¿no? Como vos bien decís, la carta del 9 de julio de 1816, claro. El mediodía en San Miguel de Tucumán, también es una carta que observo, que analicé, que estudié, pero lo pongo por debajo un poco de las otras cartas astrológicas, incluso fíjate el ciclo del director técnico, porque no estoy tomando la carta de nacimiento de Scaloni, sino cuando simbólicamente nació su ciclo como DT de Argentina, entonces todo aquello que comienza e inicia, ya sea obviamente el nacimiento de una persona, pero esto puede ser una institución, la asunción de un presidente, la fundación de una empresa, de un negocio, la apertura de un comercio, todo tiene su carta astral de surgimiento, diríamos, que va a dar las proyecciones de cómo puede irla a eso y después cómo está esa carta para determinado periodo de tiempo, que es lo que estoy haciendo ahora, es lo que nos puede anticipar cómo puede irle a esa situación, ¿no?
1: Y a ver, sin dar nombres, por ejemplo, no hace falta, obviamente, y no los vas a dar seguro, pero te consultan, obviamente, por ya sea en forma deportiva o políticos o empresarios.
3: Sí, sí, la verdad que en el último tiempo, los últimos años, me refiero, ha habido un crecimiento de la consulta en relación al poder anticipar o asesorarse astrológicamente desde clubes. Es muy popular o más popular de lo que se cree. También es cierto que es un ambiente en el cual siempre el que consulta quiere que se mantenga en silencio, en discreción, ¿no? Esa consulta, en el fútbol me refiero. También en la política he recibido consultas de políticos, pero sobre todo incluso para el análisis de su carta natal y de su proyección profesional, pero a nivel personal, diríamos, ¿no? Más allá de sus objetivos políticos o profesionales, ¿no? Pero sí, se ha recibido, en el último tiempo he recibido bastantes consultas de diferentes ámbitos, ¿no?
2: Bueno, y nos metemos en lo que nos preguntamos todos.
1: ¿Cómo venimos?
2: ¿Cómo venimos para este Mundial 2026? ¿Cómo viene Argentina?
3: Bien, yo creo que Argentina, en base a lo que les he comentado, el análisis de las diferentes cartas astrales, está bastante bien indicada, aspectada astrológicamente para este Mundial. Por eso mi pronóstico es que va a estar entre los cuatro semifinalistas peleando por el título, ¿no? Es decir, Argentina hará una muy buena actuación. Descarto, como sí pasó en 2018, una actuación decepcionante, como te decía, que lo había anticipado en ese momento, al menos no lo observo que volvamos temprano a casa o que tengamos algún golpe así duro.
2: Ese fantasma que hay de que hay que pasar 16avos, que muchos dicen, llegamos hasta ahí, ¿eso vos no lo ves?
3: Desde mi interpretación, yo creo que Argentina va a alcanzar las semifinales por lo menos, ¿no? Salvo que se choque con el eventual campeón, esa sería la única posibilidad, pero no creo que sea antes de semifinales, ¿no? Es muy difícil estimar eso, ¿no? Porque después, si Argentina llega a perder en cuartos de final, vos me decís, y te equivocaste, y sí, pero es muy... perder en cuartos o semis, es muy leve la distancia, pero bueno, uno toma también riesgos, ¿no? Desde lo astrológico, y creo que Argentina va a estar en esos cuatro semifinalistas por los muy buenos indicadores, sobre todo el planeta Júpiter, que es bastante positivo. Sí hay algunas tensiones, ¿no? Eso sí es, por eso no soy tan contundente como quizás lo he sido en otro momento, porque está activo en la carta, sobre todo del ciclo y en otras, el planeta Saturno, que genera muchos obstáculos o demoras o impedimentos, a veces frustraciones, ¿no? Entonces hay que ser prudente y, en todo caso, comparar con la astrología del rival que nos toque en semifinales o eventualmente en una final. Pero lo veo bien en líneas generales a Argentina para hacer, ya te digo, un mundial destacado, digno, competitivo para este mundial.
1: Y una vez que, bueno, vos lo ves entre los cuatro, después para pronosticar, o para, mejor dicho, trabajar en lo que estás trabajando o trabajaste en su momento en el 2022 con Francia, ahí ya necesitas a ver cómo viene también el otro rival, porque obviamente también juega y quizás tenga una carta astral mejor.
2: Un planeta a favor.
3: Exactamente, sí, eso mismo... hice en el Mundial pasado, ¿no? Con Francia, que notaba que Argentina tenía algunas tensiones, que de hecho, bueno, se vio reflejado en la derrota en el primer partido, en el sufrimiento en diferentes partidos, ¿no? Tuvimos que ir a penales y que en la final nos empataran, etcétera, etcétera. O sea, era lógico que Argentina tenía tensiones o aspectos tensos astrológicos en ese Mundial, como también lo señalé previo. Pero Francia, por suerte, ¿no? Tenía como peores indicadores.
1: Claro.
3: Entonces me dio la certeza de que Argentina, las dificultades de Argentina no eran una derrota, sino el proceso o cómo llegó a ese título, ¿no? De una manera dificultosa, trabajada, muy sufrida. Entonces es importante, como en el fútbol, el rival juega también en lo astrológico, ¿no? Entonces,
2: claro.
3: Hay, para ir más al detalle, cuando seguramente llegue en esas instancias, voy a comparar, ¿no? A analizar en detalle la astrología de ese rival.
2: Claro, una vez que se empieza a perfilar, ¿no? Sí. ¿Quién sería el rival?
1: Los
2: rivales.
1: ¿Y tenés de algún otro hecho también sin algunos de los que pueden ser candidatos? No sé, Alemania, Brasil.
3: Sí, estuve viendo, de, por ejemplo, estaba viendo en las casas de apuesta que entre los cinco primeros no figuran dos selecciones que creo que pueden hacer un buen mundial.
1: A ver, vamos a apostar ahí.
3: Son Alemania y Croacia. Alemania, que una histórica selección, ¿no? Pero que en los últimos mundiales le ha ido mal y que no está como en las cinco primeras según las apuestas, ¿no? Yo creo que va a volver a hacer un muy buen mundial Alemania. Y otra selección que quizás no está en el radar, que también lo he analizado, Croacia, me parece que también va a tener una muy buena actuación destacada en este Mundial. No así Brasil, que también lo analicé, no lo veo bien a Brasil, no va a salir campeón desde mi interpretación, obviamente, insisto, puedo equivocarme, pero desde lo que yo observo de las cartas no lo veo campeón a Brasil. Esto a veces es difícil decir si puede ser un fracaso absoluto que quede fuera temprano o que pierda la final eventualmente, ¿no? Pero en cualquiera de las dos circunstancias
1: no lo observo
3: a Brasil.
2: ¿Y
3: bien
2: Francia estudiaste?
3: Francia está bien, por lo que vi, no fui al detalle, viste, como Argentina, me gustaría, llegado el caso, profundizar. Está relativamente bien, tiene algunas complicaciones, creo, por eso no lo puse como Alemania o Croacia, ¿no?
1: Claro.
3: Creo que va a ser un buen mundial y habría que ver en un mano a mano, ¿no? También qué día se juega, la sede, ya hay que ir mucho más al detalle,
2: claro,
3: con cosas más precisas.
1: Acá Lorena Franceschini, nuestra productora, nos pregunta por España.
3: Y España, hay algunas cosas que no me vi, que es la principal, creo, favorita. Hay algunas cosas que no se condicen astrológicamente con eso, ¿no? Es decir, esperaba ver una mejor astrología de España, lo cual es bueno para nosotros como argentinos,
1: sí,
3: ¿no?
1: Sí, obvio.
3: Que es un rival.
1: Claro, mejor que no.
3: Por suerte, no se ven cosas contundentes, ¿no? Por eso vamos a ver cómo se desarrolla España.
1: Bueno, ojalá que te tengamos que volver a llamar,
2: sí,
1: porque quiere decir que vamos avanzando y vamos viendo el rival también, ¿eh?
2: Ojalá que estemos en las semis. Ahí,
1: acá analizando. Lorena está como, ¿no?
2: Está como loca,
1: está
2: Lorena.
1: Está como loca preguntando. Ahora pregunta por Messi también.
3: Y a Messi lo veo bien, no tan bien como en el 22, pero no tan mal como en el 18.
2: Bueno.
3: También en bueno, ese bien. Momento. Entonces yo creo que puede ser una actuación correcta de Messi.
2: Bien.
3: Como que pueda acompañar al equipo de una buena manera. Quizás no tenemos que esperar el gran mundial, ojalá que sí, por supuesto, pero parece que está un poco, viste, hay algunas tensiones también en la carta de Messi. Yo creo que puede ser un mundial correcto el de,
1: bueno,
3: el de Messi,
1: ¿no? Ojalá que llegue el equipo, y para él sería una buena coronación también en este que
2: sí,
1: todo
2: claro.
1: Indica que va a ser su último mundial por una cuestión de edad, tiene 39 años, coronarse con un bicampeonato sería bueno para el capitán
2: épico
1: de la selección. Así que bueno, lo mejor, esperemos ojalá tener que llamarte de vuelta.
2: Juan Cruz, ¿tenés alguna red social, página, Instagram para seguirte, para ver más en detalle esto que nos
3: sí,
2: contás?
3: Sí, gracias. Sí, Juan Cruz Sirius en Instagram, Facebook, Twitter, en mi canal de YouTube también.
2: Juan
3: hay
2: Cruz,
3: videos, ¿no?
1: Sirius con S, todo con S. Juan Cruz Sirius. Bueno, no te pregunté por mi San Lorenzo querido porque no me hace falta ninguna carta astral, ya sé que andamos mal, así que...
2: No, yo por Independiente tampoco, porque no quiero molestar, así no, que te dejo.
1: Ni los astros.
3: Independiente creo que va a empezar a remontar el año que viene. Ojo con Independiente.
2: Sí.
1: Pero a ver, ¿y vos de qué cuadro sos?
3: Yo soy de Rosario Central.
1: Ah, no, pensé que iba a decir Independiente.
2: Sos malo, ¿viste? Es un profesional, por favor.
1: Está bien, está bien.
2: Te pido.
3: No juegan las pasiones acá.
1: Está
2: muy
1: bien, perfecto.
2: Muy bien.
1: Lorena pregunta por River. No, River, decí que no tenés
2: tercera
1: nada.
2: Consulta se paga.
1: ¿Tenés de River? ¿Algo, hicieron algo de River? No.
3: De River, yo había anticipado que con Coudet iba a levantar. Así que yo creo que va a seguir en esa... Está bien que no se le dio el título, pero hizo demasiado en poco tiempo, así que me parece que va a seguir en esa racha.
1: Ahí tenés, Lorena. ¿Listo? ¿Podemos hablar o querés alguno más?
2: No,
1: pregunta a vos de Deportivo La Coruña, qué sé. Bueno, ahí está. Juan Cruz Sirius, lo pueden seguir en sus redes sociales.
2: Estoy
1: obviamente
2: siguiendo, ¿eh?
1: Es astrólogo que predijo nada más ni nada menos que el triunfo de Argentina en 2022. Juan Cruz, gracias por estos minutos y gracias por la buena onda, ¿eh?
3: No, por favor, gracias a ustedes. Buenas noches.
2: Gracias, buenas noches. Súper claro, ¿eh?
1: Claro, claro. Y no nos vendió humo. Dijo no. Cuatro primeros, después vamos a ver de acuerdo con quién juega.
2: Claro.
1: A Messi lo vio mejor que en el 18, pero no tan brillante como en el 22.
2: Tan mal, pero no tan mal.
1: Como
2: paso
1: diría
2: a paso,
1: Guido,
2: claro,
1: ¿no?
2: Como diría Mostaza.
1: Y lo vio bien progresando
2: Independiente el año que viene.
1: Ahora, viste que San Lorenzo ni siquiera me dijo
2: no,
1: mal
2: lo
1: nada.
2: No, te pasó como el hambre caído.
1: Y
2: yo no te quiero
1: despertar,
2: Púa, ¿no?
1: Sí, estamos en el fondo del mar. Somos una estrella de mar.
2: Bob Esponja. Bueno,
1: ahí está.
2: Pero todo pasa.
1: Bueno,
2: ya te
1: ahí
2: lo digo
1: está.
2: Yo que hemos estado tan
1: sí,
2: en el fondo.
1: Sí, todos. Bueno, pero yo lo que pasa es que por la edad que tengo, yo agarré lo mejor de Independiente.
2: Cuando lo mejor
1: yo,
2: del
1: cuando,
2: amor.
1: Claro, cuando yo estaba en primaria, en los 70, Independiente ganaba todo. Y con su famoso perro Bonecu, todo, era todo. Y San Lorenzo se me terminó en el 74, que yo era muy chiquito. Después del 74 tuvimos una sequía de 22 años.
2: ¿Y hacete el rojo?
1: No, bueno.
2: Querido, vale. No le gusta un
1: no,
2: poquito.
1: No, me la bajaste mal.
2: Bueno,
1: ¿cómo voy a hacer
2: bueno
1: el rojo?
2: No, la verdad que eso está muy mal. Te lo dije en tono de
1: chanza. No, igual no tengo, yo me llevo, te digo, no voy a decir al aire con quién, pero un solo equipo que no me cae bien, y no es Huracán. Huracán, no tengo problema con Huracán. Pero no
2: vamos
1: voy a decir al aire, que no me cae muy simpático. Después no tengo.
2: A mí lo que no me cae muy simpático es la gente que se cambia de club. En
1: no,
2: te lo
1: eso
2: dije
1: no puede chance, ser. Eso,
2: yo
1: eso.
2: Tuve un novio ese día, ¿viste? ¿Vos
1: ¿también?
2: Crees?
1: No, pero nada.
2: Era de Boca y se hizo de Huracán. Yo no.
1: A ver,
2: y ya ahí fue el principio.
1: Digamos,
2: al fin, yo dije, este pibe.
1: Digamos que podés cambiar hasta los 5 años.
2: No, este ya era crecido.
1: Nah, por eso. Hasta los 5 años que te empiezan a influir tu viejo, tu abuelo, claro, tu tío, viste, te van tironeando. Ropita, claro, te van tironeando. Pero después de los 5, 6, una vez que entraste a primaria, no, pasaste primer grado, chau, no se cambia más.
2: Ya se había graduado. Y me encanta Huracán, me cae 1000 puntos, pero sí, lo que no me encanta es que uno cambie de camino, no se cambia, no se cambia, claro, de pasión.
1: Chicos, ¿San Felipe habrá cambiado alguna vez o siempre fue de Vélez?
0: Obvio, toda la vida.
1: Toda la vida.
2: ¿Perdón? Bueno. ¿Quién habló?
1: San Felipe. El que no cambió de club, estoy seguro, Jan Lombardía.
2: No, no sabés la que se llega, puede armar, mirá.
1: ¿De qué cuadro es Jan?
4: Cuervo. Cuervo. Desde siempre. Por lo llevo en el nombre, Jan Lorenzo.
1: Y por eso, Jan Lorenzo Lombardía.
2: ¿Escuchaste lo que dijo el astrólogo? Opa.
1: No nos dijo nada de San Lorenzo, prefirió no opinar.
2: Tuvo piedad.
1: Fue una pregunta retórica que le hice a Jan Lombardía, porque ya sé que es cuervo.
2: Claro.
1: Bueno, San Filipo quiere empezar, ¿no? Me imagino.
2: ¿Sí? ¿Estás ansioso?
0: Che, están bien, ustedes sigan, ¿eh?
2: Bueno, sí, y súmense. Contate algo. 11 de la noche, siempre noticias en Radio 10.
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0: Es la hora 23 en todo el país y en Buenos Aires. La temperatura 5 grados, 2 décimas.
6: Ahora el PRO, principal aliado del gobierno, no descarta habilitar el debate por la interpelación de Manuel Adorni.
0: Recordemos que este jueves hay convocado una sesión en el Senado y la oposición intentará meter el tema del jefe de gabinete, para lo que deberá contar con una mayoría especial.
6: También la Cámara Baja tiene previsto sesionar el martes 23 por el mismo tema, con el desafío de lograr las 129 presencias que habiliten el quórum.
0: En caso de conseguirlo, como los proyectos no tienen dictamen, deberían reunir los 2/3 de los votos para poder debatirlos ese día en el recinto.
5: Mundial 2026.
6: Sebastián Becasese analizó la derrota de Ecuador.
0: El entrenador se lamentó tras caer en el último minuto de juego ante Costa de Marfil.
7: Lamentablemente con el dolor de la derrota, pero esto es el comienzo y hay que seguir trabajando. La verdad que hicimos un gran desgaste, lo que tiene que ver con situaciones de juego, que bueno, era claramente una expulsión del lateral derecho, hace que no lo expulsen, que lo cambien. El central pasa lateral y es el que termina conduciendo en la jugada del gol. Son cosas que lamentablemente no podemos manejar, pero terminan incidiendo en un resultado injusto, ¿no?
6: También lamentó esta derrota el arquero Hernán Galíndez, argentino nacionalizado ecuatoriano que juega en Huracán.
8: Duele mucho, no era el inicio de mundial que queríamos, que esperábamos. Creo que el resultado es injusto. Hicimos un gran partido, tuvimos muchas situaciones de gol, más que en el primer tiempo. No pudimos convertir, ellos también tuvieron algunas. En una acertaron. En el Mundial no hay tiempo, hay que corregir rápido, levantarse y preparar el próximo partido. Lamentablemente no hay otra.
7: Manejar, pero termina incidiendo en un resultado injusto, ¿no?
6: También lamentó esta derrota el arquero Hernán Galíndez, argentino nacionalizado ecuatoriano que juega en Huracán.
8: Duele mucho, no era el inicio de Mundial que queríamos, que esperábamos. Creo que el resultado es injusto. Hicimos un gran partido, tuvimos muchas situaciones de gol, más que nada.

0: Y ya se juega el último partido de la jornada en el Estadio de Monterrey, México.
1: Allí se enfrentan Suecia y Túnez bajo la atenta mirada del argentino Yael Falcón Pérez.
0: En Buenos Aires a esta hora y con el cielo despejado, la temperatura 5 grados 2 décimas, la humedad 75%.
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0: Hoy diríamos el sabor del encuentro. Es una propaganda de Quilmes, de la cerveza Quilmes.
1: Mira, ahí está. Ay, pero no nos dio el nombre. Bueno, siete minutos pasan de la hora 23. Estamos a tan solo 53 minutos de que termine el día, este 14 de junio, y que comience el día feriado por Martín Miguel de Güemes, que se ha trasladado, es el día 15.
2: Exacto, que en este caso es un feriado movible, no así el 20 de junio, que es el próximo sábado, Día de la Bandera, y ahí va a quedar.
1: Ahí queda.
2: En el 20 de junio. Tenemos mensajes al 11-23-66-0710. Era de Quilmes esa publicidad, dice Rubén de La Rioja. Saludos. Hola Marcio, hola Norita. Viví el Mundial del 78, tenía 12 años. Sí. Pero en mi familia el fútbol era algo muy ajeno. Ante la victoria, igualmente salimos por flores a festejar.

0: trabajar. Mira. Pero el mundial que viví con mucha pasión, viendo solo los partidos de Argentina, fue el último, Qatar 2022. Lo viví sola, pero no me perdí ningún partido de la selección y me apasioné mal. Por mi dificultad de fobia, no pude ir a festejar y era lo que tanto hubiese querido. Ya se los he dicho, solo prendo la radio para escucharlos, me llena de alegría oírlos. Esta dupla es la mejor, dice Mariana. Mira, de Boedo. Grande,
1: Mariana. ¿Qué radio estará escuchando?
0: Andá a saber a dónde dos al aire. Quiso mandar a la, y bueno, que es la mejor dupla.
1: Porque nosotros no. Ya no creo. Nosotros no. Hay mundiales que realmente a mí me quedaron en la memoria, como vos decís, el 90, el 78, el 86. Y hay mundiales que realmente me pasaron sin pena y sin gloria. ¿Qué sé yo? Claro. El 2010, no. Es un mundial que me pasó por ahí, por el costado, quizás por situación personal.
0: ¿2010
1: o algo?
0: ¿Fue Rusia?
1: Sudáfrica.
0: Ah, Sudáfrica.
1: No, un mundial ahí, qué sé yo. 2014 no me llegó y fue un mundial que salimos subcampeones,
0: sí,
1: y que fue en Brasil. Pero no, claro, me llegó
0: mucho
1: tanto,
0: más cercano.
1: ¿Viste? Que, y creo que
0: ¿cuántos
1: la gente,
0: factores influirán en eso, no?
1: Y el 90, como tanta gente, realmente me llegó y mucho el Mundial 90.
0: Qué espectacular. Les dejo un gran saludo. Sí, este es Sudáfrica. Desde la ciudad de Zapala, Neuquén, nos escribe Nino. Hola, mi recuerdo es del último Mundial 2022 con la gente festejando en la calle. Lindísimo el programa, como siempre. Besos. Isa de Valvanera.
1: Gracias, Isa.
0: Estoy mirando todos los partidos. No puedo parar. No es normal. Vamos, Argentina. Ahí dice está. Ana de Devoto, que mira todo. Hola, en los Mundiales, cada partido una picadita. El único hipertenso soy yo, dice Roberto de Barraca. Se lo pregunto. Con el emoji ese que se agarra la barbilla, diciendo che, no será mucho. No sé quién hace una picadita. No,
1: debe haber dicho porque vos dijiste, claro, de la picadita.
0: No, pero no era en cada partido. Estábamos en la final, claro, trabajando, teníamos 6 horas de trabajo más el sobresalto del partido. Entonces nos armamos nuestra propia picadita porque anda a pedir delivery ese día.
1: No, yo el día que.
0: Y era saludable, tengo fotos que lo prueban.
1: El día que me agarre hipertensión soné, porque yo le doy duro a la picada.
0: Claro.
1: Qué rico que es una picada. Sí. A veces me gusta más que una comida.
0: Y tienta. Hoy estaba viendo en la tele, no me acuerdo en qué fiesta estaban.
1: Con aceitito.
0: Oh, aquí. Te voy a dar una recomendación para mañana, vayas a comer esas cositas ricas.
1: Ah, bueno, ahora que viene agenda, ya viene la agenda.
0: Es Marcela de Bahía Blanca, dice, no soy futbolera. El mundial que más recuerdo es el del 78. Recuerdo cómo bellísima la fiesta de inauguración de Francia. Fue muy buena.
1: Ah, también, sí, fue señor. Francia 98.
0: Exacto. El del 78 fue increíble. Kempe, Jousse, Manluque, Filiol y todos los que lo hicieron posibles, dice alguien que no nos deja su nombre. Hola, la canción es de una publi de Quilmes, del mundial pasado. Ajá. El mundial que más recuerdo es el del 90. Estaba en séptimo grado y los festejos en la escuela lo hicieron inolvidable. Saludos, Susi de Boedo.
1: Gracias, Susi.
0: Qué lindo cuando en esta fecha se rompía la cotidianeidad, por ejemplo, que la escuela era impensado. Cuando éramos chicos, que de golpe no, todos al salón de actos a ver el partido y todo decorado de Argentina. Entonces salías de esa rutina, claro, y como un chico lo vivías hermoso.
1: Bueno, yo me acuerdo del 78, yo estaba en quinto grado y nos dieron asueto, nos dejaron ir para ir a ver la fiesta. La fiesta de inauguración.
0: Claro.
1: Nos fuimos antes para que todos podamos llegar a ver la fiesta de inauguración del 78, ahí con las palomitas, era todo nuevo. Al menos para mí era todo nuevo.
0: Sí, claro. Mundial 2002, dice Juan José, y con respecto a la publicidad era de Quilmes. Ajá. Y otro mensaje por aquí que no tiene firma, pero dice, era la publicidad de cerveza Quilmes para el Mundial de Corea-Japón del 2002.
1: Ajá. Bueno, ese fue el primer mundial que se hizo de A2. Que fue, claro, Corea-Japón, y este es el primer mundial que se hace de A3, Estados Unidos, Canadá y México. Bueno, y te estamos preguntando precisamente eso, ¿qué mundial recordás más? ¿Cuál te llegó más? ¿O cuál es el primero que se te viene a la mente cuando se habla de mundiales? Y ahí que decían muchos dijeron 78, ¿eh?
0: Sí,
1: obviamente el mundial que se hizo en la República Argentina. Y vos fíjate lo que es el paso de los años, que pasaron
0: 48.
1: Más de 40 años, claro, casi 48, claro, perfecto. Que en aquel momento un solo jugador argentino no jugaba en la Argentina, que era Kempes.
0: Y ahora al revés.
1: Y hoy es al revés.
0: Hoy es exactamente
1: Había
0: revés.
1: Un solo jugador argentino que no jugaba, bueno, los vaivenes, las vueltas de la vida, las vueltas de la economía también, y la globalización, donde un solo jugador no jugaba en nuestro equipo, en nuestro país, y hoy es exactamente al revés. Y aparte también, ¿sabes cuál fue el premio que le dieron a los jugadores que les dio una empresa automotriz argentina? Un Fiat 133. que para el que no lo conoce era un poquito más que un Fiat 600 y menos que un 128.
0: Mira.
1: Este era el famoso, que después, algo parecido fue el 147, el espacio, la diferencia que este tenía el motor atrás. Okay. Tenía el motor como el 600. Eso fue el premio. Vos fíjate hoy si le van a dar, no sé, bueno, ponele... ¿No? Un claro. auto de inicio de
0: es
1: gama.
0: Otro mundo, es otro mundo.
1: Es otro mundo, otro ingreso. En fin, después cuando tengamos los audios de jugadores que vamos a pasar más adelante, bueno, hay algunos que dicen, no, porque yo, y hablan de cifras que hoy serían irrisorias en el fútbol actual, ¿no?
0: ¿Querés que repasemos la publi? A ver si
1: vamos enganchan. A repasar la publi y después y vamos con la agenda. Dale, vamos con la publi.
0: Vamos.

0: ¿De qué publicidad por estamos hablando? ¿De qué año?
1: Después vino el Diego y tocamos el cielo.
0: ¿De qué producto?
2: Publi larga.
0: Esta era una publicidad de casi de más de dos minutos.
2: Era un corto prácticamente. Así que no debe ser muy reciente, deduzco, viste, que ahora estaba más cortito. No sé, digo yo, capaz que sí.
0: Claro, el mundial.
2: ¿Qatar?
0: El primero que vio Macaya, el Suecia 58.
2: Yo no creo. No me parecería, pero.
0: Capaz. Uruguay 50.
2: No,
0: Italia,
2: bueno,
0: Italia,
2: no, no.
0: Italia. Italia.
2: Y ahí está.
0: Italia 90, no. Puede ser. No sé.
2: No bueno. sé. 11 23 66 0 710. Los escuchamos, los leemos en un ratito. Hay muchos más mensajes para compartir y lo que quieran compartir ustedes de los mundiales o de lo que quieran, bueno. obviamente. Bueno, abrimos la agenda, sí. Pipi.
0: Y dije Uruguay 50, Uruguay 30, quise decir, ¿eh?
2: Ah,
0: perdón,
2: okay.
0: Por las dudas, por si alguno. Che, te equivocaste, no, Uruguay
2: bueno,
0: 30.
2: El que tiene boca se equivoca.
0: Y el que no, claro.
2: Es así la vida. Bueno, en esta semana hay varias cosas para hacer. Algunas que comenzaron hace un tiempo, como la inauguración del Palacio Ceci Ochechi. Le dicen de las dos maneras. Es un edificio espectacular que está en el barrio de Devoto. Este edificio fue inaugurado a principios del siglo XX. Originalmente una empresa constructora Ceci, Nicolás, uno de los constructores, eran dos hermanos, lo utilizó como vivienda propia. Una vivienda, una mansión, en la época en que Devoto no era el barrio que conocemos hoy, sino que casi era un suburbio de la ciudad de Buenos Aires. Y se imponía esta mansión con un montón de detalles que tenían que ver con la modernidad para el estilo de construcción de la época.
0: Sí.
2: Por un lado, tenía una marcada influencia europea, nada que ver con el estilo colonial que imperaba en la zona, sino que trataban de reproducir, sobre todo de Francia y de Italia, el estilo arquitectónico. Pero además tenía un montón de cosas de avanzada para el momento, para principios del 1900, como por ejemplo los montacargas para trasladar la vajilla de un piso al otro.
0: Ah, mira.
2: Ya no hablamos solo de un ascensor de personas, sino también en la calidad de los materiales, en la distribución arquitectónica. Era muy innovador en su momento. Hoy lo ves y decís, bueno, tremenda mansión, si bien era tan grande como otras mansiones de la época, pero fue un lugar que se destinó en principio para vivienda, que luego fue quizá la escuela más reconocida en el ámbito de la ciudad de Buenos Aires de educación especial, la escuela Bartolomé Airolo, especialmente dedicada a quienes tenían problemas del lenguaje y tenían escuela de sordos, se le decía así, problemas auditivos y del lenguaje. Esto funcionó mucho tiempo como uno de los establecimientos educativos pioneros en la ciudad, que además, como está muy cerca de la General Paz, está en Lincoln y Habana. El edificio no solo iba gente de capital, sino que podían ir de provincia, porque era accesible. Después quedó un poco en el abandono, hubo unos años que se trasladó a un terreno lindero esta escuela, que todavía sigue funcionando, y hace un buen tiempo se empezó la restauración de este edificio, que el 25 de mayo volvió a abrir sus puertas. Teníamos tanto para la agenda del 25,
0: claro, que no entraba,
2: que no llegamos a mencionarlo, pero la verdad fue muchísima la gente en el barrio de Devoto que se sumó, se fueron a la Plaza Arenales, tomaron chocolate con churros y de ahí encararon. Eran un montón para la inauguración, la reinauguración de este palacio, que ahora se puede visitar. Tiene visitas guiadas los días miércoles a las 11 y a las 13, sábados, domingos y feriados, por ejemplo mañana, a las 11, a las 14 y a las 16. ¿Cuánto dura la visita? Unos 50 minutos aproximadamente. Los cupos son limitados y la entrada es gratuita, como nos gusta recomendar. Las reservas las tenés que hacer en Entradas BA. Vas a ese link y de ahí te va guiando, elegís el día, el horario, no tenés que pagar nada. Al principio fue medio caótico porque mucha gente quiso ir los primeros días, se complicaba conseguir entradas, pero ya hay un cronograma bastante fluido. Es más, quizás si tienen ganas mañana pueden llegar a conseguir entradas. No son cupos grandes, la idea es conocer bien el lugar. Hay el trabajo que hicieron de restauración es impresionante, los vitrales que tiene, la mayólica, mármol de Carrara, un montón de signos de la construcción de la época y también de la historia del barrio de Devoto, muy entrañable para quienes son de allí y que tiene que ver con la historia de la ciudad de Buenos Aires. Inclusive, anda por ahí dando vueltas una leyenda urbana, viste, que hay muchas siempre por todos lados y en la ciudad de Buenos Aires, imagínate, que en ese palacio trabajó como una de las criadas de esta familia, que fue la que lo construyó para vivienda propia, que eran de esta constructora, una mujer que fue sobreviviente del Titanic. Fue traída a la Argentina, en esa época trabajaba como parte de la servidumbre, y dicen que los lugareños, los que conocen de la zona, que anda todavía el fantasma ahí dando vueltas. No creo que eso esté incluido en la visita guiada, pero todavía dicen que esta mujer que llamó la atención porque era una de las que habían viajado en el Titanic, en épocas que hablamos que el Titanic era la noticia,
0: sí, bueno,
2: ¿no?
0: Y era la noticia y era la alta sociedad,
2: claro,
0: había de baja.
2: Y había,
0: pero
2: gente humilde como esta, claro, esta trabajadora, que no hay datos, no hay documentación de nombre, apellido, pero sí se dice que este palacio tiene una relación con el Titanic, cual que tuvo una empleada dentro de su servidumbre y todavía hoy en día se habla de un fantasmita dando vueltas por ahí. Te hablaba de la arquitectura italiana, francesa, sí, y se realizó en Buenos Aires y se sigue realizando mañana por mal tiempo la Feria Francesa. Vos, ajá, que querés comer cositas ricas, saladitas, sí, dulces, sí, ahí vas a tener para elegir. En realidad se hacía sábado y domingo, pero como ayer estuvo horrible, se pospuso y mañana, feriado, lunes 15, de 11 a 18.30 se va a realizar la segunda jornada de la Feria Francesa en el Parque República Oriental del Uruguay. La Plaza Uruguay, como la conocemos, la que está en Libertador, entre Austria y Tagle. Así que en esta plaza, que es enorme, uh-huh, y muy bonita, pueden ir, obviamente no hay que pagar ningún tipo de entrada, hay muchísimos stands donde se van a encontrar con la posibilidad de degustar gastronomía francesa, eso sí lo tienen que pagar, obviamente. Lo que consumen, va a haber show de música en vivo, charlas y actividades recreativas. Bien, todo esto es al aire libre, para mañana ideal, porque máxima 15,
0: claro,
2: con sol.
0: Con sol.
2: Ayer,
0: pero
2: sábado, ni siquiera
0: máxima 15
2: se hizo.
0: Ahí, frente a Canal 7.
2: Frente a Canal 7, exacto. La Plaza Uruguay, que es bellísima. En toda esa zona de los bosques de Palermo está la Plaza Chile, la Plaza Uruguay, en todos los países hermanos. Bueno, esta está entre Libertador y Figueroa Alcorta, claro, Tagle y Austria. Esas son las cuatro arterias que la delimitan.
0: A los cubos. Canal 7, antes ATC.
2: Claro,
0: TVA.
2: Argentina Televisora Color. Bueno, no este fin de semana, porque ya mañana no hay, pero sí la próxima, los dos próximos fines de semana, más específicamente los domingos, se va a poder hacer otra visita guiada a un lugar de la ciudad de Buenos Aires, no sé si tiene tanta difusión o no.
0: A ver.
2: Que es la Basílica María Auxiliadora y San Carlos. Esta basílica está en Hipólito Yrigoyen, bien digo, y Quintino Bocayuga. Muy cerquita del Cosal.
0: Ah, sí.
2: De la zona de Don Bosco.
0: Es hermosa.
2: Es una basílica espectacular que tiene mucho de la arquitectura árabe. Chino, ¿te casaste ahí? Mira. Qué buen gusto, Chino, para elegir. Es impresionante. Yo he tenido la oportunidad de ir a misas, a celebraciones familiares. Es un lugar bellísimo de la ciudad de Buenos Aires. ¿Vos lo ves?
0: Hervía el agua bendita cuando se casó el Chino.
2: Pero no pasó, no se cayó ningún santito, quedó todo bien, está impecable.
0: Se dieron vuelta, dieron la espalda,
2: dijeron,
0: se pusieron de espalda.
2: No vamos a opinar de esto que está pasando. Bueno, la Basílica María Auxiliadora y San Carlos está en Hipólito Yrigoyen y Quintino Bocayuga, pleno barrio de Almagro, y ofrece visitas guiadas. Menos la cripta, podés recorrer prácticamente todo. Es una visita larga, 75 minutos aproximadamente, los domingos 21 y 28 de junio, o sea, los próximos domingos, a las 5 de la tarde. Con que vayas 15 minutos antes está bien. No es necesario que reserves. Es preciosa.
0: Es hermosa, sí, sí.
2: Tiene mucho de arquitectura árabe, mucho de morisco. Tiene un trabajo que, no sé, creo que te podés quedar mirando y mirando y siempre vas a descubrir algo más. Ni hablar cuando se hacen conciertos con órgano de tubería y demás, lo que es la acústica y los instrumentos. Pero estas visitas son para conocer el lugar, no te cobran la entrada y sí te piden la donación de un alimento no perecedero para colaborar con comedores.
0: Y es de fácil acceso, tenés la estación Quintino Castro Barros de la línea A.
2: Claro, el 132
0: te pasa por ahí. Es donde Hipólito Yrigoyen es avenida.
2: Exacto. Exacto, donde Hipólito Yrigoyen es avenida, zona de Almagro, linda zona y accesible para disfrutar. Y otra linda zona de la ciudad y que tiene que ver con el aire libre, con la vida sana y con el verde, cumplió 40 años de ser declarada como tal. Sí. Y vos sabés, esta es la que vos me podés ayudar porque sos
0: Habitué. Hoy fui.
2: Habitué. Ah, ¿hoy fuiste?
0: Sí, hoy fui.
2: Mirá vos, Reserva Ecológica de la Ciudad de Buenos Aires, considerado uno de los pulmones verdes del país más importante y de la ciudad, sin lugar a dudas, el más importante, cumplió 40 años el 5 de junio,
0: claro,
2: el fin de pasado. Pero como estuvo feo, se reprogramaron muchas actividades para el sábado 13. Ayer hubo mucha actividad en especial. Y, por supuesto, se la puede visitar todos los días. No, pero sí algunos días. De martes a domingo y feriados,
0: sí,
2: o sea, mañana,
0: mañana sí. Mañana sí.
2: De 8 a 18.
0: Sí.
2: Si no, de martes a domingo, los lunes no.
0: Sí.
2: Si llueve, está cerrado. No, no podés ir a pasear por allí. Podés hacer avistamiento de aves, ciclismo, caminatas. No tenés que pagar una entrada. Te encontrás con bosques, lagunas, pastizales. Mm. Es el lugar que tiene mayor diversidad en la ciudad de Buenos Aires. 350 hectáreas. Está ahí muy cerca de Puerto Madero. Si vas por Independencia, cruzás y desembocás directo a la Fuente de las Nereidas. Si vas un poquito más atrás e ingresás, también lo podés hacer por Avenida Brasil, que se inauguró hace poco el ingreso. Hasta Elvira Rawson de Delepiane, que entras como en diagonal, y formalmente la dirección de la reserva es Tristán Achával Rodríguez 1550.
0: Sí, señor.
2: Está el Museo de la Cárcova, hay muchas actividades para hacer en la zona, pero lo que es la reserva, propiamente dicho, es muy rico, y depende qué horario vayas, acá por supuesto no reservás ni pagás.
0: No, vas, no, totalmente
2: disfrutás,
0: gratis.
2: Recorres.
0: No es un parque, así que no podés ir a comer,
2: no
0: podés estar acampando, sí te podés sentar, hay baños... pero es una reserva natural. No le podés dar de comer,
2: por favor,
0: a ningún animalito.
2: No lo hagan. No lo hagan. Ni se instalen a hacer un picnic ni dejen mugre.
0: No.
2: Por favor.
0: Por favor.
2: Mantengan el humedal y todo lo autóctono, que se preserva este espacio tan importante en la ciudad de Buenos Aires, en una ciudad que le ha ganado tanto al río, ¿no?
0: Bueno.
2: Pero bueno, tenemos esta reserva que hay que cuidarle, que cumplió 40 años.
0: Ahí calculá que son alrededor de 14 cuadras, más o menos, las que se le ganaron al río.
2: Claro.
0: Desde la costanera sur, y después tenés de ancho, digamos, desde Brasil hasta Córdoba. Si vas por 9 de julio, para que te des una idea, desde Brasil hasta Córdoba es todo el ancho de la reserva. Y de largo es desde Alem hasta Callao.
2: Exacto, para que te des una idea. Exacto. Así que dense una idea las proporciones, hay seguridad, está vigilado.
0: Sí.
2: ¿Vos qué vas habitualmente? No, porque yo tengo que pendiente el recorrido. Ay, ¿te encontrás alguna bichita por ahí?
0: Sí, esas
2: que
0: se arrastran. Sí. Nada te hace daño.
2: Ah, esa me da un poquito de impresión.
0: No.
2: Y me saque la lengüita, dice.
0: Y según la época, cuando entra un poquito más el calor, está lleno de lagartos overos.
2: Que te ven
0: y no están acostumbrados
2: ahí
0: a que haya gente.
2: Ahí lo
0: claro,
2: tenés,
0: es más, se esconden.
2: Son asustadizos.
0: Y no, pero viste, no te van a hacer absolutamente nada.
2: Okay.
0: Hay aguiluchos, por eso no hay palomas.
2: Claro, mucho avistaje de fauna ictícola.
0: Sí. Y aparte, fuera de broma, se hizo muy buen trabajo en los últimos años, donde se hicieron senderos de madera.
2: Están buenísimos.
0: Por arriba de las lagunas.
2: Sí.
0: Entonces podés adentrarte bien a la reserva. Tiene todo un sistema antiincendios. No sé, lo que muchos se acordarán, que se incendiaba la reserva. Bueno, no se incendia más la reserva. En este caso no se incendia más, no se inunda, porque tiene todo un sistema antiincendio donde los bomberos pueden sacar agua. Hay dos estanques gigantes, uno en Brasil y otro en Viamonte, y aparte hay un sistema de tuberías por toda la reserva, con lo cual podés llegar fácilmente a sofocar un principio de incendio. Y después se está haciendo ahora una obra muy grande, muy buena, para salón de reuniones, donde pueden ir también las escuelas.
2: Ah,
0: y
2: qué
0: eso está bueno.
2: Qué
0: eso
2: bueno.
0: Está muy bueno.
2: Bueno, en el caso del aniversario que finalmente se celebró con actividades especiales ayer sábado 13 de junio, hubo muchísimas actividades. Y de hecho uno puede entrar a la página del gobierno de la ciudad de Buenos Aires, pone Reserva Ecológica Costanera Sur, y vas a ver que en diferentes horarios hay actividades para colegios, para visitas. Sí. Puedes hacer una visita privada también, si te interesa saber algo en especial, con un guía que te vaya ilustrando acerca de una zona que quizás no está tan explorada en la ciudad de Buenos Aires y que es bellísima.
0: Es bellísima.
2: Está muy bien realizada y mantenida para transitarla con accesibilidad, y además es una forma interesante de ver las ciudades de otro lado.
0: Sí, es bellísimo.
2: Que poco hacemos.
0: Recomiendo si tenés la posibilidad, que tenés un trabajo como el nuestro, que es contrarreloj, o sea, que es contraturno, que a veces tenemos libre un martes.
2: Claro.
0: Ir de martes a viernes, está todo para vos. Es todo tuyo. Los sábados y domingos, realmente, bueno, está muy concurrido. Pero si vas de martes a viernes, porque los lunes está cerrado, salvo mañana que está abierto porque es feriado.
2: Claro, y mañana va a haber un poco más de movimiento, sí.
0: Es todo tuyo, es todo realmente tuyo.
2: De 8 a 18, o sea que el martes ponele que yo voy a salir del programa del gato a las 10, vos decís que si voy para...
0: Te vas y podés
2: todo
0: entrar
2: mío.
0: Tranquilamente,
2: me voy
0: todo
2: a pasear
0: tuyo.
2: Con el lagarto overo.
0: Sí, te vas a ir con el lagartito overo.
2: Me
0: no,
2: miras,
0: y,
2: lo miro.
0: Y muy bueno. Y después afuera tenés un montón de lugares para comer, los clásicos carritos de la costanera.
2: Tan linda la costanera sur, aparte, porque siempre se hace mucho hincapié en la costanera norte y hay lugares bellísimos.
0: La sur es hermosa.
2: Es muy, muy, muy linda.
0: Es hermosa y es tranquila. Pasa que la norte la usan para pescar. La sur no te llega el río. sino que está la reserva. Y bueno, esa ahí atrás de Puerto Madero, al lado de lo que era la Ciudad Deportiva de Boca, que ahora están haciendo un Puerto Madero 2, el barrio Rodrigo Bueno, bueno, está todo por ahí y realmente quedó muy bueno. Y lo que menos parece cuando estás ahí adentro, que estás a 15 cuadras del obelisco.
2: No lo podés creer, eso es increíble.
0: Eso es lo que no podés creer.
2: Experimenten esa sensación, sí, porque los que la han hecho, sí, realmente lo recomiendo.
0: Y ahí cerca, también, que te agrego a tu agenda, que tú solamente después lo haces vos, pero sí, que hoy pasé y está muy bueno, y yo no fui todavía, que no es de la ciudad, sino que es de la nación, el Museo de la Casa Rosada.
2: Sí,
0: hoy pasé, sí, y dije, qué cantidad de gente que hay acá. Pero bueno, mañana está cerrado.
2: Mañana sí, museo, mañana lunes, atentí, cerrado. Y en la zona, más hacia la zona ribereña, ya saliendo para La Plata, también la Usina del Arte, un lugar precioso, sí, para precioso conocer, y con un calendario de actividades para todos los gustos, relacionados al arte, sí, obviamente. Y una... también recuperación de un edificio, sí, que era una usina. En un espacio cultural de los más destacados de la ciudad.
0: Era la usina de la vieja Ítalo-Argentina de electricidad, que ahora, bueno, es la Usina del Arte. No, Buenos Aires realmente tiene varios lugares de
2: tenés
0: arte.
2: Tenés para entretenerte. Y también para no tener que desembolsar dinero, muchos lugares de acceso gratuito, con una colaboración mínima, como por ejemplo si vas a la Basílica María Auxiliadora, que llevas un alimento no perecedero y estás colaborando.
0: Gratarola, en la agenda de Nora Gabriela Costa.
2: Y ahora las noticias con... Estas son pagas, sí, claro, lo sabemos, carísimo. Charlie no está.
0: Se quedó en la fábrica de chocolate.
2: Está Gabriel Sanfilippo y Ian Lombardía.
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4: Es la hora 23:30 minutos en todo el país y en Buenos Aires. La temperatura 5 grados una décima.
5: Dolor por la muerte de Tati Almeida.
4: El ministro de Gobierno bonaerense, Carlos Bianco, afirmó que se siente una orfandad ante su desaparición física, pero afirmó que las madres y abuelas son inmortales.
6: Realmente, realmente muy triste. Uno siente una suerte de orfandad cada vez que perdemos una madre, una abuela. Pero cuando uno lo analiza un poco más en frío, es relativo, son inmortales ellas. Son inmortales, van a seguir estando en nuestra memoria, han trazado un camino que tenemos que seguir transitando con mucho amor, con mucho esfuerzo, que es la pelea por los derechos humanos, las políticas de memoria, verdad y justicia en Argentina. Argentina ha sido todo este tiempo un país ejemplo en el mundo respecto de eso, de sus políticas de derechos humanos. Lamentablemente en los últimos años, sobre todo cuando uno analiza las votaciones que lleva adelante el gobierno actual en los foros internacionales, muchas de ellas vinculadas a los derechos humanos, se intenta salir de ese camino. Bueno, nuestra obligación es seguir trabajando, seguir luchando, seguir acompañando a las madres, a las abuelas, a sus familias en este caso, para continuar con ese legado.
5: Sigue generando repercusiones negativas la declaración jurada de Manuel Adorni.
4: En este caso, quien dio su opinión sobre el supuesto accionar en inversiones cripto fue el presidente de la Fundación Blockchain de Argentina, Guido Sadluclal, para quien el caso pasó de realismo mágico a ciencia ficción.
7: Me pareció que una mezcla de realismo mágico, cuando dice que encuentra plata y la va todo para el mundo de Bitcoin, y ya pasándose después a ciencia ficción de tratar de usarlo. Es algo que este gobierno siempre ha utilizado, este gobierno que supuestamente simpatizaba con todo el mundo de la tecnología, con todo el mundo de la descentralización y del espíritu propio de lo que es esa tecnología, con lo que fue Libra, demostró que no iba por ahí, que los conocimientos que tenían sobre el mundo cripto eran muy vagos, y esto lo termina de confirmar, me parece.
5: Buenos Aires, el cielo está despejado, la temperatura 5 grados una décima, humedad 77%.
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0: 36 minutos pasan de la hora 23. Estamos aquí en un domingo de aquello con Nora Gabriela Costa.
1: Ay, sí, con Marcelo Echeverri, con 5.2 de temperatura. En Buenos Aires va a estar frío. Para los que madrugan el feriado, sí, tengan en cuenta que la mínima este lunes va a ser de 2 grados. La máxima de 15. La buena noticia es que va a estar despejado y tendremos mucho sol. A partir del martes sube, no es que nos vamos a congelar así de golpe. Son estos días de transición. El martes 6 la mínima, 18 la máxima, también soleado. El miércoles 7 de mínima, 14 de máxima, parcialmente nublado. Y el jueves otra vez aparece la nubosidad increyendo. Y la probabilidad de lluvias aisladas hacia la noche. Qué y ya éxito. Nublado. Sí, una cosa.
0: Increyendo.
1: Sí,
0: dicho sube.
1: Sí, aumenta.
0: Porque no, increyendo quiere decir que sube.
1: Que va increyendo. Increyendo, claro. Que va de acá a allá.
0: Tenía increyendo. Tenía mi nuevo vocabulario el chabón. No. Que Bernardo, el mucamo del zorro.
1: Bueno. No te bulinies, Pipi.
0: No, no.
1: Acá has preparado.
0: Estoy bajoneado.
1: No, sí,
0: he preparado varias cosas. Le quiero mandar un abrazo. Nos manda saludos Gustavo Jove, compañero, colega de una radio.
1: Sí,
0: colega.
1: Fuerte abrazo.
0: Fuerte abrazo. Dice que nos está escuchando y que le gusta el programa.
1: Muy bien, muy bien.
0: Debe estar haciendo la laburar, porque creo, no sé si no entrará a las 12.
1: Ah, mira.
0: En una radio. Colega.
1: Ok.
0: Sí, preparé varias cosas que tienen que ver con el Mundial. No sé, ¿querés pasar de vuelta un pedacito de la publi o no?
1: Y
0: porque ya será la
1: dale,
0: última, ¿no? Total,
1: sí.
0: Como tiene que ver. Ahí
1: y
0: está.
1: Y tengo un par de mensajes y vamos.
0: ¿De qué se trata esta publicidad?
2: Era otra.
0: ¿De qué año? ¿De qué Mundial? ¿De qué producto?
1: ¿De qué
0: producto?
1: ¿De qué cree?
0: Es un insecticida.
1: Por si hay mosquito en la reserva.
0: Por si hay un mosquito en la reserva. Es líquido de freno.
1: ¿Vos decís?
0: Sí, no sé, qué sé yo.
1: ¿Para el Mundial?
0: Es harina leudante.
1: ¿Preservativos?
0: Preservativos, sácate.

0: Lola no me tiene que dar a mi cuerda, porque vos sabés que...
1: Y todo es culpa mía.
0: Sí. Y sí. Y sí. Y se cara gol.
1: Qué ganas de gritar
0: bueno,
1: un gol. Dios
0: qué ganas de gritar un gol. Vamos a gritar gol.
1: Qué lindo.
0: No te preocupes.
1: Sí, vos decís, ¿no? Sí,
0: y sí.
1: Gritemos.
0: Sí. Mirá Alemania. Minuto 7.
1: 11-23-66-0710. Alejandro de Merlo dice el Mundial Corea-Japón 2002. Ese fue el Mundial que Quilmes presentó la canción Tanto Fútbol, Tanta Gloria. Saludos para todos, dice nuestro amigo de Merlo. El Mundial que más recuerdo es el de 1978. En ese momento estaba viviendo en los Estados Unidos y vimos la final en el Madison Square Garden en Nueva York.
0: Fue
1: algo maravilloso. Después salimos a festejar todos los argentinos por Manhattan. Fue inolvidable, nos cuenta Román de La Rioja.
0: Bueno, gracias.
1: Si cuando hay fútbol nos unimos, nos igualamos un poco todos, ni hablar si es la selección. Imagínate estar en otro país y encontrarte con gente de tu país a celebrar una pasión en común. Debe ser alucinante.
0: Realmente que sí, realmente que realmente sí. Así que bueno. Me imagino. Yo
1: qué lindo,
0: he vivido con, no en mundiales, sino con mi equipo de afuera y realmente como que te hermanás.
1: Sí, sí, somos todos hermanos.
0: Sí,
1: ¿sabes cómo te quiero?
0: Como te quiero, hermano, como te quiero. Bueno, vamos a hacer un poquito un raconto. Trajimos algunos audios importantes de los de distintos mundiales. Cuando vos estés libre, estés dispuesto, Chino, que te casaste en la iglesia...
1: Basílica María Auxiliadora y San Carlos.
0: ¿En qué año te casaste, Chino?
1: 2019, prepandemia.
0: Sí, estamos escuchando.
1: ¿Seguimos en la misma situación civil? Ah, sí. ¡Ay! Mira, sí, dos hijos.
0: Dos hijos.
1: Mira, mira, pero, esa, no, me chusea, no. ¿Viste? Me mira, sí, por supuesto,
0: sí,
1: me siento obvio. Conociendo al chino.
0: Sí. Pero si, escúchame, si está escuchando a la mujer, dudó del año de casamiento.
1: Pero no salió al aire, no seas buchón. No lo dijo al aire.
0: Claro, bueno.
1: 2019.
0: Antes de la pandemia, dijo.
1: Qué lindo.
0: Bueno, a ver, vamos a escuchar el... Salgamos de esta.
1: Poné a Menotti mejor.
0: Poné, claro, vamos a escuchar nuestro primer audio, a ver. Vamos a escuchar, a ver. César Valls.
2: Para salvaguardar la posibilidad de la selección nacional, con una simple ley puede que encontremos la solución. Pero el problema es mucho más profundo. Pienso que nuestro fútbol, primero lo quiero dejar aclarado, necesita una reestructuración profunda que haga que económicamente los campeonatos, al ser rentables, puedan las instituciones mantener a jugadores de real categoría.
0: Ahí estaba. Esto que estábamos escuchando, que tiene 50 años del audio, vos fíjate cómo, claro, después por suerte ha cambiado la selección. Era cuando Menotti agarraba la selección nacional de fútbol, todavía no teníamos un solo campeonato, y la selección argentina no tenía prestigio. ¿Por qué? Porque los equipos no cedían a la selección los jugadores. Estaban por delante de la selección estaban los equipos de fútbol.
1: Claro.
0: Entonces no cedían a los jugadores, entonces Menotti dijo, yo agarro, pero acá hay que reestructurar esto. Y se fue reestructurando, y vos fíjate la importancia que tiene hoy la selección nacional, donde obviamente se para el campeonato, los jugadores, nadie pone en duda, porque aparte está reglamentado ceder a un jugador, hay
1: claro.
0: Fecha FIFA cuando hay amistosos, entonces no se juegan los campeonatos. Bueno, hace 50 años no era así, por suerte, y también con mucho trabajo, César Luis Menotti creo que fue uno de los grandes hacedores que eso cambie, y ahí lo estábamos escuchando antes de ser campeón mundial, hace ya de esto 50 años, y otro que y era el técnico, ¿no? Del seleccionado argentino.
1: Y hoy en día, me permito agregar, también se revirtió a nivel social, que esa es una pregunta que no es para nada original, pero vigente en estas épocas. ¿Qué preferís, que gane tu equipo o que gane la selección?
0: Ah, bueno,
1: hoy se pone en otro tema de juicio, que antes era el equipo.
0: Hasta el 78 no era así la selección nacional, y bueno, y por suerte eso fue cambiando. Y vamos a escuchar ahora, también del año que salimos por primera vez campeones del mundo, al capitán de la selección, a Daniel Passarella.
3: El público argentino había inventado un canto que fue muy famoso después, que decía vamos, vamos Argentina, vamos, vamos a ganar. Lo sentíamos ya desde 1000 metros antes de llegar al estadio, y se nos erizaba la piel verdaderamente por la pasión que había en ese momento. Y cuando entramos al estadio, yo era el capitán y asomo la cabeza por el túnel, no se vio más nada, porque es una particularidad de los argentinos tirar papelitos cuando los equipos entran a la cancha. Se vio todo el estadio blanco, no se veía absolutamente nada.
0: Bueno, ahí estaba el que se lo conocía en aquel momento como el gran capitán, a Daniel Passarella, hablando ya de cómo había sido el último partido. Y en aquel momento había una disputa, ¿no?, que José María Muñoz, el relator de América, como se lo conocía, no quería que se tiren papelitos.
1: Entonces,
0: Clemente sí, claro, a través de Caloi, la pluma de Caloi.
1: Tiren,
0: claro, Clemente pidió, ¿no? Y bueno, obviamente sí, se inundó de papelitos el Monumental aquel invierno de 1978, y así lo recordaba el capitán Passarella, que decíamos, ¿no?, 50 años después, o casi 50 años después, 48, cómo ha cambiado, donde había un solo jugador argentino que jugaba en el extranjero y hoy es al revés, ¿no? Pero bueno, han cambiado los tiempos. Vamos a otro Mundial donde Argentina también salió campeón, y vamos a escuchar al técnico que estaba en la vereda de enfrente del estilo de juego de Menotti, que es ni más ni menos que Carlos Salvador Bilardo.
4: Carlos, falta una hora para llegar a Buenos Aires. ¿Cómo ves, cómo pensás que va a recibir la gente a esta selección argentina?
5: De acuerdo a lo que yo hablé ayer con el presidente de la Nación en ese diálogo que hemos tenido, yo creo que muy bien, porque no solamente Argentina, tenía gente ahí de Honduras, de Costa Rica, de Colombia, de Uruguay, de Chile, que habían salido a la calle a festejar. Aquí en Perú salieron argentinos, más de 1000 argentinos a festejar. Así que te imaginas lo que puede ser Buenos Aires.
4: Pensé que era la última, pero recuerdo que ayer había una bandera en la cancha que flameó durante todo el partido, que decía: perdón, Bilardo, gracias. ¿Qué pensás de eso?
5: Yo el primer tiempo no la vi, cuando entré no la vi. Después me dijo un periodista. Y después me fijé y me puse muy contento.
0: Bueno, ahí obviamente escuchábamos al gran Carlos Salvador Bilardo, volviendo en el avión de regreso de México 86, ya con la copa en la mano, la segunda que tiene nuestro país, y obviamente aclarando en su momento, porque era muy cuestionado, y le preguntaban por el presidente Raúl Alfonsín, que no estaba a favor de Bilardo. Alfonsín, hincha de Independiente, otro paladar futbolístico.
1: No era bilardista.
0: No era bilardista, y Bilardo, la verdad, no le andaba las cosas bien en la previa, pero bueno, el Mundial fue otra cosa, y Argentina realmente no solamente consiguió la Copa, sino consiguió resultados realmente brillantes, como el que le ganamos a Inglaterra con la famosa mano de Dios, que ahora vamos a estar escuchando en segundos nada más.
1: Nos ponemos de pie.
0: Al otro gran capitán que tuvo la República, el seleccionado argentino, que fue Diego Armando Maradona, donde explica, años después, cómo fue el famoso gol con la mano de Dios. Vamos a escucharlo.
6: Yo cuando vi yo que la pelota iba para arriba, digo, no la alcanzo nunca, por favor, baja, por favor. Y se me ocurrió una idea: meter la mano y meter la cabeza. Y empiezo a gritar: ¡gol, gol! Y Checho, el boludo de Checho, dice: pero lo hiciste con la mano, cállate la boca, boludo, y abrazame, cállate la boca y abrazame. Y me empezaron a abrazar todo, ¿viste? Valdano me dice: no me digas que fue con la mano, a mí me tiene que... Le digo, después te cuento, Valdano, dejate hinchar las pelotas.
0: Bueno, ahí, mejor contado imposible, no, bien argento contado, cuando dice Checho, obviamente Checho
1: un
0: Batista.
1: Un auténtico, claro.
0: Que después fue también técnico de la selección. Bueno, la jugada, que también quedó bien plasmada en una foto del gráfico, justo está la foto, Maradona cuenta como diciendo: che, mirá, yo miré que... El línea iba al medio. Si ustedes no me vienen a abrazar, vamos a cantar, nos vamos a cantar a deschavar solo, que fue con la mano.
1: Claro.
0: Véngame a abrazar. Y por eso le dice Checho: no, le dice: vení, boludo, abrazame igual.
1: Después hablamos.
0: Después arreglamos. Y bueno, y así contó Diego cómo habían hecho para decir: bueno, pues lo primero que tenés que hacer siempre es festejar. Por más que vos sepas que o fue offside, o que fue foul, o que en este caso fue con la mano, festejá. Después que el otro te diga que no fue, ¿no? La picardía, bueno, en este caso, Argentina, y convalidó el gol. En ese momento no había VAR, no había todo lo que hay hoy. Hoy ese gol no sería factible.
1: No sería factible.
0: Si bien son factibles algunas cosas que son descabelladas, entendemos que no sería factible ese gol, que el arquero mismo no lo había visto en su momento, pero sí uno de los defensores. Pero bueno, ahí estaba Dieguito Armando diciendo: vení, abrazame y después vemos. Y bueno, obviamente funcionó y se convalidó el gol, que después se lo conoció como la famosa mano de Dios. Y ahora sí, ya nos venimos mucho más acá, a la tercera estrella que hemos tenido, y vamos a escuchar ahora, en el año 2022, a el técnico actual de la selección argentina, con el título ya en la mano, Lionel Scaloni.
7: Se trata de esto, de disfrutar con ellos.
8: Sí, a ver, creo que todavía no nos damos cuenta, pero es un momento para disfrutar, sobre todo la gente, sinceramente. Nosotros que vivimos de esto y que hemos estado en las malas, hemos estado en las buenas, estamos acostumbrados a que nos pasen estas cosas, que nos golpeen, que bueno, hoy pasó eso, pero ellos reaccionaron y es todo mérito de ellos. Y sobre todo, es un disfrute increíble. Haber estado en la cima como estamos ahora es algo único.
7: En la previa te emocionaste cuando te preguntamos a quién le tenés que agradecer, a quién le agradecés todo esto. Con el hecho consumado ya, ¿sos campeón del mundo?
8: No, mira, Fede. Yo sé que uno siempre dice la familia, pero en mi caso, si mi papá me está viendo, creo que sí. Y mi mamá, ellos me han dado una manera de entender, de nunca bajar los brazos y de no ir en contra de nadie, sino darle para adelante siempre. Odio los frutos, pero bueno, lo importante es que cuando no se da, que la gente pueda entender que no solo yo o otro entrenador siempre quiere hacer las cosas bien. Yo tuve la suerte de que estoy acá y agradezco a todos.
7: No tiene idea de lo que está pasando.
8: Sí, ¿cómo que no?
7: Tu papá es campeón del mundo, ¿sabés, no?
8: Lo sabés.
0: Bueno, ahí está, ¿no? Bueno, para que lo vean los más que... Que pasen los años y que, bueno, un hombre ya grande, el técnico, emocionado por el padre y por la madre. Y cuando sí, dice, claro, este no tiene ni idea, era el nene, uno de los hijos de Scaloni, chiquito, que le dice, sí, cómo no va a tener idea, tiene idea, y se emocionó cuando nombró al padre y a la madre. Y no es para menos, porque había llegado a ser campeón del mundo. Y Scaloni, de los tres técnicos campeones del mundo que tiene Argentina, fue el que llegó, digamos, sin los grandes pergaminos.
1: Claro.
0: Porque a Menotti lo llamaron, campeón de Huracán, del 73, viene a la selección diciendo, bueno, soy el me llaman como campeón de uno de los equipos grandes de la República Argentina. A Bilardo, campeón del 82 con Estudiantes de La Plata, otro equipo grande de la Argentina, vení para acá. Y Scaloni había ganado con la sub-20, pero no venía con pergaminos. De hecho, desde el 16, que era técnico, no hacía tanto tiempo, y le dijeron, bueno, mira, hagamos un par de partidos y después vemos hasta que conseguimos al técnico definitivo. O sea, no vino con pergaminos para decir, sí, soy yo y me hago cargo. No, era por un par de partidos que había venido. Pasa que después empezó y ahí vino el nombre La Escaloneta. Mirá La Escaloneta, ¿eh? Nadie daba dos mangos por La Escaloneta. Y ahí empezó La Escaloneta, que ganaba y se quedó hasta que llegó a campeón del mundo. Hoy tiene todos los pergaminos habidos y por haber. Pero en aquel momento me imagino la emoción que en 2018 alguien como Scaloni, que fue por un simple par de partidos, después se quedó y llevó a la selección a la tercera estrella. Y bueno,
1: y a la Copa América, la finalísima, y todo lo que vino después.
0: Sí, sí. Pero bueno, ese era el primer gran logro, sí, que realmente, claro, lo emocionó. Y vamos ahora a escuchar el último que tenemos. Escuchamos técnicos, capitanes, y falta el capitán, otro gran capitán, que es Leo Messi, que el clásico, un Messi, que creo que es el único que lo vimos así, un Messi enojado al aire, sí, enojado al aire, y así lo vivía.
9: Bueno, Leo, quedaste un poco caliente por el final.
10: ¿Qué mirá, bobo? Anda para allá, bobo.
9: Tranquilo, Leo. Bueno, no merecían que les pase eso después del partido que hicieron.
10: No, la verdad que no, que sufrimos demasiado injustamente. Ellos, Van Gaal vende que juega al fútbol y metió gente alta y empezó a tirar pelotazos. y bueno, te meten pelotazo al área y te complican. No quiero hablar del árbitro porque después, viste, te sanciona, no puedes ser sincero, pero creo que la FIFA tendría que rever todo esto, no puede poner un árbitro de esta altura para un partido tan semejante de un cuarto de final de un mundial. Creo que tendría que verlo, pero más allá de eso, tuvimos la suerte de los penales, creo que no merecíamos pasar por lo que se vio en el partido, quizás no hicimos un gran partido, pero jugamos como lo teníamos que jugar y bueno, pues el árbitro lo mandó a la prórroga.
9: ¿Sintieron ustedes que el árbitro tuvo la culpa del empate? Que el partido estaba y agregó un minuto de más.
10: No solo por los minutos, sino por todo el partido, ¿no? Por la chiquita, la boludita, siempre perdimos, que este equipo iba a dejar todo, que cuando tiene que jugar, juega, cuando no, lo saca de otra manera, como hizo hoy. Y bueno, estamos muy, muy felices, era el objetivo jugar los 7 partidos. Ahora tenemos una semifinal durísima y bueno, de ya la vamos a empezar a preparar.
9: Gracias por hablar con Teis Sports. Tienen todo un pueblo detrás. Muchas gracias, Leo. Muchas gracias, Leo.
0: Bien, bueno, ahí estaba Leo Messi habiendo pasado a semifinales y muchos se preguntaban a quién le dijo anda para allá, Bobo. Era el jugador Huergos de Países Bajos. Argentina acababa de eliminar a Países Bajos, había pasado a la semifinal y en un partido caliente donde Leo demostró que realmente estaba enojado, sí. Y no hay. No, yo no recuerdo otro video, audio de Messi.
1: No, tan vehemente no.
0: Andá para allá, Bobo.
1: Y se convirtió en Rington. Y Edul tratando de calmarlo.
0: Pará, o sea, Leo.
1: No, tranquilo.
0: No, que no pasa más. Yo creo que no, todavía nos faltan 2 partidos más.
1: Claro.
0: Y así pasaba. 2 partidos más y después, por suerte, y también por trabajo, obviamente, Argentina salió campeón del mundo. Este era, entonces, contra Países Bajos, Huergos, que le dijo, anda para allá, Bobo. Queríamos recordar.
1: ¿Qué miró?
0: Vamos a tener seguramente todo un mes de mundiales. Sí, así que más cositas, más cosas de los mundiales. ¿Cómo se nos pasa el tiempo?
1: ¿Viste?
0: ¿Qué hacemos? No podemos separar nada, tenemos que ir con la publi.
1: Sí, títulos, publi.
0: Sí, títulos, publi. Bueno,
1: y los covers,
0: vamos,
1: la música.
0: Los covers va a quedar para el domingo que viene, como teníamos previsto que no iba a alcanzar y no alcanzó. Vamos a ver si puedo ir rápidamente con los títulos. ¿Qué vamos a ir rápido?
1: Noticias de este domingo, que será noticia mañana lunes, feriado y en toda la semana también.
0: Bueno, a ver, la noticia que conocimos hoy a última a hora de la tarde, a los 95 años, murió Tati Almeida, la madre que transformó el dolor en una de las luchas emblemáticas de la democracia argentina. La sentida despedida de Cristina a Tati Almeida, Cristina Kirchner, estamos hablando, luchadora incansable, que honraste la vida, escribió la expresidenta. El mensaje también de Axel Kicillof por la muerte de Tati Almeida es un ejemplo de lucha eterna. A partir de mañana, en unos minutos, 4 minutos nada más, entrará en vigencia una nueva actualización de las tarifas de transporte público. Esto es en el área metropolitana de Buenos Aires, en el AMBA. 728 pesos se va al mínimo de colectivo. El consumo de carne vacuna cae a mínimos de 2 décadas y acelera el reemplazo por pollo y también por cerdo, que contrariamente a lo que hace la carne vacuna, está subiendo. Villarroel se burló de Adorni en las redes y profundizó así la interna en el gobierno. Murieron 2 argentinos en el choque de helicópteros que tuvimos hoy en Río de Janeiro.
1: Tremendo, sí.
0: Y uno era el youtuber Gaspi.
1: Gaspi.
0: Pakistán, esto sí es noticia también de hoy, que ya están subiendo las bolsas en lo que se conoce como pre-market y bajando el petróleo. Pakistán confirmó, Pakistán es el mediador, que Estados Unidos e Irán alcanzaron un acuerdo en el conflicto de Medio Oriente y creo que esta va a ser la noticia que va a seguir por la semana, donde termina la guerra entre Estados Unidos, Israel e Irán. Y bueno, mejor, obviamente, creo que la persona de bien quiere,
1: claro,
0: que no haya guerra. Bueno, llegaron a un acuerdo.
1: Había mucha expectativa, finalmente sí.
0: Esta vez no lo dijo Trump, sino que lo dijeron desde Pakistán, que es el mediador. Vamos entonces a escuchar la publi y damos el resultado verdadero. Vamos.

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1: Ahí estaba, ¿eh? ¿Acertaron todos?
2: Todos.
1: 100%.
2: Sí, sí, sí. 5/5 de acierto.
1: El domingo que viene vamos con otra del Mundial, pero difícil.
2: Ah, esta era la más fácil. La carita, no te gusta.
1: Mundial 2002, esperemos que obviamente no nos vaya como en ese Mundial, que no tuvimos que venir en primera ronda.
2: No, por Dios, cancelo, este, no lo.
1: Y que íbamos con todos los pergaminos, porque habíamos terminado primeros en la clasificación, pero... viste, el fútbol.
2: Gol de Túnez, Pipila.
1: Gol de Túnez, 2-1.
2: En Boca en el Prode.
1: Estás en el Prode, estás, es el resultado que vos pusiste. Falta igualmente, pero bien.
2: Bueno, pero
1: vamos.
2: 2-1.
1: Y en Lombardía puso a Alemania 6-0 y salió 7-1.
2: Casi. Igual pero, suma puntos.
1: Sí, suma puntos, pero no tanto como para decir. Vos estás exacta por ahora.
2: Por ahora estoy exacta. Listo, chicos, termina el partido.
1: Yo no jugué al final. En fin. Bueno, gracias. Gracias por estar del otro lado.
2: Un placer acompañarlos. Gracias a todos.
1: Chino Rivera, casado en 2019. Ahí en Almagro, un abrazo grande. Lorena Franceschini, también un abrazo grande.
2: En la producción.
1: En la producción.
2: En el Info, San Filippo Lombardía. Sí. En la edición, Diego Durán. En la técnica, Miguel está hoy, creo. Miguelito.
1: Y bueno, y siempre Gary Tolcatlian.
2: Y Cristian. Estoy con Charlie.
1: Hoy estás con Charlie. No sé quién ¿Qué es pasa Charlie, con entre vos no y Charlie? ¿Y Charlie es de Andrés?
2: No, pero no sé qué Charlie será que me aflora así del inconsciente. Cristian Carballo, quise decir.
1: Sí.
2: Y Cristian por supuesto, Carvalho. Iván Velasco y Iván Carlos Infante, nuestros directores artísticos.
1: ¿Nos reencontramos el domingo?
2: Si Dios quiere, vamos a Argentina. Pasen linda semana.
1: Buena semana. Chau.

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3: Medianoche y un minuto en todo el país y en Buenos Aires. La temperatura 5 grados una décima.
4: Axel Kicillof se sumó a las muestras de pesar tras la muerte de Tati Almeida.
3: El gobernador bonaerense recordó que tuvo la oportunidad de reconocerla como ciudadana ilustre de la ciudad de La Plata.
5: Sí, durísimo. Tuve la oportunidad de hablar y la pude reconocer como ciudadana ilustre en la provincia de Buenos Aires. Mínimo, ¿no? Mínimo reconocimiento para lo que es su trayectoria. Después también nosotros hacíamos de Derechos Humanos, del Ministerio de Justicia, una actividad futura memoria, en general en la República de los Niños, y bueno, siempre venía, ¿no? Llegabas ahí los días previos, si podía, no podía, y siempre se las arreglaba para ir. Así que bueno, infinitas oportunidades de estar con ella, la verdad que un verdadero honor, ¿no? Haber podido compartir, y nos deja eso, la fuerza que siempre tuvo, la convicción.
4: La despedida a Tati será hoy lunes en la sede de FOETRA en Hipólito Yrigoyen al 3171 en Capital Federal a partir de las 14 hasta la hora cero y el martes desde las 8 y hasta las 12.
3: Reiteramos el pedido de la familia de no llevar flores y el dinero que se pensaba destinar a tal fin, donarlo para el sostenimiento de la sede de Madres en La Plata.
4: El escándalo Adorni.
3: Carlos Bianco, ministro de Gobierno de la provincia de Buenos Aires, calificó de papelón la declaración jurada del jefe de gabinete de Javier Milei.
6: Un gran papelón. Los argentinos hace 2 o 3 meses estamos tratando de saber, de conocer qué ha hecho con su fortuna, con su dinero.
3: Familia de no llevar flores y el dinero que se pensaba destinar a tal fin, donarlo para el sostenimiento de la sede de Madres en La Plata.
4: El escándalo Adorni.
3: Carlos Bianco, ministro de Gobierno de la provincia de Buenos Aires, calificó de papelón la declaración jurada del jefe de

0: cargo más ejecutivo más importante de la Argentina. Y ya ha quedado muy claro por las idas, las vueltas, las mentiras que dijo, porque ha dicho muchísimas mentiras que a los 2 o 3 meses, a los 15 días, son desmentidas por él mismo, traen nuevas explicaciones sobre el origen de los recursos. Ya creo que nadie toma en serio nada de esto. Me parece que ya es hora que, ante la multiplicación de las evidencias de que hay varios ilícitos probablemente que se han cometido, llamarlo a declarar. Digo, acá hay una omisión maliciosa de su patrimonio, probablemente enriquecimiento ilícito, sí, porque si no puede explicar de dónde surge esos dineros, probablemente también lavado de activos, eventualmente. O sea, son delitos gravísimos, son delitos que tienen penas de cárcel efectiva.
1: El feriado extra large continuará con tiempo muy frío.
2: Nos amplía la información nuestra compañera Eloísa Armela.
3: El Servicio Meteorológico Nacional emitió para el sur de la Patagonia alerta amarilla por fuertes vientos. En tanto, en la región central de nuestro país se mantiene un clima frío, sobre todo en la ciudad de Buenos Aires, donde se espera un lunes feriado con temperaturas que rondarán los 2 grados de mínima. En tanto, en el conurbano bonaerense se estiman que las temperaturas llegarán a menos 2 grados. El cielo estará despejado durante todo el día. Tendremos vientos del sector oeste rotando al sector noroeste. La máxima estimada para este lunes será de 15 grados.
1: A esta hora en Buenos Aires el cielo está despejado, la temperatura 5 grados una décima, humedad 77%.
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¿Cómo les va? Buen día. Bienvenidos. Tengo para el comienzo de esta semana, tal vez, algo para sorprenderlos. ¿Cuáles serían los secretos que los jóvenes tardan en entender? Vos, yo, todos hemos sido jóvenes. Recordemos por un instante aquello que nos costaba comprender cuando nuestros mayores nos decían por acá sí, por acá no. Esto es lo que te conviene, presta atención a aquello. Pasan los años y aparecen estas verdades. Mientras menos se habla, más valor tienen las palabras. Jamás tomes nada personal. Nadie tanto piensa de vos como vos mismo. Cuando te concentrás en tus problemas, ahí es cuando tenés problemas. Y cuando te concentrás en las posibilidades, ahí es donde aparecen las oportunidades. No importa cuánto te duela hoy, va a haber un día en el que mires hacia atrás y te vas a dar cuenta que tu lucha cambió tu vida para mejor. Siempre conocemos personas por una razón, o porque las necesitas para que cambien tu vida, o porque cada uno de nosotros puede ser el que le vaya a cambiar la vida a otro. Jamás tengamos miedo de probar algo nuevo. La vida se pone aburrida cuando te quedas en los límites de lo que ya conoces. No vas a saber el valor de un momento hasta que se convierta en recuerdo. Cuando empezás a prestar atención a las cosas por las que estás agradecido, empezás a dejar de enfocarte en lo que te falta. Si no tenés control sobre lo que decís, tampoco tenés control sobre tus actitudes. La vida siempre es un espejo y le devuelve al pensador lo que el pensador piense de ella. La única persona a la que tenés que enfrentar cada mañana es a vos mismo. Así que proponete ser imbatible. Vaya uno a saber por qué tardamos en comprender, por qué tardamos tanto en entender. Y eso que vivimos más años que cualquier otra generación anterior. Pero todavía arrastramos una mirada vieja sobre el transcurrir del tiempo. Y de alguna manera es lógico, porque somos esa generación, los de 50, los de 60, los demás, que de alguna manera estamos abriendo camino. No hay que prestarle tanta atención a la edad. Y es cierto que esta sociedad limita a las personas por su edad, pero también esa edad se pone de manifiesto cuando nosotros mismos empezamos a creer que ya es tarde para cambiar, que ya es tarde para aprender o para reinventarnos o para probar nuevos caminos. Esa es una forma silenciosa de rigidez que suele instalarse mucho antes de que aparezcan las verdaderas limitaciones. Pero como siempre hay una buena noticia. Y es que cuando ya pegaste
la vuelta, cuando superaste los 50, jamás pienses que es una etapa de declive. Cambian las realidades. Por ahí cambia la fuerza, la potencia, la cantidad. Pero aparece el valor agregado de la experiencia, que no se compra en ninguna librería ni se ofrece en ninguna universidad. Hoy sabemos que más allá de lo que la sociedad a veces hace sentir, a los 50, a los 60, a los 70 podremos seguir siendo productivos, creativos, afectivos y socialmente relevantes. Es decir, estamos vigentes, no pasamos de moda. Pero para que eso ocurra, no alcanza con conservar las capacidades físicas o cognitivas. También necesitamos preservar la elasticidad de nuestras ideas, de nuestras creencias, adaptar nuestras conductas. Eso es tener capacidad de adaptación. Envejecer bien no significa aferrarse a lo que alguna vez funcionó. Significa desarrollar la posibilidad de revisar las certezas, de incorporar nuevas miradas y aceptar que el mundo cambia, a veces a una velocidad que nos desafía un montón. La adaptación es la habilidad de seguir creciendo cuando ya no somos quienes fuimos, pero todavía, no terminamos de descubrir qué poderosos podemos llegar a ser. El doctor Diego Bernardini escribió que quizá uno de los grandes aprendizajes sea entender que la fortaleza no está en ser rígido. Los árboles más resistentes frente a la tormenta son los que pueden inclinarse sin quebrarse. Algo similar ocurre con las personas, con nosotros. Cuanto más larga es la vida, más importante resulta conservar la capacidad de movernos, no solo físicamente, sino en lo emocional, en lo intelectual. Por eso, hacer frente al paso de los años implica reconocer que el valor de una persona no disminuye con la edad, pero también implica asumir una responsabilidad, no convertirnos en prisioneros de nuestras propias certezas. Es decir, no por tener años, no por acumular edad, nos las sabemos todas. Vivir más tiempo abre nuevas puertas, nuevas oportunidades. Y aprovecharlas requiere de curiosidad, de apertura y de valentía. Esa valentía para seguir cambiando. El paso de los años para nada nos impide ser jóvenes. Nos pide permanecer, sí, flexibles para seguir plenamente vivos. Bueno, para eso es muy interesante poder cultivar buenos hábitos. No andar siempre a las corridas deprisa. A veces hasta incluso hacemos algo bueno, un buen acto, algo generoso, y lo hacemos rápido. Y alguna vez le escuché decir al Papa Francisco que cuando uno es generoso con alguien, lo que en verdad tiene que hacer primero es mirarlo a los ojos. Porque tal vez esa persona esté necesitando eso que le das y algo más. Ser generoso
a las apuradas, deprisa. Es como decir, te doy esto, pero no me pidas más o no me importa si algo más te pasa. Dedicar tiempo, mirar a los ojos, escuchar. Eso te hace sabio. Y a veces, cuando sos joven, no se entiende. Y lo que es peor, cuando cumpliste más de 50, tampoco. Así que debiéramos dejar hacernos por Dios, por tu Dios. Bueno, así como las mareas suben y bajan, también fluctúa el estado de ánimo. Cuando está bien arriba me siento ligero, feliz, capaz de ver la belleza que me rodea. En su punto más bajo puedo sentir confusión o desánimo. Pero si recupero mi naturaleza pacífica, ahí me reencuentro con la claridad y ayudo a que la marea interior vuelva a elevarse. Hacé de cuenta que estamos viendo el mar, las olas que van y que vienen, que suben a lo más alto y luego bajan. Y así también nuestro estado de ánimo fluctúa. Mirar las olas subir en su punto más alto significa que ahí me siento leve, ligero, feliz. Que nada me detiene, pero cuando la ola baja, reconozco que me puede ganar la confusión o el desánimo. Por eso, en la medida que podamos, y sé que estos tiempos son bravos, recuperemos, busquemos nuestra naturaleza, que es la de la paz. A veces nos vemos enrollados en alguna que otra discusión. Hay que tratar de salir a tiempo, lo antes posible. Porque cuando uno se ofusca, la mirada se nubla. Pero cuando la ola está alta, la marea está alta, ahí recupero la claridad y entonces todo aparece como despejado y grandioso. Y recién les decía esto de ser generoso y ser generoso dedicando el tiempo, la mirada. Bueno, compartir mi tiempo, mi energía, mis recursos, eso contribuye a que yo me sienta mejor y que lo que me rodea sea más amable, me animaría a decir más lleno de esperanza. Esta es una hermosa verdad que viene de la sabiduría ancestral. Una manera clara y profunda de recordar nuestra esencia. Una sonrisa, una palabra de aliento, un gesto de apoyo, un acto de servicio silencioso. Comprendo que detrás de cada acto al cual generoso, al cual le dedique tiempo, ahí hay una verdad profunda que es la naturaleza original del alma. Porque cada uno de nosotros, todos, aún el más egoísta o mezquino, tiene bondad. No necesita crearla, solo necesita recordar su bondad, su generosidad y permitirle que sea esa ola que sube. Un buen amor no exige nada, simplemente desea compartir. Y cuando el alma está llena, compartir surge de manera natural. No doy porque sobra, doy porque es lo que mi corazón dice hacer.
Y en esos actos, en cada uno de esos actos, me transformo en un instrumento de esperanza. No sobrenatural, sino humano, amable, solidario. Hay dos palabras que cuando uno se las dedica al corazón, llena de emoción. Deseo para vos y para mí que podamos tener, conseguir, buscar un corazón bondadoso y un corazón noble. Señoras, señores, buen día y bienvenidos.

0: Bueno, esta canción que está llena de energía para comenzar esta semana que, bueno, después Luján nos dirá, es rara, porque en algunos lugares es feriado, en otros no. Después te contaremos cómo están los servicios, ¿eh? Lo que sí es un comienzo de semana, más allá de laborable o no laborable, muy pero muy fresco. Bueno, esta canción se llama Espejos y la canta hermosamente Abel Pintos. Bueno, ojalá tengamos todos un buen espejo en el cual mirarnos. Eso no está bueno si nos pasa. Y que no te asuste si lo que el espejo devuelve no es lo que esperás. Al contrario, quédate con esa imagen para saber todo lo que hay que modificar, todo lo que hay que corregir. El ejercicio de mirarnos al espejo que devuelve lo que a veces no esperamos. Pero si no, es como vivir en el engaño. Bueno, aunque estos tiempos se ha instalado mucho vivir entre el engaño y la mentira, inventándose causas nobles para justificar un mundo de mentiras. Inventando causas que no existen, disfrazadas de noble. Está la mentira por partida doble, ¿no? Porque estás inventando para justificarte lo que no hay, una mentira. Y eso que inventás es para justificar la mentira que elegís vivir. Bueno, de la trampa de la mentira no es fácil salir. Pero una vez que uno logra romper el cerco, se siente muy liberado. El señor Ariel Mayorano, como cada madrugada, le pone la canción justa al momento adecuado del programa, por eso es nuestro realizador artístico. El señor Luciano Huentecura es nuestro productor general y está la señora María Luján Bravo también para acompañarnos. Bienvenida, señora.
1: Hola, ¿qué tal? Buenos días, buenas tardes, buenas noches a todos.
0: Bueno, una temperatura que la verdad tan baja no la esperábamos, pero parece que hizo de las suyas un viento que vino del sur, que primero trajo un poco de lluvias y después nos dejó este frío. Vamos camino, es que estamos muy cerca del invierno, aunque parezca mentira. Como pasa el tiempo, dirían las abuelas. Señora, ¿qué temperatura ahora?
1: 4 grados 6 décimas. Y tenemos sensación térmica, 2.8.
0: 2.8. ¿La humedad?
1: Muy frío, 85%.
0: Bueno, de más está decir que hay que abrigarse un montón. Un dato importante es saber qué viento tenemos.
1: Hay viento y está corriendo al noroeste a 8 kilómetros en la hora.
0: Bueno, igual se hace sentir.
1: Sí.
0: Así que ahora tenemos 4 grados y pico de temperatura, pero lo que vale es lo que siente el cuerpito. ¿Y eso de cuánto es, señora?
1: 2 grados 8 décimas.
0: Bueno, la mínima anunciada para este día lunes dice...
1: Arrancamos la semana con una mínima de 2 grados y una máxima de 15 grados.
0: Bueno, hay que estar muy atentos porque si ahora tenemos una temperatura de 4, pero casi 2 grados menos de sensación térmica, porque la sensación térmica es de 2...
1: 2 grados 8 décimas.
0: Bueno, si la temperatura baja a 2 grados y se mantienen las condiciones, la sensación térmica va a ser mucho inferior. Así que para aquellos que arrancan tempranito, hoy triple recomendación de abrigo, triple. Bueno, pronóstico del tiempo, señora, que dice que no tendremos lluvias a la vista.
1: No, la madrugada despejada, la mañana algo nublado, o sea, madrugada despejado, mañana algo nublado, tarde despejado, noche despejado.
0: Bueno, ahora tenemos un cielo soñado. Frío abajo, arriba está divino, porque no hay nubes, hay estrellas, está el lucero, está la luna hermosa, así que brilla un montón, pero a abrigarse. Hoy sí no te sugeriría abrir las ventanas de tu casa para mirar el cielo. Tal caso, corre la cortina, o levanta el blackout y míralo desde adentro. No te lo pierdas, está lindo. ¿El número del WhatsApp, señora?
1: Es el 11-23-66-0710, que tiene doble función, llamadas y mensajes, y las líneas directas que son las siguientes, 44-73-12-68 o el 51-22-63-32.
0: Bueno, recuerden ustedes que ese número de WhatsApp, el que Luján acaba de decir y ahora le vamos a repetir, tiene la doble misión. Es decir, ustedes pueden escribirnos, se puede llamar por allí también. Y las otras líneas, bueno, las hemos mejorado un montón para que no sea tan difícil comunicarse como algunas veces escuchamos decir. Así que tratamos de hacer lo mejor para que este programa resulte lo que pretende ser, que es ni más ni menos que compañía. Y gracias a ustedes por también acompañarnos. De eso se trata. Repetimos el número de WhatsApp, señora.
1: 1123-660710.
0: Bueno, ya estamos en modo mundial, pero hay cosas que no nos van a distraer. Por supuesto que no.
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0: Bueno, el fin de semana tuve que acompañar a un familiar a hacer un trámite de renovación de contrato en una inmobiliaria. Palabra va, palabra viene. Vieron ustedes que siempre surge algún tema de conversación. Terminamos el trámite y me dice la empleada de la inmobiliaria que estaba muy conmovida de un barrio de clase media. No estoy hablando ni de un barrio ABC1 ni un barrio de los más humildes. Un barrio medio de la ciudad de Buenos Aires. En la zona de Congreso. Renovación de contrato, departamento, alquiler, dos ambientes. Bueno, terminamos de hacer el papelerío y me dice la empleada de la inmobiliaria que estaba muy triste porque, claro, en esa zona hay muchas personas que viven desde hace mucho tiempo y son personas mayores, jubilados, que tienen que renovar el contrato y cobran la mínima. Entonces me cita la historia de una jubilada, que después lo subió a las redes y se hizo bastante viral la historia, ¿no? María, la señora, que cobra la mínima y vive con su hija y dos nietos. En agosto vence su contrato. Y la dueña del departamento, dos ambientes, le pasa el alquiler de 429 mil pesos a 1 millón de pesos por mes. Bueno, el caso refleja la crisis que viven miles y miles de familias, de inquilinos, pero el tema se agudiza cuando, digamos, la cuestión le cabe a las personas mayores. Y claro que hay una enorme preocupación, porque si no podés renovar el alquiler, ¿a dónde vas a ir a parar? Los hoteles familiares, producto del colapso de las familias que no pueden renovar alquileres, están en su gran mayoría completos. ¿Qué es un hotel familiar? Te alquilan una pieza que rara vez tiene un baño individual, el baño es compartido, la cocina es compartida, hay un horario para entrar a última hora de la noche, generalmente no más allá de las 10, 11 de la noche, y vivís dentro de una pieza. Si llegás a algún acuerdo, te pueden permitir poner una heladera y un televisor. Las dos, una o ninguna. Son todos dramas sociales, no pequeños, que se van acumulando. Ahora, ¿por qué la situación resulta indignante? Porque esto que el gobierno dice ajustar, ajustar, no es parejo para todos. Y no voy a hablar ahora de Adorni, aunque en unos segunditos me voy a dedicar al asunto para actualizar las novedades. Pero déjame plantear esto. La CIDE para este año tiene 7.200 millones de pesos en gastos reservados. ¿Qué es un gasto reservado? No rinde cuentas. Ahora, en dos semanas está publicado, la CIDE ejecutó 3.500 millones de pesos de gastos reservados. Ahora, lo absolutamente irregular es que no podemos saber en qué se gastan. O sea, puede ser desde tareas de inteligencia, puede ser para seguir opositores o personas que piensen distintas, puede ser dinero para hacer campañas sucias, puede ser dinero que le llegue a los funcionarios como sobresueldo, qué sé yo. Pero nunca hubo una manera de ejecutar tan rápidamente dinero en gastos reservados. En dos semanas, 3.500 millones de pesos. Se publicó y nadie lo desmintió. Entonces, ¿plata hay o no hay? Ahora, por ahí vos decís, la CIDE, bueno, por ahí la CIDE está también para cuidarnos. Yo no me siento muy cuidado en este país. Y eso me llevó a pensar en la cuestión de la inseguridad. ¿Sabían ustedes que 7 de cada 10 presos que son liberados, 7 de cada 10 vuelve a delinquir? Algunos vuelven al delito porque en la cárcel aprendieron eso, a ser más delincuentes. Otros vuelven al delito porque si no hay trabajo para uno que no tiene prontuario, imagínate para uno que tiene antecedentes penales. Pero sea como fuere, las explicaciones las podrá dar cada uno, los que más saben tendrán más argumentos, pero me quedo con el dato de que 7 de cada 10 liberados vuelven a delinquir. Y lo tenemos acá muy, muy reciente con el caso de la niña Agustina en Córdoba. El tipo tenía que estar preso por estas manganetas que existen. Por un delito grave, a los 20 días quedó libre y terminó haciendo algo más grave. Violó, mató, descuartizó. El tema de Adorni no deja de estar ahí, permanentemente dando vueltas. El legislador Sago dijo que Adorni tomó a los diputados como boludos cuando fue al Congreso y dijo que no había escondido nada. Y algunos dicen que antes a fin de mes Adorni cae. Adorni declaró 944 millones de pesos de patrimonio. ¿Saben cuánto creció el patrimonio de Adorni desde que es funcionario? 775%. Yo creo que Adorni, como gran acto de servicio, nos debiera decir cómo lo hizo si es honesto. Si lo hizo honestamente, pase la fórmula, Adorni. Es más, con su fórmula no haría falta pedirle más plata ni al fondo, ni al Banco Mundial, ni a nadie. Si usted sabe cómo en 2 años aumentar el patrimonio 775%, Adorni sea buenito. Si lo hizo por derecha, pase la receta. Mientras Adorni no pase la receta y las sospechas están todas abiertas, se armó un equipo para rastrear todo este mejunje cripto que él dice que hizo, que no hizo, que sacó, que puso, que... ¿Cuál es el temor de Adorni? Ir preso. Lo hubiera pensado antes. En los diarios de ayer domingo se publicó que los empresarios más importantes del país le pidieron al ministro de Economía que Adorni renuncie porque eso genera inestabilidad en la economía del país. En el Congreso están apurando una moción de censura, es decir, si se aprueba, Adorni se tiene que ir y por más capricho que tenga el presidente, no lo puede retener. También algunos diputados quieren interpelarlo, es decir, venga y explique. Mientras tanto, la economía, el país real es el país este de que hoy el colectivo aumenta un 2%. Y el tren un 12,8%. La economía real dice que en un año se perdieron 42.000 empleos y ya en lo que va de la gesta Milei, 300.000 empleos. Pero viste que esto, no sé, parece que los jubilados de la mínima que no pueden renovar su contrato de alquiler o los 300.000 que perdieron su trabajo, parece que no es tema para este gobierno y para una parte de la sociedad tampoco. Porque hay personas, hay que decirlo aunque resulte antipático, que este asunto le importa un bledo, nada. Nada, que un jubilado no pueda renovar su contrato de alquiler porque de pagar 429.000 le piden 1.000.000 y gana la mínima. No veo que eso preocupe mucho. Y no veo tampoco demasiado pesar por el drama social que es que 300.000 personas, es decir, más de 1.200.000 personas están afectadas porque alguien en casa perdió el trabajo. No veo que esto preocupe tanto. Ayer, mientras iba pasando la tele para ver un poco de cada programa político, me lo encuentro al señor Majul, que con rostro circunspecto explicaba que había hablado con el presidente de la Nación y que había tenido una conversación donde había cuestiones que eran reservadas y cuestiones que habían acordado ser públicas. Y entre las cuestiones que el señor Majul dice acordó con el presidente de la Nación de ser públicas, rescaté dos. El resto, bueno, tanto Majul me iba a hacer mal. Pero las dos cuestiones que Majul dijo que habló con el presidente y que rescaté fueron: uno, el presidente no le va a pedir la renuncia a Adorni. Dos, el presidente cree que Adorni es una persona honesta. La pregunta es, ¿por qué íbamos a esperar del licenciado Milei una cosa distinta? La gran mayoría del país sabe que lo de Adorni es un dibujo inexplicable y que la plata viene de un lugar, como les acabo de decir, dibujo inexplicable, de lugar inexplicable. De ahí viene la plata. Que lo único que hizo fue ganar tiempo, pero ya mintió cuántas veces, especialmente en el Parlamento. La opinión pública, según la Universidad de San Andrés, cree el 46% cree que el gobierno de Milei es muy insatisfactorio, muy. Y un 21% cree que es algo insatisfactorio. Bueno, el 67% siente que el gobierno de Milei no le satisface. El 30% sí. Pero esto al presidente no le importa. Porque si le importase, haría otras cosas. O sea, al presidente no le importa, según lo que publica la Universidad de San Andrés, que el 61% desapruebe su gestión. Estos números que hoy tiene Milei se mantienen por debajo de lo que tenía Macri a los 3 años y apenas un poquito por encima de lo que tenía Alberto Fernández en el mismo periodo. Miren que el gobierno de Alberto Fernández fue malo, muy malo. ¿Qué sentimientos genera el presidente entre los que desaprueban su gestión? Bueno, la palabra más grande es asco, después decepción, después vergüenza, después bronca, después tristeza, después odio, después impotencia. Entre los que aprueban, hay muy poquitas palabras. Esperanza, confianza, pero también aparece incertidumbre. Cuando se le preguntó a los ciudadanos, bueno, pero ¿qué harías usted aprueba del gobierno? Solo 3. Política exterior, defensa y energía. Lo de política exterior se entiende poco, porque la política exterior de la Argentina podría resumirse en una palabra: felpudo. La defensa, la verdad, hay sospecha de que las compras militares fueron mal hechas, que hay sobreprecio, los aviones, los tanques que no sirven, lo que pasó con la obra social del ejército. La verdad, no comprendí bien, pero bueno, según la Universidad de San Andrés, eso es. ¿Qué es lo que más preocupa? La falta de trabajo, 40%, más que la corrupción y más que los bajos salarios. El 58% cree que la situación del país empeoró. Y todos los dirigentes políticos mantienen diferencial de imagen negativo. Ahora, los que están mejor son primero Patricia Bullrich, después, perdón, Primero Kicillof, después Cristina Fernández de Kirchner, después Patricia Bullrich, después Javier Milei. Esto lo publica la Universidad de San Andrés. Repito, los dirigentes políticos que mantienen, perdón, un diferencial de imagen negativo, primero es imagen negativa, primero es Cristina Fernández de Kirchner, 16%, Kicillof, Patricia Bullrich y Javier Milei. ¿Cuáles son los ministros de peor imagen de este gobierno? Manuel Adorni y Karina Milei. Y finalmente, esto que tanto se dice, ¿no? Si las elecciones fueran hoy, si las elecciones presidenciales fueran hoy, un 25% votaría el peronismo. Un 24% La Libertad Avanza. Fíjense que es muy poca la diferencia. Un 21% no sabe, es mucho. Y un 6% prefiere no responder. O sea, que entre los que no saben y no responden está la mayoría de las personas encuestadas según la encuesta de la Universidad San Andrés. Entre los que no saben y prefieren no responder, 27%. 25% votaría el peronismo y 24% La Libertad Avanza. Como verán ustedes, señoras y señores, la Argentina es un país difícil de comprender.
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0: Bueno, Luján, ¿feriado sí o no feriado hoy?
3: Feriado.
0: Bien.
3: Feriado y tenemos, recuerden que es por la muerte de Güemes. Ahora, te digo una cosa. ¿Hay servicios en la recolección de basura? Que es la pregunta que todo el mundo está haciendo. ¿Saco o no la basura? Es normal, porque lo que están pidiendo, por favor, es que saquen para que no se acumule la basura. Bien. Así que tengan en cuenta eso. En unos minutos nada más vengo con el tema de transporte en este feriado.
0: Está bien, pero la basura hoy es como cualquier día de semana.
3: Exactamente.
0: Bueno,
3: sí, sí.
0: Muy bien, buen dato. Igual ya es un poquito tarde para sacar la basura, pero si no pasó el recolector por casa, por tu barrio, estás a tiempo. Gustavo Riarte es historiador, profesor de historia. ¿Cómo le va, Gustavo? Buen día.
4: Hola, Jorge. Buenos días para todos.
0: Bueno, necesito hablar de Güemes. ¿Usted sería tan buenito de esperarme 2 minutos que vienen las noticias?
4: Por supuesto.
0: Dale. Gracias, muchas gracias.
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5: Una de la mañana, 1 minuto en todo el país. En Capital, la temperatura 4 grados 6 décimas. La izquierda también despide a Tati Almeida. La diputada nacional del FIT, Miriam Bregman, dijo que cada vez que se va una madre es un momento muy especial, porque ellas son una referencia indiscutible en materia de defensa de los derechos humanos.
6: Saludar a la familia de Tati, saludar a sus amigas, a sus compañeras. Creo que cada vez que se va una madre es un momento muy especial para todos, para todas, y especialmente quienes militamos hace tantos años en la defensa de los derechos humanos, sí, donde las madres son una referencia indiscutible. Tati, desde el año 75, incluso desde antes de la dictadura, uh-huh, porque Alejandro fue secuestrado en el 75, sí, y creo que hay algo que las identifica, que vos podés pensar las madres con diferencias, con distintas opiniones, pero creo que tanto madres y abuelas han dado un ejemplo de unir las luchas.
5: La CGT comenzará a definir esta semana un nuevo plan de lucha para enfrentar a Javier Milei y su programa económico. La directiva de la Central Obrera recibirá las confederaciones que agrupan a sindicatos de la industria, el transporte, la alimentación y la energía. Analizarán aplicar paros a la francesa, una modalidad que programa huelgas semanales por sectores estratégicos de la economía, en lugar de llevar adelante paros de 24 o 36 horas.
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5: Suecia le ganó 5-1 a Túnez. Yacine Ayari y Alexander Isaac convirtieron para la selección sueca y después llegó el descuento tunecino en los pies de Omar Reik en el primer tiempo. Pero en la segunda mitad, Suecia reafirmó su superioridad con los goles de Víctor Gyökeres, Matías Svanberg y nuevamente Yacine Ayari. En Buenos Aires, el cielo está despejado, la temperatura 4 grados 6 décimas, humedad 84%. 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

0: Bueno, esta canción está dedicada al general Martín Miguel de Güemes y se titula, canta Mercedes Sosa y se titula El Guerrillero del Norte. Bueno, Gustavo Riarte es, a mi juicio, uno de los más curiosos y serios buscadores de la verdad histórica, de lo que ha pasado antes. Y es bueno conocer la historia, no para quedar aferrado ahí, sino para saber cómo llegamos a este punto y qué es lo que no hay que volver a hacer. Pero la historia argentina la contaron bastante mal y nos la pasamos repitiendo básicamente los mismos errores. Cambian matices, cambian personas, cambian partidos políticos, pero las macanas siguen siendo las mismas. Bueno, Gustavo, está ahí usted, ¿no?
1: Acá estoy, Jorge, sí.
0: Bueno, Ariel, que es nuestro realizador artístico, eligió de entre todas las canciones que tiene dedicadas a Güemes, esta, porque, a ver, vamos a entrar, le diría yo, en lo más ríspido de la historia de Güemes. Quienes sí. No lo quieren, dicen que fue un guerrillero.
1: Sí, es verdad. Güemes, podemos decir que de los tres, forma parte de la triada de los tres héroes y próceres de nuestras guerras por la independencia, ¿no? San Martín Belgrano y Martín Miguel de Güemes, que a diferencia de los otros dos, tenía un error para los porteños. Era del interior más profundo, donde nace la patria, porque en realidad la patria no nace en Buenos Aires, nace allá en el norte, ¿no? Salta, Jujuy. Es la visión porteño centralista de la historia que nos hace creer que la historia nace acá y no en el norte. Y eso era Güemes, era el interior más profundo, era el dirigente que no era políticamente correcto, ¿sí? Que vivía siempre con serias controversias con el poder central porteño y con la élite salteña. Y eso le costó, fíjate vos, Jorge, le costó haber sido reconocido mucho más tarde que los otros dos próceres. En el año 1907, cuando Ramos Mejía, que era durante el gobierno de Alcorta, Ramos Mejía era presidente del Consejo Nacional de Educación, y él elaboró la lista, digamos, de panteones de próceres que después nosotros en las escuelas hemos estudiado y conocidos. ¿Y saben qué? No incluyó a Güemes en esa lista de próceres, 1907. ¿Y sabes cuándo es recién reconocido Güemes? No solamente por la fecha de efemérides nacional. En 1999, ¿sí?
0: ¿Por
1: qué? En 1999, el argentino común se enteró en un almanaque que el 17 de junio había fallecido Güemes, y muchos decían, ¿quién fue Güemes? ¿Quién es Güemes? Y recién, en el 2016, se considera un feriado nacional. Cuando Salta, ya hacía mucho tiempo que para los salteños era un prócer, ¿no es cierto?
0: Ajá. En el presente, en la historia contemporánea, allá por la década de los 90, vos citás el año 1999, Güemes, por sí. El almanaque reconocido, no por lo que hizo, sino porque aparece un feriado, claro, dedicado a Güemes, ¿no?
1: Claro, que, un feriado. ¿Qué pasó un 17 de junio? No sé, parece que murió Güemes, decía la gente, ¿no?
0: Ahora, ese personaje de los 90 que llega a ser presidente, casi lo es por tres veces, Carlos Menem,
1: sí,
0: que andaba con la patilla y con el poncho, sí, y que inicialmente, bueno, él decía heredar ese espíritu, el de Güemes. Menem, claro. Menem, ¿lo ridiculizó a Güemes, lo usó a Güemes o realmente lo enalteció, lo homenajeó?
1: Mira, sí, era la época de los 90. Recordás, Jorge, que en los 90, de hecho, Menem emulaba más a Quiroga por las pastillas que a Güemes. Pero en los 90 él trató, de alguna manera, cuestionable obviamente,

0: reivindicación de unión nacional, porque incluso va a repatriar los restos de Rosas, después de más de 100 años que estaban enterrados en Inglaterra, con lo cual quiso instaurar una especie de, a ver, digamos, paz nacional o de volver a las fuentes, ¿no? Una cosa medio controvertida, sabiendo las características que tuvo ese gobierno, ¿no?
1: Ajá. ¿Por qué se decía que Güemes, por qué se asocia la manera, porque Güemes fue un patriota, o sea, él evitó, sí, fue el tapón para evitar que el ejército realista español ingresara a lo que hoy es el territorio argentino, en esa época el virreinato, y si eso hubiera ocurrido, se le hubiera complicado muy mucho a San Martín la gesta independizadora. Ahora, ¿por qué en lugar de valorarlo a Güemes, se lo ataca o se lo coloca en el lugar de un guerrillero?
0: A ver, Güemes no tenía un ejército profesional, era una milicia. Una milicia es como un grupo de personas armadas, que en este caso eran los gauchos. Y vos sabés, reciente oí acerca de los dirigentes actuales, Güemes venía de una familia de la élite salteña, un padre español, comerciante, muy rico, tenía contactos con la élite, con la burguesía de ese entonces salteña, pero el carisma que tenía Güemes con los gauchos, los mulatos y los indios era fantástico, el ida y vuelta. De hecho, él va a usar a los gauchos, en el buen sentido de la palabra usar, para formar esa milicia que va a soportar, escuchen bien, 9 invasiones españolas. Muchos dicen que sin Güemes, San Martín no hubiese podido cruzar los Andes para hacer la estrategia final. Ahora bien, ¿por qué lo de guerrillero?
1: Sí.
0: Porque Güemes forma un grupo de gauchos a los cuales se les llama montoneras, y ahí viene después el concepto de los 70 de montoneros, porque esas montoneras atacaban de sorpresa, se escondían en el monte chaqueño, ¿sí? Dejaban venir al español, avanzar hasta tenerlo ahí, y en la sorpresa del escondite atacarlos. Una estrategia novedosa, complicada de entender a nivel profesional, y eso le valió el mote de guerrillero, de rebeldes, incluso desde el punto de vista clasista, si él venía de una élite, ¿cómo iba a acercarse a estos gauchos? Y otro dato, en 1821, cuando no existía el voto popular, Güemes va a ser gobernador de Salta gracias al voto popular de los marginados, cosa que no le gustó a la oligarquía salteña, que hizo todo lo posible para seguir conspirando con los españoles y para moverlo del cargo.
1: Decime, lo del poncho era un distintivo que él tenía, como una especie de uniforme, porque, a ver, a Güemes lo destrataron tanto que ni siquiera le mandaron uniformes y armas. O sea, lo que tenía lo inventó.
0: Exactamente. Por eso el poncho era parte del uniforme de los infernales, como se le llamaba a los soldados, a los gauchos de Güemes, exactamente.
1: Ajá. O sea que, digamos, no es algo que surgió como para el abrigo, sino fue parte de uniforme.
0: Sí, porque Buenos Aires no le giraba partidas de dinero y él tuvo que recaudar, o citó a las mujeres, nuevamente las mujeres en la historia, para que tejieran ponchos y las familias conocidas por ellos, que en el sector rural, pudieran de alguna manera financiar la elaboración de ponchos.
1: Sí, ahora, era muy jodido el gobierno central de Buenos Aires en esa época, porque a San Martín no lo apoyaron, a Belgrano no lo apoyaron.
0: Exacto.
1: ¿Qué pretendían?
0: No entiendo bien. Porque tenía una identidad política. Buenos Aires, cuanto antes, quería organizar políticamente el país. Vos fíjate una cosa, en 1816 declaramos la independencia, pero recién la última invasión española, Güemes la repelió en 1821, cuando acá en Buenos Aires teníamos a un Rivadavia, cuando creíamos que éramos libres, independientes y podíamos volver a negociar, no más con los españoles, sino con los británicos, y teníamos a un gaucho que todavía estaba echando a los españoles en el norte del país. Una cosa increíble.
1: Bueno, con las personas más trascendentes de la historia argentina, la historia ha sido injusta. No sé por qué razón. O sea, no sé quién escribió todo de una manera tan dañina. O por qué se los trató tan mal. San Martín muere pobre y olvidado. Belgrano igual. Güemes, ni que hablemos. Y estoy terminando de leer la historia de Remedios del Valle. Una mujer que a pesar de que su jefe no quería, ella va al campo de batalla, asiste a los soldados. No sé cuántas veces quedó herida, no recuerdo el número, pero fueron varias.
0: Sí.
1: Y logra el grado de capitana para terminar muriendo olvidada, pobre, y hasta incluso ni hoy se sabe dónde están sus restos. Solo se sabe de ella porque apareció de rebote en un billete.
0: Vos sabés que ella, los últimos años, cuando termina la guerra de Belgrano, vendía cositas en la Recova, en lo que era la Recova, el edificio que partía en dos, la Plaza de Mayo. Y cuando pasaban los niños con los padres, ella le contaba sus historias, estando allá las mujeres de Ayohuma, y les mostraba en sus brazos las cicatrices que tenían, y no le creían. No creían que pudiera estar donde estaba.
1: Qué bárbaro, qué bárbaro. Uh-huh. Ahora, ¿por qué se cuenta tan mal la historia argentina? Porque viste que otros países exaltan a los que han hecho cosas importantes, como lograr la independencia.
0: Los libros de historia, la primera historiografía, o sea, el primer historiador que escribe sobre historia es Mitre, que era porteño, ¿sí? Y Güemes va a confrontar con esa historiografía porteño-centralista, porque la historia que nosotros aprendimos en la escuela, que afortunadamente ya no es así, era la visión porteña de lo que pasaba en la Argentina. Por eso vuelvo a este concepto, ¿no? Para los porteños la historia comenzaba en Buenos Aires, y Salta y Jujuy era el final de la patria, cuando en realidad, si vuelvo de otra manera, es donde nace.
1: Escúchame, la canción 60 Granaderos, ¿está inspirada en qué?
0: Esos fueron los primeros granaderos que se van a formar en el regimiento del Retiro, donde hoy está la Plaza San Martín, que fueron los primeros que San Martín empezó a pedir, entre otros Cabral, fueron los primeros correntinos que vinieron y se alistaron en la primera columna de regimientos granaderos a caballo.
1: Ajá. Bueno, o sea que Güemes es reconocido de carambolas.
0: Sí, mira, vos recién hablaste de honestidad. Tengo una frase acá muy actual y por eso es la importancia de reconocer a estos próceres. Vos sabés que Güemes fue una de las personas más honestas, qué palabra, ¿no?, que existió. ¿Sí? En varias oportunidades a lo largo de esos 5 años de guerras por la independencia, las autoridades españolas que estaban en donde hoy es Perú, Bolivia, lo quisieron sobornar muchas veces, con dinero, con tierras, inclusive con un título nobiliario. Le querían dar un título de el Marqués del Alto Perú, donde hoy es Bolivia. Y mirá, entre otras cosas, lo que le contesta de puño y letra Güemes a este virrey del Alto Perú. Detesto ese bien que desea proporcionarme. No quiero favores con perjuicios de mi país. Convénzase usted que jamás lograrán seducir ni a oficiales ni a ningún gaucho.
1: Qué bárbaro, qué bárbaro. Escúchame, ¿y la historia de Juan Moreira?
0: Acá en la provincia de Buenos Aires.
1: Sí. ¿Tiene alguna inspiración remota en Güemes?
0: No hay vínculo en absoluto. Eran los tiempos de ese federalismo y unitarismo crudo, de choque, de la mazorca que dirigía Rosa, de la Liga Patriótica de los Unitarios. Tiene que ver con el criollaje y la defensa de lo justo, porque en tiempos de Martín Fierro, más o menos, que estamos hablando de la misma época, la justicia perseguía como un fuero especial a aquellos que eran vagos. ¿Por qué? Porque era considerado vago el gaucho. Porque el gaucho, que vivía en la pampa, no necesitaba un salario. Le bastaba con hacer su ranchito, carnear una vaca y nada más. Pero los estancieros, que se habían favorecido con una vieja ley de Rivadavia de hectáreas, hectáreas, hectáreas, necesitaban mano de obra. Y entonces, con la ayuda de la justicia, sacaron la ley de vagancia. Con lo cual, los gauchos, si no trabajaban, los encerraban.
1: Ahora,
0: o se asalariaban, o iban a la cárcel.
1: Ahora, qué paradójico, porque si les pagaban el salario, que es lo que según la oligarquía los hacía no vagos, los salarios eran de hambre.
0: Exactamente. Terrible paradoja, ¿no?
1: Uh-huh. Bueno, ¿En algún momento la historia argentina se endereza o siempre la van a seguir contando así torcida?
0: Yo tengo confianza en personalidades como en perfiles, ¿no? Perfiles dirigentes que rescaten una vez por todas la conducta de los próceres. Por eso recordamos a los próceres, no para imaginar una historia romántica alguna vez, sino que volvamos a estas personas de carne y hueso que renunciaron a su confort, a su bienestar, y realmente, aunque nos parezca mentira hoy, sí, literalmente murieron por la patria, por convicciones, ¿no?
1: Uh-huh. Gustavo, te mando un gran abrazo. Gracias, muchas gracias.
0: Sí, igualmente, un abrazo, Jorge.
1: Gustavo Riarte, historiador, profesor de historia.
2: Allá va ese Martín Güemes, barba florida y entera, con sus gauchos infernales defendiendo la frontera.

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2: Bueno, esperemos que los herederos de la tradición de Güemes, que en verdad debiéramos ser todos, pero bueno, los más fervientes seguidores están agrupados en la agrupación tradicionalista de Salta, Gauchos de Güemes. Nos está escuchando Sergio Marinaro. Sergio, ¿cómo le va? Buen día.
3: Hola, buen día. ¿Cómo le va a ustedes?
2: Bien, gracias por atendernos. ¿En qué parte de Salta está Sergio?
3: Salta Capital, Salta Capital.
2: Salta Capital. ¿Está fresquito como acá?
3: Sí, está bien helado.
2: Ajá. Bueno, recién hablábamos con el profesor de historia Gustavo Riarte sobre lo maltratado que ha sido Güemes a lo largo de la historia. Y él decía, bueno, finalmente Güemes más o menos es reconocido porque un día alguien puso un 17 de junio como un día feriado en el almanaque, pero poco se lo honra por el valor que ha tenido, el valor como estratega, como patriota, etcétera, etcétera. Así que, bueno, estamos dedicándole este ratito del programa a esas personas que sería bueno copiar, ¿vio? Hoy hay tanto chanta. Bueno, busquemos a los, sí, a los más nobles, busquemos a los mejores para copiar, para seguir.
3: Claro. Mira, vos bien dijiste, puede ser en el país que por ahí no lo tengan en cuenta o no sepan quién fue Güemes, pero acá en Salta, no, acá en Salta es... ¿cómo te puedo decir? Es un pedazo de tierra que lo llevamos en el corazón todos los salteños. Uh-huh. Acá el día 7 de junio, cuando lo hieren a él, se hace una marcha de la agonía, se va hasta el monolito donde él falleció, que es tremendo, tremendo. O sea, en el sentido que te lo digo, que uno va, por un lado va disfrutando y otro lado va pensando que uno mientras va cabalgando respiro el mismo aire que Güemes, camino por la misma senda que Güemes, llego al mismo lugar que Güemes donde murió. Para el salteño eso es tremendo, ¿no? Tremendo.
2: Déjeme preguntarle lo siguiente. Si hoy Güemes estuviera vivo en esta Argentina al presente...
3: Qué linda pregunta. ¿Qué haría?
2: Claro.
3: Bueno, yo sería un soldado de él. Sería un soldado de la élite de él. Yo creo que él defendió mucho a los gauchos, a la gente humilde. Por supuesto, él tuvo en todos los extractos de la vida, ¿no es cierto? Con el que tenía y el que no tenía. Yo creo que es un héroe que él no traicionó, que él, su lealtad era increbatable. Yo creo que la Argentina entera debería aprender un poquito de él, ¿no es cierto? Que junto con San Martín y Belgrano defendieron a este país, ¿no? Sí.
2: Ahora, fíjese, yo recién hablaba con el profesor de historia. Belgrano termina semi-olvidado y pobre. San Martín igual. Y Güemes peor. O sea...
3: Bueno, Güemes ha sido traicionado. Pero lo bueno que tenía Güemes, la lealtad que tenía de sus infernales, de sus gauchos, que lo han cuidado hasta último momento. Y bueno, aquí el salteño en sí es muy, muy devoto de lo que es Güemes, ¿no?
2: Pero
3: no,
2: Sergio,
3: no son solo los gauchos, ¿no?
2: Sergio,
3: acá, sí.
2: Bueno, pero Salta, mire usted, Salta es una de las provincias donde la pobreza castiga más duro, y sin embargo, si Güemes estuviera vivo, esa no se la banca ni un poquito.
3: La verdad no sé cómo sería. Uno por ahí piensa, ¿visto? A mí me hubiera encantado estar en la época de Güemes. Ahora vos me lo traes al presente y no sé cómo hubiera sido.
2: Sergio, suele pasar que a ustedes que son los que conservan permanentemente la antorcha, el fuego de Güemes, o no los invitan o no les permiten pasar a los actos oficiales. Ha ocurrido acá, en Buenos Aires, en el monumento a Güemes, que ahí está sobre la avenida Federal, sí, sí. Corta y Pampa, cerquita de la cancha de, sí, River. Digamos, y todos los años se repite esto, de que o no los invitan o no los dejan llegar.
3: Mira, yo te explico. En Buenos Aires, no sé, lo conozco al monumento, pero acá en Salta no es así, ¿no? Acá en conjunto ya tuvimos 2 o 3 reuniones con miembros de protocolo del gobierno, de municipalidad, con gente de bomberos, policía, porque acá el 16 a la noche se hace la velada de Güemes. No sé si vos saben qué es lo que significa esto. Acá se lo vela a Güemes en el monumento a donde está emplazado el general, y se hace fogones, se viene a caballo, y está en el medio de la ciudad de Salta, y la gente, los gauchos, duermen toda la noche ahí, y hacemos guardia toda la noche a donde está emplazado el monumento, ¿no es cierto? Que es el mismo monumento que está allá en Buenos Aires. Entonces se requiere una conjunción de todos los de todos los involucrados para que salga bien todo y no haya problema.
2: O sea que en Salta no hay problema. La historia es cuando se lo quiere homenajear acá, honrar acá.
3: Y puede ser, no sé qué hay, no sé si el encargado del monumento es la provincia de Buenos Aires.
2: No, el monumento está acá, en la zona de Palermo, la ciudad, pero llama la atención que casi todos los años, cuando llegan los gauchos a caballo, o los dejan en el fondo o no les permiten llegar, argumentando distintas cosas. Bueno, quisimos homenajearlo al general Martín Miguel de Güemes, como se lo merece, y rescatarlo del olvido para que no quede solo en un feriado, Sergio. Le mando un abrazo. Gracias por habernos atendido.
3: No, por favor, gracias a usted. Hasta luego.
2: Sergio Marinaro es el encargado de la agrupación tradicionalista de Salta, Gauchos de Güemes.

0: Bueno, estamos escuchando a don Jorge Cafrune. La Martín Güemes se llama. Bueno, una linda chacarera, ¿sí? ¿Por qué hemos dedicado este ratito del programa? Bueno, porque, como decía el historiador, cuando apareció el feriado por la muerte de Martín Miguel de Güemes, algunos decían, uy, parece que hay un tal Güemes. Y hablen con la muchachada joven y pregúntenle qué saben de Güemes. Y por ahí hay una porción que sí y una gran mayoría que lo asocia al poncho y nada más. Pero son las personas que han hecho grande en base a honestidad y a valentía a la República. Personas que venían de cunas de oro y sin embargo se dedicaron a servir a la patria, no como lo que tenemos hoy, exactamente al revés. Tipo que no es que eran ricos y se hacen pobres por servir a la patria, tipo que eran crotos y terminan siendo multimillonarios. No hace falta que repita el nombre de Adorni, claramente. O sea, no puede ser que Güemes sea un día perdido en el almanaque y nada más. Un feriadito más. Por ahí es tiempo de aprender y darnos cuenta que hubo personas, personajes importantes en la historia argentina que se puede servir a la patria honestamente. Que no es cosa de ilusionismo barato, sino hemos tenido ejemplos reales de carne y hueso. Bueno, señora, hoy, día feriado, lunes, vamos con los servicios. Dijo usted que la basura como cualquier día de semana, ¿sí?
1: Exactamente, esto es porque no quieren que se acumule basura. Y en cuanto a los transportes públicos, vamos hacia
0: pero,
1: ahí.
0: Igual esto me sorprende, porque los otros feriados no es así.
1: Nosotros en Zona Sur hasta las 11 de la mañana podemos sacar la basura, por ejemplo.
0: Pero está bien, pero no me hables de un lugar, la Zona Sur.
1: Dije lo de Cava, lo acabo de decirlo del transporte.
0: No, ya lo sé, pero digamos, estamos pensando ahora un poquito más en grande, no en lo que te pasa a vos, lo que me pasa a mí o al vecino, sino generalmente en los feriados el servicio es como un día domingo. La síntesis es el transporte, los hospitales, la recolección de residuos como un día domingo. Me sorprende para bien que esta vuelta sea como un día común. Porque es cierto que cuando vos haces sábado, domingo y un lunes cae feriado, bueno, hay basura y olor. Así que me sorprende para bien esta decisión, al menos aquí en la Ciudad de Buenos Aires, de que se recoja la basura como un día normal.
1: Porque bien, como dice Jorge, hay olor porque la gente no hace caso cuando dicen no saquen la basura en días feriados porque no se va a pasar a retirarlas. Pero la gente, de todas maneras, ¿qué hace? La saca. Bueno, en fin. Ahora pasamos a los colectivos, si te parece.
0: Sí, por favor.
1: Bueno, funcionan con frecuencia reducida, equivalentes a un día domingo o feriados.
0: Bien, esto igual que siempre.
1: Exactamente. Subtes y premetros en la Ciudad de Buenos Aires operan en horario de domingo, o sea, de 8 a 22 horas. El premetro circula hasta las 21:30. No hay extensión nocturna en la línea B y el detalle de caída de línea puede consultarse en la web de EMOVA.
0: Bueno, trenes. Espera, esto, o sea, subtes y premetro, igual que los feriados de siempre. O sea, el cronograma de un domingo. Bien.
1: Trenes, las líneas metropolitanas Roca, Sarmiento, San Martín, Mitre y Belgrano Sur circulan bajo el cronograma dominical, también como
0: siempre.
1: Exactamente.
0: Perfecto.
1: Bancos, ¿qué pasa con los bancos? Sucursales comerciales permanecen cerradas al público. Funcionan los canales digitales, el home banking y la red de cajeros automáticos.
0: Está bien. Lo de los cajeros automáticos es un tema. Porque vieron, siempre explicamos, el cajero tiene espacios para determinada cantidad de billetes. Por eso cuando vos vas a hacer retiros, hoy en día te dan muchos billetes de alta denominación. Cuando vos vas al cajero, el cajero te da lo que habitualmente se dice el chiquitaje. Por ahí te da billete de 2.000, billete de no sé. Ahora, cuando vas al cajero, aparecen los billetes de 10.000, de 20.000. ¿Por qué razón? Porque como hay menos espacio, hacen la carga con la mayor cantidad de dinero que se pueda. ¿Dónde descargan el billete de baja denominación? Cuando vas a la caja. Que es una manera también de desalentarte para que vayas a la caja.
1: Claro.
0: Bueno, ¿qué más?
1: Por otro lado están los hospitales. Se mantienen activas las guardias médicas de 24 horas y la atención en áreas críticas de urgencia. Bien. Centros de salud, los consultorios externos, vacunatorios, centros de salud y acción comunitaria se encuentran cerrados. Y ya dijimos lo de la basura, así que bueno, toda la información, ustedes pueden tener la aplicación de la línea de trenes, o sea, la app, aplicación de trenes, y ahí van a ver si los horarios y si hay alguna reprogramación de algún...
0: Sí.
1: ¿Algún horario de
0: no,
1: tren?
0: No sé, no soy muy usuario, ahí vos tenés más experiencia. No soy muy usuario de trenes, muy de vez en cuando, pero uso subtes y colectivos. La aplicación sobre el funcionamiento de los colectivos, de día más o menos va, de noche no, porque la aplicación tiene distingo de coloración. Cuando el tiempo de demora está... sobre un fondo gris, bueno, eso es probable. Y generalmente te dicen, por ejemplo, 10, 12 minutos. Pasaron los 10, 12 minutos y vuelven a renovar y le ponen 15. Bueno, eso es... Ahora, cuando está sobre fondo azul, es más certero. El tiempo de los subtes, ese se respeta bastante. Lo de los trenes, no sé.
1: Bastante también. Coincide mucho con el tiempo de los subtes. Así que es una gran ayuda esa app. Eso... ay, para que lo tengan en cuenta.
0: Bueno, o sea que lo único que cambia es en la Ciudad de Buenos Aires la recolección de residuos.
1: Correcto.
0: Bueno, muy bien. ¿Número del WhatsApp, señora?
1: El 1123-660710, que tiene doble función, llamadas y mensajes escritos.
0: 4473-1268-5122-6332. Buen día, ¿quién habla? Buen día.
2: Hola, buen día.
0: Sí, ¿con
2: ¿me
0: quién?
2: Escucha?
0: Sí, ¿con quién hablo? Buen día.
2: Muy buenos días. Habla Luis de Ituzaingó.
0: Bueno, bienvenido, Luis. Cuéntenos.
2: Muy buenos días. Siempre se pregunta a la sociedad, a la gente, ¿por qué pasamos estos momentos en Argentina, económicamente?
0: Sí.
2: En 1900, igual que yo y usted, que tenemos la misma edad, hasta el 2000... había una economía antigua. Y cuando usted depositaba dinero en un banco, usted se acuerda que usted tenía que pagar al banco por el ahorro, ¿cierto? Del 2000 para acá, por ley en el mundo, se modificó la economía y la hicieron como un tipo moderna. Es decir, de ahí se utilizó los ahorros de la gente para usarlo como demanda. Entonces, ¿qué pasó? Como hay dentro de los bancos, que se llama una reserva fraccionaria, que es la plata que todos nosotros ahorramos dentro de un banco, existe un fondo prestable. De ahí sale esa plata de los bancos para darle a la gente por tarjeta de crédito y préstamo. ¿Qué pasó en la Argentina y qué pasó en Latinoamérica? Que cada país optó por medidas totalmente indiferentes, es decir, Uruguay, Brasil, Chile, otros países quedaron con tipos de intereses bancarios anuales de un 3 y un 4%, y de acá se tomó para intereses muy altos, para que la gente ahorre dinero en los bancos. Entonces inyectaron inflación. Porque cuando
0: pero,
2: en un banco...
0: Señor, pero está haciendo, mire, una ensalada de datos bárbaro. Hoy en día, a ver, la realidad lo contradice totalmente. Hoy los intereses...
2: No.
0: Los intereses,
2: no me contradice. Dígame,
0: los intereses bancarios están muy por debajo de la inflación. Entonces,
2: ¿ahora?
0: Sí, ahora.
2: ¿Ahora?
0: Ahora, sí.
2: Pero por eso cuando lo tuvimos al 100%, usted guardaba la plata en los bancos, ¿qué le pasaba? ¿Se dormía, se moría esa plata?
0: No, la verdad no recuerdo que haya habido interés del 100% cuando usted depositaba dinero. Sí,
2: ¿no?
0: Sí.
2: ¿Hace 3 años atrás no había?
0: No, la verdad que no. Sí, sí.
2: Ah, no había.
0: No recuerdo. No estoy diciendo. No, mire, puedo ser periodista y puedo no saber. No recuerdo. no recuerdo. Sí recuerdo que cuando usted sacaba un crédito le cobraban el 100%, pero que cuando usted pusiera plata le pagaran... Sí, sigue siendo más del 100%. Pero bueno, le agradezco igual la llamada. Muchas gracias. Voy a la otra línea. 4473-1268 5122-6332. Buen día, ¿quién habla?
3: Hola, Jorge, buen día.
0: Sí, ¿cómo le va? ¿Quién habla?
3: ¿Qué tal? Te habla Raúl de Quilmes.
0: Bueno, bienvenido.
3: Muchísimas gracias. Mira, qué gran programa hoy. Arrancaste con Martín Miguel de Güemes, un salteño, y seguiste, no sé si Felipe Piña por ahí lo podrá demostrar más, pero yo tengo leído por la historia de que Martín Miguel de Güemes entró con su tropa y con sus caballos a los barcos invasores que venían a invadir una Argentina en el norte. Bueno, eso por un lado, porque me hizo recordar porque mi hermana nació en Salta, en Metán. El Metán Salta, no en la capital, el Metán. Eso, por un lado, y ya voy resumiendo absolutamente todo, Jorge. Y gracias por el espacio.
0: Le mando un gran abrazo. Gracias. 4473-1268, 5122-6332. Buen día, ¿quién habla?
4: Hola, buen día, Jorge.
0: Sí, ¿quién habla?
4: Buenas, ¿cómo le va? Le habla de acá de Salta, capital. Yo soy Nora Eugenia.
0: Bueno.
4: Lo estaba escuchando recién, cómo le va, hace un frío bárbaro acá, le digo, al señor Marinaro, que usted, con el que se comunicó.
0: Sí.
4: Y no, yo le quería ampliar un poquito. El general Martín Miguel de Güemes, acá en mi barrio, acá justamente donde yo estoy, a 100 metros, vive el chosno del general Martín Miguel de Güemes, que es muy amigo mío.
0: ¿En serio?
4: A esta hora no lo voy a hablar para pasarle el número. No escuché más temprano, recién estaba haciendo unas cosas, bueno, recién me estoy por dormir.
0: ¿Pero y por qué no nos va a pasar el número del chico?
4: No, yo sí le voy a pasarlo, le quiero decir lo siguiente.
0: Pásemelo.
4: El martes,
0: escúcheme, así nos ponemos de acuerdo, ahora me dice lo que me quiere contar. En el asunto, cuando mande el WhatsApp, póngame Chosno Martín Miguel de Güemes, así Luciano lo puede ubicar fácil.
4: Bueno.
0: Y lo llamamos.
4: Bueno, muy bien, yo le voy a poner. Y le digo lo siguiente, le voy a poner el número de Delfina Galvez de Güemes, que es la esposa de Martín. Yo tengo el número de Delfina. Entonces ella le va a pasar a Martín para que hable con usted, Martín Miguel, que es historiador también.
0: Ah, mire.
4: Y tenía un programa de radio. Sí, sí, es muy amigo mío. Y ella y el esposo, por supuesto, somos vecinos. Ah. Pero le quería decir lo siguiente: mañana es lunes 15. El feriado es porque se pasa. Sí. El miércoles para el lunes.
0: Sí.
4: El martes acá es actividad normal, martes 16. Pero durante la noche y toda la madrugada se realiza lo que se llama la guardia bajo las estrellas.
0: Eso lo explicó él. Es,
4: claro, al pie del monumento Güemes, se llama guardia bajo las estrellas. Están los gauchos toda la noche, brindan, bueno, están con ponchos, con fogatas, haciendo lo que era la velada, en donde lo acompañaban al general Güemes. Al otro día es el desfile, el miércoles 17, que ese es el día del general Güemes, que acá va a ser feriado.
0: Ajá. Estoy tratando de saber qué haría Güemes si hoy estuviera vivo entre nosotros, viendo lo que pasa en el país.
4: Le voy a contestar, hubiera hecho una invasión a todos estos que están manipulando el asunto en Buenos Aires. ¿Sabe por qué le digo? Porque cuando el general Perón elaboró el Estatuto del Peón, que eso está dentro de su obra, él se basó en el estatuto, en el reglamento que tenía el general Martín Güemes para con los gauchos. Y eso molestaba a la oligarquía salteña. A pesar de él pertenecer a una familia patricia de oligarcas de Salta. Hay que leer bien y hay que ver qué es lo que nos cuenta la historia y qué es lo que dicen y qué es lo que nos cuenta la revista Villique, o esas revistas que salen. No, hay que conocer cuál era la historia de Güemes. Hay que saber por qué se muere el general Güemes. acá en la Plaza Belgrano está el monolito del lugar donde cayó herido el general Güemes. Porque decían que era muy mujeriego, era muy buen mozo realmente. Y bueno, le gustaban las mujeres, lógico, como, como todo hombre, digamos.
0: Sí, está bien.
4: Pero y dijeron pero que esa era la vida... un crimen pasional, no fue un crimen pasional.
0: No, fue herido en combate. Ahora, también una manera de...
4: No sé si herido en combate, ¿no? Eso tendría que hablar usted con... Ay, yo le tendría que pasar al profesor Cáceres, que es el que más sabe sobre la historia de Güemes.
0: Pero vamos...
4: Mire, recién lo escucho. Ahora voy a buscar y le paso.
0: No, páseme primero, así no se nos hace
4: el
0: más
4: tarde.
0: El del chosno. El del chosno del general Martín Miguel de Güemes. Y le mando un abrazo grande y gracias.
4: Ya nomás se lo paso, gracias.
0: Sí, sí, sí. Ahora ponga ahí en el asunto eso, como le dije, así Luciano lo ubica rapidito.
4: Chosno con Z, bueno, muy bien.
0: Exactamente, le mando un cariño, gracias.

0: Bueno, ¿escuchan ese violín? La composición musical se llama De Carísimo. Y era uno de los trabajos más solemnes de Astor Piazzolla. Escuchen ese violín. ¿Ustedes me creerían si yo les cuento que el intérprete, quien está ejecutando este instrumento, que es muy difícil el violín, tiene apenas 13 años y viene de tocar como solista junto a la Orquesta Sinfónica en Pekín? Y yo tengo unas ganas de conocerlo a Marcos Carreras que ni les cuento. Marcos, ¿estás ahí? Marquitos, buen día.
1: Hola, ¿cómo estás? Un gusto.
0: No, el gusto es mío. Che, cuánta potencia, cuánta alegría hay en esa voz. Me encanta.
1: Sí, intento, estoy medio afónico, así que...
0: Bueno.
1: Medio.
0: No, pero sale con mucha potencia, mucha polenta y eso está buenísimo. ¿Tocás el violín desde qué edad, Marcos?
1: Yo arranqué a tocar el instrumento a los 4 años.
0: No te puedo creer. ¿Cómo se te ocurrió a los 4 años? Porque viste que a los 4 años uno más bien juega, qué sé yo, la guitarra, por ahí hace ruido con las cacerolas de mamá y entonces simula una batería, pero... O la flauta.
1: Claro, no es un instrumento común, ponele.
0: Sí.
1: Para el... Claro, en realidad, esto es lo que pasa. Mis dos papás son los dos violinistas, entonces ya como que nací con la música.
0: Ajá.
1: Entonces, yo desde el año y medio ya hacía iniciación musical, que es bailar al ritmo de la música y hacer todo esto. Y a los 4 años, siempre cuento la misma anécdota, pero... entré a la pieza de la compu donde estaba estudiando mamá y después de que entré yo, entra papá y les pareció buena idea preguntarme si quería empezar a estudiar violín. Ajá. Porque veían que yo entraba, que me quedaba, no era que entraba y salía al instante, sino que me gustaba. Entonces me dijeron y yo agarré vuelo al toque.
0: Claro. Ahora, ¿cómo es eso de que al año y medio vos bailabas al compás del violín?
1: Sí, yo creo que más bailaba, me caía, pero no sé, no me acuerdo, pero no sé.
0: Bueno, y
1: yo creo que era sincronizar la caída con la música, tal vez.
0: Sos muy lindo para contar las cosas. Escúchame, bueno, a los 4, entonces entras a la pieza donde estaba mamá con la compu y papá te pregunta, sí, ¿te gusta esto? Y vos dijiste... Sí, métele para adelante. Entonces, empezaste a los 4 años.
1: En realidad, mamá estaba estudiando para la orquesta y yo entré a escucharla. Pero bueno, yo siempre le digo que es la pieza de la compu porque es donde está la compu, pero donde generalmente estudiamos. O por lo menos la mandamos a mamá ahí.
0: Está muy bien. Entonces, a los 4, a ver, por ahí, si sos muy precoz, a los 4 sabés leer... O sabés los números, sabés las letras, pero vos ya a los 4 tocabas el violín.
1: A los 4 empecé a tocar el instrumento. Yo aprendí a leer música y tocar el instrumento antes que leer y escribir.
0: Miércoles. Ahora, vos sabés que leer una partitura, dicen que es, tiene el mismo nivel de complejidad que un cálculo matemático.
1: ¿Sabés lo que pasa? Tal vez... va más allá de la dificultad, va muy por las ganas. Porque viste, vos agarrás un instrumento y vos ya querés tocar. Y la música es muy distinta a cualquier cosa, porque en realidad es un proceso que va aún más que el poco a poco de ir aprendiendo 1 + 1 = 2. Bueno, va aún más lento y con más paciencia, ¿viste? Uh-huh. Entonces, aprender a leer música después, cuando vos querés, por ejemplo, vos tocas con la guitarra y sacás con la guitarra canciones. Y después, para poder tocar bien la guitarra, necesitas leer música y seguir un recorrido.
0: Claro.
1: Y ese es el momento justo el cual el artista deja, porque es un bajón después aprender música, porque es aprender matemática también, ¿viste?
0: Uh-huh. Escúchame.
1: Entonces...
0: ahora, vos arrancaste tocando el violín Y yo te voy a hacer una pregunta que puede sonar un poco sonsa. ¿Es más difícil el violín que la guitarra o que el contrabajo?
1: Son distintas dificultades. No es... son distintas dificultades, ¿viste? La particularidad que tiene el violín, por sobre todo los instrumentos, o la gran mayoría, es que no es una posición natural ni normal. Vos no irías por la calle levantando el brazo izquierdo, como si querés llegar a la luna, y el brazo derecho tocando la panadería de al lado. No creo.
0: ¿Vos siempre sos así de divertido?
1: Algo.
0: Algo, bien, algo.
1: Algo.
0: Escúchame, pregunta para no ser un tío a Greta. ¿El cole cómo va?
1: No, re bien, re bien, re bien. De hecho, este año arranqué en el colegio Juan Pedro Esnaola. De hecho, el gobierno de la ciudad me metió en el programa de artistas de alta dedicación, que hace que chicos con este estilo que que estudiamos tiempo, que tal vez en varias situaciones, ponele, un chico que está en el Colón tiene que dejar, tiene que elegir entre el Colón y la música, y estoy terrible, entre el Colón y el secundario.
0: Claro.
1: Y te va a elegir estar en el Colón, estudiar la música.
0: Ajá.
1: Entonces, artista de alta dedicación tiene esto de hacerte una cursada más adaptada.
0: Bien, ¿sí? Pero no te regalan. Entonces, no te regalan nada.
1: No, tampoco eso.
0: Ahora,
1: no, está buenísimo.
0: Vos venís de tocar en un lugar en Pekín que es como un complejo de palacios. Es la residencia de los emperadores chinos, es el centro del poder imperial que tiene más de 500 años. Decime cómo te sentiste vos con 13 años viniendo de la Argentina, habiendo cruzado el mundo, llegaste a una cultura distinta y te aplaudieron abrazo partido, mi viejo.
1: Mira, yo me sentía como bicho raro, en realidad, pero está re bueno, es una experiencia única. Es increíble.
0: Sí.
1: Además te da el plus, viste, de que uno es, vos ves tanta gente, perdón, ¿no? Pero digo, tanta gente parecida, o de, son 1.600 millones de personas.
0: Sí.
1: Para que te caiga un argentino que te toca un tango, vos decís, bueno, es raro, viste.
0: Sí.
1: Vienen, y después te venían otros 7 chinos que te tocaban, se tocaban la vida, y después te venía el argentino con el tango, nada que ver. Pero eso también te daba un plus de no sé si de tranquilidad, pero de felicidad.
0: De felicidad. Ahora, me parece, si yo mal no recuerdo, que este viaje coincidió con tu cumpleaños. Y viste que la cultura oriental son todos muy educados, muy ceremonial. Y a vos te llamaban el pequeño huésped. Y te permitieron algunas cosas que no cualquiera. Por ejemplo, caminar por la muralla china. Bueno, subir al teleférico ya es más corriente, pero caminar por la muralla china por donde te llevaron es porque realmente, te lo voy a decir en términos de un chico de tu edad, es porque te vieron muy grosso.
1: Viste, ¿sabes lo que pasa? Entre nosotros dos. ¿Sabes lo que pasa? Me vieron lindo. Me dijeron, vos sabés, el tipo que me vio me dijo, this boy is very handsome. Digo, bueno, ok, gracias.
0: Okay.
1: No, fuera de chiste, en realidad, el último día después del concierto, el día siguiente que ya nos íbamos, aprovechamos también un poco teníamos la idea de ir a la muralla china, porque uno piensa en China y piensa en la muralla china.
0: Claro.
1: Entonces, el chico re bueno, Mac, nos llevó también a la muralla china, caminamos un poco, todo re bueno.
0: Escúchame, ¿fuiste con papá y con mamá?
1: Solo con papá. Fui solo con papá.
0: ¿Se la perdió mamá? ¿Qué pasó ahí?
1: No, mamá tenía que tocar, ¿viste? Tenía que tocar.
0: Bueno.
1: No, igual se hubiese vuelto loca, así que de igual forma.
0: ¿Cómo? ¿Cómo es eso?
1: Mira, de primero el viaje, después las paradas, después... Porque, viste, la clásica frase de mamá es no hay tiempo. Y si vos decías que no hay tiempo, es porque de verdad no hay tiempo. Entonces es preferible mentir un poco y tirarte el ánimo para arriba.
0: Pero escúchame, vos viste que la cultura oriental tiene un concepto del tiempo nada que ver con nosotros. Ellos se toman su tiempo para todo y te hacen sentir el valor del tiempo. Acá vamos, como se dice habitualmente, perdóname la expresión vulgar, como trompada de loco, todas las apuradas.
1: No, es que todas las apuradas, por eso. Uh-huh. No, pero acá es un clásico, ¿viste? Acá es un clásico. Uh-huh. Pero está allá son reordenados, que llegan, o sea, a las 7 tenían que llegar, llegan a las 7.
0: Sí. O sea, perfecto. Todo es puntual allá, el tren, el transporte público.
1: Es que todo, sí.
0: Todo funciona. Es una
1: locura. Es una maquinita perfecta. Es increíble.
0: ¿Sentiste cierto ahogo? Porque viste que el régimen comunista no te da todas las libertades que uno puede tener acá, donde nos vamos para el otro lado, para el lado del libertinaje. ¿Sentiste cierto ahogo o la pasaste bien?
1: No, yo la paso bomba. Yo, fenómeno, ¿no? Yo feliz de la vida.
0: Bien.
1: Yo la pasé re bien, la verdad que...
0: ¿Te acordás quién te regaló el primer violín?
1: En realidad fueron mamá y papá siempre, pero me acuerdo que era un violín, viste que... Por eso el violín, el instrumento, la música en general, tiene mucho de las matemáticas. Y los tamaños de los instrumentos se miden en fracciones. Y ahora tengo un entero, 4/4... Pero yo arranqué con un 32avo, creo, un 16avo, no sé cuál de los dos.
0: Bien.
1: O sea que, imagínate lo chiquito que era.
0: Bien, escúchame, ¿tuviste alguna vez, dicen que el sumum es un Stradivarius, ¿tuviste alguno en la mano, pudiste tocar alguno?
1: No.
0: ¿Y si eso te pasara, qué onda?
1: Me caigo. Yo creo que, primero, no sé si me dejarían, pero... No, a mí me encantaría, ojo, me re gustaría probar un Stradivario.
0: ¿Cómo te va con el resto de los pibes de tu edad? ¿O tenés amigos más grandes?
1: Yo tengo, en realidad yo soy re amiguero, o sea, en ese sentido sí salgo, mamá. Tengo amistades más chicas, ¿cómo se dice?
0: Más grandes.
1: De mayor edad, sí. Cosas así.
0: No, ¿novia
1: y
0: tenés?
1: De la misma también.
0: ¿Novia tenemos?
1: No, mira, una pena, ¿viste? Pero...
0: ¿Por qué?
1: En búsqueda.
0: Escúchame, para. ¿Hay ahí algún amor perdido, algún amor no correspondido o estás en búsqueda?
1: No, nada.
0: No.
1: No, en búsqueda, todavía soy Nemo todavía.
0: Pará, yo soy un señor grande, pasame en limpio qué significa Nemo.
1: No, Nemo, viste, Buscando a Nemo es la película.
0: Te referís a la película. Bueno, está bien, no vayas claro, tan rápido
1: Buscando
0: porque...
1: Nemo.
0: Escúchame, tené un poquito de compasión de un señor mayor que soy yo, no vayas tan rápido, ¿me entendés? O sea, tranqui. ¿Fútbol cómo viene eso o qué deporte?
1: No, en realidad soy mucho de los deportes. Fútbol para mí es lo mejor. Por ahora voy terrible, estoy jugando un pro de le acerté a 3 partidos de 8. Sí, a mí me decís que Qatar le empata a Suiza.
0: No, bueno, pero escúchame. Espera. A ver, voy a decirlo a tu favor para que no te sientas tan mal. El partido de Brasil y Marruecos le empata a Brasil y encima
1: no,
0: le hizo pasar un flor de susto, dale.
1: En realidad Marruecos estuvo evolucionando la selección. Obviamente Brasil debería haber ganado, claramente. Pero si el bueno de Ancelotti te pone a Igor Thiago de delantero, bueno, viste.
0: Bueno.
1: También.
0: Y viste la de Becasés, Ecuador. Se le escapó el final. Estaba enloquecido.
1: Sí, perdí 10 mil pesos hoy a la noche. Que me junté un ratito con mis amigos, perdí 10 mil pesos. Aposté con Pedro.
0: Bueno, escúchame, ¿mamá María José anda por ahí o no?
2: Sí. Hola, Jorge, ¿cómo estás? Buenas noches.
0: Che, María, yo quiero felicitarte. Es un personaje divino tu hijo. ¿Me bancás un minuto que sonó el top de las dos? Me entretuve hablando con tu hijo. ¿Me esperás dos minutitos y cerramos
2: sí,
0: esto?
2: Sí, por supuesto.
0: Dale.
2: Por supuesto, ¿cómo
0: super,
2: no?
0: Super gracias, dale, dale.
2: No, por favor, a vos.
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5: Dos de la mañana, 2 minutos en todo el país. En Capital, la temperatura 4 grados, una décima. Poco movimiento por el fin de semana largo. Bajó la venta de pasajes de larga distancia. Ariel Moretti, gerente de la empresa Chevalier, dio más detalles al respecto.
6: Con suerte vamos a ocupar los servicios permanentes que salen a diario, no mucho más, y algunos que otros refuerzos acá hasta 300 kilómetros, hasta la provincia de Buenos Aires, o Entre Ríos, Santa Fe, localidades cerca, que los estudiantes se vuelven a su domicilio, no mucho más.
5: Crece la preocupación por la circulación de la supergripe en el país. Se trata de una variante del virus de la influenza A que tiene como particularidad contagiarse con mayor facilidad que otras cepas. Por Radio 10, la médica pediatra Romina Giulfo reveló quiénes deben vacunarse para protegerse.
7: Los grupos de riesgo son de los 6 meses hasta los 2 años, considerado como el grupo de riesgo en pediatría, porque los chiquitos son lactantes en esa etapa, son los que tienen como más probabilidad de hacer cuadros con dificultad respiratoria, neumonías, sí, y tener complicaciones. Entonces la idea de vacunarlos hace que quizás se contagien, pero esos síntomas sean como mucho más leves, uh-huh, y no tengamos esas posibles complicaciones. Y a partir de los 2 años también hay pacientes que deben vacunarse, pero en el caso que tengan como algún factor de riesgo. Tiene broncoespasmos a repetición, uh-huh, o tiene algún problema en el corazón, uh-huh, o tiene alguna enfermedad que le bajan las defensas. Bueno, en ese caso los chicos también.
5: 12 personas murieron en Kansas a bordo de una avioneta. La aeronave estaba llevando a los pasajeros a hacer paracaidismo. Por causas que aún se desconocen, la avioneta se precipitó y se incendió en un campo lindero al aeropuerto de Butler, a 100 kilómetros de Kansas City. En Buenos Aires el cielo está despejado, la temperatura 4 grados una décima, humedad 82%. 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
5: pasajeros a hacer paracaidismo. Por causas que aún se desconocen, la avioneta se precipitó y se incendió en un campo lindero al aeropuerto de Butler, a 100 kilómetros de Kansas City. En Buenos Aires el cielo está despejado, la temperatura 4 grados una décima, humedad 82%. 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

Bueno, vino para aquí Ian Lombardía, que es la persona que nos lee las noticias y amante de la música clásica. No podía creer, estábamos hablando con Marcos Carreras, que tiene 13 años. Escuchen ese violín, escúchenlo.

0: Bueno, la orquestación se llama Falla Chrysler y ese violín perfecto, impecable, bueno, lo ejecuta nuestro joven entrevistado, Marcos, y ahora está María José, su mamá. María, ¿estás ahí?
1: Hola, Jorge, sí, ¿qué tal? ¿Cómo estás? Buenas noches.
0: ¿Qué personaje es tu niño? ¿Sabés que armaron una revolución? ¿No sabés la cantidad de personas que están pidiendo en el WhatsApp la red social de Marco?
1: Ay, mirá, acá lo tengo cerquita que te lo va a decir él, mirá.
2: Mi Instagram es Marcos Carreras Violín.
0: Marcos Carreras Violín es el Instagram. Sí. Muy bien, muy bien. Escúchame, armaste un lío bárbaro. No sabes la cantidad de gente que está enganchada pidiendo la manera de conocerte un poquito más. Así que por eso, recién el productor que yo tengo, yo no sé, ¿a vos, tu director es bueno o digamos es bravo?
2: ¿En qué sentido?
0: Y es riguroso, por ejemplo, vos no digas nada, pero mi jefe se llama Luciano Huentecura. Es malo. ¿Sabés qué es malo? Me tiene muy cortito. Tu jefe, ¿qué onda? ¿Cómo es?
2: ¿A qué te referís con jefe?
0: Y tipo, bueno,
2: maestro, ponele.
0: Tu maestro, ponele.
2: Ok. De violín, no, un tipazo. Un tipazo, no.
0: No,
2: yo estudio con el maestro Rafael Shintoli y también virtual con el maestro Piera Moyal. Los dos, re
0: buenos. Re buena onda. O sea, yo tendría que conocerlo a ¿cómo se llama? ¿Cómo me dijiste? ¿Uno? ¿Cómo se llama el primero?
2: Rafael Shintoli.
0: Bueno, yo tengo que ir a... O sea, yo le tengo que pedir a Shintoli que sea mi jefe, si es buena onda. Porque este Huentecura es bravo conmigo, ¿sabes? No es tan buena onda.
2: A vos ya te sacaron canas verdes.
0: Él dice que yo se las saqué, pero él también me las sacó. Nos sacamos canas verdes recíprocamente.
2: Bien, eso es bueno saber. ¿No?
0: ¿Tenés alguna sugerencia para mejorar esto?
2: Mirá.
0: A ver, contame.
2: Me agarraste con un tema que ni idea.
0: O sea, no estás para la consultoría, digamos, afectiva vos.
2: Mirá, a mí con la psicología...
0: No.
2: Muy fácil no me es.
0: Bueno. Bien, perfecto. Ahí está María José, tu mami, que no para de reírse. ¡Qué buena onda!
1: Sí. ¿Cómo estás? Buenas noches.
0: Escúchame, no debe ser fácil tener un niño así. Primero es súper rápido, veloz, para entender, para comprender, muy locuaz, tiene un lenguaje extraordinario, pero además mucha pila, mucha energía.
1: Ay, sí, figurándote.
2: A mí ya, sí,
1: a veces prefiero que toque y que no hable, que con los conciertos me llevo mejor. Con las entrevistas un poquito menos, así que, no, pero contentos, la verdad que chochos, porque, bueno, como decía el maestro,

0: Maestro estaba condenado a estudiar violín con nosotros, pero bueno, lo hace de manera que le gusta tocar, le gustan los conciertos y todo lo que es preparar. Bueno,
1: o sea,
0: la verdad que es una alegría.
1: No hay mandato de mamá y papá.
0: No, la verdad que es un chico.
2: Suerte.
0: Tratamos de que sea lo más normal posible con la edad,
1: claro,
0: que tiene, va al colegio, tiene sus amigos, sus cumples. Todo, o sea, no, más allá de que sea una cosa más dentro de su vida, no la única, entonces.
1: Bueno, ustedes corroboran algo que a mí me gusta mucho subrayar cuando aparece, no lo voy a inventar, pero cuando aparece yo me encargo de ponerlo en un lugar especial. Cuando hay familia pasan estas cosas, en las familias además hay acuerdos, desacuerdos, a veces hasta incluso distancias, pero cuando lo que gana es la familia, este es el resultado.
0: No, seguro, sí, uno siempre acompañándolo en todo momento que podemos, por supuesto, dentro de lo que uno puede manejar, ya sea horarios, todo, ¿no? Presupuesto, tiempo, lo que sea, lo acompañamos todo lo que más podemos y, bueno, contentos de que lo que haga le gusta.
1: Ajá.
0: Está bueno.
1: Escúchame, Marcos, ¿se puede tocar un poquito de cumbia o de rock and roll con el violín o es complicado eso?
2: Sí, depende. Depende también el instrumento, porque de hecho mi instrumento es más con un sonido más dulce y hay violines un poco más estridentes, ponele.
1: Ajá.
2: Tal vez con eso sonaría mejor. Poder en realidad se puede todo. En realidad, a ver, el violín con el cual se toca el rock es eléctrico.
1: Bien.
2: O sea, es en realidad ese. Pero sí.
1: Pero se puede.
2: Sí, se puede. Sí, sí.
1: Ok,
2: sí.
1: ¿Lo tenés a mano el violín?
2: No, la verdad que no.
1: Bien, con eso me está diciendo, mamá, no le pidas que toque el violín hasta ahora.
2: Es que, claro, los vecinos, mira, no tanto por lo de arriba porque tienen 85 y 90 años respectivamente. Pero los de abajo, ¿viste?
1: Los de abajo, hay problema con los de abajo.
2: Bueno. No hay problema con los de abajo.
1: Pero
2: van a haber problema con los de abajo si tocamos. Ese es el tema.
1: Bueno, escúchame, la verdad, a mí. Viste que todos los días aparecen noticias feas, noticias malas. Yo no le corro el cuerpo a esas noticias, pero cuando hay las buenas, tampoco. Así que a mí me pareció una historia increíble de un adolescente súper talentoso que nos hace quedar bien. O sea, no somos noticia en el mundo por alguna de las macanas que nos mandamos los adultos. Y porque, como le decía recién a tu mami, cuando hay familia pasan cosas buenas. Más allá de las diferencias, la familia siempre hace que los chicos encuentren sus mejores posibilidades para desarrollarse. Así que queríamos conocerlos, especialmente a vos, desearte toda la suerte del mundo, que Dios te bendiga y te proteja un montón. Y felicitaciones a mamá y a papá, sos crack, ¿sabés, Marcos? Sos crack y espero que te mejore el pro del mundialista, ¿sabés? Y que puedas recuperar.
2: Sí, la verdad que sí.
1: Y que puedas recuperar las 10 lucas que te ganó Pedro. ¿Qué crees que te diga?
2: No, ¿sabés lo que pasa? Me ganó Pedro las 10 lucas, pero ese no es el problema, porque estamos otras 20 en el PRODE. O sea, lo de Pedro estuvo afuera. O sea,
1: okay.
2: Obviamente no, o sea.
1: Tenemos problemas de finanzas este mes.
2: Este mes, sí. O sea, es una beca 4 años, por suerte, ¿no? Pero perdí con Costa de Marfil. Por favor.
1: Escúchame, eso no te va a dejar dormir hoy. Menos mal que no hay cole.
2: No, si apenas saben que la pelota es redonda. Pensaban que era cuadrada ayer que estaban entrenando lo de Costa de Marfil.
1: Sos divino, te mando un gran abrazo. Dios te bendiga de verdad. Y gracias por tanto talento y por hacernos quedar bien en el mundo. Muchas gracias,
2: Gracias, igualmente.
1: Bueno,
0: gracias, Jorge.
1: Gracias, María.
0: Muchísimas gracias.
1: No, gracias
0: por favor,
1: a ustedes por el madrugón. Adiós.
0: Un gusto, Arceo.

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0: Bueno, a ver, un tema fundamental. Te lo ponen el aumento día feriado para que te duela menos, ¿eh? Pero está bien. El que hoy no trabaja lo paga mañana. O sea que es una pavada lo que hacen. Lo grave es lo que está aumentando el colectivo, el subte, el tren, no paran y es mucho más que la inflación. Los colectivos el 2%, los trenes más del 12% y Luján da los detalles.
1: En realidad entra en vigencia, todavía no viene el aumento, te están informando nada más. Ojo que en julio tenés el aumento, o sea, a partir del 15 de junio entra en vigencia una actualización de tarifas de transportes públicos en el AMBA que alcanza las líneas de colectivos de jurisdicción nacional dentro del esquema de aumentos escalonados que la Secretaría de Transporte ya puso en marcha en mayo.
0: Pero escúchame, princesa, hoy es 15. Hoy está entrando en vigencia. No es que te están avisando. Hoy entra en vigencia.
1: Aquí la nota dice, no, habrá un aumento...
0: Escúchame lo que te digo. Sí. Hoy entra en vigencia. Uh-huh. Hoy entra en vigencia. 15 bueno. de junio es hoy. Hoy entra en vigencia.
1: Bueno, en trenes, según confirmaron fuentes oficiales, no habrá aumentos mañana, sino en julio. Para los colectivos el ajuste será el 2%.
0: Está bien, déjalo ahí. Ahora lo cuento yo, no te preocupes, dale.

0: Bueno, voy con lo de los colectivos. A partir de hoy lunes 15 de junio, entra en vigencia, estoy leyendo textual, una nueva actualización de tarifa del transporte público en el área metropolitana que alcanza las líneas de colectivos de jurisdicción nacional dentro del esquema de aumentos escalonados que la Secretaría de Transporte puso en marcha el mes pasado. En trenes, según confirmaron las fuentes oficiales, el aumento va a ser posterior. Para los colectivos, el ajuste es del 2% y va a alcanzar a las 104 líneas nacionales que van a circular en el área metropolitana con un boleto mínimo de hasta 3 kilómetros, pasando de 714 a 728 para quienes tengan la SUBE registrada. Voy entonces, colectivos. Colectivos, a partir de hoy, lunes. Trenes, después, a partir de hoy, colectivos. De 0 a 3 kilómetros, 728,28. De 3 a 6 kilómetros, 835,32. De 6 a 12 kilómetros, 952. De 12 a 27 kilómetros, 1.075,37. Y más de 27 kilómetros, 1.227 pesos, en tanto y en cuanto tengas la SUBE registrada. De 0 a 3 kilómetros, 728,28. De 3 a 6 kilómetros, 835,32. A partir de hoy, lunes 15 de junio, entra en vigencia esta nueva actualización de tarifas del transporte público en el área metropolitana. Es decir, Ciudad de Buenos Aires con urbano. Esa es el área metropolitana. 4473-1268 o 5122-6332. Buen día, ¿quién habla? Buen día.
1: Hola, buenas noches.
0: Buenas noches, ¿quién habla?
1: Hola.
0: Sí, ¿quién habla? Buen día, ¿quién habla?
1: Buen día, soy Lucía de Ramos Mejía.
0: Bueno, bienvenida, Lucía. Cuéntenos.
1: ¿Qué tal, Jorge? Es la primera vez que te escucho.
0: Bueno.
1: Justo enganché la radio cuando estaban hablando por, la fecha que empezaba el feriado, por Güemes. Uh-huh. Y bueno, ahí empecé a escucharte. No conocía la radio, es decir, en este horario no me quedo mucho, ¿viste?
0: Sí.
1: Pero como es feriado, justamente estaba acomodando unas cosas y me enganché. Escuché todo lo de la gente que pasó, escuché al historiador. Bueno, la historia la sabemos según quien la cuente, como siempre, ¿no?
0: Y sí.
1: Yo lo que te puedo decir es que recién en el 2016, creo que el 50%, porque hay un 50% que todavía no sabe ni por qué hoy está de feriado, menos la juventud, que lo único que hace es salir a festejar. Recién en 2016, por un decreto que pusieron feriado por Güemes, ahí empezó la gente que trabajaba en ese momento, porque ahora no quedó nadie con trabajo en blanco, teniendo un día más y sabiendo que era por Güemes. Salta es una provincia hermosa, Salta, Jujuy, conozco. Y siempre que he viajado a Salta, bueno, sabemos que están los fieles de Güemes, pero la historia, viste, es como decía una señora, que no es tan así. Piña la ha contado de una forma, la gente que vive allá la siente de otra. Y la realidad es que la Argentina toda no sabe bien quién es Güemes, no tienen respeto por la historia porque ni la estudian, ni grandes ni adolescentes, no digamos solamente los chicos. Y bueno, sabemos de que Güemes venía de la oligarquía salteña, pero él dio la vida por su patria y en su provincia. Yo no quiero imaginar que si Güemes viviría ahora todo lo que hizo con toda la gente que conjuntamente luchó con él, lo que está viendo no solo en el país, en su provincia también. No sé qué pasaría. A mí me tocó las últimas votaciones, te pongo como ejemplo, cuando fue que estaba el loco este de la sierra, con la sierra ahí en Salta, diciendo viva la libertad, carajo. Yo me quedé pasmada cuando vi llena alrededor del hotel donde estaba, que todos lo vivaban. Yo no puedo entender un pueblo salteño que siempre estuvo luchando por sobrevivir, sabiendo lo que era la oligarquía salteña, que siempre le pisó la cabeza al pobre salteño, que esté atrás de un loco y que lo han votado y que hoy están como están, porque es una provincia muy castigada, siempre fue una provincia castigada, pero hoy está terriblemente mal. Yo tengo gente que vive ahí, te hablo de la gente obrera, no soy amistades de la oligarquía salteña y conservadora. Me extrañó muchísimo y me dolió muchísimo que toda la gente joven estaba atrás de un muñequito con la... Hasta compraban esos muñequitos, viste, que tenía la sierra, como imitando al presidente que se estaba postulando. Bueno, eso es lo que hoy es Salta. Entonces yo digo, ¿de qué sirven los historiadores que salgan a hablar como los que recuerdan a Güemes en Salta si después van y votan a un loco como este? La verdad que la vida me da sorpresa toda la vida. Cuando vos le preguntaste
0: una linda idea para pensar.
1: Sí. Bueno, vos le tiraste la pregunta a Sergio, el representante de los gauchos de Güemes.
0: Sí.
1: Y no tuvo una respuesta como gaucho de Güemes.
0: Y eligió no contestar.
1: La esquivó. Sí. Y así hay mucha gente salteña que se llama fieles a Güemes, que viven ahí y que no honran al gaucho Güemes. No lo honran.
0: Güemes nunca hubiera esquivado una respuesta. O te hubiera dicho sí, obvio, o te hubiera dicho no.
1: En una lucha no va a esquivar eso, pero yo no, ¿cómo ahora? Tenemos un presidente que no piensa y ahí hay un representante de Güemes que no se hace cargo, porque es de la oligarquía, es conservador, pero no es realista de que la gente de Salta se está cagando de hambre. Entonces me da bronca. Yo no digo que ustedes llamaron a una persona para que hable en representación. Obviamente nadie sabe quién va a dar una respuesta, ¿no?
0: No, a ver, pero nosotros llamamos a la agrupación tradicionalista de los gauchos de Güemes. Después los que contestan, ¿qué querés que te diga?
1: Claro, no se hizo cargo. ¿Me entendés? Jorge, no se hizo cargo. Bueno, por eso. Y a mí como argentina me molesta. ¿Qué querés que te diga? Porque yo conozco Salta, amo Salta, tengo gente que quiero muchísimo en Salta, que es trabajadora como yo. Yo vivo en La Matanza, soy trabajadora hace 40 años, y las veces que fui a Salta, Jujuy, anduve por Tilcara, Humahuaca, recorro todos los pueblos que puedo, porque es mi patria, la amo. Yo la última vez que fue hace un año, siempre digo, me pregunto lo mismo, ¿cómo sobrevivió esta gente en esta altura, con este frío?
0: Bueno, lo mismo que Belgrano y, digamos, sí, en el sumum de la estrategia San Martín con el cruce de los Andes. Te mando un gran abrazo, gracias por escucharnos.
1: Yo lo que quisiera es que la gente no viva de lo que hicieron los de atrás, porque esos quedaron en la historia, que se preocupen por ser responsables en el presente, no solo con el voto, sino con educar a sus hijos, porque hoy hay pibes que no saben ni quién fue Güemes. Un abrazo, Jorge.
0: Te mando un abrazo, gracias. Agudizando la distancia entre el presidente y la vicepresidente, ayer la señora Victoria Villarruel, en su Instagram, puso una imagen de Silvio Soldán sosteniendo un pendrive junto a la frase: ¿y si esta semana te toca a vos? Bueno. Ya había dicho que la explicación de Adornis le pareció una vergüenza y su accionar también. Bueno, y reclamó que el jefe de gabinete vaya al Senado este mes de junio en lugar del mes de julio. En el Congreso, Juan Carlos Rodríguez ayer me puso que la opción para reemplazar a Adorni sería la señora Petovelo. Y que el señor pareja, o sea, Sandra Petovelo, sería la opción hoy para reemplazar al jefe de gabinete Adorni. Y Sebastián Pareja sería la persona que asumiría como titular del Ministerio de Capital Humano. Pero según Majul, que habló con Milei, Milei cree que Adorni es honesto y que no le va a pedir que se vaya. Así que te diría que estamos más que complicados. Bueno, antes de atender al próximo oyente, ayer en un accidente de helicópteros falleció un youtuber argentino. Esto pasó en Río de Janeiro, chocaron dos helicópteros. Bueno, un accidente bastante particular. Gaspi era creador de contenido, tenía solo 23 años. En el choque de helicópteros murieron otras 5 personas. El nombre completo era Gaspar Prim Díaz, más conocido como Gaspi. Y el choque de helicópteros en Río fue tremendo. La noticia provocó una profunda conmoción entre sus seguidores, quienes comenzaron a despedirlo a través de las distintas plataformas. Gaspar Prim Díaz se había convertido en una de las figuras más reconocidas de la nueva generación de creadores digitales argentinos y alcanzó popularidad cuando tenía apenas 17 años gracias a sus videos en YouTube y en las redes sociales, donde desarrolló un estilo propio basado en entrevistas espontáneas realizadas en la vía pública. Bueno, el accidente, repito, dos helicópteros chocaron, todavía no están claras las razones, chocaron en el aire y murieron, además del youtuber Gaspi argentino, otras 5 personas. 44-73-12-68-51-22-6332. Buen día, ¿quién habla?
2: Hola, buen día, Rubén de Neuquén.
0: Bueno, bienvenido,
2: Rubén. Sí, quería hacer un comentario que está pasando acá en la zona de Vaca Muerta con respecto a las antenas de internet, esas que traen, que se compran, que son de Estados Unidos, la Starlink.
0: Ah, esa es la empresa de servicio de internet vía satélite de Elon Musk.
2: Bueno, resulta que ellos tienen un sistema de las minis Starlink que la tenés arriba del techo en tu casa, o bueno, no son móviles, son fijas. Entonces ellos la tienen a 300.000 pesos cada antena. Ahora, para activarla te cobran 700.000 pesos. O sea, compras 3 antenas.
0: O sea, vos tenés que comprar la antena que cuesta ¿cuánto?
2: 300 mil pesos.
0: Y activarla cuesta 700 mil.
2: Sí, 1 millón, porque después te cobran un impuesto, no sé qué.
0: Está
2: cosa.
0: Bien. Pero eso que te daría internet.
2: Sí. Satelital y todo eso.
0: No, bueno, pero a mí me dijeron que para poder usar el servicio de telefonía satelital, tenés que comprar un teléfono satelital, que sale otro tanto. O sea, no es que es adaptable a un celular común.
2: Claro, eso es para usar internet en tu casa, en la compu, en la laptop o en el teléfono. ¿Sí? Es internet. Yo a lo que voy es a esto. Cuando vos le compras directamente a Starlink a la página, ellos te aclaran, te dicen que tenés que pagar porque no hay cobertura, porque hay demasiadas antenas, 700.000 pesos. Ahora, cuando vos la compras en una casa de electrodoméstico, los vendedores no te dicen, mirá, te sale la antena 300 más 700 la habilitación. Entonces hay mucha gente que está comprando la antena, pero después se enteran de que tienen claro. que pagar.
0: O sea, lo que vos decís es, lo que vos decís es, la antena vale 300, pero la habilitación de la antena cuesta otros 700.000.
2: Claro, es decir, si yo gano 1.200.000, no voy a pagar 700.000 pesos para colocar una antena. Mm. Más los 300 que vale la antena, son 1.023.000 pesos, una cosa así.
0: Bueno, o sea, perfecto.
2: No voy a pagar eso. Perfecto.
0: Vale.
2: Pero bueno, para mí es que están jugando mal son las casas de los electrodomésticos que no te avisan y la gente compra.
0: Mm-hmm. Bueno, a ver, podría ser que te tuvieran que avisar, por ahí ni siquiera lo saben, pero la responsabilidad siempre es del que compra. O sea, si vos vas a elegir ese servicio, el de Elon Musk, que es el trencito satelital, el tipo tiene un servicio, tiene un como un courier espacial que va iluminando de internet por donde pasa. Para eso tenés que tener una antena codificada que reciba el servicio. Pero me parece que es responsabilidad del que elige esto saber cuánto te va a salir, cómo es la habilitación y cosas por el estilo. También el de la casa que te la vende te lo podría decir, tal vez ni lo sabe. Pero en definitiva...
2: Claro, yo cuando llamé a la empresa al de electrodoméstico que me lo vendió, o yo compré, me dice, bueno, dice, pero la empresa ya está en conocimiento y te va a dar 3 meses para que vos habilites, porque ese precio va a bajar de instalación.
0: Bueno, está bien, pero lo que te quiero decir es que no le puede echar la culpa al que te vende la antena de cómo funciona el servicio, o sea...
2: No, eso no tiene nada que ver la empresa que te lo vende. Para bueno, mí es Starlink.
0: Bueno, por eso, vos acabas de decir, bueno, pero está mal el de la empresa electrodoméstico que no te avisa. Por ahí, a ver, primero no es obligación. Y segundo, por ahí ni lo sabe. Porque quien claro, tiene que bueno, saber, quien tiene que saber es el que va a contratar el servicio. ¿Mm?
2: Claro, cuando yo le dije eso, me dice la empresa Starlink, de que el supermercado tiene 30 días para devolverme el dinero si no. No estoy de acuerdo con el servicio.
0: Bueno.
2: O sea que se pasan la pelota entre ellos, ¿viste?
0: No, lo que te están diciendo es, mira, no te gustó, te devolvemos entregá la antena, te devolvemos los 300.000 pesos. Teóricamente debe ser así. Por eso, claro. Cuando hay estas cosas, lo mejor es preguntar todo lo que quieras saber, aunque la pregunta sea boba. Preguntar todo. Te mando un abrazo. 44-73-1268 51-22-6332. Bueno, el fin de semana, Trump está cerca de los 80 años, cumplió 80 años, ¿no? El fin de semana en los Estados Unidos, no pocas voces del ámbito de la política y demás empezaron a dudar de la capacidad cognitiva de Trump para seguir siendo presidente de los Estados Unidos. Pero, en el medio de todo ese debate, apareció una buena noticia, Luján.
3: Pakistán confirmó que Estados Unidos e Irán alcanzaron un acuerdo en el conflicto de Medio Oriente. El primer ministro de Pakistán anunció que Estados Unidos e Irán alcanzaron este acuerdo de paz para terminar el conflicto. Minutos después, rápidamente, el mandatario estadounidense confirmó el acuerdo escribiendo: el acuerdo con la República Islámica de Irán está ahora completo. Felicitaciones a todos, y autorizó la reapertura inmediata del estrecho Hormuz, y además agregó: buques del mundo, arranquen, que fluya el petróleo.
0: Bueno, el anuncio provocó una caída en el precio del petróleo. Ayer el barril de Brent retrocedió 4.02% y se ubicó en $83.82. Recuerden que había llegado a 110 y más. Bueno, ahora está en $83 y esta es una buena noticia porque se había descompuesto gran parte de la economía del mundo. Por ahí pasa el petróleo que va a Europa y a los principales países de Asia, China y Japón. Bueno, 44-73-1268-51-22-6332. 3-2. ¿O esta línea de WhatsApp, Luján?
3: 11-23-66-0710, que tiene doble función, llamadas y mensajes escritos.
0: Bueno, muy bien. Están insistiendo con la repatriación de los restos de Jorge Luis Borges. No sé qué chances tiene eso. Por...

0: infinito de laberintos, espejos y bibliotecas. La fecha estuvo marcada por eventos culturales internacionales, lanzamientos editoriales y debates sobre los gustos del libro y la literatura de Jorge Luis Borges.
1: Bueno, ahora, la pregunta es, ¿de dónde salió la idea de traer los restos de Borges aquí? Y si esto era o no la voluntad del escritor. En fin, otra de las noticias que tenemos para contar es esto que pasó con la joven brasileña. Vieron que hay una, yo no sé si es un juego, no sé qué, es este, te suben con una máquina de esas que se utilizan en las obras de construcción, una grúa, en la parte de lo que sería el canasto, allí en lo alto, hay un instructor, una linga con un arnés. Esa linga se ata a la pierna. Es como una linga elástica. Y vos te tirás. Puede ser 100, 150 y hasta 200 metros. Como la sensación de tirarte de cabeza al vacío, pero no de estamparte contra el suelo. Yo no sé qué pasó acá, porque la joven esta, ¿se tiró y estaba atada o no estaba atada?
0: No estaba atada. Se trata de una joven brasilera de 21 años que murió después de ser lanzada sin cuerdas en un salto llamado bungee jumping. 21 años esta joven, pero, 40 metros pero de altura.
1: ¿Se tiró ella o la empujaron?
0: La tiraron. Son tres muchachos que tenían la labor de sujetar a las personas que estaban por hacer esta actividad y luego lanzarlas al vacío a estos 40 metros de altura. Bueno, pero no verificaron ninguno de los tres que ella, si bien se puso el arnés, no tenía las cuerdas sujetas a ello. No obstante, había gente filmando atrás, unas 15 personas de distintos ángulos que estaban diciendo efectivamente en portugués, pero se entendía: no, por favor, no tienes la soga sujeta. Aparentemente no los escucharon los instructores. La alzan los tres en forma de cruz, ellas con los brazos abiertos.
1: Está bien, pero ella misma no decía.
0: No, y la lanzan.
1: Bueno, pero ella misma no decía, no me tiren.
0: No, que... no, la gente atrás lo decía.
1: Bueno, pero eso es raro.
0: Es raro, sí, es raro. Lo cierto es que también la joven fallecida, minutos antes nada más de que la lancen, había filmado, porque era youtuber además, influencer, instructora de educación física, que el lugar tenía carteles de peligro. Ese puente, ni bien ingresabas, un puente pero, viejo y demás.
1: Ahí nos estamos dispersando, porque sí. El tema no es si el lugar... A ver, si el lugar era peligroso, no tendría que haber estado allí
0: esa actividad.
1: Pero, más allá de eso, o sea... ¿Cómo es que la preparan, entre comillas, porque no estaba del todo preparada, y ella misma no...
0: Se percató de eso.
1: No lo paró. Les cuento básicamente cómo es el tema. Una vez, cuando esto se trajo acá a la Argentina, el primer lugar donde apareció fue en Mar del Plata. Allí en la zona entre el Faro y Punta Mogotes, llevaban la grúa, y la hacían subir 100, 120 o 150 metros, cada uno elegía, te ataban con una especie de una tira de cuero, te ataban a la pierna y corroboraban que estuviera bien sujeto y después... Ellos te dejaban en el borde y vos te tirabas. Les cuento qué me pasó. Yo en ese momento estaba trabajando para un programa de tele. Me piden hacerlo, me entusiasmó la idea. Cuando subí, me dio susto, me dio miedo y no lo quise hacer. Me tiré y me agarré y quedé colgando. Y entonces el instructor me dijo, soltate, y me solté. Gracias a Dios la puedo contar. Pero ¿qué fue lo que pasó? Por eso... Lo digo, no lo hagan. El latigazo que pegás en la cadera cuando caes, y eso que yo era mucho más joven y hacía deporte, es enorme. Me dejó casi 5 días sin poder pisar. Porque, claro, es vos te tirás, el peso del cuerpo más la gravedad, más la velocidad por producto de la gravedad, multiplica ese peso y, en definitiva, es un golpe enorme en articulaciones que no están preparadas para eso. Mm. ¿Mm? Con lo cual, por más que te lo regalen, no lo hagas. ¿Mm? Aunque te sujeten las dos piernas, porque después lo mejoraron y te ponían una abrazadera en cada pierna. ¿Mm? No lo hagas, porque el tirón en tal caso es en las dos caderas. ¿Mm? Así que es muy peligroso. Pero lo que llama la atención es que vos podés evitar que te lancen. Había gente que se tiraba, yo lo quise hacer, me arrepentí, salté, me agarré y ya no había manera. Y entonces el instructor me dijo, mirá, va a llegar un punto que no te vas a poder sostener. No sé si me podrían haber levantado o no, no lo sé, pero me dijo, soltate, me solté. No fue una buena experiencia. ¿Mm?
0: Esta empresa de turismo que hace este tipo de actividades cerró al momento sus redes sociales en Brasil.
1: O sea, todo pasó en Brasil. Lo del helicóptero, esto, todo.
0: Exactamente. Y los tres instructores que estaban allí con la joven, a la que lanzaron al vacío, están detenidos.
1: Bueno, porque claramente. Ahora, lo que me llama la atención es que la palabra final la tenés vos. O sea, al borde de lo que sería... ¿Viste? Es como la escalera mecánica de los bomberos. Bueno, una cosa así. Cuando te suben ahí arriba, después vos o te tirás o el tipo te empuja. A mí me empujó. Porque yo en el último momento me arrepentí.
0: Y que le pasa a mucha gente eso en ese tipo de actividades. Hmm. Que toman coraje, suben y al momento de lanzarse se arrepienten.
1: Claro.
0: Yo sería una de ellas también.
1: Bueno. 4473-1268 o 5122-6332. Buen día, ¿quién habla?
2: Hola.
1: Sí, buen día, ¿quién habla?
2: Buen día, señor. Buen día, señor Jorge.
1: Sí, ¿quién habla?
2: Agustina.
1: ¿De dónde es usted, Agustina?
2: Yo soy de aquí, de Salta.
1: Bueno, cuéntenos el motivo de su llamado, cuéntenos.
2: No, era para... Como estaban hablando de Güemes, quién sabe más la historia de Güemes. Eso era para decir que yo sabía el nombre de un historiador que sabe bien la historia de Güemes.
1: Bueno.
2: Pero ahora mire la hora que es ya, no sé cómo...
1: Bueno. Mándenos por WhatsApp el nombre del historiador y nosotros ahí nos encargaremos, ¿sí? Le mando un abrazo grande, gracias. 4473-1268 o 5122-6332. Buen día, ¿quién habla?
3: Buen día, Jorge.
1: Sí, ¿con quién hablo?
3: Soy Carlos de Berazategui.
1: Sí, señor. Bienvenido.
3: Quería hacer un descargo, ¿veo?
1: Descargo.
3: Por ejemplo, he enojado de esta gente que... Por ejemplo, yo he oído Casca, que lo aprecio mucho, y hace el programa de los chicos que cantan. Y me da pena que lo eliminen, que no saben cantar y le dicen que cantan muy bien y no dan. Y después quedan eliminados y fracasados, ¿verdad? ¿Me entiendes, no?
1: Sí, pero no lo comparto. Ahí van y tienen su oportunidad.
3: Algunos que sí.
1: Y bueno, si funciona, funciona, y si no funciona, no funciona. O sea, no todo es para todos. No sé dónde...
3: Pero, ¿por qué lo engañan? Que cantan bien.
1: Bueno, porque por ahí, señor, no sé, ¿usted a qué se dedica?
3: Yo soy albañil.
1: Albañil. ¿Todos los días le sale bien revocar una pared o alguna vez la pifió y le salió mal?
3: Sí, a veces prefiero.
1: Bueno, y que por eso dirán que usted es un mal albañil, no. Alguna vez, o sea, puede ser que el día de la presentación, esto que le dicen la gala, jueguen los nervios, que yo no sé, un buen día, por ahí esté un poquito mal de la voz, y por ahí no le salió lo mejor. Ahora, eso no significa que no tenga talento o que no tenga posibilidades, no. Porque previo a eso ellos van como una especie de academia que los profesores van siguiendo la evolución. O sea, ninguno llega sin
3: ¿usted
1: saber.
3: ¿Usted le llama academia?
1: No, yo lo llamo, bueno, póngale el nombre que quiera, pero le digo una cosa, sí. Volvamos a su ejemplo. Usted es albañil. Algún día alguna pared, revocar alguna pared le salió mal. ¿Por eso es usted mal albañil? ¿Porque una vez le salió mal? No.
3: No, bueno, pero me lo dicen a mí.
1: Bueno,
3: mí me lo dicen.
1: Bueno, está bien. Bueno, por eso hay jóvenes que aprueban y jóvenes que no. Me parece
3: como soberbia. Yo creo que hay mucha soberbia ahí.
1: No, no me parece eso. Yo he visto el programa poquitas veces. Lo he visto y me parece que son muy cariñosos, especialmente Abel Pintos. Me parece que son muy cariñosos.
3: Yo apuntaba a él.
1: Bueno, pero mire, si hay una condición que rescatarle a Abel Pintos es no solo su humildad, sino su compromiso social. Pero puede ser que usted piense otra cosa y yo lo voy a respetar, claramente.
3: Gracias por escucharme, caballero.
1: Para eso estoy. Que tenga buen día. 4473-1268, 5122-6332. Ah, el fin de semana, vieron que los sábados a la noche está Mirta Legrand y los domingos está la nieta, Juanita. Bueno, parece que el programa del sábado a la noche, donde el tema central era Adorni, fue tremendo, explosivo ese programa. Estaba invitada la señora Elisa Carrió, estaba también el señor Tenenbaum y había otros dos invitados más. Bueno, arrancó Mirta y la cosa fue, bueno, un ratito el programa fue este.
4: ¿Le creen a Adorni? ¿Vos le crees, Ernesto?
5: Ni el saludo. Me saluda y digo, no le creo. No, no, estamos ante un hecho muy escandaloso y muy visible.
4: ¿Adorni miente?
5: Totalmente, totalmente. Pero además es muy evidente porque dijo una cosa y la contraria.
4: Sí, en diferencia
6: de dices. No es Adorni, es un gobierno corrupto.
5: No, por eso yo lo que quería decir era eso, que Adorni es un escándalo, como fue experto un escándalo.
4: Es un escándalo.
5: Como fue el caso Libre un escándalo, sí. Como fue un escándalo el caso de las coimas en discapacidad, sí. Como es un escándalo las versiones que hay muy concretas dichas por personas que contaron que Karina Milei pedía plata para entrevistas con su hermano. Nosotros hace muchos
4: años... ¿Eso está comprobado?
5: Bueno, sí. Sí. Ha habido testimonios concretos, por ejemplo, ¿cómo se llama el escultor de bastón presidencial?
7: El Pallarols.
5: Pallarols dijo que a él le pidieron.
7: Que le pidieron plata para...
5: ¿Por qué razón él mentiría sobre
8: eso? Yo le creo a
5: Pallarols
8: porque es además mi amigo. Que le gustan las novias menos de 45.
9: Bueno. Hasta las 4 de la madrugada. 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

0: Bueno, bueno, bueno. Está bajando la temperatura, señoras y señores. ¿Eh? ¿Cómo estamos ahora, Luján?
1: 3.9 estamos en este momento.
0: 3.9 la sensación térmica. Y también la temperatura. Las dos cosas coinciden. No tenemos diferencia como cuando empezamos.
1: Y recordamos que la mínima de hoy son 2 grados.
0: 2 grados. Bueno, esperemos que no haya sensación térmica. Ya la mínima es muy baja. Y la máxima anunciada,
1: 15 grados.
0: Con un solcito que saldrá después del mediodía, usted nos había dicho.
1: Exactamente. Bueno, vamos a tener sol este lunes, por fin. Va a estar despejado hacia la noche. Vamos a tener el cielo despejado. Así que sí, espero que siga durante toda la semana.
0: Bien, lluvias a la vista
1: no. Por el momento no.
0: Bueno, se viene el Día del Padre. Cuénteme cómo estamos con ventas. Porque viste que hay días que... Día de la Madre. A ver, el día top para las ventas está entre el Día de la Madre y Navidad. El año pasado no funcionó ninguno de los dos días, no repuntaron. Después viene el Día del Padre y el Día del Niño.
1: Sí.
0: Bueno, ¿cómo pinta este Día del Padre? Cuéntenos.
1: Y viene en baja.
0: Epa.
1: Viene en baja, porque las ventas, el promedio de las ventas llegan a 62 mil pesos. Como tope máximo, porque buscan precios. Por ejemplo, ¿qué están buscando los hijos para regalarles a sus papás este Día del Padre? Ejemplo, mates, botellas térmicas, tazas personalizadas, set básicos de asador.
0: Bien.
1: No da el presupuesto mucho más. Y aquellos que tienen la posibilidad de comprar con tarjetas de crédito, buscan también... algunos precios tranquilos, pero haciéndolo en cuotas.
0: Bien.
1: También, usando las tarjetas de crédito. O sea, pero mirá los regalos, ¿no? El año pasado eran muchos celulares, hasta
0: claro.
1: El año pasado. Ahora baja eso y se busca esto un poco más económico. Que yo creo que para un papá...
0: Las opciones.
1: Yo creo que para un papá, igual de todas maneras digo, ¿no? Le debe interesar los regalos. Pero creo que con la presencia del hijo, de la familia, ya está.
0: Por supuesto.
1: Y siempre el detalle es lindo. Si es un mate, si es una bombilla, si es una taza personalizada. Y el estar, ya creo que es suficiente. Lo cierto es que, bueno, en cuanto a números, en cuanto a ventas, este Día del Padre cae.
0: Cae. O sea, retrocede la cantidad, el volumen de ventas. Y también bajó la venta promedio que se ubica, vos diste, 62 mil.
1: 62 mil pesos.
0: Bueno. En fin, el país que nosotros vemos y que el presidente, el ministro de Economía, ellos están en otra frecuencia, claramente. 44-73-1268 o 51-22-6332. Buen día, ¿quién habla?
2: Hola, Jorge, Rubén de Lugano.
0: ¿Quién habla? ¿Rubén de dónde?
2: De Lugano.
0: De Lugano. Bueno, ¿qué estás, difónico?
2: Y a esta hora sí, visto a esta hora a cualquiera le cuesta hablar, ¿no?
0: Bueno.
2: Aquellos que estamos entre durmiendo y no durmiendo,
0: ajá.
2: Como en mi caso. Bueno, te quiero felicitar por el trabajo que han hecho ustedes esta noche, pero bueno, lo hacen siempre, ¿no? Pero esta noche fue maravilloso, porque Marcos Carrera es la mayor alegría que un músico jubilado, retirado como yo, puede anhelar para nuestra juventud, para nuestro país. El trabajo maravilloso que han hecho los padres en él y los maestros que lo han guiado y lo guían y le enseñan, es algo que renueva la esperanza en cada uno de nosotros. Porque, como dice la canción de Fito Páez, ¿quién dijo que todo está perdido?
0: Claro.
2: Yo vengo a ofrecer mi corazón, ¿no? O sea que esto es maravilloso. Y también te felicito por lo de Güemes, que también eso hace a nuestra formación como... para que no se pierda el ser argentino, los valores,
0: sí.
2: En aquellos que fueron nuestros héroes y que han hecho nuestra patria y que han dado la vida por nuestra patria.
0: Bueno, a eso le apuntamos cuando tratamos de rescatar la figura de Güemes para que no quede solo en un feriado. O sea, de alguna manera, yo sé, no lo puedo probar, pero lo sé, que existe como una especie de movimiento, andás a ver con qué intención, de destrozar los valores, destrozar la familia, destrozar las imágenes de los próceres que, aún siendo humanos y con sus errores, nos han dejado buenas huellas, destrozar las religiones, la que sea, pero las religiones te contienen en valores. Ahora, destrozar todo eso a cambio de qué, no la tengo clara. Pero, bueno, sí, pero sí estoy convencido de que hay un movimiento en donde, o a través del cual nos quieren hacer creer de que cualquier cosa vale y de que somos todo lo mismo. Y no somos todos lo mismos y cualquier cosa no vale.
2: Bueno, quédate tranquilo porque el trabajo que está haciendo muchísima gente, que hace las cosas como deben hacerse, nunca lo van a poder
0: derrotar ni destruir. Ojalá.
2: Yo les agradezco a ustedes que coloquen estas cosas al aire, porque hay muchos músicos virtuosos en nuestro país que no son conocidos y que debería haber un lugar donde los músicos pudieran mostrar su arte, su virtud. Así que yo les agradezco a ustedes que se han tomado el buen tino de invitar a este joven, porque es algo maravilloso.
0: Sí,
2: este
0: la verdad
2: Marcos
0: que
2: Carrera es un fenómeno.
0: Sí, pero vos fíjate, ¿no? Marcos Carreras tiene 13 años, por eso cuando con Luciano preparábamos el programa este día lunes, dijimos, che, en el medio de tantas cosas podridas, Adorni, la motosierra, el sufrimiento de tanta gente, bueno, llevemos historias reales, no inventadas, historias reales de personas que nos permitan decir, che, no todo está perdido, no todo está mal, se puede, aunque nos quieran hacer creer lo contrario. Así que
2: me hiciste olvidar el frío y el dolor. Bueno. Que te agradezco muchísimo y a la compañera tuya se llama
0: María Luján.
2: María Luján.
1: Hola, ¿qué tal?
2: Hola.
0: Sí.
1: Sí, sí. Lo escucho.
2: María, ¿Bravo es?
0: Sí, Bravo.
2: Bueno, un cariño también para ella, ¿eh? Bueno. Les agradezco a todos ustedes.
0: Bueno, y no te me olvides ni de Luciano ni de Ariel, que son parte fundamental de todo esto, ¿sabes? Te mando un gran abrazo. Bueno, nos estamos yendo a las noticias. El señor Ian Lombardi, ¿está listo para
1: Lombardía.
0: Eso? Lombardía. Ah, mirá, pucha. Tiene un nombre con mucha historia, un apellido con mucha historia. Ian Lombardía. Pero antes, una línea. Hay en este momento un incendio en la catedral de Kiev, señora.
1: Exactamente. Fue durante la madrugada del 15 de junio. El bombardeo impactó directamente contra el complejo nomástico Monasterio de las Cuervas.
0: Bueno, muy bien. Vamos a las noticias Radio 10.
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5: Desde la mañana, 2 minutos en todo el país. En Capital, la temperatura 3 grados 9 décimas. Las universidades siguen pidiendo el cumplimiento de la ley de financiamiento. El vicerrector de la UBA, Emiliano Jacobiti, admitió que el gobierno dio un aumento que equivale al 60% de lo que marca la ley. Sin embargo, aseguró que la justicia no puede mirar para otro lado y debe exigir el cumplimiento de lo sancionado por el Congreso.
6: No podemos decir que se llegó a un acuerdo, porque lo que nosotros planteamos es que el gobierno tiene que cumplir la ley y la ley recompone la pérdida salarial de los profesores universitarios y el resto de los trabajadores y los gastos de funcionamiento, pero sí hay que reconocer que el gobierno hizo un reconocimiento muy grande a nivel económico, que es casi el 60% de lo que reclama la ley. Y obviamente estamos a la espera de que la Corte Suprema de Justicia defina que la ley de financiamiento es una ley que tiene ya dos votaciones en el Congreso y que el gobierno la tiene que cumplir.
5: Avanza una campaña para impulsar el tratamiento en el Congreso de una ley de eutanasia. Ya se recogieron más de 5.500 firmas estampadas en una carta dirigida a personas con influencia pública para que acompañen el reclamo. Lo confirmó el médico obstetra Mario Sebastiani, expresidente y actual integrante del Comité de Bioética del Hospital Italiano.
7: Hasta ayer eran 5.500 y piquito. La iniciativa, muchos me han dicho, pero no son tantas. No, momentito. Esto es una carta que lo que hace es tratar de sensibilizar a personas, convocar a personas destacadas que motiven a los legisladores a que pasemos a discutir esta ley o lo que es el fin de vida. Nada más que eso. Tiene que estar incluidos los cuidados paliativos, pero hay que tener un protocolo de ayuda para aquellas personas que en algún momento deciden, con todo derecho, decir, por favor, ayúdenme a salir de la vida.
5: En Bolivia, organizaciones sociales abrieron una vía de diálogo luego de un mes de bloqueos de rutas. La Central Obrera Boliviana y la Federación de Campesinos Túpac Katari manifestaron su intención de elaborar una agenda de trabajo con el gobierno de Rodrigo Paz. En Buenos Aires el cielo está despejado, la temperatura 3 grados 9 décimas, humedad 82%. 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
5: Aires, el cielo está despejado, la temperatura 3 grados 9 décimas, humedad 82%. 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

0: se dice amor. Bueno, en medio de un riguroso operativo de seguridad, llegó la selección de Irán a los Estados Unidos, pero, digamos, el antecedente es una buena noticia. O sea, cesó el ataque, hubo un alto al fuego y además la reapertura del estrecho de Hormuz. O sea que, digamos,
1: viene tranquilo por
0: llega
1: ahora.
0: En un buen momento.
1: Sí, sí. Irán aterrizó este domingo en Los Ángeles, la selección de Irán en Estados Unidos, bajo este operativo de seguridad extremo. El combinado de Irán tuvo que realizar su preparación previa en la ciudad fronteriza de Tijuana, en México. Esto se debió a las severas restricciones de visado impuestas por el gobierno de Donald Trump, que obligó a la delegación a ingresar y salir de los Estados Unidos siempre y cuando sea con estas medidas de seguridad. Así que ahora se está esperando el partido que va a estar jugando Irán, pero también con las mismas con la misma seguridad que se necesita, según Donald Trump, para que no pase ningún problema.
0: Bueno, mucha seguridad, pero le robaron toda la ropa deportiva a la selección de Inglaterra, con lo cual tenían un serio problema para ver cómo y dónde se iban a abastecer. Y ayer se produjo el banderazo de los simpatizantes argentinos que fueron a alentar a la selección, que repite esa frase que en el Mundial pasado se instaló tanto, ¿no? Scaloni, Messi y los principales referentes del equipo de la selección nacional dicen, bueno, intentaremos repetir, vemos si vamos por la cuarta, pero tengan la seguridad de que este equipo no los va a dejar de a pie.
1: Entre 1.000 y 1.200 personas se reunieron en el restaurante Los Hornos, el único local 100% argentino de la zona donde bombo que Carlos Pascual llevó a 13 mundiales consecutivos y volvió a sonar a días del debut de la selección en el Mundial 2026. Los banderazos y los argentinos que se hacen sentir fuerte en cada mundial.
0: Bueno, bastante gente y todo bien ordenado. No hay margen para nada en los Estados Unidos, así que mejor que te portes bien. Hubo algunas visitas estelares que fueron a darle mucho aliento a la selección argentina, que ustedes saben, entre la cumbia y el cuarteto disfruta mucho. Bueno, ¿quién se apareció? Un ratito por ahí. La Mona Jiménez, señoras y señores.
1: Sí, la Mona Jiménez que se apareció a alegrar, a disfrutar con algarabía esta previa de lo que va a ser la Argentina el día martes. Así que los dejo ahí con un saludo, con una canción también, porque la gente de la selección argentina, viste que son muy fiesteros la selección argentina.
0: Muy fiesteros.
1: Claro, cuando están en el vestuario, ¿qué hacen? Cantan, bailan, y quién mejor que la Mona Jiménez para ponerlo ahí a hacer un poquito de previa antes del partido del martes.
0: Beso a beso, Bueno, che, ¿vieron la cara que tenía Bielsa ayer? Mamita, porque parece que hubo un problemita, ¿no? Hay que... La FIFA le pegó una pifiada a la programación del viaje a Uruguay. Y bueno, entonces, después le tocó, ayer le tocó dar a Bielsa la conferencia de prensa previa, que por protocolo es...

0: obligatoria que los entrenadores den, bueno.
1: Que quedó suspendida.
0: No, la conferencia...
1: ¿La pudo dar?
0: La pudo dar.
1: Bueno. Sí, se quedaron parados en Cancún 4 horas.
0: Bueno.
1: Y dijeron, ¿la culpa de quién es? De la FIFA. Estuvieron a punto de quedarse varados allí y de que, bueno, esta conferencia de prensa que estaba mencionando Jorge no la puedan dar. Muchos temas protocolares que se tienen que respetar en este Mundial 2026, como en cualquier otro, y casi que no llegan con el tiempo. Pero finalmente este contratiempo fue cuestión de trámites nada más y pudieron llegar.
0: Bueno, llegaron.
1: Llegaron, eso es lo importante.
0: Pero la caripela de Bielsa te la regalo. 4473-1268-5122-6332. Buen día, ¿quién habla? Buen día.
2: Hola.
0: Sí, buen día, ¿quién habla?

0: A ver cómo estás.
1: Bueno, estamos bien, gracias a Dios. Pero vos cuídate y abrigate que hace mucho frío. Vos cuídate y abrigate que hace mucho frío, ¿sabés?
0: Bueno, escúchame. Escúchame, Jorgito. ¿No me preguntás cómo estoy?
1: Sí, te pregunto cómo estás.
0: Estoy indignada, ¿viste? Porque yo digo, no lo van a soltar más a Adorni de la mano, el presidente. ¿Sabes por qué? Porque Adorni sabe un montón de cosas. Y sabes que me enteré hoy por yo siempre escucho Facebook, porque yo no veo, viste que soy ciega. Pongo Facebook y me salen algunas así aplicaciones y sale un tipo diciendo que ya están en las últimas los hermanos. Porque dice que la loca esta, hoy, ayer domingo, estaba hablando por todos lados desesperada para pedir no sé qué cosa para Adorni, para que ellos se laven las manos como el Poncio Pilato. Porque si ellos lo echan a Adorni, o Milei o ella, Adorni va a cantar y va a abrir la caja de Pandora.
1: Bueno, eso no lo...
0: Están acerralados.
1: Te quiero decir una cosa, ya con lo que se sabe demasiado, o sea, la verdad, que Adorni siga siendo sostenido por el presidente, que según Majul dice que es una persona
0: por eso
1: honesta.
0: Que Majul es un loro.
1: No sabría.
0: Repite todo, ¿no? ¿Qué no? Si yo escucho todo, toda la radio, todo. Escucho todos los comentarios de todo. Por eso se está quedando cada vez más petizo ese. Escúchame.
1: Bueno.
0: Sabemos, déjame que yo me exprese, Jorgito, porque estoy, mira, sin muerte de frío, no puedo cambiar el termo porque se me reventó el termo. Se me pierde el termo del agua caliente y lo estoy pasando mal con el frío. Y todo por esto, ¿viste? Y hay mucha gente que lo defiende, como Macul, como el otro Johnny, como el Anhelo. Y déjame joder, ¿viste? Estoy cansada de ello. Pero la gente no es tonta. ¿Vos viste el porcentaje que dice hoy? El porcentaje que dice hoy es así, tal cual. La gente está harta y ellos están acorralados. Ya falta poco, Jorge, para que esto caiga. Yo la hora, Jorgito. No sabes la hora. ¿Y sabes por qué no salgo? Porque no veo. Si no, saldría a los cacerolazos ahí en la Plaza de Mayo. Escuchame, estoy cansada, Jorgito.
1: Bueno, te mando un cariño grande y seguí tapadita así con esa frazada, para que no sufras.
0: Te quiero mucho, ¿vos me querés?
1: Un montón. Gracias por estar ahí. Adiós. Bueno, 4473-1268 o 5122-6332. Buen día, ¿quién habla?
2: ¿Hola?
1: Sí, no, pero está la radio encendida y eso complica todo.
2: Habla Carlos Carrasco de Villa Ballester.
1: Bueno, cuéntenos, señor.
2: ¿Me está atendiendo usted, señor Carrasco, de Villa Ballester?
1: Sí, pero usted debiera bajar la radio y yo lo voy a escuchar mejor y usted también.
2: Ah, bueno, discúlpeme. Espero que bajo la radio.
1: Bueno.
2: Justamente estoy escuchando la oyente anterior. El tema este de Adorni, el problema que tenemos con este personaje que es un político argentino que nos dirige, no sé, la verdad que estamos todos preocupados porque si esta gente nos gobierna, realmente no sé dónde vamos a ir a parar.
1: Es como dice la canción, ¿no? ¿A dónde iremos a parar? ¿Se acuerda? De Valderrama.
2: Sí, Jorge Pichardo.
1: Le mando un abrazo grande. Gracias. Durante el fin de semana, la Policía Federal Argentina, esto, a mí me gustaría que alguien lo confirmara, habría realizado un operativo en el que logra desmantelar una distribuidora clandestina dedicada a adulterar las fechas de vencimiento de los alimentos. Vieron que yo les estoy diciendo que se están vendiendo alimentos vencidos. Bueno, parece ser que encontraron una distribuidora con toda la maquinaria para adulterar esa tipografía y las etiquetas y vender productos alimenticios vencidos, claramente primero adulterándoles la etiqueta, el etiquetado con el vencimiento, para luego comercializarlos nuevamente como aptos para el consumo, pero están vencidos. Ahora los investigadores estarían buscando determinar si los alimentos vencidos o adulterados habrían llegado a servicios de alimentación institucional, en donde dos firmas vinculadas a la estafa tienen mucha presencia. El operativo se hizo en Los Cardales, en el partido bonaerense de Exaltación de la Cruz, y estuvo bajo la orden del juez federal Adrián González Charvay. Se incautaron grandes lotes de carnes, embutidos, bebidas adulteradas y herramientas específicas para modificar etiquetas y registros de caducidad. ¿Qué es lo que se sospecha? Que estos alimentos vencidos habrían llegado a hospitales y a comedores populares, lo cual sería un escándalo. De corroborarse, sería un escándalo. Bueno, 4473-1268, 51-22-6332. Bueno, hablando de situaciones del fin de semana, hubo un intento de robo boquetero que, bueno, no funcionó. A ver, teóricamente el lugar elegido habría sido otra vez un banco. Mirá que robar bancos utilizando la metodología de los boqueteros es todo un riesgo. Tenés que tener mucha información de adentro del banco. ¿Por qué? Porque los sensores, además de tener el circuito de alarmas perimetral interno, tienen sensores de movimiento. O sea que si hay taladro, si hay martillazo, si la vibración es fuerte, el sensor se activa. Yo realmente, cuando pasan estas cosas, ¿se acuerdan? El robo boquetero al Banco Río, pero después hubo otro en San Isidro que atravesaron toda una calle. Eso no lo haces si no tenés información precisa desde adentro del banco.
3: Y yo creo que después de eso han tomado recaudos, por eso ahora no debe ser tan sencillo. Lo cierto es que la policía de la provincia de Buenos Aires frustró este robo en una sucursal del Banco Provincia en la localidad de Varadero. Detuvieron 12 personas. La banda estaba conformada por 11 hombres y una mujer, incluyendo cabecillas con antecedentes carcelarios. Entre los arrestados se identificó a ciudadanos uruguayos y paraguayo, sumando a un ex miembro de la Policía Federal exonerado en el año 1995.
1: Sí, igualmente, acá Luján da todos los detalles, pero insisto, para vos planificar esto, ¿por dónde entrás? Porque vos cuando haces el boquete estás o por debajo o detrás de una pared. O sea, estás a ciegas, tenés que tener el lugar justo y eso es información de adentro. Bueno, recuerdo un antiguo robo, aún no esclarecido, que es el robo al Banco Nación en la provincia de Santa Fe. El tesorero, tal vez se recuerden el nombre, era Fendrich. Y el robo ocurrió justo el día en el cual habían llevado el dinero para pagar a todos los jubilados. Y desapareció Fendrich. Y desapareció la plata y nunca más la encontraron. Hasta ahora ese sigue siendo un robo perfecto. Difícil de esclarecer. Hubo un sinnúmero de especulaciones. Pero lo concreto es que la plata nunca más la encontraron.
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Bueno, esta canción la puedes escuchar 100,000 millones de veces y siempre es agradable. Valderrama.

0: Bueno, lindo, muy lindo. Estaba viendo recién, un oyente me mandó el video de la Mona cantándole a la selección en la concentración. Y la verdad, a Messi se lo ve muy, muy relajado. Y hay allí como un lugar especial, en la concentración, como si fuera una especie de salón de actos, qué sé yo, o de usos múltiples. Y hay una mesa que tiene la bandera argentina y arriba de la bandera argentina, solita en la mesa, una imagen de la Virgen de Luján. Una linda imagen, ¿eh? Más allá de la religión que cada uno tenga, que la selección tenga esa fe presente, sabiendo que no todo depende de la pelota o de los pies, sino que entregarse, encomendarse a Dios o a su madre, la Virgencita de Luján, eso es genial.
1: ¿Qué energía maneja la Mona Jiménez a los 75 años? ¿Eh?
0: ¿75 sí. tiene? No parece, che. La verdad, se mueve un montón. Bueno, hablando del Mundial, hay un paisano suyo ahí en Villa Domínico. No sé bien cuánto tiempo hace, pero el tipo todos los días a una hora determinada sale con una bandera argentina.
1: Sí, se llama Guillermo Ortiz, está en Villa Domínico. Todo el mundo que pasa por ahí, en auto, moto, colectivo, bicicleta, monopatín, lo que sea, lo va a ver siempre, de 9 de la noche a 10 de la noche, todos los días, ¿eh? Así sea Navidad, Año Nuevo, todos los días. El tipo está ahí presente porque hizo una promesa en el Mundial Qatar 2022 y prometió salir a flamear la bandera cuando Argentina había perdido uno de los partidos y dijo, bueno, si Argentina gana el próximo partido y el Mundial, yo voy a salir de acá hasta el Mundial 2026 a flamear la bandera argentina. Todos los que son frecuentes de aquel lugar ya lo saben, lo conocen y siempre que pasan, ya sean choferes de colectivos, autos y demás, le tocan bocinazos y ahí está, llueve, truena, haga calor,
0: si llueve, frío, también está.
1: Está siempre, siempre es
0: una hora.
1: Siempre, una hora, de 9 a 10 de la noche.
0: Qué bárbaro. Ahora, él dijo hasta el Mundial.
1: Claro.
0: ¿Eso incluye todo el Mundial o hasta que empiece?
1: Yo lo sigo viendo, no sé si cuando haga su aparición a Selección Argentina el día martes, ahí ya lo cortaría o va a esperar hasta que finalice el Mundial.
0: Bueno, igual no, si ya hizo 4 años, un mes y medio más.
1: Bueno, no le va sí, a hacer la es verdad.
0: Pero hay que hacerlo.
1: Hay eso, que ¿no? estar. Bueno, yo decidí la vez pasada con unos amigos, si yo hubiese hecho esa promesa, seguramente con un poquito de frío como hace esta noche, lo corto, o sea, esa promesa. No, perdón, pero
0: la promesa no se corta.
1: La promesa es promesa.
0: Exactamente. Bueno, 44-73-1268 o 51-22-6332. También estamos leyendo los mensajes que recibimos a través del WhatsApp.
1: El 11-23-66-0710, que tiene doble función, mensajes escritos y llamadas.
0: Bueno, no me quiero olvidar, antes de seguir con los oyentes, hablar de Colapinto. Bueno, vieron que Colapinto hizo muy malas pruebas. Digamos, hasta se quejó. Le pasó de todo a Colapinto. Él tenía muy buena expectativa porque conocía el circuito de Barcelona, que es donde se corrió la carrera este fin de semana. En la prueba del viernes, él dijo, el auto no hace lo que yo quiero. Se quejó duro. Pero en la prueba del sábado fue peor. Nunca lo habían visto tan enojado a Colapinto. Lo que ocurre es que para refrescar el auto, no sé bien a quién, me parece que a él no, es el auto, tiran hielo seco. Bueno, le tiraron hielo seco en la cara, con lo cual podrían o haberlo quemado el rostro, la piel, o haberlo enceguecido en plena carrera. Aún así, Colapinto termina octavo, un muy buen tiempo. Pero, por no haber respetado bajar la velocidad ante una bandera amarilla, lo penalizaron y finalmente clasificó décimo. Igual, por como venía, ustedes saben que rescatan puntos hasta la posición número 10. Así que, para su escudería Alpine, rescató un punto. Pero, pocas veces se lo vio tan, pero tan enojado a Colapinto, y no es para menos. tenés que tirarle hielo seco al motor y se lo tirás en la cara. Dale. Bueno, dólar, señora. Hoy no va a haber operaciones, pero usted nos cuenta cómo quedó el asunto el viernes.
1: Dale. Para la venta, 1.460 pesos y para la compra, 1.440 pesos.
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0: Bueno, Rosario, Rosarito Flores, qué lindo. Esa mezcla de balada y de flamenco, ¿cómo quieres que te quiera? Suena hermoso. Lo que no fue para nada lindo es esto que les vamos a contar, ocurrió arriba de un colectivo en Pilar. Ahora me lo decís, nos lo contás, mejor dicho. 4473-1268 o 5122-6332. Buen día, ¿quién habla?
1: Hola, ¿cómo estás? Buen día, Jorge. Valeria de Montserrat.
0: Bueno, bienvenida, Valeria.
1: Gracias. En realidad, Valeria y Germán, que siempre te digo que mande saludos, que sos la compañía del taller Polvorín de Subte.
0: ¿De la estación?
1: Claro, él arregla los coches, los Subte, los coches viejos en el taller Polvorín.
0: ¿Y dónde queda el taller Polvorín?
1: En Emilio Mitre.
0: Ah, eso es lo que está, viste que de ahí sale el viejo, el trencito, claro, con los vagones de viejos de la línea A.
1: Sí, sí, eso, ahí trabajo.
0: Ahí, eso se llama Polvorín.
1: Sí, el taller ese, sí, taller Polvorín.
0: El taller Polvorín. ¿Y que ahora está trabajando?
1: No, ahora está durmiendo, justamente ahora está durmiendo, pero no, siempre le haces compañía.
0: Bueno, perfecto. Trabaja de madrugada, digamos.
1: Sí, sí, por el tema del asbesto, solamente en el lugar donde trabaja él, ahora tiene dos francos, pero entra una hora antes.
0: Ajá. Sí, pero asbesto tiene solo la línea B.
1: No, todas. Todos le mandan a hacer el análisis.
0: Mira, me dijeron que asbesto tiene solo la línea B, que las otras...
1: Habrá salido positivo a alguien, capaz, pero en realidad todos le mandan, sí o sí.
0: ¿Todos le mandan qué? No entiendo.
1: Hacer el análisis.
0: Bueno, una cosa es que... Pero bien, una cosa es que te manden a hacer el análisis, otra cosa es que tengan. O sea...
1: Y, no, eso no estaba enterado.
0: Y lo que dicen que el asbesto es peligroso si vos lo manipulás en su condición natural, no como está colocado ahí en el subte, que es industrializado. Igual, si es asbesto no es bueno, pero es un tema claro, ¿viste? Nunca está claro.
1: Sí, no, sí, eso sí, es verdad.
0: Bueno.
1: Sí, él es oficial mecánico.
0: Mira.
1: Hace rato que trabajo yo. Pero cuando fui una vez al trabajo me di cuenta, una vez sola pude ir. Que es insoportable ese olor, no lo puedes bancar, es como
0: ¿y el olor?
1: Acerrín, pero como con gas, gasolina.
0: Pero,
1: no sé.
0: ¿Pero dónde está el asbesto?
1: En los coches viejos.
0: Pues está también. Bien, pero ¿en qué parte está? Porque cuando vos subís al subte no lo olés.
1: No te das cuenta, pero sí.
0: Ok, bueno.
1: Está en el aire ese.
0: Es un tema para averiguar. Es un tema para averiguar.
1: Hay uno que va a Chacarita, que ese sí te das cuenta, es impresionante.
0: Esa es la línea B. Esa es la línea B, es la que digo que esa es la más complicada. Que además es la línea más mugrosa, ¿viste?
1: Sí, sí.
0: Tiene esos asientos de pana que están mal cuidados, mal higienizados, o sea. Pero bueno. Nos cobran el subte del primer mundo, $1.30, pero nos dan el servicio del cuarto mundo.
1: Y sí.
0: Bueno.
1: Y está subvencionado por el gobierno de la ciudad también.
0: Ajá. Sí, pero acá, digamos, más allá de quién lo subvencione, la higiene hay que hacerla y también el pasajero lo tiene que cuidar. Pero no están pasando ni una cosa ni la otra.
1: No, igual a mí lo que me resultó gracioso, menos mal que no saben quién soy, los carteles, ¿viste? Cuando dicen cerrado porque están haciendo la nueva construcción.
0: Sí.
1: Las fotos, bueno, tienen un tarrito de Coca-Cola cortado a la mitad. Y yo, no puede ser.
0: No entiendo lo que me estás diciendo.
1: Claro, tenés que, si un trabajador pago, que es de la empresa, tiene que tener bien un tachito todavía, ¿me entendés? Y si vos mirás los carteles ahí, están con pinceles así nomás. Las figuras, las que están ahí sacadas las fotos.
0: Mira, yo esa línea la uso bastante. Así como te digo que los subtes, los vagones son una mugre, los arreglos que hicieron han quedado bien.
1: Sí, eso sí está bueno, porque la verdad que son re importantes, una antigüedad impresionante. Pero bueno, y él lo que hace sería a la noche, o sea, lleva los viejos, que son 5 o 6 más o menos, los lleva hasta, ¿cómo es que se llama? No me acuerdo la calle.
0: Bueno.
1: Donde bajan, ¿viste dónde están los subtes, la bajada?
0: Sí, escúchame, se está
1: ¿A Coit
0: haciendo,
1: y Rivadavia?
0: se está diciendo medio, sí, ahí mismo, se está haciendo medio difícil de seguir la conversación. Te mando un cariño
1: Sí, la
0: grande.
1: verdad que sí.
0: Chau,
1: No,
0: chau.
1: igual te quería agradecer, pero te quería decir algo,
0: Dime.
1: nada más. Fuera Mireille, por favor, te lo pido, por mi mamá que está en el cielo.
0: ¿Por qué decís eso?
1: Y porque sí, falleció en diciembre mi mamá, pero sufrió mucho.
0: ¿Pero vos le adjudicás el sufrimiento a qué?
1: A lo que hace Milei, porque eso ahí no está siendo el jefe, líder, ni nada. Es cualquier cosa esto ya. Y sí, se lo adjudico. Mi mamá sufrió mucho, trabajó toda la vida. Toda la vida trabajó. Todos los aportes y todo. La obra social. Nada.
0: Te mando un abrazo. Gracias. Volvemos al tema del colectivo. En Pilar fue.
2: Sí, fue en Pilar, un video que se viralizó. Esto en realidad pasó el día viernes, pero no le quita importancia de la agresividad. Un pasajero atacó al chofer de colectivos con una manopla y le provocó una triple fractura de pómulo. Se lo
0: La,
2: ve.
0: digamos que la manopla es como una especie de anillo. Que no va en un dedo, sino va por encima de los nudillos. Y que además tiene protuberancias y es de acero, con lo cual un golpe dado con potencia sobre la cara te produce daños y daños graves, que es lo que está describiendo Luján.
2: El chofer de la línea 511 se lo ve en el video al chofer diciéndole al muchacho que se va acercando desde la última silla del colectivo hacia donde está el chofer reclamándole por qué no le abrió la puerta. Y el chofer le explica que toque el timbre, le dice, sacate los auriculares, te hice seña que no es acá la parada, que era más adelante. No conforme con esto, vino por atrás, le propina el golpe. Uno no, varios, y el chofer se queda tendido sobre el
0: Qué
2: manubrio,
0: horror.
2: sobre el volante. Y ahí queda. Llega la policía y por supuesto hace lo que tiene que hacer, detener a este hombre, pedir a la gente que estaba allí testimonio de lo que estaba pasando, pero además lo bueno que tienen los colectivos de ahora es que tiene la cámara donde está el chofer y quedó todo registrado allí.
0: Ahora, ¿quién viaja con una manopla? Y la verdad, en serio, más allá de que esa es una lesión grave, por lo cual no debiera zafar de la cárcel y de afrontar el juicio civil por los daños, los perjuicios, el lucro cesante, etcétera, etcétera, etcétera. Creo que seriamente lo tienen que mandar a un test psicológico. Porque ¿quién viaja con una manopla? Ponele que el tipo te diga, bueno, es para defenderme. Pero una cosa es viajar con un objeto así para defenderte, lo cual es altamente cuestionable si te atacan, si te quieren robar. Y otra cosa es que por una discusión, porque te paró 3 cuadrantes o 4 cuadras después, vos arremetas del fondo del colectivo. O sea, tuvo tiempo para pensar. Ahí no es una emoción violenta. Por eso te digo que el delito es grave y que no debiera haber existir ningún artilugio por el cual, porque además lo que el video muestra es que el chofer actuó bien y que el tipo viene del fondo del colectivo y lo encara nada más que para pegarle, porque no había otra. Bueno, el que se pegó un poco de susto fue el Papa, ¿no? Volviendo de España al Vaticano, señora.
2: Sí, el avión que trasladaba al Papa León XIV sufrió una avería en el motor antes de despegar desde el aeropuerto de Tenerife Norte, lo que obligó al pontífice a desembarcar de emergencia. Ahora, tenía que regresar a Roma. ¿Qué pasó? Bueno, acá dijo el rey Felipe, yo le voy a prestar mi avión oficial, y de esa manera se pudo trasladar, viendo esto, ¿no?, que estaba con esta falla mecánica. Así que llegaron a buen puerto gracias a la intervención y que el rey de España le prestó el avión oficial al, bueno, Papa y a su equipo.
0: Bueno, y hablando de aviones, cuando la cosa está jodida acá, Milei siempre encuentra un motivo para irse, para viajar. O, como se dice en el barrio, para rajar. Pero esta vuelta se la toma muy a pecho, porque tres países pega, sí, en un viaje.
2: Bueno. Reactivó la agenda internacional. Va. Vamos a empezar, bueno, por España.
0: Eso es muy ampuloso. La agenda internacional tiene que ver con sus propios intereses, porque no, hasta ahora, cosas concretas para la Argentina, ¿qué trajo? Más que deudas.
2: El 24 de junio viaja a España. ¿Cuál es el motivo? Va a brindar un discurso ante empresarios en el marco de sus actividades de debate económico en el extranjero.
0: Está bien, él puede ir a dar cualquier discurso, pero cuando vos llegas allá, bancando a un tipo como Adorni, se te matan de risa en la cara. ¿Quién traería la plata a un lugar donde el tipo que maneja el presupuesto de toda la administración pública está comprometido como Adorni? Porque, ojo, el jefe de gabinete es el que maneja la guita de todos los ministerios. No puede explicar la de él. Imagínate la de los ministerios.
2: Bueno. La fecha de Paraguay, 30 de junio, va a asistir a la cumbre de jefes de Estado del Mercosur, la cual cobra relevancia por la vigencia del acuerdo comercial con la Unión Europea.
0: Ese viaje está explicado. Bien.
2: Y la última, 4 de julio, sí, que hay en Estados Unidos, Día de la Independencia de ese país. Y va a mantener un encuentro político con su homólogo Donald Trump para fortalecer el vínculo bilateral.
0: ¿Más? ¿Fortalecerlo más?
2: ¿Cuántos viajes con este Estados Unidos? ¿Sacaste la cuenta?
0: Mira, la última vez, si yo mal no recuerdo, eran 19. La última vez, pero no lo quiero asegurar, ¿eh? Dale.
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0: Bueno, no sé si ustedes están al tanto de lo que pasó con esta señorita que se llama Marianela Mirra. Bueno, ya no es una joven, es una señora. Se hizo famosa por haber participado en Gran Hermano, pero durante años y años, más de una década, fue amante de José Alperovich, gobernador de Tucumán, dueño de una gran fortuna, que ahora cumple arresto domiciliario, para algunos un regalo, porque teóricamente tenía enfermedades pulmonares, pero lo fotografiaron y filmaron fumando en el balcón del ampuloso departamento que ocupa en la zona de Puerto Madero. Bueno, está preso, cumple arresto domiciliario, porque su sobrina lo denunció y la justicia lo condenó por abuso sexual. Bueno, después de mucho, cuando él va preso a una cárcel común, quien lo iba a visitar más que su propia esposa era la señora Marianela Mirra, su amante. Ahí la situación queda blanqueada. Después ella se enoja porque él no define la situación y finalmente algo pasó, a partir de lo cual ella va a vivir con él a Puerto Madero. Bueno, la semana pasada la señora Mirra estalló después de que se filtrara una foto de ella junto a su pareja Alperovich cuando estaban en la calle. Ahora, esto es lo que yo no entendí. ¿Por qué ella estalló? ¿Debiéramos estallar todos los demás, empezando por la víctima? Porque ella puede estar en la calle, pero él no. Tiene arresto domiciliario. Por eso cabe recordar que el ex gobernador tucumano cumple esa prisión domiciliaria, lo cual es un, entre comillas, regalo por haber violado a su sobrina. La foto en cuestión se conoció por Pochis, que es la dueña del perfil de Instagram Gossipiame, que compartió la imagen que le envió una seguidora. A raíz de esto, la panelista contó que recibió un fuerte mensaje por parte de la ex participante de Gran Hermano que mostró las capturas. Otra vez, uno de los mensajes dice: otra vez escribiéndole a la peor mina que hay, que todo sea por un chisme, volvés a sacar fotos perjudicando a una persona. La persona es mi marido, no solo mi pareja. Hacés daño, escondida, vaya a saber dónde, con una imagen donde justamente sabés que por salud cualquier persona que esté cumpliendo una condena tiene derecho a ser tratado. Y siguió: mientras para vos es un juego, a nosotros nos perjudicás muchísimo. Una vez más, jodiendo, riéndote, mala mina, mala persona. No sé por qué estamos en tu radar, y concluye diciendo basura. Bueno, esto se resuelve bastante fácil. El señor Alperovich salió de su departamento donde debe cumplir arresto domiciliario con una autorización judicial para supuestamente ir a visitar un médico o hacer una consulta por su estado de salud. No hay por qué enojarse tanto. Aclara y punto. Ahora, el enojo desnuda alguna situación un poquito más compleja, tal vez más difícil de explicar. Pero no tiene ningún derecho la señora Marianela Mirra, no sé cómo se llame, a enojarse tanto. Porque, repito, más enojada debiera estar la víctima y la sociedad toda, que no tiene los beneficios que tiene ella. ¿Sí? En otro orden, otra foto. Esta foto es bastante brava. ¿Por qué razón? Porque lo muestra a Juan Grabois reuniéndose con Peter Thiel en Barrio Parque. Peter Thiel es el magnate de Palantir, alguien muy vinculado al presidente Milei, con mucho desarrollo en empresas de tecnología, y algunos dicen hasta incluso viene a darle soporte a Milei para las próximas elecciones presidenciales, lo cual es mirado de reojo por otros partidos políticos porque, bueno, se le adjudican campañas sospechables al señor Peter Thiel. Ahora, ¿qué hacía Grabois ahí? Si es justamente Grabois representa todo lo contrario a Peter Thiel. Todo lo contrario. No sería la única persona que lo habría visitado a este magnate, con lo cual, bueno, lo que dicen del entorno de Grabois es que no va a haber explicación al respecto. Bueno, Grabois tiene derecho a reunirse con quien se le cante. Ahora, en una reunión con un personaje de estas características, una explicación no vendría nada mal, aunque tiene derecho a explicar nada. Y el resto tiene derecho a pensar lo que le parezca.
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0: Bueno, hoy es un día muy importante que no hay que dejar pasar de largo, porque es el Día Mundial para tomar conciencia sobre el abuso y el maltrato a las personas mayores, que no siempre es físico, que no siempre es psicológico, porque el maltrato de alguien que cobra una jubilación mínima también hay que subrayarlo. Es un maltrato porque no solo afecta la calidad de vida, sino la dignidad de alguien que trabajó, cumplió con su país y ahora su país le devuelve esta miseria como jubilación. ¿Sí?
1: Este día declarado en el año 2012 por la Organización de las Naciones Unidas para crear conciencia sobre la necesidad de acabar con los casos de abuso y violencia contra los adultos mayores.
0: Bueno, en el año 1996 ella nos dijo chau y nosotros les dijimos hasta pronto a esta hermosa mujer.
1: Año 1996, fallecía Ella Fitzgerald a la edad de 79 años, una de las más grandes artistas de la historia del jazz, Lady Ella. Ganó 14 premios Grammys y fue condecorada con la Medalla Nacional de las Artes y la Medalla Presidencial de la Libertad de los Estados Unidos.
0: Bueno, año 1999, Peso Pluma, para este cantante, compositor y productor mexicano. Escuchá.

0: Bueno, él le canta las morras, ¿eh?
1: Bueno, es uno de los jóvenes talentosos de esta época, es especialista en los géneros de corridos, tumbados, reggaetón y trap latino. Muy jovencito, nacido el 15 de junio de 1999.
0: Bueno, y si alguien con voz de mujer sabe representar, defender y amar el chamamé, es doña Ramona Galarza.
1: Vamos al año 1940 porque nacía Ramona Galarza en la ciudad de Corrientes. Es una de las más destacadas artistas de la música litoraleña. Popularizó canciones como Merceditas y Pescador. Grabó más de 30 álbumes y actuó en 9 películas. Y la estamos escuchando.
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0: nos vigila los pasos.
1: Estoy un poquito desorientado, se llama Contra el Poder.
2: Ajá.
1: Bueno.
2: Buen día, ¿cómo les va?
1: Bien, ¿cómo anda usted?
2: Muy bien, acá estamos. Bueno. Lunes feriado comenzando. Todo lindo.
1: Bien. ¿Usted cree que de cada 10 que usted le pregunte, ¿por qué hoy es feriado hoy? ¿Cuántos
2: sí.
1: cree que le contestarían la posta?
2: ¿De qué?
1: Para recordar a Güemes.
2: ¿Mm? Y
1: que no es el día apropiado, igual, pero bueno.
2: Es una calle de Palermo.
1: Bien.
2: Bueno, un sanatorio.
1: Muchos deben pensar de que voy a arrancar hablando del Mundial con vos, cosa que haré después.
2: Ah, también, ¿no?
1: Sí, para eso te pagan.
3: Allá va ese Martín Güemes,
2: sí.
3: barba
1: Ahí está.
3: Florida y entera, con sus gauchos infernales.
1: Viste que Güemes honraba la amistad.
2: Claramente.
1: Tengo un negocio para proponerte.
2: A ver, escucho atentamente.
1: ¿Qué tal si nos ofrecemos como amigos y nos alquilamos como amigos?
2: ¿Vos estás seguro que nos contratan?
1: Yo creo que sí.
2: Bueno, está bien, sos optimista.
1: Mirá, a ver. Alquilar amigos ya es posible.
2: Ajá.
1: Vale hasta 100 lucas la hora.
2: Ajá.
1: ¿Y en qué consiste el asunto?
2: Eso me interesa, a ver.
1: Bueno, 100.000 pesos la hora, yo me ofrezco a ser tu amigo y hacerte compañía para todo tipo de actividades. Eso de todo tipo de actividades, por ahí, es un gris complicado.
2: O sea, iba a preguntar, ¿incluye derechos?
1: No sé. Okay. Es lo que quiero debatir contigo.
2: El verso ese, para ser amante, ser amigo con derecho. Pero
1: bueno, hay una plataforma
2: sí.
1: española
2: Ajá.
1: que tiene usuarios en la Argentina.
2: Mire usted.
1: El primer contacto es gratuito.
2: Bien.
1: O sea,
2: obvio.
1: Sí. Te hacen entrar.
2: El bill metal, obviamente.
1: Bueno, pero después es rent. Hay
2: Ajá.
1: que rentar.
2: Sí.
1: Orientados los servicios a viajeros con modalidad virtual y también presencial.
2: Sí. Escort.
1: No dice eso. Esperá.
2: Servicio de acompañante.
1: No, dice. No. No lo tuerzas para
2: no,
1: tu
2: no,
1: lado.
2: Pero es lo mismo.
1: No es lo mismo. Te
2: pero
1: estoy
2: sí,
1: diciendo que el servicio ofrecido es compañía para todo tipo de actividades. Alquilo amigos.
2: Te alquilo compañía.
1: Bueno, sí.
2: Richard Gere, después la volvió a hacer con Julia Roberts. Primero le hizo American Gigolo, después Mujer Bonita. Me comparto con alguien un rato.
1: La hora es entre
2: sí.
1: $10 y 50.
2: Epa.
4: Pero no quiero cantar solito, yo quiero un coro de pajaritos.
1: ¿Usted quiere un coro de pajaritos también?
2: Un coro de pajarones o de nosotros, pero
1: escúcheme,
2: sí,
1: vínculo platónico puede ser.
2: Pero, a ver, ¿qué tiene que ver la amistad con el vínculo platónico?
1: No.
2: ¿Veo lo que le digo?
1: No, porque usted tiene su mente retorcida
2: no,
1: y lo
2: no,
1: llevó
2: no.
1: para cualquier lado,
2: le
1: lo llevó para la película.
2: No, bueno, pero
1: no, es que lo estoy profundizando contigo.
2: Bizarro.
1: ¿Qué?
2: Bizarro. Primero, qué triste tener que recurrir a una plataforma para tener amigos, ¿no? Ya de por sí es tristísimo.
1: Bueno, ¿ves? Esto es lo que tenemos que empezar a conversar.
2: Es lamentable.
1: Bien.
2: Pero a mí...
1: Virtualidad. Es el mundo de lo
2: pero
1: virtual.
2: Pero eso es como el servicio de masaje. El masaje de Nicky, mirá qué lindo estudio que tengo. Y el señor, la señorita que ofrece el servicio, tienen una serie de atributos físicos que da sospecha.
1: Bien.
2: Da sospecha.
1: O sea, usted googlea ese tipo, navega por ese tipo de propuestas.
2: Si usted busca, si usted
1: no,
2: se
1: yo
2: fija,
1: no, usted está hablando.
2: Pero
1: no me involucre.
2: Es una cuestión informativa.
1: No me abrace siempre, no me lleve
2: a
1: su fango.
2: No, usted me involucra a mí. Si usted
1: no,
2: empieza...
1: yo le hablé algo tan puro como la amistad que se alquila. Y usted me sale con
2: mire,
1: la señorita que ofrecen un servicio.
2: No. Yo
1: sí,
2: le estoy,
1: sí, sí.
2: No, no, yo le dije.
1: Sí.
2: Yo le dije que es sospechoso.
1: Lo asoció.
2: Claro, porque si usted se observa,
1: ¿qué?
2: Y algo huele mal en Dinamarca. O sea, vamos, somos
1: ¿qué es lo que huele mal? Si él dice, platónico, entre 10 y 50 dólares para hacer compañía. Alquilo amistad. No, alquilo amistad. Platónico puede ser.
2: El escort tampoco tiene que involucrar otro servicio.
1: No, el escort sí involucra.
2: No necesariamente.
1: Escucha, vos sos un gran vendedor de buzones, porque todos los días, si me agarrás dormido a las 4, sí, me vendés cualquiera.
2: ¿Qué diferencia hay entre contratar un acompañante para ir a una reunión social, hacerla pasar o hacerlo pasar por tu acompañante?
1: Nada. Eso puede no incluir la cama y está bien.
2: Es que acá tampoco estamos incluyéndolo, pero digo,
1: vos sospechaste, amigo, de que podía incluir la cama. Ahora, si me quedo con lo tuyo.
2: Es un inocente.
1: Sí, sí, yo creo en el amor.
2: ¿Qué tiene que ver el amor con el alquilar, amigo?
1: ¿Y la amistad con qué se hace? ¿Con un clavo y un serrucho? Sí. Se hace con amor la amistad.
2: Poco bien habla de vos y necesitas tener que contratar a un amigo.
1: Yo no.
2: Vos, me refiero genéricamente. La persona que recurre al servicio.
1: Por eso te tomé lo primero que dijiste. Qué feo es.
2: Claro.
1: Bueno, pero por ahí hay gente que viaja mucho y no tiene como un lugar fijo donde cimentar amistades. Entonces va acá y se fabrica una... Quiero ir al cine.
2: ¿Qué tiene que ver
1: le pago 100 lucas y chau.
2: Pero vos
1: es que el servicio está orientado para viajeros, especialmente.
2: Pero me parece que estamos mezclando pera con manzana.
1: Yo no, mezclan ellos. Yo no. Yo te digo, escúchame, ¿vos alquilarías un amigo por 100.000 pesos?
2: No.
1: ¿Te ofrecerías como amigo por $50?
2: No, con 100.000 pesos voy y pago la terapia para ver por qué no tengo amigo.
1: Es
2: ¿a dónde viajo?
1: Esta respuesta te la tomo.
2: O sea, ¿a dónde viajo? ¿A dónde voy? Primero que hay que ver en qué contexto se da un viaje. Si es un viaje de negocios, de estudio. O sea, ¿en qué contexto se da? ¿Cuánto tiempo estás? Porque si es un viaje de estudio, residencia,
1: pero
2: en algún
1: igual
2: momento te vinculás.
1: Sí.
2: Tenés problemas de vinculación si vos necesitas recurrir a esto.
1: Exactamente. Y aunque sean viajes cortos, vos podés tener en algún lugar tus amigos y hoy en día teléfono, Zoom, lo que fuere, y en tal caso estás con tus amigos sin necesidad de alquilar uno.
2: Pero por supuesto, con tu familia estás en contacto permanente y la tecnología te lo permite.
1: Sí, pero...
2: Sí. Está tiernamente Amigos de Víctor Heredia también.
1: Sí. Sí. ¿Estás pidiendo esa canción?
2: No, digo para...
1: ¿Tenés algún negocito
2: para poner un poquito más arriba? Digo.
1: Bueno, escúchame. No, para mí estuvo bien, Lean, ¿eh? Con eso.
2: No,
1: bueno,
2: es su programa, no
1: vio algún partido.
2: No,
1: ahora es el suyo. Ya son 4:03, ya es suyo.
2: No, porque está operando Escarzante y tiene que editar.
1: Bueno.
2: Sí, dígame.
1: Los lunes venís mal aspectado.
2: ¿Eh? No.
1: Sí.
2: ¿Partido? No vi ninguno.
1: ¿No viste ninguno?
2: No.
1: A mí me parece que es el mundial de los tapados. ¿Vos viste el partido que le hizo? No lo viste. ¿Marruecos a Brasil?
2: Lo escuché, nada más.
1: Bueno. Sos tan amargo que escuchás un partido de fútbol.
2: Sí.
1: El de Curazao fue.
2: Tuve otras cosas más importantes que hacer.
1: ¿Puede contar? Sorry. A ver qué canchero resultaste. Sorry.
2: Sí, yo le cuento lo que hice mientras se jugaba. Brasil Marruecos, usted no va a poder creer.
1: ¿Qué hizo?
2: Limpié el placar de mi casa.
1: Está bien.
2: Porque mañana hay que hacer una entrega de donaciones de ropa y yo tenía medio de hacer una clasificación.
1: Bien.
2: Y bueno, me dediqué a hacer todo eso, a embolsar, rotular, preparar.
1: Muy bien.
2: Y me llevó bastante tiempo hacer todo ese trabajo. Entonces aproveché la tarde de lluvia, frío, espantosa que se puso el sábado.
1: Bien.
2: Y me dediqué a hacer todo eso.
1: Bueno, abriste el primer cajón que es el de los soquetes, me dijiste.
2: Claro, el de las medias, sí.
1: Bien, ¿de ahí sacaste algo o no?
2: No pasó por ahí el tema.
1: El segundo es el cajón de los calzoncillos, ¿de ahí sacaste algo?
2: Exactamente, no, tampoco. No, eso no se dona, eso se...
1: Bueno, quiero decirte, vos sabés que una de las principales, de los principales gastos que tienen las personas que atienden a quienes viven en la calle es la muda de ropa.
2: Claro, obviamente. Pero
1: porque
2: para
1: la
2: mí
1: ropa,
2: eso,
1: no, esa ropa no se puede...
2: Para mí eso tiene que ser algo que si vos vas a donar, entregalo nuevo. No,
1: sí.
2: no usado, pensé que eso no corresponde.
1: Bueno, hoy en día, te digo, es tan alto el costo, porque ellos te entregan, yo no sé si alguna vez fuiste,
2: sí,
1: pero donde están esas duchas comunitarias, te dan una toalla, camiseta, calzoncillos, medias, un jabón y una maquinita de afeitar. Pero la ropa blanca es el costo más alto que tienen.
2: Sí. Así que bueno, me dediqué a hacer eso. Así que no estaba para ponerme a ver la partida de fútbol.
1: Yo vi algunos,
2: sí,
1: no muchos.
2: Sí.
1: Y el último que vi fue ayer el de Suecia y Túnez.
2: Sí, 5-1 Suecia.
1: 5-1. Entonces, viste que ahora tienen como novedad que te ponen al costado de la pantalla, entre la enorme cantidad de información que te dan, el valor de cada equipo. Bueno, el valor del equipo de Suecia eran más de 500 millones de dólares. El equipo de Túnez, 93, 95, una cosa. Una diferencia enorme.
2: Sí.
1: Y ahí me puse a pensar, el monto total del equipo, el valor por jugador, la suma total del equipo argentino debe estar en uno de los más altos del mundo.
2: Sin duda, sin duda. Lo vamos a ver mañana, que me lo voy a perder porque arranca a las 10 de la noche, así que no lo voy a poder ver, me voy a enterar mañana.
1: Bueno, el valor del equipo de Suecia eran más de 500 millones de dólares. El equipo de Túnez, 93, 95, una cosa. Una diferencia enorme.
2: Sí.
1: Y ahí me puse a pensar, el monto total del equipo, el valor

0: Calculo que sí, porque el frío da por una linda sopita de verdura con cabello de ángel.
1: ¿Le pone queso usted a la sopa?
0: Sí, claro. Poquitito.
1: Bien, poquitito.
0: Porque está caro.
1: Sí, muy caro, ¿vio?
0: Sí, sí.
1: Muy caro. Es su sopa de cabello de ángeles.
0: Sí.
1: ¿Espesa en cuanto a la presencia de los fideos o prefiere más bien la sopa chirla, la de puro caldo?
0: No, me gusta más tipo consomé, me gusta así como más espesita, pero sí, sí. Bien. Pero me gusta la sopa de verdura, de hecho la hago yo.
1: Bueno, ¿y qué le pone?
0: Compro la bandejita, ¿vio? La que viene ya preparadita, toda cortadita.
1: Sí.
0: Le agrego generalmente un poco más de calabaza, un poquito más de zanahoria. Sí. Se cocina, sí. Sí, ahí está. ¿Ves? Ahí va, más arriba.
1: Caracol no le pone.
0: No, caracol no. Y después sí.
1: ¿Le pone el cubito?
0: No. Le pongo el que viene en polvo de bajo sodio.
1: Bien.
0: Y después, mixer. Sí. Divina.
1: ¿Solo sopita y fruta y al sobre o algo más le pone?
0: No, livianito la noche siempre, porque si no cuesta dormir y hay que venir más o menos despierto.
1: Bueno.
0: Y después está bueno porque después esto lo separás en recipientes, pones en el freezer y siempre tienes una porción lista para...
1: Pero viste que dicen que la comida que se congela y se descongela después no es lo mismo.
0: Pero se descongela cuando se cocina. Usted lo pone el ladrillito en la cacerolita al mínimo... Y se va calentando.
1: ¿A usted no lo deja descongelar a temperatura ambiente?
0: Así como viene, lo pone en la cacerolita, un fondito de agua para que no se queme y le queda recién hecha.
1: Bueno, voy a seguir su consejo, ¿vio? Porque no me estaría saliendo eso, esa parte.
0: Haga fuerza. Es merecido. Si me sigue, le aseguro.
1: ¿Qué?
0: Éxito.
1: ¿En serio?
0: Sin ninguno. Es más. Y ni siquiera, es más, hasta quizá encontró un amigo y sin pagar un mango.
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1: Bueno, señoras y señores, siempre es muy divertido, ¿eh? Un ratito para sonreír. Estas charlas que tenemos con Marce Pérez Fantoni, absolutamente espontáneas. Bueno, ya me han dejado solo en el estudio, se fue María Luján. Luciano Huentecura es el productor general del programa. Ariel Mayorano y Leandro Escuresanti se encargan de la realización artística. La música la van eligiendo Marcelo Stacchiotti y Javier Fábregas durante el día. Hoy estuvo Ian durante la madrugada para informarnos de todo lo que pasa en el país y en el mundo. Oscarcito Zambrano nos cuida en la puerta, Eli Almirón deja la radio impecable y por supuesto ustedes, gracias. Todo lo que pasó en el programa, o gran parte de lo que pasó en el programa, especialmente el comienzo, lo pueden encontrar en mi Instagram, que es Jorge Pizarro Periodista, así nomás, simple y sencillo. Y nos estaremos reencontrando, bueno, será mañana, ¿eh? Juega la Argentina mañana martes, pero nosotros estaremos dispuestos a hacernos compañía, que eso es lo que más nos gusta. Cosas hermosas pasan todos los días. Dios es bueno todo el tiempo.

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2: ¿Cómo les va? Le damos continuidad a la mañana de Radio 10. Qué fresquete, ¿eh? 3 grados 4 décimas la temperatura para iniciar este lunes 15 de junio, feriado, y que para muchos seguramente será un día diferente, para otros no. Estamos aquí trabajando como cualquier otra jornada para acompañarlos en el panorama Siempre Noticias. Por ahí hay alguno que hoy se queda un ratito más en la cama, nos va a escuchar allí tapadito, abrigado, aprovechando que quizá no tienen tantas obligaciones. 3 grados 4 la temperatura, 86% la humedad, pero atención porque viento del sector noroeste a 4 kilómetros por hora. Más allá de la humedad alta, se nota como más seco el ambiente, no hay tanto rocío y el viento es casi imperceptible, entonces no hay sensación térmica a esta hora. Se espera que baje un poquito más la temperatura, se habla de 2 grados, más cerca del momento que comenzará a salir el sol, porque va a ser una jornada muy parecida a la de ayer domingo, soleada, fría pero soleada. Sí, obviamente va a mantenerse esta baja temperatura también mañana, 6 se anticipa de mínima. Recién hacia el viernes ya se habla de una mínima en torno a los 10 grados y la proyección hacia el fin de semana, Día del Padre, va a ser una jornada por ahora sin lluvia, nubosidad, pero temperaturas entre 9 y 15 grados como para cerrar el otoño y darle oficialmente en cuanto al calendario, ¿no?, la bienvenida al invierno, aunque como les he marcado ya en varias oportunidades, nos ha comentado Javier Torrente que con el inicio de junio, desde el punto de vista de lo meteorológico, ya estamos hablando en tiempo de invierno. Esta ola de frío que ha invadido gran parte de la República Argentina y que está dejando temperaturas bajas en gran parte del país, tal como se venía anticipando. Así estamos comenzando este lunes. Con varios temas para desarrollar, una triste noticia la que conocíamos sobre el cierre del domingo, el fallecimiento de Tati Almeida, presidenta de Madres de Plaza de Mayo, línea fundadora. Se espera a partir de las 14 en Foetra, en la sede del gremio telefónico, su velatorio. Por supuesto, profundas muestras de dolor y el recuerdo para Tati, la que se han ido conociendo a lo largo de las últimas horas. En el ámbito nacional sigue siendo Manuel Adorni el eje de varios temas, porque por un lado mañana martes se espera que diputados intente avanzar con la moción de censura contra Adorni. Mientras tanto, la justicia pidió reconstruir la historia laboral y los ingresos tanto de Adorni como de su esposa Bettina Angeletti. Y en medio de todo este escándalo que sigue creciendo, Manuel Adorni, que confirma que el 2 de julio tiene previsto presentarse en el Senado, pese a que la propia Victoria Villarruel, sobre el cierre de la semana pasada, le exigía que fuese durante este mes esa presentación. Transitando, estamos un fin de semana largo que tiene poco movimiento turístico. El frío, el clima y sobre todo el frío en los bolsillos parece ser el indicador de este fin de semana con poco movimiento. Además, en la previa de uno que suele tener un poco más por cuestiones familiares, que es el próximo, que es el que corresponde al Día del Padre. Vuelven a aumentar los colectivos en el AMBA a partir de hoy. Nuevos datos sobre el consumo de carne vacuna, cayó a mínimos de 2 décadas, y también el reclamo de las universidades que, pese al acuerdo celebrado la semana pasada, alcanzado la semana pasada, mantienen su reclamo por la aplicación de la ley de financiamiento. La supergripe sigue preocupando mucho por esta expansión que tiene en nuestro país. En el ámbito internacional, Donald Trump ordenó la reapertura del estrecho de Hormuz, el levantamiento del bloqueo naval de Estados Unidos y el acuerdo de paz con Irán. Y una noticia que sorprendía también en la jornada de ayer, la muerte de este youtuber Gaspi en un trágico choque entre helicópteros en Brasil. Estaremos hablando también del deporte porque avanza el Mundial con varios resultados, con algunas sorpresas. Lo que ocurrió con Franco Colapinto, que había terminado octavo en pista, pero una sanción lo llevó al 10º décimo puesto, quedó igual en línea de puntos, pero fue el resultado modificado del Gran Premio de Barcelona, donde los Alpine llegaron a estar séptimo y octavo, pero bueno, esta corrección sobre Fernando Colapinto hizo que descienda dos puntos y también que le afecte una unidad de su superlicencia. Algunos de los temas que iremos repasando en nuestro panorama Siempre Noticias a lo largo de estas dos horas que tenemos hasta las 6 de la mañana este lunes feriado, frío, pero que tratamos de ponerle calor desde la compañía aquí en la radio.
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4 de la mañana, 19 minutos. Vamos a empezar la recorrida por la ciudad de La Plata en este panorama Siempre Noticias. Estoy mirando temperaturas que están bastante bajas a lo largo de toda gran parte de la Argentina. Claro, curiosamente la Patagonia es la que está teniendo un poco más altas las temperaturas porque ya pasó gran parte de esta ola de frío que se instaló desde el centro hacia el norte de país. Pero bueno, nos vamos a la ciudad de La Plata, que está comenzando esta jornada con 1 grado 1 décima de temperatura, 6 décimas de grado bajo cero, la sensación térmica, con el alerta amarilla que está vigente también para el AMBA, por temperaturas bajas. Puede haber algunas ligeras neblinas en la zona de La Plata a esta hora, y atención que se espera que todavía baje un poco más la temperatura con el comienzo de la jornada. Se habla de 2 grados bajo cero, más cerca de las 8 de la mañana. Capital.24 en su portada destaca justamente: murió Tati Almeida, madre de Plaza de Mayo y referente de la lucha por los derechos humanos. También en la portada, en este caso, hay una imagen de Parque Saavedra y los vecinos manifestando porque expresan su rechazo al ensanche impulsado por el municipio. También en la portada de Capital.24, violencia, abuso y poder, las graves acusaciones que mantiene preso un exfuncionario platense, aparece en portada. También el peronismo platense busca organizarse con la convocatoria a un plenario, la muerte de Gaspi, el youtuber, también aparece en la portada de Capital.24. Por el lado del portal Extra, Estados Unidos e Irán, acuerdo para poner fin a la guerra, es el título más destacado. También la muerte de Tati Almeida aparece en la portada. Y la goleada de Alemania, ¿no? Reeditó el 7-1, en este caso, ante el débil Curazao. Aparece como uno de los títulos destacados en la portada de Extra. También la muerte del influencer Gaspi en un choque de helicópteros en Brasil. Y una noticia del ámbito policial: en Varadero frustraron el robo boquetero al Banco Provincia. Está también en la portada del diario Extra. Por el lado del diario El Día, título principal: Milei respalda a Adorni, pero se endurece el frente interno. Es el título más destacado. El presidente no quiere soltarle la mano, pero otra vez paga más costos políticos. En el gabinete incluso habría bronca con el jefe de los ministros y esperan que dé un paso al costado. También imagen del plantel de la selección, más cerca del debut a pura ilusión. Y el regreso de Gimnasia, con el Pata Pereira como técnico, aparece en la portada de El Día, que también hace referencia al aumento del transporte. Transporte más caro para los platenses que viajen a la ciudad de Buenos Aires, aparece en la portada, entre los títulos principales de el diario El Día. Por el lado del diario Hoy, fin de la guerra para este acuerdo entre Estados Unidos e Irán. También el fallecimiento de Tati Almeida aparece en la portada. La CGT analiza una nueva modalidad de protesta. La Copa desde adentro, con distintas imágenes del plantel de la selección argentina esperando el debut mañana en el Mundial. Está también en la portada del diario Hoy de La Plata, entre sus títulos principales. ...14 grados, la máxima que se espera para hoy en La Plata, con sol, una jornada muy parecida a la del domingo, pero te insisto, en un ratito, hasta que salga el sol, se espera que todavía baje un poco más la temperatura, 2 grados bajo cero.

0: Nos vamos a Mar del Plata, allí podés escuchar Radio 10 en FM 105.5. Título principal del Atlántico: Estados Unidos e Irán fuman la pipa de la paz en Medio Oriente. Es el título más destacado. También la muerte de Tati Almeida, también en el centro de la escena. ¡Viva el fútbol! Es el título, pero no, no es el por el Mundial. Es para el empate entre Kimberley y Alvarado. Kimberley y Alvarado empataron dos goles y eso es lo que pone por el Federal A en la portada del Atlántico. ¡Viva el fútbol! Nada de Mundial. Y después frío, para hablar no solamente del clima, sino el frío del poco movimiento turístico con el fin de semana largo que hay en Mar del Plata. El diario La Capital, en este caso, sí tiene imagen del Mundial. Alemania vapuleó a Curazao con el resultado del 7-1, pero más chiquitito también hace referencia al cruce entre Kimberley y Alvarado en un intenso encuentro por el torneo federal, lo pone en la portada de La Capital, cuyo título más destacado es Estados Unidos e Irán ponen fin a la guerra en Medio Oriente. Anunciaron la firma de un acuerdo de paz, entre los títulos más destacados, también la muerte de Tati Almeida, también la muerte de Gaspi, este influencer, este choque de helicópteros en Brasil, entre los títulos principales que está presentando también el diario La Capital de Mar del Plata. Bueno, Mar del Plata, que a esta hora tiene 6 décimas de grado sobre cero de temperatura, 3 bajo cero de térmica. Se espera una jornada con sol y 14 grados de máxima.
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0: 4 de la mañana, 27 minutos, 3 grados, 4 décimas la temperatura en Buenos Aires y alrededores. Perspectiva Sur, nos vamos a recorrer un poquito el conurbano con los títulos de portada. Título destacado, Milei volvió a respaldar a Adorni en medio de las críticas por su situación patrimonial. El acuerdo de paz entre Estados Unidos e Irán también aparece en la portada, al igual que la muerte de Tati Almeida y de Gaspi. El mate se quedó y Armenio se lo empató en tiempo de descuento para la igualdad por la primera vez metropolitana entre Argentino de Quilmes y Deportivo Armenio, también entre los títulos de tapa. Por el lado del Sol de Quilmes, Quilmes venció a Gimnasia y Tiro y suma 4 partidos sin perder. Título destacado una amplia foto de los festejos. También ARBA detectó irregularidades tributarias y laborales en 9 de cada 10 restaurantes inspeccionados. Es otro de los títulos. La municipalidad allanó en Bernal una faena ilegal de embutidos y rescató una oveja, gansos y un gallo. Está también en la portada del diario El Sol como título destacado, y tanto El Sol como Perspectiva Sur presentan el acontecimiento ocurrido en Berazategui, con más de 4.000 atletas participando de la 37ª prueba de 10 kilómetros día del vidriero, que se desarrolló allí en Berazategui. Entre los títulos destacados, en este caso, de medios del conurbano bonaerense. Nos vamos hacia San Nicolás. Tengo allí la portada del diario El Norte, una San Nicolás que está con 0 grado a esta hora, cielo despejado pero con humo, nos dice el Servicio Meteorológico Nacional. Se espera una máxima de 15 grados con sol, pero que descienda aún más la temperatura, porque se habla de una mínima de 3 grados bajo cero para San Nicolás en el comienzo de este lunes. El diario El Norte, entre el título principal, es que tiene: al cabo de la última década creció 10 puntos la tasa de trabajadores independientes en San Nicolás, datos de la encuesta permanente de hogares. El top indica las 4:30 de la mañana. También la imagen que hay en portada, que es la obra de la Avenida del Río, que ingresa en su etapa final con la nueva traza. La tragedia aérea en Brasil con la muerte del influencer Gaspi, la muerte de Tati Almeida también en portada, al igual que el robo boquetero frustrado en la sucursal del Banco Provincia en Varadero. En la parte superior del diario El Norte, algo que anticipábamos la semana pasada, con ventas que no repuntan, Asindar vuelve a parar esta semana parte de su producción en Villa Constitución, y el diario El Norte lo presenta en su portada. San Nicolás, te reitero, hasta ahora 0 grado la temperatura, con una chance de que siga descendiendo en el correr de estas primeras horas, 3 bajo cero la mínima. Se espera una tarde con sol y 15 grados de máxima.
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4 de la mañana, 34 minutos. Nos vamos a Necochea, 8 décimas de grado sobre cero la temperatura, pero 3.7 bajo cero la sensación térmica por acción del viento del noroeste a 17 kilómetros por hora. Se espera una jornada con 14 grados de máxima y sol allí en Necochea. Ecos Diarios tiene como título destacado: radiografías gratuitas y más prestaciones para la comunidad del Hospital Tara Morelli, que suma este servicio. También habla de la Marisierra, con triunfo de Álvarez y de Benedictis, ganando la carrera de las estrellas. Aparece allí en portada. Entre los títulos destacados, Milei volvió a apoyar a su jefe de gabinete en la portada de Ecos Diarios. De Necochea nos vamos a Junín. Sabes que allí podés escuchar Radio 10 en FM 107.3. En Junín, el diario Democracia tiene como título principal: fuerte salto en el patentamiento de motos en la ciudad, paridad de precios y reactivación del mercado local. Hay una imagen del hospital, justamente del Hospital Interzonal Abraham Piñeiro. La guardia opera con reestructuraciones, pone el diario Democracia. Destaca en su portada que hay una nueva jornada de la apertura del fútbol femenino, entre los temas principales del diario Democracia. Un grado, una décima bajo cero la temperatura, 3.1 la sensación térmica bajo cero allí en Junín, con acción del viento del noroeste a 6 kilómetros por hora, presión casi normal, 1013 decimal 4 hectopascales. Una jornada que se espera todavía con un poco más de frío, con 3 bajo cero, es lo que se está anticipando de mínima, y también muy parecido al resto del ámbito bonaerense, 15 en la máxima con sol para esta jornada.

0: De Junín nos vamos a la Patagonia, nos vamos a Comodoro Rivadavia, allí podés escuchar Radio 10 en FM 88.3, el diario Crónica de Comodoro, tiene como título principal Día del Padre, proyectan un gasto promedio de 62 mil pesos por regalo. También recuerda a 40 años de la muerte de Jorge Luis Borges, para Borges la frase "las Malvinas son argentinas" fue culpable de muchas muertes, se lo pone en portada el diario Crónica de Comodoro. También articulan agenda federal para fortalecer la industria pesquera y la actividad naval. Y respecto justamente de Malvinas, y recuerdan el 14 de junio, no hubo rendición, fue un cese del fuego. Veteranos y excombatientes a 44 años de aquel pacto de cese de hostilidades rindieron homenajes a los que entregaron la vida por las islas en el mástil de la avenida Polonia frente al centro de veteranos de guerra. Y está destacado en la portada de Crónica. Por el lado de El Chubut, entre los títulos principales, sostiene que Merino se reunió con las autoridades de las 27 vecinales. Hay que apostar al agregado de valor para fortalecer la industria pesquera. Esto lo señaló el gobernador Ignacio Torres en Mar del Plata, en reunión junto a Montenegro y Viz. Importante operativo para trasladar avión de la base aeronaval Aeroclub, está presentado en la portada justamente del diario El Chubut, entre sus títulos principales. Una Comodoro Rivadavia que está comenzando con 10 grados 7 décimas de temperatura este lunes. Hay viento del oeste a 43 kilómetros por hora. Se espera una jornada ventosa a lo largo de todo el día y 14 grados de máxima.
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0: Y de Comodoro Rivadavia nos vamos a Córdoba, allí escuchás a Radio 10 en FM 98.7, en la capital mediterránea. El diario La Voz del Interior, entre sus títulos principales, Córdoba registra casi 80 pedidos por día de paradero de personas. Se trata de un número que viene en aumento. En 2024, la policía de la provincia recibió un total de 4.705 solicitudes por parte de la justicia, mientras que en 2025 llegaban a 5.883. En lo que va de este año, los pedidos para ubicar a personas ya suman 3.477. Una imagen es justamente de la selección, en este caso es Julián Álvarez el que aparece en la portada entrenando, y Messi lidera la ilusión e hinchas copan todo a la espera del debut de mañana. Fadea entre el temor al cierre y la falta de rumbo, está destacado en la portada del diario La Voz del Interior. Volvieron las protestas y desde Defensa no hay definiciones sobre el rumbo de la fábrica de aviones. Más demanda en guardias por respiratorias, la preocupación que hay por el tema gripe, las enfermedades de vías respiratorias superiores también aparece en la portada de La Voz. Y la imagen de Donald Trump, pulgares arriba, hay acuerdo Estados Unidos Irán, está destacado en la portada del diario La Voz del Interior, para los títulos principales para este lunes allí en Córdoba. Córdoba capital, que está comenzando esta jornada con 7 grados 4 décimas de temperatura, cielo cubierto, se espera un descenso aún mayor, 2 grados la mínima, 17 la máxima, pero con algo de sol por la tarde.

Nos vamos hacia Misiones, hacia Posadas. Tengo la portada del diario El Territorio, título destacado: Misiones se prepara para aplicar el nuevo régimen penal juvenil. Se llevarán a cabo capacitaciones para jueces, fiscales y equipos técnicos. También pymes llevan al Senado su reclamo fiscal, reforma tributaria. Entidades empresarias solicitaron medidas de alivio para las pymes, entre ellas suspender embargos y reducir multas. Hay una gran imagen de karting. El karting volvió a rugir en Roca tras 46 años. Aparece en la portada, también la parte superior: dura derrota sobre el final para Ecuador de Becachese, sin triunfos sudamericanos. Alemania pisó fuerte en su debut ante Curazao. Y también el calendario de partidos para hoy aparece en la portada del Territorio de Posadas, Misiones. Por el lado de Primera Edición, también los karting aparecen en portada. Un sólido debut: el misionero de pista se estrenó en Roca con grandes carreras y mucha emoción. También piden juzgar a policía y su pareja por violar a una mujer. La conocieron en el acampe en la Uruguay y la llevaron a beber, dice Primera Edición. Misiones de línea, la letra chica del nuevo régimen penal juvenil, en otro de los títulos. Pasajes aéreos 30% más caros en 3 meses, entre los títulos también destacados, en este caso de la portada del diario Primera Edición, de allí de Misiones. Una posada que comienza este lunes con 11 grados 6 décimas de temperatura, cielo despejado. Se espera una jornada agradable con sol y 18 grados de máxima.

0: De Posadas nos vamos a Río Negro. Allí tenemos la portada del diario Río Negro con el título principal: Estados Unidos e Irán llegaron a un acuerdo para poner fin a la guerra. Otro título internacional con foto aérea del lugar donde se precipitaron los dos helicópteros que chocaron. Muere famoso youtuber argentino en choque de helicópteros en Brasil. Gaspi viajaba junto al cineasta Lucas Viñale, que también falleció. Hubo otras cuatro víctimas fatales, lo pone Río Negro en portada. La inversión en obra pública es casi el 50% del presupuesto. Esto está vinculado con Neuquén Capital. La ruta de las arenas está en la agenda del gobierno provincial, está para el caso de Río Negro. Y una proyección de que la inflación romperá en junio el piso del 2%, dice el diario Negro en su diario Río Negro en su portada para este lunes. Una General Roca que está comenzando con 5 grados de temperatura. Se espera que descienda un poquito más, a 1 es la mínima prevista, 14 grados la máxima para hoy, una tarde soleada, la que se espera allí en General Roca. Pero nos quedamos en Río Negro, pasamos por Bariloche, que a esta hora tiene 3 grados 7 bajo cero de sensación térmica. También el cielo despejado, de acción del viento del sudoeste. Se espera que se mantengan las temperaturas bajo cero en el comienzo de la jornada y apenas 9 grados la máxima, con sol en este caso para Bariloche, según lo que está proyectando el Servicio Meteorológico Nacional. Y para Viedma, a esta hora 4 décimas de grado la temperatura, 3.5 bajo cero la sensación térmica, y se espera una jornada con sol y 13 grados de máxima.
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4 de la mañana, 45 minutos. Haga menos ruido, Paulucci, con los papeles que sale al micrófono. Menos mal que poco diario, porque si no, no sé qué batir. Qué lindo, se vino con los patitos el busito. Lindo, muy así como mimosón. Qué sé yo, va. Oyentes que se van. Hay oyentes, a pesar de que es madrugada de feriado, se van comunicando al 11-23-66-0710. Allí está Eliana desde Brasil. Dice Marcelo, quizás sea demasiado ingenua, pero veo el lado triste de que haya personas que realmente no consiguen mantener una relación presencial. Su salud mental se ve muy afectada hasta el punto de que hay gente que se relaciona con la IA como si fuera un confidente. Es muy triste. Sí, a ver, el tema este de las redes sociales también, cuando parece que nos vinculan, en realidad lo que proponen es un gran aislamiento, ¿no? O sea, como que nos metemos en ese mundo y nos quedamos en nosotros mismos. Un poco lo que hablábamos con Jorge en el pase, ¿no? Esto de estar requiriendo una aplicación para tener amigos, ¿no? Cuando de pronto uno piensa cómo puede ser que uno no pueda vincularse. Es un tema social realmente. Bueno, el individualismo social y que no funcione lo colectivo también hace que gobiernen ciertos sectores políticos, ¿no? Porque justamente apuestan a eso, a la división y no a la construcción colectiva. Eso también es algo que influye muchísimo socialmente. Gracias a Néstor, Ale, los chicos que están en la estación de servicio allí de Juan 23, en Lomas, con mucho frío y alguna helada, sobre los autos que están llegando allí a cargar combustible. En las afueras se nota justamente el frío, aunque no se nota tanta humedad, se ve un poco más seco el clima a esta hora. Gracias a ellos que están ahí bancando la parada también en la estación de servicio en el playón. Vamos, que en un ratito sale el sol y va a estar un poco más agradable la cosa. Nos vamos en la recorrida que estamos haciendo por medios de todo nuestro país. Es momento de irnos hacia Santiago del Estero. Tengo la portada de el diario El Liberal. El problema de la baja del consumo es coyuntural. Esto lo dice Federico Brown, presidente de la Anónima. Que le fluya el petróleo. Trump anunció el fin de la guerra con Irán. Negocian desmantelar el plan nuclear iraní. Aparece en la portada de El Liberal. También la muerte de Gaspi. Kansas se tiñó de celeste y blanco. Ya hay hinchas, la selección, la Mona Jiménez. Todo preparado para el debut de la selección mañana en el Mundial. Entre los títulos destacados que está presentando El Liberal en su portada para este lunes. Una Santiago del Estero que comienza con 9 grados 7 décimas de temperatura. Cielo cubierto con llovizna de la hora anterior. Se espera que vaya mejorando con el correr del día y una máxima en torno a los 18 grados.

Pasamos por Catamarca, portada del Esquiú, tragedia en Singuil, murió un futbolista en pleno partido, otra desgracia en un encuentro de veteranos. Hablamos de Ramón Piojo Vera, que falleció mientras se jugaba entre Chuchu Caruana y Singuil. El jugador se desplomó en el campo y no pudo ser reanimado, pese a que la ambulancia ingresó de inmediato. Era un reconocido como gran vecino y trabajador, además de ser el presidente del tradicional club Alma Fuerte. Es el título principal de El Esquiú. La goleada de Alemania, crece la tensión entre las provincias y la nación por los recursos coparticipables, también se destaca en la portada de El Esquiú. Por el lado de El Ancasti, la mujer que se infartó tiene pronóstico reservado. Esto ocurrió durante un allanamiento erróneo. La anciana se descompensó por la conmoción de un allanamiento que hicieron en su casa por error. Su familia exige respuestas a la justicia. También rescataron 63 animales sometidos a maltrato en el barrio Ojo de Agua tras una denuncia penal. Aparece entre los títulos de El Ancasti. Y la remontada histórica de Tapia y Coelho para ganar en Valencia la Premier de Padel. Agustín Tapia, el catamarqueño, y el español Arturo Coelho, que lograron este triunfo, y aparece allí destacado en la portada de El Ancasti. Una San Fernando del Valle de Catamarca que comienza este lunes con 9 grados 2 décimas de temperatura. Se espera una jornada con cielo mayormente nublado y 15 de máxima.

De Catamarca nos vamos a Concordia, allí en Entre Ríos, con 4 grados 9 décimas de temperatura a esta hora, sin viento en superficie, 14 la máxima con sol para esta tarde. El Heraldo de Concordia, un anticiclón se instalará sobre Entre Ríos y provocará una importante irrupción de aire frío. Bueno, ya se viene manifestando, lo está proponiendo el Heraldo en su portada. También entre los títulos destacados, el gobierno amplió el régimen de tarifa gratuita de gas para bomberos voluntarios. En otro de los títulos, Frigerio se reunió con Santilli para avanzar con una reforma electoral que elimine las PASOS. Entre los títulos de portada que presenta el Heraldo de Concordia, Entre Ríos, allí en Concordia. 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

0: De Concordia nos vamos a La Pampa, nos vamos a Santa Rosa. Allí podés escuchar Radio 10 en FM 99.5. Diario La Arena tiene como título principal: consumo de carne bajó al mínimo de los últimos 20 años. La cifra de mayo descendió 47 kilos y medio por habitante al año. También en la portada de La Arena: murió Tati Almeida, un símbolo de las madres, entre los títulos destacados. Pakistán anunció que Estados Unidos e Irán acordaron el final del conflicto bélico, entre los títulos destacados. Y el santarroseño Bautista Peña Somoza, que se adjudicó la competencia de ciclismo de ruta que finalizó ayer después de 4 etapas en San Juan, aparece en la portada de La Arena destacado. Por el lado de El Diario de La Pampa, Cilioto promulgó la emergencia en salud mental y consumos problemáticos por 2 años. Hablamos de la salud pública pampeana. La Pampa perdió 600 empleos privados registrados. Es otro de los títulos, junto con el apoyo de Milei a Adorni. Murió Tati Almeida, también aparece en la portada de El Diario de La Pampa. General Pico también lo tenemos aquí en El Diario La Reforma: incorporarán a operarios piquenses en la construcción del parque solar fotovoltaico, también destacado junto con la muerte de Tati Almeida. Aparece en la portada de La Reforma. Santa Rosa, que a esta hora está comenzando con 4 grados y medio de temperatura esta jornada de lunes, con 16 de máxima con algo de sol, puede bajar un poquito más a mínima de 2 grados bajo cero, según lo que anticipa el Servicio Meteorológico Nacional.
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Nos vamos a La Rioja, allí está comenzando el lunes con 9 grados 6 décimas de temperatura, cielo cubierto, va a mantenerse así a lo largo de toda la jornada. Pueden registrarse algunas neblinas en estas primeras horas, 13 grados la máxima para hoy allí en La Rioja. Título del diario El Independiente: en mayo, el salario mínimo alcanzó para cubrir 17 días, según el informe realizado por la Fundación Colsecor, en base a datos oficiales y relevamientos en provincias. Durante este mes, una familia tipo requirió 634.953 pesos para no cruzar la línea de indigencia, mientras que por noveno mes consecutivo, el costo de los alimentos básicos subió por encima del salario mínimo vital y móvil, que solo alcanzó para cubrir 17.2 días del mes. Dato muy contundente. También en la portada de El Independiente sigue investigación judicial de Adorni, contactos del PJ con Sergio Massa, habla del Mundial, la goleada de Alemania, Rescapón que rescató un punto. En Nueva Rioja, también entre sus títulos principales, el Código Procesal Penal entrará en vigencia en 2027. La Rioja está entre las provincias en las que se prorroga. Además, también proyectan túnel bajo la cordillera en Agua Negra, corredor bioceánico a través de San Juan 3, es otro de los títulos que está presentando. Y después, imagen de portada del fútbol, pero en este caso no para el Mundial, sino para la Liga Riojana. Rioja Juniors venció a Andino en el Clásico, fue 2-0 con goles de Luna, Granillo y Molina. Y también San Vicente, que venció 2-1 a Tesorieri y se subió a la suma de las posiciones entre los títulos de portada del diario Nueva Rioja.

0: De La Rioja nos vamos a Mendoza Capital, tengo la portada del diario Los Andes, foto para Alemania, que tuvo su debut de candidato en el Mundial con el 7-1 ante Curazao, también la despedida Pocho Sosa, referente de la música popular mendocina, fallecido, está en la portada de Los Andes. Mendoza arriba del promedio en pobreza multidimensional, en un índice elaborado por la UCA, toma en cuenta diversas carencias más allá de los ingresos que registra el INDEC. La media nacional es de 32, pero en nuestra provincia llega a 34.4. Mega proyecto internacional para un nuevo tren trasandino aparece en la portada de Los Andes. Anticipa que vuelven las fotomultas en rutas que pasan por Santa Rosa, además del título internacional vinculado con el acuerdo de paz entre Estados Unidos e Irán en la portada de el diario Los Andes. Mendoza Capital, que comienza este lunes con 3 grados 6 décimas de temperatura, 1.7 la sensación térmica. Se espera una jornada con cielo parcialmente nublado y 15 grados de máxima. Por el lado de la Gaceta de Tucumán, el título principal es Los argentinos vamos a ser locales en Kansas City. Es el título más destacado. También el acuerdo entre Estados Unidos e Irán por el final de la guerra en Medio Oriente. La muerte del youtuber Gaspi en Brasil también aparece en la portada. Anticipa que Alejandro Orfila es el nuevo entrenador de San Martín, reemplazando a Andrés Illana. La carga fiscal de Tucumán identifica 69 tributos vigentes. Y atención al caso Lebos, porque el fiscal Sale apeló la absolución de César Soto y pidió una condena en el caso que conmociona a Tucumán a 20 años de la muerte de Paulina Lebos. Esta apelación veremos qué resultado tiene. El top indica a las 5 de la mañana, una Tucumán que está comenzando con algunas lloviznas este lunes, 9 grados 6 décimas la temperatura. Se espera que mejore hacia la tarde con 16 grados de máxima.
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1: Fallecido Tati Almeida, presidente de Madres de Plaza de Mayo, línea fundadora. Su velatorio será hoy a partir de las 14 en Foetra. Desde varios sectores despidieron. Estela de Carlotto, Cristina Kirchner, Axel Kicillof, Adolfo Pérez Esquivel son algunas de las figuras que la mencionaron. Diputados buscará avanzar mañana con una moción de censura contra Manuel Adorni. La justicia pidió la reconstrucción del historial laboral y los ingresos de Adorni y de Bettina Angeletti, su esposa. Adorni, en tanto, anunció que se va a presentar en el Senado el 2 de julio para dar su informe de gestión. Transitamos un fin de semana largo con poco movimiento turístico. Nuevo aumento en los colectivos en el área de metropolitana de Buenos Aires. A partir de hoy, aumento en el AMBA. Las universidades siguen pidiendo el cumplimiento de la ley de financiamiento universitario. El consumo de carne vacuna cayó a mínimos de 2 décadas. Se cumplieron 2 años de la desaparición de Luan Peña y mañana comenzará el juicio. Crece la preocupación por la circulación de la supergripe en el país. Donald Trump ordenó la reapertura del estrecho de Hormuz y el levantamiento del bloqueo naval de Estados Unidos. El youtuber argentino Gaspi murió en un trágico choque entre 2 helicópteros en Brasil. En el ámbito deportivo, jornada de goleadas y sorpresas en la Copa del Mundo. El automovilismo, Franco Colapinto finalizó 8º en el Gran Premio de Barcelona. Una sanción lo llevó hasta el 10º puesto.
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0: Buen día, quienes están comenzando esta jornada de lunes a las 5 de la mañana, 12 minutos, a quienes están acompañándonos desde el momento que hacíamos el pase con Jorge Pizarro. Muchos están trabajando, muchos se mantienen su actividad habitual, como nos ocurre a nosotros, no hay feriado para la radio. Otros quizá tienen la posibilidad de estar escuchándonos desde la cama, allí, cobijados de esta mañana fresca, 3 grados 7 décimas la temperatura. Hay una alerta amarillo justamente por la permanencia de estas temperaturas bajas en el comienzo de la semana. Hay una leve brisa del sector oeste a 4 kilómetros por hora que hace que no tengamos todavía sensación térmica porque la intensidad no lo amerita, y deja un poquito más seco el ambiente a pesar de que todavía salta la humedad, 84%, y como bien nos decían los muchachos que están allí en la estación de servicio de Lomas, están llegando algunos autos con algo de escarcha en los techos, claro, porque la humedad en las afueras y este frío está haciendo que comience a parecer un poco escarchado allí, algunos techos de autos, algunas partes de jardines que van a empezar a mostrar estas pequeñas heladas. Se espera una tarde con sol muy parecida a la que tuvimos ayer domingo, con 15 grados de máxima, para aprovechar el mediodía y las primeras horas de la tarde, quienes puedan disfrutar de este feriado, este fin de semana largo, que recordemos que se genera este lunes por el traslado del próximo miércoles 17 aniversario de la muerte de Miguel Martín de Güemes, y pasa Martín Miguel de Güemes pasa a este lunes. Obviamente que uno de los títulos que ha conmocionado estas últimas horas fue conocer sobre el cierre del domingo la confirmación de la muerte de Tati Almeida, la presidenta de Madres de Plaza de Mayo, línea fundadora. Estaba internada en el hospital italiano. Justamente habló Fabiana, su hija, describiendo cómo fueron los últimos momentos de Tati.
1: Nuestra querida Tati Almeida, mi madre, partió 7:30 de la tarde, más o menos. Sinceramente se quedó dormidita y nada, con una lucidez hasta último momento. Mis hijos le dicen Highlander a su abuela porque salió de un montón de situaciones tan jorobadas. Pero bueno, mamá iba a cumplir ahora el 98, 96 años. Y ya su cuerpito decía basta, pero su cabeza quería seguir luchando y luchando y luchando. Tanto mi hermano Jorge como yo, cuando la vimos a la mañana que no estaba bien y que estaba sufriendo, le dijimos, vieja, dale, soltá, dale, que Alejandro está arriba, te está esperando, Ale. Abrácense, síganos desde arriba, que nosotros acá vamos a seguir buscando a Alejandro y a los 30.000.
0: A partir de las 2 de la tarde está previsto el velatorio de Tati Almeida, va a ser en la sede de FUETRA, el sindicato de los telefónicos, se va a extender hasta la medianoche y mañana martes entre las 8 y las 12.
1: El velorio va a ser en FUETRA, mamá quería ir en un sindicato, nada de legislatura, nada de congreso, sí, en el sindicato, en un sindicato de trabajadores, y FUETRA siempre, siempre fue con nosotros, con las madres, muy solidario, siempre. Y ella quería que le hicieran el velorio ahí, que le pusieran una foto muy linda para que todos lo recordamos como era ella y como ella decía, militancia y joda. A no bajar los brazos, no la olvidemos. Yo particularmente la voy a extrañar mucho, toda la familia la va a extrañar y yo sé que toda la Argentina la va a extrañar.
0: La sede del sindicato de FUETRA está en Hipólito Yrigoyen 3171, allí en el barrio de Almagro, así que para todos aquellos que quieran acercarse a partir de las 2 de la tarde.
1: Que le pusieran una foto muy linda para que todos lo recordamos como era ella y como ella decía, militancia y joda. A no bajar los brazos, no la olvidemos. Yo particularmente la voy a extrañar mucho, toda la familia la va a extrañar. Y yo sé que toda la Argentina lo va a...

0: Lamentablemente, la muerte de Tati Almeida provocó rápidamente muchas repercusiones a través de las redes sociales. Uno de los primeros mensajes que se conoció fue el de la expresidenta Cristina Kirchner, donde publicó justamente una foto de Tati con su pañuelo y la despidió diciendo: luchadora incansable, que honraste la vida, hasta siempre, querida Tati. También se refirió a esto Estela De Carlotto y anticipó que va a estar justamente presente en el velatorio de Tati.
1: Tristísima, por supuesto, y con estas noticias que uno nunca quiere tenerlas presentes. La ley de la vida, con la edad que ya tenemos, es lógico, ¿no?, que llegue el final, pero nunca lo queremos que venga. Cuanto más tarde venga, mejor, porque nosotros estamos luchando todavía por tantas cosas que pasan en nuestro país y que hay que, qué sé yo, lucharlas todavía, ¿no? Pero la tristeza que tengo es enorme y estaré allá acompañando a todos los que vayamos, que somos los que queremos una patria como la que soñaron nuestros hijos, los 30.000 desaparecidos. Tristeza y seguir con una lucha con dolor, con más dolor cada día, pero bueno, no hay que aflojar.
0: Entre los distintos testimonios que se conocieron estuvo también el del gobernador Axel Kicillof.
2: Sí, durísimo. Tuve la oportunidad de hablar y la pude reconocer como ciudadana ilustre en la provincia de Buenos Aires. Mínimo, ¿no? Mínimo reconocimiento para lo que es su trayectoria. Después también nosotros hacíamos de Derechos Humanos, del Ministerio de Justicia, una actividad Futuro Memoria, en general en la República de los Niños. Y bueno, siempre venía, ¿no? Llegabas ahí los días previos, si podía, no podía, y siempre se las arreglaba para ir. Así que bueno, infinitas oportunidades de estar con ella. La verdad que un verdadero honor, ¿no?, haber podido compartir. Y nos deja eso, la fuerza que siempre tuvo, la convicción.
0: También se refirió a Tati Almeida el ministro de Gobierno bonaerense, Carlos Bianco.
3: Realmente muy triste. Uno siente una suerte de orfandad cada vez que perdemos una madre, una abuela. Pero cuando uno la analiza un poco más en frío, es relativo. Son inmortales ellas. Son inmortales, van a seguir estando en nuestra memoria. Han trazado un camino que tenemos que seguir transitando con mucho amor, con mucho esfuerzo, que es la pelea por los derechos humanos, las políticas de memoria, verdad y justicia en Argentina. Argentina ha sido todo este tiempo un país ejemplo en el mundo respecto de eso, de sus políticas de derechos humanos. Lamentablemente en los últimos años, sobre todo cuando uno analiza las votaciones que lleva adelante el gobierno actual en los foros internacionales, muchas de ellas vinculadas a los derechos humanos, se intenta salir de ese camino. Bueno, nuestra obligación es seguir trabajando, seguir luchando, seguir acompañando a las madres, a las abuelas, a sus familias en este caso, para continuar con ese legado.
0: Otro testimonio lo brindó el jefe del bloque de Unión por la Patria en el Senado, José Mayans.
4: Primero, una mujer muy valiente. Tanto Tati como las madres fueron la voz. Prácticamente en el país no se escuchaba en un momento, sí, claro, en donde prácticamente estaba prohibido hablar de todo esto. Y tuvieron un comportamiento muy valiente, en silencio, esa vuelta que pegaban frente a la Casa Rosada. Y que obviamente después las pudo escuchar el mundo, ¿verdad?, de lo que estaba pasando en la República Argentina. Seguimos compartiendo la lucha para que la Argentina tenga ese verdadero Estado de Derecho, ese respeto por la dignidad humana por la que luchó tanto Tati. Me parece que la obligación nuestra es continuar la lucha y obviamente también transmitir a las nuevas generaciones para que sepan lo que ocurrió en el país y para que nunca más vuelva a ocurrir esto en la República Argentina.
0: El diario Crónica en su portada pone a Tati, falleció Tati Almeida, referente de las Madres de Plaza de Mayo, tenía 95 años. El diario Popular, falleció Tati Almeida, titular de Madres Línea Fundadora, también lo pone en portada. Página 12, justamente el título principal es una imagen de Tati Almeida con sus manos sobre su boca, como yendo a tirar un beso. Ahora y siempre es el título que pone Página 12. Tati Almeida murió a los 95 años. La presidenta de Madres de Plaza de Mayo, Línea Fundadora, buscó incansablemente a su hijo Alejandro, desaparecido el 17 de junio de 1975. Fíjense que la casualidad de cuanto a las fechas, ¿no? El próximo miércoles se iba a cumplir un nuevo aniversario, la desaparición de Alejandro. Se sumó a todas las luchas y se enorgullecía de pasar la posta a las nuevas generaciones. Si nosotras pudimos, ustedes también los arengaron. Nava. Adivinen si Clarín y La Nación ponen en portada la muerte de Tati Almeida. No, es la respuesta. No les hago perder más tiempo. Miriam Bregman.

0: también se refirió a la desaparición de Tati Almeida.
1: Saludar a la familia de Tati, saludar a sus amigas, a sus compañeras. Creo que cada vez que se va una madre es un momento muy especial para todos, para todas, y especialmente quienes militamos hace tantos años en la defensa de los derechos humanos, sí, donde las madres son una referencia indiscutible. Tati, desde el año 75, incluso desde antes de la dictadura, uh-huh, porque Alejandro fue secuestrado en el 75, sí, y creo que hay algo que las identifica, que vos podés pensar las madres con diferencias, con distintas opiniones, pero creo que tanto madres y abuelas han dado un ejemplo de unir las luchas.
0: No hay muertes más importantes unas que otras, todas lo son, pero uno se pregunta si Clarín y Nación pueden poner en portada la foto del terrible accidente aéreo en Brasil, donde murió no solamente el youtuber Gaspi, sino también el realizador Lucas Viñale, porque no podían dedicarle también un espacio a la muerte de Tati Almeida, que es tan importante como la de estos dos argentinos que sufrieron este trágico episodio en Brasil con el choque de helicópteros, ¿no? A veces hay que dejar un poquito de lado quizá la ideología y, digamos, compartan o no compartan, es una figura relevante, sin lugar a dudas, la de Tati Almeida, como para que esté en portada de dos diarios tan importantes como Clarín y La Nación. Digo, ¿no?, a modo de reflexión, que por supuesto no le interesa a nadie, pero no importa, digo, o sea, si pones en portada este terrible hecho del choque de helicópteros con dos argentinos muertos, ¿por qué no sumar también en la portada una mínima mención, aunque sea la muerte de Tati Almeida? Pero bueno, otro de los que brindó testimonio justamente fue Víctor Heredia.
2: Teníamos muchas ganas de escucharla. Bueno, y ahora esta noticia, ¿no? Yo creo que Tati siempre estuvo lúcida y fue una luchadora inigualable, como muy pocas. Creo que a esta Argentina le debe muchísimo. Ella y el resto de las madres de Plaza de Mayo son parte de la columna vertebral de sí, nuestra claro, democracia. Hay que seguir luchando, creo que es eso, creo que eso nos ha dado un ejemplo tremendo. Es un día realmente muy, muy triste y creo que lo vamos a recordar para siempre como una luchadora extraordinaria.
0: Repito que la dirección de FOETRA, el sindicato de los telefónicos, es Hipólito Yrigoyen 3171, que es donde se va a constituir a partir de las 2 de la tarde el velatorio de Tati. Está previsto que sea hasta la medianoche de hoy y luego mañana martes entre las 8 y las 12. Por supuesto, estaremos con los móviles de Radio 10 cubriendo todo lo que allí acontezca.
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0: Va a ser una semana corta en cuanto a la actividad del Congreso, pero se espera un mucho movimiento político, sobre todo apuntando a lo que va a ser la semana próxima, porque está prevista la sesión especial del próximo martes 23 de junio en Diputados, donde se buscará avanzar con la moción de censura. En el medio, obviamente, mucho trasfondo de ideas y vueltas en discusiones políticas para ver si se consiguen los votos para avanzar con esta moción de censura sobre Adorni. Se espera que este jueves en el Senado la oposición logre ver si puede meter el pedido de interpelación del jefe de gabinete. Habló aquí en Radio 10 el diputado Jorge Tayana, justamente respecto de la situación de Adorni, y esto decía.
5: Nosotros pedimos esa sesión del 23, el bloque, para hablar de la destitución, porque la verdad que la situación es completamente inaceptable. Es decir, nosotros tenemos un jefe de gabinete que no solo en el caso del diputado nos mintió a todos los diputados, uh-huh, y a toda la opinión pública, pero mintió abiertamente. Es decir, no es que él ha reconocido que ha mentido, es más, él ocultó y lo confesó, o sea, es un delincuente confeso, y nosotros lo tenemos de jefe de gabinete, que es el jefe de la administración pública cotidiana, o sea, la situación es insostenible.
0: Para el diputado nacional por el Frente Renovador, Sebastián Galmarini, Adorni es un lastre, pero sostuvo que Milei debe tener alguna razón para mantenerlo.
4: Adorni es un pobre tipo que va a terminar preso, es un lastre para el gobierno y que lo único que está generando es una flor de caída en la imagen de Milei, del gobierno y de nuestro país. Y lo que creo es que el presidente debe tener alguna razón que no conocemos para seguir sosteniéndolo y seguir asumiendo el costo que está pagando. Yo a esta altura dudo que se haya recibido, dudo que sea contador.
0: También Galmarini consideró que hay legisladores que insultan como opositores pero votan como oficialistas.
4: Hay muchos diputados, diputadas, senadores y senadoras que putean como opositores pero votan como oficialistas. Tenemos que dejar que la justicia actúe. La que va a condenarlo a Adorni y la que lo va a meter preso y la que va a decidir cómo sigue es la justicia. Puede ser que no sea el ritmo que nosotros queremos, sí, pero va a llegarle.
0: Otro testimonio lo brindó la diputada Natalia de la Sota, quien aseguró que Javier Milei sostuvo las mentiras de Adorni para darle tiempo a que acomode la situación.
6: Le mintió a toda la sociedad argentina, me parece que eso es lo más grave. Nosotros habíamos pedido una sesión de interpelación para el 23 de junio y en ese momento no nos acompañaron muchos de los diputados que hoy se sienten dolidos por estos $500,000 que aparecieron en un pendrive. Hay que decir que Milei lo ha encubierto durante todo este tiempo, ¿no? Ha sostenido esta mentira y le ha dado el tiempo suficiente para que Adorni pueda acomodar estos papeles flojos que tenía, ¿no? Pero la verdad que es muy indignante para toda la sociedad argentina y sobre todo para aquellos que lo votaron.
0: Y también Natalia de la Sota sostuvo que el gobierno está preocupado, pero solo por lo que dicen las encuestas.
6: Se asustaron ahora por la aparición de los $500,000 y además porque las encuestas dicen que se tiene que asustar. Creo que es acting, pero seguimos apoyando un modelo económico. Esto es los jubilados o alquilan o comen o compran los remedios, las universidades financiadas, los $20,000 millones de pesos que se le quitaron en remedios, la gente con discapacidad sin posibilidad de tener cobertura social, le hablemos de las tierras que quieren vender indiscriminadamente. Eso es lo que el PRO ha hecho acompañando a este gobierno, una destrucción permanente de lo que Argentina tenía como grandes valores. Son aliados y piensan así.
0: Respecto a esta propuesta que va a llevar adelante diputados de la moción de censura, uno de los que se expresó en contra fue el diputado por el MIR, Eduardo Falcone, quien consideró que lo que hay que apuntar es a que Milei lo eche a Adorni.
7: Estábamos en desacuerdo con apoyar eso en el Congreso porque consideramos que es un problema del gobierno, que lo debería resolver el gobierno, y si nosotros le bajábamos el jefe de gabinete, estoy hablando hasta hace dos días, digamos. La posición nuestra era que el gobierno lo tenía que echar, porque si nosotros le pedíamos la renuncia o hiciéramos algo, se iban a victimizar, iban a decir que somos golpistas, como ya lo hicieron como cuando votamos las leyes de las emergencias, ¿viste? Explica el gobierno, todavía está explicando, dice que sufrió un golpe porque bueno, imagínate que el Congreso vota emergencia que al final termina hasta solucionando como el tema universitario.
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0: Y nos metemos en la Copa del Mundo porque hubo mucha actividad, goleadas, sorpresas. Nos amplía Julián Quintero.
8: Fin de semana de goleadas y sorpresas en el arranque del Mundial 2026. El sábado, Qatar igualó 1-1 ante Suiza, mismo resultado para Brasil y Marruecos, y Escocia, en su vuelta a la Copa del Mundo, derrotó 1-0 a Haití. En la madrugada del domingo, Australia metió batacazo y venció 2-0 a Turquía. Ese mismo día, Alemania no dejó dudas y goleó 7-1 a Curazao, Países Bajos y Japón igualaron 2-2, Costa de Marfil le ganó 1-0 a la Ecuador de Sebastián Becasese y Suecia derrotó 5-1 a Túnez.
0: Justamente tras la derrota de Ecuador, habló su técnico Sebastián Becachese.
9: Lamentablemente con el dolor de la derrota, pero esto es el comienzo y hay que seguir trabajando. La verdad que hicimos un gran desgaste, lo que tiene que ver con situaciones de juego, que bueno, era claramente una expulsión de un lateral derecho, hace que no lo expulsen, que lo cambien, el central pasa al lateral y es el que termina conduciendo en la jugada del gol. Son cosas que lamentablemente no podemos manejar, pero terminan incidiendo en un resultado injusto, ¿no?
0: El arquero de la selección ecuatoriana es el conocido Hernán Galínez, arquero aquí de Huracán, que es nacionalizado ecuatoriano, y bueno, también se refirió a la derrota.
10: Duele mucho, no era el índice mundial que queríamos, que esperábamos. Creo que el resultado es injusto. Hicimos un gran partido, tuvimos muchas situaciones de gol, más que nada en el primer tiempo, no pudimos convertir, ellos también tuvieron algunas, en una acertaron. En el Mundial no hay tiempo, hay que corregir rápido, levantarse y preparar el próximo partido. Lamentablemente no hay otra opción, otra posibilidad, así que hay que sacarse rápido esta bronca y preparar el partido con Curazao.
0: ¿Cuál es la agenda de hoy para los partidos? Aprovechando que es feriado, quizá los que se puedan ver por televisión abierta, para muchos van a poder ver algún encuentro interesante, nos amplía Julián Quintero.
8: Un lunes a puro fútbol en la Copa del Mundo con el debut de dos campeones. Desde las 13 horas, España enfrentará al debutante Cabo Verde con la confirmación de que Lamine Yamal será suplente. A las 16, Bélgica jugará ante Egipto y a las 19 horas, Arabia Saudita hará lo propio ante Uruguay. Para cerrar el día, Irán viajará a Estados Unidos, jugará ante Nueva Zelanda desde las 22 y luego volverá a su concentración en México por la prohibición de permanecer en el país por parte del gobierno norteamericano.
0: Y la expectativa, obviamente, y lo estamos viendo reflejado en la mayoría de las portadas que venimos repasando, está puesto en lo que va a pasar mañana con la selección, el debut de Argentina. Hoy está la conferencia de prensa de Lionel Scaloni y hay algunos detalles de las formaciones posibles que estaría presentando la selección, Julián.
8: La selección argentina entrenó este domingo y Scaloni probó dos formaciones pensando en el debut ante Argelia. Después de tener el sábado por la tarde libre, la albiceleste volvió ayer a las prácticas y el entrenador sigue buscando el equipo que saldrá a la cancha el próximo martes desde las 22 horas. Primero, utilizó un 4-4-2 con Montiel, Romero, Otamendi y Lisandro Martínez como lateral izquierdo. Después, probó un 3-5-2 con Romero, Otamendi y Martínez en la defensa y los carrileros fueron Simeone y Nico González. Por otro lado, Nicolás Tagliafico, el único lesionado del plantel, estuvo trabajando en el gimnasio y luego realizó tareas de campo junto al resto de sus compañeros. Aunque se espera que no pueda estar ante Argelia, la recuperación viene encaminada y hasta podría ser parte del banco de los suplentes.
0: Y justamente hablando de la selección argentina, quien llegó así casi de apuro, haciendo un montón de combinación de aviones, le perdieron la valija que la andaban buscando, bueno, fue Marco Senesi por la lesión de Leo Valerdi.
11: Bueno, la verdad que muy contento. Primero también quería mandar un abrazo al Flaco, mandar un abrazo grande y que tenga una pronta recuperación. Y nada, ahora contento de esta oportunidad, muy feliz. Y nada, estaba entrenándome a la expectativa, obviamente no tuve contacto de nada hasta último momento. Y uno de la esperanza siempre la tiene, así que nada, la tuve hasta último momento y bueno, feliz de que se dio. Es el sueño que cualquier chico tiene cuando arranca a jugar a la pelota en su barrio y creo que hoy lo estoy cumpliendo.
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0: En estas últimas horas, obviamente, lo que domina la atención es este acuerdo entre Estados Unidos e Irán. Donald Trump ordenó la reapertura del estrecho de Hormuz, que se levante el bloqueo naval. Barcos del mundo enciendan sus motores, que fluya el petróleo, expresó Trump. Nos amplía Fernanda Cornejo.
12: El presidente de Estados Unidos, Donald Trump, anunció este domingo que el acuerdo negociado con Irán ya está completo y ordenó la reapertura inmediata del estrecho de Hormuz y el levantamiento del bloqueo naval estadounidense que permanecía vigente en la región. Los armadores están en vilo ante las noticias sobre el estrecho de Hormuz con el aumento del flujo del petróleo.
0: El diario británico The Guardian lo pone en portada justamente este acuerdo, pero también menciona que los líderes europeos advierten que Teherán nunca debe adquirir un arma nuclear. Así lo está planteando en su portada. En tanto, mientras se conocía esto, Israel acusó a Irán de mentir luego de amenazar con suspender el acuerdo de paz. Nos amplía Fernanda Cornejo.
12: Israel acusó este domingo a Irán de mentir después de que Teherán amenazara con suspender las negociaciones con Estados Unidos y cuestionara la capacidad de Washington para cumplir sus compromisos en respuesta al bombardeo israelí en el barrio de Dayeh, en el sur de Beirut. La escalada diplomática se produce en uno de los momentos más delicados del proceso de paz en Oriente Medio, con un acuerdo que el presidente Trump había anunciado para el mismo domingo sin que este se concretara.
0: Y el repaso lo hacemos por los diarios españoles. Tras la visita del Papa León XIV, vuelve a dominar la atención el escándalo en el Partido Socialista. De hecho, El Mundo lo pone en portada. El gobierno ante una semana negra por los escándalos. Zapatero baraja la prescripción para desactivar su delito fiscal. También destaca que Sánchez pierde 8 diputados en un mes por la corrupción. Así lo pone El Mundo en portada. Y otro conflicto que se mantiene. La invasión de Ucrania se eterniza y supera ya la Primera Guerra Mundial. En 1914 la tecnología congeló la Gran Guerra en las trincheras durante años. En 2026 los drones repiten una maldición que dura 1566 días. Es el análisis de Alberto Rojas, que está justamente en la portada del diario El Mundo. El diario El País, entre sus títulos principales, destaca que 900.000 inmigrantes ya han pedido su regularización, los retos de la política de extranjería en España. Israel vuelve a entorpecer el acuerdo de paz con otro ataque sobre Beirut, dice El País en su portada. El Real Madrid ficha Cucurella y Bernardo Silva entre los títulos del ámbito deportivo que presenta El País en su portada. La Razón también pone en portada: Estados Unidos e Irán anuncian un pacto para el fin de la guerra, entre los títulos destacados, además de hablar de la presentación de España en el Mundial, justamente uno de los partidos destacados que se viene. La Vanguardia, título principal: Trump alcanza un acuerdo con Irán que permitirá reabrir Hormuz, entre los títulos destacados para sus portadas de diarios españoles, en este caso de este lunes. 5 de la mañana, 28 minutos.
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0: Hoy nos trae la información del clima Eloísa Armela.
13: El Servicio Meteorológico Nacional emitió para el sur de la Patagonia alerta amarilla por fuertes vientos. En tanto, en la región central de nuestro país se mantiene un clima frío, sobre todo en la ciudad de Buenos Aires, donde se espera un lunes feriado con temperaturas que rondarán los 2 grados de mínima. En tanto, en el conurbano bonaerense se estiman que las temperaturas llegarán a menos 2 grados. El cielo estará despejado durante todo el día. Tendremos vientos del sector oeste rotando al sector noroeste. La máxima estimada para este lunes será de 15 grados.
0: Cinco de la mañana, 29 minutos. Ya te comenté que la portada de Página 12 se la dedica ampliamente justamente a la muerte de Tati Almeida, bajo el título Ahora y Siempre. Se lleva toda la portada a la muerte de Tati. Después, por supuesto, va adelantando a algunos de los títulos que tienen en cuanto a notas editoriales en su edición de este lunes. Pero es el título principal y único, exclusivo, la imagen de Tati Almeida y de su fallecimiento, con firmas como la de Luciana Bertoia, Luis Brustein, Felipe Yapur, para recordarla. Portada entonces de Página 12 para este lunes 15 de junio. El top va a indicar las 5:30 de la mañana hasta las 6. Te acompañamos en el panorama Siempre Noticias.
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0: 5:31. Gracias a los oyentes que se van comunicando al 11-23-66-0710. Nuestro amigo Ariel Espinosa, el periodista ferroviario, dice: desde Tafí Viejo desayunando con mi pan casero a la olla, y nos manda imágenes absolutamente innecesarias a esta hora, del pan casero ahí crujiente, se lo ve tostadito, bárbaro, nos da, no sé, se nos hace agua a la boca con estas imágenes que nos pasa Ariel. 9 grados 8 la sensación térmica en Tafí Viejo, en Tucumán, con llovizna, nos cuenta Ariel. Gracias por estar siempre presente. Gracias a Camila, dice: hola Marcelo, mi peque homenaje a Tati Almeida, que siempre repetía: no nos han vencido. Gracias por su lucha inclaudicable por los derechos humanos. También el saludo para Rosa del barrio Piedrabuena, aquí en la ciudad de Buenos Aires. Nos decía: buen comienzo de semana. Dice: mi locura por las 10 no reconoce los feriados. Obviamente no se compra a diarios por la situación de jubilada, y eso no tiene nada que ver. Lo sigo siempre. Bueno, muchas gracias por estar allí presente, Rosa. Horacio de Mar del Plata, que también suma su presente, al igual que Oscar de Pompeya. Muchas gracias a todos los que están acompañándonos. Feriado, algunos quizá evitan salir a trabajar, otros se desvelan, otros se levantan igual, se despiertan igual temprano, pero se quedan abajo de las cobijas, frazada, colchado, lo que tengas para soportar el frío, porque estamos con una temperatura fría. Lo bueno es que no hay tanto viento, es apenas una muy leve brisa que no nos deja sensación térmica. 4 grados la temperatura a esta hora, no hay viento en superficie, se espera una jornada con sol muy parecida a la del domingo, con 15 grados de máxima para hoy. Entre los títulos destacados que veníamos compartiendo también en varias portadas de diarios del interior está la evaluación preliminar, faltan los datos que seguramente se conocerán en las próximas horas, de este fin de semana largo que está mostrando poco movimiento, y de hecho ha bajado considerablemente la venta de pasajes de larga distancia. Veremos si el próximo fin de, si bien no es largo, pero como es Día del Padre, por ahí genera un poco más de movimiento a nivel de los, por ejemplo, viajes por cuestiones familiares. Bueno, lo cierto es que este poco movimiento se ha visto, por ejemplo, en venta de pasajes. Nos lo comentaba esto Ariel Moretti, gerente de la empresa Chevalier.
1: Con suerte vamos a ocupar los servicios permanentes que salen a diario, no mucho más, y algunos que otros refuerzos acá hasta 300 kilómetros, hasta la provincia de Buenos Aires, o Entre Ríos, Santa Fe, localidades cerca, que los estudiantes se vuelven a su domicilio, no mucho más.
0: Y justamente nuestro corresponsal en Mar del Plata, Samuel Zamorano, hizo un relevamiento de lo que ocurre allí.
2: No hay mucho turismo también, lamentablemente, es fin de semana largo, aunque no parezca, solamente un 30% de reservas, muy poquito, y con una menor oferta también hotelera, porque muchos hoteles, lamentablemente, hoteles y restaurantes han ido cerrando en estos últimos tiempos. Hubo un informe de la Asociación Empresaria Hotelera y Gastronómica, y también de UDGRA, que es el gremio de los gastronómicos, sí, aquí, que lamentablemente más de 40 establecimientos cerraron en los últimos 2 meses. La situación estaba complicadísima en cuanto a lo turístico.
0: Lo que sí tengo que comentarte es que hoy tenemos ya que empieza a regir el aumento de tarifas de transporte en el AMBA. Esto obviamente va a estar afectando a los servicios, por ejemplo, los colectivos del AMBA. La tarifa mínima entre 0 y 3 kilómetros pasa a costar 871 pesos. Con 30 centavos, entre 3 y 6, 835,32, 6 a 12 kilómetros, 952 pesos, 1075 de 12 a 27 kilómetros y más de 27 kilómetros, 1227,76. ¿Qué pasa con los trenes del AMBA? El boleto mínimo con la sube registrada se va a 350 pesos. Para el trayecto entre 12 y 24 kilómetros, 470 pesos. Para el trayecto de más de 24 kilómetros, 590 pesos. Pero atención, porque esto estamos hablando de este periodo, pero para julio también va a haber nuevos incrementos, según lo que se estaba hablando, y ya está proyectado en función de aplicación de inflación, etcétera. La cuestión es que, por ejemplo, los colectivos en la provincia de Buenos Aires va a tener un valor mínimo de 1.059,28, y esto es obviamente una situación que afecta a los bolsillos considerablemente por el impacto que tiene el tema transporte en el costo mensual. También sube el subte, 4,1%. El subte pasa a costar 1.622 pesos, pero esto va a ser a partir de julio. Todavía va a continuar vigente el valor actual. Va a haber también subas en los peajes de las autopistas de la ciudad de Buenos Aires. Pese a estos aumentos en el transporte que impactan el bolsillo, las proyecciones privadas están hablando de una baja de inflación para junio que podría perforar el piso del 2%. Recordamos siempre que es un índice promedio, ¿no? Más allá de que haya categorías que suban más que otras. Pero el golpe al bolsillo también en el transporte también vuelve a sentirse. Las universidades habían logrado la semana pasada un acuerdo, un aumento que mejora la situación de sectores docentes, pero siguen reclamando el cumplimiento de la ley de financiamiento universitario. Justamente respecto de esto y de que la justicia no puede mirar para otro lado en el que no se estén aplicando los fallos que dispuso que esto sea por parte del gobierno aplicado, habló el vicerrector de la UBA, Emiliano Jacobiti.
3: No podemos decir que se llegó a un acuerdo, porque lo que nosotros planteamos es que el gobierno tiene que cumplir la ley y la ley recompone la pérdida salarial de los profesores universitarios y el resto de los trabajadores y los gastos de funcionamiento, pero sí hay que reconocer que el gobierno hizo un reconocimiento muy grande a nivel económico, que es casi el 60% de lo que reclama la ley. Y obviamente estamos a la espera de que la Corte Suprema de Justicia defina que la ley de financiamiento es una ley que tiene ya dos votaciones en el Congreso y que el gobierno la tiene que cumplir.
0: Por otra parte, el secretario general de la Asociación de Docentes de la UBA, Emiliano Cañachi, explicó que el aumento da un alivio en lo inmediato, pero que no soluciona las cuestiones de fondo.
4: Lo logramos porque hubo dos años de sostener un conflicto. Esto que llega, estas dos etapas de ese aumento, que el primero lo vamos a cobrar en julio, pero entra en junio, por lo tanto entra para el aguinaldo, que contempla el 21,3. Nosotros lo vemos que es un avance importante en cuanto a la recomposición inmediata y necesaria que tenían tanto nuestros salarios docentes, no docentes, los profesionales de la salud, investigadores del sistema. Por ese lado, da un alivio en lo inmediato. No soluciona la cuestión de fondo, por eso la cuestión de fondo es que se cumpla con la ley de financiamiento.
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0: Bueno, finalmente el vapor que lo traía de vuelta desde Francia ha llegado a puerto y Quique Cano ha reaparecido en el panorama Siempre Noticias y nos trae la novedad de los argentinos porque arranca ahora la temporada de césped que tendrá su punto culminante en el tercer Grand Slam del año en Wimbledon y Quique nos trae la información.
6: En la segunda semana de la temporada sobre césped vuelven los argentinos al circuito. Francisco Cerúndolo lo hará en el certamen de Queens enfrentando al estadounidense Kovacevic, en tanto que en el torneo de Halle en Alemania lo hará Tommy Echeverry, tendrá como rival en su partido debut al ruso Daniil Medvedev.
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0: Y en medio de la tensión por el Mundial, se corrió el Gran Premio de Fórmula 1 de Barcelona, donde Franco Colapinto había terminado octavo, pero finalmente lo sancionaron por no bajar la velocidad bajo bandera amarilla. Eso lo llevó a un retraso al décimo puesto. Detalles que nos trae Julián Cianamea.
7: El de Barcelona será recordado como un gran premio muy especial para Lewis Hamilton. El que fuera 7 veces campeón logró contundentemente su primera victoria con Ferrari. En un gran premio que tuvo de todo, abandonos, accidentes y autos de seguridad, Pierre Gasly terminó en la séptima posición y Franco Colapinto, cediendo ante órdenes del equipo, finalizó octavo, aunque un recargo de 10 segundos por no respetar banderas amarillas lo retrocedieron a la décima posición final. Lo bueno para Franco es que terminó rescatando el último punto disponible y sigue demostrando que está para pelear de igual a igual en la máxima categoría. En dos semanas tendrá revancha cuando se corra el Gran Premio de Austria.
0: Respecto a la victoria de Lewis Hamilton, justamente quien lo felicitó fue Franco.
8: Fue una carrera positiva y dentro de todo obviamente contentos con la performance del equipo. Así que nada, hay que trabajar para la próxima, para Austria, para que sea mejor, que se sienta un poco mejor el auto y seguir buscando para adelante. Creo que es un día histórico para el deporte, para la Fórmula 1, ¿no? Que Lewis haya hecho su primer podio con Ferrari, tiene los mejores números de la historia de la Fórmula 1, el ídolo de muchos. Obviamente creo que es un día que muchos celebrarán y que quedará seguramente en la historia del deporte. Está llorando, se emocionó y nada, creo que seguramente habrá emocionado a muchos.
0: Sí, 5 de la mañana, 40 minutos. A ver, generó cierta sorpresa un proyecto de Miguel Ángel Pichetto pidiendo que el Congreso anule la condena de Cristina Kirchner. Se da en el marco de la Comisión de Derechos Humanos de la Cámara Baja. Sin embargo, salió a responderle la abogada y legisladora porteña Graciana Peñafor, que negó que esta posibilidad de que el Congreso revierta un fallo de la Corte Suprema esté dentro de un marco legal.
9: No, no es posible. Y Pichetto sabe que no es posible. Lo hizo para hacer ruido. Ahora, porque evidentemente piensa que del lado del macrismo ya no va a tener más posibilidades y está buscando una salida por el lado del peronismo. Digo, la fue a ver, lo cual está bien. Nunca el Congreso puede declarar la nulidad de una sentencia del Poder Judicial.
0: Pero también Graciana Peñafor aseguró que es una causa que encarceló a la expresidenta Berreta y armada por personas que nombran a sus hijos en cargos judiciales.
9: Un año de la infamia. Me parece increíble que se detenía a Cristina con un juicio tan berreta. Yo veo cómo se nombraron los nuevos jueces y digo, están manteniendo el mismo modelo, son todos familia judicial, van a hacer las mismas cosas. Es muy poco esperanzador. O sea que tenemos a una expresidenta presa en una causa berreta por señores que están nombrando a sus hijos, alargando su permanencia como jueces de tribunal. No lo puedo creer, la verdad que no lo puedo creer.
0: En la mayoría de las portadas que venimos repasando y también los diarios de Diario Nacional tienen destacado justamente la imagen de este tremendo siniestro que se dio en Brasil, choque de dos helicópteros que llevaron a la muerte a Gaspi, este influencer conocido por sus videos polémicos e irreverentes, así lo plantea Crónica en su portada. 6 muertos en total, entre ellos también el director de cine argentino Lucas Vignali y el cantante estadounidense Oliver Tree. Está presentado allí en la portada de Crónica. Las dudas de Scaloni para hablar del debut de mañana de Argentina en Estados Unidos ante Argelia por el Mundial. Y hace un repaso, ¿no?, lo que nos anticipaba Julián Quintero de los partidos de hoy. España-Cabo Verde a las 13, Bélgica-Egipto a las 16, Arabia Saudita-Uruguay a las 19 e Irán-Nueva Zelanda a las 22. Ya hemos dicho que tanto Popular como Crónica tienen a Tati Almeida en su portada. Clarín y Nación no se enteraron de la muerte. Entre los títulos también del Popular aparece, además de este hecho ocurrido en Brasil con la muerte del youtuber, el acuerdo de paz entre Estados Unidos e Irán. Título destacado en la portada del diario Popular: hay 60 denuncias por día de estafas en la ciudad de Buenos Aires. Un resumen también de los distintos partidos que se jugaron por el Mundial. Colapinto aparece también en la portada del diario Popular entre sus títulos destacados para esta jornada, para este lunes 15 de junio, que está comenzando en Buenos Aires con 4 grados de temperatura, algo menos en algunas zonas del conurbano. No hay viento en superficie, lo que hace que no tengamos sensación térmica, y se espera una tarde con sol y 15 grados de máxima.

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2: Diego Santilli busca destrabar la reforma electoral con los gobernadores, pero persisten las dudas con el Senado. El ministro del Interior se puso al frente de una nueva ronda de negociaciones con los jefes provinciales aliados. En el Congreso, los libertarios admiten que aún no están los votos y que el efecto Adorni no ayuda a conseguirlos. Dentro del tema político, también es en medio de todos estos ruidos que hay internamente, se confirmaron los nuevos viajes de Javier Milei al exterior. Irá a España entre el 24 y el 27 de junio para participar de una actividad en una universidad privada. Uno se pregunta si no podría ser por Zoom, ¿no? Por la actividad, una videoconferencia vía internet y nos ahorramos unos mangos. Y luego tiene previsto ir a Paraguay a la cumbre del Mercosur y, por supuesto, para el 4 de julio, donde va a estar, en Estados Unidos. Esperemos que vaya el 20 de junio, el próximo sábado, al Día de la Bandera en Rosario, ¿no? Es un viaje de cabotaje, pero por ahí le parece interesante hacer participar, ¿no? Justamente en un nuevo acto por el Día de la Bandera, aniversario de la muerte del general Manuel Belgrano. Se cumplen 2 años de la desaparición de Luan Peña. Está previsto que mañana comience el juicio justamente por la desaparición del pequeño. Habló María Belén Russo, abogada de los padres del nene, y sostuvo que los 7 detenidos que serán enjuiciados colaboraron con la desaparición de Luan.
3: Todos participaron, fue todo un conjunto. Sin lo que hizo uno no se hubiera hecho lo otro. Bien. Entonces es entre todos que colaboraron. Pasamos en esta desaparición. Siguiente. Los 7 están presos y ninguno de los 7 nunca dijo nada. Ellos los buscan desde el día 1. María sabe que va a aparecer y con vida.
2: Cinco de la mañana, 46 minutos. Seguimos con el 1123-660710 abierto. Le mandamos un saludo a Hanna de Barcelona, que nos comenta de paso que estamos con 27 grados escuchando allí en Barcelona. Están escuchándonos calorcito. Todo el contraste respecto de nosotros allí en Barcelona. Gracias por la presencia también a Hanna, siempre enganchada a Radio 10.
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2: Y Uruguay, que tiene que jugar hoy, sufrió complicaciones en su vuelo a Miami para el debut y nos amplía Julián Quintero.
3: Uruguay sufrió complicaciones en su vuelo a Miami para el debut en la Copa del Mundo. El avión que debía llevar a la Celeste a Estados Unidos no contaba con los permisos necesarios para ingresar en territorio norteamericano y el arribo se demoró 3 horas, incluso poniendo en duda la realización de la conferencia de prensa de Marcelo Bielsa y José María Jiménez. Ante esto, la FIFA emitió un comunicado informando que hubo un error de habilitación de la aerolínea en México. Por su parte, Bielsa aseguró que este contratiempo no afectó la preparación en lo más mínimo.

0: 5:48. Te decía los títulos que crece la preocupación y está reflejado en varias portadas del interior que fuimos repasando por las situaciones de enfermedad viral, la gripe, esta nueva variante, más todas las enfermedades, sobre todo vías respiratorias superiores que se están dando. Y justamente esta preocupación por el virus de la influenza, que tiene la particularidad de esta variante, aparentemente, de contagiarse con mayor facilidad que otras cepas. Esto lo explicó la médica pediatra Romina Giulfo.
1: Los grupos de riesgo son de los 6 meses hasta los 2 años, considerado como el grupo de riesgo en pediatría, porque los chiquitos son lactantes en esa etapa, son los que tienen como más probabilidad de hacer cuadros con dificultad respiratoria, neumonías, sí, y tener complicaciones. Entonces la idea de vacunarlos hace que quizás se contagien, pero esos síntomas sean como mucho más leves, uh-huh, y no tengamos esas posibles complicaciones. Y a partir de los 2 años también hay pacientes que deben vacunarse, pero en el caso que tengan como algún factor de riesgo. Tiene broncoespasmos a repetición, uh-huh, o tiene algún problema en el corazón, no, uh-huh, o tiene alguna enfermedad que le bajan las defensas. Bueno, en ese caso los chicos también.
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0: Pero también pasan cosas en el ámbito local y en este caso está vinculado con cómo se van rearmando los planteles de cara a lo que va a ser el segundo semestre. Boca quiere a Johan Romaña, el defensor de San Lorenzo. Nos amplía Julián Quintero.
3: Boca inició conversaciones por Johan Romaña, pero en San Lorenzo buscan más dinero. La oferta inicial del Xeneize fue de 3 millones de dólares, y si bien es un monto significativo, desde la dirigencia del Ciclón pretenden unos 5 millones por el defensor. Juan Román Riquelme se encarga de las negociaciones y Marcelo Culota, recientemente elegido como mandamás del club de Boedo, deberá analizar la venta, ya que venderle un titular a un rival directo podría tener un costo político alto.
0: Y donde también hay cambios es en la dirección técnica de Barraca Central, porque no seguirá Rubén Darío Insúa, ¿no es así, Julián Quintero?
3: Barraca Central anunció la salida de Rubén Darío Insúa como director técnico. Luego de un semestre que incluyó la eliminación de la Copa Sudamericana en fase de grupos, no clasificar a los octavos de final del torneo Apertura y meterse en la siguiente ronda de Copa Argentina al ganarle Huracán, la dirigencia del Guapo tomó la decisión de prescindir de los servicios del gallego. Insúa llegó al club en septiembre de 2024 y dirigió 74 encuentros en los que cosechó 23 triunfos, 28 empates y 23 derrotas, consiguiendo la histórica clasificación a un torneo internacional por primera vez en la historia de la institución.
0: Te comentaba en los títulos que la policía bonaerense frustró un golpe boquetero en una sucursal del Banco Provincia. Esto ocurrió en Varadero. Estaba también, por ejemplo, en la portada del Norte de San Nicolás. Hay 12 detenidos, 11 hombres y una mujer. Esto ocurrió en la sucursal ubicada en La Prida y Fray Justo Santa María de Oro. Intervinieron efectivos de la Superintendencia de Delitos Complejos y Crimen Organizado y del Grupo Halcón. Aparentemente un terreno baldío, lindero, fue el que utilizaron para poder hacer este trabajo e intentar avanzar con este boquete, bueno, finalmente frustrado por parte de la policía. El tema de la cultura y bueno, los recortes y cómo el gobierno libertario maneja esta área sigue provocando rechazos. En este caso, el de la cineasta Lucrecia Martel, que sostuvo que para los libertarios el cine es peligroso porque fomenta el escape de prejuicios y doctrinas.
4: Todos son gente bastante joven en el gobierno, ¿no? Son sub-60 en su mayoría. Cuando vos ves las discusiones en el Congreso, lo primero que tenés que pensar es ¿qué pasó con nuestra educación? ¿Cuándo fue que se hizo tan pedazo? Porque toda esta gente se educó en los últimos 30, 40 años. Este es el nivel que tenemos de discusión política, el nivel de pensamiento hacia el futuro. Realmente, nunca había vivido una experiencia de gente con tanto terror al cine, a la música, a la literatura, al teatro. Es como un fenómeno. Si vos no tenés esa educación, tarde o temprano el país se vuelve un zoológico de bichos embravecidos. No sé, yo siento que el gobierno está subestimando lo que es desfinanciar la cultura y desfinanciar la educación. Y esto lo van a padecer ellos mismos.
0: Es muy cierto lo que dice Lucrecia Martel respecto, ¿no?, de que el cine, el arte, la cultura, la música, las canciones, la lectura, te enseña a pensar, te abre la cabeza. El problema es que te hace pensar también en quién es te defraudan, ¿no? En quienes de pronto también no cumplen con sus promesas y también son responsables por ahí de que lleguen otras gestiones ante lo desencantado que puede haber un sector respecto de haber creído en algún liderazgo que de pronto no te trajo beneficios. Esto también es una cuestión que está vinculado con todo lo que el arte, la cultura te lleva a aprender a pensar, reflexionar, analizar, ¿eh? O sea, es muy interesante lo que plantea respecto de empezar a hacer un análisis mucho más profundo, ¿no?, de las condiciones que se dan para que se lleguen a este tipo de resultados. Ahí pasaba Luquecia Martil aquí en el programa Siempre Noticias.
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0: Y hay argentinos que siguen ganando, Challenger, empiezan a tener nuevas proyecciones, nuevas generaciones. Nos amplía Quique Cano.
5: El rosarino Luciano Ambrosi conquistó su primer título Challenger a los 22 años al obtener el certamen Challenger de la ciudad de Tucumán y derrotar al colombiano Johan Rodríguez por 6-2 y 6-3. Luciano Ambrosi había llegado por primera vez a una final de un torneo Challenger y de esta manera avanzó casi 100 posiciones en el ranking internacional.
0: El diario deportivo Olé tiene un sonriente Lionel Messi en su portada. El mito sagrado es el título elegido. Sexto mundial de Leo. Messi está a pocas horas de agrandar más su leyenda. Mañana será el jugador con más mundiales. Primero de varios récords que puede batir en esta copa. Un ataque al Curazao, dice Alemania 7-1. Está presentando. Los tanques debutaron con una goleada tremenda. Un rival entusiasta y débil. Los ojos sobre España y Uruguay por sus debuts de hoy. Los samuráis nunca se rinden por la igualdad en dos tantos ante Países Bajos de Japón, y el sueño de Ecuador pegó en los palos ante Costa de Marfil, que ganó 1-0 al conjunto sudamericano en la portada de Ole entre sus títulos principales. Para Clarín, para La Nación, para la son las portadas que no destacan. Si la prensa, pone en portada a Tati Almeida, fallecida ayer a los 95 años. Pero al igual que la mayoría de los medios, tanto para Clarín, insisto, Clarín, La Nación, ponen en portada el trágico accidente con dos argentinos muertos en Brasil. Pero, insisto, parece que la muerte de Tati Almeida no es tan importante. Para Clarín Nación, evidentemente, hay muertes más importantes que otras. También La Nación en su portada como título principal. Los aliados se repliegan y el Senado podría avanzar contra Dorni este jueves. En el país aún hay que afrontar un total de 150 impuestos y tasas, dice La Nación en portada. El anuncio de Trump del acuerdo de paz con Irán, también destacado en la portada de La Nación. Clarín como título principal. Mireille apoya a Dorni, pero sigue la presión interna para que se vaya. Arca intima a miles de empleados por gastos inflados en ganancias, en otro de los títulos. Y la banda de boqueteros, liderada por un ex policía, según pone Clarín en portada, está también destacado ante los títulos de este lunes que estamos repasando aquí en el panorama Siempre Noticias.
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0: Obviamente domina la atención lo que va a ser a partir de las 2 de la tarde el velatorio de Tati Almeida y en la sede de Foetra, en la avenida Hipólito Yrigoyen, al 3171, desde las 14 y hasta la medianoche está previsto el velatorio. También mañana entre las 8 y las 12, por supuesto, ambos días estaremos cubriendo con los móviles de Radio 10 todo lo que allí ocurre, quienes se acerquen a saludarla o distintos mensajes que se han conocido. Te recuerdo el detalle que te dábamos hace unos minutos de cómo empiezan a regir nuevas tarifas en el transporte para el AMBA a partir de hoy. Estos datos, ¿no? Además de carne vacuna, que se conoce la caída de consumo, mínimos en dos décadas. Se acelera el reemplazo por pollo y cerdo en los mejores casos, ¿no? Porque hay otras situaciones familiares que hasta eso se les está complicando comprar. Victoria Villarroel, que se burló de Adorni en redes, profundiza la interna libertaria. Este acuerdo de paz entre Estados Unidos e Irán, que ha dominado la atención a partir del anuncio de Pakistán, justamente de haberse llegado a este acuerdo. Las primeras repercusiones en los mercados internacionales con la baja del precio del petróleo, también a partir de anunciarse el levantamiento del bloqueo por parte de Estados Unidos y la reapertura del estrecho de Hormuz. Lo que va a deparar el Mundial con los debuts para hoy en los partidos que ya hemos repasado, también lo que dejó las jornadas de fin de semana, con las repercusiones también de la actuación de Franco Colapinto y esta sanción que le quita un punto en la superlicencia y lo retrasa al décimo puesto luego del Gran Premio de Barcelona. Temas para seguir desarrollando a lo largo de esta jornada. Un lunes feriado, pero con muchísima información para compartir, que por supuesto vas a seguir a lo largo de toda la programación de Radio 10. Ariel Maggiorano en la puesta del aire, Fernando Paolucci en la producción, Ian Lombardi en la redacción, Leandro Escarzanti en la edición, Fernanda Correjo con la información internacional, Julián Llanamea con la del automovilismo, el tenis con Quique Cano, Julián Quintero en toda la información del resto del deporte, el equipo del panorama Siempre Noticias para llevarte a vos 2 horas de información en el comienzo de cada jornada. Te quedas con Gustavo Silvestri y todo su equipo en la continuidad de Radio 10. Nosotros nos reencontramos mañana a partir de las 4. Que tengas un lindo día. Abrigate, va a haber sol por la tarde, 15 la máxima. Chau.
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0: todos y para todas, bienvenidos a este lunes 15 de junio del 2026, 6 de la mañana, 4 minutos, mañana heladísima en la ciudad de Buenos Aires y en buena parte de la República Argentina, donde en estos momentos se registran temperaturas bajísimas, bajo cero, incluso muy cercano aquí a la ciudad de Buenos Aires. Vamos a tener, esto ya lo anticipábamos el viernes, que íbamos a tener, empezar el fin de semana a bajar la temperatura y una semana anticipando ya el invierno que se instalará entre nosotros, muy, muy bajo. Así que heladísima, heladísima la mañana. Si tenés que salir a esta hora, si el feriado no te alcanza, abrigate y mucho. Por supuesto que vamos a hacer y vamos a estar haciendo todo este programa con la inmensa tristeza que tenemos desde ayer de la partida de nuestra querida amiga Tati Almeida. Y bueno, como, a ver, es una mezcla de tristeza y también, como ella siempre nos decía y nos quería arriba y alegre y hasta último momento con su lema que siempre nos decía, ¿no? Y cada vez que nos encontrábamos, y no te olvides, gato, no te olvides, esto es militancia y joda, ese era su lema de vida para estos últimos años. Y la verdad que, bueno, después voy a estar contándoles todo, ¿no? Pero el sábado tuvimos una alegría inmensa de despedirla, porque estábamos en un almuerzo con Víctor Heredia, con Fernando Borroni, y en un momento le conté yo a Víctor, le digo, ¿sabés que está internada desde hace 10 días, Tati? No, uy, no, bueno. Y estaba justo activa ella en línea, el sábado estuvo muy activa, mandando mensaje, le había mandado un mensaje a Axel, le mandó un mensaje a Cristina, estaba contenta. Y le mandamos un mensaje con Víctor y enseguida al toque ya nos contestó. Y después Víctor cantó una canción y se la mandé y la escuchó toda y le volvió a contestar. Así que bueno, se va con mucha alegría, en paz y con el deber de la lucha cumplida. Así que hoy vamos a estar ahí, entre la tristeza, pero la alegría de que se fue como una grande, que fue una gran luchadora, y la vamos a estar en estas 4 horas recordándola en forma permanente, y por supuesto también nuestra inmensa audiencia, ¿no? Así que bueno, aquí estamos arrancando, saludándolos a todos ustedes en este feriado nacional. Y bueno, donde quieran que estén a lo largo y a lo ancho de nuestra querida República Argentina y en el mundo, esta locomotora de la primera mañana, cargada de información y de muy buen talante. Muy buen día, Nora Costa.
1: Buen
0: esta
1: día.
0: Semana nos va a estar acompañando.
1: Así es, Gustavo, bueno. El placer de acompañarlos esta semana, mientras Vale descansa unos días, bueno, con el recuerdo enorme, siempre presente la querida Tati, sí, en realidad, totalmente. Más que recuerdos de esas personas que siempre van a estar. Empezamos esta mañana de lunes, feriado.

0: seguramente, seguramente. Estamos con 2 grados en José C. Paz, 3 en Ezeiza, mucho frío en el AMBA y en gran parte del país, sobre todo en la zona sur. 15 grados de máxima para hoy, con buen tiempo, con sol, para los que quieran abrir, ventilar, más allá del frío, así se van todos estos virus respiratorios que andan dando vueltas. Todavía muy húmeda la mañana, 84%, cielo despejado, 4 grados y para este feriado, buen clima, frío y soleado en el AMBA.
1: Muy bien, tenemos...
0: Numeritos,
1: vamos.
0: Del Kini 6, los resultados del sorteo 3.382 de ayer domingo 14 de junio. En el tradicional salieron el 30, 21, 02, 10, 36 y 18. El pozo quedó vacante con más de 2.104 millones de pesos. Vacante. En la segunda del Kini, 21, 33, 44, 25, 27 y doble cero. También vacante con más de 1.180 millones de pesos. En la revancha, 41, 17, 11, 28, 13 y 18. También vacante. Más de 2.600 millones. Y en el siempre sale del Kini, doble cero. 11, 10, 34, 25, 16, 21 ganadores en este caso con 5 aciertos. Cada uno se lleva 22 millones de pesos cada uno, que no está nada mal.
1: ¿Y el santoral de este lunes?
0: Hoy, 15 de junio, celebramos a San Juan Francisco Regis. En el pueblo de La Louvez, en Francia, San Juan Francisco Regis, presbítero de la Compañía de Jesús, nació y allí, peregrinando por los montes y aldeas, procuró sin descanso renovar la fe católica en las almas de los habitantes, dedicado a la predicación y a la celebración del sacramento de la penitencia. San Francisco Regis, entonces, en el día de hoy, 15 de julio, no lo estamos viendo en el... me están viendo a mí que no soy el santo, por la duda están avisados, no bueno. Se vayan a asustar que se mueve el santo. Habitualmente tenemos la imagen en nuestro canal de YouTube, hoy no, pero es un día especial.
1: Vamos a repasar ya los principales títulos. Bueno, como siempre, Clarín y La Nación dando la nota, ¿no? Porque no hay ni una línea por parte de Clarín y La Nación, ni una línea en tapa de la muerte de Tati, ¿no? Lo que realmente demuestran lo que son como medio, ¿no? Así que hoy los vamos a pasar por arriba, los vamos a ignorar, los deberíamos ignorar cada vez más. Página 12, ¿no? Una hermosa foto, debe ser de uno de sus últimos actos, bajo el título Ahora y Siempre. Tati Almeida murió a los 95 años, la presidenta de Madre de Plaza Mayo, línea fundadora, buscó incansablemente a su hijo Alejandro, desapareció el 17 de junio de 1975. Se sumó a todas las luchas y se enorgullecía de pasar la posta a las nuevas generaciones. Si nosotras pudimos, ustedes también, los arengaba, ¿no? Diario Popular también la tiene en tapa, falleció Tati Almeida, titular de Madres, línea fundadora. Con otros títulos que pone Diario Popular, conmoción por la muerte de un joven youtuber argentino, esto por un choque de helicópteros en Río de Janeiro. La duda clave de Scaloni para el debut es quién será el 9, Juliano Lautaro. Alemania le propinó a la débil Curazao la primera gran paliza mundialista. El Ecuador de Beca Cheche perdió en su debut ante Costa de Marfil. En el final, Japón le empató sobre la hora, ya lo vamos a hablar con Mauro todo esto. Crónica también la tiene en tapa una foto de Tati. Falleció Tati Almeida, referente de la Madre de Plaza de Mayo. Crónica, murió famoso youtuber argentino, las dudas de Scaloni. Y después vamos a estar hablando también de... todo lo que se viene esta semana, ¿no? En torno al mentiroso, al gran mentiroso de Adorni, lo que no puede explicar, va a seguir avanzando muy fuerte, por supuesto, y tenemos por delante el debut mañana de la Argentina en el Mundial, ¿no? El diario Deportivo Le, en este sentido, dice, sexto Mundial de Leo, el mito sagrado. Messi está a pocas horas de agrandar más su leyenda, mañana será el jugador con más mundiales, primero de varios récords que puede batir en esta Copa. Bueno, Juan Estranoy, equipo completo en esta mañana. Muy buen día, Juan. ¿Cómo estamos?
2: Buen día, Gato. Buen día para todos y para todas. Obviamente con la consternación de el fallecimiento de la querida Tati Almeida y el abrazo grande a todos los compañeros y amigos y la familia, por supuesto. Y con información fresquita del día de hoy que, pese a ser feriado, le

0: también le aplica malas noticias a los habitantes, sobre todo del AMBA, en este caso, porque aumenta el transporte público. Ya aumentó, de hecho, a la medianoche, tanto los colectivos de las líneas nacionales como los trenes. Los colectivos entre 2 y 13% según el tramo, luego te cuento los detalles, y el tren un sacudón del 12,9%.
1: Bien, Mauro, muy buen día, Mauro.
2: Hola, Gato, ¿cómo estás? Bien, un abrazo para todos. Bueno, tuvimos ayer una gran jornada porque hubo 21 goles en 5 partidos nada más.
1: Goles
2: muchísimos.
1: Ayer. No miré nada.
2: Ayer. Entre los 7 de Alemania y los 5 de Suecia, obviamente se llevaron.
1: ¿7 goles a Alemania?
2: Sí, 7-1 a Curazao. En un momento estuvo 1-1 el partido, pero era lo raro, lo extraño. Alemania, como siempre, acelera un poco y no te perdona. Así que vamos a estar hablando un poquito de los partidos de ayer, de los de hoy, porque muy temprano ya vamos a tener jugando a España, y las dudas de Scaloni que vos bien mencionabas. Lautaro Martínez se perfila para ser el 9 titular mañana en un nuevo debut de la Argentina, que en los últimos mundiales quizá no fueron los mejores, pero después siempre va de menor a mayor.
1: Y hasta ahora... ¿qué equipo te sorprendió?
2: Mirá, me sorprendió, se puede hablar de sorpresa, pero Marruecos le hizo un gran partido a Brasil en el 1-1 y hasta dejó una mejor imagen que la selección de Ancelotti. Me gustó mucho Estados Unidos con Pochettino, goleando 4-1 a Paraguay, pero jugando muy bien. Lo de Alemania, creo que Alemania siempre es un candidato natural, pero no sé si es favorito para este mundial, pero ayer dejó en claro que va a ser complejo para más de uno, así que creo que por ahí vamos con las selecciones que van sorprendiendo.
1: Bien, bien, bueno. Ariel Sack, buen día, Ariel. Títulos para esta mañana.
3: Buen día, Gato. Muy buen día para todos. Bueno, nos saludo a todos. Primero, nos abrazo a todos y recuerdo, por supuesto, a Tati Almeida. Le mando un abrazo a su familia, a toda su gente. Nada, contarles que hace menos de un mes la vimos en el recital de Ignacio Copani, porque siempre enseñaba que había que estar y que había que poner el cuerpo, y no dejó de hacerlo ni hasta el final. Y de hecho, la semana pasada me habías pasado vos, Gato, un mensaje de ella que quería estar dándole un mensaje a todos los argentinos con la muerte del indio. Una mujer que nunca, jamás se guardó una palabra, siempre la compartió con todos. Así que vaya, por supuesto, el abrazo para toda su gente y para todos nosotros. Vamos a hablar esta mañana, por supuesto, de la suerte judicial que va a correr en los próximos días Manuel Adorni, que no logró convencer absolutamente a nadie. Lo veníamos adelantando acá en Mañana Silvestre la semana pasada. No convenció a los investigadores judiciales, que te voy a contar qué es lo que están haciendo en las últimas horas vinculado a lo que presentó y a lo que no presentó. Tampoco convenció a sus compañeros de gabinete, que están pidiendo que lo echen. Que lo echen es lo que se pide dentro y fuera del gobierno. En un rato, Gato, te voy a contar todos los detalles y el malestar que hay por la presentación y el cuento del $500,000 en el cripto colchón de Adorni.
1: Bien, 6 de la mañana, 16 minutos, va a ser una semana clave a nivel político, de un gobierno de mentirosos, de un gobierno que ya la corrupción desde el máximo estamento la protegen, la encubren, y esto es lo que la ciudadanía tiene que tener en claro cada día más. Después te vamos a estar dando a conocer, ¿no?, la última encuesta que se conoció el sábado, que cada vez está perdiendo más imagen positiva, ¿no? El presidente Milei está en 29% de imagen positiva, solo 29% de imagen positiva, y esta protección, este encubrimiento de Milei hacia los funcionarios corruptos y la corrupción de su gobierno, obviamente lo van a seguir desgastando aún más, ¿eh? 6:16, Cristian Romero, con el primer informe sobre el estado del tránsito. Hay que tener mucho cuidado porque hay mucha juventud que está saliendo de los boliches a esta hora. Acá en Niceto Vega la peatonal estaba a full. Así que mucha precaución, ¿eh? Buen día, Cristian.
4: Gustavo, muy buenos días. Exactamente, mucha precaución. El SAME participó durante este fin de semana. Hasta ayer, domingo, participó, tengan en cuenta, de varios incidentes viales, asistiendo en este caso a más de 400 personas. solo dentro del ámbito de la ciudad de Buenos Aires. Personas heridas en distintos incidentes de tránsito. Solamente el SAME asistió a más de 400. Así que atención, como dice Gustavo, precaución, mucha juventud saliendo. Recordamos un consejo que lo tenés que tener siempre presente. Si vas a manejar, no tomes. Si tomaste, deja el auto y volvé en un taxi. Busca otra vía de regreso, pero deja el auto y lo vas a buscar después cuando estés descansado y sin alcohol en sangre. Por ahora el tránsito fluido en las principales vías de ingreso, la visibilidad no es mala, el tránsito fluido sobre Panamericana, buena marcha sobre la avenida General Paz sin inconvenientes, lo mismo ocurre sobre la autopista Buenos Aires-La Plata, por ahora con poco caudal de vehículos. Y en cuanto a los servicios, recordamos que los subtes comienzan más tarde por el feriado, que el tránsito en este momento es fluido y servicios con cronograma de día domingo, Gustavo.
1: Muchas gracias, Cristian.
4: Hasta luego.
1: Recordemos que hoy estamos anticipando, es un feriado largo, el próximo miércoles 17 se conmemora el fallecimiento del general Martín Güemes, uno de los grandes caudillos populares de la Argentina que colaboró mucho y fue indispensable para las luchas de la independencia también en nuestro norte, ¿no? Se anticipa hoy, se hace este feriado largo. 6 de la mañana, 19 minutos, en una mañana helada, heladísima, con temperaturas bajo cero en buenas partes de la Argentina. Nos vamos al encuentro de Eloísa Armela, que nos anticipa sobre el estado del tiempo, cómo va a seguir durante todo este lunes. Buen día, Eloísa.
5: Buen día, Gustavo. Buen día a todo el equipo de Mañana Silvestre. Claro, usted bien lo dijo, ¿eh? Comienza la semana con tiempo muy frío, con temperaturas mínimas por debajo de 10 grados en todo el territorio nacional. Los sectores más fríos serán el norte de la Patagonia, La Pampa, Córdoba, Buenos Aires y el sur del litoral argentino, en donde se esperan heladas matinales con registro de 1 a 4 grados bajo cero. Las provincias del norte del país mantendrán el cielo mayormente nublado, con máximas entre 18 y 22 grados, en tanto que la franja central y el norte de la Patagonia presentarán cielo algo a parcialmente nublado, con máximas entre 12 y 18 grados. Atención, porque en el extremo sur de la Patagonia rige el único alerta oficial emitido por el Servicio Meteorológico de nivel amarillo para el día de hoy por vientos fuertes del oeste con probables ráfagas de 100 kilómetros por hora afectando a Tierra del Fuego y al sur de Santa Cruz con lluvias aisladas. ¿Qué va a pasar en el día de hoy en la región del AMBA? Bueno, se espera una de las mañanas más frías del año con una mínima estimada en 2 grados en Capital Federal y hasta 2 grados bajo cero en los sectores del conurbano con heladas. Se estima una jornada despejada o apenas nublada, con vientos leves a moderados del sector oeste rotando al noroeste. Mañana va a seguir el buen tiempo en la región y comenzarán a recuperarse lentamente las temperaturas, con mínima de 6 grados y máxima de 18 en la ciudad de Buenos Aires.
1: Muchas gracias, Eloísa.
5: Hasta luego.
1: Hasta luego. 6 de la mañana, 20 minutos. Y recordamos, Nora, en este momento, sí, la ciudad, el número redondito de que muestra la temperatura heladísima, ¿no?
6: 4 grados, no hay viento prácticamente en superficie, muy fría la mañana. Se anticipa, como decía Elo, una mínima de 2 grados, así que se va a sentir un poco más seguramente cuando ya empiece a amanecer. Máxima para hoy 15 grados con cielo parcialmente nublado.
1: Bueno, en este momento 0 grados ahí en toda la zona de Capilla del Señor. Anoche hacía un frito ya que se notaba y mucho, ¿no? Así que la primera gran helada fuerte del año que se está notando, ¿eh? Vamos con una última rondita antes de la pausa, Juan.
0: Lapidarios, los datos de empleo del mes de marzo, fresquitos del Sistema Integrado Previsional Argentino, volvieron a mostrar un mes de profundización de la destrucción de puestos de trabajo en el sector registrado. Solo en ese mes, casi 11.000 puestos asalariados registrados se destruyeron y un acumulado en la era Milei que después, cuando se los cuente y se los detalle, da para escalofriarse realmente.
1: Bien. Mauro, vamos, ¿qué le pasó a Colapinto?
2: Y bueno, Colapinto terminó décimo en Barcelona. Había finalizado octavo la carrera, pero por una penalización de 10 segundos por no respetar algunas banderas amarillas. Después nos informaron que terminó en el puesto 10, así que en vez de sumar 4 puntos, sumó una unidad. Así que una muy buena carrera de Franco, que también tuvo hasta un intercambio con la gente de su equipo cuando le pidieron que deje pasar a Gasly, cuando Gasly todavía no estaba muy cerca de él. No le gustó para nada, pero bueno, órdenes son órdenes, las tiene que acatar, y Franco después lo dejó pasar, pero queda claro, Gato, que Colapinto está para correrle de igual a igual a cualquiera.
1: Bien, Ariel, vamos.
3: 18 de junio es la fecha prevista para la indagatoria de Facundo Leal, este exfuncionario del Orsna, exfuncionario también de Arsat, que integraba este gobierno, el gobierno de Javier Milei, que estaba muy cercano al círculo de Santiago Caputo. Fue detectado en su casa con más de 2 millones de dólares, también con elementos vinculados al espionaje y con drogas. Finalmente está detenido todavía. Pidieron su indagatoria y concedió el juez Lino Mirabelli, que lo convoca para el 18 de junio por maniobras de corrupción, específicamente por las contrataciones irregulares que se habrían hecho desde Arsat. Tiene además otra causa que avanza a nivel justicia federal porteña, en este caso por su papel al frente del Orsna. Después te cuento algunos detalles porque en la imputación se lee cómo, por ejemplo, este hombre mandó a mover valijas antes de que lo allanaran. Por suerte, parte de esas valijas fueron encontradas. En algunas estaba escondido el dinero.
1: 6 de la mañana, 23 minutos, nuestro WhatsApp, que 11. Hoy lo queremos activo, ¿no?
6: Está súper activo y el canal de YouTube también, Gustavo.
1: Sí, por supuesto.
6: 11-23-66-0710, los leemos, los escuchamos. En YouTube estamos como Radio 10, nos encuentran en todas las redes sociales como @Radio 10. Y ¿sabes qué? Bajo un grado. Datos actualizados, 3.
1: 3 grados.
6: 3 grados y se siente. Uh-huh. Y falta,
1: sí,
6: todavía.
1: Bueno, helada esta mañana, ¿eh? Sí. Abrígate mucho, hace mucho frío, se siente. Y bueno, está como lo anticipó Eloísa con todas estas temperaturas y en algunos lugares bajo cero, ¿eh? Así que aquí estamos, hasta las 10 de la mañana. Vamos a estar también con el recuerdo de Tati Almeida, pero vamos en esta mañana de mezcla de emociones que vamos a ir teniendo. Primera pausa y ya volvemos.
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4: 6:30 de la mañana en todo el país. En Capital la temperatura 3 grados.
5: Último adiós a Tati Almeida.
4: La presidenta de Madres de Plaza de Mayo, línea fundadora, falleció en el hospital italiano donde permaneció internada.
5: La familia pidió no llevar flores y que el dinero que se pensaba destinar a tal fin, donarlo para el sostenimiento de la sede de Madres de Plaza de Mayo en La Plata.
4: Su hija, Fabiana Almeida, describió cómo fueron los últimos momentos de su madre.
6: Nuestra querida Tati Almeida, mi madre, partió, sinceramente se quedó dormidita, con una lucidez hasta último momento. Mis hijos le dicen Highlander, porque salió de un montón de situaciones tan jorobadas. Pero bueno, mamá iba a cumplir 96 años y ya su cuerpito decía basta, pero su cabeza quería seguir luchando y luchando y luchando. Tanto mi hermano Jorge como yo, cuando la vimos a la mañana que no estaba bien y que estaba sufriendo, le dijimos, vieja, dale, soltá, dale, que Alejandro está arriba. Abrácense, que nosotros acá vamos a seguir buscando a Alejandro y a los 30.000.
5: Nuevo aumento en los colectivos en el AMBA.
4: A partir de hoy el boleto sufrirá un 2% de incremento.
5: Así el mínimo pasará a costar 728 pesos para los usuarios que tengan registrada la tarjeta SUBE.
4: Fin de semana largo con poco movimiento.
5: Bajó la venta de pasajes de larga distancia.
4: Ariel Moretti, gerente de la empresa Chevalier, dio más detalles al respecto.
7: Con suerte vamos a ocupar los servicios permanentes que salen a diario, no mucho más, y algunos que otros refuerzos acá hasta 300 kilómetros, hasta la provincia de Buenos Aires, Entre Ríos, Santa Fe, localidades cerca, que los estudiantes se vuelven a su domicilio, no mucho más.
5: Rusia lanzó uno de los mayores ataques contra Ucrania y dañó un histórico monasterio en Kiev.
4: La ofensiva incluyó decenas de misiles y más de 600 drones.
5: El bombardeo provocó un incendio en la catedral principal del monasterio, uno de los símbolos religiosos y culturales más importantes de Ucrania, y dejó al menos 9 muertos.
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8: La marcha es fluida en las principales arterias, principales autopistas con buena visibilidad y sin inconvenientes. Recordamos que hoy los subtes comienzan a funcionar a partir de las 8 de la mañana. Los trenes con cronograma de día domingo. Central de Tránsito 710, Cristian Romero.
4: Mañana fría en la ciudad, se espera para hoy una máxima estimada en 15 grados.
5: 3 grados en la actual, humedad 82%.
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0: música internacional, un búfalo típico es
1: sí,
0: este, ¿eh?
1: Claro.
0: Bárbara Streisand, impresionante.
1: Qué belleza, mujer enamorada.
0: Mujer enamorada.
1: Woman in love.
0: ¿Eh? Qué voz, Dios mío, qué voz. A las 6 de la mañana, 36 minutos, mañana heladísima, tenelo en cuenta, ¿eh? Si te podés quedar en la camuchi, quédate.
1: Sí,
0: en la camuchi, disfrutá, envolvete bien, cubrite hasta arriba, porque realmente, y bueno, si ves en tu cuadra, en tu esquina, gente en situación de calle con este frío, bueno, acércale, ¿no? Un café con leche, un mate cocido, tengamos actitudes solidarias en estos momentos de crueldad del gobierno de Milei, ¿eh?
1: Una manta, eso que por ahí
0: sí,
1: lo
0: también
1: tenés ahí guardado y decís, no, uso la otra, esta
0: también
1: la tengo ahí. Hay
0: pullover,
1: gente que no tiene nada,
0: mucho,
1: nada.
0: Por supuesto.
1: Tanta ropa, tanta cosa que tenemos. Bueno, gracias a todos los oyentes que están muy activos desde temprano. Ni el frío los detiene, ni en Mar del Plata, donde hace un grado en estos momentos. Nos cuenta Enrique González, buen día para todas y todos desde Mar del Plata, con mucho frío. Brr. María Cristina, buen día para todos y todas, tristeza por Tati Almeida, que en paz descanse. Gatito, buen día, gracias por estar, dice Liliana Maneta. Verónica nos dice, Tati Almeida, que en paz descanse, símbolo de la lucha contra la impunidad, hasta la victoria siempre, memoria, verdad y justicia. Abrazos para todos, que descanse en paz Tati, dice Hilda. José nos desea un excelente día y hay tantos oyentes que se comunican en este caso a través del canal de YouTube, buscan YouTube Radio 10 y ahí aparecemos. Escuchan la radio en vivo, interactúan, hay una comunidad hermosa y enorme con un chat siempre muy activo, además de que pueden acceder a los principales contenidos de la radio. Buen día, Gatito, y gran equipo a todas y a todos. Bendiciones, manda Elizabeth. También por aquí Marcelo dice, buenos días, mañana silvestre, Argentina es una joda. Manuel García, buenos días, querido Gato, y a toda la mesa. Nos enteramos que se nos fue Tati volviendo de Sierra de la Ventana. Un día muy, muy triste. Esteban dice, siempre silvestre, de mañana siempre lo escucho al Gato Silvestre. Gracias por estar. Y por aquí también mensajes que hablan, bueno, de la canción, música internacional, qué temazo. Barbra Streisand dice, Jorge, hermosa canción. Acota, Martín, gracias por acompañarlos con la música. Y por supuesto los leemos y los escuchamos al 11-23-66-0710.
0: 6 de la mañana, 39 minutos. Vamos, Juan.
2: Bueno, Gato, siguen las malas noticias también en el plano de la industria. Hoy comienza a regir lo que te habíamos adelantado la semana pasada, un parate de la principal planta de Acíndar en Villa Constitución. Hablamos de la acería, va a parar por varios días ante un sobrestock. ¿Por qué? ¿Qué significa esto? Que básicamente tiene producción acumulada que no logra vender ante la caída de las principales cadenas a las que abastece, entre otras, por ejemplo, la construcción. Y esto engarza con otra novedad ligada a una gran empresa que va a parar su producción. Hablamos de BGH en la provincia de Tierra del Fuego, la compañía que se dedica a producir electrónica y artículos para el hogar. Hay cerca de 1,000 trabajadores, entre trabajadores directos e indirectos, que van a sufrir este parate. Hay una negociación abierta con el sindicato, con la UOM allí en Tierra del Fuego, pero ya adelantó la empresa que para el mes de julio prevé un parate de producción. Hablamos de una provincia muy afectada por la crisis de la apertura de importaciones, el tipo de cambio apreciado y, por supuesto, la caída del consumo interno, con cierres como, por ejemplo, el de Aires del Sur, con despidos en empresas realmente en, te dirían, casi todas. Es una de las provincias que más empleo ha destruido. Bueno, ahora llega el turno de BGH y la previsión de que para el mes que viene se viene un parate de su planta y cerca de 1,000 trabajadores que podrían verse afectados.
0: Vamos,
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3: Muy bien, y para preparar la agenda de este día lunes, porque es feriado, muchos están tranquilos en sus casas.
1: Emponchados.
3: Claro, nos pueden escuchar a nosotros de fondo durante todo el día y tienen sin volumen los partidos, ¿por qué no?, del Mundial. A la 1:00 p.m, España-Cabo Verde. Yo creo que acá, sin hacer mucha predicción, podemos llegar a tener un resultado similar, porque no al de Alemania de ayer.
2: Mirá.
3: Podemos equivocarnos, claramente, pero hay una gran diferencia entre España y la selección africana. Bélgica-Egipto a las 16:00, ahí un lindo partido también. 19:00, Arabia Saudita con la Uruguay de Marcelo Bielsa. Ahí ya tenemos un partido donde se nos empieza a transpirar las manos, tanto a Ariel y a quien les habla, porque ya es un día especial. Y a las 22:00, Irán-Nueva Zelanda. Esto ya como para terminar el día, Irán-Nueva Zelanda, creo que se hace un poco más complejo llevarlo con la misma intensidad que los partidos anteriores.
2: ¿Pero le transpira las manos por Bielsa a usted?
3: Y a mí ya me transpira las manos.
1: Oh,
3: sí. Mirá. Sí. Yo ya hoy me levanté celeste, ya me levanté celeste. Es algo especial.
1: Te miro nomás.
3: Sí, así que bueno, yo hoy...
0: Seguí tu ruta, Mauro.
3: Empiezo.
0: Seguí tu ruta, Mauro.
3: Con Ariel ya vamos a estar comunicados desde temprano hoy.
0: Quedamos dale, Mauro, dale.
2: A toda hora.
3: Estos serán los 4 partidos de...
0: A llorar de la laderita.
3: Esta tarde-noche. Bueno, es un arranque bravo y con muchas bajas por lesiones, pero ahí estaremos, seguramente. Estos 4 partidos que la verdad... después vamos a estar analizando las selecciones de Sudamérica, porque no tuvimos el mejor arranque, ¿no?, en cuanto al continente. Si tenemos que pensar en el empate de Brasil, la derrota de Paraguay, la derrota de Ecuador, no fueron los mejores arranques. Todavía queda obviamente Argentina, queda Uruguay y queda también Colombia el día miércoles.
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0: Vamos, Ariel.
4: Se acabó la paciencia en la causa Libra. Ustedes me dirán, bueno, al fin, pasó mucho tiempo, pero se acabó finalmente la querella de Martín Romeo, Agustín Rombolá, Nicolás Osut. Decidió que ya no habrá de pedir que aumenten el volumen de trabajo en la Fiscalía de Eduardo Tayano, no habrán de pedir que le agreguen colaboradores, no habrán de pedir presupuesto directamente, lo van a denunciar penalmente al fiscal Eduardo Tayano por encubrimiento. Esto de darle tiempo a los imputados lo consideran una maniobra que pone en riesgo la investigación judicial, incluso después de que hubiera muchas medidas que confirmaron la eventual responsabilidad del presidente Javier Milei en lo que es, primero, una estafa, pero segundo, puede ser negociaciones incompatibles con la función pública y, finalmente, un caso de lisa y llana corrupción. Así que en un rato también les cuento los detalles de esta presentación en la que trabaja una de las principales querellas del caso Libra.
0: El sábado a la noche también Elisa Carrió, ¿no?, entre idas y vueltas, pero estuvo muy dura con Tayano y le pidió directamente que se vaya, que renuncie del cargo, que se jubile, que se vaya, si no iba a poder investigar, dijo, al poder, como lo está haciendo, encubriendo, ¿no?, encubriendo cómodamente. 6:45 p.m, feriado, pero igualmente hoy vamos a tener los precios de referencia en el mercado central.
1: Muy
0: con
1: bien.
0: Gabriel Lombardía. Buen día, Gabriel.
5: Buen día, Gustavo. Como vos bien decís, hay actividad este día feriado aquí en el sector mayorista. Recién hablaba con uno de los operadores, le digo, se nota el feriado. Me dice, hace 9 meses que se nota el feriado.
0: Sí, eso te iba a decir, ¿no? Si todos los días nos decís que no hay nadie hoy feriado...
5: No sabes lo que es esto. Falta las matas de pasto volando por el medio de las naves, nada más. Como aquellas películas del oeste. Increíble la poca cantidad de público que tenemos en la jornada del día de hoy. Sin embargo, las autoridades del mercado central dispusieron que se trabaja normalmente en la jornada del día de hoy. Por supuesto, los precios, en base a la poca demanda que tenemos en la jornada de hoy, se mantienen firmes con respecto a lo que fue la semana pasada. 700 pesos para el kilo de papa, 670 pesos para el kilo de cebolla, 900 pesos para el kilo de zanahoria, 700 pesos para anco y gabutiá, 1000 pesos la batata, 1500 pesos para el kilo de boniato. En hoja, 1000 a 1200 pesos el kilo de lechuga, paquete de acelga 800 pesos, paquete de espinaca 1000 pesos, apio 900 pesos, rúcula 300 pesos, albahaca 650 pesos, puerro y verdeo 3.000 pesos. Completamos lo que es hortalizas de hoja con coliflor, 3.000 pesos. La unidad, 3.500 pesos para el brócoli. La chaucha rolliza, 2.800 pesos el kilo. Hortalizas de fruto, atención que acá los precios van a empezar a sentirse con tendencia al alza permanente semana a semana. 2.500 pesos para el kilo de tomate elegido, 2.600 pesos para el kilo de morrón rojo, 1.500 pesos para el verde, berenjena 2.200 pesos, 2.000 pesos para el kilo de zapallito, 1.700 pesos el kilo de zucchini, la espiga de choclo 900 pesos por unidad. Y completamos con fruta, naranja 600 pesos, buen número en los cítricos, 650 pesos para el kilo de mandarina, 700 pesos para el kilo de pomelo y el kilo de limón. Manzana de caja elegida, 2.500 pesos el kilo. Banana de Ecuador, 1.400 pesos. Banana de Bolivia, 1.000 pesos. 1.500 pesos una sandía que ingresó de Brasil. Y la uva, la roja, 3.100 pesos. La blanca, 3.800 pesos. Para completar los números de la jornada del día de hoy aquí en el Mercado Central, que con el feriado se nota mucho más la falta de movimiento.
0: Muy bien, muchas gracias.
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0: 6:48 Reiteramos, Norita, los datos del tiempo y la temperatura en este momento, ¿no?
1: Así es, Gustavo. Mañana muy fría en el AMBA, 3 grados redonditos de temperatura, cielo despejado, estamos esperando que salga el sol, falta un buen rato todavía, 82% la humedad, no hay viento en superficie, con este cielo absolutamente despejado, se espera que baje un poco más la temperatura, la mínima llegará a 2 grados, pero la máxima con sol a la tarde y buen clima, 15 grados. Hoy el día más frío de la semana, según el pronóstico. A partir de mañana empieza a subir gradualmente.
0: Bueno, que nos vayan contando los oyentes también en cada lugar donde están las temperaturas de esta mañana, ¿no? Porque en algunos lugares debe haber mucho bajo cero, ¿no? Mucho bajo cero, ¿eh? Un lunes realmente helado, ¿eh?
1: A todos los esperamos al 11-23-66-0710. Hola, Gato, hola, equipo. Acá te escribe Joaquín desde 9 de julio. Mucho frío por acá, 2 bajo cero y la heladita sí que se puede ver. Provincia de Buenos Aires y helada a pleno. Gracias a todos. Hola, qué lindo escucharlos en un feriado. Gracias por hacer patria. El recuerdo a la querida Tati. Besos para el equipo de Mañana Silvestre y un abrazo contenedor nos manda Antonio. También por aquí, hola gatito, qué bueno que estés en feriado, siempre acompañándolos, esperando entretenernos un poco con los partidos del Mundial, pero sin dejar de lado la realidad, nos dice Camila. Y Elizabeth de Pilar nos desea un hermoso día, que nos cuidemos del frío y que nos pongamos un pañuelito en el cuello. Me lo recomienda especialmente y sí, hacemos extensiva la recomendación, porque viste que el pañuelito suave en el cuello ayuda para estos días de cambio climático y de frío a proteger las gargantas. Canal de YouTube de Radio 10, súper activo, y el WhatsApp 11-23-660-710, Gustavo.
0: 6:50, ya volvemos.
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10: Gustavo, buen día. A Elisa Carrió le vas a dar valor a su palabra cuando decía que a Santiago Maldonado lo habían visto en Chile, que andaba por allá, que el Fondo Monetario Internacional era un fondo monetario bueno. ¿Te acordás o no?
4: Hola, querido gato, soy Liliana Constitución. Quería hacerte una reflexión. Si los jefes de gabinete de Cristina, ninguno, están todos absueltos. Pero Cristina fue presa porque ella tenía que saber. En el caso de este Adorni, que está todo comprobado, que viene aquí preso él y Milei, porque él tiene que saber.
1: 6:58, muchas gracias a todas y a todos los oyentes que se van comunicando, ¿eh? No, no es que le dé valor a la palabra de Elisa Carrió, hace mucho que no le doy valor, pero justamente que ella, que ha acompañado y ahora se arrepiente de haber blanqueado a Mauricio Macri, ¿eh? Porque el sábado de la noche también dijo que se arrepentía del acompañamiento a Mauricio Macri, a quien ella había denunciado por corrupto en muchas oportunidades, pero después el odio al peronismo y al kirchnerismo, como le dice ella, llevó a apoyar. Bueno, para ese sector del gorilaje, bueno, hay que tener en cuenta la palabra de Carrió, que estuvo, lo tildó todo, ¿eh? La verdad que no ahorró calificativo el sábado a la noche en el programa de Mirtha Legrand, tildándolos de corruptos, de que era un gobierno sin credibilidad y no creyéndolo a nadie, ¿no? Lo dejó bastante en offside a Spotorno, que estaba también ahí en la mesa, que en un momento intentó defenderlo a Adorni y dijo, vamos, no hay que ser hipócrita, no es indefendible Adorni, ¿no? Bueno, estamos en esta mañana del lunes 15 de junio, feriado anticipado por la muerte del general Martín de Güemes, y con una mañana heladísima, la temperatura más baja en lo que va de este 2026, y eso que todavía no comenzó el invierno.
20: Así es, falta una semana todavía para el invierno, pero tenemos 3 grados ahora, la mínima va a bajar un poco más, 2 grados, máxima de 15 con sol en Buenos Aires, y los oyentes nos van contando, en Bariloche, por ejemplo, 3 grados 7 bajo cero en este momento.
1: Y sí. Sí, sí. Muy bien, 7 en punto noticias.
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23: 7 de la mañana en todo el país, en Capital la temperatura 3 grados.
24: Diputados buscará avanzar con una moción de censura contra Manuel Adorni.
23: La sesión especial para tratarla será mañana martes en la Cámara Baja.
24: El diputado desarrollista Oscar Sago insistió en que Javier Milei debe pedirle y aceptarle la renuncia al jefe de gabinete.
25: No tengo prácticamente críticas al presidente en persona. Sí tengo críticas al gobierno. Nadie cuida al presidente. Siempre decía, algunos no cuidan al presidente. Me parece que hoy nadie cuida al presidente. Están envueltos en un problema grave. Me parece que le hicieron un daño no solo al sistema democrático, sino al propio corazón del gobierno de Javier Milei. Si siguen sosteniendo a Adorni, me parece que cada vez van a estar mucho más lejos de obtener un triunfo en la República Argentina. Si no reacciona rápido el gobierno nacional, se va a comprar el problema como propio. En algunos momentos trascendió que había presentado su renuncia. Se la tiene que tomar.
23: Murió Angelina Caterino de Castro, abuela de la nieta recuperada 117.
24: La histórica militante de Abuelas de Plaza de Mayo falleció a los 91 años en Mendoza.
23: Su hija menor Gladys fue secuestrada y desaparecida en 1977 y en agosto de 2015 logró encontrar a Claudia, su nieta nacida en cautiverio.
24: Pakistán presidirá la ceremonia de firma del acuerdo de paz entre Estados Unidos e Irán.
23: Así lo anunció el primer ministro de Pakistán, Shehbaz Sharif, al hablar del acuerdo que se celebrará el viernes en Ginebra.
22: Mundial 2026.
24: En el cierre de la jornada del domingo, Suecia goleó a Túnez.
23: El equipo europeo venció a su par africano por 5-1 y quedó primero en el grupo E, que completan Países Bajos y Japón, que empataron 2-2.
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26: Atención, continúa la reducción de calzada en la autopista Buenos Aires-La Plata por obras, en este caso por la construcción del nuevo cuarto carril sentido a La Plata, desde el kilómetro 11 y medio al 14 entre las zonas de Sarandí y Wilde, y desde el kilómetro 18 al 20 en la zona de Quilmes. Circular allí con precaución. Circulación muy fluida a esta hora sobre General Paz, Panamericana y sus ramales de Pilar, Campana y Tigre. Hay buena visibilidad, buena conexión con la autopista del oeste, en este caso, y la autopista Perito Moreno. Los subtes comienzan a funcionar a partir de las 8 de la mañana. Central de Tránsito 710, Cristian Romero.
23: Mañana fría en la ciudad de Buenos Aires, se esperan 15 grados de máxima.
24: 3 grados la actual, humedad 82%.
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0: 7 de la mañana, 4 minutos. Seguimos avanzando en esta mañana de lunes 15 de junio del 2026. Con un cielo que está muy limpio. Va a ser un... Ayer tuvimos un domingo espectacular.
1: Hermoso.
0: Estaba muy lindo ayer. Realmente el campo estaba fantástico. Mucha agua porque ha llovido mucho, había llovido mucho. Y bueno, con un trigo recién plantadito que ya está verde los campos. Impresionante. Bueno, hoy vamos a tener un lunes por delante también. Recordemos, después de las 8 vamos a pasar la última nota que le hicimos a Tati Almeida, justamente para el 24 de marzo, ¿no? Fuimos a la casa y le grabamos así una nota especial para Minuto 1. Y bueno, la verdad que como siempre es tan agradable ella, contando un poco los recuerdos, teniendo y como tenía presente cada vez más, ¿no?, a su hijo Alejandro muy presente. Escuchábamos recién, ¿no?, que Fabiana anoche contaba a su hija que ayer con Jorge, ¿no?, su otro hijo que vive en España, que vino enseguida cuando su hermana Fabiana lo llamó, le decían, ¿no?, porque estaba, esto que les conté anteriormente, estaba muy lúcida hasta último momento, y el sábado que habíamos estado intercambiando ahí los mensajes, y que ayer a la mañana, bueno, el cuerpo ya no daba más, porque aparte ella no quería que le sigan pinchando y todo lo demás, ¿no? Pero que Fabiana contaba ahí, ¿no?, que le habían dicho con Jorge, bueno, ya está, soltá mamá, y Alejandro está esperando. Lo recordaba mucho su hijo y más, ella ya en su anterior internación, ¿no?, en el hospital italiano, le había dicho a sus hijos que me quiero ir con Alejandro, me quiero ir. Era como últimamente el recuerdo permanente, ¿no? Así que bueno, después de las 8 vamos a estar repasando ese último diálogo que mantuvimos con la querida Tati Almeida. A partir de las 14 va a ser el velatorio hasta la medianoche y mañana de 8 a 12 en Fuetra, ese lugar donde ella fue varias oportunidades a dar charla, incluso le habían dado un premio, la gente de Fuetra también, no quería, ella había pedido especialmente que la velen en ese lugar, no quería nada de legislatura, ni congreso, nada, quería que la velen ahí, en la sede de Fuetra. Así que a partir de las 14.
1: Sí, en Hipólito Yrigoyen, sí. 3171, bien. Capital Federal, zona lindante entre Balvanera y Almagro, Hipólito Yrigoyen, 3171, a partir de las 14 de hoy y hasta la medianoche la despedida de Tati.
0: Bien, 7 de la mañana, 7 minutos, recuperando información en esta mañana.
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3: Bueno, atenti, siguen subiendo los gastos fijos, los servicios esenciales de los hogares, y desde esta medianoche el transporte en el AMBA es más caro. Las 104 líneas de colectivos de jurisdicción nacional del AMBA, las que cruzan tanto la ciudad como al menos alguno de los partidos del conurbano bonaerense, aumentan entre 2% y 13% en este día. El mínimo va a pasar a 871 pesos con 30 centavos. Este es el tramo que va a aumentar 2%. Es el porcentaje que decidió comunicar en su momento el gobierno. Pero como ya te hemos contado, decidió aplicar aumentos diferenciados para los distintos tramos para barrer abajo de la alfombra y disimular que hubo un aumento en realidad más importante. ¿Por qué? Porque el tramo más extenso, el de más de 27 kilómetros, pasa a costar 1.227 pesos con 76 centavos y de esta manera tiene un incremento del 13,1%. Al mismo tiempo, aumentaron los trenes. Es el porcentaje que decidió comunicar en su momento el gobierno. Pero como ya te hemos contado, decidió aplicar aumentos diferenciados para los distintos tramos para barrer abajo de la alfombra y disimular que hubo un aumento en realidad más importante. ¿Por qué? Porque el tramo más extenso, el de más de 27 kilómetros, pasa a costar 1.227 pesos con 70.

0: El primer tramo, 470 el segundo y 590 el tercero. Esto es un incremento del 12,9%. Recordemos que hay programados un aumento más al menos para el próximo mes de las líneas nacionales de colectivos y aumentos mensuales hasta septiembre en magnitudes muy grandes para los trenes metropolitanos.
1: 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Oye, amor.

0: 7:09, bueno, lo comentábamos a las 6, ¿no? Hoy Clarín y La Nación dan la nota porque son los únicos dos... Estoy repasando, como todas las mañanas, los diarios del interior del país. No hay un diario del interior del país que no ponga en tapa la noticia de la muerte de Tati Almeida, ¿no? Y para Clarín y La Nación no existe esa noticia. No me llama la atención. Seguramente si muere algún represor, lo ponen en tapa. Seguramente, ¿no? Seguramente. Habla de ellos, cada vez más habla de estos medios, cada vez también hay que tener más memoria activa, ¿no? Porque después serán los primeros que se dan vuelta, pero realmente es penoso ya la actitud de este periodismo en la Argentina. Vamos, Mauro.
1: Bueno, la selección argentina que mañana va a debutar frente a Argelia a las 10 de la noche, Lionel Scaloni está definiendo el equipo. Sabe muy bien que hay algunas bajas, algunos jugadores que no llegan de la mejor manera en cuanto a su estado físico.
0: ¿Qué pasó con Tagliafico al final?
1: Bueno, Tagliafico tiene un desgarro en el sóleo, que es el músculo que está ahí por debajo del gemelo y que, bueno, es bastante bravo, en especial para un jugador de fútbol, y lo margina. A mí desde el primer día me dijeron, olvídate de Tagliafico para los primeros dos partidos, o sea, tanto contra Argelia como contra Austria. Yo creo que estamos mucho más cercanos a un Tagliafico que no aparezca en la zona de grupo a que pueda aparecer. Alguno dice, no, mira que contra Austria, bueno, creo que
0: pero un desgarro del sóleo es bravo. Es tan imprescindible para Scaloni.
1: Es el 3 titular y no tenés un lateral izquierdo natural en cuanto a características, porque el huevo Acuña no está, porque Rojas, el lateral izquierdo que era de Racing, tampoco está. Entonces ya tiene que haber jugadores como Facundo Medina o como Lisandro Martínez, que son centrales devenidos a lateral izquierdo. Entonces, bueno, es tan importante Tagliafico que una de las opciones que baraja Scaloni es la de tres centrales y dos mediocampistas laterales. Por ejemplo, probó con el Dibu Martínez, Giuliano Simeone por derecha como mediocampista lateral, tres centrales, Cuti Romero, Otamendi y Lisandro Martínez, y Nicolás González como mediocampista lateral por izquierda. Esta es una de las opciones. Y si no, la línea de cuatro tradicional, pero con Molina, Cuti Romero, Otamendi, y ahí la duda, Lisandro Martínez o Facundo Medina. Esa es una de las dudas en cuanto a defensa. La mitad de la cancha queda mucho más claro, porque De Paul, Enzo Fernández y McAllister van a estar. Y después definir si jugarán Messi, Lautaro y Thiago Almada, o si aparece esta línea de 3/5, solamente estén Messi y Lautaro en ofensiva. Pero bueno, estas son algunas de las dudas que se van a ir despejando, por lo menos para el técnico, en estas horas. Creo que nosotros lo vamos a saber, Gato, recién cuando se confirme la planilla mañana o unas horas antes, con mucha antelación. Insisto, de esta Argentina, que tiene un debut bravo con Argelia, pero obviamente es el candidato en el partido de mañana.
0: Muy bien, gracias, Mauro. Nacho, buen día.
2: Buen día.
0: ¿Cómo estamos?
2: Muy bien, con mucho frío, así que sí, abríguense si van a salir porque está muy, muy frío. Vamos a hablar una de las noticias del día de ayer, ¿no? La muerte del youtuber Gaspi y Lucas Viñale, ¿no? Que es este director audiovisual, muy jóvenes los dos, 23 años él, 28 años Lucas. ¿Y por qué conmovió tanto en las redes sociales? Porque Lucas dirigió y editó videos musicales con Bizarrap, Duki, Trueno, Nicki Nicole, Milo J, Nati Peluso. Bueno, un director con bastante experiencia, pese a la corta edad que tenía, que era de solo 28 años, y bueno, y el youtuber solamente 23, ¿no? Todo pasó en el día de ayer, a la mañana, 8:50 de la mañana, cuando dos helicópteros chocaron uno frente al otro. Y bueno, lo que se dice es que ninguno de los dos tiene caja negra, así que se va a dificultar un poco más lo que es la investigación.

0: allí van a investigar lo que es el audio entre la torre de control y los pilotos para ver si había algún tipo de incomunicación o había algún tipo de cosa que podría haber llegado a pasar. Bueno, lo cierto es que al caer fue tan grande el impacto que los escombros hicieron que cayeran a un estacionamiento de autos eléctricos, 20 autos se incendiaran y explotaran, y bueno, cayó en una zona también que es poblada, ¿no? Entonces, ahí fue donde, nada, la gente empezó a sacar los celulares, empezar a filmar, también hay filmaciones de las cámaras de seguridad que también van a estar colaborando y aportando también para lo que son las pruebas, pero bueno, también conmovió la publicación de Lucas, que justo la noche anterior al accidente había publicado un video en el Cristo Redentor, atrás el fondo del Cristo, de noche con niebla. Y solamente puso hashtag Dios. Bueno, un montón de mensajes que después sacaron la gente en conclusiones a través del último documental de Gaspi, en donde mostraba, ¿no?, lo que era su regreso, su vida, como muchas referencias a la fecha y demás. Así que bueno, una de las noticias del día de ayer, ¿no? Muchos famosos despidiéndolo y sobre todo por la edad, ¿no? Un chico muy, muy joven, 23 años, como les decía recién, y 28 también para el amigo que lo estaba acompañando. Fueron 6 las personas que murieron en este accidente aéreo, en este helicóptero, porque en el otro estaba solamente el piloto, que era un piloto solamente de una agencia de viajes. Así que, bueno, todo está en investigación. Entre 4 a 7 días van a ser las fechas que van a estar repatriados los cuerpos. Así que, bueno, vamos a ver si hay algún también comunicado de la gente, de la familia o también de parte de Lucas.
1: Bien, muchas gracias, Nacho. Ariel, vamos.
2: Bueno, para mañana, Gato, está previsto el inicio del juicio por la desaparición de Loan Peña, esta desaparición de un niño en Corrientes de 5 años que ocurrió el 13 de junio del 2024, de la que tanto hablamos en aquel momento, de la que luego se dejó de hablar y de la que hoy te diría casi ya no habla absolutamente nadie. Por supuesto, su búsqueda me parece limitado ahora a que si alguien ha visto por ahí algún niño de estas características, dé aviso a las autoridades, pero ya nadie lo busca activamente. Loan Peña fue aparentemente sustraído de su seno familiar en aquella fecha del 13 de junio del 2024 y desde entonces se perdió todo rastro del pequeño de 5 años allí en Corrientes. Aquella historia de el niño yendo al Naranjal junto con otros niños y con un tío de su familia. 17 imputados y una lista de 186 testigos es lo que va a haber en el juicio que inicia mañana en la provincia de Corrientes, donde entre los testigos también estarán sus padres, que son los que van a intentar declarar para reconstruir qué fue lo que pasó con este niño, o por lo menos qué fue lo último que ellos supieron. Recordemos que entre los imputados hay familiares y amigos de la familia. Siempre estuvo la idea, o por lo menos por esto se juzga, de que alguien lo sustrajo, lo sacó de la escena en la que fue visto por última vez, y a partir de ahí un paradero completamente desconocido, con varias hipótesis que en su momento fueron entrando y saliendo de la investigación. Mañana arranca entonces el juicio oral y público en Corrientes por la desaparición de Loan Peña, niño de 5 años, en junio del 24.
1: Muy bien. 7 de la mañana, 17 minutos. Estaba leyendo, ¿no?, las locuras de Trump, que está realmente, porque ya cumplió 80 años ayer, ¿no? Y ya en muchos parlamentarios de Estados Unidos le quieren hacer examen mental, porque dicen que está loco, lo dicen abiertamente, ¿no? Cada vez dudan más. Y el peculiar festejo que tuvo, ¿no?, en los jardines de la Casa Blanca, puso una jaula, ¿no?,
2: UFC,
1: para justamente ver la lucha de participantes de este peculiar acontecimiento, ¿no? Que realmente uno dice, bueno, sí, la verdad que las locuras de Trump, ¿no? Este tipo está loco, evidentemente, ¿no? Porque primero que quería hacer ese salón que desmoronó media Casa Blanca, ahora creo que no sé si se lo permiten o no, creo que está parado para un salón de baile tipo Versalles, y ahora hace colocar esta carpa gigante para hacer esta lucha de gladiadores, ¿no? Lo único que le faltaba participar a él, ¿no?
2: A los Coliseos Romanos, en el sí, patio, claro, de su casa, sí, se sí. Puso a dos peleadores que los quería ver,
1: sí,
2: matarse.
1: Sí, realmente este mundo está loco. Y está más loco los que votan locos, ¿no? Porque esto es lo que las sociedades tienen que empezar a preguntar. ¿Cómo es posible que voten locos para dirigir países? Esto es lo que las sociedades tienen que empezar. Basta de eludir responsabilidades. Hay que empezar a interpelar sociedades que votan locos, realmente. Bueno, entre los múltiples despidos que hay en toda la zona de Zárate y Campana, que cada vez realmente está más problematizada, una zona que entre las actividades fabriles, las automotrices, todo el complejo Atucha, era una zona de permanente recuperación económica, últimamente no escapa a la crisis del mileísmo, ¿no? Y siguen echando trabajadores de Atucha, porque siguen achicando los programas, van a privatizar Atucha, y se está denunciando que ahora han despedido a un delegado de Atucha por oponerse a la privatización de Núcleo Eléctrica. Se trata de Mariano Saleh, que lo tengo en línea. ¿Qué tal, Mariano? Buen día.
3: Hola, Gato. Buen día a toda la producción y a la audiencia.
1: Bueno, ¿cuándo recibiste esta noticia?
3: El día viernes, cuando quise entrar a trabajar, ahí me dio la fichada en rojo. Y bueno, el personal de recursos humanos me dijo que había una cautelar en contra mío, porque yo, como era delegado, todavía tengo la tutela sindical y justamente me tienen que hacer un juicio por la exclusión de mi tutela. Pero bueno, viene también, es una clara persecución por mis posteos en redes sociales. De hecho, me han hecho un sumario por lo que yo ponía en redes sociales, que justamente venía denunciando el uso de las tarjetas corporativas, no sé si recordarás.
1: Sí.
3: También veníamos denunciando de cómo estaba la gestión libertaria, que el secretario de Asuntos Nucleares, Federico Ramos Napoli, es un tuitero que es amigo de Juan Pablo Carreira, que ellos están utilizando el sector nuclear para vaciarlo. Y bueno, por las cosas que yo pongo en Twitter, ellos me vienen a denunciar para despedirme, lo cual se ve que es justamente porque les molesta mucho que yo denuncie el plan privatista de las centrales nucleares y de cierre, ¿no?, de todo el sector nuclear, que hay un desguace, porque no es solo Atucha, hay un desguace, el proyecto Karen está paralizado, que es el reactor nuclear nacional, único en el mundo, que lo estábamos desarrollando y se acercaba al 80% de avance de obra y de ingeniería.
1: Es decir, que lo tomás como una venganza clara del gobierno por todo esto que venís denunciando.
3: Sí, aparte se ve clarísimo porque fue a partir de diciembre cuando empieza a asumir Federico Ramos Napoli, que crean esa Secretaría de Asuntos Nucleares. Bueno, y meten gente dentro de la empresa, de hecho me acusan de decirle algo al pibe Ezequiel Acuña, que tiene 23 años, y le dieron un puesto de sugerencia, que es de un militante de la derecha diario, y le dieron una sugerencia, sí, de cobrando 10 veces más de lo que cobro yo, que tengo 14 años de trabajo en la empresa y que recibimos radiación, estamos en contacto con productos químicos que algunos que son cancerígenos. Entonces a un sugerente le pagan 10 veces más y a mí que denuncio la corrupción y también el plan de entrega y desguace del sector nuclear, a mí me quieren despedir. Y bueno, entonces como que sí, es muy alevoso. Y la verdad que te da un poco de impotencia que tres pibes de 20 años con acceso a redes sociales, ellos te puedan dinamitar una carrera de trabajo. Yo trabajo hace 20 años en el sector nuclear y bueno, justamente porque no quiero permitir que gente que no tiene nada que ver y que quiere destruir todo lo nuestro, lo que anda bien, quieran venderlo, y yo voy a seguir alzando la voz. Yo no voy a aceptar nada que no sea, bueno, volver a mi puesto de trabajo, claro, que eso es lo que más me interesa en este momento.
1: Ahora, lo que llama la atención, que además, que claro, uno dirá con la nueva ley laboral, mejor dicho, sin ley laboral, sin reglamentaciones, y siendo vos delegado, igual te despidan, ¿no?
3: Sí, en realidad la ley por la que obviamente ellos ya venían antes de la reforma laboral, el gerente de planta ya venía impidiéndonos las asambleas, que son un derecho o que eran un derecho en la anterior ley. Ahora ellos ya venían intentando implementarlo, o sea, ya venían en la ilegalidad y nosotros seguíamos haciendo la... tuvimos muchos intentos de acercamientos a la gerencia general, que es Diego Gatte, que después de que sacaron a Reidel, él encontró un lugar en el directorio, o sea que no es solo un gerente operativo, sino que también tiene decisión dentro de esta persecución que está haciendo contra mi persona. Yo intenté hacerlo, entré en razón, hemos tenido charlas, en mi historia laboral nunca he tenido ningún problema, no jamás he tenido un problema laboral, simplemente estoy denunciando en redes sociales, bueno, y además las asambleas, claro. Vos te recordarás, Gato, que hicimos asambleas, hicimos sí. movilizaciones, hicimos de todo contra el desguace y que además nos redujeron el 60% del salario y ya perdimos de 300 trabajadores profesionales que se fueron a proyectos privados. Uh-huh. O sea, básicamente se nota demasiado que nos bajan el sueldo para que se vayan a sus curros. Claro. No sé si sabías que hay una empresa que crearon los amigos de Reidel, que se llevaron ingenieros, que se llama Meissner Energy. Se llevaron por 4 millones de pesos a los ingenieros que trabajaban en el Karen, 4 millones de pesos, digamos, de sueldo, porque en NASA ganaban 1,5 millones. Claro. Entonces tampoco que se los llevaron por mucha plata.
1: Bueno, todo es muy tremendo y bueno, vamos a seguir, obviamente que tendrás todo el acompañamiento de ATE y todas las fuerzas nacionales para lograr tu reincorporación y seguir denunciando, porque este gobierno no le gusta que lo denuncien ni que lo controlen y hay que seguir haciendo. Gran abrazo, Mariano, gran abrazo y
3: gracias, mucha fuerza. Gracias, Gato, muchas adelante. Gracias.
1: Bueno, Mariano Sálega, ahí trabajador despedido de Atucha por denunciar todo lo que el régimen hace, entre otras cosas, en Atucha. Ya volvemos.
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14: La justicia no puede mirar para otro lado y debe exigir el cumplimiento de lo sancionado por el Congreso.
15: No podemos decir que se llegó a un acuerdo porque lo que nosotros planteamos es que el gobierno tiene que cumplir la ley y la ley recompone la pérdida salarial de los profesores universitarios y el resto de los trabajadores y los gastos de funcionamiento, pero sí hay que reconocer que el gobierno hizo un reconocimiento muy grande a nivel económico, que es casi el 60% de lo que reclama la ley. Y obviamente estamos a la espera de que la Corte Suprema de Justicia defina que la ley de financiamiento es una ley que tiene ya dos votaciones en el Congreso y que el gobierno la tiene que cumplir.
16: Secuestraron más de 205 kilos de droga en Salta y detuvieron a dos sospechosos.
14: La carga, valuada en millones de pesos, era transportada de manera oculta y quedó bajo custodia judicial mientras avanza la investigación sobre la organización narcocriminal.
16: Rusia lanzó un ataque masivo contra Ucrania e incendió la histórica Catedral de la Dormición en Kiev.
14: El complejo monástico de Kiev Perchev Lavra, considerado uno de los principales centros espirituales del cristianismo ortodoxo en Ucrania, sufrió daños significativos y un incendio de gran magnitud.
16: Se registraron al menos 9 muertos por el bombardeo.
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18: Se registró un incidente vial en Puente Pacífico, en la avenida Santa Fe y Juan B. Justo, con un motociclista herido que es asistido por personal del SAME. En José María Moreno, al 1900, se registró un choque entre taxi y moto, motociclista que también resulta con heridas y es asistido por el SAME. El tránsito se mantiene fluido en las principales vías de ingreso y con buena visibilidad. Central de Tránsito 710, Cristian Romero.
14: Mañana fría en Buenos Aires, esperan para hoy 15 grados de máxima.
16: A esta hora 3 grados en capital y alrededores, 82% la humedad.
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0: María Elena Walsh, esta hermosa versión de su creación, como La Cigarra, y que se lo vamos a dedicar especialmente a nuestra querida Tati Almeida en su partida, porque también los oyentes lo pedían así, ¿no?
1: Así es. Gustavo Liliana de Balvanera decía, buen día, a Tati le gustaba como La Cigarra, la podrían pasar, gracias, venceremos, abrazo para todos.
0: Muy bien, ¿eh? 7 de la mañana, 35 minutos, mañana helada en la ciudad de Buenos Aires, tenelo en cuenta, la verdad, si no tenés que salir de tu casa, quédate adentro, sí, cuídate. Y si tenés que salir, abrigate mucho, ¿eh? Va a ser un día hermoso, de sol. Y bueno, pero abrigate y cuídate, ¿eh?
1: Está muy fría la mañana, Gato. Mañana para emponcharse, sí. ¿Eh? Con el poncho de Güemes salimos 3 de grados de temperatura ahora. 3 grados y la mínima se anticipa en 2. Puede bajar un poquito más. Empieza a amanecer lentamente, a clarear. Máxima de 15. A partir de la tarde va a estar lindo, soleado, pero la mañana muy, muy fría.
0: Mira, me hiciste acordar que tendría que haber traído un poncho de Güemes. Un poncho de Güemes. Lo tengo ahí en mi casita en Capilla del Señor para arroparme estos días fríos. No me di cuenta de traerlo hoy alusivo, ¿no? Bueno, 7 de la mañana, 36 minutos, nuestro momento de memoria activa aquí en Mañana Silvestre.
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0: Y un 15 de junio de 1976, el diario Clarín decía en tapa, suprimen los comicios en el Uruguay, desestimó Martínez de Hoz una rápida respuesta del exterior antes de partir a Estados Unidos, se refería obviamente al fondo y a las negociaciones por la deuda, ¿no? Reactivaron los préstamos personales y el diario Crónica, Isabel, pedido al presidente, Monzón se informa frente a una de las peleas que iba a desarrollar, ¿no? Esto es lo que marcaban los diarios un 15 de junio de 1976, a 50 años de la última dictadura, aquí en Mañana Silvestre, seguimos recordando con memoria activa lo que marcaban los diarios de la época, para no olvidar, obviamente.
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0: A Tati la tengo en el corazón, la guardo en ese recuerdo que nos visitó en el Colegio de Abogados y fue una linda tarde. Ahí ya la llevo en el corazón. María la Paz. Los
1: conejos, pero... Tati va a estar siempre en nuestros corazones. A seguir su legado, a seguir su ejemplo de lucha, sin odio y con amor. Con amor al país, con amor al otro. Edith de Bahía Blanca.
2: No soy de aquí, ni soy de allá, no tengo edad, ni
3: por... Muchas gracias a todas y a todos. Después vamos a leer una linda carta despedida que una de sus bisnietas le dejó a Tati ayer, ¿no? Ella tenía bisnietos, bisnietas aquí en España, ¿no? Y era muy compinche, ¿no? De sus nietos, nietas. Así que después vamos a leer una linda, linda despedida. Ayer el diario Perfil ponía en tapa: se derrumban sus coartadas y Adorni en lo único que piensa es en evitar caer preso. La verdad que ya solo por mentir debería ir en cana, como gran mentiroso, como gran parte de este gobierno, con los relatos mentirosos que diariamente hace a todos los argentinos, ¿no? Pero, bueno, se viene justamente comentando que está muy preocupado por su situación judicial, y bien hace Adorni, ¿no? Porque ha mentido por todos lados, la incongruencia de sus declaraciones juradas, cómo se está informando además, ¿no? Que la plata de la cripto la habría recibido siendo funcionario, con todo lo que hay que investigar ahí, con la causa Libra, ¿no? Que tiene dormida el fiscal Tayano. Y estamos en comunicación con el doctor Luis María Bunge Campos, abogado penalista, ex juez de la Cámara del Crimen. También fue expresidente del Consejo de la Magistratura de la Nación, para hablar justamente sobre la situación procesal de Adorni. Doctor, buen día, ¿cómo le va?
4: Buen día, Silvestre, ¿cómo le va? ¿Qué dice usted?
3: Saludos. Bien, un gusto saludarlo y reencontrarlo, que hace mucho tiempo que nos hemos visto y en distintos momentos, ¿no?
4: Sí, sí, ¿eh? Sí. Sí, bueno. Sí, recuerdos del anexo de la Cámara de Diputados. Bueno, hace más de 40 años.
3: Más de 40 años, ¿eh?
4: Con un joven Gustavo, no era el gato, era Gustavo.
3: Sí, ahí era Gustavo, recién empezaba. Bueno, gracias sí, por el recuerdo, doctor.
4: No,
3: bueno, doctor,
4: por favor.
3: ¿Cómo está viendo toda esta situación jurídica en torno a Adorni y sumada a las mentiras, ¿no? Que es lo que también escandaliza, ¿no? Las mentiras al Congreso, sus propias contradicciones.
4: Y yo la estoy observando con enorme preocupación y no sin cierta desazón, porque realmente uno no espera más que una conducta intachable de quienes están a cargo del gobierno, y estas cosas en lo personal me duelen, y preferiría que no sucedieran. La verdad es preocupante desde todo punto de vista. La sensación que da es... Yo le voy a decir algo. Yo recordé una frase de Jabrán últimamente. Cuando Jabrán dijo, el poder es impunidad.
3: Es verdad.
4: Claro. Que lo dijo allá por el año 97, poco antes de morir. El poder es impunidad. Y pareciera ser que esta es una actitud generalizada. Que el poder fuera impunidad, que nos permite decir cualquier cosa, hacer cualquier cosa. Pero estamos arrastrando al país a una gran crisis institucional, donde tenemos que el segundo funcionario más importante de la nación ha perdido toda credibilidad.
3: La verdad que es bueno, fuerte, pero es muy bueno ese recuerdo, porque justamente con esa impunidad actuaba, ¿no?, Jabrán, y con esa impunidad sí. Se está moviendo este gobierno, ¿no? Porque a este gobierno, desde el caso Libra, Españolo, Esper, y el presidente que hace una defensa explícita de todos los corruptos que tiene a su alrededor y de los actos de corrupción tremendo que tiene el gobierno, ¿no?
4: Sí, sí, bueno, pero no solo el presidente. Acá hay un partido que en tuit dice una cosa y en la práctica va a ser otra, por lo que acaban de decir en el día de
3: claro,
4: ayer.
3: Claro, ¿no? Bueno, también es muy de propio de los republicanos, o supuestos republicanos, ¿no? Usted se refiere al PRO, ¿no? Porque tendrían que ir mañana y sentarse en la Cámara de Diputados, ¿no? Y pedir la moción de censura.
4: O sea, es como que la mezquindad política le gana a las necesidades del país.
3: Total. En términos jurídicos, doctor, ¿usted en qué figura jurídica estaría incurriendo Adorni?
4: Bueno, Adorni, veamos, hay dos, están justo todas en el mismo artículo del Código Penal, que es el 268. Adorni está siendo investigado por enriquecimiento ilícito, figura que consiste en no justificar un incremento patrimonial considerable. Cuando se es funcionario. Acá el problema está en cómo se ven las declaraciones juradas de él. Pero hay otra figura, que es sobre la que yo escribí en un medio, sí, que es la omisión maliciosa en declaraciones juradas, que es el artículo 268.3. El enriquecimiento ilícito, por las dudas, es el 268.1. Y acá la pena es de 15 días a 2 años, por cada hecho, uh-huh, obviamente. Y consiste, la figura tiene dos partes. La primera parte es no presentar la declaración jurada en término, una vez que ha sido conminado a hacerla, no cumplir con esa conminación. Y la segunda parte dice: el que maliciosamente, voy a leer, falseare u omitiere insertar los datos en las referidas declaraciones juradas deban contener de conformidad con las leyes y reglamentos aplicables. Bueno, ¿cuáles son esos datos? Esos datos están contenidos en el artículo 6 de la ley 25.188 de ética de la función pública y son básicamente todo el patrimonio del declarante, de su conviviente o cónyuge, de la sociedad conyugal, de las sociedades de hecho que integre y de los menores, hijos menores de edad en el país o en el extranjero. Uh-huh. O sea que es muy amplio el contenido de la declaración jurada. Eso, la omisión o el falsearlos, esos datos, ya configura el delito. Y acá no nos interesa si el tipo lo falsea para ocultar, para evadir impuestos, si lo falsea para ocultar bienes como por enriquecimiento ilícito, digamos, o si lo falsea para pagar menos alimentos, claro, a una exmujer. Realmente no es importante, uh-huh, eso. Lo importante está en que la obligación del funcionario establecida por el artículo 5 y 6 de la Ley de Ética Pública, la 25.188, es exteriorizar todos sus bienes, declararlos. Esto hace a la transparencia. Y es muy importante que los ciudadanos podamos acceder, uh-huh, a saber qué bien. Bueno, y de un año al otro a ver cómo se incrementa.
3: Claro, bueno, es justamente lo que él no puede demostrar. En 2 años siendo funcionario incrementó todo lo que no tenía cuando estaba en el llano, ¿no? Y también
4: hay algo más preocupante, sí, a ver, Silvestre, sí, que son las llamadas declaraciones rectificatorias. Ah. ¿Por qué? ¿Cómo puede ser que yo presente en el año 2020, para el año 2024, que se presente en el 2025, la declaración con un contenido X y un año después la rectifique? Y diga, uh-huh, no, yo me equivoqué, yo presenté menos bienes. La clave acá en el artículo es la palabra maliciosamente. Y maliciosamente se traduce simplemente en decir, se está ocultando la situación patrimonial.
3: Claro, que es lo que hizo Adorni, porque él dijo error, ningún error, ningún error cometió, lo hizo.
4: No, es que dijo que lo hizo.
3: Claro, además eso, confesó.
4: Sí, a mí realmente, yo me sentí, y esto lo digo, me hago cargo, me sentí agraviado por ciertas palabras de Adorni.
3: Por no decir otra palabra, doctor.
4: Que acá ahorramos el negro, primero, que dijo que la mayoría ahorra el negro, primero, la mayoría no ahorra. Exacto. Empecemos por ahí, claro. Ahorra una minoría, uh-huh, y la mayoría de los que pueden ahorrar o podemos ahorrar algo, lo hacemos dentro de los sistemas bancarios, claro, con lo que tenemos, sea en la caja de ahorros, uh-huh, plazo fijo, algún fondo de inversión o alguna cosa así,
3: claro,
4: que son transparentes. Total. Y lo declaramos.
3: Ahora digo, ahí también muchos especulan, se podría aplicar lavado de dinero, ¿no? Al no poder, sí, semejante cifra, $500,000, decir, y que no saben bien de dónde salió, lavado de dinero aplicable, investigar, ¿no?
4: El lavado de dinero requiere un delito precedente. El lavado de dinero consiste en darle apariencia legal a fondos obtenidos ilegalmente. Uh-huh. Entonces, bueno, acá sí requiere el delito precedente, y yo creo que digamos, hay una reforma, porque ahora se admite hasta el autolavado, con lo cual un señor va a robar un banco, sale de robar el banco y se compra unos cigarrillos, está lavando dinero.
3: Claro.
4: Entonces, uh-huh. es medio extraño, pero podría ser, o sea, podría ser. Uh-huh. Pero yo creo que hay que centrarse en digamos, el Poder Judicial, que tiene que actuar, tiene que ver. No es el rol de nosotros hacer un juicio paralelo, ni pretendo hacerlo yo. Yo señalo nada más lo que dice el Código Penal y lo que dice la Ley de Ética Pública. En función de eso, yo creo que, es decir, yo hasta le diría una cosa, Silvestre, a mí me encantaría que Adorni diera explicaciones razonables y que todo nos cerrara y que quedáramos todos contentos con nuestro jefe de gabinete, porque ese es nuestro jefe de gabinete.
3: Sí. A esta altura ya eso va a ser medio imposible, ¿no? Que pueda cerrar todo positivamente, porque él mismo ha mentido, las contradicciones, todo lo demás. Pero bueno,
4: pero sería mejor lo deseable que la realidad actual.
3: Total, total. Bueno, clarísimo, doctor, le agradezco mucho, como siempre, un abrazo enorme.
4: Bueno, un abrazo grande.
3: Que tenga buen día. Gracias. El doctor Luis María Bunge Campo, ex juez de la Cámara de Crimen y abogado penalista. A las 7:49, ¿con qué temperatura?
5: 3 grados, pero hay un poquito de viento del oeste, ese seco. Uf. Que despeja, que bueno, decís,
3: sí, aproveitilo. Trae todo el frío de las nieves eternas.
5: ¡Ay, ahorita. Gato, qué poeta! ¿Viste? ¿Y sabes qué trajo? Sí. La sensación térmica. ¿Cuánto? 1.6 grados.
3: Y claro. Y ahora después de las 8, agarrate Catalina, ¿eh?
5: Agarrate, que vamos a Catalina, refrescar.
3: Bueno, 7:50. ¿Cuáles son los partidos de hoy, Mauro?
6: Bueno, hoy tenemos lindos partidos, Gato, ¿eh? Porque, a ver, tenemos partidos como a las 13 horas, te decía, España, uno de los candidatos para muchos, me incluyo.
3: Vamos a mufarlo hoy.
6: ¿Sí?
3: Vamos a mufarlo.
6: Pero no creo que sea el
3: vamos a dedicar indicado a mufarlo, sí, sí, sí, ¿eh? Vamos, bueno, a mufarlo. Sí,
6: sí. Pero no es el partido todo indicado hoy.
3: No importa, hay que mufarlo desde el arranque.
6: Bueno, enfrenta a Cabo Verde. Que Cabo Verde yo creo que va a estar entre los rivales más flojos de los que vamos a observar en,
3: digamos,
6: esta,
3: sería como un amistoso.
6: Es un amistoso.
3: Es un amistoso.
6: Es un amistoso. Te digo que un entrenamiento entre ellos, entre los convocados, es mucho más bravo, obviamente, que el partido de hoy.
3: Claro.
6: Bueno, ya sí, con esto.
5: Elocuente,
6: lo tuyo. España es claro, imposible, no. Ya dijimos todo a favor.
5: Sí, sí.
6: 16 horas, Bélgica, Egipto. No sé si tienen algún candidato. Yo creo que Bélgica, pero.
5: Puedes, a ver qué puse el prove para.
6: Fíjate eso.
5: Me fijo.
6: 19 horas, Arabia, atención, Saudita, me pongo de pie frente a Uruguay, la Uruguay de Marcelo. Ah.
3: Vamos, Arabia Saudita.
7: No,
3: vamos, Arabia Saudita.
6: Es un patria uruguayo que nos escucha, nos siguen.
8: Bueno, bueno, que clasifique como tercero Uruguay.
7: Mirá, no, ¿qué?
8: Tercero.
6: ¿Qué?
8: Tercero. Prefiero jugar.
7: Que Uruguay gane todo el grupo, preferiría jugar.
6: Estamos en el mismo grupo de España y de Cabo Verde.
3: ¿Quién?
6: Ojo, Uruguay, estamos ahí. España, Cabo Verde, uy, Arabia.
3: España,
6: y nosotros.
3: Uruguay.
6: Esa es la última fecha. Definen ahí todo. Y a las 22 horas, ya el que ve.
3: ¿Lleva
6: este partido,
3: la, ¿llevó la laderita también?
6: Es que la laderita está siempre. Sí,
3: ¿va a estar
6: siempre
3: sentado en la laderita? Claro, necesita. Sí, sí, necesita, sí, tenerla, no, refrescada. No, necesita tenerla refrescada.
6: Un Marcelo Bielsa de 70 años que ya sigue los partidos más sentado que parado.
5: Bueno.
6: No con esa locura de antes que lo veíamos ir y venir por todos lados. Mucho más tranquilo ahora, sí, por lo menos durante el partido. 22 horas, Irán-Nueva Zelanda. Yo creo que solamente el profesionalismo nos puede llevar a estar viendo a las 22 horas,
7: sí,
6: Irán-Nueva Zelanda. Primero por horario, ¿no? Porque uno después al otro día tiene que estar rápidamente al aire. Pero para este programa voy a hacer el esfuerzo y voy a estar viendo hasta las 12 de la noche.
3: No,
7: lo chateamos. Lo chateamos porque yo también, sí, lo pienso.
3: Duerma.
7: O mirá Gran Hermano de última.
3: Maurito, bueno, duerma.
6: Debería ganar Irán, ¿no?
3: Claro, mañana se lo dejamos a la,
6: sí,
3: daga, que lo haga la daga.
6: Maldito, sí.
3: ¿Eh? Algo reparta, Mauro, que labure la daga también.
6: Bueno, bueno.
3: Hasta ahora ha sido de shopping y de.
6: ¿En serio? No.
3: Sí, todo el sábado de shopping.
5: ¿Qué mensaje le mandaste, mirá, Gato? Vos.
3: Todo el sábado, no, pero la daga de shopping en Miami.
6: Pero yo vi el itinerario.
3: Demagogo,
6: el
3: realmente.
6: Otro día en el
3: insólito,
6: grupo,
3: insólito.
6: En el grupo de productores vi el itinerario y decía Pablo Ladaga y estuvo en todos los programas. Y para hoy,
5: sí,
6: también está,
5: sí,
6: repartido.
5: Sí, sí, sí,
3: espero,
5: sí,
3: que haya llegado
9: a Kansas.
3: A Kansas, ¿no? Espero que haya
9: llegado. Andaba haciendo streaming en Bermudas, en short de baño.
6: Y por 30 grados.
5: Sí.
3: Las formas, hay que cuidar las formas. Sí,
5: eso ya. Buscaba aire acondicionado en los locales, no daba mal,
3: Carlos. Hay que cuidar las formas.
6: Sí, eso ya. Hay que cuidar las formas. Pero bueno, Pablo tiene.
3: Viste, algunas cosas son desagradables.
6: Sus formas son al aire,
3: Pablo. Yoguineta, short corto, hay que cuidarlo.
5: Se fue Armani, ¿viste?
6: Bueno, tiene una buena silueta para mostrar, Pablo.
3: 7 de la mañana, 53 minutos, ya volvemos.
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7: La realidad es que los hombres que representan a la justicia están enfermos, están corruptos, miran para otro lado. La justicia es buena, pero los que la representan, lamentablemente, están corrompidos. Un abrazo del Mide Parque Chacabuco.
8: A Dorni le pagaban para mentir, porque cuando hacía de vocero, le pagaban para que dijera mentiras. Y siguió en esa, sigue mintiendo. Lo tiene tan incorporado que sigue mintiendo.
9: Hola Gustavo, bueno, una tristeza total por la muerte de Tati. Yo siempre digo, si ojalá no llegue, pero yo llegue el momento que tenga que demostrar valor. Ojalá pueda tener el valor que tuvieron las madres. Las madres en época de la dictadura solitas ahí dando la vuelta a la pirámide de Mayo. Realmente un valor, un coraje admirable.

0: 7 de la mañana, 57 minutos. Está clareando la mañana lentamente. Vamos a tener un lunes muy lindo, a todo sol. Frío, muy frío, pero lindo con solcito,
1: Despejado el cielo, sol para hoy y ahora 3 grados de temperatura, pero una térmica de 1 grado 6 décimas bajo cero. Y sabés que muchos oyentes, Gato, están cuestionando el tema de la zona fría, ahora que ya se viene la temporada más brava. Por ejemplo, gente de Mar del Plata, José dice: buen día, amigos y compañeros, tenemos ahora 2 grados bajo cero y el exintendente votó a favor de quitar la zona fría.
0: Bueno,
1: lo mismo
0: que,
1: Francisco
0: que tome...
1: de Dolores.
0: Sí, que tomen en cuenta, son todas acciones que los ciudadanos tienen que ir anotando, de cómo a los que ellos votaron hoy están en contra, porque como decimos siempre, este gobierno, la libertad, el macrimileísmo odia a los argentinos, solo piensa en un grupo muy reducido, pero a la mayoría, muchachos, los odian, entonces vayan anotando para cuando llegue el momento de elecciones, castigarlos con el voto. La zona fría, que la aprobaron en la Cámara de Diputados, que tiene que ir al Senado, y que está ahí el que está haciendo una muy buena tarea respecto a la información es el Topo Rodríguez. Realmente, como siempre les digo, síganlo con muy buena información, dando debates en toda la provincia de Buenos Aires, para que la sociedad se concientice, ¿no? Porque fueron ya por tus derechos laborales, nadie reaccionó. Ahora tenés cero derechos laborales. Van por tu bolsillo también. Van por tu bolsillo. Esquilman el bolsillo, ¿no?
2: Solo en la provincia de Buenos Aires serían más de un millón de hogares que se quedarían sin ese subsidio y verían prácticamente duplicadas sus tarifas.
0: Totalmente. Y bueno, en zonas también muy frías realmente de la Argentina, zonas cordilleranas, zonas del sur, que también le van a sacar el subsidio.
2: Sí.
0: Así que bueno.
2: En
0: total,
2: prácticamente 3/4 de los que hoy reciben lo perderían.
0: 8:00. Actualizamos la información del tránsito con Cristian Romero.
3: Gustavo, atención a los conductores. Reiteramos, se registraron 2 incidentes viales durante la mañana. Uno en Santa Fe y Juan B. Justo, un motociclista que resultó con heridas y fue asistido por personal del SAM. El otro, José María Moreno, al 1900, el choque allí fue entre un taxi y una moto. De momento, buena circulación en las principales autopistas, buena visibilidad para el manejo. Recordamos que ya comenzaron a funcionar las 6 líneas de subtes, los trenes con una formación cada 30 minutos aproximadamente, con cronograma similar a día domingo. Por ahora, tránsito muy fluido en las principales vías de ingreso, Gustavo.
0: Muchas gracias.
3: Hasta luego.
0: Muy bien, gracias a Maxi, el productor del programa de Pablo Duan, porque nos ha traído para compartir el desayuno un pan dulce de los 2 escudos.
1: Impresionante.
0: Espectacular, ¿eh? Muy bueno. Lo que la producción de Mañana Silvestre no hace, lo hace
4: otro
0: productor.
1: Denuncia.
0: Muchas gracias, Maxi, gran productor, y además siempre trae ricas cosas. Vamos, señoras y señores, arriba, los de las 8 de la mañana, 1 minuto para este lunes 15 de junio del 2026, feriado nacional por la muerte del general Martín Güemes.
1: Para estar bien abrigadito, si podés quedarte en casa, abajo de una mantita, mucho mejor escuchar la radio. Frío en la ciudad de Buenos Aires, en gran parte del país, 3 grados en capital, la sensación térmica 1 grado 6 décimas. Sigue bastante húmedo, 80%, pero se espera un día soleado con 15 grados de máxima y ese gallo, pero siempre excelso. Vital, despierto.
0: Siempre despertándonos, ¿eh? Desde las 6 hasta las 10 de la mañana. También en feriado Mañana Silvestre, junto a vos. Ya volvemos.
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1: 8 de la mañana, 2 minutos en todo el país. En capital la temperatura 3 grados.
6: Esto es lo que tenés que saber hoy.
7: Desde hoy aumentan los colectivos en el AMBA.
1: El boleto costará un 2% más, por lo que el mínimo será de 728 pesos con 28 centavos para quienes cuenten con la SUBE registrada y 1.456 pesos con 56 centavos para quienes no la tengan.
7: El último adiós a Tati Almeida será en la sede de Foetra.
4: Los restos de la presidenta de Presidentes de Mayo serán velados en el hipódromo Irigoyen 3171 desde las 14 hasta la medianoche y mañana de 8 a 12.
7: Por el feriado, los servicios públicos y el transporte tienen un cronograma especial este lunes.
4: Trenes, subtes y colectivos funcionan hoy como lo hacen los días domingos. No abren las escuelas ni las oficinas municipales, mientras que los centros de salud solo atenderán las guardias.
7: Prohibirán el uso de redes sociales a menores de 16 años en el Reino Unido.
4: Así lo anunció el primer ministro británico, Keir Starmer, quien argumentó la necesidad de proteger el bienestar infantil.
6: Mundial 2026.
7: Se viene otra jornada intensa en el Mundial.
4: Debuta una de las grandes candidatas. España enfrentará a Cabo Verde desde las 13.
7: Por el mismo grupo, a las 19, Uruguay, dirigido por Marcelo Bielsa, enfrentará a Arabia Saudita.
4: En tanto, en el grupo G, Bélgica jugará contra Egipto a las 16 y Nueva Zelanda e Irán se jugará a las 22.
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5: Con un único alerta a nivel amarillo por fuertes vientos emitido por el Servicio Meteorológico Nacional para la región sur de la Patagonia, en el AMBA se espera una de las mañanas más frías del año, con mínima estimada en 2 grados en Capital Federal y hasta 2 grados bajo cero en la zona del conurbano, con heladas. Se estima una jornada con cielo despejado, con vientos leves a moderados del sector oeste rotando al noroeste. La máxima estimada para hoy está pronosticada en 15 grados.
7: La actual en Buenos Aires se mantiene en 13 grados, humedad 82%.
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0: 8 de la mañana, 5 minutos para este lunes 26 de junio. ¿Pero qué 26? Ya me adelanté como dos semanas.
1: Un montón.
0: Sí, 15 de junio. Estamos en el 15. No nos adelantemos tanto.
1: ¿Qué será el 26, che?
0: 26, no sé, veremos.
1: ¿Juega Argentina? No, el 27.
2: El 26, no.
0: 15 de junio del 2026. Es mañana helada. Muy linda hasta la mañana. Salí. No anda nadie.
1: Nadie.
0: En la calle.
1: No,
0: hay una quietud en la ciudad. Tremenda, ¿no? Lo bien que hacen los que puedan descansar, que descansen, que aprovechen a recuperar fuerza, ni asomen las narices porque hace mucho frío, ¿eh?
1: 3 grados en la ciudad de Buenos Aires, con sensación térmica de 1 grado, 6 décimas máxima para hoy, 15 grados, pero quizá baja un poco más todavía porque está empezando la luz del día y cuando salga el sol es como el momento ese donde se registra la mínima, que está prevista en 2 grados. 15 para hoy, el día más frío de la semana y el día más frío en lo que va del año 2026, Gato.
0: Bueno, a ver, el fin de semana, el sábado más precisamente, se conoció información que permanentemente trabaja la inteligenciaanalítica.com.ar. Ahí pueden encontrar muchos informes, muy buenos trabajos que se hacen en la provincia de Buenos Aires, que hacen un monitor diario político argentino, evaluando en forma permanente, ¿no? Y consultando el humor de la sociedad frente a determinados temas. El sábado, por eso digo, esto es lo más fresco que hay después de la semana de las mentiras de Adorni, prohijado por el presidente Javier Milei y por todo el macrimileísmo que protege a Adorni, se conoció los últimos datos de este monitor diario político argentino. La imagen de Javier Milei en su momento más bajo. 29.6 de positiva, 60.9 de negativa la imagen del presidente de la nación. Principal problema del país detectado por inteligenciaanalítica.com.ar hoy es la corrupción, derivado de todos los hechos de corrupción del gobierno de Milei. 29.4 de los consultados dice que la corrupción es el principal problema que en este momento tiene la Argentina. Lo sigue el desempleo, 21.9. Más abajo la pobreza, 13.6. Inseguridad, 11.8. Inflación, 9.1. ¿Qué opinión tiene usted sobre la gestión del gobierno nacional? Mala, responde el 35.9. Regular a mala, 20.4. Solo el 15.6 dice muy buena. ¿Cómo cree que va a estar su situación económica personal dentro de 6 meses? Las expectativas, que era lo único que le quedaba al gobierno de Milei en los últimos meses. El 50.4% dice que su situación personal dentro de 6 meses del gobierno nacional mala, responde el 35.9. Regular a mala, 20.4. Solo el 15.6 dice muy buena. ¿Cómo cree que va a estar su situación económica personal dentro de 6 meses? Las expectativas.

0: esté por el suelo. Después lo voy a seguir porque tengo en línea y quería hablar esta mañana con ella, justamente a otra gran luchadora incansable, ¿no? Compañera de Tati, que es Estela Carlotto. Hola Estela, buen día.
1: Hola, ¿qué tal? Buen día. Bueno, realmente no sé si decirlo buen día con esta tristeza que tengo.
0: Sí, me imagino. Pero viste cómo era Tati, ¿no? Que ella siempre nos buscaba y nos quería alegres arriba, ¿viste? Y uno en ese sentido hay que... Pero bueno, la tristeza también hay que demostrarla, Estela, ¿no?
1: Porque... No, por supuesto, y existe y está sí. En la vida. Está lo bueno, lo malo, lo regular. Pero bueno, todavía estoy medio dormidita porque anoche fui tan triste que... Realmente, bueno, aparte de las llamadas telefónicas también. Y bueno, el dolor que tengo, por supuesto, dentro de la mañana vamos a viajar a Buenos Aires para estar allá, acompañarla con esta enorme, enorme tristeza, ¿no? Porque una compañera, una luchadora y así nadie pensaba que podía... irse tan rápido.
0: Vos sabés que el sábado estaba fantástica, lúcida, hasta último momento estaba lúcida. Yo estuve intercambiando algunos mensajes con ella. Ajá. Y estábamos en un almuerzo con Víctor Heredia y Víctor no sabía nada de que estaba internada, entonces yo le dije, mandale un mensaje. Y al toque se lo respondió, ¿viste? Oh, querido negro, gracias, todo, ¿viste?
1: Ah, ¿visto?
0: Se fue con esa también, con esa alegría, ¿no?
1: Claro, claro. No, ella ya tenía un problema serio de salud y lógicamente se defendía permanentemente no de ello, pero este es un golpe muy muy duro para nosotras porque vamos quedando pocas.
0: Sí, y aparte como decían ustedes, ¿no? Que siempre estaba repasando, viste, cosas ahí, recuerdos de ustedes dos, que usted sabe lo que a vos también te quiero y te tengo permanentemente presente, Estela, y buscaba ayer y veía esas fotos tan lindas que estaban con los bastones, ¿no? Arriba de... porque siempre ustedes dos jorobaban. Después encontré un video muy lindo que se cruzan en las sillas de ruedas y se hacen bromas una a la otra con las sillas de rueda, ¿no?
1: Sí, teníamos un trato muy especial, sí. Bueno, yo digo, la vida es esta. Los que estamos todavía, mientras podamos, a seguir luchando para que las cosas estén en su lugar para el pueblo. Un pueblo sufrido, un pueblo que tiene hambre en un país tan rico. En fin, bueno, estoy un poquito... Me acosté muy tarde y ahora voy a tratar de... Ya tenemos un horario para ir a Buenos Aires a...
0: Sí, para la despedida. Ahora, lo que queda también, Estela, que ustedes han sabido muy bien dejando gente a su costado que sigue la lucha, ¿no? Ustedes han sabido enseñar también, han sido, en tu caso, maestra, pero maestras de la vida, enseñar y a dejar realmente ese sentimiento de lucha permanente, ¿eh?
1: Sí, eso sí, y yo creo que con la edad que tenemos ya lamentamos tanto a veces no poder cumplir con amigos que hemos tenido y tenemos de la prensa, de todo lo que es la dar a conocer qué es lo que está pasando, cómo lo estamos pasando y qué es lo que hay que hacer, ¿no es cierto? Siempre sin violencia, pero en lucha.
0: Total, y no han aflojado nunca, mirá que les ha tocado pasar de todo, y aún en el día de hoy, con todas las crueldades que el gobierno también intenta hacer sobre organismos defensores de derechos humanos, con ustedes el caso de que tienen que estar luchando ahí todos los días por el dato, por el banco de datos genéticos, y la lucha continúa permanentemente.
1: Sí, hay mucho que hacer. Por suerte nosotros quedamos solo dos abuelas, el resto son jóvenes y saben trabajar y luchar fuertemente por lo que se han aprendido con nosotros y forman parte de la comisión. O sea que ya abuelitas quedamos dos nada más. Así que ahora con esto de la tristeza tan grande

0: para mí repentina, no sabía que estaba internada.
1: Porque no quería, viste, la familia, no quería que se conozca tampoco, bueno, esas cosas, viste, y también hay que...
0: Sí, ella 2x3 estaba, ¿no? Estaba internada, tenía su problema de salud, sí. Pero siempre salía a flote.
1: Exactamente.
0: Y con esa voz, esa alegría clara que tenía de seguir luchando por la verdad, la memoria y la justicia, que esas tres palabras tienen que ser implacables para el futuro también, ¿eh?
1: Totalmente. Sí. Estela, te mando un abrazo, nos vamos a estar viendo entonces después más tarde.
0: Sí,
1: que... ¿eh?
0: Sí.
1: Nos vamos a dar un abrazo. Nos vamos a dar un abrazo.
0: Querido,
1: abrazo enorme, te queremos mucho, Estela, ¿eh? Fuerza.
0: Yo también, gracias.
1: Chau. Estela ahí, otra gran luchadora que va quedando en pie y con esta siempre fuerza que tiene, este sentimiento y tan cariñosa. Bueno, vamos a recordarla. A Tati, el 24 de marzo le hicimos la última entrevista por justamente los 50 años de la dictadura, los 50 años del golpe de Estado, por su lucha y así salió la entrevista. Tati, el 24 de marzo de 1976, ¿cómo te sorprendió?
2: Oh, no te olvides, como yo siempre digo...
1: Que viene de antes tu historia.
2: Que siempre, que todas las madres tienen una historia de vida.
1: Sí.
2: Yo la he contado muchas veces. Era una gorila, querido. Me salían los pelos por todos lados. Ya me afeité. Pero claro, toda mi familia militar, todo. Así que yo era anti. Y como Alejandro a mí no me contaba nada, él, de su militancia, nada. Tantas veces que acá vivía conmigo, Ale, me decía esta gorilita de mierda. Sin embargo, la quiero. Pero ya te digo, yo tenía idea, ¿no? ¿Qué es lo que sentí? ¿Cómo me agarró? Yo lo que dije, al fin se van estos negros de mierda. Y vienen mis conocidos, y yo lo voy a encontrar a Alejandro, que en el 75 claro. Lo desaparecieron.
1: ¿En qué momento te acercas a madre?
2: Bueno,
1: ¿cómo empieza tu militancia,
2: claro,
1: Tati?
2: Primero, antes que nada, el día siguiente que Alejandro vino y me dice, mamá, yo mañana no voy a trabajar porque tengo un parcial. Él estaba cursando primer año de medicina. Esperate, ya vengo. Al día siguiente me levanto, veo que no estaba. Cuando no venía me dejaba. No vengo, no encontré nada. Y en ese mueble encontré una agenda de teléfonos en las últimas 24 hojas, 24 poesías. Y ahí empecé a conocer parte de la otra faceta de Alejandro. Y yo empecé como todas hicieron al principio, cada una, a recurrir a sus conocidos, todo, ¿viste? Me acuerdo que una vez, tal sería mi ignorancia, una vez me dicen, tenés que ir a la Liga, Tati, ahí te pueden informar algo. Yo digo, ¿a la Liga de las Amas de Casa? Oh, no tenía idea, ¿viste? Y así empecé. Después, bueno, empezaron a acercar unos compañeros de Ale. Y bueno, empecé a leer y entonces dije, no, me decido y voy. Vamos con Fabiana al año, a la casa de madres, y al entrar nomás vemos en una pared foto, y digo, buah, no soy la única. Y me atendió, cuando fui a madre, la madre con mayúscula. María de Lagarde, sí, de Antocolet,
1: sí,
2: que buscaba a su hijo Daniel, el abogado, ¿no? Y me preguntó, lo único que se preguntaba una madre cuando iba por primera vez, ¿a quién te falta a vos? No importaba política, religión. Y ahí yo hice mi catarsis. Lloré, hablé, conté. Y en un momento le digo, qué estúpida que he sido. María Adela me dice, no, mijita, no digas eso. Cada madre se acercó cuando fue su momento. Este es el tuyo. No,
1: y lo bueno, lo lindo, fueron esos poemas de Alejandro, que bueno, ahora se han publicado, los publicaste vos, y que tienen un sentido impresionante.
2: Y que ahora, ¿no? a esa poesía que está ahí, mira, en ese cuadro. Esa poesía que me dejó Ale, que es a mí, es una despedida. Él sabe que va a morir, él sabe. Bueno, fue tremendo, imagínate leer eso, ¿no? Y Leo Gieco la canta
3: sí,
2: ahora.
3: Sí, sí, sí, sí, le puso, la escuchaste.

0: feo, Alejandro, que me dice, miren la gorilita de mierda que se convirtió.
1: Y bueno.
0: Y yo sé que está muy orgullosa.
1: Por supuesto. Orgullosa. Por supuesto. Te dejó de una enseñanza muy, muy grande, ¿no? Y a nivel de Jorge y de Fabiana, tus otros hijos,
0: sí.
1: ¿Cómo lo tomaron eso? ¿Cómo habrá sido un terremoto para la familia? Sí.
0: Hasta lo dice novia. Yo no necesito ver a Jorge y a Fabi, que Alejandro es el mejor, porque el que está... No, los tres son iguales.
1: Total.
0: El agujero no me lo llena nadie, pero los tres, viste, para mí están en el mismo lugar, ¿no?
1: Ahora, Tati, yo siempre me acuerdo y siempre tengo presente, ¿no?, que vos en todo momento lo decís, lo repetí, cuando las tildaban las locas,
0: eso,
1: en forma despectiva, ¿no?
0: Sí.
1: Las locas.
0: Y sí.
1: Cuánta lucha, cuánta razón y cuánta verdad.
0: Además, creían que nos ofendían. Estábamos locas de dolor, de rabia, de impotencia. Por eso dice que somos heroicas. No. Hicimos lo que cualquier madre hace por un hijo. En este caso, en circunstancias muy especiales, ¿no? Pero claro que sí, estábamos locas. Pero bueno, enfocamos ese dolor todo realmente en una lucha.
1: Intentan hacer que olvidemos, ¿no?
0: Claro.
1: Por eso la lucha de ustedes es importante.
0: Sí, ya lo creo que sí. Quedamos tan poquitas,
1: y bueno,
0: Gustavo,
1: pero como vos decís, con Estela...
0: Tres madres.
1: Con los bastones, pero andan.
0: Tres y dos abuelas, Estela y Buscarita. Y tres madres. De las tres, bueno, hasta ahora soy yo la que ando en todos lados, ¿no? Pero estamos tranquilas. Porque la posta la hemos pasado.
1: Sí.
0: Vos y tantos otros que son los que van a seguir y lo están haciendo ya, justamente por la memoria, por la verdad, por la justicia legal,
1: total,
0: nunca por mano propia. A pesar de los bastones y las sillas de ruedas, las locas, seguimos de pie, querido, ¿eh?
2: Tus abrazos entonces solo envuelven recuerdos, llantos y consejos que no quise seguir.
1: Tati, y en este paso que vos hiciste de decir, como siempre has dicho, te conocí diciendo esto, que eras gorila y que después te fuiste, te sumaste, ¿tuviste miedo en algún momento?
0: Por mis hijos, sí.
1: No, por vos.
0: No, vos sabés que no. Y yo creo que, me parece, por lo que hemos hablado con las madres, no tuvimos miedo. Ya te digo, era tal la obsesión que por muchos años, Gustavo, había mucha ignorancia, porque ¿qué gritábamos al principio? Por muchos años, con vida los llevaron, con vida los queremos.
1: Exacto.
0: Porque pensábamos que estaban en alguna cárcel, que estaban incomunicados, presos, alguna cárcel de qué sé yo, del país, ¿viste? Pero esa palabra, desaparecido, no la conocíamos, no la practicábamos. Así que por muchos años estuvimos creyendo eso.
1: Tati, ¿te acordabas del primer día que fuiste a la casa de las madres que Adela te atendió? ¿Te acordás del primer día que fuiste a la plaza?
0: Yo sabía que iban, que... Y yo digo, a ver, ¿quiénes son estas mujeres? Voy a ir. Y yo fui con Caco, que era en ese momento, bueno, el marido de Fabiana, ¿no? Entonces fuimos. Y ahí pude ver, Dios mío, así, de gente...
1: ¿Cuántas estaban en la misma situación que vos?
0: Claro, y entonces sobre todo vi a las madres, porque todavía no se usaba mucho el pañuelo.
1: Claro,
0: no
1: después
0: estaba.
1: Empieza.
0: Después vino.
1: Después, exacto.
0: Sí, por eso...
1: Y hoy con 50 años y con todo lo que se ha vivido en esta Argentina, ¿cuál es el mensaje que vos querés dejar?
0: Mirá, dado el gobierno que estamos viviendo, que quiere borrar de un plumazo todo lo que fue, que realmente no aceptan de que haya 30.000, que haya habido torturas, que nada, realmente, sobre todo a los jóvenes, les digo que ellos tienen que seguir luchando por lo que creen justo, pero que realmente piensen, por favor, de que no es mentira que los conocidos de la Villarruel y de esto hoy son los que tiraron, por ejemplo, vivas a nuestras tres queridas madres, a las monjas francesas, y vaya a saber a cuántos de nuestros hijos en los vuelos de la muerte. El avión está en la ESMA. Que seguimos resistiendo, Gustavo.
1: Total.
0: Que seguimos resistiendo. Porque no nos han vencido.
1: Así es.
0: ¿Entendés? Así es. Que, jóvenes, adelante, a seguir luchando por lo que creen justo.
1: Acá estamos.
0: Acá estamos. No. Y te quiero tanto a vos, gato.
3: Bueno. Esta era la última charla que teníamos al aire, ¿no? En nota, después ya les conté, ¿no? El sábado estábamos en un almuerzo con Víctor Heredia, en la casa del doctor Miguel Ángel Pierri, que como siempre nos recibe, ¿no? Y estaba Fernando Borroni, entre otras personas, y en un momento determinado, como la vi que estaba en línea, estaba mandando mensaje, me manda un mensaje, me reenvía algo que queríamos que ella siempre estaba ahí, atenta, atenta, mirá que hay esto, aquello, si lo pueden cubrir, podés mandar cámara, vas a estar, vas a venir, siempre, permanentemente, ¿no? Y le pregunté a Víctor, ¿no? Le digo, Víctor, ¿sabés que está internada Tati? No, no sabía nada, le digo, vamos a mandarle un mensaje, le mandamos un mensaje los dos, enseguidita respondió, ¿no? Le dije, negro querido, gracias, gracias, bueno, un beso grande, disfruten, barba. Y después le cantó... Razón de Vivir, Víctor Heredia, y se lo grabamos y se lo mandamos, ¿no? Y estaba muy emocionada y le volvió a decir, gracias, negro, gracias por este momento. Escuchó ese mensaje, también le había mandado el sábado a la tarde un mensaje a Axel y estaba contento con ese mensaje. Creo que también Cristina le había mandado un mensaje el mismo sábado y estaba muy contenta, ¿no? Así que el sábado estaba bárbara. Estuvimos ahí mandando, me mandó una foto ella y bueno, estas son las cosas, obviamente su cuerpo ya estaba muy muy desgastado, como dijo Fabiana, y bueno, ayer pasó esto inevitable y a partir de hoy de las 14 la vamos a estar despidiendo y va a ser realmente un marco impresionante, mañana también de 8 a 12 allí en Foetra, ¿no? Así que bueno, deja realmente, como decíamos recién con Estela, ¿no? Dejan esa enseñanza de vida, que pese a todo el dolor que han sentido, siempre lucharon en un marco de paz. Nunca odio. Mira que hace años que las conozco, Más de 30 años hemos transcurrido y nunca, nunca un vestigio de odio. Nunca una palabra, nunca un sentimiento de odio. Siempre con una sonrisa. Siempre acompañando momentos personales o no. Siempre con una sonrisa. Tanto Estela, Tati como las otras madres. Nunca una palabra de odio. Para estos momentos donde la Argentina lamentablemente está tan llena de odio, bueno, hay que recuperar un poquito este mensaje. De mujeres valerosas que se la jugaron, que supieron caminar, que supieron enfrentar a la dictadura más cruenta, cínica, terrorista, destructora que tuvo la Argentina. Ellas con un pañuelo en la cabeza y caminando en torno a la pirámide de Plaza de Mayo, supieron oponerse desde un primer momento. Caminaron, siguen caminando y van a seguir caminando en nuestros recuerdos, en nuestros corazones, en nuestras mentes, pero por sobre todo en la enseñanza de lucha por memoria, verdad, justicia. Ahora más que nunca, 30.000 detenidos desaparecidos presentes.

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1: 8:30 de la mañana en todo el país. En Capital la temperatura 3 grados 7 décimas.
2: A partir de hoy aumentan los colectivos en el AMBA.
1: Desde Liniers informa Gabriel Sanfilippo.
3: En el clásico del aumento nuestro de cada día, ni siquiera el feriado descansa y hoy también aumentan los colectivos un 2%, con lo cual el boleto mínimo para los primeros 3 kilómetros pasará de los actuales 714 a hoy, que ya se empieza a cobrar a 728 pesos con 28 centavos. Los pasajeros, entre resignado y acostumbrado, esto le decían a Radio 10.
4: Un desastre, lo que está pasando aquí es un desastre. Más por la gente que paga, sube, yo tengo pase, pero la gente que tiene que pagar el pasaje, una vergüenza lo que está pasando hoy en día.
5: Acostumbrada ya.
3: Ya la encuentro resignada.
5: Sí, y sí, hay que viajar igual.
3: ¿Gasta mucho por día?
5: Y 4.000 pesos.
3: Se hace pesado, ¿no?
5: Y sí, pero me pagan el viático, así que tanto no.
3: Gabriel Sanfilippo, Radio 10, siempre noticias.
2: Mañana comienza el juicio oral por la desaparición de Loan en Corrientes en 2024.
1: La causa judicial federal, con 900 fojas de prueba y casi 200 testigos, se encuentra caratulada bajo el título formal de sustracción y ocultamiento de menores.
2: El consumo de carne vacuna sigue sin mejorar y alcanzó uno de los niveles más bajos de los 10 años.
1: Según la cámara que agrupa al sector, la baja per cápita de carne y vacuna se ubicó en 47 kilos y medio por habitante, al tiempo que el pollo y el cerdo ganan participación en la mesa de los hogares.
2: La FIFA permitirá el español en las ruedas de prensa.
1: Rectificó su política lingüística tras la controversia de los últimos días, cuando se les advirtió a los periodistas que solo podían hacer preguntas en inglés o en los idiomas oficiales de las selecciones participantes.
2: La situación provocó críticas debido a que México, uno de los tres países anfitriones, junto con Estados Unidos y Canadá, tiene al español como lengua oficial.
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6: Reiteramos, incidente vial en Puente Pacífico, en Santa Fe y Juan B. Justo, un motociclista que resultó con heridas. La marcha es fluida en las principales autopistas. Ahora atención usuarios de trenes. Ferrocarril San Martín, limitado, entre Retiro y Pilar, sin llegar a Cabret. Esto es por un incidente con un vehículo en la zona de Pilar. Central de Tránsito 710, Cristian Romero.
1: Mañana fría en la ciudad de Buenos Aires. A esta hora en Capital y alrededores, la sensación térmica 2 grados 4 décimas, humedad 71%.
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8: A menudo los hijos se nos parecen, así nos dan la primera satisfacción.

0: Bellísima, bellísima esta canción.
1: Hermosa, hermosa.
0: Siempre, sí. Siempre es un mimo al alma escucharla.
1: Año 1984 del álbum En Directo, El Nano Serrat y Esos Locos Bajitos.
0: 8:37 a.m. ¿En qué andan nuestros oyentes? Vamos.
2: Hola, gato. Soy Napo Jabuel. Emocionado hasta las lágrimas. La nota que están pasando con Tati. La verdad, tanto coraje, tanto amor, tanto que aprender, por Dios. Gracias. Gracias por recordarnos a la querida Tati.
3: Un día llego al provincial de Mar del Plata y entro a una exposición lleno de siluetas y caras de desaparecidos. Y veo una señora de pañuelo blanco y yo lloraba y lloraba. Porque era un salón que tenía una paz, pero a su vez te daba una angustia terrible. 30.000 caras desaparecidas. Se acerca y me dice, hijo, ¿por qué lloras tanto? Tenés desaparecido, luego tengo gente torturada, pero le hago una pregunta, señora. ¿Por qué no tenés ganas de agarrarlos y matarlos a estos? A estas ratas inmundas que te hicieron esto, que nos hicieron esto. Nosotros no pagamos con odio. Nosotros somos distintos a ellos. Nosotros amamos. Ellos odian. Ellos matan. Nosotros no. Nosotros nada más queremos justicia. Y eso me marcó para toda la vida.
4: Atilio te saluda. Desde nuestra querida ciudad de San Nicolás vemos la helada que cayó, bien blanca. Mucho frío acá en San Nicolás, pero ver los campos muy blancos, parece que nevó.
5: Para mí, tema mundial, veo otra final entre las dos mejores selecciones que hay hoy por hoy. Se repite la final de Qatar y España no va ni para atrás ni para adelante. Esos son los periodistas que lo agrandan. Digan las cábalas.
0: Ahí está, Mauro, vamos. Ahí está, Mauro, ahí está, ahí está. Ahí está, los Mauro, los deportólogos, los deportólogos.
1: Los Mauro de la vida.
0: Los deportólogos de la vida. Bueno. Bueno, gracias a todos por los mensajes, por los
1: muchísimas,
0: gracias,
1: sí,
0: bueno,
1: sí,
0: por
1: sí.
0: La nota de Tati, que necesitábamos recordarlo, obviamente. Otra más, hará tres fines de semana atrás, no mucho más, estábamos llegando al teatro, ahí al Paseo de la Plaza, vamos caminando por Corrientes, 10 de la noche me la encuentro con Fabiana, con su hija, ¿no? Que acababa de verlo aleirado, que está ahí también en la calle Corrientes, ¿no?
6: Sí.
0: Y le digo, ¿qué haces a esta hora por acá? Le digo, ¿qué tendrías que ya estar? Vos sabés, me dice, lo que yo pienso, ¿eh? Militancia y joda, que es lo que siempre decía, ¿no? Militancia y joda. Y ahí estaba con Fabiana, ¿no? Así que bueno, esos son los ejemplos que nos deja, ¿no? Por aquí.
1: El WhatsApp encendido al 11-23-66-0710. Qué hermosa nota, gato con Tati. Besos enormes y gracias, dice Carmen de Pilar. Buen día, amigos. Gracias, gato, por compartir parte de la entrevista con Tati. Me conmovió hasta las lágrimas. Cuánta sencillez en sus palabras. Un ejemplo a seguir. Memoria activa, memoria viva, saludos, dice Andrea de Fernández Oro. Me emocioné con el reportaje de Tati, cómo se hacía querer esta vieja. Como creyente, Dios la admita a contemplar la luz de su rostro junto a su hijo Alejandro, dice Walter desde Berazategui.
0: Bueno, es lo que más deseaba últimamente, ¿no? Sí. Así que allá estará, en el reencuentro, ¿no?
1: Muy buen día, amigos. Por aquí la sensación térmica, 0 grados bajo cero. Abrazo, dice Carlos, que no está tan lejos, está en Monte Grande. Marcelo de Ramos dice, gato, buen día, qué gran persona Tati, se la va a extrañar muchísimo. Besos al cielo. Carmen de Pilar nos desea buena semana, buen lunes y vamos a Argentina. Jorge desde Villa Insuperable dice, buen día, trabajo en un feriado, quiero que estén muy bien, saludos para todos. Buen día, Gustavo y equipo, muy triste por la pérdida de mi querida Tati, mis condolencias a su familia, te quiero Tati, dice Marta de Moreno. Pablo de Rauch nos saluda, dice qué pérdida la de Tati, siempre hay que recordarla por lo que fue, es y será. Abrazo para todos. Y Claudio Suárez, abrazo a todo el público de profesionales que marcan una realidad. Tati en el cielo nos dejó su legado de derechos y de luchar por los mismos.
0: Hacemos un ping-pong rapidísimo antes de irnos al encuentro de Pablo Ladaga en Estados Unidos.
6: Se terminó la mentira, podríamos decir, gato, con estos datos lapidarios del mercado de trabajo. Primer mes de vigencia plena de la reforma laboral. El gobierno, ¿qué dijo? Es necesaria para que empiece a crecer el empleo formal. ¿Qué pasó? Se aceleró la destrucción de empleo en el mes de marzo. Datos del CIPA. 10.728 puestos de trabajo destruidos en el sector asalariado formal solamente en ese mes. Fin de la mentira. En el acumulado de la era Javier Milei, Gato, los números son realmente impresionantes. 216.600 puestos asalariados privados destruidos hasta marzo de este año, último dato disponible. En el sector público, 75.372. En casas particulares, 22.446. El saldo total, 314.461 empleos registrados asalariados que se han destruido. Y con la reforma laboral, lejos de empezar a repuntar, se profundizan los despidos.
0: Bueno, abrazo enorme para el diputado nacional Guillermo Mitchell en la provincia de Entre Ríos. Impresionante cómo permanentemente está, si no está en la Cámara de Diputados, está recorriendo la provincia, ¿no? Está permanentemente, ahora está yendo a Concepción del Uruguay, me manda unas fotos del costado de la ruta con una helada, tremenda, tremenda helada, me dice, que la que está cayendo, ¿no? Me dice, está bueno para las mandarinas, ¿no? Y le digo, ya ni quedan las que quedan, porque la producción citrícola en Concordia, en la zona de Entre Ríos, es un desastre. Le estoy preguntando, me está respondiendo, me dice, con la suba del gasoil, con los fertilizantes, todo muy, muy mal, ¿no?
6: Pero, es un cóctel durísimo para las economías regionales.
0: Pese a eso, dice que ha sido una muy buena cosecha, ¿no? De mandarinas y de naranja, sobre todo para esa zona. Así que bueno, abrazo grande para... Ahí está, permanentemente en visitando las ciudades como debe ser, moviéndose mucho Guillermo Mitchell en la provincia de Entre Ríos. Señor Mauro, vamos.
7: Bueno, después del 7-1 de Alemania frente a Curazao, Alemania se transformó en la selección más goleadora de la historia de las Copas del Mundo. Ahora Alemania está puntera con 239 goles convertidos, pasó a Brasil, que quedó con 238, y la Argentina está con 152. Miren la diferencia de, no sé, 80 goles, pero Alemania se transformó en la selección más goleadora de la historia de los mundiales.
0: Muy bien.
8: Bueno, ahora D-Sport también va a ser medido por Ivope, o sea, vamos a tener en el minuto a minuto los números de los partidos, así que esto es una novedad porque antes, claro, no se medía.
0: ¿Quién?
8: D-Sport, ¿sí? La señal de DirecTV, DirecTV Sport.
0: No sabía.
8: ¿Sí?
0: Ah, DirecTV
6: Sport. La que tiene todos los partidos.
8: Claro. Exactamente, va a ser medida sus señales, así que vamos a tener el rating de Telefe, de Teis Sport y de esta señal. Muy Telefe, que tuvo un promedio de 8.8 con los partidos el día sábado, tremendo número, y ayer de 9.4. Más adelante te cuento la programación que tiene de mañana porque tiene varias modificaciones.
0: Bien, toque de Ariel.
9: Tenía un avión privado a su disposición, su círculo se activó cuando él estaba incomunicado en el marco de un allanamiento, su chofer se desplazó de una provincia a otra llevando una valija que cuando fue abierta estaba cargada de dólares. Tenía además pleno conocimiento de cómo funciona el sistema de aeropuertos. Por estos y otros motivos, la fiscalía está pidiendo que permanezca detenido Facundo Leal. Una causa que avanza hacia el escándalo más grande de lo que ya es. Los detalles más adelante y también a la noche en Minuto 1.
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0: Y nos vamos a Estados Unidos, nos vamos a Kansas, donde ya está y lo vemos a través de radio10.com en YouTube al señor Pablo Javier Ladaga. ¿Cómo estás, Pablo? Buen día.
12: ¿Cómo andás, Gato? Buen día, buen día. Acá estamos amaneciendo en este lunes, feriado y triste allí en la Argentina, bueno, por la noticia, por todo lo que pasó ayer con la pérdida de Tati, pero bueno, acá estamos, en Kansas, Gato, esperando por el partido de mañana. Acá son 2 horas menos, 6 de la mañana, 46 minutos, está amaneciendo Kansas. ¿sí? Es que más o menos llegué con el horario nuestro habitual.
0: Digamos. Y bueno, está muy bien, claro. Está, lo que no haces acá lo estás haciendo en casa. Así que muy bien. Muy bien, se te ve muy rozagante.
1: Sí,
0: ¿eh?
1: sí.
0: Muy rozagante, se te ve bárbaro además.
12: Muy rozagante. Acá te digo, en este momento yo estoy de manga corta, mirá. Pero está fresquita la mañana.
0: ¿Sí?
12: Está para un busito, te digo. Sí, ah. No es nada que ver con Miami.
1: Ah, mirá,
12: yo te iba a mostrar, voy a girar la cámara.
0: ¿Dónde estás?
12: Estoy en lo que es aquí una de las fuentes. No sé si me ven bien, ahí me ven
0: sí,
12: bien.
0: Sí, perfecto. Ahora sí.
12: Miren, ahí estoy acá en un lugar, digamos, céntrico de la ciudad. Está muy adornada.
0: Todo adornado.
12: Todo adornado. Fíjense el mural de la Copa del Mundo. Aquí también van a ver, por ejemplo, en el piso, cómo está todo el piso pintado con la Copa del Mundo.
0: Qué
12: ¿sí?
0: bueno.
12: Bienvenidos a Kansas. Kansas se destaca, entre otras cosas, Gato, por las fuentes. Ustedes ven ahí al fondo mío que hay una de las tantas miles de fuentes.
0: ¡Una cascada!
1: ¡Mirá!
7: Es verdad.
1: La encontró.
12: Una cascadita que no es la de Adorni, porque no, o el pendrive también llegó hasta acá, vaya uno a saber. Sí, seguramente que sí.
0: Sí.
12: Pero se destaca porque vos, a medida que vas recorriendo la ciudad, hay fuentes y fuentes y fuentes de agua que ahora ustedes van a ver. Por ejemplo, una que está aquí atrás mío, ¿ven?
0: Sí, hermosa.
7: Mirá.
0: Ahí puede, esa es para saltar, esa para saltar. Claro. Tenés que hacer, evadir los chorritos de agua.
12: Exactamente. Fíjense las banderitas, sí. Allá está la pelota. Si yo giro un poquito así, allá van a ver...
0: Un poquito más arriba.
12: Detrás mío.
7: Ah, ahí. Mirá, cuántas fuentes, ¿verdad?
1: Qué lindo.
12: Sí, allá hay más fuentes.
0: Bellísima.
12: Allá... está enfrente, tengo que cruzar la calle, allá hay otra.
0: Mirá qué bueno.
12: Está lleno de fuentes y se destaca también, Gatito, esta ciudad, entre otras cosas.
0: ¿Y ahí qué es, donde están todas las banderas?
12: No, esto es como una plazoleta, detrás allá hay una sala de juegos, pero todo está adornado, las banderas, todo está adornado con el Mundial, la ciudad está realmente toda adornada con el tema del Mundial y están todas las banderas, es una plazoleta... En la
0: hermosa.
12: Que la gente viene en un rato, empieza a parar, allá hay un carrito como para ir a tomar un heladito o algo, y la ciudad está invadida por argentinos, Gato, esta es la realidad, han invadido Kansas desde ayer y la seguirán invadiendo hoy. Hoy habrá un banderazo a las 8 de la noche, hora de la República Argentina, 6 de la tarde aquí de Kansas, una ciudad que es la ciudad del jazz. Ayer me fui a un lugar, aunque estaba domingo a la noche, todo cerrado, digo, es ahora o nunca. Y me fui a un pub, te digo, a escuchar un poco de jazz.
7: Muy bien.
12: Con un nivel impresionante.
7: Qué bueno.
12: Y bueno, nada, había que hacerlo porque era ese momento, o ya después, hoy durante el día y mañana el día del partido, ya después voy a dejar Kansas. Pero nada, después si yo sigo caminando, de aquella zona ahí está el Fan Fest, que también, mira, ayer comí algo acá. Que no, esto es todo ahumado y con esa barbacoa dulce, ¿no? Todo eso es.
0: Y que escúchame, ¿Kansas es grande la ciudad?
12: Sí, es una ciudad grande y es una ciudad que se está renovando, una ciudad muy postergada, muy sufrida, que tuvo sus inconvenientes económicos. Ves mucha gente en situación de calle, Gato, mucha gente en situación de calle. La droga acá hace estragos, como en el mundo, y esta ciudad no es la excepción. Y aquí es donde la Argentina ha decidido hacer bases, su base, porque Argentina juega mañana, luego juega en Dallas, pero vuelve a Kansas, vuelve a jugar a Dallas y vuelve otra vez a Kansas. Estoy pasando por un túnel, pero ha decidido quedarse acá y no en la calurosa Miami. La temperatura acá para entrenar y para hacer cuestiones de alto rendimiento físicas es ideal. Te reitero, en este momento,
0: claro.
12: Si me alcanzás una camperita, un buzo, estoy perfecto.
0: Mirá.
12: Pero bueno.
0: ¿Y dónde está alojado ahí? ¿En las afueras? ¿Dónde está alojado?
12: No.
0: ¿No?
12: No. Es como, le cansas, es como... típica ciudad de Estados Unidos, Gato. Sí. Todo es céntrico y todo es lejos.
0: Claro.
12: Está en un hotel en la zona céntrica que estaré en un auto a unos 7-8 minutos.
0: Ajá.
12: Pero si lo quiero hacer caminando, estoy a unos 14 kilómetros.
0: Mm.
12: Entonces, todo es así en Estados Unidos y bueno, y esta ciudad no es la excepción. Ahora, te digo una cosa, Gato. La ciudad se preparó para recibir a Argentina y al Mundial. Y hoy, a la tranquilidad de la ciudad, por lo que dicen acá, Argentina la dio vueltas. Ya estipulan que llegaron más de 20.000 argentinos.
0: ¡Epa! ¿En serio? ¿20.000?
7: Impresionante.
0: Mucho, 20, ¿eh?
12: 20.000 argentinos llegaron a la ciudad. No. Y hay un lío con los vuelos enorme, porque están vuelos cancelados, demorados, las conexiones es para un lado y te mandan para el otro. Hay un lío bastante, bastante importante que tiene que ver con los vuelos. Por eso muchos decidieron hacerlo en auto, vía terrestre, Gato.
0: Ah, mirá.
12: Motorhome alquilados, camionetas, coches.
0: Qué lindo,
12: hay mucho tiempo entre partido y partido.
0: Claro.
12: Claro, porque hay mucho tiempo entre partido y partido.
0: Sí.
12: Por ejemplo, me encontré con Bochini,
0: mirá.
12: Con Ricardo Bochini, y viene el motorhome.
0: Ah, mirá. Claro, y se van quedando donde quieren. Además, ahí en Estados Unidos hay, viste, que muchos lugares para motorhome, camping de motorhome, se usa mucho, ¿no?
12: Claro.
0: Se usa mucho.
12: Hay un trencito, Gato, que está, yo tengo que hacer toda esta caminata y cruzar de aquel lado de...
0: ¿Y a dónde va?
7: Qué buen estado,
0: ¿a dónde
7: tiene
0: va?
7: Pablo.
0: Sí, todo lo que no caminas acá. Para mí que nos estás engatusando.
9: Sí,
0: dijiste,
9: sí.
0: Salgo a hacer mi caminata y al gato le vendo que estoy acá.
12: No,
0: dale.
12: No, porque de aquel lado, hay un tren que es gratis. Todos, vos sabés que el transporte lo pusieron gratuito.
1: Ah, claro.
12: Obviamente el colectivo allá, ¿no?
1: Sí.
0: Qué bueno. ¿Por el mundial?
12: O mañana, o mejor.
0: Acá no, ya aumentó hoy. Hoy ya aumentó acá, ya aumentó hoy.
12: Bueno, por el Mundial acá tenés, cuando llegás al aeropuerto, el transporte lo hace la FIFA hacia el centro de la ciudad, gratuitamente. Te podés tomar, obviamente, cualquier medio de locomoción, pero la FIFA pone un micro en donde vos te inscribís y te transporta gratuitamente hasta el centro de la ciudad, hasta el punto que es... el FanFest, donde lo ha organizado la FIFA, ¿no? La Federación Internacional de Fútbol. Y después el tren, que es a donde yo quería ir, pero bueno, pero acá todos los tramos parece que son cerca, pero viste, son todos lejos. Y es un tren gratuito, que te recorre la ciudad, te la atraviesa de punta a punta, también es gratis. Vos te subís al tren y te vas recorriendo la ciudad, atravesándola, y te bajás en el lugar donde vos querés ir, obviamente después vas a tener que caminar.
0: Sí.
12: Pero ese transporte también es gratuito para toda la gente.
0: Mirá vos, qué bueno.
12: Pero te digo que, yo no sé, obviamente que en Estados Unidos ustedes están viendo los partidos que las canchas están repletas.
0: Repletas. Eso te iba a preguntar, mañana, ¿capacidad para cuánto tiene ahí el estadio?
12: El estadio es un estadio que tiene un techo, el estadio es impresionante, porque es un estadio que tiene un techo corredizo.
0: Sí.
12: Ya que no va a haber problemas con el tema del tiempo. Es un estadio emblemático porque lo usa el equipo oficial de béisbol aquí y de fútbol americano, mejor dicho, de fútbol americano, y al lado está el otro estadio que es de béisbol y tiene una capacidad más allá de los 70.000 espectadores.
0: Uf.
12: Es un estadio inmenso y se esperan prácticamente más de 50.000 argentinos entre los que han viajado.
0: Tremendo.
12: Y los que viven aquí en Estados Unidos.
0: Claro, claro.
12: Porque el tema también pasa por ahí, vos decís los estadios. Pero bueno, tenemos en cuenta que Estados Unidos tiene ¿cuánto? ¿350 millones de habitantes?
7: Sí, más o menos.
12: Más o menos, aproximadamente.
7: Sí, sí.
12: Y bueno, y hay muchos inmigrantes. Entonces
0: sí,
12: vos
0: sí.
12: Tenés, ayer por ejemplo Ecuador jugaba con una cantidad de
0: público,
12: ecuatorianos en
0: presente,
12: la tribuna impresionante.
0: Claro, claro.
12: Pero hay un montón de ecuatorianos que viven en Estados Unidos. Entonces todo se hace realmente con estadios que son
0: claro.
12: Grandes. Mirá, allá en al fondo mío, no sé si se ve porque me da el sol en la cara.
0: Sí, se ve.
12: Bueno,
0: un poquito,
12: ese es el FanFest.
0: Un poquito más arriba, ahí perfecto.
1: Va.
0: Ahí se ve perfecto. Mira.
12: Eso que ven ahí como carpas coloridas.
0: Sí.
12: Bueno, todo ese parque que está ahí atrás, que es un memorial,
0: sí,
12: pero que el memorial lo transformaron en un fanfest. Todo ese es el fanfest que cierra llamativamente muy temprano, 5 de la tarde de acá de Kansas, a las 7 de la tarde de la República Argentina. Ayer estaba repleto, pero lo cerraron.
0: Mirá.
12: Y bueno, eso está todo colorido, eso es toda la parte. Y ahí, en esta parte de acá, es donde yo les decía, debe empezar a funcionar más tarde, porque es temprano.
0: Está el trencito.
12: Hasta acá.
0: De la alegría.
12: El trencito. Vale.
0: Es que hay.
12: Quería subirme.
0: Está Spider-Man, está Mickey, Batman.
6: El Capitán América.
9: Está la daga.
12: Quería subirme, quería subirme.
0: Está el Mago Sin Diente.
6: El Mago Sin Diente, que no se pierde una.
12: El Mago Sin Diente. Pero acá está el tren, pero se ve que empieza a funcionar más tarde. Cambia el horario, gato. Hay que empezar más tarde.
0: Y bueno, no hay ahí, ¿qué hay? ¿Bicicleta para alquilar? ¿No hay? Alquilate una bicicleta, ¿no tenés?
12: Ah, estaría bueno eso. El tema es como una bicicleteada, gato. No,
0: claro. Alquilate una bicicleta y te vas en bicicleta hasta el estadio y nos mostrás el estadio de afuera antes de las 10.
12: No estaría, ¿viste?, mala esa, ¿eh?
0: Ay, tengo que estar desde acá, la daga, en todo, la daga, tengo que estar.
12: No sé.
0: ¿Qué se te oscureció ahí? ¿Qué, dónde estás?
13: Se te hizo la daga, dejá de dormir.
12: Agarro el sol, agarro el sol. Ahí vuelvo, ahí vuelvo.
1: Sol, sombra.
0: Ahí vuelve, está dando la vuelta al perro. Escuchame, ¿y el banderazo dónde va a ser?
12: El banderazo va a ser en un parque muy tradicional, que también, mirá, ahí ven el fanfest, ahora yo lo veo
0: ahí,
12: también.
0: Ahí está, perfecto. Mirá, perfecto.
12: El banderazo, ahí lo ves.
0: Sí.
12: El
0: ¿y qué hacías vos en el fanfest?
12: No, porque cuando llegué del aeropuerto por la demora, tenía que el canal, hacerle una salida al canal y también para la radio, y el micro que te transporta en forma gratuita, viáticos escasos, y me bajó acá, fanfest.
0: Ah, te bajó.
12: Acá era una romería.
0: Claro, dijiste, ¿dónde estoy? ¿Dónde estoy?
12: Miro acá con las valijas, gato.
0: No. ¿Con la valija te bajó ahí? ¿Y qué era, la última parada?
12: Con las valijas. ¿Y qué? Acá la parada me tiró con las valijas, todo bajé.
0: Aparte, no hay peor cosa que llegar a una ciudad donde no conocés, con un idioma, y que te tiren ahí a la que te criaste. Te entra una desesperación.
12: No. Es increíble, pero lo cierto es que, bueno, nada, ahora vamos a ver, porque el estadio está alejado. Bueno, el banderazo va a ser, hay dos banderazos. Uno es en un café que está organizado por una argentina que vive aquí, que es una hora más tarde que el banderazo, entre comillas, oficial, que va a ser en un parque. Y ahí se esperan miles y miles y miles y miles de argentinos. El otro, en un café, es una zona céntrica, que me parece que va a provocar un lío bastante importante.
0: Y bueno, ese es comercial.
12: Una cosa,
0: ese es comercial.
12: Ese es comercial.
0: Claro.
12: Ese es comercial. Pero está el bombo del Tula, ¿viste? Bueno, Tula falleció, pero igual trajeron el bombo.
0: Ah, mirá.
12: Pero lo cierto es que lo que va a marcar, lo que digo, es que más allá de la policía es flexible, hay una policía tranquila, entendiendo que tiene que aceptar el desorden, pero también lo que eso marca, que están esperando, los que viven aquí, están esperando el tema del fanfest. Lo están esperando, están esperando el lío argentino.
0: Y
12: lo
0: están esperando. Les encanta,
12: va a pasar
0: encanta.
12: El famoso trencito.
0: Le encanta. Correlo.
1: Ah,
0: pero qué trencito. Yo me imaginaba el trencito de la alegría de acá.
7: Bueno.
0: Dejate jorobar. Qué trencito.
12: No.
0: Hermoso.
12: Ese tren atravesa la ciudad de punta a punta.
0: Mirá qué bueno.
12: Y es gratuito.
0: Ah, hermoso trencito.
12: Ahí sonó la campana.
0: Claro.
9: Y ahí se fue.
1: Ahí va.
0: Se te fue el tren.
12: Que está todo plateado.
0: Se te fue el tren.
12: Todo plateado con
0: el mundial.
12: Con el mundial, lo absoluta, bueno. Los restaurantes, los.
0: Bueno, escúchame, después tratá de llegar hasta el estadio, dale. Ahora tenemos que ir a la noticia, después seguimos, dale. Que está lindo,
12: dale,
0: hermoso, está bárbaro, muy lindo, me encantó.
12: Mirá de frente, mirá.
7: A ver.
12: Mirá, ahí viene uno de frente, mirá.
0: A ver. No te pongan la vía,
1: No, por favor.
12: ¿Eh?
1: Ahí.
0: Mirá.
1: Dejá la cámara ahí.
0: Hermoso.
1: Perfecto.
0: Hacele seña que pare.
9: El periodista que se despidió sacándose la selfie.
0: Qué hermoso, está hermoso el trencito.
1: Muy bien.
12: Está hermoso, mirá.
0: Mirá.
12: Ahí viene, viene. Me está esperando.
0: No, sí, paró, sí, sí, paró en la calle.
9: Estados Unidos está muy peronista o la daga se volvió yankee. ¿Qué pasó, Chaca? Te vemos muy contento en Estados Unidos. Estás muy contento. Oiga,
12: ¿y qué querés que esté? ¿Pero y qué querés que salga con caretraste?
9: ¿Eh? Estás fascinado con Yanquilandia, la daga. ¿Qué pasó? Mirá,
0: este está más lindo.
1: Más plateado.
0: Está más lindo.
12: Es lo mismo que yo. Escuchame una cosa, viste, yo no entiendo.
1: Se enojó.
12: Viste, que los tipos que agarran y te dicen, vienen a cubrir el mundial y te dicen, no, no hay clima, hizo mierda su propio móvil. O sea,
0: claro. Sí, sí, muy bien.
7: Muy bien, Pablo.
0: Muy bien, Pablo. Usted hace periodismo, muy bien. Impecable.
12: Sí, yo les muestro, después si a ustedes les
0: claro,
12: a ustedes,
0: no, me encantó. Si
12: les gusta, no les gusta,
0: me encantó si porque uno no conoce, yo no conozco Kansas, muchos oyentes no deben conocer Kansas, así que linda visita. Sos como estos, viste que ahora se usa mucho, que llegás a las ciudades y andan los guías caminando. Sos un guía.
7: Free walking tour.
0: Eso, sos un guía. Un guía.
12: Exactamente, tal cual, tal cual. Ahí, bueno, ahora, ahora voy a ver si,
0: dale.
12: Si puedo, a qué distancia tengo el bueno. Estadio y ver si la próxima salida la hacemos.
0: Bueno, dale.
12: La hacemos desde el mismo estadio.
0: Dale, dale.
12: Para mostrarle un poquito lo que es donde mañana la Argentina va a comenzar su mundial.
0: Muy bien.
12: La defensa del título.
0: Bueno, gracias Pablo, de ahora nos vemos de nuevo enseguida. Gracias, gracias.
12: Vale, abrazo.
0: Abrazo, Pablo Ladaga. Desde Kansas, en Estados Unidos, noticias.
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1: De la mañana, 3 minutos en todo el país. En Capital, la temperatura 3 grados 7 décimas.
9: Estela de Carlotto recordó a Tati Almeida.
1: La presidenta de Abuelas de Plaza de Mayo dijo por Radio 10 unas sentidas palabras sobre la fallecida dirigente de Madres.
15: El dolor que tengo, hoy, por supuesto, dentro de la mañana vamos a viajar a Buenos Aires para estar allá, acompañarla con esta enorme, enorme tristeza, ¿no? Nadie pensaba que podía irse tan rápido. Yo digo, la vida es esta, los que estamos todavía, mientras podamos, a seguir luchando para que las cosas estén en su lugar. Con la edad que tenemos ya quedamos solo dos abuelas, el resto son jóvenes y saben trabajar y luchar fuertemente por lo que se han aprendido con nosotros y forman parte de la comisión.
9: Javier Milei tiene confirmada una nueva gira internacional de 10 días para fin de mes.
1: El presidente asistirá a foros económicos, cumbres políticas y eventos institucionales en España, Paraguay y Estados Unidos.
9: En la agenda local, Presidencia confirmó que el mandatario viajará también a Rosario el 20 de junio por el Día de la Bandera.
1: Novedades en el caso de Agostina Vega. Legisladores cordobeses formalizaron el pedido de enjuiciamiento contra los fiscales.
9: Reclaman que se determinen responsabilidades institucionales tras el crimen que conmocionó a Córdoba.
1: Se trata de Iván Rodríguez y Raúl Garzón, quienes están acusados de presuntas demoras y negligencias en la investigación.
14: Tránsito.
16: Se mantiene la marcha fluida en las principales autopistas, sin inconveniente en las principales arterias porteñas. Recordamos, Ferrocarril San Martín, incidente en la zona de Pilar, por eso el servicio está limitado, el incidente fue con un vehículo, el servicio está limitado entre Retiro y Pilar sin llegar a la estación Cabrer. Central de Tránsito 710, Cristian Romero.
9: Mañana fría en la ciudad de Buenos Aires, para hoy se esperan 15 grados de máxima.
1: A esta hora en Capital y alrededores la temperatura 3 grados 7 décimas, la sensación térmica 2 grados 4 décimas, humedad 71%.
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0: Milei, ¿qué esperaban? Eso es lo que dijo, y eso es lo que es. Y si la moción sale positiva, o sea, si dicen que hay que echarlo, él dice que no, y hace lo mismo que hizo con las leyes o que hizo con la jueza. Busquemos el tema, el funcionamiento de las instituciones.
1: Para mí Adorni está funcionando como un cortafuego de Milei. Mientras todos prendemos fuego a Adorni, lo incendiamos, lo quemamos en la hoguera, nadie habla de Milei. Y el problema no es Adorni, que es un fronterizo de cabotaje. El problema es Milei, Javier y Karina. Ese es el fondo del problema.
2: Muy triste por la partida de Tatiana Almeida. Un ejemplo de vida, de lucha, de coherencia, de respeto para todos nosotros, y un ejemplo también de resiliencia. Que Dios nos ayude a seguir su ejemplo y que Dios esté consolando a sus amigos, sus familias y a todos los que seguimos sus pasos.
3: Quería comentarles que el 12 de junio, el viernes pasado, también falleció una gran escritora y compañera peronista, protagonista de la resistencia peronista, la querida María Granata, y tenía 105 años, y siempre con el mismo espíritu de lucha.
4: Muchas gracias por el recuerdo también, y muchas gracias a todas y a todos, ¿eh? ¿Por aquí?
5: Mensajes que llegan al 11-23-66-0710. Buenos días, equipo. Soy Jorge de Palermo. Recién escuché que decías que la imagen negativa de Milei es del 29,4. Tiene un tremendo núcleo duro que lo apoya. Con este número tenemos...
4: No, la imagen positiva de Milei es 29. La negativa es del 60. No, la imagen...
5: Bien, Jorge de Palermo, atento al número.
4: Claro, la imagen negativa... Sí. De Milei es del 60%+, ¿no?
5: Bien, acá la estoy buscando. Era al revés entonces, claro. Porque estaba preocupado. Jorge dice, la gente tiene memoria corta. No tanto.
4: 60,9 la imagen negativa de Javier Milei al sábado 13 de junio, ¿eh?
5: Ahí está.
4: Se desmorona también a medida que crece el escándalo Adorni y a medida que el presidente sigue sosteniendo las mentiras, el encubrimiento, la evasión, el negreo de Manuel Adorni, ¿no? Lo sostiene el gobierno. El macrimileísmo sostiene a Adorni. El macrimileísmo sostiene a Adorni, ¿eh? Eso es lo que hay que tener en cuenta hoy por hoy.
5: Buenos días, Gustavo y equipo. Soy Germán de Playa Unión, de Chubut. Siempre te escuchamos. Camino al colegio con mis peques. Disfrutamos el momento María Elena Walsh. Me remonta a mi niñez cuando mi mamá me despertaba con el calentador a querosén.
4: Las mentiras, el encubrimiento, la evasión, el negreo de Manuel Adorni, ¿no? Lo sostiene el gobierno. El macrimileísmo sostiene a Adorni. El macrimileísmo sostiene a Adorni, ¿eh? Eso es lo que hay que tener en cuenta hoy por hoy.
5: Buenos días, Gustavo y equipo. Soy Germán, de Playa Unión, de

0: Lo que se ve blanco hoy no es helada. Es un enorme pañuelo blanco tendido en honor a Tati. La naturaleza habló.
1: Muy bien. Lindo, linda esa imagen.
0: Hermoso. Buen día. ¿Podrían decirme por qué quieren sacar los carnets de discapacidad, que ahora hay que manejarse con la SUBE? ¿Qué trámite hay que hacer? ¿Por qué motivo nos quieren cobrar boleto a los discapacitados? Gracias, dice Vicente de Caballito. En realidad, claro, es un poco confuso. Hay varias personas que están preguntando por esto. No es que se va a sacar el boleto de discapacidad, sino que antes, hasta ahora en realidad, porque esto entra en vigencia el 19 de junio, la persona con discapacidad tenía que presentar el CUD, el Certificado Único de Discapacidad, para abonar un boleto diferencial. Ahora pueden hacer un trámite donde se asocia directamente a la SUBE. La SUBE ya tiene esa información, como quienes tienen tarifa social. Entonces, en ese caso, no tienen que presentar el CUD, que mucha gente lo perdía o se lo colgaba con un cordoncito porque era vital para poder viajar. Ahora se pueden asociar los gastos a la SUBE.
1: Bueno, quiero leerles cómo una de las bisnietas de Tati la despidió anoche, ¿no? Hoy despido a mi bisabuela querida de todo corazón, la Tati. Para todos es y será siempre una referente de la lucha de los derechos humanos y para mí también lo es. Pero además es mi bisabuela, a la que le robaba el bastón para jugar a los tiros con mis primos, la que en los almuerzos me pedía que le alcance la cartera para regalarme un chocolate, un caramelo o una boludez así. La que me preguntaba siempre por el colegio, me llamaba Einstein, y me repetía los mismos chistes una y otra vez mientras me apretaba los cachetes. La que iba a los actos del colegio y me abrazaba y me dejaba los cachetes llenos de labial. La voy a extrañar toda mi vida, pero hoy decido recordarla con alegría, porque haberla tenido en mi vida fue una de las mejores cosas que me pasó. Estoy tan agradecido de poder haber crecido con ella, haberla podido conocer y que ella se vaya sabiendo quién y cómo soy. Te amo muchísimo, Visa Eterna. Chao. Lindo, ¿eh? Linda esta historia, la conozco. Y bueno, él así la despide a su bisabuela, es verdad, muy presente. Muy buena contadora de chistes, además, ¿eh? Chistes, algunos subidos de tono, otros no, pero era muy buena contadora, ¿no? De chistes, Tati. Bueno, 9 de la mañana, 12 minutos. Ahora volvemos con Pablo enseguidita a Cansa. Mientras tanto, más información. Vamos, Ariel.
2: Bueno, ¿qué está pasando con Manuel Adorni a nivel judicial? A nivel político sabemos que todos sus socios lo quieren fuera del gobierno, salvo el presidente, que evidentemente encuentra algún atractivo en sostenerlo. Evidentemente cree que bancando a uno de los suyos hasta las últimas consecuencias puede exhibir algún valor vinculado por lo menos a la lealtad que hay entre él y quienes lo rodean.
1: Vamos a ver mañana, porque si lo quieren fuera del gobierno, mañana el PRO, los radicales,
2: Yo te hablo de funcionarios del gobierno, con los que hablé el fin de semana, ni siquiera ya del PRO y el radicalismo.
1: ¿Sabes lo que es también? Eso te lo dicen en off. Que alguien se anime a decirlo públicamente. Lo encubren, son unos grandes mentirosos, son todo lo mismo realmente. Si quieren sacarlo, ¿por qué no salen algunos y ponen las que tienen que poner y se desmarcan? Porque mientras no lo digan públicamente, encubren a Adorni. A mí que no me vengan con los off de Resco porque son todo lo mismo.
2: Y yo mañana creo que no lo hacen porque el PRO siguen integrando el gobierno.
1: Entonces que se vayan. Si son tan republicanos que han sabido defender, que se vayan del gobierno si son tan republicanos. La verdad, porque si no son cómplices. Son de la misma calaña de Adorni. De la misma calaña. Y mañana los republicanos del PRO, que se sienten, los radicales, con peluca, que se sienten mañana en la Cámara de Diputados y que pidan interpelar y la moción de censura. Si no, todo para la tribuna, todo para la gilada. Son todo lo mismo.
2: Bien, a nivel judicial lo que está pasando tiene que ver con que nadie le cree tampoco las explicaciones. ¿Qué es lo que pasó a partir de la presentación de las declaraciones juradas y de la entrevista a lo que nosotros adelantamos acá? Primero, nadie le creyó. Segundo, que la estrategia judicial no incluía la exposición que hizo Adorni frente al periodista de La Nación Más, José del Río. Eso fue parte de su propia

0: propia voluntad, de su propio ego, de la necesidad de mostrarse fuerte, aunque no lo pareció, convincente, sólido, aunque nada de eso salió bien. Claro, después de eso, se hizo imposible para quienes intentaban una estrategia judicial que viniera acompañada de una eventual negociación, ir a golpear la puerta de los investigadores a decir, che, bueno, ¿les alcanza con esto? Porque además, rápidamente el fiscal Gerardo Policita, que viene avanzando bastante, bastante firme y siempre en una misma dirección, ¿qué hizo? Escuchó la entrevista, no solo se quedó con lo que hay en las declaraciones juradas, que las pidió de inmediato, escuchó la entrevista y dijo, ah, sí, ah, mira, bueno, entonces le voy a investigar la vida económica a este hombre desde hace 10 años, porque si él está diciendo que tenía 200.000 dólares, bueno, ¿cómo los hizo? ¿Qué hizo? Le dio la orden a esta, a la DAFI, que es una oficina que depende del Ministerio Público Fiscal, que asesora en investigaciones económicas y financieras, le dijo, pónganse a analizar con registros de ANSES, con registros de ARCA, EXAFIP, con el levantamiento del secreto fiscal bursátil y bancario y con todo lo que ya hicimos, pónganse a analizar la vida económica de Adorni, ya no desde el 2022 como lo venían haciendo, váyanse hasta el 2012. A ver si este hombre puede mostrar todo lo que dijo que hizo. Eso por un lado. Y por otro lado, yo anduve preguntando y dije, che, esta es este criptomoneda, este criptocolchón de 500.000 dólares que dice Adorni que tenía. ¿Coincide con lo que encontró la investigación hasta acá? Y me dijeron, de ninguna manera. Lo que encontró la investigación en el último tiempo, que nosotros habíamos alertado acá, eran movimientos por 100.000 dólares aproximadamente a dos billeteras virtuales que no tenían explicación alguna y que era parte de la investigación por enriquecimiento ilícito. Entonces, la presentación, la declaración pública y lo que ya tiene el fiscal lleva a pensar que Adorni no lo van a investigar solamente por enriquecimiento ilícito, lo van a investigar también por omisión maliciosa, por lo que él mismo dijo, y eventualmente por lavado de dinero. Porque si vos quisiste hacer pasar por propio un dinero mal habido de otro para justificar tus movimientos, no hiciste más que someterte o prestarte a una maniobra de lavado de activos. Así que la situación de Adorni desde su presentación para acá empeoró un infinito por ciento.
1: Bueno, por eso estaba muy bien el título ayer de Perfil que decía se derrumban sus coartadas y Adorni en lo único que piensa es en evitar caer preso. Que esperemos que el juez Ariel Lijo proceda. Esperemos.
0: Y esta explicación que nosotros dimos el viernes acá, por supuesto no somos especialistas en criptoactivos ni en billeteras ni nada, pero dijimos, existe la posibilidad de comprar llave en mano los movimientos que dijo que había hecho con criptomonedas el propio Adorni, que Dugan usó un buen ejemplo que yo después se lo robé. Es como comprar un auto usado con 100.000 kilómetros y decir los 100.000 kilómetros los hice yo. No, vos compraste un auto usado con 100.000 kilómetros. Bueno, algo así creen los investigadores que pudo haber hecho Adorni para intentar mostrar que tenía lo que en realidad no tenía. Así que está realmente muy complicado. Lo de la cárcel o no, va a faltar un tiempo, salvo que la justicia entienda que este hombre está entorpeciendo la investigación haciendo cosas como la que le atribuyen, esta de intentar hacerse pasar por alguien que había invertido 200.000 dólares en cripto y se habría llevado de ganancia unos 500.000.
1: Bien, gracias Ariel. 9 de la mañana, 18 minutos. Nacho.
2: Bueno, en el Muchacho Fan Fest de Miami, ¿quién va a estar? Fátima Flores, exactamente. Fátima Flores haciendo todos sus personajes, exactamente.
0: Mira. Sí, pero no jugamos
2: estar,
0: Miami ahora.
2: No. Pero bueno, ella va a estar alentando a todo el equipo, va a estar ahí con toda la gente, con todos los argentinos que estén presentes también, haciendo de Susana, haciendo de Moria, haciendo de todos los personajes. Mira. Bueno, y está en una etapa complicada Fátima Flores. ¿Por qué? Porque la semana pasada se dio a conocer lo que es la demanda judicial con Norberto, ¿no? $1.000.000 en disputa, 3 departamentos, bueno, 2 se quiere quedar Norberto, allá la tuvimos en Implacables, y dijo, bueno, no le quiero contestar a Norberto, la verdad que no me importa, no me interesa, siempre van a tener de mí que soy una buena ex. Bueno, ahí está Fátima. Por otro lado, la grilla de mañana en Telefe con el partido, 17:45 es la previa, 18:30 por el mundo mundial, sí, ahí está, 19:30 va a ir el noticiero. A las 8 arranca la previa, a las 10 el partido y a las 12 de la noche el postpartido en la pantalla de Telefe. Por otro lado, Andrea del Boca ayer, pum, caída de vuelta en la casa de Gran Hermano. ¿Qué le pasa? Ay, yo no sé qué le pasa. No hay escalón, no hay nada, pero estaba saliendo. Mira, estaba saliendo de la cocina.
3: Se le trabó el pie.
2: Y se cayó. Esta vez alcanzó a atajarse la cara, bueno. No pasó nada, pudo hacer la coreografía que estaba planteada, porque ayer había una coreo también para ganar el presupuesto, así que Andrea está bien, pero bueno, otra vez, otra caída. Y por último...
1: ¿Cuánto midió anoche?
2: Ahí te digo, por último, Chiche Hellblum, que volvió a la pantalla de Crónica y a la pantalla de El 9, enojadísimo con el médico, porque dice que el primer médico que lo atendió le dijo: estás golpeando las puertas del cielo. Dice: no me gustó. No me gustó para nada. Fue el primer médico, lo dijo Chiche ayer.
3: Poco directo.
2: En su programa de Cara Nueva, un poco
1: el
2: fuerte.
1: Médico le habrá querido, que el médico por ahí era libertario y le habrá querido decir que se pase a la fuerza del cielo.
2: Puede ser, pero Chiche
1: habrá
2: estaba
1: dicho,
2: muy enojado.
1: La fuerza del cielo y entendió mal Chiche.
2: Sí, puede ser. Yo creo que estaba por ahí el tema, ¿no?
0: ¿Qué
2: pero
0: hijo
2: enojadísimo.
0: De su madre,
2: Chiche.
0: ¿Cómo le va a decir eso?
2: Y sí, no le gustó para nada. Y obviamente lo dijo ayer en su programa.
3: Claro.
2: ¿Cuánto midió Gran Hermano? La primera parte 13-1, la segunda parte 10-3, pero el partido le dejó 19 puntos.
3: Epa.
2: Tremendo. Después en el semáforo vamos a repasar un poco lo que son los partidos, pero me va a ayudar acá el compañero porque alguno dice CJNR, no sé qué sé. Así que me vas a ayudar vos con el tema del... No sé nada lo que dice la persona.
1: Bueno, vamos, Maurito.
4: Bueno, hablamos un poquito de Fórmula 1 porque Colapinto ayer sumó puntos, ganó Hamilton después de un tiempo largo, no lo hacía desde el año 2024, es su primera victoria manejando la Ferrari, así que buenas noticias para Lewis Hamilton, pero Colapinto, que terminó décimo, había terminado octavo la carrera, todos estábamos felices por la cantidad de puntos que sumaba, después nos enteramos que le daban una penalización de 10 segundos por no bajar la velocidad cuando aparecían las banderas amarillas, así que terminó décimo, no sea malo, terminó décimo, sumó un punto, un Colapinto que vos le das la máquina que quieras y está mano a mano con cualquiera de las estrellas de la Fórmula 1, no tengo dudas, es más, su compañero Gasly terminó por delante por pedido del equipo, si no... Colapinto iba por delante de él y no lo iban a poder pasar. Russell y Norris.
0: Estás provocando.
4: No. Russell y Norris terminaron con el podio al igual que Hamilton. No, yo soy de Colapinto desde el primer día. Yo sé que vos también, Gato.
0: Gallardista de Colapinto.
1: 9:22. No vamos, volvemos a Kansas, Sigue caminando la daga.
3: ¿Y a dónde llegó?
1: Todo Kansas. Qué lindo paso que tenés, Pablo,
0: Sí.
1: Hay un paso sonante y constante.
3: Mirá, qué
1: buen
3: andar.
1: Muy bien.
2: Paso firme.
3: Al galope, va.
1: Pablito.
0: La daga se mutió.
1: Sí, ¿qué pasó? ¿Qué pasó? Se nos subió al tren.
2: Ahí va.
1: Ahora sí. Digo, qué buen paso que tenés,
3: Se quedó sin palabras.
1: ¿Qué pasó, Pablito? ¿Estás muteado? Algo tocaste, seguro. Venías
3: está
1: bien.
3: Muteado.
0: Censura. Mirá es la producción, Gato, que no quiere ponerlo al aire.
3: Mirá
0: cómo camina, Pablito.
1: Mirá qué lindo lugar. Qué lindo.
3: Camine, Pablo, camine.
2: Me gustó.
0: Podríamos pedirle un día que haga, pero es muy temprano, mandarlo a comprar los regalos para el equipo. Pero es muy temprano, está todo cerrado.
3: Ah,
0: es
3: verdad. Claro.
4: Ahora, ni un papelito en el piso.
1: Nada. Recién estaban limpiando.
3: Claro.
0: Muy bien,
1: estaban limpiando la ciudad. No hay nadie. Bueno, son las 7:20 de la mañana.
3: Muy temprano. Pero ya podrían estar.
2: Sí, bueno.
0: El mundo al que vamos se despierta evidentemente a las 8 de la mañana.
2: Claro.
1: Vamos.
5: Retorno, si estoy al aire, deberían darme retorno.
1: ¡Ahí! ¡Dudech! ¡La ligó Dudech!
3: ¡Se picó!
1: ¡La ligó Dudech! ¿Ahora? ¿Nos escuchás?
5: Ahora sí.
1: Bueno.
5: Ahora sí. Ahí está.
1: Te decíamos, qué buen paso que tenés,
5: ¿Por qué?
1: Porque vas bien, a buen paso, a buen ritmo.
5: ¿Viste? Paso redoblado.
1: Sí.
5: Al paso redoblado.
1: Sí.
5: Así que, bueno, no me diste tiempo, Gato, de llegar al estadio.
1: No. Mañana.
2: No, enojes.
1: Mañana, te hubieras tomado el tren, te hubieras tomado una aplicación, dejate jorobar.
5: Pero vos te ves la aplicación. Pero, Gato, si salías hace 5 minutos, se ve que la producción está full.
3: No, denuncia.
1: No, lo que pasa es que tenemos que hacer un duplex 9:30 y no te queríamos dejar afuera. Tenemos que hacer un duplex con el canal.
5: Bueno. Che, hablemos un poquito de la selección, ¿no?
1: Sí, dale.
5: La ciudad está amaneciendo porque, insisto, con esto, por los que van ingresando ahora a YouTube, como es, bueno, nada, son 2 horas menos. Sí. Pero hablemos de la selección. Ahí Maurito seguramente estuvo contando, falta definir,
4: sí,
5: a ver quién juega, ¿no? Definir el equipo, Scaloni.
4: Sí.
5: Si juega con línea de 5, que no creo, pero si juega Lisandro Martínez de lateral izquierdo en vez de Medina. Estas son decisiones que tiene que tomar un entrenador. Sí, después probó mucho con Simeone, le encanta a Simeone.
4: ¿Cómo le gusta?
5: Creo que por lo menos de arranque se gane un lugar en el equipo, pero si alguna floja, me parece que le va a comer los talones en una especie de Enzo Fernández en el Mundial de Qatar. Pero lo que yo te venía diciendo, Gato, para mí sí, se estaba exagerando mucho con el tema de los lesionados, eran todas lesiones que el equipo iba a recuperar. La de Tagliafico es diferente, porque es el Solio, ese sí es molesto, y se lesionó ya casi con el Mundial encima.
1: No. ¿Y Julián Álvarez, cómo va?
5: No, Julián está bien, lo que va a tener Julián, indudablemente, es falto de fútbol, porque no pudo competir en los 2 amistosos, ni moverse, pero está bien, está recuperado, ya está bien, está a disposición, y hay que ver si arranca jugando Julián, o arranca jugando Lautaro, o van los dos, se mete Almada. Por ahora son preguntas que tenemos, ¿viste? Pero el equipo está bien, o sea, vos para ganar un Mundial tenés que tener 16, 17 jugadores disponibles como para utilizarlos, ¿no? Pero bueno, lo cierto es que, mirá, acá está la bicicleta, Gato.
1: Mirá, tarde.
5: Acá las encontré.
3: Mira.
5: Acá las encontré.
1: Bueno, sacá una, dale.
5: Pero bueno, yo... No.
1: Ni debes saber.
5: Una bicicleta, Gato.
1: Ni debes saber. ¿Cómo no
5: voy a saber andar en bicicleta? Nací arriba en la bicicleta.
1: No, ¿cómo se saca? ¿Cómo se saca? No es que la sacás y te tenés que ir,
5: No, tengo que poner, mira, acá tengo que poner un QR. ¿No
3: ves? Claro, que
5: registrarse. Bajarme la aplicación. Bien. Tengo que hacer todo un tramiterío acá, no es fácil, ¿eh? Mirá, me tendré que registrar. Sí. Ahí, tic, saco. ¿Tienes? Pongo Tarjetovic, poniendo estaba la ganza y allá estaba.
1: Tiene los colores argentinos la bicicleta.
5: Sí. Tiene los colores, eso está bien. Esta calle, la 18 Street, es la calle del jazz. Esta es una calle histórica.
1: Mirá.
5: De una ciudad que vos me preguntabas a los habitantes, que no sé si te lo dije, pero sí, son 500.000 habitantes,
1: sí,
5: que tiene Kansas. Pero, y que esta es una de las calles que a la noche se pone muy festiva y
1: ahí tenés que hacer alguna...
5: Bueno, con un jazz de...
1: Tenés que hacer alguna gestión, nivel. Tenés que hacer alguna gestión para que vaya a tocar jazz, ¿no?
5: Sí. Ayer no es caro, te digo que hay un jazz de nivel. Ayer, por ejemplo, que fui a un lugar, $10 la entrada, no me pareció nada descabellado y con un nivel, te digo, de música altísimo, claro. altísimo. Pero bueno, yo creo que Argentina arranca el Mundial con mucha expectativa.
1: Ahí paró,
5: acá no se ha visto
1: ahí
5: mucho.
1: Paró, ahí vi un bar, ahí mesita, ahí paró la daga.
5: Acá está, mirá. Pero está cerrado todavía.
1: Todo cerrado.
3: ¿Pero qué onda?
1: ¿Pero y a qué hora empieza a laburar la ciudad? ¿A qué hora empiezan a laburar ahí?
5: Es que vos, y yo creo que en un ratito, mirá.
1: Parece Palermo eso, todo cerrado.
5: Mirá el horario, a las 11, mirá.
0: Claro.
5: 11 de la mañana, arrancan esto.
1: Medios vagonetas,
3: arrancan esto.
5: Qué.
0: Imagínate, Pablito, para levantarlos, arrancamos el programa a las 10. Estaríamos chochos ahí nosotros.
5: Pero ese es el horario. Escuchame una cosa, Gato.
1: Sí.
5: Hasta acá en el Mundial, es cierto que esto recién arranca, ¿no? Pero nada, ¿eh? Hasta ahora nada. Ecuador ayer, que yo le tenía fe, daría un partido insólito.
0: ¿No te gustó Marruecos?
5: Pegó tiro. Marruecos ya, lo que tiene Marruecos es que indudablemente tiene una selección que ya tiene oficio. Ya no es jugar con la Marruecos que le vas a ganar, hay que tenerle cuidado. Es como que se transformó en una Croacia, ¿viste? Te toca a Croacia,
0: claro,
5: le tenés respeto.
1: ¿Hasta ahora alguno te sorprendió? ¿Algún equipo te sorprendió?
5: Alemania. Alemania, que digamos, por la historia no, no debería sorprenderme, pero sí tuvo Alemania un bajón generacional muy importante.
1: Sí, sí.
5: Y creo que esta generación de jugadores de alemanes estará preparada para el Mundial 2030. Van a llegar con la edad justa. Pero se han adelantado tal vez y ya tengan un campeonato del mundo. Pero me parece que fue una selección muy sólida, la vi muy sólida Alemania. Uh-huh. Me sorprendió Holanda, que el matemático, viste, que lo dio campeón del mundo, el
1: sí,
5: amigo.
1: Sí.
5: Y no más o menos, los no japoneses, muy bien. Muy bien, Japón.
1: Sí, sí, muy bien, Japón.
5: Y después hay que ver, ahora yo creo que viene la semana en donde, bueno, Francia, Argentina, España, Portugal, Inglaterra van a mostrar sus caras para ver de qué están hechos, ¿no?
1: Vamos
5: en
1: a ver hoy España.
5: Recién está comenzando.
1: Sí, vamos a ver España hoy.
5: Claro, hoy es eso, hoy es ver. Y después la selección argentina,
1: sí,
5: que es la defensora del título,
1: sí,
5: ¿no?
1: Señor.
5: Para ver qué es lo que está,
1: sí,
5: lo
1: señor,
5: que está pasando. Pero bueno, lo cierto, Gatito, es que yo le tengo fe a la selección.
1: Yo también.
5: El equipo está metido. Y veremos qué es lo que con qué nos encontramos, ¿no?
1: Bueno.
5: Veremos con qué nos encontramos.
1: Bueno, vos seguís caminando. Si llegás al estadio antes de las 10, no llamás.
5: No, me adelantaron los tiempos ustedes.
1: Yo bueno, iba, dale. Seguí caminando.
5: Yo caminando no voy a llegar, ya con más 25 kilómetros el estadio.
1: Claro, agilizá el paso, dale el tranco.
2: Llegás.
1: Y llegás, dale. Y antes de las 10 hacemos una salidita. Bueno, alquilate una bicicleta.
5: Pero escuchame, Gatito, si vos sabés que me voy a buscar una bicicleta.
1: Una aplicación, ¿no hay ahí Rappi, algo?
5: Por lo pronto me tendría que ir a buscar el camarógrafo.
3: Ah, claro.
1: Llamalo, decirle, bueno, dale. Bueno, Pablo, gracias. Dale, cualquier cosa nos hablamos antes de las 10. Dale.
5: Gatito.
1: Chau.
5: Nos vemos por ahí si tenemos un cierre antes de las 10.
1: Sí, dale.
5: Y después durante la tarde mostrarles cuando la ciudad va amaneciendo, que va a tener su epicentro con el banderazo,
1: sí,
5: que va,
1: señor,
5: a ser multitudinario a las 20 horas de la República Argentina. Cuando usted esté arrancando su minuto uno, estará el banderazo aquí en Kansas.
1: Ahí.
5: En el día previo del debut de la selección argentina.
1: Bueno, abrazo grande, Pablo. Chau. Pablo Ledaga, desde Estados Unidos.
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7: 9 de la mañana, 32 minutos en todo el país. En Capital la temperatura 4 grados 8 décimas.
8: Euforia en los mercados tras el acuerdo entre Estados Unidos e Irán.
7: Las bolsas arrancaron el lunes con fuertes subas y el petróleo se desplomó más de un 5%.
8: La apertura del Estrecho de Hormuz hizo que el Brent cediera más de 4 dólares y se ubicó en 82 dólares con 96 centavos por barril.
7: En Asia, el índice Nikkei 225 de Tokio avanzó un 5% y en Europa las subas son más moderadas.
8: A menos de una semana para el Día del Padre, advierten que las ventas por ahora vienen flojas.
7: La consultora Focus Market anticipó que para la fecha que se celebra el domingo, el valor del ticket promedio será de 61 mil pesos.
8: Según el relevamiento, para este año, principalmente la opción de compra será la indumentaria.
7: Una pelea entre hermanos terminó de manera fatal en Córdoba.
8: Los familiares tuvieron una fuerte discusión en la casa de su madre, en la que se habrían utilizado armas blancas y de fuego.
7: Las víctimas fueron identificadas como Sergio y Germán Cuello.
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9: Se mantiene la marcha fluida en las principales autopistas, poco caudal de vehículos en las principales avenidas. Recordamos que el ferrocarril San Martín circula limitado entre Retiro y Pilar por un incidente con un vehículo, precisamente en Pilar, no está llegando a Cabred. Central de Tránsito 710, Cristian Romero.
8: Mañana fría en la ciudad de Buenos Aires, para esta tarde se esperan 15 grados de máxima.
7: Ahora en Capital y alrededores 4 grados 8 décimas la temperatura, 71% la humedad.
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1: Quique, buen día, ¿cómo estamos?
3: ¿Qué tal, Gustavo? ¿Cómo estás? Muy buen día, comienza una nueva semana. Es la segunda sobre césped, donde, como siempre digo, ¿no? Los argentinos suelen patinar sobre césped. Pero bueno, vamos a ver qué es lo que sucede. Vamos a tener solamente dos jugadores argentinos. Muy pobre la participación de los argentinos sobre las canchas de césped. Cada vez están aplicando menos. La semana pasada una sola, fue Solana Sierra. Esta semana hay solamente dos, los dos mejores de nuestro país. Va a estar jugando Tommy Echeverri en el torneo de Halle. Va a tener un rival durísimo, muy difícil, es el ruso Daniil Medvedev, y el otro es Francisco Cerúndolo, que va a estar jugando en Queens, en Londres, va a tener como rival al estadounidense, iba a ser primero Alexander Block, se bajó por una cuestión de salud física, sí. Y ahora va a tener al estadounidense Kovacevic, los dos van a estar debutando recién en la jornada de mañana. Por último, comentarte que en la Argentina se realizan muchos torneos de estos menores, que son Challengers, M15, M25, M50, que son los que les sirven a los chicos para empezar a sumar puntos. Cuesta mucho, el tenis es muy caro, y realmente esto le suma a los pibes para después poder hacer pequeñas giras en Europa y de ahí empezar a crecer. Ayer, Luciano Ambrosi, 22 años, ganó su primer título Challenger en Tucumán. Le sirvió para subir más de 100 posiciones en el ranking, y es uno de los motivos por los cuales es bueno y conveniente que se realicen este tipo de torneos y las inversiones que se están haciendo, ¿no es cierto?, desde la Asociación Argentina de Tenis y algunos otros privados, para que justamente haya un recambio. Porque por ahora, lamentablemente, mucho recambio detrás de esta camada no se está viendo.
1: Bien, gracias, Quique.
3: Abrazo grande. No.
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0: cantan son Fernando Borroni y Víctor Heredia. El muy descarado de Borroni pidió cantar con Víctor Heredia el sábado cuando estábamos ahí después cantando.
1: Pero también. Te sorprendió.
2: Yo la verdad me alegro que Víctor Heredia se haya dado el placer de poder cantar con Fernando. Me hace feliz arrancar la semana así.
0: Sí, te hace feliz.
2: Sí, muy bien, la verdad.
0: Ya cumplió el sueño Borroni. Después lo vamos a pasar completo porque ahora tenemos que ir al duplex con Juana Morín en C5N.

0: al querido Gato Silvestre, que está en comunicación con nosotros desde Radio 10. Gato, buen día.
1: Hola, buen día, Juan. Buen día para todos.
0: Bueno, el recuerdo de Tati, ¿no? Una luchadora incalzable.
1: Sí, realmente vamos a llevarla por siempre en nuestro corazón y en nuestro recuerdo permanente, porque más allá de todo lo que conocemos de Tati, luchadora, por memoria, verdad y justicia siempre, como ella decía últimamente, las locas con bastones y en sillas de rueda, seguimos andando. Mensaje de paz que siempre llevaron, recién la recordábamos con Estela, recién pasábamos la última nota que hicimos con Tati para el 24 de marzo, siempre con un mensaje de paz, pero la Tati humana, ¿no? Esa Tati que estaba presente en cada momento de la vida de nosotros, que estaba presente en todo, que no se olvidaba de ningún detalle, hace desde más de 30 años de amistad que uno tiene y de relación, y que cada detalle estaba siempre presente, muy humana, y que hasta el sábado último, porque muy poca gente sabía que estaba internada ya hace más de 10 días, porque su familia, y me pareció bien, quería mantenerlo allí resguardado. El sábado pasado, les cuento esto porque quiero que sepan cómo se fue, ¿no? Contenta, en paz, con una lucidez hasta último momento. El sábado estábamos en la casa del doctor Pierri, que nos recibió para un asado al mediodía. Estaba Víctor Heredia, estábamos con Fernando Borroni. Y en un momento se pone en línea y me manda, porque permanentemente ella mandaba, y vas a estar, y vas a ir, y mirá que hacemos este acto. Me manda, me reenvía un comunicado por el 16 de junio, ¿no? Y justo le pregunto a Víctor, le digo, Víctor, ¿sabés que Tati está internada? Y Víctor me dijo, no te puedo creer. Le digo, bueno, mirá, está en línea, vamos a mandarle un mensaje. Le mandamos un mensaje, Víctor le mandó un mensaje muy cariñoso, muy lindo, y al toque ella nos respondió el mensaje grabado. Y entonces acercaron una guitarra y Víctor se puso a cantar Razón de Vivir, esa canción hermosa, y la grabamos y se la mandamos a Tati, y que la escuchó toda, lo vio en el video, y al toque también respondió... gracias, negro querido, qué lindo, me hicieron emocionar al gato, eso, bueno. Y una hora después ya se descompensó el sábado a la tarde y bueno, ya su cuerpo, aunque su mente estuvo lúcida hasta último momento, su cuerpo ya decía... Lo que ella buscaba también últimamente, cuando uno hablaba, quería... Se lo decía a sus hijos, y esto es lo que Fabiana contó anoche en C5N, ¿no? Que le dijo ayer a la mañana a Jorge y Fabiana, bueno, mamá, hasta acá llegaste, anda a reencontrarte con Alejandro. Y ella deseaba mucho eso últimamente. Tenía el recuerdo de Alejandro en forma permanente, ¿no? Así que, bueno, se va con mucha paz.
0: Sí, yo recuerdo declaraciones de Tati que hacían referencia a eso, ¿no? A que no se acostumbraba nunca a extrañarlo a Alejandro y que de hecho lo extrañaba cada vez más, ¿no? Sí. En ese sentido recuerdo hace no tanto una entrevista suya que expresaba eso, ¿no? Esta idea de extrañarlo y necesitarlo cada vez más. Incluso ahora... Yo lo marcaba hoy temprano. Alguna vez te lo conté, Gato, al aire. Tati, cuando yo era chico, vino a dar una charla al colegio. Siempre se lo recordaba y ella también lo recordaba seguido en charlas, donde a mí, por lo menos, mi puerta de acceso a interesarme en las políticas de memoria, verdad y justicia, a conocer más en profundidad todo lo ocurrido, fue Tati. Claro. Y sé que a través de mi relato hay mucha gente que se sentirá interpelada justamente porque ella hacía mucho, mucha docencia en ese sentido, ¿no? Digo, constantemente le pedía a las nuevas generaciones que se comprometieran, buscaba difundir las políticas de memoria, verdad y justicia, y siempre hacía hincapié en la necesidad de que la justicia llegara por la vía legal, que ellas no pedían ni revancha, ni venganza, ni nada por el estilo, y siempre con esa fuerza y con esa alegría que tanto la caracterizaba.
1: Sí, sí, ella fue una maestra muy grande. Justamente recién leíamos porque uno de sus bisnietos le dedicó una despedida muy linda y donde recordaba eso, porque hasta último momento ella iba a las escuelas donde estaban sus nietos, bisnietos, a dar charlas. En eso que vos te sentís representado cuando te pasó a vos, hoy lo seguía haciendo, hasta último momento. Hace 20 días atrás, un fin de semana, 10 de la noche, me la crucé con Fabiana en la calle Corriente, que salían de verlo al airado, y ella tenía su lema de vida, era militancia y joda, me decía, Gato, militancia y joda. Y ella, hasta último momento te decía eso, militancia y joda. Yo le digo, 10 de la noche, le digo, ¿qué haces acá? Ya tenés que estar en la cama, jaja. Y ahí estaba, hasta último momento, la verdad. Ese espíritu, igual que Estela,
0: alegre,
1: ¿no? Igual que Estela, las dos con el mismo espíritu. Nada de odio, nada de venganza, siempre una sonrisa, siempre buscando el abrazo contenedor, siempre con la palabra justa. Son ejemplo para los odiadores seriales de la Argentina, que las combatieron en la dictadura y no pudieron, y el macrimileísmo trató de ensuciarlas y no pudieron. El macrimileísmo no pudo tampoco ensuciar ni memoria, ni verdad, ni justicia. Por eso es un hecho que a nivel mundial, no nos olvidemos, a nivel mundial, permanentemente las están premiando, las reconocían. Francisco, ¿no? Las veces que la recibió a Tati o a Estela allá en el máximo nivel, honrándolas, como muchos presidentes del mundo las recibieron, ¿no? Es decir, que han sido y serán un ejemplo de esas mujeres. En este año que recordamos los 50 años de la nefasta dictadura, pensar que ellas, caminando y con un pañuelo, hicieron muchos más que cobardes que se escondieron debajo de la cama en esos tiempos difíciles, ¿no? Entonces, hay que tenerlas muy en alto, muy presente. Hoy recordarlas en el marco de la tristeza que tenemos, con mucha alegría, con mucha fuerza. Y esto que permanentemente decía Tati, o que lo repite hoy Estela, han dejado la posta en hijos, en nietos, han dejado la posta y han dejado un testimonio impresionante de vida, ¿eh? Impresionante.
2: Sí, que bueno, decía hace un ratito Estela, nos decía Gato que bueno, que ya prácticamente abuelas lo manejan directamente, ¿no?
1: Los nietos.
2: Hijos y nietos, y es muy importante. Incluso se ve muy claramente cuando uno va a las marchas del 24 de marzo, cómo bueno, hay ese trasvasamiento generacional.
1: Sí.
2: Bueno, lamentablemente, obviamente nos quedan muy poquitas, pero bueno, es importante que hayan hecho ya ellas mismas ese
1: ahora
2: camino,
1: quedan,
2: ¿no?
1: Quedan solamente dos madres y dos abuelas.
2: Claro.
1: Dos madres y dos abuelas.
2: Dos abuelas, sí.
1: Pero realmente han dejado, bueno, la sede de abuelas, la sede de madre en la calle Piedras, el museo en la ex ESMA, donde se puede visitar en forma permanente la muestra sobre las madres, sobre las abuelas. Realmente quedan muchos testimonios, realmente, y queda la lucha, que esto es lo que hay que tomar de ejemplo y levantar, sobre todo en estos tiempos crueles que vive la Argentina, ¿eh?
3: Gato, lo que sucede es que al mismo tiempo, hoy en día, pensás que pasaron 50 años, es decir, que quienes vivieron la dictadura tienen hoy más de 65 o 70 años. Es muy, muy función nuestra y de quienes tienen 40 o 50 años, mantener eso, porque a nosotros a veces se nos pasa, nos da la impresión que todo el mundo vivió la dictadura y hoy es una mínima parte de la sociedad la que vivió. Y como decía Gabriela, haber visto tanta gente joven el 24 de marzo y alienta.
1: Bueno, eso es importantísimo, La participación joven en la última marcha, creo que ahí es donde Tati nos dijo, ¿no? Sí. Dijo, bueno, ya yo estoy hecha. Porque estaba muy contenta, muy, muy contenta de esa participación, ¿no? Realmente, Estela, lo mismo. Todo lo que significó y el recuerdo en esto, hay que decirlo, de la garganta, ¿no? De la garganta poderosa que hace toda esa previa, toda esa vigilia y que las tiene permanentemente. Reunió la vigilia de este año de la garganta poderosa. La noche anterior reunió muchos, miles de jóvenes, el ejemplo de las madres y de las abuelas. Entonces, por ahí va y ahora más que nunca. Hoy el compromiso en la despedida, Tati, tiene que ser ese. Llevar adelante todas las enseñanzas de memoria, verdad y justicia.
0: Gato, muchísimas gracias por el
1: abrazo
0: contacto.
1: Abrazo enorme. Bueno, ahí estábamos con nuestros colegas C5N en el recuerdo justamente a Tati Almeida. Bueno, nos empezamos a despedir. Bueno, gracias Ariel, gracias Nacho, gracias, Mauro, gracias. Mañana venite con todas las pilas.
4: Vamos, Mañana es...
1: Por Argentina, por
4: Argentina
1: favor.
4: Argentina siempre,
1: por Argentina.
4: Mañana venimos
1: no te quiero con dobleces.
4: Todo lo que dejó Uruguay,
1: Con Argentina mañana. Sí, sí. La heladerita déjala en tu casa. Y gracias.
5: Un placer, Nora, Gato.
1: Gracias,
5: hasta mañana.
1: Gracias por acompañarnos hasta mañana. Nos vamos al pase.
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1: Buen día, Pablo, ¿cómo estamos?
8: Gato, ¿cómo andamos?
1: Bien. Acá hoy mezcla de tristezas y bueno, todo se junta. Sí, pero todo. Bueno.
8: Es así, ¿no? Así es la vida.
1: Sí. Hay que...
8: Qué triste.
1: Realmente, con espíritu de la alegría que Tati nos daba permanentemente, hay que recordarla y hay que mantenerla en alto.
8: Totalmente. La gente no sabe cómo era de activa con nosotros los periodistas. Uf, cómo nos escribía.
1: Cómo nos cagaba pedo. Cagaba pedo. Siempre.
8: Me ponía los puntos de una
1: genia total. Yo por ahí le decía, pero
8: total.
1: Tati, le digo, estoy al aire, por favor.
8: Sí.
1: Teníamos mucha confianza, así que le decía, viste, y me decía, ay, perdón, pero y yo te estoy contando, el sábado me estaba reenviando, por ahí conté, ya le decía en la anécdota que estábamos con Víctor Heredia, que le escribió, le dedicó una canción, se la mandamos, lo vio, le agradeció. Estaba activa el sábado, me estaba mandando mensaje. Fíjate que te voy a decir, sobre un acto que había por el 16 de junio.
8: Creo que me mandó a mí también, sí.
1: Sí, por la multisectorial por la memoria histórica. 16 de junio, 71 años, no nos han vencido. Bueno, un acto que va a haber en la Plaza de Mayo por los bombardeos, ¿no? Y estaba mandando esto hasta último momento, ¿viste? Activa.
8: Sí, totalmente. ¿Qué va a ser, señor?
1: Bueno, es la vida y hay que despedirla con todas las enseñanzas que nos ha dejado.
8: Totalmente.
1: Vos sabés que hoy estaba...
8: Pensaba que íbamos a tener 2 grados bajo cero, como anunciaron, finalmente no fue tanto.
1: Bueno,
8: Mucho frío, pero no era el 2 grados bajo cero que esperaba.
1: No, en la zona suburbana. Sí.
8: Bueno, yo vengo del suburbio.
1: Bueno, ¿y ahí cuánto?
8: Grados sí.
1: Capilla del Señor anoche cuando yo me venía, 0 grados.
8: Bueno, yo te digo la verdad, en Tigre 2 grados, ponerle 1 grado, pero no se sentía se sentía frío, pero no era el frío que creo yo vamos a tener. Creo que este va a ser un invierno crudo,
1: Y empezó temprano,
8: invierno crudo y fuerte.
1: Empezó temprano, esta semana vamos a tener mucha temperatura así,
8: muy... Acordate que en el otro hemisferio fue duro el invierno, muy duro. Muy duro. Hay que prepararse.
1: Bueno.
8: Sobre todo las facturas después de lo que vienen, ¿no?
1: Y bueno,
5: en agarrate, Catalina.
1: Viste que quiere eliminar el gobierno las zonas frías, mucha gente que necesita ese subsidio, bueno, ahí también se viene. Y se viene, bueno, esta semana de definiciones por lo de Adorni, ¿no?
8: Sí, que con la gran pregunta que van a ser los mentirosos,
1: bueno,
8: ¿no?
1: Yo
8: los
1: creo
8: supuestos
1: que
8: republicanos,
1: que
8: la gente, bueno, los republicanos de cartón pintado.
1: Viste, con Ariel, porque dice, no, fuentes de los... Nada, nada de fuente. Acá que pongan la carita.
8: ¿Qué decía? Si realmente...
1: No, porque viste que algunos dejan por lo bajo, decía Ariel, le habían hecho llegar por lo bajo, que desagradable, que Adorni no renuncie. Que lo digan públicamente, viste.
8: Sí,
1: porque son encubridores. No, son encubridores.
8: Son encubridores, totalmente.
1: Si no lo dicen públicamente, son encubridores.
8: Pregunto, ¿qué tiene que hacer un jefe de gabinete para que lo echen si habiendo hecho esto no te echan?
1: Bueno, por eso...
8: Pero la moción de censura dice eso, la pérdida de confianza.
1: Exacto, bueno.
8: ¿Cuándo perdés confianza? Cuando te miente, ¿no?
1: Por eso,
8: ¿cuándo perdés confianza en tu pareja? Claro. Cuando te miente.
1: Obvio.
8: ¿No?
1: Con por eso que hay que ver mañana con la lupa que los republicanos, si dicen estar tan afectados por las mentiras de Adorni, que se sienten como corresponden en el marco de la Constitución, previsto por la reforma constitucional del 94.
8: Totalmente.
1: En ese marco institucional... Que los republicanos se sienten mañana, que apoyan la interpelación y la moción de censura. Chau.
8: Escúchame, Gato, pero si no, sean amigos, digan lo que digan. Si lo siguen bancando a Adorni.
1: Son encubridores, chau.
8: Realmente encubren delitos.
1: Todo, ¿eh?
8: No pueden hablar nunca más de ningún delito de nadie. Es una vergüenza. Mira, los motivos para la destitución son bastante claros. La pérdida de confianza
1: total
8: del Parlamento. Es clarísimo.
1: A mí me
8: les
1: gustó.
8: Mintió en la cara, los forrió, se burló de todos en la
1: me
8: cara.
1: Me gusta porque viste que el sábado en la noche estuvo Carrió
8: con
1: Mirta Legrand.
8: Sí.
1: Más allá que Carrió, bueno, ahora dice que lamenta, que tuvo que acompañarlo a Macri, que se arrepiente. Bueno, pero me encanta que ella, que está en ese marco de Juntos por el Cambio, de la República, las denuncias, se los diga ahora en la cara, ¿no? Y le diga, no les creo a nada. Ritondo, yo no hablo con Ritondo porque es un corrupto. En la cara le dice todo, ¿viste? Lo que en eso, lo que piensa, ¿viste? Lo cruzó.
8: Sí, tardó en darse cuenta un poquito.
1: No importa, pero se los dice en la cara porque es parte de ese núcleo, ¿no? Lo cruzó a Spotorno, que Spotorno, pobre, intentaba, dice, yo lo conozco a Adorni. No seas hipócrita, lo cortó. No pueden, acá no vengas a defender a un indefendible. Así.
8: Vos sabés
1: así,
8: que en ¿viste? Año 2019, Adorni ya tenía $500,000. Hay un tuit de Adorni con Spotorno empujando el auto de Adorni. Habían ido a ver a Macri con Vargas Llosa y y había dejado a Adorni, aparentemente las luces prendidas, se le quedó sin batería el auto.
1: Por favor, mandame.
8: Adorni y Spotorno, sí, te lo reenvío ahora.
1: Reenvíamelo para Adorni ponerlo Spotorni, hoy en minuto uno.
8: Adorni y Spotorno empujando el auto,
1: no.
8: Que era una Sandero Stepway, que bueno, pero se la veía bastante caidita, ¿no? O sea, ese era el auto de Adorni con el que circulaba. No, qué hijo de... O sea, si alguien sabía que Adorni no tenía medio palo, era Spotorno. Spotorno era amigo,
1: claro.
8: Sabía perfectamente que no tenía... Acá lo tenés, mirá.
1: Mira, mándamelo, mandar, por favor, que está bueno para
8: porque
1: ponerlo hoy.
8: Porque, te digo la verdad, todos ellos, los que lo conocen bien, sabían perfectamente que era un
1: total
8: tipo que no tenía donde caerse muerto.
1: ¿Pero qué te parece?
8: Medio
1: igualmente
8: palo verde.
1: Yo creo...
8: Ayer Rolando Graña contó que pedía plata en los pasillos de América. Pedía guita prestada.
1: Bueno, viste, el testimonio
8: pedía cafecito en Twitter.
1: El testimonio de Babi es demoledor. Pero vos sabés que yo creo, ayer viste que la tapa de Perfil, que realmente está preocupado por no ir preso. Yo creo que está preocupado y yo creo que está buscando el amparo político de Milei y del gobierno a ver si puede seguir presionando. Porque todo esto también es gesto a la justicia, ¿eh? Todo
8: sí, por supuesto.
1: Depresiona a la justicia, ¿viste?
8: Igual te digo, lo que él demuestra que él está muy preocupado es que él hace una defensa pura y exclusivamente penal, como si él no integrara un gobierno. Cuando vos estás en un gobierno, tenés que hacer una defensa
1: pero
8: también política.
1: Obvio.
8: ¿Cuál es la defensa política de admitir delitos? Políticamente lo complicó a Milei de una manera brutal. Porque una cosa es que te sospechen de vos y otra cosa es que vos confieses. Si vos confesás, políticamente sos un muerto.
1: Ya está.
8: Porque si confesás haber mentido, ser un evasor, presentar declaraciones juradas falsas, él se está defendiendo por él.
1: Pero
8: una cosa que es genial, tenés que ver, cuando los expertos lo hacen, toda su declaración está armada según la ley penal tributaria. Los montos son justitos para que no pasen los montos mínimos de la ley penal tributaria. Después, las fechas son justitos las fechas para ir zafando. Esto está armado de la ley a la realidad, no de la realidad a la ley, ¿entendés? Está armado de la ley a la realidad. Por eso la justicia, al toque, ya dejó trascender que no le creen nada.
1: No, no, no.
8: Se nota que está armado por un abogado, no. Se nota que está armado por un especialista cripto, creo yo, de segundo o tercer nivel. Está todo demasiado groseramente todo, armado. Todo, todo.
1: Mira, te
8: es
1: dejo,
8: una vergüenza.
1: Te dejo la encuesta que hizo el sábado, inteligenciaanalítica.com.ar, el monitor diario político argentino, que tiene muy buenas mediciones. ¿Dónde? ¿Cómo sigue cayendo la imagen de Milei?
8: Bueno, tengo un tracking diario que me dice exactamente lo mismo.
1: 29,6 imagen positiva.
8: Para
1: 29,
8: el tracking 6. Que yo sigo, que además pudimos anunciar cuando la imagen, para que la gente vea que somos totalmente honestos, cuando la imagen de Milei dejó de bajar hace un mes más o menos, yo lo conté porque el tracking lo daba. Bueno, el tracking ahora ha dado un nuevo pico de imagen negativa.
1: No, no, y después está.
8: Pico de imagen negativa.
1: Esto lo midieron el sábado, ¿eh? El sábado pasado.
8: Sí, es coincidente con el que yo te estoy
1: diciendo. 60,9 de imagen negativa y 29 de positiva, arrastrado por el escándalo Adorni, porque arrastra Adorni, ¿eh?
8: O sea, otra vez vuelve a subir la imagen negativa, vuelve a caer la imagen positiva.
1: Ahora te lo dejo.
8: Bueno, chechos.
1: Principal
8: adelante. La preocupación principal que yo vi es corrupción.
1: Corrupción. Y la gente, que el 50% dice que en los próximos 6 meses va a estar peor. Todo lo contrario a lo que dice Toto Caputo.
8: Totalmente.
1: Bueno, el 50% dice vamos a estar peor que lo que estamos hoy. Te lo dejo acá.
8: Y después, no sé si lo escuchaste, que está muy bueno para desmentir a mucho mentiroso que circula por ahí, lo que dijo Melconian, y Melconian lo dijo. Dijo, a un comerciante del conurbano, ¿qué le importa que baje el riesgo país? ¿En qué beneficio se traduce en la vida de ese comerciante que hoy no vende, que tiene que echar gente, que está destrozado?
1: ¿Y sí? ¿Y sí?
8: ¿Cómo le afecta la baja del riesgo país y que los bonos argentinos estén cotizando a niveles récord?
1: Para el mercado.
8: Es para 4-5.
1: Pero obvio, totalmente.
8: Eso no se traduce, y con este modelo no se va a traducir nunca,
1: nunca,
8: en una mejora de la gente.
1: La sociedad lo que tienen que entender esto de una vez por todas. Así que bueno. Bueno, buena mañana y buen programa, Pablo.
8: Gracias, Gato.
1: Chau, nos vemos.
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0: Hola Argentina.
1: Hola Pablo. Hola a todos.
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1: 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Pablo Dugan.
0: Junto a Rosario Ayerdi.
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1: Lola Cordero.
0: Y Anita Gudiño.
1: Todo es posible. 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

0: No tan frío como se anunciaba mucho más frío, pero sí, mucho frío con respecto a los últimos días. Ahora estamos, bueno, vamos a arrancar con Anita, bienvenida Anita.
1: Hola Pablo.
0: Porque el frío es el tema del día, Hola
1: Polar, el frío es el tema desde ayer. Mucho frío, ahora 4 grados 8 décimas la temperatura, sensación térmica 3 grados 7. El sol está saliendo de a poquito, uno viene en el auto y ese sol se siente.
0: El sol de invierno lindo.
1: El sol de invierno, eso nos gusta, a los que no nos gusta el frío, nos gusta que salga el sol en el invierno. El cielo está ligeramente nublado y así va a continuar el día. La máxima 15 grados para hoy, por la tarde pleno sol.
0: Bueno, mejora un montón.
1: Sí, claro.
0: Pasar de 2 grados a 15, bastante agradable.
1: Y siempre que haya sol, mucho mejor, ¿eh? Sí, mañana sube un poquito la mínima, 7 grados para mañana la mínima.
0: Bueno, prepárense o en todo caso no salgan de la casa hasta las 2 de la tarde.
1: Sí, si
0: pueden,
1: nada que hacer,
0: claro. Sería lo más lógico, ¿no? Lo más coherente es hacer eso, no lo que hicimos nosotros, pero bueno, en nuestro trabajo nos pagan por estar acá y estamos felices de estar acá. Sí, señor. 10 de la mañana, 11 minutos. Wow, todo lo que hay para hablar, ¿eh? Vamos, vamos. Hola Rosario Ayerdi, bienvenida.
2: ¿Cómo estás, Pablito? Bueno, felices de estar acá. Y el que zafó también del fin de semana largo es Manuel Adorni, ¿no? Porque se está terminando.
0: Lo está pasando.
2: Sí, está pasando un fin de semana. Ya no, me perdí de cuántos fines de semana largo hablamos de si Milei tomaba la decisión o no, porque justamente son los días en los que un gobierno tiene que deshacerse de los escándalos. Milei no está dispuesto a deshacerse de este escándalo, lo sostiene a Manuel Adorni, pero en un rato te voy a contar si el Congreso tiene los votos, tanto en el Senado como en diputados, porque puede ir por las dos vías, si están los votos para que los legisladores sean quien corran definitivamente a Manuel Adorni
0: es del cargo
2: de
0: jefe
2: de gabinete.
0: Tema de la semana, ¿cómo van a votar los del medio, no? Porque supongo que las dos puntas se sabe cómo van a votar.
2: Sí, exactamente, pero los que definen, te voy a contar qué es lo que está pasando por estas horas.
0: ¿Puede el PRO desbloquear un nuevo subsuelo de vergüenza?
2: Yo te diría que ni siquiera mires al PRO. Ni el PRO ni el radicalismo.
0: ¿El radicalismo puede desbloquear otro subsuelo de vergüenza?
2: No quiero spoilear lo que vamos a hablar en un rato, pero no van a bancar la moción de censura y la interpelación ninguno de esos dos partidos.
0: El argumento,
2: todo queda en comunicados.
0: El argumento de no votar con el kirchnerismo me parece que no alcanza para esta cuestión. En realidad no alcanza para nada.
2: No.
0: Vos no podés votar de acuerdo a cómo votan los demás. Vos votás de acuerdo a tus convicciones. ¿Pero tienen convicciones o no?
2: No tienen
0: convicciones.
2: No las tienen.
0: ¿Para qué vamos a engañarnos? ¿Qué convicción tiene la gente del PRO?
2: Por eso.
0: Manga de mentirosos. Por eso cuando nosotros venimos diciendo hace 12 años, que el PRO son una manga de hipócritas, chantas, payasos, autoproclamados republicanos y demás, ¿por qué lo decimos? Lo decimos por esto, chicos. Lo decimos por esto.
2: Pero que dejen de gritar y enviar
0: República.
2: Comunicados, ¿no?
0: Sí.
2: O sea, porque, por eso, no miremos ni al PRO ni al radicalismo. Te voy a decir a quién tenemos que mirar para ver si Manuel Adorni sigue siendo jefe de gabinete o no.
0: Tampoco se necesitan tantos números,
2: ¿eh? Por eso. No, si ponele que el PRO y el radicalismo se hagan los distraídos, se ausenten, se abstengan y demás.
0: ¿Habría posibilidad remota?
2: Sí. Hay posibilidades de todos modos.
0: Me gusta eso. Me gusta eso. Bueno, Rosario Ayerdi, con todo, señores. Y bueno, ahí veo la imagen de Tati Almeida. Qué tristeza. La imagen de la nota que yo le hice en su casa, ahí sentados en ese sillón, en su casa de toda la vida, cuando otro chanta hipócrita, justamente que conducía el PRO, decía el curro de los derechos humanos. Tenías que ver cómo vivía Tati Almeida, que no es que vivía dignamente, en el mismo departamento en el cual ella vivió con Alejandro, su hijo secuestrado por la dictadura.
2: Acá en Palermo.
0: Acá en Palermo, sí, en la calle Las Heras y Ugarteche, subiendo, Ugarteche a una cuadra y media de Las Heras. Un departamento, el mismo de toda su vida, un departamento chiquito, de un living muy chiquitito y un cuarto, la verdad, no más que eso. Ahí vivía con su hijo. Y una Tati que hasta que estuvimos charlando hace unos meses, soñaba con su hijo, soñaba que volvía y lo encontraba a Alejandro o estudiando, estaba en primer año de medicina cuando lo desaparecieron, y soñaba con verlo, con encontrarse,

0: una vida marcada por esa desaparición, por esa tragedia. Una vida además que la transformó de una señora de clase media agorilada, completamente agorilada, como decía ella, en una militante de los derechos humanos.
1: Vivía en una burbuja, ¿no? Cuando relataba lo que pasaba.
0: Familia de militares.
1: Sí, claro.
0: Y no quería Alejandro, saber
1: desaparece
0: nada.
1: Desaparece en el 75.
0: Claro, sí. Y no quería saber nada de acercar... Perdón, antes de la dictadura, sí, tenés razón.
1: Sí, en la AAA del 75.
0: No quería saber nada de juntarse con las madres de Plaza de Mayo. Nada, que no se rechazaba la idea, se sentía que no tenía nada que ver, qué sé yo, y de repente se dio
1: cuenta. Empezó a escuchar historias, o sea, y decir, ah, mira.
0: Dijo, no, esta soy yo, esta es mi historia. Así que bueno, cuando alguien dice quién... No, sino que no se puede cambiar y demás, mirá cómo cambió Tati Almeida y mirá en lo que se convirtió, ¿no? En una persona, de una luchadora infinita realmente. Bueno, hola Colo, ¿cómo estás? Bienvenida.
2: Muy bien, muy buenos días. Es feriado, pero debo decirles que si van a tomar el colectivo, tiene aumento. A partir de hoy vuelve a aumentar el colectivo, los que cruzan, los que tienen que venir de la ciudad a la provincia o de la provincia a la ciudad de Buenos Aires, aumenta el colectivo. En 15 días vuelve a aumentar el tren, que ya aumentó un 13%, vuelve a aumentar, y en otros 15 días vuelve a aumentar el colectivo. Así, vamos a estar hablando de eso, y si hacemos a tiempo... Voy a estar contando los datos interesantes que salen muy tarde, pero que está bueno para contradecir un poco el discurso tan festivo del gobierno de marzo. El mejor mes para la economía de Milei fue el peor mes para los trabajadores. No solo en empleo, sino en salario. Lo que le pasó al salario, hubo la mitad de los trabajadores registrados privados, los que están registrados en el sector privado, la mitad en marzo no cobró nada de aumento. Cero. Claro. Por ciento aumento. La inflación fue 3-4.
0: Qué desastre, señores. Bueno, hasta que no debute Argentina, para muchos no empezó el Mundial. Para mí tampoco. Me costó engancharme. Vi de a ratos algunos partidos. Vi mucho compilado de goles. Sí. Que hubo goles lindos, interesantes. Pero está el señor Diego Arbili para contarnos todo de cómo viene este Mundial en la semana en que debutan, creo, todos los grandes. España, Argentina, España... Francia.
3: Bueno, Uruguay si se quiere también. Y ayer
0: bueno, Uruguay.
3: Y Brasil que debutó con un empate frente a Marruecos en un fin de semana.
0: No, pero me falta alguien más de Europa.
3: Italia.
0: No, Alemania ya debutó.
3: Sí. Alemania debutó con una goleada frente a Curazao, aunque el primer tiempo un
0: Curazao,
3: tanto le costó.
0: Curazao, dejate de joder. Curazao.
3: Bueno, es un mundial con 48 equipos donde aparecen ese tipo de selecciones. Imagínense
0: si en el 2030... Te la baja, Curazao, te la baja porque está lindísimo para ir a la playa, pero...
3: Ya sabés cuál fútbol, es el resultado.
0: Curazao, claro. No, señores, Curazao no.
3: Bueno, y vamos a repasar dentro de un rato lo más importante del fin de semana que tuvo, entre otras cosas, la goleada de Alemania a Curazao, el empate de Brasil con Marruecos, el empate de Japón, con
0: Países Bajos. Qué mal la pasó Países Bajos,
3: sí,
0: ¿no? Qué mal la pasó.
3: La goleada anoche de Suecia frente a Túnez, y lo que se viene, que es, entre otras cuestiones, el partido de mañana frente a Argentina. Hoy habla Scaloni, a las 4:30 de la tarde hora de la Argentina.
0: ¿Para qué?
3: Siempre tiene la obligación de hablar el técnico el día previo al partido.
0: ¿Tiene que hablar en inglés?
3: No necesariamente, porque hay traductor. De hecho,
0: porque el otro día se armó un lío.
1: Claro, hay mucha polémica por cómo tienen que preguntar y cómo se tienen que hablar en las conferencias y no les permiten, a pesar de que México es uno de los organizadores y hablan en español, no se les permite hablar en español.
0: Pero exacto. No entendí eso, porque... ¿O era porque era otro país?
1: Claro.
0: No entiendo, porque Argentina sí va a hablar en español.
3: No, por supuesto.
0: Porque ahí tienen traductor. Pero en este caso no había traductor de español a inglés.
3: Por eso fue divertida la secuencia de Scaloni el otro día en la conferencia de prensa, en donde un colega empieza a preguntarle en inglés, termina preguntando en un castellano medio forzado, y Scaloni le responde una frase muy cortita, como diciendo, sí, va a jugar Messi.
1: It's possible.
3: It's possible, le dijo. Así que bueno, hoy habla Scaloni. Algún colega que está en Estados Unidos, con el que me chateé, con el que me escribió esta mañana, me dijo que no hay que descartar que hoy en la conferencia de prensa también aparezca Messi, junto con Scaloni, cosa que no es demasiado habitual. Veremos si esto definitivamente termina sucediendo.
0: Ay, pero tiene menos definición hablando
3: pero
0: que,
3: bueno,
0: que yo frente al arco.
3: Eso coincido, pero
0: no me interesa,
3: no deja
0: mucho
3: de ser
0: escucharlo
3: una noticia
0: a Messi, la verdad.
3: Que aparezca Messi. Y en un rato hablamos también del probable equipo, porque ayer paró línea de 3 marcadores centrales con 2 laterales volantes, pero seguramente para el partido de mañana termine jugando con la famosa línea 4, lo repasamos más adelante. Bueno, después va a venir Juli Giannamea para hablar de Colapinto, ¿no? De un fin de semana que terminó siendo, que en algún momento parecía muy bueno, que después terminó siendo bueno por algún error también del equipo.
0: Zafó, no estuvo mal.
3: Terminó
0: no estuvo
3: sumando.
0: Mal. Señora Lola Cordero, bienvenida, ¿cómo va?
4: Muy buenas. Bueno, tenemos un poquito de todo. Obviamente vamos a hablar de la conmoción que causó a nivel internacional, vamos a decirlo, por el fallecimiento de Gaspi, este creador de contenido argentino, donde en ese choque de helicópteros no solamente fallecía él, sino que también fallecía Oliver Tree y Lucas, que también Viñale. Lucas Viñale y Lucas Brito Chávez.
0: ¿Qué estaban haciendo? Para mí recontra raro todo.
4: No, no, estaban creando contenido, estaban haciendo un videoclip.
0: Pero pará. Sí. A las 9 de la mañana iban yendo a un lugar, porque viste que apareció uno que iba a estar arriba del helicóptero y dijo, no, yo preferirme por tierra. Creo que estaban volando para ir a un lugar.
4: Te voy a contar.
0: Es muy raro que haya
4: Lucas,
0: un accidente de características.
4: Lucas Brito Chávez, que es productor musical, tiene una casa en esa zona a la que se dirigían.
0: Claro.
4: Pero aprovechando el vuelo en helicóptero, estaban también creando contenido. Por eso no todavía, es motivo de una investigación, todavía no se sabe si el helicóptero con el que choca, porque chocan las aspas, al menos eso es lo que se está diciendo, era alguien que participaba de la grabación del helicóptero, ¿viste? Pones una cámara en un helicóptero y grabas al otro.
0: Filmas al otro, claro.
4: O era un helicóptero que por la niebla y en algún accidente haya podido cruzar.
0: Me suena la primera.
4: Bueno.
0: Me suena la primera porque... En general, pues si es un vuelo, creo que hay vuelos turísticos en Río bastante,
4: sí.
0: Pero no es ahora. Suena muy raro todo lo que pasó. Vamos a ver si podemos hablar con algún periodista en Río que nos cuente, porque son tipos muy famosos por ahí del submundo de las redes, que no es el público más amplio, pero es un público tremendo. Yo a Gaspi no sé cuántos lo conocían. Yo lo conocía de, la verdad, un personaje. A mí me ha hecho reír mucho. Con un humor bastante cancelable, pero bueno, al que le gusta
4: el humor
0: negro...
4: De hecho, se retiró durante 2 años por ese humor cancelable y luego volvió.
0: Bueno, pero...
4: Luego vamos a contar la historia.
0: Pero él se fue porque quería, se fue con un éxito tremendo.
4: Pero se fue porque ocurrieron varias cosas. Uno, empezaba a ser cancelado por el tipo de humor que hacía, barra empezó a tener problemas de adicciones y de salud mental, con lo cual se retiró a Marcos Paz, estuvo mucho tiempo en casa de un amigo en Marcos Paz, limpiándose energéticamente de lo que le había llevado la fama, porque era muy chico cuando le llegó el éxito y también obviamente las adicciones que estaba empezando a tener.
0: Mira vos, tuvo mucho éxito en YouTube, mucho éxito.
4: 3 millones de seguidores en Instagram, pero el tema son las reproducciones de su canal de YouTube, que tenían millones de visitas.
0: Claro. Sí, sí.
4: Y aparte muy relacionado también con el mundo del streaming en España.
0: Claro, después estuvo mucho con Ibai Llanos,
4: con Ibai Llanos
0: y demás, a ese submundo de streamers y demás. La verdad que era uno más y importante. Bueno, lamentable. Pero está para investigar qué pasó exactamente. ¿Cómo puede ser que choquen 2 helicópteros en el es una cosa muy rara, no pasa habitualmente, ¿no? ¿Cuántas veces 2 helicópteros vuelan juntos que no sean en una formación militar y demás? La verdad, es una cosa rarísima, rarísima. Se habló poco del accidente, se habló mucho de él, pero muy poco del accidente. A mí me interesa. El cantante muy conocido,
4: Oliver Tree, sí.
0: El americano.
4: Y además, no solamente es creador de contenido, sino además era un chico muy disruptivo en sus creaciones, de mucho colorido, haciendo videos con gente muy random. Pero una cosa que voy a destacar de él es que hacía videos contra el bullying y el grooming. Contra el acoso sexual de menores en redes. Y es tan importante que estas personas que son tan famosos para los chicos hagan este tipo de videos advirtiendo a sus propios seguidores con quién tienen que hablar y con quién no en redes y que tengan cuidado con las cosas que pasan en los mensajes directos en redes sociales, que me parece que hay que destacarlo sobre todo por los videos que dejó en ese sentido advirtiendo y cuidando a sus propios seguidores.
0: Pero totalmente. Bueno, 10 de la mañana, como ven, hay un montón de temas y cuestiones, mucho más color tenemos del Mundial. Vamos a estar con Pablo Ladaga también en un ratito desde Kansas, que dice que por suerte, lo escuché ayer, por suerte mucho menos calor que en Miami. Mucho más agradable la temperatura en Kansas que en Miami, porque si bien hace calor, no tiene la humedad. Miami es un pantano, muchachos. En verano realmente yo no he sufrido el calor en ningún lado como ahí. Es dramático el calor que hace, dramático, ¿no? Esa sensación de que no puedes respirar, de que te abruma la humedad y demás. Bueno, vamos a hablar un poquito de Adorni porque desde otro punto de vista, Rosario va a hablar la parte política, yo me detengo un poco más en la justicia y en todo lo que genera alrededor en la gente. Hoy ya el debate no es por qué Milei lo banca, sino qué tan loco está Milei para seguir bancando a Manuel Adorni. Ya de verdad nadie entiende, nadie comprende, es muy difícil de explicar en términos de ciencia política por qué Milei lo banca a Adorni. Ya tenés que entrar en una disquisición casi psiquiátrica, tan insólita, pero que no es rara en este gobierno. Todo en este gobierno termina finalmente siendo o teniendo una explicación que no tiene una lógica política, sino que tiene una lógica más bien psiquiátrica o psicológica. Voy a poner la palabra psicológica, que es menos hiriente, tal vez menos descriptiva, pero menos hiriente. Porque de verdad pasan cosas que uno no puede creer de ninguna manera. Lo de Adorni supera todo lo que uno haya visto en cualquier gobierno. Ayer decía, no, es el gesto de autoridad, decía alguien, ¿no? Quiere tener un gesto de autoridad y demostrar que es el que manda. ¿De qué te sirve ser el que manda? ¿De qué te sirve que para demostrar que sos el capitán encalles el barco, ¿no es cierto? No, lo hice para demostrar que mando yo. Que cuando viene uno y me dice, che, ahí está el iceberg o ahí está la costa, cuidado. No, yo no me equivoco, soy el capitán y encallo el barco. Eso es lo que está haciendo Milei. Está encallando el barco como capitán. ¿Tiene alguna lógica? No, no tiene ninguna lógica. Después, la justicia no le cree a Adorni. La justicia ya se dio cuenta de las trampas de la declaración de Adorni. Se le ven los hilos por todos lados. Por un lado, la explicación de las cripto, que es una explicación que por supuesto tiene miles de agujeros, que no termina teniendo una demostración, porque vos tenés la billetera fría, pero no tenés ni las compras ni las liquidaciones. Cuando no tenés ni la compra ni la liquidación, ¿cómo demostrás que eso fue tuyo? Acuérdense que el que tiene que demostrar que la billetera era de él y que hizo las operaciones que hizo es Adorni, no es la justicia. Adorni tiene que demostrar primero de dónde sacó la plata para comprar las criptomonedas, después que las compró. Hoy solo puede mostrar un supuesto recipiente donde las tuvo, que es verdad, estuvieron en esa billetera teóricamente, eso se puede mostrar, pero tampoco se puede, pero lo que no se puede mostrar es que efectivamente esa billetera era de él, ¿no? Alguien el otro día en televisión mostró una billetera de cuero. Si yo acá tuve, por acá pasaron, no sé, $10,000, pero ¿cómo sabes que era mía la billetera cuando tuvo adentro los $10,000? Eso es lo que le pasa. Y después lo otro que hablaba con el gato es que está milimétricamente armada por un abogado para zafar de las peores penas de evasión tributaria de la ley penal tributaria. Entonces, cuando vos la armás y calza demasiado bien en no pasarte de X monto, porque la pena se endurece, no pasarte de X fecha, porque entonces cede la prescripción y demás, un experto, en la justicia hay expertos, mira esto y dice, no, pará, esto es un chiste, esto no es la realidad que me la están contando, sino que acomodaron la realidad a lo que prescribe la ley. Es muy burdo, muy berreta, y va a ser muy difícil para Adorni demostrarlo. Guarda que yo creo, contrariamente a lo que cree todo el mundo, que la justicia no va a tener grandes motivos para defenderlo a Adorni. Creo que no hay beneficio hoy que pueda tener un fiscal, un juez, en bancar a Adorni. No hay forma. ¿Por qué no hay forma? Porque cuando tenés al país entero movilizado en la opinión pública con respecto a un tema, los fiscales, los jueces en general fallan hacia donde va la opinión pública. Cuando tienen fallos fuertes o que tienen que ver con algunas injusticias, lo hacen siempre cuando pasa por abajo del radar. Por abajo del radar la justicia puede hacer cualquier cosa. Pero por arriba del radar, en el foco de la opinión pública, ningún juez se inmola, ningún fiscal se inmola. Porque pasan los gobiernos, pasan los Adorni, pero los fiscales y los jueces quedan. Entonces ya no hay motivación posible para inmolarte defendiendo a un Adorni. No tiene mayor sentido, ni para un juez ni para un fiscal. No hay forma de que lo hagan. No lo van a hacer. Mientras el tema siga fuerte en la opinión pública, van a fallar de acuerdo a lo que la opinión pública piense. Y la opinión pública piensa que Manuel Adorni es un tremendo delincuente y un tremendo mentiroso. Entonces, no creo que haya mucho espacio para que la justicia lo salve a Adorni. ¿Que puede dormir un poco la causa, que puede hacer algunas cositas? Sí. Pero algo que lo salve a Adorni de lo que le va a pasar en la justicia? No, eso no va a pasar. 10:30, señores de la mañana, noticias en Radio 10.
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7: 10:31 en todo el país. En Capital la temperatura 8 grados 2 décimas.
8: Manuel Adorni puso fecha para su presentación de informe de gestión.
7: El jefe de gabinete evalúa convocar a la sesión para el jueves 2 o el martes 7 de julio.
8: Busca desactivar la moción de censura del peronismo tras la entrega de su declaración jurada en la causa por enriquecimiento ilícito.
7: El fiscal que liberó al asesino de Agostina Vega todavía no puede asumir su nuevo cargo ante un posible jury.
8: Meses antes al femicidio de la adolescente, Iván Rodríguez había sido designado como procurador penitenciario adjunto.
7: Luego de que se conozca que el fiscal fue quien liberó a Barrelier bajo fianza en mayo de 2025, se determinó que la ceremonia de designación quedó paralizada hasta saber si la comisión de jurado de enjuiciamiento de Córdoba avanza en el jury.
8: La salida de Brasil del mercado europeo abre una ventana para la carne argentina.
7: Las restricciones que enfrenta el país vecino en la Unión Europea generan una oportunidad para los exportadores argentinos.
8: Con precios internos en baja y una mayor disponibilidad de Hacienda, el sector busca ganar participación en uno de los mercados más exigentes y rentables del mundo.
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9: Atención a los conductores, el choque en la avenida de los Constituyentes al 5200, a la altura de Pedro Rivera, se registró un incidente entre un camión y una camioneta. Hay 3 personas heridas como consecuencia de este choque. El tránsito se mantiene fluido en las principales autopistas. Ya normalizado, el ferrocarril San Martín completa recorrido. Central de Tránsito 710, Cristian Romero.
7: Mañana fría en la ciudad de Buenos Aires, 8 grados 2 décimas a esta hora la temperatura, 70% la humedad.
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0: Bueno, ¿qué va a ser? Se nos fue Tati. Hay que seguir luchando como dijeron ellas, las abuelas. Y quedan todavía luchadoras. Así que bueno, viva Perón y el Diego, carajo, el Indio y Tati.
1: Quiero mirar por el ojo de tu cerradura.
2: Por algún motivo lo bancan, están callados la boca y la verdad, les digo, Adorni me da lástima porque lo han usado. Pero bueno, algo le deben dar en compensación.

0: Bueno, a las 10 de la mañana, 37 minutos. ¿Hoy qué hay de partidos del Mundial?
1: Bueno, a la 1 de la tarde, perdón, a la 1 de la tarde van a estar jugando España y Cabo Verde, y ahí debuta una de las selecciones candidatas a esta Copa del Mundo, la selección española.
0: Cabo Verde.
1: Contra un rival como Curazao, ¿no? Livianito, que tendría que tener un resultado similar al de Alemania,
0: Cabo Verde.
1: Curazao. Ah, un paréntesis de Alemania y Curazao. Se enfrentaron el técnico más joven del Mundial con el más veterano. El técnico de Alemania, Nagelmann, tiene 38 años. El técnico de Curazao, 78 años.
2: Epa.
1: Claro, el hombre debuta como técnico en un Mundial y se emociona. Encima le hace un gol a Alemania, con una particularidad del técnico Nick Advocaat, que en febrero dijo: muchachos, me voy, renuncio a la selección de Curazao porque mi hija se enfermó. La selección, la federación lo esperó. Y hace un mes y medio, cuando se enteró que la hija se había recuperado, lo volvió a llamar y le dijo: vení, vos nos clasificaste, vení a dirigir el Mundial. Bien. Y el tipo ayer vivió una jornada realmente inolvidable.
0: Hoy España para Cabo Verde al mediodía.
1: Sí, a la 1 de la tarde. A las 4 de la tarde, Bélgica-Egipto. Bélgica, ojo.
0: Bélgica es un rival
1: Bélgica,
0: interesante.
1: Bélgica, ojo, que es otro rival interesante, que viene haciendo buenos Mundiales. Le falta coronar con algún título.
0: De nuestra zona... Argentina es el primero que juega.
1: Argentina, claro, porque Argentina juega mañana a las 10 de la noche, hora de nuestro país, contra Argelia, y después del partido de Argentina, ya 1 de la mañana del miércoles, juegan Austria y Jordania, que son los dos rivales que va a tener luego la selección argentina.
0: De verdad, si querés ver un partido que vale la pena ver, por algún motivo, es ese. Lo que pasa es que el horario es imposible.
1: Liquida, a la 1 de la mañana. Juegan a la 1, terminan a las 3 de la mañana, de ahí van a tener algún análisis un poquito más interesante, Lionel Scaloni y compañía. Repaso de nuevo lo de hoy: 1 de la tarde, España-Cabo Verde; 4 de la tarde, Bélgica-Egipto; 7 de la tarde, Arabia-Uruguay, el equipo de Marcelo Bielsa, que hay que tener en cuenta porque puede ser rival de Argentina en 16avos de final. Es Uruguay o España,
0: ahora,
1: de acuerdo al resultado.
0: ¿Hubo alguna explicación por qué fueron tan pobres las ceremonias de inauguración? Entre las tres no hacías una ceremonia de inauguración como la gente. Fueron una vergüenza.
1: La mejor de todas para mí fue México, la menos mala.
0: Está bien, pero ninguna al nivel de una Copa Mundial.
1: No.
0: Ninguna, pero ni cerca al nivel
1: de... Las tres duraron menos de media hora.
0: Sí.
1: Con algunas con más color, otras con menos.
0: Es una trampa meter un cantante, porque cuando metes el show del cantante, no metes ningún... metes un despliegue, pero bueno, acompañás al cantante. Nada que ver con esas inauguraciones que no tenían a nadie famoso,
1: pero representaban
0: visualmente
1: a todos los países.
0: No, pero que eran visualmente una locura. Claro. De shows, de bailarines, de cantidad de gente, de cosas hoy que se pueden inventar. La verdad me pareció bastante triste.
1: Sí, te digo. Totalmente. Bastante, y eso que tuvieron triste. Tres, ¿no? Imagínense en el 2030, donde va a haber un mundial en seis países. Ahí te quiero ver, ¿no?
2: Son
1: seis inauguraciones juntas.
2: Eso te iba a decir.
0: Para, no confundamos. Déjame el del 30 para cuando termine el mundial.
1: Bueno,
0: quiero meter.
1: Y repasando, entre otras cosas, que mañana martes, además de Argentina, debuta Francia con Senegal. Un partido interesante también para ver, para tener en cuenta cómo va a estar la selección francesa. Y lo que va a quedar para esperar el debut de algunas selecciones, el miércoles, entre otros, Portugal frente a Congo. ¿No te pasó de ir a algún lugar a comprar y dicen: che, es verdad que está arreglado para Portugal el Mundial? Claro, el futbolista uruguayo Diego Lugano instaló que le iban a dar los penales que le dieron, entre comillas, a Argentina en el 2022, se lo iban a dar a Cristiano Ronaldo para que gane su Copa del Mundo. Veremos qué pasa.
0: Bueno, señores, más información del Mundial. Lo tenemos ya mismo a Pablo Ládaga. Vamos directamente con él. Está en el estadio mismo donde mañana debuta la selección. Pablo Ládaga, bienvenido, señor.
3: ¿Cómo estás, Pablito? ¿Cómo estamos? Mirá, esto va a ser exclusivo, ¿eh? En este momento, mañana lo van a ver repetidamente, reiteradas veces, pero ahora se lo vamos a estar mostrando. Estoy en el estadio, me vine hasta el estadio, obviamente no hay nadie, absolutamente nadie, recién estaban haciendo una prueba de sonido, autos de FIFA por todos lados. Este estadio, que obviamente tiene algunas particularidades, que a ver, ahí lo empiezan a tener ustedes de fondo.
0: ¿Por qué? ¿Qué es lo particular? ¿Qué es lo raro?
3: Ahora les voy a contar cuál es lo particular del estadio, pero tiene algo que el estadio... que lo diferencia del resto. Tiene el récord de ser el estadio al aire libre más ruidoso del mundo.
0: ¿Por qué?
3: Porque esto lo ostenta en un partido del fútbol americano, en donde se comprobó por los decibelios que se midieron del bullicio, del ruido, del griterío, que lo transformó a este estadio por la diferente acústica que tiene, a pesar de ser sin techo y al aire libre, de ser un estadio muy, pero muy ruidoso, y que mañana va a tener cerca de 60.000 argentinos, Pablo.
0: Estamos, o sea, torcidos con la imagen. Ahí estamos bien. Sí, déjalo así
3: bien,
0: porque...
3: Ahí estamos bien.
0: Igual se ve bárbaro,
3: ahí
0: estamos
3: bien.
0: Se ve bárbaro.
3: Ahí mirá.
0: Capacidad...
3: Mirá lo que es el estadio. Capacidad tiene para 76.000 personas, wow, pero la FIFA lo puso en 69.000, casi 70.000 personas, porque bueno, hay lugares que la FIFA exige que estén sentados, más cómodos, entonces tiene menos capacidad de lo que realmente pueda albergar, insisto, de 76.000 a 70.000 personas. Mañana la Argentina va a estar jugando ahí va a estar jugando la Argentina, en este estadio. Todo lo que van a ver ustedes, todo lo que está ahí atrás, allá, todo es playa de estacionamiento. Claro. Porque ¿sabés cuánto está un estacionamiento para venir el auto acá y estacionarlo ahí?
0: No.
3: $150. Uf. $150.
0: ¡Qué chorro! ¡Qué chorro!
3: Y bancar ahí. El estadio, indudablemente, Argentina acaba de jugar su primer partido, luego se va a Dallas, y luego Argentina, si sale primero en el grupo y avanza en un hipotético enfrentamiento en cuartos de final frente a Portugal de Cristiano Ronaldo, volvería a Kansas para jugar en este estadio. Este estadio puede quedar, si es que Argentina va bien en el campeonato del mundo, en los registros de los recuerdos,
0: Pablo,
3: pero muy importantes.
0: Dos o tres preguntas.
3: En Chile, sí.
0: Dos o tres preguntas. ¿A cuánto está el estadio de la ciudad de Kansas? Y contame algo de Kansas, porque la verdad que no, nadie sabe nada de Kansas. Sí. ¿Qué tal es como ciudad? Es interesante, divertido, ¿verdad?
3: Mirá, nosotros ahora para venir acá nos tomamos obviamente un auto de aplicación y tardamos 12 minutos aproximadamente, pero no venía nadie, no hay tránsito ahora. Claro. Mientras veníamos para acá, los que iban para allá a trabajar, al centro, el tránsito era muy, pero muy pesado, casi que a paso de hombre. O sea que mañana va a costar llegar, porque el ingreso no es fácil, hay como un puente, yo creo que eso va a ser cortado, el corte va a ser con mucha anticipación para los que no tienen estacionamiento, para que vengan caminando, está todo vallado, marcando todo ese recorrido, todo ese caminito. La FIFA, de cualquier forma, tiene una particularidad de organizar en ese sentido todo realmente muy, pero muy bien. Pero
0: o sea, no, perdóname, Pablo, típica ciudad norteamericana... de suburbios, donde la gente la ciudad es chiquita y la gente vive en kilómetros y kilómetros y kilómetros de suburbios, y la gente va a laburar en masa al centro.
3: Totalmente. Kansas tiene aproximadamente un poco más de 500.000 habitantes. Se destaca por algunas particularidades. Es llamada la ciudad de las fuentes, por donde caminaste encontrás con una fuente de agua. Dicen que tienen más de 200 fuentes aproximadamente, que lo hace muy pintoresco. Es la ciudad del jazz, Pablo, es la ciudad del jazz. Hay una calle, que es la calle 18, en donde hay un distrito de todos pubs, todos bares que fui anoche, no particularmente porque ayer domingo no estaban abiertos los pubs con jazz, sí esta noche y sí el sábado estuvo, pero anoche era música country, te digo, de un nivel impresionante. La entrada $10, se destaca porque obviamente musicalmente Kansas tiene ese nivel musical. Bueno, aquí nació Walt Disney, ¿sí? Es
0: la ciudad de donde nació Walt Disney. No sabía. ¿No?
3: Kansas, de una de las personalidades, digamos, que han salido desde aquí, desde esta ciudad. Y después, como dijiste vos, es una ciudad de muchos suburbios, extensa, todo lo que tengas que hacer. O sea, a ver, venir al estadio no es tan lejos, pero son 15 kilómetros.
0: Sí.
3: Todo es lejos, ¿viste? Todo es extenso, digamos. Son ciudades que se manejan. Y acá también es una ciudad que en lo gastronómico se destaca por la barbacoa. Sí, el ahumado y la barbacoa dulce, obviamente, clásico, ¿no? La barbacoa es dulce, bueno, un clásico. Pero que Kansas se destaca por eso. Toda la comida que vos quieras consumir, ir a comer a un restaurante, la barbacoa está muy, pero muy presente. En las mesas de los diferentes restaurantes.
0: Te comes un yogur con salsa de barbacoa. Le ponen salsa barbacoa a todo. Un tostado de jamón y queso con salsa de barbacoa.
3: No, es tremendo. Yo la verdad que ayer entras a los restaurantes y está el olor. el claro. olor, en el aire de ese sabor ahumado de la barbacoa, sobrevuela. Y es una ciudad pintoresca, la FIFA lo ha preparado para que el tránsito, por ejemplo, venir al estadio, hay un transporte público que te trae, si vos te registrás, o sea, si vos registrás que tenés tu ticket, la FIFA te lleva y te trae por $15 hasta aquí, hasta el estadio.
0: Bien, bien.
3: Y el Uber esta noche, el Uber mañana a la noche para venirte en un auto de aplicación hasta acá, calcularle $100 ida y vuelta, 50 para venir, 50 para volver.
0: 12 minutos, la FIFA, choreo.
3: No, mañana va a ser más, hoy porque no había nadie, pero claro, mañana en un auto vas a tardar cerca de 45 o 50 minutos llegar hasta acá.
0: Escuchame, por ahí cerca tenés una ciudad clásica norteamericana, Wichita. Wichita. Ah, mira. ¿No, nunca escucharon hablar de Wichita?
3: Ajá. Ah, no.
0: Sí,
3: no,
0: una ciudad.
3: No, no. Lo que sí te digo nombre, una cosa,
0: y después Pablo, Dodge City también. Es otra ciudad muy conocida, muy famosa de Kansas, por varios motivos, pero bueno.
3: Obviamente que acá la comida mexicana está muy, muy presente también, el picante, pero, por ejemplo, acá hay algo que es bueno marcarlo, porque las salidas anteriores las hacíamos desde Miami, y esta la dicen que cuando vos entras a una ciudad, lo primero que tenés que ver para ver cómo está la ciudad económicamente es el parque automotor. Obvio. Bueno, obviamente, el parque automotor de Miami, este parque automotor es normal, es como el de nosotros.
0: Hay de todo. El de Miami es una locura. Pero también el de Miami, de acuerdo al barrio, de acuerdo al barrio de Miami, porque Miami también tiene zonas pobres, donde ves autos destartalados, y después tenés otra zona que no bajás de la Ferrari, el Porsche y el Jaguar, es el que no me acordaba el otro día, que es el auto, estos autos automáticos, estos autos que andan sin chofer, de Waymo, ¿no? Sí. Waymo, no me acuerdo el nombre, son Jaguar. Waymo. Sí. Son Jaguar, tipo taxi Jaguar, una cosa de locos. Pero sí, no es lo mismo.
3: Vos sabés que esto mañana, que estoy haciendo yo ahora, o que vamos a hacer ahora un ratito en el canal, nos agarran de las pestañas, nos sacan, acá mañana empieza todos con derechos, el que tiene derechos, el que está acreditado, puede hasta una zona, el que no está acreditado puede la otra zona.
0: ¿Y la selección a cuánto está de ahí? ¿A cuánto está la selección de ahí?
3: La selección, ahora la próxima salida la podemos hacer, ahora me voy a ir, después de acá me voy hasta el hotel. La selección está en la zona céntrica, no se vino en las afueras. De acá estará también, desde donde vine, del hotel, hasta acá la selección estará 15 minutos, hoy, con este poco tránsito, pero también estará 15, 20 minutos mañana día partido, porque se movilizan obviamente con todo el operativo policial y con abriendo el tránsito, ¿no? Para exclusivamente para la selección. Está acá nomás, está cerquita, la verdad que está cerquita. Me voy a ir al hotel. Hoy hay banderazo a las 6 de la tarde de acá, son 2 horas menos.
0: ¿En qué lugar?
3: 8 de la noche de la República Argentina, en un parque muy tradicional, ahí se van a juntar. Después hay otro banderazo en el centro, en un café, ese más comercial, pero hay una invasión acá. Ayer, según algunos datos de la FIFA, ingresaron a Kansas más de 20.000 argentinos.
0: ¡Wow! Ayer. Impresionante.
3: Es una locura, y te digo que todo lo que están llegando con un tema de los vuelos, que es un lío, es un caos, porque los vuelos demorados, cancelados, conexiones que tenías a través de, no sé, Miami-Dallas, de Miami te mandaron a Washington, de Washington, o sea, con muchos inconvenientes, pero que se tomaron los argentinos el tiempo necesario para llegar, y muchos que llegan por, bueno, transporte terrestre, ¿no? Con un motor, con una camioneta.
0: Claro, de Dallas puedes llegar bien en auto, digo, es un viaje, pero
3: sí, 800 kilómetros.
0: Claro, se banca, de Miami imposible.
3: De Miami te tenés que tomar unos días. Sí. Pero bueno, es parte de la excursión, si llegaste con tiempo, lo haces con 2 paradas y lo podés hacer, ¿no?
1: El estadio tiene capacidad, Pablo, para 73.000 espectadores en un mundial. Sí. ¿Se esperan cuántos argentinos? ¿Más de 40.000?
3: Y acá el cálculo, porque acá hay que tener en cuenta lo siguiente. Mañana vamos a ver en la cancha, en este estadio, con 70.000 espectadores, casi 60.000 van a ver con camisetas argentinas.
1: Pero hay que ver cuántos son argentinos, ahora, claro.
3: Claro, ahora hay mucha inmigración latina que camina por las calles con la camiseta de la selección argentina.
1: Claro.
3: El inmigrante latino es hincha de la selección argentina, es hincha de Messi. Entonces, mañana vamos a ver casi 60.000 camisetas argentinas. De ahí argentinos especulan que van a ser alrededor de 35.000, 40.000 argentinos que van a estar en este estadio.
0: Argentina, es zona,
3: dio,
0: perdona.
3: Alcanza, la dio vuelta.
0: Es zona también de inmigrante mexicano, también. Mucho más, más al sur, más, pero para el norte mexicana. También, claro, sí, como vos decís, sí, tal
3: sí,
0: cual.
3: Mucha,
0: tal
3: mucha
0: cual.
3: Influencia.
1: ¿Cuántas
3: mucha
1: fuentes influencia de agua mexicana viste en Kansas?
3: 200. No, habré visto 20, 25.
0: ¿Pero qué tienen con el agua? ¿Falta el agua? ¿Por eso ponen agua en todos lados o qué?
3: No. Es parte de
1: la infraestructura.
3: La pintoresca que se destaca, claro, se destaca por mostrarte en cada lugar, en cada esquina, en alguna plazoleta, una fuente de agua, digamos.
0: Pero es una zona seca, muy seca que... o no. ¿Medio desértica
3: sí,
0: o no?
3: Sí, te digo,
0: claro. No, claro, ponen porque para contrastar con el desierto.
3: Pero no tiene la humedad de Miami.
0: Claro, eso es genial.
3: Está haciendo calor ahora.
0: Eso es genial.
3: Pero no tiene la humedad de Miami. No tiene la humedad de Miami.
0: Sí, totalmente. Che, Pablo, bueno, no sé, ¿qué más nos querés contar? La verdad que envidia estar ahí. Mañana vamos a sentir de verdad el Mundial, que todavía acá medio que no arranca, pero va a arrancar como loco.
3: Eso es lo que quería contar. Fíjense lo que es la paz de este estadio hoy. Mañana esto será un hervidero y será una verdadera locura. Y será tal vez la envidia sana de muchos que quieran estar acá, pero que no pueden por un tema de dinero. Bueno, acá le mostramos esta parte que hoy, recién estaban preparando el sonido, como les dije, de lo que será. Fíjate lo que es el estacionamiento, que está nada del estadio. Mirá, giro, esta parte que está atrás mío, sí. Acá estacionan los autos.
0: Claro.
3: Y acá, giro así, ahí está la cancha. Sí. Casi que está en la puerta de la cancha el estacionamiento. Pero bueno...
0: Ahora, la cancha no es redonda, no están todos los flancos cubiertos,
3: sí,
0: ¿no es cierto? Por tribunas.
3: Ven que tienen como una media luna,
0: claro.
3: Pero abajo de la media luna hay tribuna, ¿sí? Ve que tienen ahí como un arco con una media luna, es cierto que la construcción está más vertical, no digamos más horizontal,
0: claro.
3: Pero que
0: ¿y de qué deporte es?
3: Abajo también hay tribuna.
0: ¿Para qué deporte
3: esto construyeron? Esto es fútbol americano.
0: Claro.
3: Esto es fútbol americano. Ahora mirá, allá atrás, si ustedes ven atrás, a ver si lo enfoco bien.
0: Sí, como el OVNI.
3: Eso es de béisbol.
0: Ahí está el de béisbol.
1: Cada uno pegado al otro, sí.
3: El de béisbol. Uno pegado al otro. Ahí está el de béisbol. Y sí, otro es el de fútbol. Es donde mañana juega la selección argentina.
0: Bueno, espectacular.
3: Así que en un ratito vuelvo, Pablito.
0: Dale, fenómeno. Te esperamos, Pablo. Sos un capo, ¿eh? Un abrazo enorme.
3: Chau.
0: Chau. Pablo Ladaga, señores, desde el Mundial.
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0: Día feriado, a ver cómo va a estar el tiempo. La buena noticia es que mejora, pero hace mucho frío.
1: 8 grados 2 décimas ahora la temperatura, sensación térmica 7 grados, humedad 54%, el cielo está ligeramente nublado, la máxima para hoy es de 15 grados con cielo despejado a la tarde, ¿eh? Lindo día.
0: Lindo día. Chicos, ¿hay sol o no? Porque me han cerrado acá, cierran las cortinas.
2: Muy buen y muy lindo
0: como si
2: sol.
0: Como si fueran a dormir, chicos.
2: Hermoso
0: cierran
2: sol.
0: Todo.
1: Porque no te
0: hay
1: ven.
0: Sol. Porque no, porque si no refleja, claro, si no refleja, bueno. ¿Qué vamos a hacer? Bueno, algo más, Lola, tenemos 5 minutitos hasta las 11 de la mañana. El tema Pergolini también se habló mucho en el día de ayer,
2: sí,
0: ¿no?
2: Sí, ahora estamos cortando audios, así que lo vamos a tratar en un ratito, si te parece, mientras sí. Terminamos de encontrarlo, porque ayer María Julia Oliván, vamos a poner en contexto, durante la semana, en su programa de streaming, había señalado a Mario Pergolini como acosador. Luego hubo un cruce con Yanina Latorre, donde Yanina Latorre le dijo, bueno, pero Mario Pergolini cambió, hay que saber aceptarlo, no entiendo por qué estás tan resentida. Y hubo un derecho a réplica, porque María Julia se enojó con esa declaración y el viernes habló. Pero ayer en Infama hizo declaraciones, así que vamos a cortarlas a ver qué es lo que dijo, porque implicó más gente. Se viene duro el tema. Vamos a hablar, si te parece, de Teresa Costantini, porque fue otra de las que habló con este fuerte conflicto con Eduardo Costantini, que tiene que ver con que le quiere retirar el apellido Costantini, que no lo use más, barra después de eso la nulidad del matrimonio eclesiástico. Le dio una nota a María Laura Santillán y Teresa decía esto.
3: ¿Cuál es la razón por la que no quiere que uses el apellido? ¿El apellido? Algo así como confusión. Es una familia tan grande que no sé cuál puede ser la confusión. No sé, me parece que es algo que no... Ay, no sé, no me entra en la cabeza.
4: ¿Qué te dicen tus hijos sobre esto?
3: Y que no, que pelee, que no tiene lógica, sí.
4: O sea, los 5 quieren que puedas tener tu identidad.
3: Sin duda. Si hay algo que no me van a quitar nunca es quién soy, mis recuerdos, mi vida y la voluntad que tengo hoy de seguir trabajando.
4: Es una identidad pública, además. Son muchísimos años, casi 60.
3: Son casi 60, ¿sí? Sí, porque cumplo 77 en octubre.
4: Entiendo que tus hijos están queriendo que defiendas eso.
3: Absolutamente. Las dos cosas, en realidad, porque para los hijos el tema de la iglesia también es ¿qué te pasa? O sea, no... ¿Cómo quedamos nosotros? Porque hay una historia que no se puede borrar. No se puede borrar.
2: Bueno, creo que queda clarísimo en esta nota, no solamente lo que ella está atravesando por su nombre, por su apellido y lo que representa para su carrera, sino un dato que siempre nos había quedado la duda cuando nosotros contamos en primicia aquí que estaba sucediendo esto por la publicación de ella en Instagram. Y era qué pasaba con los hijos, porque son 8 hijos, está bien. Calo es muy chiquita, es bebé y justamente es la hija de su actual esposa. Pero ¿qué pasa con los otros 7? ¿Qué posición toman?
0: Pero
2: sobre
0: para,
2: todo los
0: hay...
2: del primer matrimonio, los hijos en común con Teresa.
0: Pero pará, fue políticamente correcta porque no quiso escalar el conflicto. No sé si que no se nos escape. Porque hay un solo motivo por el cual todo esto está pasando. Un solo motivo. La nueva. Eliana Costantini ahora, que ya sí usa el nombre. Este es el único motivo. Me parece que ella algún grado de negociación estará intentando para no salir y decir la verdad de lo que está pasando. Porque no todo lo que dijo...
5: No la nombró, al menos en
0: bueno,
5: ese corte.
0: Bueno, y si no la nombrás es porque querés negociar, porque ella es la primera que sabe perfectamente que todo esto tiene un solo responsable, que es la actual mujer de Eduardo Constantini. No en vano, el tipo se pasó 60 años de ex y nunca le dijo nada el nombre, y de repente ahora se le ocurrió anular el casamiento y sacarle el apellido. Entonces, ella está... Algún grado de negociación hay, porque no salió a prender fuego todo, como cualquier otro, porque también después diría otras cosas. Y es que los hijos ven poco al padre, los nietos ven poco al padre, son millones, ¿no? Son millones de hijos, millones de nietos, y la verdad es que algunos dicen que la está medio secuestrado.
2: Bueno, en esta nota...
0: Todo eso no dijo ella, así que se cuidó mucho. Muy diplomática fue. Muy.
2: Bueno, es que en realidad, ¿por qué tiene que señalarle a la mujer? En todo caso, lo tiene que señalar a él. ¿O es que él no tiene pensamiento propio?
0: Kishi no tiene pensamiento propio. En esto no.
2: ¿No?
0: En bueno, esto vos salís y señalás quién son los culpables.
2: Yo creo que también hay un error cuando hacemos estas cosas. El que es responsable es el tipo. Punto. Dejemos de señalar a las minas. Porque por más que la mina le haya llenado la cabeza o no, eso no lo sabemos. Podemos intuirlo, podemos especular al respecto. Pero la realidad es que el que pone la firma para pedir, para hacer este pedido de la justicia es él. Entonces, ¿a quién hay que señalar es a él?
0: Pero perdóname. Esto no, igual no es una cuestión de género. Lo que tenés que señalar es también qué pasó acá. Si no se hubiera casado con esta chica, esto no hubiera pasado nunca. Entonces vos tenés que señalar la influencia. Porque que tiene influencia. Es normal que en un matrimonio tenga influencia la pareja. ¿Cómo no va a tener influencia? Entonces lo que le está pasando a ella es que es víctima de la influencia de esta mujer en él. No es una cuestión de... dos mujeres peleándose. Y el tipo está en el medio, obviamente influido por la nueva mujer.
2: Sí, pero independientemente de...
0: Obvio que él tiene la culpa, pero también ella, si no, entonces ella no tiene ninguna culpa con el poder que uno tiene cuando está en pareja con otra persona, porque si no señalas que ambos cónyuges tienen poder entre sí para condicionar al otro, porque es normal eso.
2: Una cosa
0: ahora,
2: es tener...
0: Ahora seguimos el debate porque tenemos que ir a las noticias. Son las 11 de la mañana en toda la República Argentina.
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7: 11 de la mañana, 2 minutos en todo el país. En Capital la temperatura 8 grados 2 décimas.
8: Es complicada la situación judicial de Manuel Adorni.
7: El abogado penalista y ex juez Luis María Bunge Campos dio detalles en Radio 10.
9: Adorno está siendo investigado por enriquecimiento ilícito, figura que consiste en no justificar un incremento patrimonial considerable cuando se es funcionario. Acá el problema está en cómo se ven las declaraciones juradas de él. Pero hay otra figura, que es la omisión maliciosa en declaraciones juradas, que es el artículo 268.3. El enriquecimiento ilícito, y acá la pena es de 15 días a 2 años por cada hecho.
8: Martín Menem se convirtió en el primer presidente de la Cámara de Diputados en visitar el Parlamento israelí.
7: El titular de la Cámara Baja se reunió con su par de la Knesset como parte de su visita oficial al país.
8: La engañaron con un falso secuestro de su hijo y le sacaron dinero desde la cárcel.
7: Una mujer fue víctima de una sofisticada estafa telefónica organizada por internos penitenciarios.
8: Los delincuentes la convencieron de que su hijo estaba secuestrado y la obligaron a transferir una suma importante como rescate hasta que la investigación permitió descubrir el engaño y rastrear a los responsables.
7: En Brasil dictaron prisión preventiva para 3 instructores por la muerte de una joven en un salto sin cuerdas.
8: El dictamen se fundamentó en la negligencia grave al lanzar a la víctima de 21 años desde un puente de 40 metros sin las amarras reglamentarias.
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10: Reiteramos, hay reducción de calzada y 3 personas heridas por un choque en Avenida de los Constituyentes al 5200 a la altura de Pedro Rivera. Transitar allí con precaución. 3 personas fueron asistidas y trasladada por personal del SAME. La circulación se mantiene fluida en Buenos Aires, La Plata, en General Paz, en Panamericana y sus ramales, y el ferrocarril San Martín, ya normalizado, recorre de punta a punta. Central de Tránsito 710, Cristian Romero.
7: Mañana fría en la ciudad de Buenos Aires, 8 grados 2 décimas a esta hora la temperatura, 70% la humedad.
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0: 11 de la mañana, 8 minutos en toda la República Argentina. Señora, para comunicarse con nosotros, Anita Gudiño, por favor, ¿eh?
1: Nuestro WhatsApp, 11-23-660-710.
0: Ok, aumentos de colectivo. Nos vamos con Gabriel Sanfilippo a ver reacciones de la gente. Está en Liniers, por supuesto, un día mucho más tranquilo en Liniers que un día común. Mañana va a ser bravo. Gabriel, bienvenido, señor. ¿Cómo va?
2: Pero buen día, señor Duván. ¿Cómo le va? Bueno, a ver... Mañana fresca, si la hay, sin embargo, la gente se calentó,
0: No me diga.
2: Obviamente, claro. En realidad, a ver, tengo que ser sincero. Hay una mezcla de resignación y de, buah, una vez más. Porque recordemos que los colectivos aumentan a partir de hoy un 2%. Esto lleva de los 714 pesos que costaba el mínimo a 728.
0: Pero lo que pasa es que también nadie te va a hacer una revolución por un 2%, ¿no? Es que te la van... Suena feo, no lo voy a decir, pero es de a poquito que te la van poniendo... Bueno, muy de a poquito, entonces no te vas dando cuenta. Y claro, un 2%, nadie va a salir a decir, no uso el colectivo por un 2%. Pero bueno, todo va sumando, va sumando.
2: Pero ¿sabes qué pasa, Pablo? Cuando le preguntamos a la gente... ¿sabía que aumentó? No, pero medio como resignado. Cuando le decimos el 2%, dice, pues, un 2%. Claro. Pero cuando le preguntás a continuación, ¿su sueldo este mes aumentó un 2%? No, ¿qué va a aumentar? Y cuando le recordás que en julio el colectivo va a aumentar otro 2% más, porque en el trimestre mayo, junio, julio, se llevó al 6%, ahí ya la cosa cambia.
0: Sí.
2: Porque en realidad, claro, hay gente que cuando empieza a hacer el número fino de lo que está gastando por día para ir a trabajar y para volver de trabajar en colectivo y tren en algunos casos, claro, la cifra lo lleva a los 4.000, 4.500 hasta 5.000 pesos y hace la cuenta, 5.000 pesos diarios, es una barbaridad de plata.
3: Tal cual, Gaby, vos sabés que esa cuenta ayer, esto que ustedes están hablando con Pablo, una persona que trabaja en el canal, lo primero que me dijo, Colo, otra vez aumenta el colectivo, ¿y por qué? Para él era un peso gigante, porque él no se toma el mínimo, él usa colectivo y tren,
0: claro.
3: Y viene de San Miguel al canal, claro. Entonces se toma el colectivo que ahora aumenta 1.228, más el último tren, 71 mil pesos por mes.
0: Es una locura. Bueno, Gaby, vamos a hablar con la gente, ¿te parece? Si usted quiere.
2: Ya, vamos, es un día feriado, con lo cual en este momento estoy en la parada.
0: Quedó solo con el...
2: Sí,
0: quedé
2: solo.
0: Con el inspector, no.
3: Colectivo, ¿y por qué? Para él era un peso gigante, porque él no se toma el mínimo, él usa colectivo y tren,
0: claro.
3: Y viene de San Miguel al canal,
2: claro.
3: Entonces se toma el colectivo que ahora aumenta 1.228, más el último tren, 71 mil pesos por mes.
0: Es una locura. Bueno, Gaby, vamos a hablar con la gente.

0: en off, y me decía que el tema del sueldo de los choferes sigue estando en stand-by.
1: ¿Sí?
0: Entonces, ojo con la UTA, porque sí, el tema de estos incrementos del 2, el 2 y el 2, es decir, hasta llegar al 6% en el trimestre mayo, junio, julio, todavía no está repercutiendo en los salarios.
1: No, y ni va a repercutir. Bueno, vamos a ver si repercute, lo veo difícil, ¿qué quiere que te diga?
0: Y por ahora las cámaras empresarias del tema no están hablando, porque no, lo que están planteando es que el aumento a duras penas está cubriendo los costos.
1: Sí, sí. No, a ver, siempre
0: la cámara corta, ¿no?
1: Están jugando con fuego, porque de verdad lo que va a pasar es que la gente se va a cansar en algún momento. El ingreso disponible cada vez es más chiquito, cada vez es más chiquito, cada vez es más chiquito. Te van comiendo los costos lentamente, te devoran los ingresos, el sueldo entero. Y bueno, termina mal esto. Termina muy mal. Bueno, cuando vos quieras volvemos. Dale con gente. Cuando vos
0: con
1: lo
0: todo gusto.
1: ¿Ok? Abrazo grande, Gabriel. Gabriel Sanfilippo, señores, con el móvil de Radio 10 en Liniers. 11 de la mañana, 12 minutos.
2: Hasta la una. 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

0: Bueno, hay mucha información sobre Manuel Adorni. Yo tengo algo interesante, pero primero la vamos a escuchar a Rosario Ayerdi con el pronóstico, con el poroteo.
1: El poroteo, bueno. Famoso poroteo. Te lo digo de antemano, ni mires al PRO ni mires al radicalismo aliado, obviamente, a La Libertad Avanza, porque se quedan en los comunicados, porque no van a acompañar una moción de censura, una interpelación. Hay dos fechas que hay que mirar: 23 de junio en la Cámara de Diputados, 18 de junio, que es esta semana, en la Cámara de Senadores. Vamos a ver qué pasa el miércoles en labor parlamentaria. La verdad es que la jugada del Senado estuvo interesante porque para el jueves hay una sesión convocada por el propio oficialismo, por Patricia Bullrich. Y ahí, cuando se confirmó que había sesión convocada por el oficialismo, el peronismo advirtió que iba a pedir una interpelación, una moción de censura. Obviamente que no se había discutido eso, entonces tiene que tener los dos tercios, pero ya llevar al recinto la propuesta te marca quiénes van a salvar o no, quiénes son cómplices o no de Manuel Adorni. Sobre todo la dejan bastante, bastante contra la pared a Patricia Bullrich, porque si Patricia Bullrich quiere ser dentro del oficialismo la que diga que está mal lo que hace Adorni, como lo viene diciendo,
0: ¿cómo va a votar?
1: ¿Qué va a hacer en el Congreso?
0: Pop, a lo mí, que pasa para mí que, se le acaba este engaño de que soy diferente.
1: Tiene dos caminos. O definitivamente rompe y se convierte en la candidata opositora para el 2027 y este es el momento. Se convierte en
0: fuerte,
1: la opción,
0: ¿no?
1: Claro, se convierte en la opción a La Libertad Avanza o se calla la boca y vuelve a hacer lo que la Casa Rosada quiere.
0: Pero ahí ya nadie más le cree que es diferente o que se está diferenciando o que ella tiene valores diferentes.
1: Sí, se lo dijo a Manuel
0: Adorni. Para mí esto tenía cuerda muy cortita.
1: Lo de Bullrich opositora.
0: Y claro, porque no puedes jugar a estar en el medio todo el tiempo. En algún momento te tenés que definir o van a venir situaciones en donde si no te definís para un lado, quiere decir que estás del otro. Entonces no jodamos más con la mentira de que Bullrich es diferente. Si vota a favor de que Adorni se quede en el gobierno, que no nadie le crea jamás nada más a Bullrich de que es diferente de La Libertad Avanza, que se deje de joder, es una hipócrita, una chanta.
1: Y tampoco al PRO, ¿no? Porque el titular del bloque del PRO en el Senado salió a decir que Manuel Adorni venga a dar explicaciones como jefe de gabinete y Milei lo tiene que correr a Manuel Adorni, pero no van a participar de una interpelación o moción de censura. Lo que están presionando por estas horas, igual Mauricio Macri está viajando para el Mundial, pero sigue de cerca, lo que están presionando justamente y que no lo consiguieron durante este fin de semana es que Milei lo eche a Adorni o que Adorni renuncie.
0: Eso les lo sacaría del problema.
1: Y sí,
0: y a Bullrich también.
1: Y a Bullrich también. No lo consiguieron. Y por lo que nos dicen, no lo van a conseguir. Milei está dispuesto a sostenerlo a Adorni. Adorni tiene mucho, pero mucho miedo a ir preso. Y él cree, aunque se puede discutir esto, si es mejor entrar como jefe de gabinete, como Oropi o no, pero él cree que se complica más su situación.

0: desde el llano. Entonces no quiere saber nada con renunciar a la jefatura de gobierno, a jefe de gabinete. Por otro lado está lo que va a pasar en diputados el 23 de junio, que tampoco tiene, se laburó en comisión y que necesita los dos tercios para que se avance en una interpelación y en una moción de censura, o se le diga a las comisiones que la siguiente semana se tiene que discutir. Esto no le hace nada mal al gobierno, nada bien al gobierno, porque aunque no sea esa semana y sea la otra, seguimos hablando del escándalo Adorni. Tampoco en la Cámara de Diputados miremos al PRO y miremos al radicalismo. ¿Qué tenemos que mirar?
1: A ver.
0: Martín Yarlora se posicionó fuerte con este tema y los cordobeses son los que pueden quitarle el apoyo al gobierno que le vienen dando en estos dos años con respecto a la figura de Manuel Adorni. Hablo de Martín Yarlora porque hablo de los gobernadores. Y entonces, si hablo de los gobernadores, con los votos de los gobernadores cordobeses, con el voto del gobernador tucumano y con el voto, los votos de Catamarca, gobernador de Catamarca, te dije tres peronistas, unos más cercanos a lo que es el peronismo tradicional, dos
1: con
0: que ya llora. Bueno, con eso alcanza para discutirlo, no esta semana, porque están los dos tercios, pero sí, sí puede ir a comisión y volver.
1: Pero discúlpame, entonces, con la moción de censura en el Senado, ¿después tiene que ir a diputados?
0: No, se trata en una cámara.
1: Con, o sea, una cámara, claro, que lo censure y ya se va.
0: Se trata en una cámara.
1: ¿Pero para hoy, ya se va con eso?
0: Sí, se trata en una cámara.
1: No necesitan las dos cámaras.
0: No necesitan las dos cámaras, se trata en una cámara. ¡Apa! Por eso, pero los números son más favorables en la Cámara de Diputados cuando empezás a hacer el poroteo en serio. ¿Por qué? Porque tenés justamente estos bloques divididos que te pueden llevar a algo más. Obviamente que te estoy sumando a Provincias Unidas, te estoy sumando a la coalición cívica, te estoy... Ahora, hay todos esos bloques de dos o tres diputados, aunque no tengas al PRO, incluso quizás con algún PRO ausentándose y demás, te puede llegar a alcanzar. No pensemos en la semana del 23, porque necesitas los dos tercios. Pensemos hacia adelante, que puede ir a discusión, que se discuta, y pensemos hacia adelante. El gobierno, de todos modos, sigue ganando tiempo, aunque seguimos hablando del tema.
1: Miren, para Adorni lo que le correspondería en realidad es un juicio político por haber cometido delitos en el ejercicio de la función pública.
0: Lo que pasa es que vos el juicio político lo podés hacer con el resto de los funcionarios.
1: No.
0: Acá es más
1: acá
0: sencillo.
1: Acá es más simple. Porque,
0: claro, es más simple, por eso.
1: Digo,
0: porque es la figura del jefe de gabinete.
1: Totalmente. La moción de censura tiene menos requisitos que el juicio político. Es decir, por cosas más simples lo podés echar con la moción de censura que no pasa con otros ministros. ¿Por qué? Por la gran responsabilidad que tiene un jefe de gabinete, que administra, es el jefe de la administración, claro, pública, administra el presupuesto. Entonces, digamos, frente a mal comportamiento es más fácil echarlo que a un ministro que tenga que hacer un juicio político. Bueno, la cuestión es que no requiere causales jurídicas explícitas. Entonces, ¿por qué podrías echarlo con una moción de censura? Disconformidad con el rumbo de la gestión, que no sería el punto de muchos diputados, aunque de algunos
0: no,
1: sí.
0: Ahora no está en discusión esto.
1: No sé,
0: claro.
1: Pero esto sí, falta de ejemplaridad institucional, cuestionamientos éticos o políticos que afecten la credibilidad pública del funcionario, como por ejemplo inconsistencias en declaraciones patrimoniales o mentir ante el Poder Legislativo.
0: Todo
1: es
0: eso.
1: Es obvio que cumplió todo. Mintió en sus declaraciones, le mintió al Poder Legislativo. Ya está, nadie...
0: No, los argumentos están claros que los tiene.
1: Nadie que diga, a mí me interesa lo institucional, lo republicano, puede no votar a favor de echarlo a Adorni, porque se cumplen, pero perfecto. Mirá que es difícil que un tipo le mienta de esa manera al
0: sí,
1: Parlamento, quedando tan evidente. Y después
0: escenario,
1: que lo asuma.
0: Acordate de ese escenario, Milei y Karina yendo a escucharlo, todos los ministros obligados también a copar los palcos para aplaudir a Manuel Adorni. Toda una gestión mintiendo. En realidad no está solamente mintiendo el jefe
1: de
0: gabinete.
1: Quiero ser bastante institucional para que vean por qué no puede mentir un jefe de gabinete. Porque como administra el presupuesto nacional, es un tipo que tiene que tener una gran credibilidad, una gran seriedad. Y además tiene que por lo menos decir la verdad cuando va al Congreso. Bueno, el tipo le miente, y por ejemplo, qué mayor mentira que mentir en tus declaraciones públicas? Eso es flagrante. Además, estamos hablando de mentiras que él reconoció. Sí, claro. No que yo le digo que mintió.
0: No, no, ya, o ya la oposición. Está públicamente explicado por él mismo.
1: ¿Sí? Entonces, si mentís en tus declaraciones patrimoniales, que es ya una mentira institucional muy grave.
0: Sí, no, y pero además está admitiendo al Congreso, un delito, no solamente eso, también está admitiendo un delito.
1: Digo, esto para que los chantas del PRO y los chantas radicales no tengan de qué agarrarse, uh-huh. Porque ¿de qué van a agarrarse para no votar?
0: No, igual no les importa.
1: Está bien,
0: mucho.
1: No les importa. Sí. Pero digo, nunca más hablen de institucionalidad. Y les cuento algo, que es un dato que hoy tira Buñazki, pero que en realidad la primera que contó esto, nosotros lo dijimos también mucho antes, fue Marcela Pagano. Acuérdense que Marcela Pagano dijo, guarda que hay recepción de fondos que vienen en una billetera cripto durante el momento en el cual Manuel Adorni estaba en función pública, después de diciembre del 2023. Hoy Buñazki dice, por lo menos hay una muy conocida billetera virtual con nombre y apellido, las nominadas, donde vos estás con nombre y apellido, que son controladas, esas son controlables, le llegaron $100,000 a Manuel Adorni. Acordate que él dice que deja de hacer operaciones cripto en 2018. Entonces, ¿cuál es la explicación que va a dar Adorni? Porque este dato ya está en manos de la justicia. ¿Se acuerdan que en su momento Policita le pidió información a las billeteras virtuales? Entonces, lo que contaba Marcela Pagano, es que no es que acá le pagaron $100,000 de coima. No, no decía eso ella. Ella decía que Adorni tenía millones de dólares en una billetera innominada, es decir, esas, las secretas, que es rastreable a dónde fue la plata y demás, pero esta billetera innominada no tiene nombre. De esta billetera, con muchísima guita, se automanda Adorni plata su billetera nominada. Ella decía, tal vez por un error o no se entiende. Porque además, ese es el camino para hacerte de la guita. En general, lo que hacen es de la innominada, se la mandan a una billetera también innominada de un exchange trucho. Por ejemplo, el que tenía el jubilado de Tigre. Jubilado de Tigre no era un tipo pobre. El hijo es mega millonario. Y el abogado de esa gente es el mismo abogado de Adorni. ¿Sabían eso? Ledesma. Bueno, ¿vos qué hacés? Tenés tu billetera innominada, plata en recontra negro, te la mandás a la cuenta de un exchange trucho, donde vos después pasás y te llevas el bolso con $1,000,000, $100,000, $50,000, lo que vos quieras. Adorni no hizo eso. Adorni hizo una cosa peligrosa, que es mandar plata de esta billetera secreta a la billetera que dice Manuel Adorni. Y por lo menos hizo eso con $100,000, según Pagano, lo hizo 3 veces. Ahí estás en el horno. Porque vos no solo tenés que explicar esos $100,000 de dónde vienen, sino de dónde te los mandaste y por qué. Y cuando se haga, siguiendo la reconstrucción con la blockchain, vas a llegar a una billetera sin nombre. Entonces le vas a preguntar a Adorni, che, esta billetera sin nombre te mandó plata, explícame por qué. Porque o es tuya, o es de alguien que te pagó $100,000 y te está coimeando.
2: Y si es suya, ponele que él dice que es suya.
0: ¿De dónde sacó la plata?
2: Que suya, tiene que decir igualmente de dónde la saca.
3: Claro, bueno, el origen del dinero.
1: ¿Qué se supone?
3: En la declaración jurada estoy buscándolo. No, pero él declaró.
1: No, pero estoy hablando de la parte negra.
3: No, ya sé, ya sé. Digo, pero estás diciendo lo de Buñazki. Igual es muchísima menos guita. Él declara tener hoy, exacto, en Bitcoin. Declara tener criptomonedas.
0: Sí, pero eso es lo que justifica los
3: aparte. No, él declara aparte. Declara depósito en dólares cash, y aparte un monto en criptomonedas, sí, sí, pero muy inferior a ese que está diciendo.
1: Esto es negro totalmente.
3: Sí, Tony.
1: Y él lo declaró. En su momento, evidentemente, borracho de impunidad, hizo esta operación que ya está en manos de la justicia antes de todo este escándalo y que va a terminar siendo tal vez el problema más grave, más grave de Manuel Adorni. Porque, como vos decís, si él dice, esa billetera de blockchain es mía y, por ejemplo, tiene $3,000,000, bueno, muchacho, que pase el patrullero. Claro. Contaba Mauro Federico, que en algún, no sé, a ver qué dice usted, que es compañera de Mauro Federico, Rosario.
0: Lo que diga Mauro, no sé qué vas a decir, pero está bien.
1: Bueno, él dijo que en el gobierno llegaron en un momento a no descartar que pudieran ordenar la detención de Manuel Adorni. ¿En el gobierno pensaron que eso puede pasar? Si no lo pensaron, que lo vayan pensando, te digo. Pero si esto camina, si esto crece, que lo vayan pensando. Pero bueno, hoy no, a mí no me parece razonable. Que, se ve que no le tienen mucha fe.
0: Que, no, lo que pasa es que al final del camino, ¿no? O sea, pero primero la justicia tiene que avanzar.
1: No, él
0: primero...
1: dijo, ahora, bueno, vamos a esperar un poquito. A mí también me parece mucho que vaya a ir un patrullero a llevárselo. Ay, claro. Sobre todo porque no es peronista, sino sí, digo, que casi seguro que iba el patrullero. Sí. Pero bueno.
0: No, lo buscás con chaleco. Pijama,
1: y con chaleco.
0: ¿A dónde lo van a buscar, no? El tema, ¿a qué domicilio?
1: Sí, tiene varios. Sí. La cuestión es que, esta situación, tarde o temprano, también tiene que ver con Libra. Si él tiene 3 millones de dólares en una billetera virtual sin nombre, yo no tengo ninguna duda que esa plata viene de Libra, porque las coimas, yo no escuché, que las coimas se paguen en cripto. ¿Y por qué es difícil que las coimas se paguen en cripto? Por esto que estamos diciendo. Porque la blockchain es un edificio que está construido todo en bloquecitos, te rastrean. Entonces, si vos de repente terminás rastreando una billetera y descubrís que de un empresario que te mandó plata a vos, y estás más muerto que vivo. Entonces no es razonable pensar que las coimas se pagan en cripto. Yo digo que es más bien difícil. Se pagan al viejo estilo. Bolso y chau. Y si te he visto no me acuerdo. Digo, era más fácil para... No, claro, más fácil, pero iba con pito y cadena. ¿Por qué el arma de los criptos? Justamente porque él cree que puede probarlo. Porque con el cripto podés probar. Podés probar una parte. Tengo esta billetera que tuvo tanta plata. Lo que él no va a poder probar es que esa billetera era de él. Eso no lo va a poder probar. No hay forma de que lo pueda probar Manuel Adorni, principalmente porque es mentira.
4: Claro, además.
1: Él compró esa billetera, por la cual pasó mucha guita, pero no cuando era de él. Entonces va a ser muy difícil. Pero bueno, si este camino de las billeteras legales con 100 mil dólares o más se fortalece, está listo Adorni, está listo. Ahí sí va a ser un bye bye por evasor, por enriquecimiento ilícito, por mentir, por esto, por lo otro, y va a ser el final de él. Si el gobierno quiere esperar a eso, bueno, fenómeno.
0: Sí. Esperar a eso. Por lo menos se muestra dispuesto Javier Milei y Karina Milei a sostenerlo. O sea, recibió mucha presión de los propios, porque ya el gabinete no quiere saber nada, el PRO no quiere saber nada, el radicalismo más allá de la oposición. Javier Milei por estas horas está diciendo lo sostengo a Manuel Adorni. El Milei avance está... tiene que venir o del Congreso o claramente de la justicia.
1: Yo no sé si vos escuchaste, pero hay muchas versiones de que Milei está pasando un muy mal momento anímico. Está de vuelta intratable, imposible de escuchar una palabra que no sea la que él quiere escuchar, imposible de dialogar con nadie que ose opinar un centímetro diferente.
0: O que le recomiende algo, sí, directamente.
1: Está en su peor momento de irritabilidad y de intolerancia a cualquier consejo, opinión y demás. Y eso también explica por qué pasa lo de Adorni. Porque vos decís, bueno, todo el día debe estar la gente diciéndole, no, no, los ministros ya aprendieron. Cerrá la boca. ¿Querés quedarte en el gobierno? No le digas nada.
0: No hablan directamente con
1: el presidente. Solo llamá para decir maestro, masterclass, TMAG, al NOLSAL.
0: Pero el vínculo, ¿sabes cuál es?
1: O sea, tiene que decirle boludeces.
0: El vínculo del gabinete con Milei es a través de las redes sociales con esto.
1: Sí.
0: O sea, él reposteando a sus ministros, a Kirchner y demás en las redes, pero después es eso, es no hablar con el presidente, porque además la gestión va por otro lado.
1: Pero Rosario, mirá qué peligroso tener un presidente al cual nadie le puede decir algo diferente porque pone en riesgo su cargo. Entonces se crea lo del diario de Irigoyen, que igual Beto Moscardi me va a llamar a putear, decir que el diario de Irigoyen fue un invento, sí, del peronismo y demás, que no existió nunca. Está bien,
0: el
1: fenómeno,
0: Twitter de
1: pero
0: Irigoyen,
1: el concepto
0: sí,
1: es fuerte.
0: Quedó, sí,
1: claro. Si vos tenés un tipo que a la menor opinión diferente te ejecuta en tu cargo público, lo que genera es que nadie nunca más te contradiga y un día te van a decir, che, estás en bola. Es la fábula del rey desnudo. Es la fábula del rey desnudo. Bueno, 11:30, noticias en Radio 10.
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5: 11:31 en todo el país. En Capital la temperatura 10 grados 2 décimas.
6: Pese al aumento acordado con el gobierno, gremios docentes universitarios vuelven a parar esta semana.
5: La Asociación Gremial Docente de la Universidad de Buenos Aires y la CONADU Histórica rechazaron el acuerdo y convocaron a un nuevo paro que comenzará este martes 16 y se extenderá hasta el sábado 20.
6: Volvió a aumentar el boleto del colectivo en el AMBA.
5: Informa Gabriel Sanfilippo.
7: Algunos pasajeros todavía desprevenidos no se enteran que hoy aumentó el colectivo otra vez un 2%. Pero esto no va a terminar aquí porque en julio habrá otro nuevo aumento del mismo porcentaje. Y los pasajeros de alguna manera se lo toman con soda.
8: No sabía, no tenía ni idea que aumentó eso otra vez.
7: Bueno, prepárense porque tiene un 2% hoy, un 2% el mes que viene.
8: Y es, realmente estamos trabajando para pagar el boleto.
7: ¿Y su sueldo aumenta un 2%?
8: No, el sueldo no aumenta.
7: Gabriel Sanfilippo, Radio 10, siempre noticias.
6: Donald Trump amenaza con arancel del 100% al champagne y al vino francés.
5: Antes de la cumbre del G7, el mandatario advirtió que la decisión se tomará a menos que París elimine sus impuestos sobre servicios digitales a empresas tecnológicas estadounidenses.
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9: Atención a los conductores, el choque en el puente Pueyrredón entre un camión y una moto. El motociclista resultó con heridas. Circular con máxima precaución. Puente Pueyrredón en dirección a Constitución con registro de este incidente vial. Continúa la reducción de calzada en la avenida de los Constituyentes al 5200 cuando chocaron un camión y una camioneta, un utilitario. El ferrocarril San Martín normalizado, los subtes y también los trenes operando con cronograma similar a día domingo. Central de Tránsito 710, Cristian Romero.
6: En Buenos Aires, 10 grados 2 décimas, la temperatura, cielo despejado, humedad 69%.
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0: Adorni lo bancan porque acá hay un sistema de sobresueldo. La 40 lucas de Adorni la cobran todos los ministros, los secretarios. Y Milei y la hermanita se deben llevar 100 si los otros se llevan 40. Entonces, por eso lo defienden. Si se les cae el sistema, van todos presos. You're
1: unbelievable. Yo me pregunto, ¿quién le paga a los costosos abogados a Adorni? ¿Quién lo banca? Porque si tuvo que pedir tantos préstamos para comprar sus propiedades, no tenía mucha plata. ¿Qué tanto tiene que tapar? ¿A quién oculta? ¿A quién cubre? Es una vergüenza, es una vergüenza.
2: Quería comunicar que la FIFA autorizó que los reportajes se pueden hacer en español también, en castellano. Eso es a partir de hoy, porque todo estaba prohibido, que castellano no. Bueno, hubo quejas. Es más, México tiene el habla castellana. Que sigan muy bien. Gracias, soy Carlos de Aguirre.

0: 11:38 en toda la República Argentina. ¿Apareció el cuco del Mundial? ¿Apareció uno, verías? No. ¿La está rompiendo?
1: No, por ahora no, porque los resultados que se han dado.
0: ¿Están de acuerdo ustedes? El perro, ¿ayer está de acuerdo?
2: Bueno, ayer el 7-1.
1: No, pero no es un cuco ese. Bueno, jugó Alemania con bueno, Curazao. Bueno. Era el resultado mínimo que tenía que pasar.
2: No, el 1 de Curazao nos sorprendió.
1: La verdad que fue lo que hizo.
2: Sí, porque no tenía ni que hacer un gol. Pero claro, bueno, lo festejamos.
0: No lo vi.
3: Lo dejaron zapatero.
1: Sí, fue un ratito en donde a Alemania le costó marcar la diferencia. Fue superior desde que empezó hasta que terminó el partido. Y en el medio de eso apareció un gol de Curazao. Lo único
0: que sorprendió. Empatado 0-0
2: después de 1-1. Hoy hay que mirar a España.
1: Sí.
0: Pensé que te había sorprendido el 1 de Curazao por alguna otra cosa.
1: No, el arquero no. No, en cuanto a resultados, hasta acá es todo más o menos lógico. El empate entre
2: Brasil.
1: Pero Marruecos es una de las revelaciones de hace bastante tiempo.
2: Sí, por eso Marruecos,
1: ¿no?
2: ojo.
0: Pero sorprendió para mal. Yo digo, sí, ¿cuál sorprendió para bien? No. ¿Cuál es el cuco? Ninguno.
1: Por ahora
2: mañana
1: no, porque
2: Argentina la rompe todo.
0: Ojalá. Posible. Con Argentina. Igual acordate que hay que ir de menos a más.
2: No importa.
1: Jugó bien Haití en lo que fue derrota frente a Escocia. Sorprende porque viene siendo la selección.
0: Se comieron un escocés, me dijeron.
1: Pero después terminó siendo Escocia quien le ganó a Haití. Después, la sorpresa negativa es la derrota de Turquía, que perdió contra Australia 2-0, pero bueno, no en cuanto a cuco, cuidado con este, hasta acá no pasó. Hay que ver qué pasa hoy, qué sucede con España dentro de un rato nada más a la 1:00 p.m.
0: ¿Qué pasó con el paraguayo pobre que metió el gol en contra?
1: No, no. Lo
0: me dio una pena, dije, este lo matan.
1: No, lo más...
0: Están prendiendo fuego la casa en Paraguay en este mismo instante.
1: Lo que se puede destacar es la superioridad, notable superioridad de Estados Unidos contra Paraguay. Sí. Hasta acá la decepción del Mundial es Paraguay.
3: Y la sorpresa de Estados Unidos.
1: Y la sorpresa es la diferencia futbolística que hubo y física. Porque los estadounidenses le pegaron un baile a los paraguayos.
3: Sorpresa.
1: Que nunca estuvieron en el partido. Es más, no sobró un tiempo. Sobraron 60 minutos de partido. Con la primera media hora se terminó el partido con una superioridad notable del equipo.
0: Ahora,
1: el
0: Pochettino
1: contra el de Alfaro.
0: Al revés estaba la camiseta. Para mí la camiseta era más...
1: Es que uno juega con la titular y uno juega con la suplente.
0: Era más, si más de Paraguay. Los colores
2: y
0: la de Paraguay parecía la de Estados Unidos.
1: Sí. Y hubo varios partidos en donde hubo camisetas invertidas y la suplente termina sorprendiendo porque parece la titular del rival.
0: Por eso, rarísimo. Pero bueno, hay un morocho que la rompió toda.
1: ¿En qué país?
0: En Estados Unidos. Pero qué bien juega el fútbol ese
1: pibe. A ver, lo que viene sucediendo en Estados Unidos en los últimos tiempos es que, al igual que Japón, que hace muchos años invirtieron guita en llevar futbolistas extranjeros de calidad, pero ya más veteranos, le terminaron dando una impronta a esos países. Japón, que ayer jugó un partidazo contra Países Bajos, contra Holanda, empatando sobre la hora, pero generando muy buen juego y físicamente están impecables. Y Estados Unidos lo mismo, ya no es que corren nada más, además juegan. Bueno, eso es lo que empieza de alguna manera a emparejar esos países los clásicos.
3: Y
1: ¿no?
3: hizo que el público empezara a enganchar también con el Mundial, porque viste, claro, con el patriotismo que ellos tienen, cuando ya ganó el partido, dice, che, pará, mirá que empezamos a ir muy bien acá.
1: Bueno, fíjate que a diferencia del anterior Mundial de Estados Unidos, cuando aparece el famoso doping de Maradona, a este ya los estadounidenses tienen una liga como la MLS, que compite con figuras relevantes, con estadios llenos, y empiezan a transformarse, ni loco en una potencia, pero sí en una selección que le va a dar trabajo a las más grandes. Por ahora, la única que hizo lo que tenía que hacer es Alemania, que goleó a Curazao con absoluta tranquilidad. Países Bajos sorprendió no poder ganarle a Japón, pero sorprende gratamente el juego de Japón. Y ayer, me olvidé, porque esto es noticia hace un ratito. Suecia le ganó 5-1 a Túnez. Túnez rajó al técnico. Y no es la primera vez que la selección de Túnez raja al técnico en pleno Mundial. En el año 1998, en Francia 98, Túnez perdió los dos primeros partidos y la Federación rajó al entrenador.
0: No sabe nada de fútbol.
1: Y este año hace lo mismo. Pierden un partido, rajan al técnico. Escucha, y bueno, van a quedar en la historia.
0: En términos de color, te sorprendías vos por ver a la actriz de Hollywood, Anya Taylor-Joy, de Argentina. Pero ¿sabés que es argentina, no? ¿No sabías que es argentina?
2: No.
0: Es más argentina que el mate.
2: ¿Ah, sí?
0: Sí, claro, por supuesto. Es de familia argentina.
2: Ah, no.
0: ¿No sabías que yo soy amigo del hermano, no?
4: Bueno, vos sos amigo de todo el mundo.
0: No, pero
1: no, mucho no,
0: amigo, no, amigo, no. Muy amigo. Bueno, ahora estoy peleado, pero
4: toda mi vida.
2: Como con todos
3: ya no sos amigos.
0: Como con varios amigos. Sí. No.
1: Bueno, pero con la princesa
0: de toda mi vida. Yo la conozco desde que era así.
4: No, no,
0: con
4: no
0: la
4: sabía.
1: Reina Máxima también.
0: Escúchame, los padres sí, la con la Reina Máxima hicieron el mismo grupo.
2: Claro.
0: El papá y la mamá los recontra conozco de toda la vida.
4: Ahí con está.
0: Esta chiquita la vi nacer, poco menos.
4: Y ahora no.
0: Bueno, ahora no la veo, pero más argentino. ¿La escuchaste hablar?
4: No.
0: Habla más porteño que vos.
4: Bueno, yo no soy porteño.
0: Y encima, pará, al novio le hizo poner una remera argentina.
1: Un pollerudo.
0: Y le dijo, ponete la remera argentina, pelotudo vos.
1: Un pollerudo.
0: No, más argentina que el más. Obvio que va, porque apareció en el partido de Estados Unidos.
4: Listo, sí, yo no lo,
0: con la remera con la de Argentina. Con la camiseta, una especie de camiseta argentina, además. Es más argentina que el mate. Sí, sí.
4: Yo vi el partido de fondo. Lo primero que vi es...
0: Por eso.
4: Pero Estados Unidos con esa camiseta me parecía que era Paraguay. Pero no vi detenidamente las dos horas el partido.
1: Y otro detalle...
0: No, pero digo, ¿no la viste a ella con la camiseta
4: argentina? No la vi. No.
0: Ah, pensé que te había llamado la atención que estaban mirando.
4: No, lo que estaba mirando era lo de Tom Cruise con Victoria Beckham. Me pareció un desubicado.
3: No, son muy amigos. No, nada que ver, son muy amigos. Era un homenaje en el Paseo de la Fama que se le hacía a David Beckham. Estaban sentados en una hilera de sillas y en un momento donde están hablando bien, David está dando el discurso y demás, Tom Cruise, que estaba sentado e invitado porque es íntimo amigo de la familia, le toma la mano a Victoria y le besa la mano, claro, y se la aprieta.
0: Es Tom Cruise.
4: Pero la cara de ella quedó en evidencia como amigos. Que él era un desubicado.
3: No, yo creo que es el mal pensamiento tuyo.
4: No sé, me pareció horrible.
0: ¿Te
4: parece?
0: Es Tom Cruise, chicos.
4: No,
0: amigos.
4: Yo
0: no,
4: pero es necesario que le bese en la mano.
0: Para que Tom Cruise vaya a cuando te ponen una estrella, ¿no? Porque le ponían una estrella en el Camino de la Fama.
3: Sí. A David Beckham.
0: A David Beckham. Que vaya Tom Cruise, flaco.
3: Pero son íntimos, íntimos.
4: Está bien, si son íntimos, son íntimos. Pero la cara de ella fue rara, lo miró como diciendo, ¿qué haces?
3: No sé.
4: Mira, acá
0: yo...
4: me dan la razón.
0: Tom Cruise. También fue a ver el fútbol con ellos.
3: Sí.
0: También fueron a ver el mundial con ellos, ¿no? Que Beckham es un tipo, a pesar de ser inglés, un tipo hoy de
1: muy
0: los más
1: relacionado
0: importantes
1: al fútbol de los Estados Unidos. Claro, es el quien maneja el fútbol del Inter de Miami y uno
0: y
1: de los.
3: Y Tom Cruise nunca está lejos de la plata.
0: No,
3: y
0: no,
3: si la genera el fútbol, también estará ahí.
0: Sí, sí. La tiene clara.
3: Siempre
0: sí, sí.
3: Cerca de la plata. Bueno, la cientología tiene una gran relación con el dinero.
0: Totalmente. Después otra cosa loca que pasó con ricos y famosos, ya que veo que es el tema que te gusta, Colo, te cuento esta. En el Gran Premio de Fórmula 1, Lewis Hamilton va con su novia, qué sé yo, que es Kim Kardashian. Cuando Kim Kardashian, que estaba en el sector VIP y demás... Pero además fue vestida como para una gala, como una fiesta, ¿no? Como un casamiento.
3: Eso que vas a contar sí
0: insólito,
3: que fue peligroso.
0: Fue rarísimo. Pero ella pasa cuando bueno, esto es raro. Cuando están los tres ganadores del Gran Premio de Fórmula 1, hay como tres... ¿cómo se llama? Podio. No, podio no. Que al lado de la
1: tarima.
0: Hay como tres tarimas donde ellos apoyan el casco, tienen una botella de agua y una...
1: Espumante.
0: Todavía no. Esto es abajo.
1: Ah, abajo.
0: Y una toalla, que es la toalla del ganador, la toalla del que salió segundo y la toalla del que salió tercero. Por supuesto, cuando después que se hablan, hacen un reportaje, se van para el podio, eso queda ahí y siempre lo agarra alguien de tu equipo. Pasó Kim Kardashian... Y agarró la toalla del ganador del Gran Premio de Mónaco, que era Kimi Antonelli.
1: Claro.
0: Desubicadísima, manoteó la toalla, como le habían tirado champagne de arriba, qué sé yo, y lo usó para secarse. O los anteojos, o las manos. Se llevó la toalla del ganador del Gran Premio. El tema es que la escracharon después, porque está el video, y se armó un quilombo tremendo. De que porque esta mina se había robado
4: la toalla del ganador.
0: Su novio había salido segundo. Pedile la toalla a tu novio. Pedí una toalla por ahí. Bueno, se armó un quilombo que ella le tuvo que mandar después la misma toalla y le hizo bordar para Kimi de Kim, ¿no? Todo un quilombo que yo y le mandó la toalla.
3: Pero lo hizo de ignorante, no sabía el
0: de burra,
3: significado
0: sí, no,
3: de la,
1: de
3: la
1: se
3: toalla.
1: Limpiar
3: no sabía,
1: la cara.
3: Claro,
0: vio,
3: no
0: vio
3: sabía
0: una
3: ni siquiera que
0: la
3: era
0: casó,
3: un, claro, no sabía que era un elemento importante dentro de todo el folclore de Fórmula 1.
0: Fue gracioso, ¿no? Fue gracioso, la verdad que fue gracioso. Bueno, Lola, ¿qué más?
3: Bueno, nos vamos, si te parece, con María Julia Oliván. Ya hemos adelantado hace un ratito que esta semana fue noticia porque en su programa de streaming lo señaló a Mario Pergolini como acosador, donde luego tuvo un cruce con Yanina Latorre, un derecho a réplica el viernes. El cruce había sido porque Yanina lo que planteaba era, bueno, una persona puede ser machista y luego cambiar. El problema es que acá no estábamos hablando de machismo, estábamos hablando de acoso. ¿Qué es lo que pasó luego? Ayer di una nota para Infama y también ustedes lo reflejaron en Duro de Domar. Así que vamos a escuchar dos audios cortes, uno que es María Julia hablando de esa situación de acoso que habría vivido con Mario Pergolini en una oficina. Escuchemos esto.
5: No, él me llamó tres veces, fueron o cuatro, a hablar. Cuando procuraba irme, bueno, había una como un forcejeo. En lo que pasaba en esa oficina no voy a contar más detalles. También pasaban cosas en los camarines de Canal 13 con otras personas. Me consta porque yo trabajaba en Canal 13 también. Pero yo no voy a ir a la oficina a ese recuerdo que me hace mal.
6: Pero sí dejar en claro que avasallaba tu cuerpo, digamos. Que el forcejeo tenía que ver con avasallar tu cuerpo, tu feminidad, tu persona, vos como mujer. Eso dejarlo en claro. Porque no es un detalle menor, María Julia, vos lo sabés.
5: Obvio. Ya me apretaba, me insistía, cuando ya, bueno, no pasaba nada, o sea, bueno, no pasaba nada, no pasaba lo que él quería, me iba.
3: Esta es una parte donde ella narra, específicamente cómo era esa situación de acoso. Pero ahora vamos a escucharla también en este fragmento, en esa misma nota, donde se le pregunta si hay otras personas que hayan atravesado esa misma situación o una situación parecida con Mario Pergolini y si ella sabía de otras mujeres que habrían pasado por esto. La pregunta se la hace Cola de Barbieri y María Julia contesta.
7: ¿Escuchaste de alguna otra colega, productora, que haya vivido algo similar a lo que vos viviste con Mario? ¿Que esa mujer, esa persona haya vivido algo así también?
8: Yo escuché cuando lo hizo público Romina Mangel, después lo que sí, no otra colega, no escuché.
9: Porque hace un rato hablabas de situaciones.
8: Las personas que trabajaban en Canal 13,
9: eso.
8: Cosas que pasaban en CQC cuando yo estaba ya en otro programa, en horas más acá, digamos, más, y me contaban cosas, o cuando iba de invitada en un programa, porque ya, bueno, somos conocidos con la gente, qué sé yo, o de vestuario, o de maquillaje, me contaban cosas que pasaban, pero a mí no me constan, no las vi, me las contaron.
3: Bueno, tengo entendido que ayer en Duro de Domar, una de tus compañeras estaba hablando en ese momento con María Julia, mientras estaban haciendo el informe, y María Julia dijo que va a accionar legalmente, ¿no es así?
0: Sí, que ella quiere accionar legalmente, que puede haber una instancia de prescripción, pero que ella igual buscaría la figura de el derecho a la verdad o el juicio por la verdad, que es un juicio netamente destinado a saber si algo pasó o no pasó, que sí podría accionar ella por daños y perjuicios, y que ella, me imagino, también prevé que, al contrario, ya puede ser demandada por Pergolini, con lo cual ella dice, no, yo quiero demostrar que esto fue verdad. Y tiene un montón de testigos, ¿eh? Tengo entendido que tiene un montón de testigos, porque ahí vos, ¿cómo lo probás esto? Y bueno, contás el momento que te pasó, que vos se lo comentaste a colegas tuyos.
3: Franco Torquia contaba ayer que María Julia se lo había contado hace 10 años. ¿Eso serviría como testimonio?
0: Sí, por supuesto. Y después tu familia también, las consecuencias de todo eso. Acordate que ella después contó que por lo que había pasado la mandan a España. Después cuando vuelve a España la echan. Y ella justo había comprado un departamento, iba a pagar las cuotas, la verdad, la pasó horrible. Lo de Romina Mangel, yo no lo había escuchado antes, pero ella dice que lo contó públicamente, bueno, no sé.
3: Yo había escuchado...
0: Yo creo que ahora la van a ir a buscar a Romina para...
3: Obviamente, ¿no? Obviamente. Yo de Romina había escuchado otra situación con otra persona de otro rubro laboral que no tiene que ver con el periodismo y una situación de acoso que ella contó. pero no dio el nombre en ese momento y también cuando la volvieron a preguntarle acerca de esta situación de acoso, ella dijo que no quería hablar más del tema. Así que entiendo que por lo menos la situación pública que contó Romina Mangel, que yo recuerde, era en referencia a otra persona que no era Mario
0: Pergolini. Por ahí la confusión es que si lo contó públicamente o lo contó en privado, ¿no?
3: Claro.
0: Por ahí. Yo no lo sé.
3: La verdad, yo no encontré ninguna declaración.
0: Se lo van a preguntar y demás. Y está de vuelta siempre el tema de, bueno, el temor a denunciar y qué sé yo.
3: Y sí.
0: La verdad no es fácil la situación.
4: En un momento de auge.
0: Julia, no es fácil.
4: Claro,
0: no,
4: en un momento de auge de Pergolini, además.
0: Sí, sí, el mejor momento tal vez de su carrera.
4: Es es muy valioso lo que está haciendo María Julia en este momento. Porque sí. Si fuera otro momento de Pergolini, quizás a la mujer la habilita más la posibilidad de denunciar. No, ella salió en pleno auge.
0: No, esto... Vamos a ver cómo sigue, pero parece un quilombo importante.
3: Y hablando de denuncias, no sé si quieres hacerlo ahora o lo dejamos para luego, tenemos lo que pasó con Juanita Tinelli, que lo anunciábamos el viernes, este hecho en un boliche de la Costanera, donde habría habido un enfrentamiento con su expareja, con Benjamín, donde el chico sale del boliche, luego llega la policía. Hay una investigación en marcha. Nosotros comentábamos acá que, bueno, que en algún momento iban a salir imágenes de las cámaras del boliche o etcétera. Por la noche, con Ángel de Brito, habló la madre por WhatsApp, no telefónicamente, y le mandó las fotos de Benjamín con arañazos en la cara y en el cuello. ¿Qué pasó luego después de ese programa? Que Sabrina Rojas la tenía a Barbie, la mujer de Burlando, en el panel, y justamente Barbie es muy amiga de Juli. ¿Quién es Juli? La mamá de Benjamín, y consiguió que saliera al aire. ¿Qué contó?
0: ¿Lo va a defender Burlando?
3: Sí, en principio sí. La persona a la que se refiere Julia contando toda esta relación tóxica que habría tenido Juanita Tinelli con Benjamín, la mamá de Benjamín habló y contó parte de cómo había sido esa relación. Escuchen.
10: Y Bauti está muy mal.
11: Ilógico.
10: Bauti está en shock, Bauti no lo puede creer, porque Bauti, si bien la conoce Juana y conoce sus actitudes, porque no es la primera vez que lo hace, ya le ha revoleado un vaso hace unas semanas, y Bauti, le dije, Bauti, ¿qué hiciste? Nada, mamá, me sonreí porque es Juana.
12: Julieta,
10: Porque Bauti ya sabe, ya la conoce,
12: claro.
10: Ya por suerte tuvo tratamiento psicológico Bauti, porque nosotros nos ocupamos, porque vuelvo a repetir, Bauti tiene una familia que lo contiene.
12: Es fundamental.
10: Yo no sé si Juana la tiene o no,
12: claro.
10: La tiene, no me interesa, lo único que quiero es que esta nena no haga más daño.
12: Y no se haga daño ella, claro. Porque también la debe pasar
10: porque
12: mal ella con todo esto.
10: Somos una familia de bien,
12: claro.
10: Somos una familia trabajadora que no se dedica a ser público ni nos interesa, pero por favor, quiero dejar en claro esto. Nosotros somos una familia que tenemos lo que tenemos porque lo hicimos trabajando.
3: Bueno, obviamente contó todo acerca de su familia, pero lo que llamó también la atención, no sale porque la nota fue extensísima, habló muchísimo
0: rato.
3: Esta es la madre de Benjamín, el chico señalado como el que habría agredido a Juanita Tinelli. Bueno, Juanita Tinelli hizo un descargo donde también hace referencia a lo que dijo Amalia Granata, también amiga de la familia de Bautista, diciendo que tenía algún tipo de problema psiquiátrico. ¿Qué dijo Juanita? Desde lo más humano y realmente sin entender cuando escuches, entre comillas, queremos saber la verdad, pero no quieren saber una mierda. Quieren opinar, todos saben todo, todos me conocen, quieren agarrar algo tuyo, lo más vulnerable, lo más torpe, lo más humano y convertirlo en mierda. Como si eso fuera completamente válido. Y lo peor es que vale que todo un país te diagnostique desde un video de 15 segundos. Vale decir que estás loca, que sos psiquiátrica, anoréxica, que sos mala, que sos víctima, que sos victimaria, que estás mal de la cabeza, que sos esto, que sos lo otro. Vale inventar, exagerar, opinar de tu cabeza, de tu dolor, de tu forma de reaccionar. Yo también me equivoqué. La cagué mil veces. Dije cosas mal. Reaccioné desde lugares horribles. Pedí perdón. Me arrepentí. Lloré. Me dio vergüenza. Me quise esconder y me odié un poco también. Acá entiendo que hay dos cosas. Uno, le duele lo que se dice de ella. Y dos, está explicando que de alguna manera ella también participó de esta relación tóxica. Veremos a ver qué pasa con la denuncia, porque la realidad es que alguien tiene que ir a ratificarla. Vos decías que si había pruebas puede actuar de oficio, pero en este caso las únicas pruebas que se mostraron son los arañazos sobre el cuerpo de Bautista. Ahí no sé si se actuaría de oficio, la verdad que no lo sé.
0: La verdad no sé tampoco. Veremos cómo sigue. Por ahora es una pelea más mediática.
3: Sí, llamó la atención que dijera que Paula era una maleducada, que nunca habló con ella, que se desentendía, todo lo contrario que Marcelo Tinelli, que ellos habían hablado, que Marcelo le había dicho a esta pareja hay que alejarlos, porque evidentemente hay problemas. O sea, como un padre muy presente por parte de Marcelo y una madre que no se hacía cargo de lo que estaba pasando refiriéndose a Paula Robles.
0: Sí, sí, bueno. Ay, ay, ay. Señores, 11 de la mañana, 58 minutos. Colo, ya estás partiendo vos, ¿no?
4: Sí, pero te cuento lo que les vendí hoy en el arranque. A ver, breve, quiero señalar algo para entender cómo es el modelo de Milei. Es interesante porque salen los datos recién ahora, el viernes por la tarde, y esto te tira abajo la teoría. ¿De qué? De que la economía mejora, que repunta, que se viene el derrame. La economía crece muy fuerte en un año de Milei, en marzo, 3,5%. Cuando vos ves el crecimiento mensual, es uno de los crecimientos más grandes que tuvo, fue rebote, ¿no? La economía general. Y en ese mes, que es un mes que hasta ahora siguen celebrando, pese a que abril cayó la economía, mayo va a volver a caer. En ese mes que creció tanto, hubo un derrumbe de empleo. Pero fue un dato muy grande de la destrucción de empleo registrado, donde cayó algo que no venía cayendo en toda la era Milei, en monotributo. Vos ves que cae empleo registrado privado, público, crece monotributo. En marzo cayó todo. Todo da caída. Privado, público, servicio doméstico, autónomos y monotributistas. Más de 22.000 empleos se destruyeron. Y cuando agarras el salario registrado, el que efectivamente cobró el trabajador, este es el que vale, el que vos ves y metió horas extras, bueno, le gana la paritaria porque mete horas extras. ¿Qué pasó en marzo? El trabajador registrado de empresas, el privado, el promedio, cuando agarrás del más bajo al más alto, el promedio, 1,5% de aumento versus una inflación de 3,4%. Pero cuando agarras la mitad, la Secretaría de Trabajo te muestra los dos salarios. La del 50% de los trabajadores, ahí hubo 0% de aumento. Cero. O sea, la economía creció 3,4%. Los trabajadores no tuvimos ni un aumento en el mejor de los casos registrados. Y además hay destrucción de empleo. Y abril ya sabemos que hay caída de la actividad, mayo se está replicando. Bueno, un poco para entender. Mañana te voy a estar dando un datazo, ¿no? ¿Qué pasó, no? Con esto que ustedes están analizando de Adorni y que la evasión y que no importa y somos todos corruptos, pero a Arca sí le importa. Está intimando a más de 22.000 personas por inflar ganancias.
0: Porque inflaron los gastos, ¿no? Los gastos.
4: Entonces,
0: de ganancias.
4: La doble vara.
0: No, es una locura. Bueno, mañana la seguimos, ¿eh? Hoy feriado, malivianito, señores, también. Mediodía en Buenos Aires.
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13: Es la hora 12, un minuto en todo el país. En Capital la temperatura 10 grados 2 décimas.
14: Avanza el proyecto de privatización de Atucha.
13: En ese marco despidieron a Mariano Salé, delegado que se opone a la venta de la central nuclear.
15: El día viernes, cuando quise entrar a trabajar, ahí me dio la fichada en rojo. El personal de recursos humanos me dijo que había una cautelar en contra mío, porque yo, como era delegado, todavía tengo la tutela sindical y justamente me tienen que hacer un juicio por la exclusión de mi tutela. Es una clara persecución por lo que mis posteos en redes sociales. De hecho, me han hecho un sumario, justamente venía denunciando el uso de las tarjetas corporativas, también veníamos denunciando de cómo estaba la gestión libertaria.
14: Irán exigió que el Consejo de Seguridad de la ONU respalde con una resolución el acuerdo final con Estados Unidos.
13: La Cancillería iraní también anunció tarifas por servicios de navegación y protección ambiental en Hormuz.
11: Mundial 2026.
14: A un día del debut de la selección, hoy habla Lionel Scaloni.
13: El DT dará una conferencia de prensa acompañado por un jugador del plantel.
14: En el Mundial de Qatar, Scaloni apareció con Lionel Messi, hecho que podría repetirse hoy a las 16:30.
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16: Reiteramos, se registró un choque entre un camión y una moto en el puente Pueyrredón en dirección a Constitución. En tanto que en Malavia y Camargo, Malavia entre Camargo y Avenida Corrientes, hay reducción de calzada por un incidente. Tengan en cuenta que continúa la reducción en la Avenida de los Constituyentes al 5200, donde chocaron una camioneta utilitaria con un camión. La circulación intensa en la Avenida General Paz, pero sin grandes contratiempos. Reducción de calzada por obras en Autovía 2, desde el kilómetro 297 al 298, sentido a Mar del Plata. Central de Tránsito 710, Cristian Romero.
14: En Buenos Aires la temperatura 10 grados 2 décimas, humedad 69%.
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0: Señores, 12 del mediodía y 8 minutos, brilla el sol, hay linda mañana. Temperatura.
1: Qué lindo, qué lindo. ¿No? 10 grados, 2 décimas, hermosa. 10 grados, porque hay sol, está
0: lindo. Es el sol de
1: invierno. Si no, sería horrible, te diría yo, 10 grados es muy poco. 10 grados, 2 décimas con sol, así va a estar toda la tarde, el cielo totalmente despejado. La máxima va a llegar a los 15 grados, mucho mejor mañana, porque la mínima 7 grados, frío, obviamente. Pero la máxima va a llegar a los 18, con cielo despejado también.
0: Bueno, noche fría vamos a tener, espero noche que sea fría. Caliente, ¿no? Con el debut de Argentina.
1: Ah, sí, ojalá que sí.
0: ¿No? Señor Julián Cianamea, bienvenido. ¿Cómo le va?
2: ¿Cómo andan? ¿Todo bien? Está fresco afuera, ¿eh? Está lindo, hay sol, pero está fresco. Está para caminar, está para salir. Hay que aprovechar.
0: Bueno, mañana entonces.
1: Mañana mínima 7, máxima 18, sol a la tarde, veremos cómo llegamos a la noche.
0: Va a terminar tarde el partido del Mundial, ¿eh?
2: Sí, y si nos quedamos.
0: No, más.
1: ¿Más?
0: Más de las 12,
2: pues si querés leer conferencia de prensa, notas, etcétera, te tenés que llegar hasta la 1 de la mañana.
3: Perdón, ¿seguro? ¿A qué hora arrancaba? Me perdí.
2: A las 10.
3: Ah, no, termina retarde.
0: Sí, termina recontratar. Digo, para ir a la casa de alguien a verlo y demás, un día de semana. En
1: y el otro día que levantase huevo, temprano. ¿No?
2: Porque además tenés un cooling break en cada tiempo, o sea que adicionan por lo menos 5 o 6 minutos.
0: ¿A quién le va a hacer el cooling?
1: ¿Qué se debe decir en castellano, por favor? Porque la gente
3: pausa, escucha la pausa para vender publicidad.
0: No sé, ¿cómo es el cooling?
2: Sí. Es lo peor del mundo.
0: ¿Qué tal vienen de cooling?
3: Arruinó todo.
2: Lo peor del mundo.
3: Arruinó todo. La pausa.
0: ¿Cuánto tiempo es el cooling?
2: 3 minutos y medio. Lo que pasa es que no, pero para tiene que ser 3 minutos, está siendo más largo que eso. Y además, antes por lo menos, vos tenías la parte interesante, si posible. La parte
3: interesante. Me parece corto. Julián quiere hablar en serio y el otro sí.
0: Para cooling me sobra, chicos. Vamos a decir la verdad. Somos gente grande. Para cooling.
2: Pausa de rehidratación.
0: No pida mucho más que 3 minutos para cubrir.
1: Basta, ya pasó, Pablo.
2: En cada tiempo.
0: No, la gracia es estirar.
2: La parte interesante es que en cada tiempo te meten la cámara donde están los entrenadores hablando con los jugadores, y eso es algo que nunca en el fútbol tenemos acceso. En otros deportes pasa, pero fútbol, bueno. nunca lo
0: ¿se
2: ves.
0: ¿Escucha?
2: No, ahora te mandan al corte. En las transmisiones de Argentina te están mandando a corte.
3: Te dan la publicidad.
0: Pero ¿dónde lo ves vos? Depende de dónde lo veas.
2: No, si vos lo ves por...
0: las aplicaciones, no.
2: Si vos lo ves por Televisa, los mexicanos no están mandando al corte.
0: Para recordarme por dónde no hay... ¿Dónde está el señor? Bueno, ¿por dónde hay que verlo para no escuchar el gol en lo del vecino, muchachos? No quiero escuchar el gol en lo del vecino.
1: No,
0: rompan, porque si no tiene gracia el mundo.
2: Claro. Si a vos te quedó la vieja antena de TDA, la famosa vieja y querida antena de TDA con su deco, lo ves en el momento, digamos. Esa es el más rápido de todos. Después, si
0: no
2: tenés.
0: Sé, no tengo TDA.
2: Si tenés el viejo deco que venía, que te daban las cableoperadoras, que venía con el coaxil,
0: ese.
2: Si tenés ese, bueno, ese es el segundo más rápido. O sea, tenés primero el cable directo.
0: Ahí lo
2: después,
0: ves por Flow, digamos.
2: Ahí lo, pero bueno, ahora Flow está mandando el Flow Box, que ese es por Wi-Fi. No tiene el cable coaxil.
0: No, yo tengo el viejo.
2: Bueno, si tenés el viejo, es el más rápido de todos. Ahí tiene nadie te lo va.
0: El coaxil.
2: Exacto. Ese no te lo van a spoilear.
0: ¿Y quién hace la transmisión?
2: Y ahí tenés Telefe, Teis Sports.
0: No importa que donde lo
2: vea. La TV pública. Sí,
0: en cualquier caso, siempre llega primero.
2: Ese va a llegar primero.
0: Si lo veo por internet.
2: Si lo ves por internet, tenés un delay de 5
3: segundos. Te van a
2: cantar
3: el gol los vecinos.
2: Sí. Depende de cuál.
1: Lo que me pasa a mí.
0: A mí
1: me pasa
2: eso. Eso en el Flow Box. Pero si vos tenés bajada la aplicación de Flow, tiene el cable coaxil.
0: No, yo tengo el viejo.
2: Bueno, si tenés el viejo, es el más rápido de todos. Ahí
0: tiene
2: nadie
0: bien
2: te lo va.
0: El coaxil.
2: Exacto. Ese no te lo van
0: pero
2: a
0: lo
2: spoilear.
0: Veo, ¿y quién hace la transmisión?
2: Y ahí tenés Telefe, Teis Sports.
0: No importa que donde lo
2: la
0: vea.
2: La TV pública. Sí,
0: en cualquier caso, siempre llega primero.
2: Ese va a llegar primero.
0: Si lo veo por internet.
2: Si lo ves por

0: orden, mira Pablo, la digital.
1: Claro.
0: Entre 2,5 y 4 segundos de
1: demora. Ese es el viejo TDA, el querido viejo TDA.
0: El cable digital tradicional entre 4 y 5 segundos.
1: El que tiene Pablo.
0: IPTV.
2: Pero por eso, pero ¿quién va a tener?
1: Eso es el Flowbox. IPTV es el Flowbox.
2: Yo me tengo que comparar con los vecinos. Los vecinos no creo que tengan TDA.
0: No creo también.
3: En tu caso,
2: no.
3: ¿Tienen el cable o tienen el deco?
2: Claro.
3: Por ejemplo, yo en el dormitorio tengo solamente el cable. El deco solamente lo tengo en el living. Igual. La verdad que...
2: Solamente tenés... Bueno, a mí también me pasa lo mismo.
3: Porque ¿para qué quiero el deco en la habitación si solamente veo un rato tele a la noche para dormir?
2: Claro, no, yo tengo los dos, tengo deco con coaxil.
3: Ah, no, entonces te va a llegar...
1: El deco coaxil es de lo que es cable, es lo mejor.
0: Es lo más, pero
1: lo mejor. Porque ahora está lo que dice Diego, el IPTV, que es ese, el que te mandan...
0: El internet, nada más.
1: Que es por internet. Que es todo por internet.
2: Todo lo que sea por internet no sirve.
0: Y no, porque después el streaming puro que tenés, claro, entre otros, D-Go, Paramount, Prime Day Video, Telefe...
2: Disney
0: Telefe,
2: también la tiene.
0: TIC están entre 10 y 20 segundos promedio y hasta 20 a 35 segundos.
1: Claro, esa es la que
2: te... ¿Dónde,
1: la
2: aplicación ¿por dónde que lo va a ver a Jerdy? A ver.
0: Tremendo.
2: ¿Por dónde lo va a ver a Jerdy? Que me interesa.
3: Yo, pará, yo tengo... No tengo cable, tengo TDA. Así que
1: la antena con la
3: yo tengo la antena con la papa,
1: vos sos la primera.
3: Pero pará, claro, no, lo que pasa que enfrente tengo una granja, así que no hay muchos vecinos.
4: La antena con la papa, claro, es lo que va.
3: Pero no lo veo en casa, lo veo con amigos. Yo no soy amarga como, no, 10 de la noche muy tarde,
2: no,
3: dale,
2: yo te digo
3: es el
2: algo,
3: mundial,
2: no,
3: querido.
2: No, yo quiero que ustedes me tengan lástima.
3: ¿Qué 10 de la noche?
2: Quiero que me tengan lástima.
4: ¿Por solitario o por solo?
2: Hacer duro de domar al mismo tiempo.
1: Sí. Tremendo. ¿No salió el boicot al final?
2: No, salió.
3: No, te salió mal.
2: Fracasé como
3: igual
2: suelo.
3: Igual.
1: Pero no puede ni siquiera
4: poner fracasado un poco sale la cara
3: que yo te mandaría cuando juega Argentina, aunque haya otro programa, a vos a jugar al canal. Sí. Que todos los partidos los haga vos. Si no ni te entusiasma, ¿no viste un partido todavía de ¿No viste un partido entero? ¿Qué partido entero viste?
2: No, es que ya no se ven los partidos
3: enteros.
2: Bueno,
3: no, dale. Dale, anda a laburar, dale.
1: Seguro la carrera la ventera, la carrera
3: anda
1: te garantizo que la ventera.
3: ¿No viste un partido entero del Mundial todavía?
2: Yo te cuento.
0: Más, ni sumando todos los partidos vio 90 minutos.
3: ¿Vos querías que me quede acá? Me quedo.
2: Tengo el boicot de mi hijo, no quiere ver fútbol todavía, es muy chiquito, no se enganchó con el fútbol.
0: Y no 90 minutos.
2: Le cuesta, entonces me dicen que fútbol no. La carrera con la Pinto la tienen más o menos, me la bancan, ¿viste? Entonces
4: sí,
2: ven conmigo,
4: no ves
2: subidos
4: mucho
2: encima
4: fútbol.
2: Mío, así saltando por arriba de mi cabeza, vemos cómo se puede, sin mucha concentración, la carrera de Fórmula 1.
3: Pero para 10 de la noche
2: pero
3: están dormidos,
2: Argentina,
3: mañana...
2: Sí.
3: Ah, pues no
2: pero
3: lo
2: yo
3: ves
2: no
3: tampoco,
2: estoy,
3: claro.
2: No estoy canal mañana, claro.
3: Para, pero hay un
2: para
3: sábado,
2: el sábado, sí,
3: sábado
2: para el
3: 11
2: sí,
3: de la noche
2: el
3: es ideal,
2: sábado
3: porque
2: bestia.
3: Comiste, te tomaste
2: no,
3: unas
2: el sábado los voy a hacer dormir la
3: yo.
2: Siesta para que vean bien el
3: no,
2: sábado.
3: No, para bueno. Que se duerman.
2: No, quiero que lo vean,
3: no,
2: quiero que se enganchen.
3: No, 11 de la noche tienen que estar dormidos y vos lo ves tranquilo.
2: No, están dormidos, no. Nunca están dormidos cuando tienen que estar dormidos, todo al revés. No, que vean el partido.
3: El
2: tercero es mediodía, ¿no? Sí.
0: El tercero a las 11 de la noche con Jordania.
1: Ah, no, el segundo es al mediodía.
4: El segundo es al mediodía, a las 2 de la tarde.
1: La semana que viene, el lunes, sí. Juegan a las 2 de la tarde.
0: El lunes 2 de la tarde.
3: Ahí
0: y
3: lo
0: el
3: veo
0: otro
3: en el
0: sábado,
3: canal,
0: el 27 es el...
2: no es el sábado, es el
0: no,
2: otro.
0: No, es el otro. El sábado que viene es 20.
2: Vamos a estar acá.
1: ¿Es sí. Martes, lunes? No, 2
3: de la tarde.
0: Lunes 2 de la tarde.
2: Ah, por eso, lunes 2 de la tarde. Ese es el que yo decía.
0: El próximo es el lunes 2 de la tarde.
3: Ese lo mandas a la
2: escuela. Si es que los liberan del colegio.
3: No, en el colegio lo ven en las pantallas.
4: No, en mi caso los liberaron. Salen a la
0: una secundaria la tuya.
3: Que le pongan una pantalla.
4: En el secundario los liberan a la 1 o los dejan ir.
0: Sí, tiene lógica.
2: Sí, lo que pasa es que sale a las 4. A las 4 está el partido.
3: Y está terminando, sí. Llegás
2: sí,
3: un poco.
2: No, me quiero.
3: Llegás 15
4: hay pibitos que están esperando el mundial, el partido de Argentina, hace cuánto. Martina es una. Imagínate que no los vea, me mata.
0: Pero yo creo que
2: pero
0: no sé
2: qué sale ella.
4: A las 4 y.
2: Y bueno,
3: pero hay escuelas en donde lo ponen.
2: Claro.
0: No, pero ahí hay que dejarlo que cuando son chiquitos, me parece que la experiencia que lo vean con sus compañeritos en el colegio es linda, porque sí. No se lo olvidan más.
2: Sí, ahí se van a enganchar.
1: Sí, y los de preadolescentes, adolescentes, esos se pueden juntar a verlo en una
0: sí,
1: casa.
0: Sí, se van, ya.
1: Se rajan y se juntan en una casa.
3: A mi casa, el Qatar me la pasé con plagada de adolescentes viendo partidos.
4: Me encanta.
3: Y es más, cuando ganó Argentina, me obligaron, entre comillas, terminé acá en la plaza de una plaza Serrano, sí. En una de las calles habían puesto una pantalla gigante y terminamos ahí celebrando con un montón de extranjeros.
2: ¿Y ustedes ven el mundial, ven el partido entero o mitad del tiempo en un lugar y mitad
3: en
2: otro?
3: Eso de acuerdo además a la cábala, porque claro. Este mundial tiene un problema que tiene horarios muy distintos.
1: Claro.
3: Ahora, si

0: Arranco mañana viendo el partido con amigos. El de las 2 de la tarde un lunes, no vengo a laburar y me quedo con amigos en La Plata, ¿o no?
1: No, yo hago el chiste. No,
0: ¿por qué? Escuchá. ¿Por qué? Y porque por cábala, si
2: van a hacer siempre lo mismo.
3: A recursos humanos le
1: preparate, porque ya te mandaste en cana, así que vamos a estar observando. No, hice el chiste de ver medio partido, no, porque yo tenía en un momento laburar en un lugar que, con un jefe que era realmente era un demente. Tenía un pequeño problema de acelere y demás, y uno que laburaba con nosotros decía, no, mira, este es tan demente que en el Mundial ve mitad del partido en un lugar y mitad del partido en otro. Y sí, la verdad, tenés que estar muy loco de la cabeza. Sí,
2: pero porque era por cábala también.
1: No, y... por loco, porque estaba pasado de revoluciones. Hay gente loca, ¿viste? Uh-huh. En el mundo. Este era un loco total, hace mil años, ¿no? Pero me hacía acordar.
0: Mañana más? Entonces, para los que no le gusta el fútbol, como vos, miran Duro de Domar.
1: Duro de Domar. Ahí claro. No, solo lo vemos en pantalla recontra gigante atrás.
0: No cuentes esas cosas.
3: Bueno, acá es obvio, sí, cuando venía recién vi que está instalada una pantalla gigante del gobierno de la ciudad. Sí, ahí en el Monumento a los Españoles.
2: Sí, sí, armaron. Es igual que en Qatar.
1: Enfrente a la embajada.
3: Claro.
1: La embajada de Estados Unidos.
4: Igual, sí, la verdad, sí, que
0: con el frío.
4: 10 de la noche, el frío que hace, ni en pedo. Vale. Ni loco, voy a verlo ahí.
2: No, aparte, pero se va a llenar.
4: Gente que no conoce.
2: Se va a llenar, olvídate.
4: Esa gente no le importa el fútbol.
2: Mucho turista que lo vea en el hotel. Bueno, no, en el Mundial de Qatar fue un exitazo.
0: Con argentinos.
2: En el Mundial de Qatar fue un exitazo el FanFest.
1: Los hoteles ya no te ponen tele. Te digo la verdad, no te ponen tele, no sabes cómo...
4: Las habitaciones.
2: ¿Cómo que no?
1: Claro, sí, te ponen la tele, pero tenés que conectarte a tu aplicación, y que es un lío.
2: Te ponen el aparato, pero nada para ver. Claro. O sea, tenés que tener vos la aplicación.
1: Claro. Bueno, no sé, mañana todo... Que nos cuenten cómo lo van a ver, por favor, a ver...
0: 11-23-66-0-710.
1: Preparativos para el día de mañana, culinarios y claro, de todo tipo, ¿eh? Si alguien quiere hacer la porquería viendo
0: a las 10 de la noche y cenando, hay que estar cenando, ¿no? O después de
4: picada.
1: Los partidos se ven complicados.
0: No, con helado, chicos,
1: ¿y cuándo come? ¿Cuando termina el partido?
4: No, la picada es durante, está la picadita ahí, vas picoteando mientras
0: se va el partido. Es eso lo que cenás. Es eso.
4: Es el durante, se come la picada, ¿no? Comés un plato ravioli en el partido, día partido, caen mal. No,
0: claro, sí. No sé. La picada con chipá.
3: Sí, sí, chupá, para, por supuesto. Para mí se puede comer temprano y te da margen.
2: Claro, llegás a las
1: 8
2: y media, 9 menos cuarto, estás todo comiendo.
3: Y los pibes faltan al colegio el miércoles, a la mañana.
1: ¿Por qué?
0: Nosotros faltábamos. Los que vemos el partido, faltábamos. Sí, chicos.
1: Vos no faltes. Así
2: te
1: lo digo.
2: Vos venís.
1: Ya sabés. Bueno, vamos a hablar de Colapinton. Mi hijo le dice Franco Colapinton.
3: Colapinton. Bueno, sí. Por ahí si se llamara Colapinten no le habrían dado una sanción de 10 segundos. O si se hubiese llamado...
1: ¿Pero se mandó la macana o no?
3: Para mí sí, pero no fue solo el único. También fue Hamilton y también la telemetría indicaba que varios fueron los que cometieron la misma penalidad de no levantar el pie del acelerador. Porque le explicamos a la gente que cuando sale una bandera amarilla porque algún otro piloto se accidentó o salió de la pista, como fue el caso de Alonso, vos rápidamente tenés que levantar el pie del acelerador a una cierta velocidad. Franco lo hizo, evidentemente no al gusto de los comisarios de la FIA. Y de hecho, repasando la telemetría de todos los que pasaron por ese lugar donde a él lo sancionan, todos pasaron más o menos a la misma velocidad. Sin embargo, al que deciden penalizar es a Colapinto. Tienen razón y sí, probablemente tengan razón. Pero la realidad es que tendrían que haber penalizado a todos. Y el error que para mí cometen es no habérselo informado durante la carrera. Porque a Hamilton le dicen, no estás penalizado, pero a Colapinto no. Y no le dan la posibilidad a él de tratar de empujar un poco más, de tratar de pisar el acelerador. Claro. Y estirar esa diferencia con Lawson y con Blimland de los 10 segundos de la penalidad. Entonces, él termina la carrera sin posibilidad de hacer absolutamente nada, ya con la sanción de 10 segundos.
2: Pero están obligados a informar. ¿Sí o no? Porque a Hamilton se lo dicen y por qué a él no.
1: No, porque no siempre lo deciden.
3: No, sí, exacto. Se toman en algunos casos y ahí es un gris que no sabes
2: nunca. Pero es injusto entonces.
3: Y para mí, bueno, primero para mí no me termino de quedar claro que corresponda la penalización para Franco.
2: Para
3: mí tendría que haber sido para otros pilotos más si tomaron la decisión con Franco. Y lo segundo es informárselo. Dale, decile que tiene una penalización de 10 segundos, que se suele hacer en las carreras, y él tal vez podría empujar, no te digo Lawson, porque Lawson terminó a 3 segundos, pero el Blimland terminó a 8 segundos. Tal vez él podría haber empujado, ido un poco más fuerte, o podrían haber hecho alguna estrategia con el equipo, porque adelante estaba Gasly, por ahí lo podría haber pasado a Gasly lo frenaba a Lawson, y tal vez Franco estiraba. Bueno, nada de eso sucedió. La penalización llegó 2 horas después de la carrera, donde ya estábamos todos descorchando y festejando porque Franco había terminado octavo. Y sin embargo, bueno, nada, la bronca. Igual, más allá de eso, también esto sirve para aplacar lo que fue la polémica por dejarlo pasar a Gasly, que para mí fue la parte más injusta de la carrera,
1: no
3: si querés.
1: Porque no era tan clave. Igual fue más rápido Gasly. Hay que decirlo.
3: Pero porque estaba empujando.
1: Estaba más rápido.
3: Pero estaba empujando.
1: Y bueno, pero...
3: Y pero vos...
1: Empujamos también.
3: Y pero a Franco por radio le habían dicho que cuide los neumáticos. Entonces... Y ahí cuando le dicen...
1: Él dejó que se le acerque mucho.
3: Él...
1: Para mí el error fue dejarlo que se acerque mucho.
3: Bueno, pero
1: por ahí... Cuando estás muy cerca y no podés pelear porque ahí no se podía pelear porque reventás las gomas...
3: No, bueno...
1: Un problema.
3: Pero él hace el cambio... Él larga con el blando. Él larga primero, ¿no? Larga con el blando, gana 4 posiciones, 2 se la termina recuperando por afuera, que después la FIA decide no investigar ni a Hülkenberg ni a Lindblad, que por afuera de la pista le recuperan las posiciones. Bueno, se tomaron casi media carrera para decidir que no había penalización. Franco debería haber quedado noveno en ese momento. Cae hasta el puesto 11, pero bueno, el neumático blando, Barcelona, 30 grados afuera, 50 en la pista, se derretía. Para, pone el duro, Gasly al toque que para él, que había largado con medio, también para. Y Franco ahí, cuando él para, le dicen, bueno, Franco, cuidá los neumáticos, estiralos, estirá la parada. Bueno, Gasly, claro, sale, empieza a empujar y obviamente la sensación que te queda es que venía más rápido y que correspondía dejarlo pasar. Bueno, a mí me pareció discutible en ese momento. Lo cierto es que Franco lo deja pasar, se toma una distancia prudente para conservar los neumáticos y me parece que ahí sí toman una buena decisión porque... Gasly no lo podía pasar a Lawson, que estaba un décimo, Franco estaba duodécimo, y para y le hace el undercut. De hecho, Franco estaba camino a quedar por delante de los 3 pilotos por haber hecho la parada anticipada y empezar con un neumático más fresco a recuperar del fondo.
1: Y vino...
3: El auto de seguridad.
1: Ah,
3: vino
1: la mala leche tú.
3: La mala leche del auto de seguridad, leche. Porque en ese momento Franco estaba virtualmente séptimo. En ese momento.
4: Es que eso es lo único impredecible, ahora, de otras cuestiones.
3: Ahora después seguimos con el final de la carrera y sobre todo la victoria de Hamilton, que me parece que nos emocionó a todos los fanáticos de la Fórmula 1.
4: 41 años, ¿no?
1: Emocionante. Quiero comentar con Rosario Ayerdi los dichos de Lilia Lemoine, que están tremendos, porque en un gobierno con problemas psicológicos graves, lo de Lilia Lemoine es espectacular. Es espectacular. Podemos escuchar el audio número 4, que es la única persona que salió a bancarlo a Adorni.
0: Y Tronco un poquitito, no lo banca sostenidamente, pero hasta ahí.
1: El fondo de la olla de la libertad avanza, más fondo de la olla imposible. Tomo tiene mérito Lilia Lemoine, se lo reconozco, de salir a defender lo indefendible. En política eso garpa también, ¿eh?
0: Bueno, por eso está a cargo también de el nuevo ejército libertario para las redes, claro. ¿Ella? Entre algunos de los que están a cargo, ella
1: nació
0: misma.
1: Muerto eso, pero
0: sí.
1: Bueno.
0: ¿Por qué? Porque justamente le quieren empezar a pelear el terreno a las fuerzas del cielo.
1: A ver qué dijo Lilia Lemoine, escuchen por favor, no se lo pierdan, es tremendo.
5: De hecho Adorni es inocente, yo sé que es inocente, se puede haber equivocado en algunas cuestiones, sí, totalmente cuestionables, pero son errores humanos, no es lo mismo cometer un error que tener real malicia para cometer un delito, aquí no hubo delito.
6: Es cierto que ha mentido, ¿no? Esto ha quedado claro por...
5: No, o sea, puede haber sido claro y no ha podido dar detalles en algún momento, que a veces cuando uno es víctima del apremio o de la acusación directa, uno se pone nervioso, puede no explicar algo demasiado bien, pero que es evidente y no se puede negar, él no se puede haber enriquecido ilícitamente porque el dinero lo tiene desde antes de ingresar a la función pública. Después, tampoco ha cometido un delito fiscal, porque acorde a la ley está en orden. A lo sumo podría llegar a corresponderle alguna multa de 220 mil pesos por año fiscal con una presentación tardía. Quizás, pero no está violando la ley. Y no se puede haber enriquecido ilícitamente porque todo el dinero que él obtuvo es previo a la función pública y eso es lo que él estuvo buscando para poder demostrarlo. Y no es que tenía 200 mil dólares y los metió en Bitcoin, eso es falso. Se expresó mal. Él invirtió 200 mil dólares y sacó una buena cantidad después. Incrementó su capital, que es lo que hacen todos los inversores. Van poniendo de a poco. Y de hecho, él siempre dijo, confía más en el dólar. Por eso lo tenía cambiado a dólares después. Bueno, pero no cometió, que quede claro, que tiene que quedar muy en claro, porque están insinuando que cometió un delito de evasión, no lo cometió, uh-huh. que cometió un delito de enriquecimiento ilícito, no lo cometió, porque fue previo a la función pública, que presentó una declaración jurada copiada que tendría que, bueno, la rectificó y la rectificó en tiempo.
1: No es falsa la declaración jurada, es solamente copiada. No, es genial, Lilia Lemoine. Qué bárbaro lo que acabamos de escuchar. Es lisérgico directamente. Es producto de la locura más absoluta. Las peores explicaciones del mundo, que además llegan cuando nadie le cree. Nadie le cree. Hay que aprender que cuando nadie le cree, ya no tiene sentido salir a decir esto porque es de una inconsistencia lo que ella dice. No, es evasión, pero no es delito. ¿En qué carajo claro. quedamos? Si es evasión, es delito. Y las declaraciones juradas son, es delito presentar una declaración jurada falsa. Y además, ¿cómo que es un error y no hay real malicia? Primero, la real malicia no se aplica para los delitos. La real malicia se aplica solo en delitos contra el honor, cuando vos tenés que efectivamente saber que lo que estás diciendo de alguien es falso, ahí está la real malicia. No tienen, está mezclando conceptos jurídicos sobre los cuales no tiene, la verdad, no tiene ni idea, tiene todo prendido con alfileres y se le está cayendo la foto. De verdad, es cualquier cosa. Cuando vos cometés un delito, puede ser un delito doloso o culposo. Doloso es con intención, culposo es sin intención. No hay forma que vos cometas un delito culposo, es decir, sin intención, cuando presentás una denuncia falsa, una declaración jurada falsa o una declaración ante la AFIP falsa. Es como que yo digo, no, yo me equivoqué, no me acordaba que tenía $500,000 en el bolsillo. No hay forma que yo no me acuerde cuando hago la declaración jurada que no tenía $500,000. Entonces, ahí sí hay intención de mentir y es un delito que vos cometés con intención de cometer el delito, con la intención de evadir. No hay ninguna forma de que vos te equivoques claro. y no declares un departamento. No, si vos decís, si sos Ritondo y tenés 70 departamentos, pues confundir en declaraste 69 departamentos. Eso puede ser un error, pero bueno, igual Ritondo no declaró los 69.
0: Claro, no.
1: Pero la cuestión es que acá no hay, error es otra cosa. Uh-huh. Error es involuntario. Evadir no es involuntario. Uh-huh. Pero bueno, yo supongo que esto lo sabe ella, y si fuera un peronista que está del otro lado, no estaría diciendo esto que dijo, ¿no?
0: No, sin lugar a dudas, pero además, esto de que quieren decir que evadir ante un gobierno peronista está bien, bueno, evadió también durante el gobierno de Milei, lo que pasa es que lo atraparon ahora 2 años, claro, y el de Macri, sobre todo, que es cuando hace estos movimientos. Pero en realidad ahora lo cuenta porque lo atraparon y rectifica las declaraciones juradas porque lo atraparon, pero también estaba evadiendo durante el gobierno de Milei. O sea,
1: claro,
0: Manuel Adorni.
1: Un gobierno supuestamente para ellos bueno, claro. Y también estuvo choreando. Y cuando después se enredó cuando le decían que es choreo. Por supuesto que es choreo evadir.
0: Y sí, le está sacando la guita al Estado.
1: Claro, con esa plata se le paga a un policía, con esa plata se le paga a un enfermero, a un médico, con esa plata se paga una atención médica.
4: Sí, claro.
1: Entonces estás robando. Claro que estás robando cuando evadís. Por supuesto que sí. No, lo de Lilia Lemoine de verdad es alucinante. ¿Qué quieren que le diga? Pero está a tono con todo el gobierno. Ni más ni menos. 12:30 noticias en Radio 10.
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8: Doce del mediodía y 30 minutos en todo el país. En Buenos Aires, la temperatura 12 grados.
9: El acuerdo de paz con Irán impacta en el precio del petróleo.
8: El crudo retrocede con fuerza, $83 el barril.
9: Tras el anuncio de la reapertura del estrecho de Hormuz, también volaron las bolsas asiáticas.
8: Prisión preventiva para los 3 instructores que lanzaron a una joven en un salto sin cuerdas.
9: Están acusados por negligencia grave al exponer a la víctima de 21 años desde un puente de 40 metros sin las amarras reglamentarias.
8: Los imputados son Luis Felipe Feliciano Egorov, Víctor de Freitas González y Maicon Fernández Sintra.
9: Permanecen detenidos en Brasil desde el sábado por la muerte de María Eduarda Rodríguez de Freitas.
8: Buscan a un grupo de pescadores en el Río de la Plata.
9: Ingresaron en la costa de Quilmes ayer por la mañana.
8: Ricardo es hermano de dos de ellos y desde la base de prefectura sigue las tareas para dar con ellos.
10: Desde ayer a la noche los estamos buscando. En este momento hay embarcaciones, me dicen, de Capital, de Dock Sud, de Quilmes y de La Plata, más un avión. Y estamos ahora viendo la posibilidad de contratar algún vuelo privado para seguir haciendo rastrillajes en la zona.
9: Tránsito. Choque en Malavia y Camargo.
8: Corte de Acevedo y Ramírez de Velasco por obra.
9: Continúa la reducción de Avenida San Martín, altura Beiró, por pavimentación en sentido al centro.
8: También el cierre del Metrobús por obras entre Juan B. Justo y Donato Álvarez.
9: 12 grados una décima, la temperatura en Buenos Aires y alrededores, 47% la humedad.
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0: pero yo comparto que el peronismo
1: pero también puede ser el pasado,
0: tiene que ser un nuevo peronismo. Tiene que ser un nuevo peronismo, con ideas más frescas, renovadas, con otro enfoque, porque si no, claramente no va a ser el cambio. Pero hoy, el que seguro que no es el cambio, ya más, es Milei. Así que se queden, que la gente quiera cambio, justamente, es que no va a votarlo a Milei.
1: Sí, pero lo que dicen es, llegaste hasta acá, si llegamos hasta acá con tanto sacrificio y así, no quiero volver atrás, quiero otra cosa.
0: No, está bien, ¿no? En eso estoy totalmente de acuerdo. 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
0: Perfecto, ya volvemos.
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0: Bueno, repasamos rápidamente todo para este final, Juli.
1: Sí, Pablo, más allá de lo que comentábamos, para mí el fin de semana de Colapinto fue realmente bueno porque le ganó en clasificación a Gasly. Él fue 13º, Gasly fue 14º. Recordemos que Alpine se esperaba que trajera mejoras, un alerón nuevo. El alerón nunca llegó, el auto estaba muy difícil de manejar. Bueno, entre los dos se arreglaron para meterse en la zona de puntos. Y obviamente el fin de semana termina dejando para los fanáticos de la Fórmula 1 la emoción por el triunfo de Lewis Hamilton, que hacía casi 2 años que no ganaba. Su anterior victoria había sido en 2024 con Mercedes en Silverstone. La verdad que verlo festejar con tanto con los mecánicos como con los hinchas, con los tifosos italianos, fue algo muy emocionante. Y bueno, me parece que además no solo de...
0: Sepultó a Leclerc, ¿eh?
1: No, a Leclerc y a Russell, porque Russell, si bien termina saliendo segundo, en pista pierde con Antonelli, que por un problema de fiabilidad termina abandonando. Ojo Mercedes con eso, ¿no? Porque si bien tiene una buena ventaja de 40 puntos sobre Hamilton, hay que decir que viene teniendo problemas de fiabilidad Mercedes. Ya hubo
0: eso
1: un abandono.
0: Eso es que el auto reviente, ¿no?
1: Exactamente.
0: Problema de fiabilidad que el auto reviente.
1: A Antonelli ayer, inexplicable, de repente el auto se le para, se le termina quedando cuando iba camino a ganar la carrera. Y eso en realidad es lo que lo y termina antes, catapultando a Hamilton primero,
0: totalmente,
1: ¿no?
0: Y antes lo había humillado a Russell pasándolo. Pero te digo, lo peor que te puede pasar es que te gane tu compañero de equipo. Por eso, Russell y Leclerc son los dos grandes derrotados de este año. Pero derrotadísimos.
1: Hasta acá.
0: Están muertos esos dos muchachos.
1: Hasta acá sí.
0: Iban para lo máximo y ahora quedaron por el camino.
1: Queda a ver si Luis tiene algo y Ferrari tiene algo como para ir a disputarle el campeonato. Hoy la diferencia es de 41 puntos. En 2 semanas se va a correr el Gran Premio de Austria. Es el circuito más corto de la temporada. El Red Bull Ring, la casa de Max Verstappen. Bueno, veremos a ver qué sucede.
0: Igual, mirá lo que es cambiar de escudería, ¿no? Te lleva 1 o 2 años adaptarte. Es lo que le llevó a Hamilton derrotarlo claramente a Leclerc.
1: Y para encima, para un inglés que pasa de una escudería alemana, con lo que es la estructura alemana, con todo, a una italiana, ¿no? Que la italiana, si bien es de punta, como es Ferrari, tiene sus cositas, sus relajos, sus cuestiones distintas. Italiana, pero bueno, mirá, hoy está peleando y ganó la carrera, así que bueno, veremos.
0: Sí, sí, totalmente. Diego.
2: Decíamos que a las 4:30 de la tarde habla Scaloni, que luego se va a entrenar la selección argentina de fútbol, que va a jugar mañana a las 10:00 frente a Argelia, con Dibu Martínez confirmado como titular, con una duda en la defensa, ¿quién será el lateral derecho, si Molina o Montiel? El resto parece estar bastante claro, porque Cuti Romero, Lisandro Martínez y Facundo Medina, que va a jugar de lateral izquierdo, en la mitad de la cancha, de ahí para adelante, todo confirmado, porque van a estar jugando De Paul, Enzo Fernández, Alexis McAllister, Thiago Almada, Messi y Lautaro, con un árbitro conocido para la Argentina, porque dirige Simón Marciniak,
0: íntimo amigo.
2: El árbitro polaco que dirigió la final del mundo, aquel partido, el pelado, que tiene
0: escúchame,
2: algún 45 años y algún contacto con la ultraderecha.
0: Bueno, qué sé yo, no es perfecto. ¿Qué es esta boludez de estar poniendo el porcentaje? Mirá, esto lo leo en La Nación, lo voy a usar. España, Cabo Verde, predicción 87.3 contra 3.7. ¿Qué es esa estupidez de la predicción con el 87.3
2: contra el 13.
0: De triunfo contra el 3?
1: No, pero eso se lo deben haber preguntado a la IA.
0: Bélgica con Egipto, 59.8 para Bélgica, 15.8 para Egipto. Estos muchachos saben que esto es fútbol.
2: Bueno,
0: muchachos,
2: pero en algún momento
0: es una tontería.
2: Sí, es una tontería.
1: Para mí es con IA, le tiran toda la data de los antecedentes de los últimos, no sé, 3-4 años con los resultados, y en base a eso la IA te saca una
2: predicción. En algún momento cuando vos ibas a jugar
0: al Pro, por eso me gusta Polymarket. Porque vos apostás lo que va a pasar, vos decís, esto va a pasar, pero ponés guita. O sea, ponés plata detrás de tu opinión. Banco a muerte que está prohibida acá en la Argentina.
2: Sí, por ahora.
0: Y me gustaría hacer la Argentina, la Polymarket Argentina. Porque cuando vos opinás, esto corre para nosotros también. Nosotros, por ejemplo, ponemos en riesgo el juicio de nuestros oyentes.
2: Obvio.
0: Ponemos en riesgo
3: credibilidad, está claro.
0: Credibilidad, todo, cuando uno dice, bueno, yo creo que va a pasar esto. Si no es gratis, el predictivo este es gratis. Entonces, en Polymarket, ustedes saben, es una plataforma donde vos decís lo que va a pasar y ponés la guita. Y si es lo que pasa, ganás plata, y si no, no. Entonces hay que empezar a que las opiniones valgan un poquito. Porque si no es gratis, Bueno, todo es gratis.
2: Pasa mucho, en YouTube, ¿no? Cualquiera dice cualquier cosa y opina cualquier cosa gratis, ¿no?
1: Bueno, por eso te digo. El periodismo deportivo tiene de eso, tiene, pero ¿sabes qué? ¿No? Sí. Tiene para hacerte un festín.
0: A mí me gustaba
1: de...
0: Nimo porque ponía en juego su credibilidad, Guillermo Nimo, cuando sí, hacía sí. los.
2: No, no sí, sí. Nadie le bueno, había una revista deportiva, Solo Fútbol, que te ponía el resultado moral de los partidos. O sea, terminaba 1-1 y decía resultado moral.
0: No, pero eso está bien. ¿Mereció ganar, no mereció ganar? No, esto de hacer predicciones sin pagar consecuencia cuando te equivocás, nada, viejo. Poné la guita donde está tu, atrás de tu lengua, ¿eh? Lola.
3: Mariela Prieto. Pareja, mujer, esposa del Turco García. Y nos acabamos de enterar de que ya no es más. No. Entró a Gran Hermano en la última camada. Se acercó.
0: ¿La mujer del Turco García?
3: Sí, entró a Gran Hermano, muy cerca de Emmanuel. En todas las fiestas de los viernes hay mucho bailoteo, mucho acercamiento físico. Era todo muy extraño. Y claro, fueron a preguntarle al Turco y Turco dijo que están separados desde finales de año. Es complicado ver a tu mujer mostrándose en Gran Hermano con ese bailoteo y demás, y que vayan a preguntarte. Bueno. Una de dos, o estaban separados de verdad, cosa que no dijo ella nada al entrar. De hecho, él estuvo en el estudio apoyando la entrada de su mujer a Gran Hermano, y no le queda más remedio que decir, no, estamos separados para no hacerse cargo de lo que está pasando.
0: Está como buena onda, se va a hacer bungee jumping a
4: Sí, se cayó de nuevo Andrea del Boca igual.
0: Chico,
3: no le pasó nada, gracias a Dios, está bien. Atajó con las manos, no como en la primera caída que cayó con los dientes, ¿no?
0: Bueno. Le voy con la daga, señores. A ver, ¿lo presentamos? Sí, no, vamos. Pablito La Daga ya llegó al hotel de la selección. Pablo.
5: ¿Cómo estamos?
0: Espectacular, Pablito, ¿cómo estás vos?
5: Bien, acá llegué, recién llegadito del estadio. Mirá,
0: me voy. ¿Pero dónde entrena la selección? ¿Hay cancha de fútbol ahí?
5: No, el hotel es el hotel, el entrenamiento, porque no es como lo que fue en Qatar, que estaban en un centro universitario, claro, que internamente del hotel se movilizaban a la cancha, que estaba a metros, ahí nomás. Acá no, acá están en un hotel que está más para la parte del distrito, más de la parte céntrica. Y de acá es bastante lejos, ¿eh?, para donde van a ir a entrenar, que es el predio de entrenamientos del equipo de Kansas City, del estadio donde va a jugar mañana Argentina y que le mostramos hoy. Mirá lo que es este motorcón, Pablito.
0: Qué bárbaro, ¿no?
5: Voy a mostrar el hotel, pará.
0: ¿Está lindo?
5: Ahora te lo voy a mostrar, mirá.
0: Ah, bueno,
5: te voy a mostrar el hotel. El camarógrafo ese 5N me dice, si va a mostrar sombra, que el hotel está a la sombra, andate a la sombra. Vengo a la sombra, ¿ves eso que está ahí atrás? Todo eso es el hotel de Argentina. ¿Ves?
0: Mirá.
5: Ahí atrás. Bueno, ese es el hotel. Ahí perfecto. Están los muchachos.
0: Discretito.
5: Ahí están todos los muchachos.
0: Discretito.
5: Discretito. Bueno, por lo menos lo que se ve desde acá. Tal vez desde adentro es otra historia. Pero discreto.
0: No se ven muchos lujos.
5: Nada ostentoso. Y mirá lo que es esto. Mirá lo que es este motorhome.
0: ¿Qué dice?
5: La banda
0: de Nueva York. Muy bien. ¿Cuánto cristiano meten ahí adentro?
2: Nunca la banda de Soldati, ¿no?
5: No sé.
1: Te digo, debe tener como 6.000 kilómetros de Nueva York hasta Kansas.
0: Sí. ¿Cuántos chicos van ahí?
5: Uno solo vino.
0: Ah, ¿uno solo?
5: Uno solo. Mirá.
2: Qué lindo.
1: Ploteado
2: con Maradona.
0: Está tremendo. Mirá. Qué bueno. Muy lindo el ploteo.
5: Fútbol y asado.
0: Muy lindo.
5: Mirá.
0: Fútbol, asado y vino.
5: De la selección.
2: A tres estrellas también ploteadas.
5: Las Malvinas
2: ploteadas.
0: ¿Podemos subir?
5: Las Malvinas. Sí, pará que les pregunto, pará. No sé cómo me da la luz, ¿eh?
0: No importa. Está haciendo la siesta.
5: Acá, Hernancito. Pará, vení, Correntino. Pará que esto... Disculpame la prolijidad, dijo Marcelo Benedetto. Vení, Correntino. El tema es que si nos metemos acá... Dame de vuelta a la pantalla. No sé cómo se da vuelta a la pantalla.
0: Ah, Pablito, vamos. No importa, hazlo así, da vuelta al teléfono.
5: Y así lo salgo yo. Mirá lo que es esto, mirá. Acá entramos, mirá.
2: Ahí
5: mirá.
2: Subió.
5: Mirá.
2: Es un 5 estrellas.
1: Qué grande.
0: Está muy lindo, está muy entero.
2: Ahí está, ese motorhome.
3: La tiró.
0: Te veo ahí la oreja, una
2: ahora veta. Ahora sí está de nuevo.
0: Déjalo así.
5: Bueno, mirá.
0: Déjalo así.
5: Mirá, está todo ploteado, mirá lo que está adentro, mirá.
0: Uy, pero pará, duerme con los jugadores.
2: Mirá. Julián Messi con la copa.
5: Ahora le voy a preguntar, mirá.
2: En el gol contra Holanda, Messi.
5: ¿Cuántos kilómetros, Hernández, de Nueva York acá? 2100 kilómetros, Nueva York acá cansa.
0: Mira, ahí está. Nah, tranquilo, una motorhome es una joda eso.
5: ¿Sabés cuánto? Sí, pero solo, ¿eh? El solito.
2: Un día y medio, tardó, ¿cuánto tardó?
5: 29 horas, tiene 29 horitas. Mirá, mirá, mirá lo que. Dame la heladera, mirá, mirá, ¿querés ver la heladera?
0: Sí, sí, sí, dale, dale.
5: Cuidado, guarda, ¿eh?
0: ¿Qué tiene ahí adentro? A ver.
5: Agua mineral. Dale, a ver.
2: Mirá. A ver qué tiene.
5: No, no, mirá, mirá lo que.
2: Mucha fruta, ¿no?
5: Mirá, mirá. Shampoo, mirá.
0: Está, está mejor que la de mi casa. Mirá.
2: Fruta, jugos.
0: Está muy bien, mirá, vino. Todo.
3: Agua para qué, ¿no?
2: Mucha birra.
6: Volumum.
2: Birra belga, ¿eh?
5: Frisado para hacer unos traguitos, mirá, mirá. El agua roja. Va, pará, que este.
0: La sangre de Cristo tiene, che.
5: La sangre de Cristo, mirá.
3: Van a comulgar.
5: La sangre de Cristo, Pablito.
0: Sí, como recuerdo.
5: Mirá lo que es esto, mirá. ¿Querés verla? Mirá, acá está la cama, mirá. Acá duerme el amigo, ¿eh?
2: Tiene un bombo, un bombo.
0: Está muy
5: bombo,
0: bien.
5: Bombo, mirá, mirá, mirá, esta es la ducha, mirá, la ducha, mirá.
2: Qué bien, bien que está,
0: muy
2: ¿eh?
0: Muy limpio mirá. Todo, che, ni un pelo en el jabón, mirá. La verdad una cosa de
2: loco. ¿Cómo lo viste?
3: No, no, ¿cómo sabes?
1: Va a ir a ver los partidos.
5: Mirá el baño.
2: El trono.
0: Mirá. No, el tremendo.
5: Trono, el trono de Dios.
0: Muy bien.
5: Y Hernán, la verdad, acá lo tenemos a Hernán, que alquiló este carpintero. Vive en Nueva York, alquiló $15,000 por 2 meses. Y Hernancito, mirá, con una historia de vida realmente impresionante. Mirá que dijo, acá estoy, hermano, recorriendo la selección argentina, Hernancito.
7: Sí.
5: No, atravesaste un momento bravo.
7: Sí, tenía 33 años, me detectaron cáncer de colon y me dieron pocos días. Y bueno, gracias a Dios salí, me operaron y bueno, me dieron otra oportunidad. Así que trato de canalizarlo y no pensar en la enfermedad y hago esto.
5: ¿Sabés qué? Porque algunos piensan $15,000, viste, vos sos millonario, no, acá están todos los ahorros de tu laburo.
7: Yo laburo y claro. Me levanto a las 4 de la mañana, me acuesto a las 6 y nada, ahorré para esto.
5: Qué grande, bueno, Hernán, ¿eh? Sí. Escúchame, ¿solo vas a incorporar gente acá ahora?
7: Acá está el Fisura que anda por ahí, que es de Bologna, que empezó conmigo y ahora está en California. Están llegando gente, hoy llega más gente, mañana también y hoy tenemos un banderazo en... no me recuerdo.
0: Claro, lógico.
7: De la tarde.
5: Y ahí estamos.
0: Pablo,
5: ahí,
0: ¿eh? Estoy mal de tiempo. Tengo que entregar.
5: Dale, Pablo.
0: Pero me gustó esta historia. Me gustó mucho esta historia. Mandar un fuerte abrazo, Hernán, ¿eh?
5: Dale, Pablito.
0: Qué envidia estar ahí.
5: Entregándolo todo, Pablito.
0: Sí.
2: Está rompiendo, panza.
0: Vamos, capo total. Mandé un saludo a los muchachos de la selección que vas a estar con ellos en un rato.
5: Sí, señor. Nos vamos. Mirá.
0: Abrazo gigante. Abrazo gigante, che.
5: Me voy con la bandera al Diego.
0: Vamos. Vamos a Argentina. Abrazo grande. Pablo Ladaga, desde los Estados Unidos. Vengo para acá, me encuentro a Lucas Mella. Luquita, hace, querido, Pablito? ¿Cómo estamos?
8: ¿Todo bien?
0: Muy bien, ¿y vos?
8: Bien, muy tranquilo, muy contento de estar acá y también disfrutando un feriado, ¿no? Obviamente.
0: Total.
8: Que la verdad,
0: chicos, gracias sea a todos, ¿eh? Ahí se retira el equipo de Todo es Posible.
8: Feriado raro, yo no sabía que era feriado hasta hace un par de días, te digo. Viste que no hubo clima de feriado este fin de semana.
0: Sí,
8: no se fue nadie, no pasó nada.
0: ¿Y a dónde vas a ir?
8: No, por eso, viste, pero
0: la gente ya se gastó los pocos pesos que tenía.
8: Se empieza a naturalizar un poco eso, ¿no? El tema de que ni te enterás del fin de largo. Y también porque mucha gente lo labura, producto de que no puedes cerrar el comercio, no puedes cerrar un montón de cosas, porque es un día que si te lo perdés... Tal vez perdés un poco de lo poquito que estás generando.
0: ¿Cómo está tu porotómetro?
8: ¿Con qué?
0: Con Adorni en el Congreso.
8: Ah, Adorni en el Congreso. Y el problema es que se sigue dependiendo de los que son poco confiables. Es decir, del PRO. Me parece que está hay un temita ahí, algunos radicales que son poco confiables.
0: Radicales y del PRO, todo, digamos, la misma cosa, ¿no?
8: Sí. Esa es la
0: los parte republicanos difícil. De cartón.
8: Tal cual. Ahí creo que está la clave de esta historia, que me parece, escuchándolo a Milei hablando ayer a través de Majul, parece difícil.
0: Lo de Majul fue genial. Hablé con el presidente.
8: Sí.
0: En off the record.
8: Sí.
0: Ahí ya arrancaste mal, maestro.
8: Totalmente. Ya dejó de ser un off.
0: No, fue increíble.
8: Muy raro.
0: Solo pasamos...
8: Sí,
0: lo
8: voy a
0: parar. Es un off the record. No. En realidad lo que él quería decir era que, y lo dijo después, que es una vergüenza periodística total. Hay cosas que voy a contar de lo que hablé con el presidente, otras cosas que no. Flaco, ¿sos periodista o sos el confesor de Milei?
8: Y aparte de
0: no,
8: sí.
0: Qué mega chanta que es Majul, por Dios. No sabe ni siquiera lo que es un off the record, Lucas. Tiene 80 años de periodista. No sabe lo que es un off the record.
8: Porque aparte, si le pregunté al presidente Obrador y me contestó esto, listo, ya está. Eso
0: es off the record. Decir.
8: No, no, suponete que eso porque eso dijo el presidente. Él que se lo había habilitado.
0: Ah,
8: lo
0: bueno. Que te digo es, decir eso y no digas, hablé un montón de otra cosa que no puedo contar.
8: Exacto. Hablé con el presidente y le pregunté por Adorni. Y el presidente me dijo esto.
0: Pero eso no es off the record, además. No es off the record. Eso es no, claro, on the record.
8: Totalmente. Sí, sí, sí, sí.
0: Es de un manejo, claro, una brutalidad que increíble. Ya está tan confundido en sus ideas, pobre. Increíble. Y después no dijo nada, al final no dijo nada.
8: No, no, no.
0: Tampoco dio una explicación coherente.
8: No, coherente no, pero sí me parece que el presidente diga e insista en esta idea de salir a decir que Milei es, que Adorni es inocente.
0: No, y que Adorni no afecta, la economía no está afectada por Adorni. Pero flaco, vos no dijiste que vas a, no dijiste en tu campaña voy a mantener a los corruptos mientras no afecten la economía. Vos dijiste estoy en contra de la corrupción.
8: Sí.
0: Es que empieza, entonces la excusa de Adorni no jorobó la economía, que habría que ver igual, pero ponele que es verdad, no te da un salvoconducto para mantener un corrupto.
8: No,
0: ¿no es cierto?
8: Totalmente. Parece, se le empieza a correr el discurso a él, al roba pero hacen, y que bueno, este gobierno no hace, pero digo, él parece empezar a tener esa lógica, pero el tema de que parte de lo que planteaba también acá en la radio yo ayer es, está bien, ponele que no afecte la economía. Los que no se olvidan de Adorni son los ciudadanos, son los argentinos.
0: Pero además tu compromiso fue luchar contra la casta, luchar contra los corruptos, ser diferente.
8: Al mercado pueden importarle.
0: Soy como cualquier otro. No vamos a cambiar nuestro nivel de vida cuando lleguemos al gobierno. Todo eso.
8: Todo.
0: No, eso no importa ahora. Lo que importa es que no afecte a la economía. Cambiaste tus valores.
8: Totalmente.
0: Cambiaste tus valores. Se traicionó. Es una confesión esto, ¿eh? La confesión de que tus valores no son los mismos que manejabas antes. Bueno, eso yo creo que es lo que lo mata a Milei.
8: Sí, sí, sí.
0: Eso es lo que lo mata a Milei.
8: Ah, y aparte es claramente la... suele ser, ¿no? Digamos, tu fortaleza, tu mayor debilidad muchas veces. Y es esto, el haberte vendido como tal cosa que después no lo puedes sostener.
0: Eso porque... te mata.
8: O podías haberlo sostenido, pero no lo hizo, ya está.
0: Te deja sin proyecto. Hoy no tienen proyecto político, no tienen discurso, no tienen nada para vender.
8: Sí, y pero ojo con el tema del PRO.
0: Se cagaron en lo que vendieron.
8: Ojo con el PRO, que no termine esto significando... el cogobierno definitivo, ¿eh?
0: Ah, pues sí, cuando que le van a venir a tocar la puerta.
8: Que le digan, bueno, saquémoslo a Adorni, pongamos
0: si
8: uno nosotros.
0: PRO, claro, bueno, ahí está. El PRO está, según vos, me parece muy interesante, en este momento está diciendo, ¿vos no querés que te lo huele a Adorni? ¿Qué me das?
8: Claro.
0: ¿Qué me das?
8: ¿Qué me das? Pero me
0: deme
8: parece...
0: dos, le dijeron.
8: Bueno, deme dos. Ciudad y algo de cargo más, dale.
0: Ah, pero el problema es que no sé si depende del PRO que... Que igual alcance o no alcance para...
8: No lo sé. Yo digo la lógica de ellos. Después la realidad termina imponiéndose, ¿no? Digo, es otra historia.
0: Interesante, señor. Lo dejamos para que haga un gran programa.
8: Muchas gracias.
0: Abrazo. Nos vemos mañana.
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9: Una de la tarde y 5 minutos en todo el país, en Buenos Aires, la temperatura 12 grados. El último adiós a Tati Almeida será en la sede de Foetra. Los restos de la presidenta de Madres de Plaza de Mayo, línea fundadora, serán velados en Hipólito Yrigoyen 3171 desde las 14 hasta la medianoche y mañana de 8 a 12. Estela de Carlotto la recordó. La presidenta de Abuelas de Plaza de Mayo dijo unas sentidas palabras y confirmó su asistencia para despedirla.
10: El dolor que tengo, por supuesto, dentro de la mañana vamos a viajar a Buenos Aires para estar allá, acompañarla con esta enorme, enorme tristeza, ¿no? Nadie pensaba que podía irse tan rápido. Yo digo, la vida es esta, los que estamos todavía, mientras podamos, a seguir luchando para que las cosas estén en su lugar. Con la edad que tenemos ya quedamos solo 2 abuelas, el resto son jóvenes y saben trabajar y luchar fuertemente por lo que se han aprendido con nosotros y forman parte de la comisión.
9: La familia de Tati pidió no llevar flores y que el dinero que se pensaba destinar a tal fin donarlo para el sostenimiento de la sede de Madres de Plaza de Mayo en La Plata. Rige el nuevo aumento en los colectivos en el AMBA. El mínimo pasó a 728 pesos para los usuarios que tengan registrada la tarjeta SUBE. El descontento de los pasajeros es general.
11: Realmente estamos trabajando para pagar el boleto. El sueldo no aumenta.
9: El com-
11: complicada la situación judicial de Manuel Adorni.
9: El abogado penalista y ex juez Luis María Bunge Campos dio detalles en Radio 10.
12: Adorni está siendo investigado por enriquecimiento ilícito, figura que consiste en no justificar un incremento patrimonial considerable cuando se es funcionario. Acá el problema está en cómo se ven las declaraciones juradas de él. Pero hay otra figura, que es la omisión maliciosa en declaraciones juradas, que es el artículo 268.3, el enriquecimiento ilícito. Y acá la pena es de 15 días a 2 años por cada hecho.
11: Avanza el proyecto de privatización de Atucha.
9: En ese marco despidieron a Mariano Saleh, delegado que se opone a la venta de la central nuclear.
13: El día viernes, cuando quise entrar a trabajar, ahí me dio la fichada en rojo. El personal de recursos humanos me dijo que había una cautelar en contra mío, porque yo, como era delegado, todavía tengo la tutela sindical y justamente me tienen que hacer un juicio por la exclusión de mi tutela. Es una clara persecución por mis posteos en redes sociales. De hecho, me han hecho un sumario. Justamente venía denunciando el uso de las tarjetas corporativas. También veníamos denunciando de cómo estaba la gestión libertaria.
14: Mundial 2026.
11: Debuta una de las grandes candidatas. España ya juega con Cabo Verde en la ciudad de Atlanta.
9: Por el mismo grupo H, a las 19, Uruguay, dirigido por Marcelo Bielsa, enfrenta a Arabia Saudita.
11: En tanto, en el grupo G, Bélgica jugará contra Egipto a las 16 y Nueva Zelanda e Irán se jugará a las 22.
14: Tránsito.
9: Choque en Malavia y Camargo.
11: Corte de Acevedo y Ramírez de Velasco por obra.
9: Continúa la reducción en Avenida San Martín, altura Beiró, por pavimentación en sentido al centro.
11: También el cierre del Metrobús por obras entre Juan B. Justo y Donato Álvarez.
9: 12 grados la temperatura en Buenos Aires, humedad 47%.
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2: 10 minutos pasaron de la 1 de la tarde y obviamente hasta las 3. Hasta las 3 de la tarde hacemos El amor es más fuerte acompañándolos en este feriado, raro pero feriado al fin, en la previa de lo que mañana va a ser el debut de la escaloneta de la selección. Estamos todos pensando en eso y en Adorni y en Cristina y en la economía y en la política. Y en Perú también, ¿por qué no? En las elecciones de Keiko Fujimori, bueno, de todo. Hasta las 3 de la tarde te acompañamos, dale.

Y ahora sí, bienvenidos, bienvenidos, bienvenidos al Amor es Más Fuerte. 11 son los minutos que ya pasaron de la 1 de la tarde, 12.1 la temperatura en estos momentos en la ciudad de Buenos Aires. Realmente hermoso este día feriado, donde arrancamos, hay que decirlo, con muchísimo frío en la jornada de hoy. Tempranito, cuando salí de mi casa, estaba complejo, complejo el asunto, más cuando uno había dormido con la calefacción, ¿no? Obviamente que el enfrentamiento con la realidad ha sido casi tan duro como el enfrentamiento de Adorni con su declaración jurada. Pero pudimos salir a flote. No sé si será la misma suerte la del compañero. Va, no es compañero. En la ciudad de Buenos Aires, realmente hermoso este día feriado, donde arrancamos, hay que decirlo, con muchísimo frío en la jornada de hoy. Tempranito, cuando salí de mi casa, estaba complejo, complejo el asunto, más cuando uno había dormido con la calefacción, ¿no? Obviamente que el enfrentamiento con la realidad ha sido

0: tarde. La temperatura máxima del día de la fecha, Cari, imagino que va a ser esta, pero por las dudas te pregunto.
1: Sí, supuestamente vamos a llegar a los 15 grados, pero está frío en la ciudad de Buenos Aires. Hoy a la mañana, chicos, tuvimos 2 grados de térmica a eso de las 7, recién a las 9 y media empezó a subir de a poquito la temperatura, pero tuvimos una mañana muy fría y va a continuar durante el resto del día, así que por favor, abrigarse mucho el cuello.
2: La sombra está fresco todavía, ¿eh?
0: Sí. Sí, pero el solcito está espectacular.
2: Sol sí está.
0: El sol está espectacular. Sí, total.
3: Triple capa hoy, ¿eh?
0: Sí, la mañana estuvo jodida. La mañana estuvo jodida. Pero bueno, va mejorando un poquito el asunto. Por la semana, ¿cómo viene? Me dijiste que las mínimas van a seguir así, pero
1: sí,
0: más o menos.
1: Mira, mañana mínima de 7, máxima de 18. Va a estar despejado, algo nublado para la tarde-noche. Y el miércoles, mitad de semana, mínima 7, máxima 15 también. Muy similar, así que vamos a tener una semana bastante fresquita.
3: Y ya vino el invierno, ¿no?
1: Sí,
3: ya está. ¿De qué nos estamos sorprendiendo? Ya en el invierno hace frío, en el verano hace calor.
0: Y bueno, un poquito, sí, un poquito ha sucedido.
3: Vamos sacando los sacos del closet.
0: Sí, igual
3: vamos
0: creo
3: cambiando
0: que
3: los outfits.
0: La
3: los
0: gente
3: looks.
0: En Buenos Aires, por lo honor, lo más o menos general, últimamente, por lo sí. general, sí, eso es lo que no me salía. Bajan 2 grados de la temperatura y ya se pone bufanda. Por sí, lo cual. Sí.
2: Yo traje bufanda.
3: Mira, ahí lo tenés, la estadística.
0: Mirá lo
1: raro.
0: Yo
1: el cuellito no lo saco,
3: olvidando mal de la.
0: ¿Pero que solo bufanda? ¿Estabas en bufanda y remera?
2: No, no, tengo el...
3: Es un look, el bufanda y remera es un look.
0: Es tipo Chacho Caudet, bufanda
2: no,
0: y remera.
2: No, no, no, pero hace frío, che, como para bufanda hoy.
0: Hoy sí, a la mañana sí, ahora ya no, hasta ahora,
2: ahora
0: no.
2: También.
3: Cuellito tomado.
2: No, Karina se la dejó dentro. Sí, se la dejó dentro del estudio, Karina.
1: Yo siempre, siempre brigada.
0: No, bueno, está bien, pero...
2: Para la gola, está medio dañada y le mandase...
0: La gola, supongo.
1: Flema.
0: Complicado,
1: Flemi.
0: Sí, un poquito mostaza. Tiene cierta mística igual tener ese tipo de voz, ¿no? Sí. Una voz un poco inútil para muchas cosas, sí, pero tiene cierta cosa.
3: Tiene un encanto. Una voz con historia, una voz con kilometraje.
2: Sí. Como con un refrigo.
0: Una voz,
3: pucho.
0: Una voz vivida.
2: O con digamos, una gripe, ¿no? Digamos.
0: No, oh, bueno, bueno, pero bueno, la tenés bueno, por un rato prestada, claro, no está mal. Eso, está mal. Eso. Si te doy a elegir.
2: ¿Qué?
0: Una semana, ¿la voz de Poroto Cubero o la voz de Coco
2: no,
0: Basile?
2: Bueno, pero dame no,
0: ¿cuál elegís?
2: No, pero dame alguna opción un poquito que me ponga en duda.
0: Es una semana, te la prestan una semana.
2: Coco Basile. No,
3: Coco, bueno, Coco el Elisi.
2: Me gusta todo, como decía.
3: Luley.
2: Me gusta todo.
3: Todo. Es un
0: Elisi,
3: no te das
0: idea. Sí, olvídate, eso es cierto.
3: Podríamos, ¿no?
0: Ese lo podías tomar.
2: Faso, mucho cigarrillo ahí.
0: Mucho cigarro.
3: Y yo voy en camino a eso.
0: Mucho, aparte negro, cigarrillo negro.
3: ¿Cómo cigarrillo negro?
0: Claro, el oscuro.
3: Ah, sí, un habanito.
0: Sí, sí, sí. No, no, bueno, no, los cigarrillos, los morochos.
2: Vos sos muy joven todavía.
0: Eso, hoy en día quedan pocas.
3: Todavía,
0: que
3: en 15
0: minutos. No sé si quedan marcas comerciales, quedan marcas comerciales de cigarrillos así.
3: Mira.
0: Pero una marca muy conocida con P, en la típica marca de esos cigarrillos.
3: Ah, desde ya.
0: Que ellos son...
2: Sí.
3: Me gusta lunes de puchos, ¿eh?
0: Sí. Yo en una época tenía unos alemanes que...
3: Epa, guarda.
0: Que son los que fuma un hombre muy importante de la política argentina, los mismos oscuros, que sigue fumando esos, él sigue fumando esos hoy en día. Viene una cajita metálica, valen más barato incluso afuera que lo que vale un cigarrillo acá en Argentina, digo, parece mucho más cheto, pero la verdad que no.
1: No fumen, gente, no fumen.
0: No,
3: estamos dando un mensaje muy contradictorio a la gente.
1: Por
3: no
1: favor.
3: Fumen.
0: Pero la gente que fuma, a ver, esto es como negar el sol, digo, las cosas existen, hay gente que fuma, digo, hay gente que fuma esos, son muy fuertes porque eso sí te deja el olor en la ropa de una manera.
3: Claro.
0: Si un cigarrillo normal hace eso, imagínate uno de esos no oscuros.
3: Yo ya no puedo tolerar el olor a pucho industrial.
0: Y bueno,
3: no puedo,
0: va pasando. Pero bueno, no voy a decir las cosas que pienso sobre eso porque lamentablemente son políticamente incorrectas. No. Así que voy a invitar al señor Leandro Renú, para que no nos cancelen, a que nos cuente los temas de la jornada que tenemos hoy en este día feriado.
2: Bueno, vamos a empezar por las buenas noticias en el en Argentina.
3: Hay una... Epa.
2: Bueno, no...
3: No, no, construida.
0: Mala cancela, eso es el genio de golpe.
2: No piensen que esto tiene que ver con tener un mango más en el bolsillo.
3: Ah,
2: mango,
3: ah ay, o sea, no buenas noticias para nosotros. No,
2: claro, para el mundo general, no. Para el panorama financiero y el gobierno particular, puede ser.
0: Sí.
2: No hay mercados en Argentina, pero el riesgo país está cotizando de nuevo a la baja, 425 puntos. Eso, una vez que pase la barrera de los 400 para abajo, le va a permitir al gobierno salir a tomar deuda en el exterior. En un ratito vamos a detallar para qué serviría eso. No va a servir para que vos vayas a su supermercado y en vez de 100 te aparezca 200 lucas en el bolsillo, no para eso, pero para cosas más coyunturales sí. Vamos a dar los últimos datos del empleo. Volvió a caer la generación de puestos de trabajo en el gobierno de Milei. Vamos a contar qué pasa con los precios en la segunda semana de junio. Hubo un rebrote de

0: precios de alimentos al alza. Y vamos a dar dos vinculadas al consumo. Mayor país productor de petróleo con mayores subas de combustibles, la Argentina, entre todos los que producen. Esto tiene que ver con las naftas. Y una caída también del consumo de carne y lácteos, que obviamente está relacionado con el poder adquisitivo.
1: Bueno, ahí entonces... Veremos cómo continuamos. Sí, sí, me la tira así de costado. Buenas noticias para algunos, para algunos. Veremos también varios temas en términos políticos, porque Milei insistió con que Adorni es inocente, lo hizo a través de Luis Miguel Majul, lo vamos a escuchar en un ratito, donde habló de un off the record que no es tal, y tampoco, bueno, fue todo muy extraño, pero lo vamos a estar repasando. Además, se vienen 5 viajes para el presidente en los próximos 25 días.
2: ¡No, pará!
1: Y vamos a ver quién gana, si la Argentina o el extranjero, porque son 5 viajes, pero por ahí hay sorpresas. O tal vez no, pero en un rato te lo cuento. También vamos a hablar de lo extranjero, porque Trump anunció el acuerdo de paz con Irán y parece que se firma en Ginebra, en Suiza. Y también hay que seguir contando lo que está pasando en Perú, porque Keiko Fujimori estira la ventaja a ya casi 15.000 votos. Vamos a ver cuántos son ahora.
0: Pero, la definitiva esta. ¿La gana Keiko?
1: No. Keiko se fue del país, hay que decir, está 18.000 votos ahora. Se fue del país porque tenía un viaje programado con su hija, al que le había prometido, así que se fueron de viaje. Buah. Y veremos qué pasa. Básicamente esa es la situación que se está viviendo en Perú.
2: Me avisan desde allá, ¿eh?
1: En estos momentos, y habrá que recurrir a la justicia, a las actas impugnadas y todo esto para ver cuáles van a terminar siendo el resultado final. Pero esta historia que contamos día a día, la novela de quién será el próximo o próxima presidenta del Perú, todo indica que será Keiko Fujimori. Y la noticia también, con el conteo final del Congreso, es que tendrá mayoría en ambas cámaras. Así que, si gana, va a estar muy cómoda. Si pierde y gana Roberto Sánchez, alias Sandro, nuestro candidato, va a estar complicado porque Partido Fuerza Popular, el espacio de Keiko Fujimori, va a tener las dos cámaras. Así que por ahí los temas vinculados a la política. Vera Ferrari, temas de hoy.
2: Bueno, tengo de todo un poco. Adivina si bueno, no, la primera puede que sea una buena noticia, ¿no? Reino Unido va a prohibir las redes sociales a menores de 16 años. Sí, si esto sale, porque tiene que primero pasar por el Parlamento, donde, bueno, tienen una mayoría para poder conseguir esta nueva reglamentación, sería el segundo país en el mundo en hacerlo. Recordemos, habíamos mencionado Australia hace un tiempo, porque el año pasado habían logrado prohibir el acceso a redes sociales para menores de 17. Así que, bueno, se van sumando más países en el mundo que, bueno, toman esta iniciativa. Una iniciativa que también tiene sus matices, ¿eh? Tampoco es que es la panacea, pero no, bueno, son caminos que empiezan a encontrar los gobiernos para, bueno, mitigar un poco los efectos que tienen las plataformas, en tanto y en cuanto todavía no pueden meterse con cuestiones un poco más profundas. Bueno, cómo organizan su algoritmo, ¿no? Cuestiones que las plataformas, bueno, las empresas tecnológicas hacen un gran lobby del que se conoce muy poco para evitar que los países tengan regulaciones propias. Porque si cada país tiene una regulación propia de la influencia de las plataformas en sus países, ya el negocio deja de ser global. Así que ahí se explica un poco la fuerza que hacen para que estas cosas no avancen. Pero bueno, Reino Unido se transformaría en un país que va a prohibir las redes para menores. Además, esta es una noticia de ayer, la verdad muy triste y muy choqueante.
1: Terrible.
2: Que tiene que ver con la muerte de Gaspi y también Lucas Viñale, un importante productor argentino, muy jóvenes los dos. También murió el productor audiovisual y cantante Oliver Tree en un accidente entre dos helicópteros en Río de Janeiro. Así que, bueno, vamos a repasar un poquito todo eso también. Y por último, Andrés del Boca se cayó otra vez en Gran Hermano. Yo digo que paremos acá.
0: Está resbaladizo el piso, ¿qué pasa?
2: No, dos cosas. ¿Qué pasa?
1: Primero, sigue abierto ese antro, Gran Hermano, quiero decir.
2: Ese es un tema aparte.
1: Segundo, porque me enteré ayer viendo el partido, un partido del Mundial.
2: Y se cayó en el Boca.
0: Gran Hermano.
2: Sigue GH.
1: Gran Hermano, vivo. Que la verdad
2: no,
1: que...
2: Y aparte hay como 20 participantes. No es que estamos en la recta final. No, ¿cuándo arrancamos
1: esto? Es una vergüenza esa casa.
2: No,
0: igual, quedan caer.
1: Ay, no era pata ahí adentro. Asqueroso.
2: A pata por decirte.
1: Y por lo menos. Y son 50 monos ahí adentro que están hace 2 años. No salen. Y cada vez hay más gente ahí adentro. Pero la realidad, muchachos, yo no invento, es así.
0: ¿Qué le pasó,
2: Andrés?
1: Y segundo esto, basta, deje de actuar.
2: Se cayó, esperemos que esté bien. Ella está bien porque después se tiró unas jodas, unos chistes, está todo bien. Pero bueno, nos queda Jesús en la boca cada vez que se cae.
0: No pueden hacer caer a alguien más joven que no tenga un...
2: Claro, chicos, es el show del porrazo. Claro, este es el estado de la televisión argentina,
1: Y bueno, el guión está un poco flojo esta temporada. Claro. No tiene los mejores guionistas este Gran Hermano, me parece.
2: Igual la caída es buena.
1: ¿Cómo?
2: La caída es buena.
1: Bueno, la caída no la vi, no la vi, pobrecito. Sigue hablando con los fantasmas, con esas cosas como hizo al principio.
2: Hace ya unos soliloquios.
0: Wow, sí. Mirando un almohada. Amigos.
2: Sí, bueno.
1: No, me imagino, si entra en la boca tan Gran Hermano, porque estamos en la B.
2: Acá hay dos agendas que se entrecruzan, ¿no? Sí. La caída del empleo y GH.
1: Evidentemente. Y también tendremos información deportiva, porque está jugándose el Mundial, Olvídense de que, me parece, yo soy parte, yo no tengo drama, a mí no me se me caen los anillos por decir esto, he sido cooptado totalmente por el Mundial.
0: Ah,
1: de,
0: bueno.
2: Yo también.
1: Por la Copa Mundial de la FIFA. No tengo ningún problema en decirlo.
2: Todo el fin de semana vi todos los
1: todas las partidas.
2: Me vi Australia, Túnez, me lo vi, pero porque estaba en una
0: pero
2: fiesta
0: no
2: y pusieron el proyector.
0: Que no hay mucho clima en la calle.
2: No, en la calle no.
1: En la calle no sé, pero ¿qué voy a ver en la calle un hombre gritándome gol en la jeta?
0: Había,
1: no,
0: el año pasado, el muy anterior y el anterior había. Para mí es porque ya lo ganamos. Y
2: había de
0: no bueno, una vez que ganó.
1: Eso es cierto, eso es cierto.
0: A mí la verdad no me preocupa mucho lo que haga Argentina. O sea, si gana mejor, pero...
2: Pero...
1: Si payo, ¿crees que sea campeón de Inglaterra?
0: No, me tergiversen. Me parece que en la calle se ve menos. Hay menos,
1: no sé.
0: Pobreza. Quizás.
1: Mañana cuando se juegue el partido, sí. Vamos a ver qué pasa.
2: Con qué picada te juntas si a 16 ya
1: claro,
2: estás
1: la
2: fin
1: picada,
2: de mes.
1: Está bueno.
2: La excusa a tomar del agua, encuentro.
1: Pero...
2: No, lávate la
1: cosa. Claro, y bueno, tomas un vasito de agua y ves el partido.
0: O le metes, en vez de jamón crudo, le metes una mortadela.
2: Una morta.
0: Medio tobara.
1: Yo te digo una cosa, prefiero la mortadela de jamón crudo. Quiero decir, eso es muy de fino de gusto. Ustedes. Por supuesto.
0: Ahora se puso de moda.
1: Está de moda la mortadela.
2: ¿Con
1: eso pistacho? Es cierto, porque tiene pistacho, claro. Entonces te dicen, mortadela Dubai, te dicen. Y bueno, pero eso dice sí, dice mortadela Dubai. Sí, sí. Pero bueno, vos sabés que.
0: Tenés razón.
1: Sí, pero estoy cooptado por la Copa Mundial de la FIFA, absolutamente. Me parece que está muy bien organizada. Soy pro Copa Mundial de la FIFA y anti Copa Mundial de la FIFA. ¿No? Lo digo directamente
2: para,
1: así.
2: ¿Qué opinas de la pausa de hidratación?
1: No, pésimo. Arruinan el deporte. Pero...
2: ¿Y lo de no se puede hacer preguntas ni responder en español?
1: Lo cambiaron hoy. Lo cambiaron hoy porque tiene razón Vera, no estaban permitiendo que se pregunte en otro idioma que no sea el inglés, que es el idioma obviamente de Estados Unidos.
2: Hay que ser,
1: Pero ya hoy dieron marcha atrás con esa locura protocolar y ya se puede preguntar en el idioma en el
0: Hubo
1: que quieras.
0: Hubo algunos exjugadores que ponen el caso de Thierry Henry, que dijo esto, ¿dónde salieron? Que no se puede preguntar en otro idioma.
1: Tal cual, era una locura.
0: Y hubo una,
1: una locura. Ya había pasado en la Copa América, la última que se jugó en Estados Unidos. Y Scaloni había dicho, pregúntame en inglés si querés, yo te contesto en español. A una periodista que no sabía hablar español o le costaba mucho el idioma. Veremos qué pasa en la conferencia de Scaloni de esta tarde, que va a hablar el técnico de la selección. Así que atención con eso porque puede confirmar el equipo de mañana.
0: No hay ningún equipo latinoamericano que haya ganado un partido en este Mundial.
1: No, venimos nosotros a salvar las papas. Hoy Uruguay juega, sí, pareció jugar Uruguay, pero un partido difícil contra Arabia Saudita.
0: 2-0.
1: Y mañana venimos los colombianos y nosotros a intentar salvar las papas.
0: ¿Colombia con quién?
1: Contra Uzbekistán.
2: Ahí va.
1: Duro rival igualmente. Duro rival.
2: ¿Juega Messi?
1: Messi va a estar jugando, sí. No sé qué preguntaba Ranús si no jugaba Messi. Messi va a jugar mañana.
2: Y mira, yo la lista no la vi.
1: Va a jugar mañana. Las dudas están en el lateral izquierdo.
2: Tagliafico no.
1: Porque no juega Tagliafico. Claro. Y hay que ver si va a estar jugando Nahuel Facundo Molina o Lisandro Martínez de tres. Esas son las dos opciones que maneja el técnico.
2: ¿El Dibu?
1: El Dibu va a atajar.
2: Estoy usando el periodista deportivo, ¿te das cuenta?
1: Sí.
2: Te voy a
1: vengo a hacer
2: pelotas.
1: Un programa mundial, así que lo puedo, puedo hablar de esto. El Dibu Martínez va a atajar. A menos que Carolina le diga no.
2: Hasta acá, Javier.
1: Sí, él le preguntaron y él quiere atajar. Así
0: ¿Vos
1: que va
0: sabe
1: atajar.
0: De esto? De los tres partidos, este es el más fácil.
1: Para mí es el más difícil.
2: Argelia
1: me parece el más difícil. La gente piensa en Austria por el hecho de que sea europeo, pero es un europeo de tercer orden. O sea, digo, la realidad es que Argelia es una selección del norte de África. El norte de África viene desarrollándose porque hay mucha platita, mucho gas.
2: Petrodólares.
1: Claro, mucho petróleo, mucho gas. Sonatrach, que es la empresa, la YPF, digamos, de Argelia. Imagínate que tiene el 95% de las exportaciones de Argelia son solamente de esa empresa. Y han invertido mucha guita. De hecho, por eso clasificaron a un Mundial después de bastante... Jugaron el Mundial 22 y este. O sea, venían...
2: Y aparte son de patalar.
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1: Me lo hizo. Y no tiene problema.
2: Che, perdón, una cosa. Y Pelé también. Me destrozó el Maradona hecho con inteligencia artificial, ¿no?, para promocionar apuestas, chicos. Sí, se raro, me murió raro el fútbol en ese momento. Un límite te pide.
1: Sí, feo, el tema es quienes otorgaron ese permiso, ¿no? Ese en realidad es un poco, creo que ahí está el tema. Pero bueno, 1:28 PM, tenemos deporte, tenemos política, economía, sociedad, tenemos todo en esta tarde de feriado que la vamos a hacer sentir como si fuera un lunes de verdad y no un día feriado. Hasta las 3 de la tarde hacemos, como le gusta a Vera que lo diga, hacemos El Amor Es Más Fuerte. Hasta las 3 nomás en Radio 10, dale.

0: Una de la tarde, 29 minutos. Y antes de la tanda, pero después hablaremos un poco más en profundidad, no dejar ni olvidar, obviamente, el recuerdo de Tati Almeida. Abrazo enorme a todos los que han sido interpelados por ella durante sus hermosos 95 años de vida. Así que una pérdida muy fuerte. Un fin de semana bastante complicado. Más que nada el día de ayer. Realmente con esta noticia que impacté durante la tarde. En un rato vamos a charlar seguramente un poquito más de esto, pero no dejar de mandar el saludo correspondiente a todos los que se han visto heridos por esta noticia. Talen que igualmente, por suerte, logró tener una vida lo suficientemente larga para dejar un impacto, creo, más que positivo. Una de la tarde, noticias.
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0: Una y media de la tarde en todo el país, en Buenos Aires, la temperatura 13 grados 5 décimas.
1: Presentan un proyecto en diputados por el endeudamiento de las familias.
0: Amplía Paula Larruz.
2: El bloque Convicción Federal presentó un proyecto de comunicación para que el Poder Ejecutivo elabore un informe exhaustivo sobre la evolución del endeudamiento familiar vinculado a préstamos otorgados por plataformas digitales, billeteras virtuales y proveedores no financieros. La iniciativa fue impulsada por el senador nacional Guillermo Andrada, acompañado por Carolina Moisés y Sandra Mendoza. Los mismos solicitaron que la respuesta sea canalizada a través del Ministerio de Economía, el Banco Central de la República Argentina y otros organismos competentes. El planteo se apoya en datos recientes que evidencian un aumento sostenido de la morosidad. Según cifras oficiales del Banco Central a marzo de 2026, la irregularidad del crédito al sector privado alcanzó el 7%, mientras que en el caso de las familias trepó al 11,5%, ubicándose por encima del nivel registrado en el sector empresario. Paula Larruz, Radio 10, Siempre Noticias.
1: Israel desoye el acuerdo de paz de Estados Unidos e Irán.
0: Lo confirmó el ministro de Defensa, Israel Katz.
1: Nos oponemos a una retirada de las fuerzas de Israel del Líbano a pesar de todas las presiones existentes y las que llegarán, declaró.
0: En la misma línea, el ministro de Seguridad Nacional, Itamar Ben-Gvir, aseguró: el acuerdo de Trump no nos vincula.
1: La UBA retoma las medidas de fuerza para exigir la ampliación de la ley de financiamiento.
0: A partir de mañana se inicia el paro convocado por la Asociación Gremial Docente de la Universidad y la CONADU Histórica.
1: Se extenderá hasta el sábado 20.
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0: Choque en Malavia y Camargo.
1: Corte de Acevedo y Ramírez de Velasco por obra.
0: Continúa la reducción en Avenida San Martín, altura Beiró, por pavimentación en sentido al centro.
1: También el cierre del Metrobús por obras entre Juan B. Justo y Donato Álvarez.
0: 13 grados 5 décimas, la temperatura en Buenos Aires, humedad 50%.
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0: Una de la tarde, 41 los minutos que pasaron ya de la una. En estos momentos de 13 grados, 5 décimas de temperatura. C5N dice, la manija mundialista a más no poder. Y sí, verdaderamente, porque estamos todos esperando la escaloneta mañana. Ya está. Es raro que el mundial haya arrancado hace tantos días y Argentina no haya jugado.
1: Sí,
0: pero que eso nunca pasa.
1: ¿Para cuándo?
0: ¿Viste? Porque de hecho en los últimos, si no me equivoco, te diría, los últimos 6 mundiales, Argentina estaba en el grupo C o D casi siempre.
1: Uh-huh.
0: O E como mucho. Ahora estamos en el grupo J, que es uno de los últimos 4 grupos. Entonces nos toca jugar sobre el final, o el último día en realidad de la primera fecha.
2: Ah, mañana es el último día de la primera
0: mañana
2: fecha.
0: Mañana es el último día de la primera fecha. Lo mismo sucederá cuando, no será el anteúltimo, perdón, pero sí Argentina va a jugar el último partido de toda la fase de grupos, por ejemplo.
1: Yo quiero saber si esta grupa ya tiene plan para mañana.
0: Yo todavía
1: sabe
0: no.
1: Lo que va a comer, sabe dónde lo va a ver. Es a las 10 de la noche de un martes.
0: Sí, sí, sí. Esto todavía no.
1: Yo
0: no.
1: Recibo WhatsApps.
0: Ah, bueno, tiene
1: pues
0: la propuesta
1: que nadie
0: abierta.
1: Se está ocupando de esto. Va a llegar el momento, nos va a cerrar el súper.
2: Eso habla de que hay muy poca emoción mundial.
1: Eso,
2: ustedes lo están negando, pero no.
0: Hay poca guita, renuncio. Eso sí, eso.
1: Es
0: la gente
1: es
0: dice,
1: por la
0: lo veo en casa.
2: Hacemos un encuentro en una plaza, nos juntamos a tomar agua del bebedero de la plaza.
1: Si hay,
2: hacemos
1: si no te la pagaron,
2: un culto al pobrismo.
0: Agua del bebedero.
2: Y ya que Milei nos impone esta situación, vamos a la plaza.
1: No sé cómo están las fanzones. Si hay mucha gente.
2: No, la fanzone está buena,
0: sí. Bam, y te digo que puede estar bueno mañana el partido en la Fanzonesa porque ahí en los bosques de noche
2: con
0: está
2: el
0: bueno.
2: Ofri, con el Ofri que hace
1: no,
2: mañana.
1: Sí, se me voy bajando.
0: Está bueno, pero el calor de la gente.
2: Eso sí.
0: El calor de la gente. Bueno, señor Leandro Renú, primer tema.
2: Bueno, vamos a hablar de, ya que hablábamos de pobreza, vamos a hablar de los datos del consumo de carne, porque la Cámara del Sector, SICRA, dio a conocer la comparación del primer los primeros 5 meses de este año contra igual periodo del año pasado. La primera definición es que estamos en el consumo de carne vacuna más bajo en 20 años, 47,5 kilos por habitante. Recordemos que la carne vacuna es un producto de los 5 más importantes de la mesa de los argentinos en el país de la carne. Esto, además, en el desglose se ven datos interesantes. En los primeros 5 meses se produjo contra los mismos meses del año pasado 7,3% menos de carne vacuna. Y lo que creció, obviamente, son las exportaciones, porque recordemos que el gobierno, al haber liberado los controles y haber sacado las retenciones, es lógico que el sector se vuelque a vender afuera. El problema es que eso, cuando pasa, siempre sube los precios adentro y cae el consumo. Lo que está ocurriendo es un escenario habitual cuando vos liberás las exportaciones de esta manera. Fíjate que cuando vos ves el consumo interno, el consumo aparente, que es el consumo total, cayó 11,1% interanual, y el consumo per cápita en los primeros 5 meses del año contra los primeros 5 meses del año pasado cayó 6,1%. Ahora uno dirá, bueno, la carne está cara. Sí, está cara, pero en los últimos periodos no está subiendo mucho más que la inflación. De hecho, la suba fue 0,1%. Acá, sí. Claramente, lo que pasó es que hubo un sacudón que vino desde octubre del año pasado hasta marzo de este año, que ahí hubo un matracazo de 15-20% que puso a la carne en un nivel carísimo y ya claramente superó a los sueldos, la gente no tiene forma de compensar, o en realidad sí, lo está haciendo con mayor consumo de pollo y cerdo. Argentina tiene un problema, que es que esos alternativos tampoco son tan baratos en relación a por ejemplo, en algunos lugares del mundo se prioriza la carne porcina y ahí hace una diferencia de precio. Acá no hay esa diferencia de precios y claramente lo que está padeciendo es el famoso asadito del fin de semana. Ayer escuchaba a alguien en un móvil de televisión que decía, voy comprando, es impactante el ejemplo, decía una señora, era, voy comprando de apuchitos, por ejemplo, un día si puedo compro 3 morcillas y las guardo. Después voy a buscar ese testimonio, no, creo que lo vi en redes. Al otro día cuando puedo compro un cacho de vacío, ¿no? Y lo voy metiendo en el freezer. Otro día compro un poco de asado y cuando tengo todo le digo a mi familia, vamos a comer un asado. Oh. Me mató ese testimonio, porque digo, che, no puede ser.
0: Es tristísimo.
2: Es una. Porque la verdad es que cuando vos, si vos te pones a pensar cuánto puede valer un asado para, no sé, 5 o 6 personas.
0: Sí.
2: Y, no sé, 300 lucas, 200 lucas.
0: Y depende de lo que es muy relativo por lo que le pongas, pero sí, claro.
2: Sin la bebida, ¿no?
0: Sí, yo te voy a poner ejemplo. Yo ayer hice un guiso de lentejas para amigos. Vinieron a mis amigos a ver los partidos a casa. E hicimos un guiso de lentejas.
2: ¿Cuántos?
0: Éramos 4. Podrían haber comido 6 personas tranquilamente.
2: Bien.
0: ¿Cuánto creen que gasté? ¿Para cuatro? Lo hice bien. No,
1: 70 lucas.
0: No pichurié, le puse.
1: 70 lucas mella.
0: Les digo qué puse, les digo qué puse. A le ver. Puse la de lentejas, por supuesto. Cebolla morrón. Chorizo colorado. Panceta. Un pedacito de carne. Y unas papitas.
1: 80. 80 sin el vino.
0: Sí, sin el vino, sin el vino, sin el vino. No, Seba no. Dice 4. 4, 40. 40 de Seba. Pablito, ¿tenés más a tener a un ver. Número? Más. 80 el doble, no, Cari.
2: Para mí 50 lucas.
1: 50, sí.
0: 50 Cari, 50 Renú, 80 Vera. Sí. Bueno, han ganado los de 50. 50 luquitas.
1: Claro, sí. Bueno, fíjate igual el.
0: Guiso de lenteja, muchachos. Está bien, sí. Cuando dividís por porción, si eran 6 porciones, sí, sería 8 lucas. Está bien.
1: Panceta, le pones.
0: Pero lo que te. Sí, por eso, haciéndolo con todo. Claro. Si lo haces versión, lo pasé mucho más lucos. Lo que te quiero decir es que un producto que no estábamos hablando de hacer trufas. Sí, estamos hablando de un producto bastante sencillo. Por lo menos en productos que históricamente eran baratos, porque se considera un plato barato. Bueno, no es tan barato tampoco. Mira. Entonces digo, y sin contar, por ejemplo, tomarte un vino, obviamente nos tomamos un vino. Entonces claro. Digo, todo eso no contabiliza.
2: Y creo que lo más caro de todo eso es el chorizo colorado.
0: Sí, carísimo. Estaba, creo que va a 7 lucas cada uno, sí, una cosa así.
2: Es carísimo eso.
0: Pero bueno, evidentemente pasa por ahí el asunto y un poquito de lo que estamos mencionando. Hablando de la selección,
2: sí.
0: Les voy a contar en un ratito porque salió una encuesta que es buenísima.
2: ¿Qué pasó?
1: Me encanta cuando traes encuestas.
0: Esta encuesta es buenísima.
1: A ver.
0: Jorge Jacobe sacó una encuesta sobre el Mundial.
1: Dale.
2: Mira.
0: Han medido la imagen de los futbolistas de la selección. ¿Qué? Es espectacular esta encuesta.
1: Me interesa muchísimo.
0: No ganó Milei en esa encuesta. No ganó Milei, pero no ganó Messi.
1: Ah. Copa.
0: No es Messi el jugador más querido de la selección argentina.
1: No, te puedo creer.
3: Eso te lo puedo decir yo.
0: Bueno.
2: Ah, ¿lo vas a contar ahora eso?
0: Lo voy a contar en un rato. Ah. Lo voy a contar en un rato, pero voy a contarles. La encuesta que sacó Jacobi, tengo que decir, es fabulosa. Y no es un chivo, pero lo digo así porque no se me ocurrió nunca que hagan una encuesta midiendo el fútbol. Preguntaron, ¿hasta dónde crees que va a llegar la selección? Yo les voy tirando cosas para que se imaginen y después pensemos.
1: Sí.
0: ¿Hasta dónde? ¿Qué más? No, sí, ¿hasta dónde vamos a llegar?
1: Okay.
0: Después, la imagen de los futbolistas de la selección. Positiva, regular, negativa y no sé. También midió, ¿qué más? A ver, están las evoluciones de los jugadores.
1: Si no es Messi primero, ¿quién será primero?
0: Escucha, y también preguntó algo político. En caso de que Argentina salga campeón, ¿crees que favorecería a Milei en las elecciones? Preguntó Jacobi. Oh. Es interesante lo que responde la gente con respecto a esto. Ojo, ojo. Y es la comparativa, porque claro, en el año 22 también lo hizo. También lo hizo. Y es interesante ver qué pasó después de eso.
1: Uy.
0: Está muy buena.
1: Estoy
0: la encuesta.
1: Para acá, vamos, solo media hora de esto.
2: Sí, salvo que si la selección sale campeón baje en los precios en Argentina o la gente le gane más guita, yo creo que no le ayudaría en nada, pero no. Bueno. Yo qué sé.
0: Sí, en un rato lo hacemos, en un rato lo hacemos. Primer tema de Vera Ferrari.
1: Bueno, hablemos de esto que está bien interesante. El Reino Unido anunció que busca prohibir el acceso a redes sociales para menores de 16 años. Y ¿sí? Esto lo dijo Keir Starmer. ¿Quién es Keir Starmer? Es el primer ministro británico.
0: Sí, claro.
1: Así que respeto. Bueno, anunció este lunes que prohibirá el uso de las redes sociales. De oficializarse, el Reino Unido se va a convertir en el segundo país del mundo en forzar esta restricción. Ya lo hizo Australia. Y el objetivo de la iniciativa tiene que ver con proteger a los menores de edad de los peligros de la red. Y acá les cuento un poco lo que dice la línea Starmer, ¿no? Que lo dijo en una conferencia de prensa. Lo veo como padre. Conozco perfecta, igual también como padre y no padre, ¿no? Conozco perfectamente los miedos que todos sentimos al pensar en este tema. Lo único que siempre he querido para mis hijos, con la mano en el corazón, es que sean felices y estén seguros. Y creo que eso es lo que cualquier padre desea. Pero ahora me pregunto, ¿de verdad creemos que las redes sociales crean un ambiente feliz para nuestros hijos? Bueno, esto va muy en sintonía y sobre todo con el último juicio que tuvo que enfrentar Meta y más específicamente Mark Zuckerberg, que tenía que ver con casos en los que jóvenes denunciaron a la plataforma de bueno haberle generado perjuicios en su salud mental.
0: Sí.
1: Bueno, algunas de las plataformas que van a estar bajo la lupa, estamos hablando de, por ejemplo, Twitch, TikTok, ¿sí? Esta medida tiene que ser aprobada por el Parlamento Británico ¿sí? Donde los laboristas tienen la mayoría absoluta en la Cámara de los Comunes. Bueno, este es el Congreso de ellos.
0: Sí.
1: La decisión no se ha tomado a la ligera, dice el propio Starmer, y viene motivada por una consulta pública, una encuesta que hicieron sobre la prohibición de las redes sociales, que recibió más de 100.000 respuestas. Y bueno, y en muchas los encuestados apuntan a YouTube, Instagram, Reddit, que es como unos blogs,
0: sí.
1: Facebook, X, bueno, el Twitter de Instagram, que es Threads, Snapchat, Twitch, Kick, también entre un Twitch y un YouTube más nuevo con menores restricciones. Y un poco se emparenta lo que está intentando hacer, pero que está menos avanzado, que es España, que tiene un proyecto similar. Bueno, esto de aprobarse entonces quedaría vigente a partir del año que viene, pero, yo no tengo la respuesta a esta pregunta, solamente la lanzo al aire, es si estas medidas de prohibir el acceso a menores a redes sociales son realmente el nudo del problema.
0: Sí.
1: Porque también muchas veces hay casos en los que o los chicos pueden pasar por alto las restricciones de las,
0: claro,
1: de las plataformas, o incluso que queden apartados algunas poblaciones de jóvenes que muchas veces en internet encuentran refugios, o que incluso tienen miedo de reportar situaciones por estar haciendo algo malo estando en redes sociales en internet. Entonces, si es una medida que muchas veces en el título suena como, bueno, lo están haciendo para proteger a los chicos, pero siempre recordemos que hay del otro lado, que son las plataformas, son las empresas tecnológicas que hacen muchos esfuerzos para que sigamos las viendo como es el avance natural de las cosas, ¿viste? Entonces, prohibirlos es como, no se puede cambiar cómo funcionan las plataformas. Son así, vienen así de naturaleza, y en realidad se oculta que tienen algoritmos muy poco transparentes, donde realmente los estados no se pueden meter para empezar a regularlos, y eso es un poco parte de el lobby detrás de las plataformas, que ningún país logre una regulación propia. Sí. Que les empiece a cortar el business, el negocio a las grandes empresas tecnológicas. Es un redebate. En parte está bueno proteger a los menores, seguro, pero no estamos atajando el gran poder que tienen estas plataformas. Es como que pareciera ser, bueno, capaz esto es lo mínimo que se puede hacer,
0: sí,
1: pero no termina de atacar el problema, que es el inmenso poder y la acumulación que tienen.
0: Seguro que esa parte no, y el poder del lobby y toda la cuestión que está alrededor de eso. Además de, bueno, cuál también es el... Si la prohibición realmente puede existir como prohibición, algo que hasta ahora también el mundo ha demostrado que nunca la prohibición ha eliminado los temas. Quiero decir, siempre se han encontrado los puentes para poder generarlas, digo, las cosas, ¿no?
1: Te digo otra cosa. La prohibición a menores de 16, sí, bueno, porque quizás tienen menos capacidad para tomar decisiones y son más vulnerables. Pero el efecto que tienen las plataformas y los algoritmos
0: en
1: todos nosotros y cómo nos enferma es terrible. Para el capítulo siguiente, a ver qué hacemos.
0: Sí, sí, eso seguro, pero digo, yo insisto con esta idea de cuando dicen, bueno, lo prohibimos a los menores de 16, como si no hubiera chance de saltearse la prohibición.
1: ¿Entendés lo que te digo?
0: ¿Qué más es eso? Está todo bien, yo entiendo. No estoy diciendo que por eso no prohibamos nada de lo que deberíamos prohibir. Sí, está perfecto. Digo, la ilegalidad tal vez puede generar peores cosas muchas veces que lo permitido.
1: Sí.
0: Por eso es un tema complejo.
2: Además es una ola que te arrasa, digamos. Es muy difícil imponerte con la negación. Yo tengo chicos y adolescentes y preadolescentes y...
1: Hasta los 16 no están en Instagram, pero después...
2: No, pasa que... O sea, un chico de 11, 12 años hoy es un chico de...
0: Sí, de antes de
2: 17 más. Años de antes. No es tan fácil, ¿eh? No, sí.
0: Hay una aceleración con eso bastante fuerte y compleja. Y de vuelta, también no sé si existen las respuestas correctas a ese tipo de cosas. Por el tema de decir, bueno, uno hace también lo que puede. Digo, evidentemente, a la hora de tomar las decisiones correctas para los chicos, es difícil muchas veces porque se va haciendo prueba y error, calculo también. Y van pasando las generaciones, se van mejorando las cosas o no. Y no siempre uno liga la mejor parte de una historia. Qué sé yo. Es
1: aparte,
0: un poco,
1: fíjate, también es Europa el que está impulsando esto, pues está el caso de España, bueno, Australia no es Europa,
0: sí.
1: Reino Unido, como empieza a ser ese frente que intenta hacer algo en favor de la regulación.
0: Sí.
1: Te agrego una cosita más. Hace poco Darío Amodei, el CEO de Anthropic, dio, bueno, da varias notas, publica sus ensayos, como dice, che, contrólennos, póngannos límites, porque realmente si las legislaciones no se ponen a la altura del avance tecnológico, esto va a seguir avanzando y no hay nada demasiado demasiado fuerte para pararlo. Entonces, bueno, acá tenés el ejemplo de, es un intento, pero se queda muy corto, y de alguna manera también un poco acompañando lo que dice Leandro, dejan a los padres como...
0: Por eso te digo, a eso
1: ¿cómo
0: voy?
1: Haces para contener?
0: Es que a eso, cuando le toca al padre ser el que tiene que decidir, es muy difícil. Primero, que todos los padres estén presentes, cosa que en la mayoría, no sé si la mayoría...
2: Ese es otro problema.
0: Los que estén o no estén, no sé. Tampoco voy a jugar porque no creo que uno lo haga a propósito.
1: Si tienen tres, cuatro laburos...
2: Bueno, ese es el tema, no es un tema de presencia, es una imposibilidad...
0: No, a eso me refiero. Por eso no voy a jugar si están o no están. Digo, porque muchas veces no es una elección, es algo que pasa y te lleva puesta a la realidad.
2: Obvio.
0: Entonces, digo, es complejo desde ese lugar. Pero bueno, un tema para charlar y que está bueno siempre traerlo sobre la mesa. 1:56

0: Una de la tarde, 59 minutos. Andrés Calamaro sonando en la tarde de Radio 10 en estos momentos. 13.5, Cari. Sí. Superamos la máxima.
1: No, la máxima era 15.
2: No llegamos más.
1: No vamos a llegar.
0: Pensé que era 12 la máxima.
1: No,
0: pensé que era 12.
1: No. No se llega.
0: Bueno, pero 13.5 en estos momentos, ya más que agradable. Ahora sí, ¿eh? Sí. 13.5 con el solcito, porque por suerte acá en la ciudad de Buenos Aires está muy lindo. Vos nos podés contar igualmente cómo está en tu lugar del país. Uh-huh. Al 11-23-66-0710 en este feriado, que mucha gente se anotició hace poco que era feriado hoy porque lo movieron.
1: Sí, es cierto. Por Güemes.
0: No, claro, no es el del 17, que tendría que ser el miércoles. Sí. Y lo corrieron al día de la fecha. El que no se mueve es el del sábado, el del Día de la Bandera, que no se puede mover.
1: ¿Se viene el Día de la Bandera?
0: Sí. Así que el sábado va a estar el presidente Milei en Rosario, justamente uno de los 5 viajes.
1: ¿Va a estar acá?
0: Ya te adelanto, sí, va a estar acá. El 20 de junio en Rosario, en el Monumento a la Bandera, que se reinaugura después de las renovaciones que le hicieron. Que la verdad son espectaculares, en un rato vamos a estar hablando, pero va a estar ahí el presidente. Quedan 4 otros destinos. De los 5 viajes que te dije que va a hacer el presidente. ¿Serán al país o serán al extranjero? En un rato lo decimos. 2 de la tarde, noticias.
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4: Dos de la tarde en todo el país, en Buenos Aires, la temperatura 13 grados 5 décimas.
5: Último adiós a Tati Almeida.
4: Amplía Martín Pared.
6: Los restos de Tati Almeida, presidenta de Madres de Plaza de Mayo, línea fundadora y una de las figuras más importantes en la lucha por memoria, verdad y justicia, serán velados en la sede del sindicato telefónico FOETRA, ubicada en la calle Hipólito Yrigoyen 3171 en la ciudad de Buenos Aires. El velatorio se va a extender hoy lunes hasta la medianoche y va a continuar mañana martes entre las 8 de la mañana y las 12 del mediodía. Martín Pare, Radio 10, Siempre Noticias.
5: Donald Trump afirmó que ya hay barcos que están empezando a salir del estrecho de Hormuz.
4: Agregó que la intención es que para este viernes esté completamente liberada la navegación una vez que finalice el trabajo de desminado.
5: Por el frío, suspenden la venta de GNC en La Plata.
4: La medida es para garantizar la provisión en hogares e industrias.
5: No solo se aplica en la región, sino también en otras ciudades de la provincia de Buenos Aires.
7: Mundial 2026.
4: España no puede con el arquero de Cabo Verde.
5: Fue el principal obstáculo para que una de las favoritas del Mundial no haya podido convertir.
4: Al término del primer tiempo en la ciudad de Atlanta, empatan sin goles.
7: Tránsito.
5: Restricción por choque en Malavia y Camargo.
4: Corte de Acevedo y Ramírez de Velasco por obra.
5: Continúa la reducción en la avenida San Martín, altura Beiró, por pavimentación en sentido al centro.
4: También el cierre del Metrobús por obras entre Juan B. Justo y Donato Álvarez.
5: Buenos Aires y alrededores 13 grados y medio, la temperatura 50%, la humedad.
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0: 7 minutos son los que pasaron de las 2 de la tarde en la República Argentina en este día feriado, pero en el cual te estamos haciendo la compañía y vos también a nosotros acá en Radio 10 en El Amor es Más Fuerte. Les prometía una encuesta que hizo el consultor Jorge Jacobe de cara a la selección. Y es interesante esto, porque verdaderamente no solemos medir en términos casi políticos al fútbol, pero en este caso Jacobe lo hizo. Y vamos a ir con la primera de las preguntas que me resulta bastante interesante, que es ¿hasta dónde crees que va a llegar la selección? Porque vos hablabas, Renú, recién de que la gente no hay clima, bla, bla, bla. Bueno, ¿sabés qué?
1: ¿Qué?
0: El 71.5% de los argentinos piensan que Argentina va a volver a salir campeona del mundo.
2: Mira, ¿cuánto?
0: 71.5% de la gente dice que Argentina va a ganar el Mundial de nuevo.
1: Y hay gente que cree que el plan económico todavía va a funcionar, así que imagínate,
0: es un país de esperanzas. Pero el plan económico, el 30%, no puede pensar. El 0.9% de la gente dice que Argentina va a quedar eliminada en fase de grupos. O sea, que son los Renú de la vida. El 1%.
1: No, yo no dije eso.
0: El 1% dice eso.
2: Están estigmatizando.
0: O sea, Renú está dentro del 1%. Son como los mil millonarios.
1: Bueno.
0: Además, el 3.6% dice que Argentina va a quedar en 16avos de final afuera.
1: Que es la instancia nueva, digamos.
0: Que es la nueva instancia. La primera que pasás después de la fase de grupos. El 2.7% dice que Argentina va a llegar a octavos de final. Muy poquito. Ahora sí, un poco más, 8.2% dice que llegamos hasta cuartos de final. Eso es otra cosa.
2: Sí.
0: El 5% dice que llegamos a las semis. El 3% que vamos a salir tercero o cuartos. El 3.8% que vamos a perder la final. Eso es un. Si llegas a la final y vas a decir que la vas a perder, es raro. Y el 71.5% le dice a Renú que Argentina va a ser campeona del mundo de nuevo.
1: ¿Cuánto?
0: El 71.5%.
1: Ojalá.
0: Y te digo más, si sumamos a los que dicen que vamos a llegar a la final y perder, estamos hablando del 75%.
1: Claro. Casi 8 de cada 10 a la final o campeón.
0: Sí. Estamos bastante arriba.
1: Y la gente está
0: entusiasmada. Ahora bien, te pregunto, ¿cuál es el jugador de la selección con mejor imagen?
2: Juguemos.
0: De la selección argentina.
2: Yo digo De Paul.
0: Muy bien, dice De Paul Cari.
1: Dibu Martínez.
0: Te sorprenderías. Sí. El Dibu Martínez dice Renú. Verá qué dice. Sí. Pará, voy a decir una sola cosa porque la gente que no estaba antes para no lo sabe. No es Lionel Messi. O sea,
2: claro,
0: yo ya digo
2: no
0: que Lionel Messi no es el jugador con mejor imagen. Esto es increíble, pero es cierto. Mejor imagen en los argentinos.
3: Bueno, mi imagen la tiene Licha.
0: No, bueno, no está ni en el top 6.
2: Así estamos como país.
0: No está. El jugador. Bueno, perdón, y está el Chiquitapia también acá. Está medido el Chiquitapia.
2: Ah, pará. Pregunta trampa.
0: ¿Pero por qué?
2: ¿Se lo puede incluir?
0: No, sí, pero no tiene. Queda tranquila que no está primero el Chiquitapia porque tiene 14% de imagen positiva. El Chiquitapia no está primero. Tiene el 28% de imagen regular el Chiquitapia. Bueno, eso no está tan mal. Y el 42% de imagen negativa. Y un 14% que dice no respondo. En el quinto puesto entra Rodrigo De Paul.
2: Ah, mira.
3: Bueno, sí. Qué lejos.
2: Y que agradezca.
0: 63% de imagen positiva. 23% de imagen regular. Y 4% de imagen negativa Rodrigo De Paul. En el cuarto puesto no se metió ni siquiera en el top 3. Lionel Andrés Messi Cuccittini.
2: Che, ¿qué pasó ahí, eh?
0: Con el 90.9% de imagen positiva. El 5.7% de imagen regular, eso es lo que está alto. Hay 6 de cada 100 argentinos dicen.
2: Y bueno, capaz cierta fotito con Donald Trump, ¿no? En cierto momento un ataque a un país de Medio Oriente.
0: Y el 1.5% dice que le cae mal Lionel Messi, que tiene una mala imagen.
2: Y qué sé yo, ¿viste?
0: Atención al dato, porque en el tercer puesto en el podio aparece el dibujo, aparece el Dibu.
1: Bueno, dice. Perdimos como la vida.
0: Dibu Martínez, 92.2% de imagen positiva.
1: Bueno, alto.
0: 2 puntos arriba de Messi. 5.6 de imagen regular, parecida a la de Messi. Calculo que por ser libertario eso no debe jugar a favor.
1: Pero perdón, ¿esto contabiliza al DT?
0: Sí.
1: Porque
0: contabiliza
1: sos el DT. Tramposo. Nos hiciste trampa.
0: No, porque el DT no es el primero.
1: Bueno, está bien.
0: Así que no. Hiciste trampa. 0.8%, si no lo hubiera dicho. 0.8% la imagen negativa. En segundo puesto,
1: a ver,
0: aparece Lionel Scaloni, el técnico de la escaloneta. Ah,
1: bueno, pero estaba.
0: 92,3, un 0,1 más que el señor Dibu Martínez. Un 4% de imagen, 2 puntos arriba de Messi. 5,6 de imagen regular, parecida a la de Messi. Calculo que por ser libertario yo no debo jugar a favor.
1: Pero perdón, ¿esto contabiliza el DT?
0: Sí.
1: Porque
0: nos
1: contabiliza el DT. Tramposo. Nos hiciste trampa.
0: No, porque el DT no es el primero.
1: Bueno, está bien.
0: Así que no. 0,8%, si no lo hubiera dicho. 0,8% la imagen negativa.

0: increíble realmente este dato. Pero el jugador de la selección con mejor imagen entre los argentinos.
1: Dale, decilo, Luqui.
0: Es ni más ni menos que Julián La Araña Álvarez.
1: Ah, bueno, igual tiene sentido, ah, sí, porque héroe juvenil.
0: 93,2% de imagen positiva.
1: No se comió con ninguno en comentarios.
0: Totalmente. 93 de cada 100 argentinos dice que Julián Álvarez es el más querido de la selección. Solamente un 2% tiene imagen regular. Deben ser hinchas de Boca, probablemente.
2: No, yo soy hincha de Boca y yo lo hubiese
0: gustado. No, pero bueno, pero algún bostero puede llegar a decir eso.
2: Hay jugadores que ya son de la selección.
0: Y solamente... Sí. No, pero Julián Álvarez es hincha de arriba.
2: No, no, pero y digo...
0: 0,3% es negativa. 0,3% igual que el escalón.
2: ¿Y Paredes dónde está en su
0: hijo? No, no está. Está. Claro, ¿qué no? Paredes no está.
3: ¿Ota tampoco?
0: No está Ota tampoco.
3: Uy, ¿sus muslos cristianos?
0: Bueno, no, eso bueno, no, bueno, bueno, bueno.
1: McAllister sé que no, por porque Dios. Después de todo las chicas no lo queremos.
0: No,
1: y un poco cancelado Rey.
3: Un poco no.
1: Y dejó a la novia.
3: Se puso con la mejor amiga.
1: Se puso con la mejor amiga.
3: La mejor amiga, Leandro.
1: Todo no. Todo no se puede.
2: Vamos a perseguir a jugar la selección por su elección. De, sí. a
0: hay un dato para tener en cuenta.
1: Canceladísimo.
0: Que entre diciembre de 2022,
2: sí,
0: cuando fue el pasado mundial,
1: sí,
0: y junio de 2026, Lionel Andrés Messi Cuccittini bajó del 96,7% de imagen positiva al 90,9%. Es decir, que sí, evidentemente ciertas decisiones.
2: Sí, como Milei.
0: Ciertas decisiones de su vida han hecho que suba la imagen regular y que baje la imagen positiva. Lo que contaba Vera, por ejemplo, la foto con Donald Trump puede haber ayudado.
3: Muy en modo empresario, ¿viste?
1: Tan una. O sea, también uno lo quiere por lo que significa, pero escúchame,
2: ustedes son unos pobres.
3: No se sacó fotos con
2: niños. No, no, ustedes son unos pobres, pero cuando alguien gana mucha plata tiene que invertir, viejo. ¿Cómo vamos a perseguir a...?
1: Ahí está. Sí.
3: No, bueno.
1: Ahí va, se ve invertido demasiado.
2: Eso porque piensan con cabeza de pobre. Yo que soy pobre, pero pienso con cabeza de rico, puedo interpretar eso.
0: Sos cola de león, cabeza de güey, no sé, cola ratón. De ratón. No, cola de ratón, cabeza de león. Cabeza de león como el león y tenés la cola de...
1: Pero vos fíjate que lo que en un momento le pudo haber aumentado la imagen positiva, esto de que, bueno, no ser tan escandaloso u opinar de todo, siempre ir con una...
2: Yo no sé si eso te aumenta la imagen fuerte. Positiva. No,
1: pero
2: claro.
1: Porque con eso lo diferenciaban de Diego, no, pero él se porta bien.
0: Sí.
1: Y quizás, bueno, eso ya ha llevado al extremo donde ya tiene unos pronunciamientos rarísimos. Y se te empieza a bajar.
2: Bueno,
1: o sea,
2: puede ser.
1: Con tanto poder, con tanta plata, tenés que ir a la Casa Blanca.
2: Bueno, él no fue el único.
0: No sé, lo que sí sé
2: y
0: es que
2: Jacobe... ¿Y candidatos algo hizo? Algo.
0: No, eso no. Pero Jacobe sí le preguntó a la gente.
2: A ver.
0: Si Argentina gana el Mundial, si crees que va a favorecer a Milei en las elecciones. El 85,5% de la gente dice que no.
1: Y sí.
0: Pero hay un 10% de gente que dice que sí, que la gente lo votaría más a Milei si Argentina gana el Mundial. Así que complicado.
2: ¿Y el otro 10 qué hace?
0: No sabe.
2: Ah.
0: No, el 5, queda el 5%. 85, 10 y 5. Ahora, cuando haces la comparativa, fíjate que esta estadística puede fallar. En el 2022 preguntaron lo mismo con Alberto Fernández.
2: Sí.
0: Y dijeron, si Argentina gana el Mundial, el 20% dijo que aumentaban la chance de Alberto Fernández. Bueno, no fue ni candidato, por lo cual no sé si funciona esta situación.
2: Después festejó el cumpleaños de la pandemia con la esposa en Olivos, ¿no? También, o sea, ahí no.
0: Sí.
2: Un problemita un poco más delicado que quizás lo haya afectado más que lo
0: mundial. Y atención, tal cual. Y atención a este dato y esta última pregunta y con esto cierro este bloque. En tu caso personal,
1: a ver,
0: ¿el triunfo de la selección influye sobre tu voto?
1: No.
0: Y acá yo empiezo a pensar que hay más de uno que hace una promesa, que dice, si Argentina gana el Mundial, yo soy capaz de votarlo a Milei. Porque el 4% de la gente dice, sí, si Argentina sale campeón, yo voy a votar a Milei.
1: ¿Qué tiene que ver la chancha con el micrófono?
0: Datos.
1: ¿Qué tiene que ver?
0: Evidentemente hay gente que hace esa promesa, así como uno se tatúa o se tiñe el pelo. Uno promete, y uno promete algo difícil.
1: Pero promete, o sea, algo bueno, haber... promete dejar de fumar.
0: Hay que prometer algo difícil. Entonces, por ejemplo, sería lógico, por ejemplo, Renú debería decir, si Argentina sale campeón, yo lo voto al Jabo. Entonces así, estás prometiendo algo duro, algo complicado. Algo
2: puedo prometer otra cosa.
3: ¿Saben qué? No quiero que gane Argentina ahora.
0: ¿Por qué no
1: promete dejar las harinas? Que eso sí es complicado.
0: No, es más fácil dejar las harinas que votarlo al Jabo. 2 de la tarde, 18 minutos. Pero bueno, ahí está la encuesta, realmente muy importante.

0: Sistema Lumor, Lucas.
1: Muy bueno. La verdad que no sé para qué esta información, ¿eh? No, no,
2: son
1: no.
2: Datos, me encanta la encuesta de Jacobi, tengo que decir, me sorprendió. Se ha sacado de la galera una verdadera encuesta importante de esta situación del país. Hay un montón de cosas. ¿Crees que el Chiqui Tapia tiene que ir al Mundial? Ha preguntado de todo.
3: Ya fue, aparte. Hay que preguntar si ya está en el Mundial.
2: Ah, perdón, me quedó una que está buenísima.
0: A ver. A ver.
2: Si pudieras elegir una opción para los próximos 4 años. Ajá. 44% de la gente dice: Argentina vuelve a ganar el Mundial, pero la economía no mejora.
0: ¿Cuánto?
2: ¿Cuánto?
1: No, bueno. 44%. ¿Sabes qué? Nos merecemos el dólar gente. A 5 mil.
0: Nos merecemos dice, a mil, chicos.
2: Que Argentina gane el Mundial y que la economía no mejore.
0: Dale, loco.
3: No puede ser real eso.
2: Y el 48% dice que Argentina mejora económicamente, pero nos va mal en el Mundial. O sea, está parejo, está parejo.
3: Esto no sé, acá chico. No salimos mal.
1: Yo te voy a decir algo muy impopular.
2: Sí.
1: Lo digo yo, no hago responsable ni a este medio de comunicación intachable, ni a este programa.
2: Cuidado.
1: Yo con tal de que no estemos como estamos, un poco te la devuelvo la anterior, ¿eh?
2: ¡No!
1: Sí, fuertísimo. Porque nos unimos en la calle y abrazos,
3: yo
1: pero
3: si,
1: después...
3: Si Boca sale campeón de la Copa Libertadores, cosa que ya no es imposible porque no estamos en la Copa Libertadores, votaría a Milei.
2: Ah, bueno, claro, que vivo.
3: No, bueno, no sé, es una promesa fuerte.
2: ¿Qué? Yo votaría a Javier Milei. Tic, cortado. 2:19, vamos.

0: 2 de la tarde, 20 minutos en todo el país y estamos preocupados por España. ¿Cómo? España no le puede hacer un gol. No,
1: joder, chicos, le pifié en el PRO.
0: A Cabo Verde. A Cabo Verde.
1: 3 a 0 puse en el PRODE.
0: Bueno, yo también, pero hay gente que ponía 8 a 0, así que estamos más cerca de nosotros que ellos. Bueno, tranquila, que en algún sentido podemos sentirnos un poco mejor que aquel que pensó que le iban a hacer 10 goles a una Cabo Verde, la cual probablemente, no lo preguntó Jacobe, pero si le preguntas a la gente dónde queda, mucha gente no sepa que es una isla africana que está en el norte del continente. Pero bueno, señor Leandro Renú, siguiente tema.
2: Bueno, estaba viendo justo los datos que acaba de sacar Came sobre el fin de semana largo. A ver, vamos a verlo en detalle. Crecimiento en el título del comunicado de Came es condicionado por el clima, la economía y el mundial. El feriado en conmemoración de Güemes generó 217 mil millones de pesos. Cuando uno ve el dato porcentual, es que hubo un crecimiento en la cantidad de gente del 37,7 que viajó. Pero claro, Came dice, ¿por qué pone un título negativo si que creció la cantidad de gente? Y porque dice que la estadía promedio quedó en 2 días, esto es una caída de 13% contra el año 2025. Y además el gasto diario, que es lo más importante, fue de 109 mil pesos. Eso es un 3,5% menos que el mismo periodo del año pasado. Lo que está mostrando Came es que digamos, hay como un crecimiento de la cantidad de gente que viaja, pero mucho, mucho más gasolero, que es la preocupación que se está dando en los centros turísticos. El otro día estaba hablando con gente de las principales ciudades turísticas, Mar del Plata y algunos otros lugares, que ya están preocupados no por los fines de semana largos, sino por las vacaciones de invierno. Hay lugares que tienen un nivel de reserva muy, muy bajo, ya estamos muy cerca del periodo. Creo que Mar del Plata estaba al 50% hasta ahora. Y claro, digamos, lo que se está viendo es que, ¿qué pasa con el turismo? Los empresarios de los lugares turísticos dicen, está bien que venga gente, el tema es que nosotros necesitamos que venga y que gaste, o sea, no que venga, si solamente vas al lugar turístico y no sale a comer o no gasta, no hace nada, es lo mismo que la nada, que esté o que no esté, o sea, porque el crecimiento se da no solo en el volumen de la gente, sino en lo que consume,
0: claro,
2: y eso no se está viendo, está cayendo el consumo en términos reales y la cantidad de días en términos reales contra el año pasado, así que esto acaba de publicarlo Came en relación al fin de semana largo conmemorativo de Güemes.
0: Bueno, y entonces los datos del turismo en este día feriado de un fin de largo que no se ha visto demasiado movimiento, y estos datos, bueno, marcan un poco la situación que se está viviendo. Vamos a escucharlo a Majul, ¿te parece, Pablito? Porque Majul habló ayer en referencia, contó, una conversación que mantuvo con el presidente Javier Milei en relación al tema Adorni, también a otras cosas, pero escuchemos lo que decía anoche el periodista de La Nación Más.
3: Yo me hice un borrador con algunas de las cosas que conversamos y los dichos del presidente sobre las cosas que conversamos. Obviamente yo lo primero que le pregunté es si iba a pedirle la renuncia a Manuel Adorni después de la entrevista con
4: José El Río.
3: Con José El Río, porque a mi entender tuvo muchas idas y vueltas, inconsistencias, contradicciones, mentiras, yo lo dije, y el presidente me respondió de manera textual, esto es un textual. Para él, Adorni es inocente y no le va a pedir la renuncia. Para él, Adorni es inocente y no le va a pedir la renuncia. Otro de los temas que hablamos, el caso Adorni, para el presidente, no está afectando la economía, ni un poco. Y como conclusión, buen tema para debatir, es todo lo que le importa a la gente va muy bien.
0: Milei está al borde de decir, robamos pero hacemos. El problema es que solo el 50% de esa apreciación es cierta. Entonces, hay una situación muy loca que pasa con el presidente de la Nación, donde él está guardando todas las banderas con las cuales llegó al poder. Porque fue todo con terminar la casta, con los políticos chorros, con que le iba a pegar un garrotazo al que robe, le voy a cortar las manos, múltiples imágenes violentas para graficar lo que iba a hacer con todos aquellos que roben, e incluso se iba a poner él en Plaza de Mayo para que le corten las manos, si lo encontraban en alguna, etcétera, etcétera, etcétera. Quiero decir, Milei se ha transformado en todo lo que él dijo que venía a destruir hace rato, pero ahora profundizó, porque ayer salió a decir, a través de un vocero, o a través de un periodista en este caso, pero que hace las veces de, porque ya el gobierno no tiene más vocero, porque Adorni ya no puede hablar en ningún lado, entonces se ha quedado sin voceros oficiales, y le dice que Adorni es inocente y que encima tampoco pasa nada. Siga, siga, porque a la economía no le importa si Adorni es chorro o no. Bueno, si Adorni es chorro o no, puede no importarle a la economía, pero le importa a la gente. Claro. Le importa a todos los que votaron a este gobierno, incluso, aunque sean antiperonistas, aunque sean un montón de cosas. Todos esos te votaron en su mayoría porque vos dijiste que venías a cortar con la corrupción. Bueno, no mejoraste la economía y encima la corrupción está igual que antes. Si es que estaba así o incluso peor, no lo sé. Pero lo que quiero decir es que el presidente de la nación salga a decir a través de un periodista, no, bueno, lo de Adorni no afecta en nada. Insisto, ponele que no afecte a la economía, ponele, porque yo no sé si puede afectar en la economía o no, un hecho como este, no sé cuánto puede afectar. Porque la gente que está poniendo la guita en este país no está preocupada por si el gobierno tiene un Adorni o no, quiero decir, porque está pensando en un proyecto de restricción de acceso al consumo de la gente y está pensando en grandes corporaciones.
2: No, pero para, entonces sumo un dato al comentario. Caputo estuvo reunido con Karina Milei, Toto Caputo, y le dijo que para el tema riesgo país es un asunto, digamos. A ver, el ministro de Economía nunca ni siquiera mencionó el caso de Adorni.
0: Él está caliente igual con...
2: Por eso digo, o sea, si fuera por Caputo habría que echarlo ya. Esto es información, ¿eh? Es el único, porque acá se habla de Bullrich, que la mayor parte de los ministros creen que hay que correrlo del cargo. O sea, no es que es una opción de, bueno, a mí me parece. No hubo un solo ministro del gabinete que haya dicho, che, a este tipo hay que sostenerlo. Entonces, claramente, hay una afectación, se ve que hay una afectación.
0: Sí, realmente se nota eso. Y yo abro la puerta a algo que le planteaba a Dugan en el pase, hoy al mediodía, que tiene que ver con el PRO. Porque hoy el PRO es básicamente quien tiene la llave de definir si lo pueden echar o no a Adorni en el Congreso. Ahora bien, yo me pregunto si el PRO no está en negociación con el gobierno para reemplazarlo a Adorni. Es decir, si el PRO no le está diciendo al gobierno, eventualmente sacalo a Adorni, yo te doy el tiempo, no te preocupes, no lo vamos a echar la semana que viene, cuando se junte el Congreso. Pero cuando lo saques, no va ni Petovelo, no va ni Martín Menem y no va ninguno de los tuyos. Va uno de los míos. Y no quiero solo eso. Quiero que además me dejes libre la ciudad de Buenos Aires para el año que viene. Y finalmente, de una vez por todas, a pesar de que esto sea una coalición de gobierno escondida, asuman ser una coalición de gobierno el PRO y la Libertad Avanza. Y vayan de cara al 2027 juntos. Veremos si eso sucede o no sucede. Yo lo que digo es que me parece, y abro la puerta a preguntarme, si no es una posibilidad que eso suceda. Que el PRO negocie, porque de hecho son los menos confiables en el Congreso.
2: Pero eso tiene que pasar ahora. Porque
0: sí, ahora.
2: ¿En estas horas?
0: Sí, en los próximos días. Yo creo que incluso puede darse el tema del Congreso sin que termine de definir, por lo menos ahora.
2: Ah, bueno.
0: Y ver qué pasa. Lo que digo es que me parece que el PRO... Si vemos al PRO jugar en contra de la moción de Adorni y decir no acompaña el pedido, es porque está negociando algo. Porque el PRO se ha cansado de decir públicamente en las últimas horas que Adorni no va más. Entonces, si yo salgo a decir Adorni no va más, y cuando me siento a votar si Adorni va o no va, voto Adorni va, y bueno, evidentemente algo tiene que estar pasando atrás, digamos. Si no, no es lógico, no es coherente una cosa con la otra. Entonces, ojo a lo que pase con el PRO. Abro esa ventana, que se sorprendió cuando se lo dije, pero abro la ventana del PRO porque yo no sé si esto no termina con la conformación del espacio de derecha de cara al 27. Que encuentren, porque uno tiende a pensar, muchos, tal vez más por deseo que por realidad, que esto ya es un paso hacia la caída y vemos que eventualmente entonces termina. Hay que analizar la posibilidad de que ante el río revuelto haya algún pescador que salga ganando y termine reformando un espacio de derecha hacia el 27. Decir, bueno, vos solo no estás llegando hasta a ganar las elecciones. Vos me necesitas a mí. Si te parece, arreglemos ahora, pongo yo el jefe de gabinete, empezamos a gobernar juntos y ponemos un candidato, que veremos quién será, puede ser Milei, pero digo, seguramente Macri intentará que sea otro, puede ser el mismo, de cara al 27. Pero me parece que puede estar ese intento de takeover de, como le gusta hacer a Macri, como lo intentó hacer en otros momentos de la historia, con el gobierno de Javier Milei. Parece difícil por las características de Milei, ¿no? Que hasta ahora no ha permitido que eso suceda, pero cosas más extrañas han pasado. 2:30 PM, noticias. 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
6: Dos de la tarde y 30 minutos en todo el país. En Buenos Aires, la temperatura 13 grados 5 décimas.
7: Diego Santilli recibirá otros tres gobernadores.
6: Amplía Paula Larruz.
8: En el marco de la ronda de encuentros que viene manteniendo para avanzar en la reforma electoral, Diego Santilli recibirá mañana en Casa Rosada a varios gobernadores. El ministro del Interior se reunirá a las 10 con Leandro Osdero de Chaco, a las 15 con Marcelo Orrego de San Juan y a las 16 con Gustavo Melella de Tierra del Fuego. El gobierno suma en las últimas horas nuevos respaldos provinciales en su camino hacia la eliminación de las PASO. El viernes, Santilli recibió al gobernador de Entre Ríos, Rogelio Frigerio, con quien coincidió en la importancia de que el Congreso avance con la aprobación de la reforma electoral. Paula Larruz, Radio 10, Siempre Noticias.
7: Donald Trump llegó a Francia para la cumbre del G7.
6: Asisten también Egipto, Brasil, Kenia, Corea del Sur, Ucrania, Qatar y los Emiratos Árabes Unidos.
7: Sudáfrica no fue invitada por presiones de Washington.
6: En la previa, el presidente de Estados Unidos mantuvo un encuentro bilateral con su par de Francia, Emmanuel Macron.
7: Mañana comenzará el juicio por la desaparición de Loan Danilo Peña en la localidad correntina de 9 de julio.
6: El niño tenía 5 años cuando fue visto por última vez el 13 de junio de 2024.
7: El proceso se desarrollará en la sede del Escuadrón 48 de Gendarmería Nacional en Corrientes Capital.
6: La fiscal Tamara Purcell brindó detalles sobre el desarrollo.
9: Lo que se va a hacer primero son leer la acusación de la fiscalía como de la querella. Según lo que tenemos conocimiento, que el día miércoles se va a abrir el debate y se va a plantear todas las nulidades que la defensa quiera realizar, que todas las defensas quieran realizar, y bueno, la contestación de la fiscalía y de la querella. Posteriormente se va a continuar con lo que son las declaraciones indagatorias.
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7: Choque en Malabi y Camargo.
6: Corte de Acevedo y Ramírez de Velasco por obra.
7: Continúa la reducción en la avenida San Martín, altura Beiró, por pavimentación en sentido al centro.
6: También el cierre del Metrobús por obras entre Juan B. Justo y Donato Álvarez.
7: Para usuarios de trenes, el San Martín circula con demoras y cancelaciones por colisión con persona en José C. Paz.
6: 13 grados 5 décimas, la temperatura en Buenos Aires, humedad 50%.
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0: 2 de la tarde, 38 minutos y obviamente lo decíamos más temprano y es una jornada que ayer se vio profundamente oscurecida por la partida de Tati Almeida, una mujer importantísima en la lucha por los derechos humanos en la Argentina. Me parece que intento ponerle el lado positivo de lo que decía más temprano de hay personas que dejan un legado y un impacto muy importante y muy positivo. Creo que el Neto es totalmente positivo, a pesar del dolor que esconde todo lo que significa la historia de por qué queda en ese lugar. Es decir, uno queda en ese lugar no producto solamente de su intención de querer mejorar la realidad, sino producto de lo que le había pasado. Entonces, obviamente que la génesis de todo eso es una situación de mierda. Pero cuando uno mira la obra y mira todo lo que queda de alguien, y la verdad que no puedo quedarme con algo negativo en el sentido de cómo surgió todo, ¿no? El origen de todo eso. Sino que al revés, es todo lo positivo, es todo lo que termina generando alguien para bien. E incluso llegando a una edad muy avanzada y obrando y haciendo hasta el último día, que creo que eso también es importantísimo, vivir plenamente hasta el final, ¿no? Esta
1: sí,
0: cuestión.
1: Capaz lo que sí es triste, que ya se lo escuché a muchas personas, incluso ayer cuando recién iba llegando la noticia, es esta sensación de orfandad y que vayamos quedando como un poco más solos. Hace unos días había sido lo del indio, que dicho sea de paso hay un muy lindo mensaje que le manda Tati al indio diciéndole vos nunca vas a envejecer, sos eterno, que es un poco lo que a muchos nos debe pasar con Tati. Pero sí, se están yendo muchos emblemas que teníamos de un momento de la historia que hay que seguir recordando, así como lo hizo bueno Tati con una lucha de toda la vida.
0: Sí, poniendo el cuerpo además, ¿no? Sí. Que eso también es una cosa importante. Nos vamos al móvil porque justamente Martín Paredes está en línea, que está en el velatorio, la están velando Tati en la sede del sindicato de FOETRA, el sindicato de las telecomunicaciones. Martín, ¿cómo estás? Acá Lucas Mella.
2: ¿Qué tal, Lucas? Bueno, justo acaban de abrir las puertas de la sede del sindicato FOETRA, estamos ingresando aquí, ya te digo que hay dos cuadras de cola para ingresar, unos primeros minutos en la intimidad de la familia y ahora sí estamos, bueno, ingresando con los primeros grupos, así que ya estamos en el interior. Aquí están los colegas Gato Silvestre, que está aquí, está el Gato, bueno, el último adiós a Tati, ¿no? ¿Qué personalidad?
3: Sí, la verdad que acá estamos despidiéndola ahora, pero es una despedida, te diría, en un marco de tristeza, pero también de alegría, mira, qué lindo acá cantando, están despidiéndola, porque me parece que realmente se lo merece así, porque es lo que deseaba hasta último momento, ¿no? La verdad que ella tenía ese eslogan de militancia y joda, ¿no? Y bueno, así hay que despedirla con una alegría por lo que significó para la Argentina y para muchos de nosotros, ¿no?
2: Se transmitía alegría, ¿verdad?
3: Sí, en la lucha. Todos los días estaba permanentemente un ser humano inmenso, por la forma permanente en que estaba siempre, ¿no? Acompañando cada momento y cada cuestión de cada uno, ¿no? Así que realmente, sí, hermoso.
2: Lucas, acá el Gato te está escuchando.
0: ¿Qué haces, Gato? Hola, querido. Y justamente eso es lo que estábamos diciendo, ¿no? No hay nada lindo en la despedida de alguien, ¿no? Pero esa situación de decir, che, cuando alguien deja un impacto tan positivo y es tan valioso, bueno, hay un lado tan lindo de toda la vida y toda la obra y el legado que deja, ¿no? Y creo que esa es la mejor manera de recordar a alguien como Tati.
3: Sí, yo creo que, mira, yo tengo, viste que ante la muerte uno nunca sabe cómo actúa.
0: Sí.
3: Yo, que soy creyente, creo y entiendo a la muerte como un paso más. Y en este caso, conociéndola a Tati, como era ella, no quisiera ella, no permitiría que la estemos despidiendo con tristeza, ¿no? Porque era una mujer que tenía ese don permanente de la sonrisa, de la alegría de estar acompañando, pese a todos los sufrimientos que había tenido, siempre estaba con esa sonrisa y con ese empuje permanente, ¿no?
0: Sí.
3: Así que me parece que es la mejor forma, y además por el mensaje de que siempre dejaron, ellas dejaron amor, dejaron esperanza, fe, nunca odio, nunca venganza, han dejado un mensaje muy fuerte, trataron de ensuciarlas, no pudieron, se sobrepusieron siempre, vencieron a la dictadura, vencieron a los de derecha que querían enchastrarlas con la mugre que siempre significa la derecha, no pudieron nunca. Entonces son grandes, valiosas, enormes, y hay que seguir con el legado, ¿no?
0: Eso
3: es lo que tenemos que hacer todos los que hemos estado cercanos.
0: Bueno, eso de Gato,
3: con el legado.
0: Gato, justamente ese es el punto. Recién acá lo charlábamos con Vera en el piso de también lo que empieza a pasar de que se va yendo gente que fue sumamente importante, que le puso el cuerpo, que también es una situación y una decisión importante, ¿no? Que en el dolor por la situación que estás atravesando, sobreponerte eso, poniendo el cuerpo y luchando para que a otros no les pase lo que te pasó o para poder encontrar a todos los que ya no están y desapareció la dictadura. Quiero decir, esta sensación que empezamos a sentir como de orfandad, de gente que se va yendo y nos va dejando, la importancia del legado y continuarlo hoy en día, ¿no?
3: Pero queda la enseñanza, queda la enseñanza. La verdad que yo creo que eso es lo que uno... Ahí es donde tiene que estar el compromiso de uno y ahí es donde tiene que estar el compromiso nuestro, los medios, sí, ¿no? De no permitir que pasen y de tener siempre este mensaje en alto. Vos fíjate que el otro día ella estaba internada cuando murió el Indio Solari y me mandó un audio para que lo pasemos los medios, despidiéndolo al Indio... Y bueno, presente siempre, ¿no? Y bueno, ahí están los mensajes, ahí están los mensajes de los grandes. Hay que retomarlos en todo momento y tenerlos presentes e impulsarlos.
0: Totalmente.
3: Así que eso es lo bueno.
0: Gato, te dejo ahí, que esté tranquilo.
3: Bueno, abrazo enorme.
0: Disfrutando todo el momento y con todos ahí.
3: Chau, chau.
0: Abrazo grande para el Gato Silvestre, que está en el móvil con Martín Pared. En esto, y digo disfrutando por esto que él estaba mencionando, digo, por no tenerlo y no ponerlo en un lugar de profunda tristeza, sino entender esa tristeza y transformarla en algo mucho más lindo.
4: Y
0: algo
4: una tarea histórica cumplida. Y una tarea histórica cumplida, ¿no? De las dirigentes de madres y abuelas que han pasado la parte más dura, no del país, sino también de su vida personal, y la han afrontado sin odio, que me parece que ese es uno de los logros más importantes. Ni odio ni pedido de revancha, con el pedido de justicia han caminado todo este tiempo, la verdad.
0: Totalmente. Martín, ¿estás ahí todavía?
2: Sí, acá estamos.
0: Ahí está. ¿Querías repasar la dirección y el horario hasta qué hora puede acercarse la gente?
2: Mira, hasta la medianoche hoy es en la calle Hipólito Yrigoyen al 3100, es la sede del sindicato de Foetra, y mañana se van a abrir nuevamente las puertas a partir de las 8 de la mañana hasta el mediodía. Así que reiteramos, hoy hasta la medianoche se pueden acercar aquí a la sede de Foetra en la calle Hipólito Yrigoyen 3100, en el barrio de Balvanera. Está interrumpido aquí el tránsito, así que es muy fácil identificar el lugar. Ya te digo, como te comentaba antes, cada vez más larga la fila para despedir a Tati. Aquí adentro hay, se la despide con alegría, como contaba el Gato. Hay unos cantantes líricos aquí al lado del centro donde está el cuerpo de Tati. Y por supuesto aquí el hall central de Foetra, el ingreso es organizado por los propios trabajadores del sindicato, con una vitrina con muchas fotos de Tati y también acompañando las distintas luchas de los trabajadores. De esta manera se está dando este último adiós.
0: Martín, gracias. Cualquier cosa nos llamás de vuelta.
2: Perfecto, hasta luego.
0: Pasaba Martín Pared desde 11 en el velatorio de Tati Almeida con la palabra de Gustavo el Gato Silvestre. Realmente de una despedida agridulce por esto que estamos hablando, ¿no? De una despedida, pero siempre valorizando y poniendo en ese lugar del legado y de sostener estas luchas que no van a terminar nunca, porque hasta que no estén todos los desaparecidos nunca se dejará de luchar. Sin embargo, esta idea del también lo que decía Renu, de pensar en no prestarse al odio, no entregarse al odio, mejor dicho, que creo que eso es una de las lecciones de vida más fuertes de toda esta historia. 2:47 p.m.
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0: Y suena la música del mundial porque estamos viajando, ni más ni menos que a Estados Unidos, porque Miguel Cilio está en línea y él tiene 59 años. Escuchen esta historia y junto a dos amigos que son Yamandú Martínez y Vicente Conculini, mira qué buenos nombres que tienen los amigos, viajaron a Kansas desde Gualeguaychú. ¿Pero cómo viajaron? Porque esto fue una travesía que se extendió durante casi 10 meses e implicó recorrer 17.000 kilómetros y cruzar un total de 17 países en dos ruedas. Y se lo voy a preguntar a él en qué vehículo de dos ruedas, porque hay muchos. Pero el que viajaron ellos creo que es muy interesante. Miguel, ¿cómo estás? Acá Lucas Mecha te saluda.
1: Hola chicos, ¿cómo están ustedes? Le habla Yamandú Martínez. Miguel, ahora está haciendo una nota. Estoy junto a Vicente Conculini.
0: Ah, muy bien, justamente. ¿Qué nombres que tienen ustedes? Yamandú Martínez y Vicente Conculini parecen una dupla de personajes de ficción.
1: Sí, medio campo y delantero.
0: Está muy bien. A ver, ¿en qué vehículo? Porque dicen en dos ruedas. ¿Vinieron en qué? ¿En bici?
2: Vinimos a Kansas City desde Gualeguaychú, Argentina, en bicicleta durante 9 meses y medio.
0: Tremendo. El 16 de agosto de 2025 fueron despedidos de Gualeguaychú y de allí estuvieron haciendo un raconto impresionante en arroba enviciando al mundo con B larga, justamente por la bici, y estuvieron en Argentina, Uruguay, Brasil, Paraguay, Bolivia, Perú, Ecuador, Colombia, y ahí cruzaron el tapón del Darién, obviamente en avión porque no se puede, es la frontera física más difícil de cruzar. Panamá, Costa Rica, Nicaragua, Honduras, El Salvador, Guatemala, Belice, México, y justamente entraron a Estados Unidos a través de Texas. ¡Qué locura! Ahora explícame, o explíquenme ustedes, ¿dónde se les ocurrió, porque es una locura, ir en bicicleta hasta Estados Unidos?
1: Esto se le ocurre hace varios años al capitán, al líder, que es Miguel.
2: Al hobby.
1: Miguel hace viajes en bicicleta, esto se llama cicloturismo, es viajar en bicicleta, sí. Y Miguel tuvo la oportunidad de hacer los dos mundiales anteriores, tanto el de Rusia como el de Moscú, saliendo de Madrid. Así que cuando terminó el viaje en Qatar, el año pasado, ya estuvo, en el 2022 estuvo planeando y nos invitó a hacer esta locura de salir desde nuestra ciudad hasta la sede que concentra la selección argentina. Así que cuando salimos el 16 de agosto, no sabíamos hasta dónde íbamos, ya que teníamos la posibilidad de ir a México,
0: claro,
1: o a Vancouver, Canadá.
0: Tal cual. Y finalmente, cuando se dio el sorteo, ahí sí terminaron de enfilar el rumbo, digamos.
2: Exacto. Estábamos en Cali, Colombia. El sorteo fue el 5 de diciembre. Y ahí supimos que la sede de Argentina era Kansas City. Así que, bueno, nos agarramos un par de kilómetros.
0: Increíble. Ahora, cuando ustedes, yo les pregunto, las piernas que tienen ahora después de tantos meses andando en bicicleta, tienen que estar preparados para bajarse la bici y correr 56.000 kilómetros, digo. La verdad que debe ser impresionante lo bueno para la salud de lo que estuvieron haciendo, imagino.
1: Sí, se ejercita muchísimo las piernas, el corazón te late a mil, sobre todo cuando andas por las montañas.
0: Claro.
1: Se te agita muchísimo. Vos fíjate que cuando pasamos por Bolivia, Perú, Colombia, lugares de muchísima montaña, llegamos a casi 5.000 metros de altura.
0: No.
1: Yo particularmente lo sufro muchísimo y parecía que se me salía el corazón.
0: Tremendo. Ahora, te digo una cosa, porque vos contabas recién que Miguel sí tenía más experiencia, pero ¿ustedes eran de andar en bici o ni siquiera?
2: Ninguno de los tres es ciclista, hacemos viajes en bicicleta, descolgamos la bici para el viaje, le ponemos peso. Obviamente entrenamos un poco previamente, que vamos al gimnasio, salimos a correr, pero no entrenamos con la bicicleta. Hay mucha gente que nos pregunta eso y le suena un poco raro, pero nada, la verdad.
1: Esto es viajar en bicicleta, vamos despacio, paseando, disfrutando del camino, oliendo todo, sin duda. Viajamos a un promedio de 15 kilómetros por hora, 20 como mucho, así que no nos apura nada, simplemente es un disfrute.
0: Totalmente. Las últimas que les hago porque me quedo sin tiempo, pero van a haber partido de la selección. ¿Tienen entrada? Sí, ¿no?
2: Sí, el día que llegamos, al otro día AFA se puso en contacto con nosotros, pudimos ingresar al hotel, con Scaloni, con todo el cuerpo técnico, y nada, nos preguntaron si teníamos entrada, le dijimos que no, que era la verdad, Y bueno, AFA nos dio tres entradas para los primeros tres partidos, así que nada, bien. Estamos muy contentos.
0: Espectacular, espectacular. Hoy sí. Hay. Hoy tienen banderazo y banderazo ustedes, sí.
2: Sí, en el Mill Creek Park o algo así se llama, a las 6 de la tarde. Y nada, vamos a ir, por supuesto.
0: Excelente, espectacular. Chicos, agradecerles muchísimo el contacto. Felicitaciones por lograrlo, por haber llegado a Estados Unidos en bicicleta. Es una locura. Imagino que la vuelta no es en bici, ¿no?
1: Gracias, chicos. Sí. La vuelta es en... No.
2: En avión.
1: En avión.
0: Claro, por eso. No, ya vuelven en bicicleta otra vez. No, 16.000 kilómetros otra vez. No, basta.
2: El día que llegamos, ahí ya jubilamos la bicicleta.
0: Claro, la descartaron, olvídate, está muy bien,
1: chicos. Hay que trabajar ahora, muchachos.
0: Sí, hay que volver a laburar, claro, tal cual. Abrazo grande, gracias y felicitaciones.
2: Chao, chicos, abrazo grande.
0: Pasaban Yamandú Martínez y Vicente Conculini, que viajaron, que yo insisto, tienen dos nombres espectaculares. ¿Qué tipo? Y se fueron a Estados Unidos en bici. Es una novela que se escribió en la vida real. 2:00 p.m, 53 minutos, última tanda.
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8: Hola, hola, hola, mis pequeños buñuelines. Aquí el genio de la lámpara sobre el final para recordaros el acertijo de hoy.
9: ¿Qué animal le dio el nombre a las Islas Canarias?
8: Os habéis confundido, ¿verdad? ¿Lo habéis acertado?
10: Hola, Lucas. Son los perros, por el término canis en latín. Te mando un abrazo.
11: Ahí está nomás. ¿Quién ganó?
12: Felicitaciones a Luciano Jiménez, que se va a Cines Multiplex.
11: Muy bien, y atención, porque realmente lo que ha sucedido es una locura. Así como la daga que rompió el récord y estuvo 2 horas en el móvil en vivo del aire en C5N. Hay otra locura que sucedió. Otra locura impresionante. ¿Cuál? Y es que España empató 0-0 con Cabo Verde, señores y señores.
12: No, bueno.
11: El fracaso del Mundial. Lo de España, hay que decirlo. Ya está,
12: Muriel. No, levántate que se te cae la corona, reina.
11: 0-0. No le pudo hacer un gol.
12: Bueno, no cantemos victoria, esperemos mañana. Primer empate 0-0.
11: Yo puedo burlarme del otro estando en el peor de los barros. O sea, digo, es la realidad. ¿Qué pasa lo que pasa con nosotros?
13: ¿Dónde está más o menos ubicado?
11: Cabo Verde es una isla que está al norte de África, noroeste, está sobre el Atlántico. Una isla que en su momento Portugal la tuvo y la utilizaba como prisión de esclavos.
12: Bueno.
11: De hecho, la mayoría de la población caboverdiana vive fuera de Cabo Verde.
13: Mirá.
11: Hay una diáspora mucho más grande que la gente que habita el país.
12: Claro, tiene sentido. Bueno, le mandamos un beso igual. ¿Es primero el empate 0-0?
11: Sí. O sea, primer partido de Cabo Verde en un Mundial y se sumó un punto. Para que ustedes se imaginen, es una locura lo de Cabo Verde.
13: Y además rompe toda la lógica de todo ese grupo, ¿no?
11: Rompe este grupo por completo. Rompe todo y ojo porque suben, después del resultado, suben las probabilidades de España rival de Argentina en 16avos de final, quiero decir.
13: Vamos a ver qué pasa la noche con Uruguay y Arabia Saudita.
11: Sí, ya por lo menos hay más posibilidades ahora. Si Uruguay no gana, no. Pero si Uruguay gana hoy...
13: Yo, entre España y Uruguay, prefiero a España toda la vida.
11: ¿Qué? Mira.
13: Pero antes de Cabo Verde.
12: ¿Andate a lavarte la boca?
13: No, pero para jugar, digo yo, ¿no?
12: Para jugar preferís
13: sí,
12: España.
13: Sí. Uruguay con Bielsa.
12: Y es como jugar con un hermano.
13: Bueno, no sé si como un hermano, pero no. Sí.
12: Che, entonces al final lo de preguntar en español y responder en español lo sacaron, porque Bielsa es capaz de...
11: Sí, y Bielsa que en la foto...
12: Te la pudre, ¿eh? Nada, vieron ni hello que, ni excuse me.
11: No. Aparte vieron que cada jugador y cada técnico tiene su video de presentación cuando arranca el partido. Y Bielsa miró para abajo en su video durante los 2 segundos. No quiso participar de colaborar con los Yankees, básicamente dijo. Imagínate.
12: Estoy un poco con él.
11: Sí, pero no sos el Che Guevara, Bielsa, basta. O sea, está todo bien. Sos parte del sistema.
12: ¿Cuántas chances hay de que nos crucemos con Estados Unidos?
11: No, falta. La final no tenemos chances.
12: ¿Vos decís? Sí.
13: No, falta.
12: Qué fuerte, ¿eh?
13: Igual tampoco.
11: Igual si nos encontramos en la final con
13: Estados
11: Unidos.
13: Podemos contra todos.
12: Me quedo con esa idea.
11: El look de policía retirado que está teniendo Pochettino es impresionante. Terrible. El técnico argentino que dirige Estados Unidos. Pero se ha mimetizado a más no poder con su nación. Nosotros nos vamos, volvemos mañana a las 13 horas o a la 1 de la tarde, como le quieras decir, en el día del debut de la escaloneta, porque mañana Argentina vuelve al Mundial. La campeona mira, vuelve a jugar la Copa del Mundo. Señoras y señores, nos vamos. Disfruten del feriado, pásenla lindo y nos encontramos mañana a la 1. Chau, chau.
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15: Tres de la tarde en todo el país, en Buenos Aires, la temperatura 13 grados 5 décimas.
16: Una larga fila espera darle el último adiós a Tati Almeida.
15: Amplía Martín Pared.
17: Hay una larga fila esperando ingresar a la sede del sindicato telefónico Foetra en el barrio porteño de Valvanera, donde van a ser velados los restos de Tati Almeida, presidenta de Madres de Plaza de Mayo, línea fundadora y referente de la lucha por memoria, verdad y justicia. Tano Catalano, dirigente de ATE Capital, así la recuerda.
18: Una mina que no aflojó jamás, que puso su vida a disposición de la sociedad, murió peleando. Una mujer que pudo reivindicar la pelea de su hijo y que, bueno, hoy deja un espacio que nadie va a poder ocupar y su pañuelo va a seguir lameando lo más alto.
17: Tim Pared, Radio 10, siempre noticias.
16: Dos detenidos tras un robo en Palermo.
15: El informe de Juan Pablo Pérez.
19: La policía de la ciudad de Buenos Aires detuvo a dos delincuentes, uno de ellos al ser detenido. Le fueron constatados 10 antecedentes anteriores por distintos delitos, además de 2 condenas y 8 procesamientos. Luego de haber ingresado a robar en un departamento del barrio de Palermo sobre la calle Julián Álvarez al 2500 y ser alcanzado junto a un cómplice posteriormente por efectivos tras seguimientos de cámaras de seguridad en las inmediaciones del propio robo y se recuperaron los objetos robados, interviene el Juzgado Nacional Criminal y Correccional número 30 de la Ciudad de Buenos Aires. Juan Pablo Pérez, Radio 10, siempre noticias.
14: Mundial 2026.
16: Nueva sorpresa, España no pudo con Cabo Verde.
15: Uno de los candidatos no logró vencer la resistencia del arquero africano y el partido finalizó sin goles.
16: Es el primer encuentro del torneo que termina sin abrir el marcador.
15: Por el mismo grupo, desde las 19, jugarán Arabia Saudita, Uruguay.
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16: Restricción por choque en Malabi y Camargo.
15: Corte de Acevedo y Ramírez de Velasco por obra.
16: Continúa la reducción de Avenida San Martín, altura Peiró por pavimentación en sentido al centro.
15: También el cierre del Metrobús por obras entre Juan B. Justo y Donato Álvarez.
16: Para usuarios de trenes de San Martín circula con demoras y cancelaciones por colisión con personas en José C. Paz.
15: 13 grados 5 décimas la temperatura en Buenos Aires, humedad 50%.
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1: Muy bien, y claro, ¿cómo nos vamos a poner hoy a Joaquín Sabina si es el cumpleaños del conductor de este programa, de Fernando Borrón? Y qué caray. Así, claro, Sabina o Serrato, Silvio, podría haber sido. Pero Sabina, capaz que se presta más, ¿no? Para una cosa celebratoria. Esta canción es además arriba y a la vez es amarga, ¿no? Tiene las dos cosas. Tiene el amargar del pueblo gitano. Ahí en las cuevas de Granada, allí arriba, donde ves el mejor cantejondo del mundo. ¿No? ¿Cómo vamos?
2: Qué lindo, Sabina, a mí me encanta. Sí, y claro. Tampoco le podíamos poner Silvio Rodríguez a Borroni porque se dio cuenta que Aracre también era fanático de Silvio.
1: Fue fanático de Silvio. Bueno, está bien.
3: Bueno,
1: igual,
3: debe haber otros comparten que, un fanático.
4: Como para poner uno más o menos arriba también, ¿no? Arrancar un feriado con Silvio.
1: Sí, tal cual.
5: ¿Cómo te va, Marcos?
1: ¿Cómo andan? ¿Todo bien? En un rato vamos a charlar con Fernando en el día de su cumpleaños. Se ha tomado el feriado para estar con la familia como corresponde, porque además hay muchas cosas para hacer, pero también vamos a estar conversando con él no solo por su cumpleaños, sino sobre todo por Tati, ¿no? Obviamente, por la queridísima y amada Tati, a la que me referiré quizás en unos segundos cuando hable de otra cosa, pero me referiré obviamente a ella.
4: Ayer los vi a ustedes que estaban justamente hablando a la noche, sí, les tocó justito.
1: Sí, nos tocó justo, en esas cosas agridulces que uno tiene a veces, porque vos decís qué tristeza, ¿no? Sí, porque claro, es una de las personas más maravillosas que uno se pudo cruzar en la vida, y a la vez qué alegría haber compartido momentos con ella, y también qué macana estar a minutos del aire y enterarte que falleció alguien tan sentido. Y por otro lado, qué privilegio, ¿no? Poder recordarla.
4: ¿La conociste bien,
1: Sí, Marcos? Sí, la conocí, y mucho. Estuve 3 años, trabajé con ella en Radio Nacional de modo casi diario. No venía todos los días, pero venía 3 veces por semana al programa de Roberto Caballero, con Agustina Díaz, con algunos otros compañeros, con el Árabe, con Carlos Ulanowski. Así que sí, era un motivo de regocijo absoluto estar con ella siempre. Siempre, siempre una persona hermosa, ¿no? Alegre, con una alegría de esas que...
2: Wow. Ayer Adolfo Pérez Esquivel dijo algo que me quedó mucho, que es lo que destaca su Marco, de su alegría, pero también de una lucha sin angustia.
1: Claro, claro. Total. O sea, era yo creo que Eve era la rebeldía más absoluta que uno puede encontrar, y eso la hacía única, absolutamente. Estela me parece que miraba hacia el futuro, y siempre fue como en algún punto el faro de lo que había que... Claro, nada más ni nada menos que buscando nietos, ¿no? Entonces era muy fuerte en ese sentido, y hizo hasta aportes a la ciencia, han hecho las abuelas en ese sentido, obviamente. Nora Cortiñas era la que estaba en los lugares donde siempre había que estar, etcétera, y Tati era eso. Todas eran un poco todo lo que acabo de decir, de cualquier modo, ¿no? Pero Tati además era el corazón, ¿no? Era la cariñosa, la tierna, la que se te acercaba y te abrazaba y te preguntaba por tus hijos.
3: Sí. Y siempre buscando a Alejandro, ¿no?
1: Y siempre, por supuesto, buscando a Alejandro. Sí.
4: Se viralizó mucho ese video que tantas veces hemos escuchado a Tati diciendo, si las madres pudieron, ¿por qué no podríamos nosotros?
1: Claro,
4: ¿no?
1: Total.
4: Eso es
1: total.
4: Una frase que me
1: una
4: parece
1: hermosa.
4: Impresionante.
1: Una persona hermosa. Yo cuando pienso en la cantidad de cosas que nos decía y que de las que nos reíamos, casi nunca pienso en, por supuesto, el inmenso aporte que le ha hecho a... sino pienso en cosas como cotidianas, de cocina, ¿viste? Los pibes. Sí. Ayer Agustina Díaz me decía, vino a conocer cuando nacieron, no me acuerdo cuál de los dos hijos, si León o su niña más chica, vino a conocerlos, ¿viste? Esos recuerdos son increíbles, son maravillosos, son cotidianos.
4: Dejan de ser humanas.
1: Te acercan, ¿no? ¿Viste? Contándote lo que hacían las playas de Madrid, qué sé yo, ¿entendés? O sea, ¿viste? Una persona, o de sus relaciones. Ella estaba divorciada desde casi el mismo momento en el que desaparece Alejandro, con lo cual tuvo una vida de una mujer, como la de cualquier mujer, pero siendo una madre de Plaza de Mayo. Es complicado, es complicado. Y ella lo contaba de un modo tremendamente risueño. Nada, un ser humano increíble, fastuoso, maravilloso. Y bueno, que yo creo que nos estamos rodeando de próceres cuando hablamos con Estela, con Eve, con Tati, con Nora Cortiñas. y uno lo vivía como naturalmente porque
3: y
1: nos tocó.
3: Y te quedás con esas cosas, claro.
1: Pero te quedás con esas cosas. Sí. Bueno, en un rato, por supuesto, habrá más recuerdos para Tati, porque además está comenzando, comenzó a las 2 de la tarde su despedida, allí en un gremio combativo, como ella quería, con lo cual iremos y vendremos, y Fernando también, desde ya el conductor de este programa, cumpleañeros, además va a estar hablando de eso con fuerza. Y además pasa de todo.
6: Pasa de batacazos. Todo. Batacazos, sí. El que se acaba de dar en el Mundial, yo creo que es el batacazo de las jornadas. Creo que se van a tener que esforzar bastante para que haya uno a la par. ¿Por qué digo esto? Porque Cabo Verde acaba de igualar 0-0 con España. España, uno de los favoritos, candidato barra favorito, a este Mundial, a ganarlo. Y Cabo Verde, que obviamente es una selección que está dando sus primeros pasos en este nivel, y que vos decís, bueno, tanto Arabia Saudita y Uruguay, a la hora de armar puntos en su grupo, decís, bueno, tres con Cabo Verde, listo, ¿cómo seguimos?
1: Claro.
6: España hizo lo mismo y ahora...
1: O sea, los tres de Cabo Verde estaban garantizados.
6: Sí, claro.
1: Te pregunto esto, ya que lo...
6: Garantizado,
1: sí.
6: Entendemos los futboleros,
1: el fútbol,
6: ¿no?
1: Tiene
6: cuentas, claro, antes de tiempo, y decís, bueno, a ver, ¿dónde puedo perder, dónde puedo ganar puntos? Acá todos tenían más tres. Bueno, España ya hizo un bollito el papel y lo tiró a la basura, claro, porque acaba de perder dos.
1: No es una buena noticia para la selección argentina.
6: A ver, es una noticia... Yo no sé para quién puede ser peor la noticia. Porque España en este nivel, saber que se te puede venir
1: bien,
6: campeón del mundo,
1: está bien,
6: decir,
1: lo que
6: uy.
1: Claro.
6: Y Argentina ve este partido, claro, dice, ante Uruguay, bueno, claro, quizás es mejor.
1: Claro.
6: Pero
1: es,
6: bueno,
1: es un poco lo que por ahí uno pensaba en Francia, Argentina octavos de final de 2018,
6: claro,
1: ¿no?
6: Claro.
1: Una selección desordenadísima como la de Sampaoli.
6: Sí.
1: Y un equipo
6: Francia,
1: que,
6: claro,
1: claro,
6: que te paseó por momentos.
4: Te pulveriza.
6: Pero acá vos mirás y vos decís, ¿por qué preguntas esto? Porque en 16avos, el primero del grupo de la Argentina juega con el segundo de este grupo.
1: Claro.
6: Que puede ser tranquilamente, ¿por qué no España?
1: Uno, si es
6: que
1: uno a priori decía, va a ser Uruguay. Nos,
6: claro,
1: cruzamos con Uruguay,
6: te dice,
1: porque
6: no,
1: nosotros,
6: Arabia,
1: salimos primero y España también.
6: Claro.
1: No está garantizado ni que Argentina salga primero ni que España salga primero.
6: Seguro,
1: ¿no?
6: Seguro. Y ahora a las 6 de la tarde Uruguay tiene que jugar con Arabia Saudita en un partido que, para el que gane, va a ser un paso tremendo, ya pensando en 16avos, sabiendo que vos ya lo pasás a España en la primera fecha.
1: Está mal si yo deseo que España, oye, Uruguay, pero sobre todo España,
6: sí,
1: queden terceros, por supuesto, ni hablar cuarto, pero digan, pero tercero por lo menos, para
6: bueno,
1: no.
6: Puede ser, puede ser, sí.
4: No está mal.
6: Está en el gusto de cada uno.
1: Porque
6: ahora
1: tiene que jugar con dos selecciones que se le van a plantar a Arabia Saudita,
6: sí,
1: y,
6: claro,
1: y
6: bueno,
1: Uruguay.
6: Ahora España tiene con Arabia Saudita y cierra con Uruguay, que
1: claro,
6: cuando muchos en los papeles creían, bueno, España y Uruguay en la última fecha para ver quién es primero y segundo, no, quizá quien te dice que alguno hace cuentas para ver si clasifica o no en la última fecha.
5: Yo creo que no imaginó jamás empatar la España.
6: No.
5: Por eso lo festejan, yo creo que lo festejan como el campeonato.
4: Claro.
5: Es impresionante.
6: Claro, sí.
4: No está mal.
6: Está en el gusto de cada uno.
1: Porque
6: de
1: ahora tiene que jugar con dos selecciones que se le van a plantar a Arabia Saudita,
6: sí,
1: y,
6: claro,
1: y
6: bueno,
1: Uruguay.
6: Ahora España tiene con Arabia Saudita y cierra con Uruguay. Que
1: claro,
6: cuando muchos en los papeles creían, bueno, España y Uruguay en la última fecha para ver quién es primero y segundo, no, quizá quien te dice que alguno hace cuentas para ver si clasifica o no.

0: Es muy similar.
1: Si le digo a los que no nos están viendo, los que nos están escuchando del otro lado, que tiene un pullover del mismo color de su piel.
2: ¿Soy rosa?
3: Con lo cual, camuflado, Patricio. Estás como si fueras un croma, pero de tu propio cuerpo.
1: Habría que toquetear mínimamente el color de tu cara o el del pullover y pareces desnudo.
3: Un poco más rosadito.
2: Bueno, qué pensamientos, Marcos, para un lunes feriado.
1: Patricio.
2: ¿Me viste así? Yo te lo respeto.
1: Sí, somos amigos.
3: Usa lindos colores.
1: ¿Estoy habilitado para hacerlo? Sí.
2: Pero por supuesto, ahora me quedé pensando.
1: Te quedas pensando.
2: Bueno, soy rosa.
1: Muy bien.
3: Sí. Sos rosadito.
2: Sí, sos un amarillo. Vos me decían el negro.
1: El negro, el negro.
2: Sí.
0: Pero estás medio rosado.
1: ¿Te gusta, que te digan el negro?
2: Sí, ¿no? Me encanta. ¿Te acordás tu vida? Me encanta. Porque era el apodo de él, en realidad.
1: Claro, por eso.
2: Muy bien. Pero soy rosa.
1: Estás rosa.
3: Bueno. El rosa blanco.
1: El rosa blanco.
2: Ayer me puse rosa.
1: Fer está tranquilo.
2: Sí, hoy está con un look muy
1: revista. El influjo mundialista.
2: Tiene un look muy revista para ti. Me encanta, muy bien.
3: Revista para ti.
2: Esta semana en Para Ti.
3: Hoy rompo el silencio.
1: Ahí va. ¿Se leía allá para ti?
3: Sí, obvio.
1: Pero no la argentina, una versión de allá.
3: Tenemos la versión argentina, tenemos todo menos mundial.
1: Sí, malísimo.
3: Ahí vamos a ver, el último fue de Chile el 2014. 2010-2014.
4: Es que ganaron la Copa
3: Dorada.
4: Ganaron la Copa América y dijeron, ya está, chicos, nos retiramos.
0: Campeón de Copa América. En
1: 2014, claro. Además, le fue muy bien.
3: Fue increíble.
1: A un travesaño, ¿cómo era? Un tiro del que se puso el jugador.
4: Palo. Claro, sí. Fue el que Messi dijo, yo me voy, ya está.
3: Bueno,
1: pero digo, Mundial 2014.
3: Ah, no, yo decía la Copa América. Supimos
1: disfrutar a punto de dejar a Brasil afuera.
3: A Sampaoli y a Bielsa. A Gareca no.
1: Claro.
0: Y por Ricardo no le fue bien, Ricardo. Pero con el 2010 y 2014 fueron dos...
3: La generación dorada.
0: Muy buenos mundiales de Chile.
3: Yo los estoy hinchando mucho a ustedes. Estoy esperando con ansias mañana el partido.
1: ¿Sí? Muy bien, sí, sé que sí.
4: Acá la gente del chat dice que clasifican los 8 mejores terceros.
0: Claro.
4: Es horrible.
1: Sí, es muy probable que...
0: Sí, todo cambió para este mundial.
4: Pero está bueno porque no le das la oportunidad a otros. Tirando cualquier fruta, chicos.
0: Pero a ver, acá...
1: No es un argumento inválido.
0: No. Que haya 8 mejores terceros, vos sabés que hay muchas selecciones que quizá en otros momentos ni por asomo podían clasificar y acá clasifican, pero también es una llave más que hay.
1: Claro.
0: O sea, a octavo de final, van a llegar los mejores como siempre.
1: De todas las modificaciones inmundas que hizo la FIFA para congraciarse con Estados Unidos, la de sumar más equipos no es la peor, porque democratizas un poco. Digo, porque no es que esos equipos no juegan eliminatorias, las juegan, lo que haces es poner más equipos en la fase final.
3: Claro.
1: Es peor el cooling break, es peor la publicidad
3: es
1: esa.
3: No, eso es horrible.
1: Es peor que los estadios son están hechos para otros deportes.
4: ¿Eso porque Yankee América o va a quedar el tipo el cooling break? Porque me parece un horror.
0: No, es que eso ya lo implementó la FIFA y ya se está. Y Conmebol también se está utilizando
3: en
0: Copa Libertadores Sudamericana, todo. A los 22 se frena, 2 minutos, seguimos.
1: Viste que Thierry Henry fue muy crítico. Porque vio algo, es interesante el planteo que hace Thierry Henry, porque dice, no mientan más con que es para hidratar a los jugadores. Yo vi, dice él, en uno de los partidos, el momento en el que el cuarto árbitro le estaba despidiendo al referee que espere a que terminen las publicidades para reiniciar el partido.
3: Claro.
1: No es para que se hidraten los jugadores, es por las publicidades. Están destruyendo al deporte al que yo... Fui feliz, no sé qué. Es muy fuerte el discurso de...
0: A ver, porque nosotros estamos acostumbrados para el arranque de los partidos o en los entretiempos, la información de a veces del cuarto árbitro para el principal por un tema de publicidad de las transmisiones oficiales. Pero el parate de los 2 minutos también ya es una locura.
1: Claro, totalmente.
0: Pero bueno, vamos a eso.
1: Bueno, vamos a estar hablando de todo esto y después de esto vamos a hablar unos minutos de Adorni también.
0: No.
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1: Muy bien, 18 minutos pasaron de las 3 de la tarde. Les decía, hoy es el cumpleaños de Fernando Borroni. Hoy en unos minutos va a estar charlando con nosotros Fer de Tati. Por supuesto quería hacer la despedida que esta maravillosa persona merece. Y yo pensaba, este es el país de Tati Almeida y de Manuel Adorni. ¿No? Digo, para ponerlo en términos muy esquemáticos y de rabiosísima actualidad, porque acaba de fallecer una persona que va a quedar en la historia, que va a estar en los libros de historia, y un ser completamente insignificante. ¿Por qué lo comparo? Haciendo, por supuesto, por ahí ustedes en casa dicen, son incomparables, tienen razón, pero por lo incomparables los comparo. Porque porque una era justamente

0: un ser inmenso que se te acercaba y era completamente cotidiano, y el otro es un ser completamente insignificante que rápidamente tomó unas ínfulas que vos decís, ¿en serio te crees? ¿Qué te crees? Y eso probablemente le esté volviendo, ¿no? El vuelto es este. El vuelto hasta de sus ex compañeros. Algunos de ellos, ideológicamente, muy cercanos, pero que no toleran esa impostura, esas ínfulas del que fue primero el vocero y basureaba. Y primero se hacía el canchero, después verdugueaba y después basureaba a los periodistas acreditados en Casa de Gobierno. Y que además, evidentemente, no cumplió la regla más básica de cualquier atracador de bancos, ¿no? No la gasten en los primeros meses, no la gasten en los primeros años. Estos son, por eso lo planteo de esa manera, ¿no? ¿Qué otro estatus les voy a dar que ese? Les voy a dar el estatus de verdad de ser el mejor gobierno de la historia, les voy a dar el estatus de verdad de quienes van a quedar en los libros que estudiarán nuestros hijos, en caso de que haya libros, cuando ellos estudien. No. La verdad es que no. Ninguno de estos personajes menores quedará en los libros, salvo como una especie de página de una Argentina equivocada, completamente equivocada. Por lo menos no, seguro no, Manuel Adorni. Ya veremos qué pasa con el gobierno de Javier Milei y con el propio presidente, ¿no? Mi sensación es que si queda en los libros va a quedar por algo que puede ser dramático, entonces prefiero que no. Prefiero que se convierta en una página, insisto yo, equivocada. Porque lo otro puede ser trágico. Si Milei continúa en esta idea mesiánica de que él está haciendo algo distinto de lo que le están pidiendo que haga, que es profundizar todo lo que se pueda, los beneficios para los más ricos y para los sectores más concentrados, quitale a las mayorías y vos llévate este vuelto. Si él cree que está para una misión diferente de esto, puede ser trágico, ¿no? Porque eso es efectivamente lo único que le están pidiendo. Y Manuel Adorni lo sabía y, sin embargo, bueno, se la creyó. ¿Por qué lo digo de esta manera? Porque lo que viene en esta semana puede ser bastante trascendente. Ya vamos a estar hablando con legisladores, con lo cual no voy a abundar muchísimo en eso, pero está claro que, salvo Javier y Karina Milei, todos los demás, todos, absolutamente todos los demás, saben que Adorni está afuera. Tiene el boleto picado, se terminó. Llámenlo como quieran, es un jaque mate, un game over, cualquiera de las posibilidades. Y se supo, además, porque se difundió, y los que participaron de la mesa política estuvieron muy interesados, por lo menos algunos, de que se conozca cuál fue la discusión. Y la discusión fue, Manuel, fíjate cómo, pero te tenés que ir. Esto es lo que le dijo Patricia Bullrich. Una licencia. Karina Milei, aparentemente esto de la licencia que le trasladó no en la mesa política, sino en una reunión privada, Karina Milei no lo acepta, pero algo están planteando dentro del propio gobierno que tienen que hacer. Y eso, de nuevo, fue charlado en la propia reunión de mesa política, al final de todo, en el momento de mayor tensión. Y hay algún elemento para ver. Porque lo que puede pasar hoy, perdón, no estoy muy bien de la voz, lo que puede pasar esta semana en el Senado está relacionado con eso. La vía legislativa es una vía compleja, difícil, porque ya hemos visto que el gobierno sabe apretar y muy bien, sobre todo a gobernadores, pero también a veces directamente a senadores o diputados, para que voten lo que ellos quieren. A veces es apretar, a veces es enjuagar, ¿no? Digamos, con promesas o con realidades. Ahí está Cuéllar, ¿no? Para mostrar que se puede. Está bien, está en una cárcel de Paraguay, uno podría decir, ¿es el mejor destino para alguien que se imaginaba de otro modo? Y bueno, no, evidentemente no. Pero cualquiera de todos los que siguen charlando con el gobierno y fueron votados para otra cosa, dicen, ah, lo que pasa es que Cuéllar fue torpe. Bueno, no sé, pero ahí está. Ahí está. La cuaiderización no es solamente lo que le pasó a Cuéllar, sino lo que pasó después de Cuéllar, que es senadores incluso muy dispuestos a acompañar al gobierno, de hecho lo siguieron haciendo después, sin embargo votaron la expulsión del diputado, del senador que entró por el PJ y se convirtió en un oficialista acérrimo, vaya uno a saber por qué, lo que tenía eran dólares, ¿no? No tenía criptos. no tenía pendrives, no tenía inversiones inexplicables, tenía verdes, tenía esos crocantes, bolsos con guita que llevaba a Paraguay para hacer allí inversiones en un mercado que no te pregunta de dónde viene. Por eso, no lo digo esto en demérito de los hermanos paraguayos, sino en demérito de los que van ahí a evadir, como el propio Adorni ha reconocido que evade. ¿No? Pasa con senadores, pasa con jefes de gabinete y pasa con buena parte de los que te clavan la bandera argentina, como por ejemplo los del campo o los de la construcción o de distintos lugares que te dicen nosotros somos la Argentina. Y después convierten a Paraguay en una potencia sojera, cuando no tenía un sembradío hasta hace poco. Y hoy es una potencia sojera. ¿Por qué? Porque es la manera de evadir impuestos por parte de los ricos, los poderosos y los ricos terratenientes de nuestro país, ¿no? Y ahí tenés la hidrovía, y ahí tenés una cantidad de cosas completamente opacas donde el gobierno está metido, pero también están metidos los grandes intereses argentinos, norteamericanos y por supuesto buena parte de los negociados de toda la región. Allí lo estamos viendo. Entonces, cuando vos decís que tiene que ver una cosa con la otra, está todo relacionado, completamente relacionado. ¿Por qué? ¿Con qué está relacionado? Con que vos no llegues a fin de mes. Porque la guita que se va por la hidrovía es la guita que no tienen los comedores escolares, que no tienen las sociedades de fomento, que no tienen los programas para ayudar a los que más lo necesitan. El no hay plata de Milei es la mentira más grande de la historia del siglo XXI en la Argentina, ¿no? Porque uno podría compararlo también con la mentira de la justicia es independiente durante el gobierno Macri. Son las dos grandes mentiras del siglo XXI. No hay plata. ¿Cómo no hay plata? Sí hay plata. Lo que pasa es que hay plata para algunos. Hay plata para que se la lleven los amigos de Caputo, para que se la lleven los patrocinantes de este gobierno. Hay plata para que se la lleven los que te dicen, no, está yendo todo bien, la macro está ordenada, vamos bien. Y vos sabés que a vos te va cada vez peor. Bueno, a todos esos es a los que Adorni trataba con mano blanda mientras trataba con mano dura a los que más lo necesitaban, mientras presentaba a sabiendas de que era falso una radiografía de un perro, diciendo, mirá cómo evaden en los presuntos discapacitados. Y él sabía que se estaban choreando todo en el Andis y que, porque lo sabemos a partir de los audios, que lo del perro era falso, que no le habían otorgado a nadie un certificado de discapacidad por la radiografía de un perro. Y la presentó igual, fue y se paró ahí y lo presentó. Como va y se sienta con un periodista en La Nación Más y miente. Hace algo más, además. Reconoce que mintió antes y vuelve a mentir. Y lo va a volver a hacer. Ustedes vieron la cara cuando miente. Compungidísimo. O le vieron la cara cuando te dice, usaron a mis hijos, mostraron fotos de mí. Y después él usa a sus hijos, diciendo que se compró la casa de Indio Cuay, el departamento de Caballito, porque maltrataban a su familia, porque los atacaban. Y saliste corriendo a pedirle plata a un amigo, poniendo todas las comillas del caso, pidiéndole plata a un amigo cuando tenías $500,000 encanutados. ¿Para qué lo hiciste? Bueno, todo eso es un final de partida hasta para un impune como Adorni. En realidad Adorni no es tan impune porque es un personaje menor. Ayer Pablo decía, Dugan, decía algo que es interesante después del programa nuestro con Fer, y es lo que no dicen sus ex compañeros de Radio Rivadavia, de los lugares donde circulaba, solo yo se lo escuchaba al gallego, es que lo despreciaban. No es solamente que le pagaban el café o le tiraban unos mangos porque era un tirado, sino que lo despreciaban intelectualmente y también en esos ámbitos, porque son ámbitos de impostura. Mirá lo nuevo que tengo, la camioneta, qué sé yo. El ámbito ensobrado es un ámbito que después de hacer lo que hace, muestra. Y bueno, y eso Adorni no lo había podido hacer nunca y de repente lo empezó a poder hacer. Se olvidó que él no es un periodista con impunidad, como muchos de todos ellos, esos llamados periodistas independientes, pero que juegan siempre para la derecha y para los sectores más concentrados y para las empresas. Pero no a las empresas productivas, sino a las empresas que evaden, las empresas que quieren poner presidentes, esas, que a veces están vinculadas al sector productivo y a veces no. Por eso el presidente de la UIA no le importa que la industria manufacturera esté en el fondo del pozo, porque total tiene intereses mineros. ¿Qué cuernos le importa el venir del sector del cerámico que está destruido, terminado? Más que Adorni probablemente. Eso es lo que se va a estar jugando esta semana. En el Senado, lo charlaremos, en la Cámara de Diputados también. Vamos a tratar de consultar, no confrontar, porque vamos a ir a escuchar a algunos diputados y senadores que tienen conductas extrañas. Pero hay que escuchar también, hay que escucharlos, porque así se va a hacer el número. En caso de que se haga el número, en caso de que Adorni no renuncie antes. La presión que tiene es casi la de toda la sociedad lo detesta. Y eso lo saben, y es lo que se charló en la mesa política de la semana pasada. Mirá que yo miro las encuestas, le dijeron, y te detesta todo el mundo. Incluso los que votaron a Milei, incluso los que volverían a votar a Milei, te detestan también. ¿Qué va a hacer? A veces, ¿viste? Ibas, ¿cómo era el tema de etiqueta negra? Pisteando como un campeón y se le salió un patín. Bueno, se te salieron los dos, Adorni. 15:30. 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
2: Tres y media de la tarde en todo el país, en Buenos Aires, la temperatura 13 grados 5 décimas.
3: Desde diferentes sectores se acercan a darle el último adiós a Tati Almeida.
2: Amplía Martín Pared.
4: Hasta las 24 se homenajea a Tati Almeida. Se despiden sus restos en el velatorio que se realiza en la sede del sindicato Foetra en el barrio porteño de Valvanera. Nuestro colega y compañero Darío Villarruel así la recordaba.
5: Es como mi abuela. Y sobre todo en los últimos días que estuve muy relacionado. Es una vanguardia de lucha por memoria, verdad y justicia. Siempre decía en todas las apariciones últimas, no nos han vencido. Y creo que puede ser un símbolo para continuar la lucha por la vigencia de los derechos humanos y sobre todo para que haya un país más normal a la hora de todo lo que pasa, pero ella fue una luchadora que creo que sirve como una vanguardia. Presente.
4: Martín Pade, Radio 10, Siempre Noticias.
3: Día positivo en los mercados internacionales para los bonos argentinos.
2: Esto llevó al riesgo país a 425 puntos, el valor más bajo en 8 años.
3: Hay preocupación por el destino de la fábrica de aviones de Córdoba.
2: Lo explicó el secretario general del Gremio de Trabajadores Aeronáuticos, Marcelo Bertorello.
6: A nosotros nos alarma porque la presencia del directorio en pleno es intermitente en FADEA. Somos alrededor de 650, va variando el número porque hay compañeros que mes a mes van dejando la empresa. El paño social es muy, muy difícil porque la incertidumbre es en todos los ámbitos. Yo me quiero centrar solamente en lo que es producción y salarial. Buscamos mejorar nuestra situación salarial. Hace ya desde noviembre del 2024 que tenemos un acta firmada para poder avanzar en ese sentido con una reingeniería de sueldo que nos permita a través de la producción ir mejorando el salario que está por el piso.
3: Fútbol, River continúa con la limpieza del plantel.
2: Rescindió los contratos de Matías Viña y Kendry Páez.
3: Además hizo una oferta de 4 millones de dólares por Federico Fattori, mediocampista de Argentinos.
2: Y otra de 5 millones por un porcentaje del pase del colombiano Nelson de Osa.
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3: La reducción de calzada por siniestro vial en el kilómetro 36 de la ruta provincial 36, sentido de la autovía 2, que afecta el egreso de Ingeniero Alan.
2: Ya en la ciudad de Buenos Aires, corte de Acevedo y Ramírez de Velasco por obra.
3: Continúa la reducción de Avenida San Martín altura Beiró por pavimentación en sentido al centro.
2: También el cierre del Metrobús por obras entre Juan B. Justo y Donato Álvarez.
3: Para usuarios de trenes, el San Martín circula con demoras y cancelaciones por colisión con persona en José C. Paz.
2: 13 grados 5 décimas, la temperatura en Buenos Aires, humedad 50%.
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0: Muy bien, 15 y 38 minutos, lo decíamos, por supuesto, a partir de las 14 horas comenzó la despedida maravillosa. La despedida será maravillosa sin ninguna duda, porque además está yendo muchísima gente a despedirla, pero a la maravillosa Tati Almeida también. Está Martín Pared con el móvil de Radio 10 en el lugar, en Foetra, ¿verdad, Martín? ¿Cómo estás?
19: ¿Qué tal, Marcos? Exactamente, aquí en la sede del sindicato Foetra, en la calle Hipólito Yrigoyen, al 3100. era el deseo de Tati, quería que hagan el velatorio aquí, en este sindicato, era su deseo estar junto a los trabajadores, y son los trabajadores mismos del sindicato telefónico los que están organizando esta despedida. O sea, por lo menos antes de entrar, no estamos en el interior, pero antes de entrar había dos cuadras de cola, estoy hablando hace una media hora, así que imagino que hay más gente que sigue ingresando, y esto se está desarrollando con alegría, porque así lo quería Tati.
0: Sí, claro.
19: Hay música, hay cumbia, porque Tati quería esto, y en la lucha ella manifestaba alegría, ¿no? Vamos a acercarnos aquí, estamos, permiso, con el diputado referente sindical Hugo Yasky. Bueno, Hugo, ¿cómo se homenajea, cómo se recuerda a Tati?
20: Como una mujer llena de vida, de compromiso, que más de una vez en marchas donde había represión, ella quería estar poniendo el cuerpo adelante para tratar de protegernos y de pararnos, que era capaz de reírse de todos nosotros. Me acuerdo una vez que no teníamos escalerita para un palco que habíamos hecho bastante improvisado, y hubo que subir la Tati entre 5 o 6 forzudos, y ella en el medio riendo, siempre con el compromiso, siempre con su hijo presente, con las poesías de su hijo, Alejandro, una adorable abuela, porque cuidaba a sus nietos. Para mí es una presencia imborrable y nos va a acompañar en todas las luchas. Yo no recuerdo una sola marcha en la que no haya estado Tati Almeida, y la verdad, uno se tiene que sentir orgulloso de haber conocido gente como ella.
19: La palabra de Hugo Yasky, entre los distintos referentes sindicales que también están acompañando esta despedida. Te cuento, Marco, hace un ratito había, por ejemplo, los cantantes líricos aquí al lado del féretro, entonando algunas canciones. Ahora hay música, y esto va a continuar hasta la medianoche. Luego el sindicato va a cerrar las puertas y va a reabrir mañana a las 8 de la mañana hasta el mediodía. La información que tenemos, que luego se va a realizar los restos de Tati van a ser cremados en el cementerio de la Chacarita, y luego la familia va a informar cuándo va a ser el acto de movilización, porque ella deseaba que sus cenizas sean esparcidas por Plaza de Mayo. Así que eso seguramente será tal vez en alguna de las rondas, que son generalmente los jueves, pero eso va a ser confirmado. Lo que sí está confirmado, que las cenizas van a ser esparcidas en su lugar de lucha, en su territorio, que es nada más y nada menos que la Plaza de Mayo, como ella lo deseaba.
0: Qué maravilla. En un ratito volvemos, obviamente, Martín.
19: Hasta luego, Marcos.
0: Ahí estaba Martín Pared con el recuerdo, y todos, viste, destacan esto, la alegría, el chiste, la cosa maravillosa. Ayer Fer me dio un ratito para en un recorrido espectacular que hizo él de recordarla, y yo me acordé particularmente de esto. Hay un montón de anécdotas con Tati, por esto que contaba, porque estábamos casi a diario, pero me acordé particularmente de esto el día que murió Néstor Kirchner. Que yo llego a Radio Nacional, era un feriado porque había censo, y me la cruzo en la calle, en Maipú, ahí no había nadie, no pasaba un auto en ese momento, y me abraza fuerte y me dice, es como si se hubiese ido nuevamente Alejandro. Me lo dijo dos veces, además, y al oído, y no sabes qué contestarle. No solo por la conmoción del evento, sino porque una madre de Plaza de Mayo que te está comparando a un expresidente con su hijo, ¿no? Bueno, eso también es ponerle el cuerpo, ¿eh? Porque ellas ya reconocieron a Néstor y a Cristina la lucha y el cambio que hubo del Estado argentino en temas de memoria, verdad y justicia, y lo reconocieron y se la jugaron, porque ellas tenían el prestigio completamente ganado, y obviamente un montón de infames están diciendo cosas de ella y de Eve y de Estela, etcétera, también por ese posicionamiento que fue muy fuerte. Bueno, decía, Fernando tuvo la enorme, maravillosa y generosa deferencia de dejarme recordar esto en el medio de su editorial muy fuerte de ayer, y está el cumpleañero además con nosotros en este momento. Fer, querido, primero que nada, obviamente feliz cumpleaños de todo este equipo.
21: Marcos, querido, gracias a todos, qué lindo es escucharte, lindo es escucharlos en este día Que es tal cual como vos lo sintetizás, ¿no? Cuando se habla de Tati, es esto, es poder entrelazar el dolor, la alegría, la lucha. Y cuando yo te escuchaba recién, y bueno, ayer también lo dijiste en nuestro programa en C5N, ¿no? Que Tati te haya dicho ante la muerte de Néstor, que es como si se hubiese ido Alejandro, me parece que habla de cómo Tati fue resignificando a Alejandro, más allá de que su hijo no estaba, esa resignificación no se hace nunca, pero cómo lo pudo ver Tati en tantos, y en Néstor particularmente. Yo ayer decía, en Sin Lugar para los Débiles, algo que hoy quería estar un ratito, aunque sea al aire, para decirlo, ¿no? Uh-huh. Es decirle a Tati, que Tati, vos no te vas. No te vas por esto, por este recuerdo que vos tenés, Marcos, de ella, pero sobre todo, vos que además trabajaste mucho con ella, el lo que es sentir que una mujer no se agota nunca, uh-huh. No se agota nunca, que una mujer siempre tiene claro el camino que decidió recorrer, y que Tati nos enseñó a luchar sin olvidar y con alegría. Entonces, yo cada vez que la veía a Tati, lo que me decía es, o lo que yo pensaba de charlar con ella es, si vos pudiste transformar la lucha en alegría, ¿cómo no vamos a poder nosotros? ¿Cómo no vamos a poder nosotros transformar el dolor en lucha? ¿Cómo no vamos a poder nosotros transformar el dolor en convicción? ¿Cómo no vamos a poder nosotros y nosotras transformar la ausencia, ni más ni menos, de un hijo en una profunda bandera de libertad para las futuras generaciones, para los futuros hijos? Si Tati pudo, si las madres pudieron, si Estela pudo, si Eve pudo, ¿cómo no vamos a poder nosotros? Y ahí está uno de los legados más maravillosos, ¿no? La emoción que a vos se te ve siempre en los ojos, Marcos, cuando hablas de Tati, o cuando hablas de tantas otras luchas, que también me pasa a mí, les pasa a tantos. Sí. Esos encuentros maravillosos del 24. ¿Qué son los 24 de marzo? Es el recuerdo del horror, pero es un encuentro popular maravilloso, y es un encuentro de la alegría de reconocernos que el legado de las madres, de las abuelas y de los 30.000 sigue vivo. Para quienes creen que la partida de Tati es un poco el comienzo del fin de la lucha de los 30.000 o de la lucha por la memoria, la verdad y la justicia que llevaron adelante las madres, están muy equivocados. ¿Por qué insisto? Porque Tati no se va, porque no se van los cobardes. Los cobardes, uno no piensa ni si se van ni se quedan. ¿Por qué? Porque rápidamente desaparecen. Quizás aquel que no se la jugó nunca en la vida, sí, puede ser que no sea recordado. Pero los que tienen coraje, como la ha tenido Tati, esos no se van. Los que tienen memoria y palabra, esos no se van. Los que saben abrazar a quienes menos tienen, a quienes más lo necesitan, a los que buscan, esos no se van. Y Tati buscó a los 30.000 y buscó a sus nietos. Y buscó por una Argentina con derechos, y buscó y peleó por una Argentina con trabajo, por una Argentina con verdad. Entonces, mi sentimiento con el que me quedo es, siempre que recordemos a Tati, la voy a recordar con una sonrisa, con una sonrisa tan amplia como la que ella tenía siempre. Y con esa sonrisa, seguir luchando. Sí, marchar hacia donde queremos, con el puño cerrado, otro puño extendido y la sonrisa amplia. Porque aquello por lo que luchamos, que es por lo que luchó Tati, es esa patria justa que soñaron los 30.000, que soñó ella y que nosotros seguimos soñando. Así que, nada, yo quería estar un rato porque no quería dejar de decirlo, y en la emoción tuya, Marcos, cuando hablás, o cuando hablabas ayer también en el canal, digo, ahí está Tati, en esa emoción. Así que, nada, Tati, no te vas, y la lucha continúa, como siempre.
0: Fer, abrazo grandote, mañana celebramos, por supuesto, y nos vamos escuchando la última vez que charlaste con ella, acá.
21: Ah, gracias. En la radio. Abrazo a todos y a todas que están ahí, besos.
4: Un abrazo enorme. Un abrazo, Fernando.
5: Feliz cumple,
4: muchas felicidades, Fernando.
21: Gracias, chao, gracias.
0: Tati, con Fer hace tres meses, la última charla que tuvo en este horario.
22: Hola, Tati, ¿me escuchás?
21: Sí, pero otra vez hablas despacio.
22: No, yo estoy hablando fuerte, no, evidentemente es la niña. A ver, ¿ahí me escuchás bien?
21: Ahora sí. Ahora
22: vamos todavía.
21: Tenemos que demostrar, pero con los hechos, no con las palabras.
2: que estamos unidos. No puede ser, porque bien dice que un pueblo unido jamás será vencido. Y es lo que tenemos que demostrar. Tenemos que seguir resistiendo. Y lo estamos haciendo. Porque, ¿sabes por qué?
0: ¿Por qué?
2: Porque no nos han vencido.

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2: Muy bien, 50 minutos de emotividad, total, absoluta, no solo por Tati, digo, el fútbol, lo que pasa en la política argentina. Y la verdad es que lo que está sucediendo en política internacional no le va en saga, está en ese mismo nivel de tensión, de trascendencia, y en algún punto de ver si lo que estamos viviendo no son días históricos, ¿no?
1: Así es, Marquito. Bueno, ayer estuvo de cumpleaños Donald Trump.
2: Ah, mira.
1: Y uno de sus sueños era anunciar un acuerdo de paz que se vaya a firmar entre Estados Unidos e Irán para el día de su cumpleaños. Esto acompañado de que hizo lucha libre de $60 millones en la Casa Blanca, pero en el lado más geopolítico, lo que tiene que ver con los conflictos bélicos, se cumplió este pedido de Donald Trump, que estaba siendo negociado en Pakistán. De hecho, así también lo confirmó el primer ministro de Pakistán, Shehbaz Sharif, que se estaba logrando este acuerdo de paz. Un acuerdo de paz que no es proyectable en el tiempo tan seguro como lo dice Donald Trump, sino que considera 60 días de un alto al fuego total entre Estados Unidos e Irán. Sin embargo, no considera directamente, o al menos no se ha dado a conocer, cuál es la participación de Israel. El día de ayer en la mañana, Israel atacaba nuevamente el sur del Líbano y siguen tratando de ocupar mayor territorio en el Líbano, y Donald Trump explotó de furia. De hecho, publicó a través de Truth Social un llamado de atención a Israel diciendo: basta, a ustedes no les mataron a nadie, el Líbano ni Hezbollah está haciendo tiros a civiles, ustedes no lo hagan tampoco, por favor, porque arruinan la posibilidad de lograr este alto al fuego. Sin embargo, este alto al fuego siguió adelante, se resguardó, y qué considera, no sabemos tanto a cabalidad que considera este acuerdo. De hecho, Donald Trump hace minutos nada más dijo que durante horas de esta tarde se van a dar a conocer cuáles son los principales elementos. Lo que sí sabemos, por un lado, es que se abre sin ningún peaje ni nada el estrecho de Hormuz, y por otro lado, que no logran ponerse de acuerdo con lo que tiene que ver con el enriquecimiento de uranio y con los fondos congelados que se tiene de Irán. Estos son los puntos, las líneas rojas que tiene tanto Estados Unidos como Irán para poder avanzar en algo que sea un acuerdo proyectable a largo plazo. Sobre todo con el tema del enriquecimiento de uranio y el programa nuclear. Irán está suscrito al acuerdo de no proliferación de armas. Todos los países que están suscritos a este programa tienen que cumplir con distintos deberes y derechos. Ahora lo que le están haciendo a Irán es decirle: ustedes, a pesar de formar parte de este acuerdo nuclear, no pueden, de este acuerdo, perdón, no tienen posibilidad de hacer y de echar adelante un acuerdo nuclear que hasta antes del ataque de Estados Unidos e Israel estaba siendo negociado también con otras mediaciones, y ellos pusieron su disposición para eso. Esto es un punto muy sensible, sobre todo porque
2: el argentino, ¿no?
1: Rafael Grossi, Israel no está suscrito al acuerdo de proliferación de no proliferación de armas, por ende no declara cuánto enriquecimiento de uranio ni armas nucleares tienen. Sabemos más o menos cuántas tienen, pero no tenemos certeza de cuánto. Ahí es lo que acusa Irán, que hay una cancha completamente desigual. Pero bueno, vamos a ver cómo avanza esto durante los próximos días. Habló Israel Katz, ministro de Israel, y dijo que estaban completamente decepcionados de este acuerdo. Yo me atrevo a anticipar, Marcos, que en un año electoral, tanto para Donald Trump como para Benjamín Netanyahu, el primer ministro de Israel, esto se pone un poco cuesta arriba. Y acá la gran decisión que tiene que tomar Netanyahu es si le suelta la mano a Donald Trump y se pelea, o hacia dónde va a ir esta alianza política, geopolítica, bélica, que le está saliendo muy cara a ambos.
2: Ese es un tema, ¿no? Porque sí, en el medio están las elecciones de noviembre.
1: Así es.
2: Y yo no sé, pero creo que el galón de gasolina sigue estando caro, con lo cual se está complicando sus propias
1: chances.
2: Ayer
1: bajó un montón.
2: Ah, bueno, ahí
1: con
2: va.
1: La apertura del estrecho de Hormuz bajó a 80.
2: Claro.
1: Bajó un montón. Pero
2: el barril de petróleo, ¿no?
1: Pero todo el sistema político de Israel está apuntando a Benjamín Netanyahu diciendo: te metieron en algo y saliste para atrás.
2: Claro.
1: Entonces le va a costar muy caro probablemente, y eso se va a traducir en los votos.
2: Muy bien. 14:55.

0: No se asusten, 15:55, no es que tan temprano, que yo no temprano a ningún lado, estaba, no sé, estaba pensando en que, cuáles son los partidos que se vienen, Bélgica y Egipto, otro buen partido.
1: Sí.
0: Che, en estos dos días se definen partidos importantes.
1: Hay partidos importantes, yo creo que desde hoy, a ver, ya los hubo, ¿no? Pero desde hoy creo que comienzan muchos partidos importantes. Ya tuvimos el debut de España desde hace un ratito, con la igualdad 0-0 frente a Cabo Verde.
0: Hasta ahora Brasil-Marruecos, el más trascendente por los dos equipos,
1: claro,
0: ¿no? Japón, sí, Países Bajos, un escalón abajo.
1: Ni hablar, pero lo de Brasil es verdad, lo que decís, Marco, porque es un equipo siempre candidato, que no lo vemos bien, y Marruecos, que creo que le puede traer problemas a más de uno, y así va a ser. Va a comenzar Bélgica-Egipto en un ratito nomás. A las 19 horas tenemos Arabia Saudita-Uruguay, el debut de la selección de Marcelo Bielsa. Y a las 22 horas Irán-Nueva Zelanda. Creo que ese partido, como para cerrar el día, no es que nos enamora mucho como para cerrar con
2: podemos
1: el partido
2: no
1: de fútbol.
2: Claro. Irán a ganar, seguramente, ¿no?
1: Seguramente. Ah. Claro. A ver, quien estará trabajando en este Mundial, comentando los partidos de Argentina, es Marcelo Gallardo, junto con el Kun Agüero, con Carlos Tevez, con Oscar Ruggeri, el Pocho Lavezzi, está Falcao también,
2: curioso.
1: Pero Falcao los partidos de Colombia.
2: Gallardo es más
1: curioso.
2: Bajo.
1: Sí,
2: me
1: curioso,
2: encanta, por
1: curioso.
2: Nada mejor que escuchar al muñeco
0: no,
2: comentar un partido. Olvídate.
1: Sí, sí. Yo lo he visto un poco incómodo en algunos cortes que observé hoy por la mañana muy temprano en redes sociales, pero creo que se va a ir soltando con el correr de los partidos.
0: ¿No te preguntó?
1: No, le vamos a tirar algunos tips de última si necesita algo.
0: Si vos para,
1: algo.
0: Te pregunto esto.
1: Sí.
0: ¿Tenés el nivel? Porque yo sé que esto es fuera del chiste. Sí. En algún momento tenés una muy buena relación,
1: siempre.
0: Lo has contado.
1: Sí, la hemos tenemos hoy.
0: ¿Lo tenés?
1: Sí, bueno. Sí.
0: Mi pregunta es, si vos le escribís y decís, che, Marce, fijate tal cosa.
1: No,
0: da para tanto.
1: No, pero sí tiene algo que viene adoptando desde hace rato, que es la lapicera en la mano para su descarga.
0: Ahí va.
1: Para sentirse mucho más tranquilo. Vos? No, ya lo conocíamos. Se lo implementó Sandra Rossi.
0: Ahí va.
1: Quien genera los trabajos de coaching en River, y que bueno, hizo este detalle de la lapicera, le dijo algo siempre en la mano. Bueno, está con la lapicera.
0: Si vos ahora le tienes que dar un consejo al aire,
1: sí.
0: Quiero que lo recorten y... a Marcelo Gallardo.
1: Lo escuchamos a él y mientras pienso.
0: Dale.
1: A ver qué le podemos
0: qué
1: apuntar
0: le podés...
1: según lo que dice. Escuchalo, Marcelo.
3: Hoy Argentina ganó un respeto, tiene el respeto ganado, no solamente por ser campeona del mundo, sino también porque sigue sosteniéndolo, ¿no? Ninguno quiere jugar con Argentina hoy. Yo creo que pasa lo mismo. Ya, me parece que eso hoy se da no solamente con Brasil, que no te va a querer enfrentar, o con Uruguay, que hablamos de Uruguay,
0: o de
3: España, que no te va a querer enfrentar España y Argentina, pero yo creo que pasa en general.
4: Y eso se percibe.
5: Es que hoy Argentina como equipo está muy consolidado.
3: Hoy se percibe eso. Sí. Uno lo percibe desde afuera, pero también entendiendo que estuvo adentro. Y, y yo creo que nunca, así como observo desde afuera, parecería como que hay un respeto muy, muy bien ganado.
4: Es que se lo ganaron. Vos te dabas cuenta que a tu equipo se lo respetaba.
3: Sí, eso se percibe. Claramente.
4: Te dabas cuenta que tenías un equipo donde decías, contra estos tipos no quiero jugar.
3: Sí, se percibe, sí.
4: ¿Y es empezar ganando el partido?
3: Y te da una... al rival, sobre todo, lo pone en una situación de incomodidad.
1: Bueno, hablando de lo que es candidato. Sí, lo que
0: digo
1: le diría,
0: para hablar. No, no, no.
1: Sí, supuesto, el consejo que le daría es conceptos mucho más concretos y cerrar la idea más rápido, porque para el trajín de un partido lo van a pisar el relator permanentemente.
0: Y termina arriba,
1: sí,
0: ¿no?
1: Sí.
0: Diría yo, porque al final se le cae.
1: Así
0: le
1: que, Marcelo, un ritmo un poco más, 1.5.
0: Ahí va.
1: Y cerrando ahí un poco los conceptos mucho más rápido, como vos sabés, Marcelo.
0: Ahí está.
1: Bueno,
0: como vos sabés,
2: llama
0: no puede haber algún turro que... ¿Viste, Marcelo, lo que...?
2: Me llama poderosamente la atención este cambio de laburo. Gallardo era el técnico de la selección, muchacho. Era el número puesto.
1: Sí.
2: Y ahora verlo de comentarista, está bien, está cerca del fútbol, hace... qué sé yo, una mirada Y pero objetiva que, siempre porque es Gallardo.
0: Para plantearte como técnico de la selección, tenés que estar vigente desde algún lugar. Sí, Gallardo hoy no tiene el aire.
1: No, pero yo creo que esto que él aceptó es para nuevamente
2: tomar fuerza,
1: estar en órbita.
2: ¿Ah, sí?
1: Sí.
6: Ojalá que no, igual, ¿no? Creo porque con Scaloni le va bastante bien, me parece.
0: No, ojalá.
1: Ojalá.
0: Yo les voy a decir una cosa acá.
1: Scaloni no está después del Mundial. No hay nadie que se le acerque a Marcelo.
0: Yo les voy a decir lo siguiente, lo voy a decir ahora. Con la impunidad que me da
6: el feriado.
0: Si la Argentina fracasara en este Mundial y no pasara, por ejemplo, la fase de grupos, Scaloni para mí tiene que seguir siendo el técnico de la selección.
1: Pero claro, va a renovar igual.
6: Sí. Y sí.
0: Por supuesto.
1: Yo creo que también hay un buen
6: logró algo que no logró ningún técnico en mucho tiempo.
2: Para mí no.
6: Un método,
0: no, una forma de jugar. No. Los pibes que tiene por delante.
2: Está bien, tiene que haber un... Se vence todo,
6: Marco. Hay que dejar de ser exitista y tener un técnico que esté.
0: No, mirá, si al tipo no le va bien. Procesos a largo plazo, fíjate lo bien que le ha ido.
1: ¿Hay un desgaste de él?
2: Si no hay para mí lo hay, para mí lo hay.
0: Bueno, vamos a ver. 4:00 p.m, momento de noticias.
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8: Cuatro de la tarde en todo el país, en Buenos Aires, la temperatura 14 grados, 2 décimas. El agro cerraría el semestre con el ingreso de 14 mil millones de dólares.
9: Representa un 12% más que en mayo último.
8: Se debe a la cosecha récord, cercana a los 170 millones de toneladas de granos y a un mayor saldo exportable.
9: Podría impulsar el ingreso total de divisas con una suma de 5 mil millones de dólares respecto a la campaña anterior.
8: El Reino Unido prohibirá las redes sociales a menores de 16 años.
9: La medida incluirá verificación obligatoria de edad, restricciones en videojuegos y límites a chatbots de IA.
8: También el bloqueo de contactos con desconocidos y posibles toques de queda digitales.
9: El plan anunciado por el primer ministro Keir Starmer entrará en vigor en la primavera de 2027.
7: Mundial 2026.
8: Debuta Bélgica ante Egipto por el grupo G.
9: En tanto, sigue la sorpresa por el empate de España ante Cabo Verde.
10: Españoles que se acercaron al FanFest para el debut de España en el Mundial se muestran contrariados por el empate ante Cabo Verde.
11: Hombre, la verdad que para hacer el comienzo de España me esperaba algo más, la verdad. Pero bueno, yo creo que a ver si podemos remontar ahora luego con Arabia Saudita y espero que con Uruguay. La verdad que esperaba otro resultado con Cabo Verde.
12: Duro. Hay que mejorar, les toca bronca. A ver, nuestros titulares se van a lesionar, partido sí, partido también. Creo que lo tenían pensado por ahí. Había oportunidades, Cabo Verde lo ha jugado bien, pocos errores. Ha habido sustos al final, pero bueno, ha sido un gran partido para Cabo Verde.
10: Bruno Guiso, Radio 10, siempre noticias.
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8: Hay reducción de calzada por siniestro vial en el kilómetro 36 de la ruta provincial 36, sentido de la autovía 2, que afecta el egreso de Ingeniero Alan.
9: Ya en la ciudad de Buenos Aires, el corte de Acevedo y Ramírez de Velasco por obra.
8: Continúa la reducción en la avenida San Martín, altura Peiró, por pavimentación en sentido al centro.
9: También el cierre del Metrobús por obras en Juan B. Justo y Donato Álvarez.
8: En Buenos Aires, alrededores 14 grados, 2 décimas la temperatura, 50% la humedad.
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6: Bien con el caso de Esther, porque ¿qué pasó con Esther al final? ¿Era narco, no era narco, no era narco? Son cosas que se arman en un momento determinado para generar un daño de reputación al gobierno y después, ¿qué pasa si se toma el gusto esa gente de meter denuncias, de inventar falsedades, de venderlas para que vos eches a tus funcionarios o a tus candidatos cuando son inocentes? ¿Qué es lo que consiguen? Le toman el gusto, siguen, ¿cuál es el límite? Porque van escalando cada vez más.
7: Bueno, una demostración de lo perdido que está el oficialismo en su defensa o en el modo en el que están aceptando lo que está sucediendo con Manuel Adorni, ¿no? Porque claramente es un mal ejemplo que usa el presidente, él mismo se lo decía. Vieron que no era narco, Fred Machado al final, entonces los vínculos expertos. Bueno, Fred Machado lo que hizo fue un acuerdo, van y corregime si yo me equivoco, un acuerdo por el que acepta que es un lavador de dinero, acepta esa condena y entonces el Estado norteamericano no continúa investigando las implicaciones por narco. Sí. No es que es inocente,
8: claro,
7: de todo,
8: no, es que
7: no.
8: Es inocente,
7: aceptó, exacto, que es un lavador de guita,
8: sí,
7: narco.
8: Sí, sí, aceptan las condenas justamente para tener algún beneficio, ¿no?
7: Bueno, digo, si lo van a defender de esta manera, vamos a estar complicado tanto en la Cámara de Diputados como en el Senado. En el Senado todo parece que es... Venía más rezagado y sin embargo se aceleró en los últimos días por el pedido de interpelación que presentó el bloque, el interbloque de Unión por la Patria, a partir de una sesión pedida por el propio oficialismo. Lo que es llamativo en este caso, más allá de si el número se alcanza o no se alcanza, es que el oficialismo no retiró el pedido de sesión, que sería lo lógico. Algunos dicen no, porque lo que está haciendo Patricia Bullrich es que se diluya, porque total va a estar presentándose. El pedido de interpelación era porque no se presentaba ante el Senado, pero por supuesto con la eventualidad de una moción de censura por todo el escándalo que está habiendo. Entonces ahí hay alguna situación para revisar. En la Cámara de Diputados la cosa parece más lejana, pero quizás, si en el Senado pasa algo, digo, algunos hablan de efecto Cuéllar, etcétera, las cosas se le pueden complicar al oficialismo en el Congreso. Yo creo que se le están complicando en la sociedad, ¿no? Porque hay una especie de unanimidad absoluta de que Adorni mintió en la entrevista y además aceptó que había mentido antes, aún más complicado. Vamos a saludar a Oscar Sago, diputado del MID, ¿no? Escuchábamos a uno de sus compañeros de bloque durante el fin de semana decir, daremos quórum, no, pero no acompañaríamos una moción de censura, pero de cualquier modo, por supuesto, hablando, criticando a Manuel Adorni. Bueno, y Oscar Sago dijo directamente, se transformó en un mentiroso serial. Este es el textual que tengo aquí de declaraciones de las últimas horas. Vamos a charlarlo directamente con él. Oscar, ¿cómo le va? Marcos Citadini lo saluda aquí en Radio 10.
9: ¿Qué tal, Marcos? Buenas tardes, ¿cómo andan?
7: Bien, gracias por atendernos. Bueno, ¿sigue pensando esto? ¿Es un mentiroso serial, Adorni?
9: Bueno, está bien. En 100 días que lleva la telenovela Adorni, bueno, se contradijo día por día, 100 días, se contradijo 100 veces. Todos los días se contradice. Y el oficialismo insiste en que somos los que queremos un golpe de Estado, que queremos desestabilizar. Si dicen tanto eso, bueno, mira, yo lamentablemente los argentinos nos vamos a perjudicar todos, ¿no? Si esta clase de dirigentes, funcionarios siguen estando en el lugar que ocupan, nada más ni nada menos que se ocupan en un lugar tremendo. Uh-huh. Pero bueno, y que espere, que los traigan de vuelta todos y lo pongan en la contienda electoral el 2027. Claro. Que lo haga renunciar para que no le haga más daño a la nación, a Adorni, pero que el 2027 traigan a él, a Esper, traigan a todo el coro. Uh-huh. Y bueno, y si la sociedad los elige, bueno, yo ya no entendería más nada de, no solo de política, de que el pensamiento de los argentinos creo que tiene memoria. Uh-huh. Y sabe resolver las cosas a la hora de resolverlas. Claro. Esta es la realidad.
7: Oscar,
9: porque viste que, sí, que acusarte a vos permanentemente, sí, que somos operadores, uh-huh, que queremos desestabilizar el gobierno, que queremos un golpe de Estado, bueno, basta.
7: Claro.
9: Yo creo que se tienen que hacer una autocrítica y decirle, porque van a tener varios juicios.
7: Claro.
9: Primero, el creador de Pinocho debe estar loco porque le sacaron el laburo ya.
7: Paulo Collodi, no, Collodi no era...
9: Lo mataron.
7: Sí, no era Paulo, era Collodi.
9: Le sacaron el laburo, ya dejaron sin trabajo hasta Pinocho.
7: Claro. Claro. Usted fue presidente del bloque al principio de todo de la Libertad de Avanza en la Cámara de Diputados, después fue integrante, se corrió de esto a partir de una situación también conflictiva, después fue integrante, después se fue del bloque también. Entonces me interesa su opinión acerca de por qué le parece que sostienen con tanta firmeza a Adorni, en caso de que lo sigan sosteniendo con tanta firmeza. Me interesan las dos cosas. Saber si cree que lo siguen sosteniendo primero, igual de fuerte, y por qué.
9: Primero, yo creo que están sufriendo una interna feroz desde hace más de 6 meses. Cada vez es peor, cada vez se sube más el tono de lo que es la interna.
7: Claro.
9: Y cuando es la puja interna, ¿no? Hay dos sectores que se batieron, sí, a duelo hace 30 días.
7: Sí.
9: Se dijeron, vamos a cagarnos a trompada. Uno dijo, no, sí, mejor a los tiros. Bueno, muchachos, a ver, no nos echen la culpa a nosotros que estamos, claro, del otro lado del mostrador. Claro. Ustedes llegaron a este límite. Que un sector quiere matar a Adorni, que el otro lo quiere matar al otro sector del contrario a Adorni.
7: Claro.
9: Que es la puja permanente. Si se va uno, no, se tiene que ir el otro. Y el presidente por encima mirando,
7: claro,
9: el quilombo que tiene abajo.
7: Claro.
9: ¿No? Y a sumale que algún que otro, no todos, ministro, debe estar recontra preocupado porque, a ver, nos guste o no nos guste. Bueno, muchachos, a ver, no nos echen la culpa a nosotros que estamos, claro, del otro lado del mostrador. Claro. Ustedes llegaron a este límite. Que un sector quiere matar a Adorni, que el otro lo quiere matar al otro sector del contrario a Adorni.
7: Claro.
9: Que es la puja permanente. Si se va uno, no, se tiene que ir el otro. Y el presidente por encima mirando,

0: más uno también es buena noticia para de dónde veníamos. No lo, el ministro de Economía no lo puede creer. Dice, tengo una buena noticia para dar y es como si no pasara nada.
1: Una vez que tengo una buena, claro.
0: Claro. Una buena. Después, claro, está lleno de malas. Sí. Pero al tener una buena, la tiene que festejar. Sí.
1: Oscar,
0: pero, ¿no? A ver, sí. El acuerdo que se hizo, porque también hay que recordarlo y remarcarlo, todos aquellos que votamos a favor del financiamiento universitario, que nos trataron los otro tilde de desestabilizadores, de la economía, todo. Bueno, festejemos que la semana pasada llegaron a un acuerdo y parece que no éramos tan malos lo que votamos a favor del financiamiento. Claro. Eso lo dejaron pasar. Pero bueno, también, eso es una buena noticia hasta para el gobierno, por más que le quebramos el brazo, le torcimos el brazo de que cuando decían que no se podía y nosotros decíamos que sí. Bueno, hasta podrían festejar que se pusieron de acuerdo y reconocieron que estaba bien el aumento y que estaba bien el financiamiento. Bueno, ni eso pueden dar. Entonces, no nos hagan cargo a nosotros.
1: Claro, claro.
0: Porque parece que somos los malos de la película siempre.
1: Oscar, le pregunto por la sesión que probablemente se dé el 23 en la Cámara de Diputados, ¿cuál sería la posición suya y del bloque? Digo, ¿dan quórum?
0: Nosotros vamos a dar quórum y vamos a votar. Por lo menos vamos a votar para que nuevamente tengamos que emplazar las comisiones, porque las comisiones no las abre el oficialismo. Entonces, cuando vos emplazás las comisiones, ¿qué significa? Que ahí entran los proyectos que vos querés nuevamente interpelar al jefe de gabinete en este caso. Uh-huh. Porque por ahí viene y se digna a contar una verdad, qué sé yo. Porque como la otra vez vino como en función de jefe de gabinete para contar el rumbo, lo que tiene que venir a hacer una vez por mes cada jefe de gabinete, claro, contarnos cómo va el rumbo económico, cómo va el rumbo de las inversiones, qué se hizo a través de las leyes que hemos votado, que son favorables, cuál es el tema con el Fondo Monetario Internacional. Es decir, tiene que dar un informe general de todo lo que fue pasando, lo que va el día a día del gobierno. Bueno, en esa reunión, que fue el 29 de abril, vino y había, ya estaba el escándalo Adorni. Bueno, muchos diputados preguntaban, ¿qué dijo? Que no iba a contestar temas personales porque también había una causa judicial y todo lo que diga podía empiojar o favorecer o perjudicarse. Bueno, en algún caso no es tan así, pero bueno, se dejó pasar. Pero nos cagó a mentira.
1: Claro.
0: Entonces, si digo, te caga mentira, ni siquiera preguntándole eso. Bueno, ahora que ya que lo vamos a citar para interpelar por todos estos quilombos y todas estas mentiras que nos contó, bueno, aprovechemos. ¿Por qué? Porque sabemos que la moción de censura es muy complicada porque no tenemos los números, porque el 101 de la Constitución es por amplia mayoría, no se la tiene, el oficialismo tiene 94 diputados, no te van a prestar ninguno, seguro, a pesar que tendrían, porque el sector de Patricia Bullrich, ¿qué va a decir?
1: Eventualmente porque usted, si viera que el número está, ¿votaría a favor de una moción de censura? Por lo
0: pero
1: que está
0: no
1: relatando.
0: Vamos a tener, pero por supuesto, pero ¿sabes cuál es el problema? Porque no van a estar. Entonces vamos a hacer la interpelación. Y yo creo que fuertemente es un avance para que el gobierno tome en cuenta y diga, bueno, ahora sí, ya está, claro, basta. Claro. Terminémosla y repite más. Yo creo que va a tener una preocupación adicional y se va a tener que preocupar su situación judicial, porque no mintió a todos nosotros los argentinos, que dijo una mentira piadosa. Claro. No, mintió con cosas que la justicia ya lo va a investigar.
1: Claro.
0: Entonces, yo creo que va a tener que estar bastante ocupado en resolver su problema judicial.
1: Oscar, gracias por estos minutos que nos ha brindado en el feriado.
0: No, gracias a ustedes por llamar como siempre.
1: Oscar Sago, diputado del MID, con esto, que bueno, que en algún punto también es una cuestión de realpolitik. El número para la moción de censura no está, faltan 5 y no son fáciles de conseguir, salvo que la cuestión judicial y la condena social ya estamos viendo que no, porque ya se ha producido, pero que la cuestión judicial precipite lo que pase en el Senado y eso después termine también precipitando lo que pase en diputados. Parece un montón, pero la verdad que ya se ha dado, entonces vaya uno a saber. En la cuestión judicial, vos te lo preguntabas, todos saben la respuesta, incluso los que nos están escuchando, no le están creyendo a Dorni y sus explicaciones.
2: No le están creyendo. Es más, en las últimas horas del viernes, a última hora, tomaron más medidas. El fiscal Gerardo Policita fue todavía aún más atrás, porque viste que a Dorni

0: trata de hacernos creer que él se enriqueció antes de ingresar a la función pública, porque le conviene, no le conviene la figura del enriquecimiento claro. ilícito. Entonces te quiere hacer creer que el dinero lo tiene antes de ingresar a la función pública.
1: Ridículo.
0: Que evadió, bueno, todo lo que él mismo reconoce, obviamente, pero en la justicia esto no se lo creen y van muy para atrás. De hecho, pidieron medidas desde el 2012 en adelante y ponen la lupa básicamente en el tema de los criptoactivos. La verdad, nadie le cree que en el 2013 y fuerte en el 2014, como dijo Adorni, invierte en una moneda que nadie invertía semejante patrimonio, $200,000. La verdad, los investigadores, los que trabajan ahí en la fiscalía con Policita, se le ríen. O sea, te voy a ser sincera, o sea, no creen esta versión. Obviamente le van a dar la oportunidad que justifique, pero creo que Adorni va a tener que ponerse realmente a delinear una estrategia judicial. Me parece que no va a tener tiempo para ser de jefe de gabinete, porque se va a tener que poner con todo el expediente sí. para tratar de justificar lo que
1: es interesante.
0: La verdad es injustificable.
1: Eso es lo que le planteaba Patricia Bullrich a Karina Milei, que se toma una licencia con la excusa de que tiene que ocuparse de su defensa.
0: Porque ya le va
1: está,
0: a llevar
1: Karina Milei
0: tiempo.
1: La sacó carpiendo, pero...
0: Claro, porque le va a llevar tiempo dedicarse a tener que explicar, porque justo yo esto lo cuento siempre, el enriquecimiento ilícito no es el fiscal y el juez el que tienen que probarle que no se enriqueció, es el imputado claro. el que tiene que probar.
1: Claro, es como una cosa mixta, ¿no?
0: Es una cosa, porque no, vos... se invierte la carga de la prueba, claro. es al revés que todos los delitos.
1: Cuando hay materialidad, se invierte la carga
0: de la claro, prueba. Claro, cuando vos en otros tipos de delitos te tienen que probar que vos delinquiste. Claro. Acá no, vos sos el que tenés que probar claro. que no cometiste un delito.
1: Ahora, Vane, ahí te pregunto, por si yo entendí bien de lo que ustedes cuentan, ¿no? Obviamente, se mete también con los trabajos de Bettina Angeletti y con los videos.
0: La historia
1: y
0: pidió, laboral,
1: y
0: claro.
1: pidió todos estos videos que nosotros hemos estado difundiendo,
0: claro.
1: donde Adorni dice que no sabe nada
0: que
1: del
0: no
1: Bitcoin,
0: sabe,
1: ¿no?
0: Bueno, todo eso se va a incorporar claro. al expediente, pues ya lo pide, o sea, que no sabe nada de Bitcoins, que hablaba, que decía que sus alumnos le hablaban de algo que la verdad él no entendía nada. Bueno, todo eso, claro.
1: En tu experiencia, eso, porque nosotros lo vemos y decimos, ah, qué chanta que sos. Pero para una causa judicial, ¿también tiene importancia?
0: Y tiene importancia, de hecho está pedido para incorporarlo al expediente. Porque una cosa es ver los videos ahí sueltos, como lo estamos viendo, y otra cosa es que formen parte de la causa judicial, porque de eso también va a tener que dar explicaciones cuando lo cite el fiscal a justificar su patrimonio. Pero no solamente lo decimos nosotros, lo dicen a periodistas que hablan justamente de que es un evasor, que es un delincuente. O sea, fíjate, Nelson Castro, por ejemplo, sí. lo que decía, vos decís, Nelson Castro, sí, escuchémoslo lo que decía.
2: Yo creía que el Adorni que conocí era una persona, vamos a poner una palabra, virtuosa, ¿no es cierto?, de convicciones, de valores. He caído en la cuenta, después de su confesión el otro día en la nota con José del Río, que estuvo tan fantástico con sus preguntas y demás, que no era así. Que el Adorni que yo conocí, que todos conocimos aquí, ya era un evasor y ya era un mentiroso. Y por supuesto, digamos, eso es fuerte, ¿eh? Porque he caído en la cuenta que estábamos trabajando aquí con un delincuente.
0: Bueno, acá, clarísimo, uh-huh. creía que era una persona virtuosa. La justicia no solamente está poniendo la lupa en los criptoactivos, sino que también otro de los puntos que está fijándose mucho el fiscal es la herencia del papá.
1: Ah, que es porque, un dibujo.
0: Claro,
1: total.
0: Porque la verdad el papá tenía mucha deuda, en realidad, más que claro. legarle mucho dinero.
1: Ahí yo vi creo que hubo el Conadamón, hizo un recorrido interesante.
0: Claro, bueno, todo esto, él, de hecho, la justicia ya pidió todo el expediente sucesorio del padre Adorni para también incorporarlo al expediente. O sea, por donde lo mires, está complicado Adorni. Y la verdad, va a tener que necesitar mucho tiempo para explicar todo esto que está viendo la justicia.
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6: Marco, qué bueno que esté mejor de la voz. Muy feliz cumpleaños para Fernando y bueno, a seguir a pesar de la noticia de Tati. Feliz cumpleaños, Fernando.
7: Soy Elisa de Floresta, un saludo muy especial para Fernando en el día de su cumpleaños y un agradecimiento por estar siempre acompañándonos con tanta dignidad y tanta altura para ejercer su profesión. Y un saludo también muy afectuoso para el excelente equipo que lo acompaña.
4: Saludos de Mar del Plata. Prendo YouTube y me encuentro con la Pantera Rosa. ¿Qué pasó?
8: Sí, la moda pasó, amigo marplatense.
1: No puede estar, es rosa viejo eso.
8: No tengo idea, sí. Mujeres del programa.
0: Es un rosa raro.
9: Sí, tiradito.
8: Rosa al raro. Rosa raro quiere decir que no te convence.
0: Es un rosa extraño.
9: Es un rosa viejo, chico. Te queda súper bien.
8: Bueno, a mi mamá le encanta.
0: Sí, bueno, te queda bien, Pato.
9: No, lindo, Pato.
8: Recibió
9: sí.
8: un mensaje porque nos mira por YouTube y dice, qué lindo te queda el suéter.
1: Un beso grande.
8: Le dije, Marcos me dijo que era...
1: El color de tu piel.
8: Estoy rosa, le pregunté a mi mamá. No. Vení a casa que te hago de comer rico.
1: Qué rico. ¿Podemos ir?
8: Sí.
1: No, yo no tengo mamá.
9: ¿Cómo se llama tu madre? Bien,
8: Estela.
1: Estela me podrá adoptar. Estela.
8: Pero más sin lindo. Dudas. Comé fideos con manteca, sí, con milanesa la napolitana.
1: Pero,
8: viste que las mamás cocinan
0: qué
8: medio.
0: Qué rico eso. Sí, no, milanesa con fideo.
8: Me encanta.
0: Sí.
1: Bueno, hay gol, hay nuevo, sí. nuevo. Yo no sé si es una sorpresa o es mucho decir, pero.
10: Pero quizás no lo esperábamos. Sí. Gol de Egipto. Emam Ashour, el jugador del Al Ahly, es el mediocampista, tiene 28 años. Mm. Egipto derrota 1-0 a España. Recién frenaron para el cooling break. 25 minutos del primer tiempo y bueno, gana Egipto a Bélgica 1-0.
1: Bueno, vamos a ver.
0: Sí, dijiste España. Sí,
10: pero todavía tengo lo de España acá.
1: No importa, pero esto, de vuelta, no es un batacazo tan grande, pero Bélgica es una selección que uno debería haber pensado antes.
10: Está ahí como en un segundo escalón de candidato.
8: Bueno. En otro orden de cosas, permíteme 30 segundos. Dale. Los japoneses esperan a que el semáforo se ponga en rojo para ir a festejar a la calle. Se ponen verde y vuelven a la vereda. Vale.
9: Tipazos.
8: Qué prolijos que son.
9: Bueno, tipazos.
1: Acá en algunas protestas en el Congreso
8: se
1: lo han hecho
8: los
1: por el protocolo de Bullrich.
8: Ah, también.
1: Ojo que
9: andaban por acá y aprendieron a manifestarse así.
1: Muy bien, cortemos las risas, aunque es insólito lo que va a contar Fer, ¿no? Pero la verdad que tampoco uno puede hacer otra cosa que conmiserarse por esta situación increíble que sucedió en Brasil, ¿verdad?
9: Así es, Marcos. Terrible lo que pasó en Brasil, les cuento. Dictan prisión preventiva para los tres instructores de Benji por una muerte de una joven de 21 años, de nombre María Eduarda Rodríguez de Freitas, quien cayó desde 40 metros durante una actividad extrema que se realizaba sin las medidas de seguridad necesarias. Esto ocurrió en la ciudad de Limeira, en el estado de San Pablo. Bueno, conocerán ustedes el Benji, estas personas que se tiran en caída libre, por supuesto tienen que estar resguardados con un arnés, con una cuerda. Tienen también el debido rebote para que las personas no sufran un traumatismo en el cuello, en la espalda, en otras partes.
1: O sea, y se tiran de los puentes, básicamente.
9: Se tiran de los puentes y a esta mujer la tiraron sin soga, no tenía puesto el arnés. Y los videos son terribles porque muestran cómo la empiezan a balancear estos instructores y la sueltan sin fijarse si estaba con nada de la seguridad que tenía que tener para poder realizar esta actividad. Sumado a esto, lo que dijeron los instructores fue que se habían desmayado antes de que ella se lanzara, esto ya una vez presentada su defensa, y que por eso no resguardaron que estuviera con los arneses puestos.
1: ¿Cómo? ¿Pero que todos se habían desmayado?
9: Claro.
1: Es ridículo.
9: Es ridículo.
1: Tiene menos defensa que Adorni, perdón.
8: No, y además, si te desmayaste, no sigas con la actividad.
9: Claro, bajá.
8: Suspendé y anda al médico.
0: Pero no se los notaba desmayado cuando la
8: actuaron.
9: No se los notaba desmayado.
11: Chicos, la gente está mal de la cabeza.
1: No. Está claro que no lo hicieron a propósito, por supuesto.
0: No, se olvidaron. Hubo una negligencia terrible. Que termina en una muerte. Obviamente están detenidas las personas y obviamente la empresa que se dedica a hacer esto tiene que tener su responsabilidad también.
1: ¿Cuál sería la carátula en este caso?
0: No, la causa es
9: homicidio con dolo.
1: Homicidio con dolo. Con dolo.
9: Con dolo.
1: Claro, por la eventualidad. Digo, dolo eventual será, supongo yo, porque...
0: La mataron.
9: Sí.
0: Ellos te van a discutir y te van a decir que fue por imprudencia o negligencia, que seguramente debe tener una pena
1: muchísimo
0: mucho
1: baja.
0: Menor. Van a intentar demostrar que fue una imprudencia, pero la verdad fue una terrible imprudencia. Pero una empresa que se dedica a hacer esa actividad es obligatorio que tome todos los recaudos ahí. O sea, es la verdad que es rarísimo.
8: La joven había expuesto en sus redes sociales minutos antes una imagen, no sé si la vieron, no, si la apreciaron, donde muestra el puente.
0: No, está horrible.
8: El lugar es precioso y sí, dice, ¿quién me manda a esta hora a estar haciendo esto acá? Minutos más tarde lo que sucedió. Qué increíble. Bueno.
9: De hecho, hubo testigos que estaban ahí, que son los videos que empiezan a salir a la luz más tarde, que declararon que luego del accidente los instructores se cambiaron de ropa y se fueron.
0: Bueno, ahí tenés... ahí está lo del dolo. Ahí está lo del dolo, entonces. Ahí sí, porque si no, si es un accidente que vos haces las cosas mal, te quedás.
1: Que la dejaron ahí...
9: Estaba a 40 metros, no...
1: Abajo.
9: Claro, se van a ir conociendo más detalles también a medida que avanza la investigación, porque poco a poco van saliendo nuevos videos, nuevos ángulos, había más gente.
0: O sea, no hubo intención, obviamente, de matarla, si a eso nos referimos con dolo.
1: Por supuesto.
0: Pero te abandona, la abandona, o sea, te vas.
8: Un juego, va, es un deporte, una práctica, no sé qué es.
9: Mega extrema.
8: Que se supone que la gracia es que el elástico... haga su efecto.
1: Claro, claro.
8: Y no te colocan lo que...
1: Desde ya que,
8: es raro,
1: claro, ¿no? Desde ya que vos estás en una actividad muy riesgosa, por supuesto, ella misma lo reconocía.
0: Una
1: pobre,
0: negligencia
1: ¿quién
0: absoluta
1: me manda a hacer esto? Pero con las normas de seguridad lógicas, bueno, en
0: bueno,
1: todo caso...
0: Bueno, se hace, sí, sí. Se hace con las normas de seguridad que, de hecho, es muy conocido.
1: Sí, sí,
0: el
1: sí.
0: Son deportes extremos.
9: En ese mismo lugar mostraban a padres que tenían amarrados a sus hijos y que se tiraban desde ese mismo lugar.
1: Ahí ya...
9: Para mí es palabras mayores.
1: Es otra cosa, ¿no? Bueno, después sabiendo después lo que pasó, ¿no? Imagínate ese padre que lo hizo, viendo lo que después... Bueno, 4:30 de la tarde, momento de noticias aquí en Radio 10.
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12: Cuatro de la tarde y 31 minutos en todo el país. En Buenos Aires, la temperatura 14 grados 2 décimas. Una larga fila espera para darle el último adiós a Tati Almeida. Allí trabaja Martín Pared.
13: Las puertas del gremio Foetra en la calle Hipólito Yrigoyen a 3100 en el barrio de Valvanera van a continuar abiertas hasta la medianoche. Luego se reabrirán mañana a partir de las 8 de la mañana y los restos de Tati Almeida se van a velar hasta las 12 de mediodía. Su cuerpo va a ser trasladado luego al cementerio de la Chacarita para ser cremado. Y luego la familia va a definir el día, la fecha y el horario donde sus cenizas serán esparcidas en Plaza de Mayo. En tanto, Horacio Petragala, hijo de detenidos desaparecidos y ex secretario de Derechos Humanos, así la recuerda.
14: Militando, comprometiéndonos, hay que reemplazar el agujero ese que deja y no lo va a hacer una persona, ¿no? Tenemos que ser miles militando para completar el agujero que deja cada una de las madres y abuelas que se nos va. Son irreemplazables.
13: Martín Pared, Radio 10, Siempre Noticias.
12: Una familia tipo necesita casi 1.500.000 pesos para esquivar la pobreza.
15: Así surge de la estimación del INDEC sobre el costo de la canasta básica total.
12: Contabilizando solo la canasta básica alimentaria, ese mismo grupo requirió 665.053 pesos mensuales para no caer en la indigencia.
15: Cabe aclarar que el dato toma un promedio nacional y no contempla el costo de alquiler de vivienda para las millones de familias que no tienen casa propia.
12: En Mar del Plata piden explicaciones sobre el destino de 13.000 millones de pesos para salud y desarrollo infantil.
15: Amplía nuestro corresponsal Martín Pared.
16: El concejal de Unión por la Patria, Diego García, denunció la falta total de transparencia y la ausencia total de control institucional en el manejo de los fondos provenientes de la contribución a la salud pública, educación y desarrollo infantil. Según señaló a través de un comunicado para el presupuesto 2026, el Departamento Ejecutivo proyectó recaudar más de 13.000 millones por este concepto, una cifra que consideró muy elevada y comparable con la recaudación de la tasa vial. El edil advirtió que la rendición de cuentas 2025 expuso irregularidades en torno a este fondo. De acuerdo con los datos oficiales, el municipio esperaba recaudar cerca de 11.000 millones de pesos durante ese periodo, aunque finalmente ingresaron poco menos de 10.000 millones. Desde la oposición remarcaron que se desconoce el destino de los más de 9.700 millones efectivamente percibidos. En Mar del Plata, Samuel Zamorano, Radio 10, Siempre Noticias.
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12: Choque en Panamericana, Ramal Tigre, kilómetro 21 y medio, sentido a capital.
15: Choque entre auto y moto en Juan B. Justo y Gallardo.
12: Massa y Avenida Independencia y reducción por un peatón atropellado.
15: Hay reducción de calzada por siniestro vial en el kilómetro 36 de la ruta provincial 36, sentido a la autovía 2, que afecta el egreso de Ingeniero Allán.
12: 14 grados 6 décimas la temperatura, 50% la humedad.
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0: Muy bien, 16:38, ya está dándose la conferencia de prensa de la Argentina. Está Nicolás Otamendi, ¿no? Hablando.
1: Sí, vamos a estar escuchando al central de la selección argentina. Ahí está.
0: Ahí si quieres lo escuchamos.
2: A uno le va a resultar más difícil, pero nada, nunca me sacaron de mi cabeza el tener que obviamente dejar la selección. Yo siempre soy el jugador ese que a mí obviamente nadie me va a retirar, pero yo soy el que decide los momentos. Y nada, creo que me preparé de la mejor forma. Creo que lo que te hace competir cada 3-4 días es lo que te da la posibilidad de poder llegar con ritmo a la selección, de tener esta chance que hoy tengo. Y nada, creo que lo más importante es prepararse, la mentalidad y bueno, el entusiasmo y la ambición que uno tiene que tener.
3: Nico, ¿cómo te va? Hernán Claus, del diario Le. ¿Todo bien?
4: Todo bien. ¿Qué tal?
3: Oscar, Scaloni dijo hace poquito que iba a ser muy difícil reemplazar a un Otamendi. ¿Cuál crees que es el legado que vos le dejás a la selección argentina?
2: No, bueno, creo que siempre, bueno, obviamente no soy de darme halagos a mí mismo, pero creo que siempre que vestí los colores de mi selección, que defendí, siempre lo hice con entusiasmo, lo hice con ganas.
0: Bueno, ahí está entonces Nicolás Otamendi. En minutos nomás habla Scaloni, ¿no?
1: Sí, habla después de Otamendi, va a hablar Lionel Scaloni, que bueno, es obviamente obligación en este Mundial. Un día antes del partido, 24 horas antes del partido, habla uno de los jugadores del plantel y el entrenador. Ayer, por ejemplo, cuando habló Marcelo Bielsa, habló Josema Jiménez antes. Bueno, hoy le toca en Argentina a Nicolás Otamendi y va a hablar Lionel Scaloni en un ratito nomás. Así que bueno, en la espera, si también va a ser titular Otamendi. Por lo que se baraja, lo que ensayó en las últimas horas Scaloni ante la ausencia de Tagliafico para estos primeros partidos, Primero ensayó con Montiel de lateral derecho, Cuti Romero, Otamendi, Lisandro Martínez y después Medina, como un lateral falso por izquierda, ambos. Pero después ensayó una línea de tres con Cuti Romero, Otamendi, Lisandro Martínez y como mediocampistas laterales, Simeone por derecha y Nico González por izquierda.
0: Claro.
1: Veremos, a mí me dice que es más factible la línea de cuatro que esta línea de tres con dos mediocampistas laterales. El mediocampo queda mucho más claro con De Paul, Enzo Fernández y McAllister.
0: ¿De Paul titular?
1: Sí.
5: Mira,
1: sí.
5: Y no, era una duda, ¿eh?
1: Sí, pero
0: no, ¿por qué era una duda? Sí, pero porque por actualidad, digo, pero
1: sí,
0: por
1: en un... No duda para Scaloni, me parece.
6: Físicamente está impecable. Tuvo un buen torneo en Miami.
1: Son esos jugadores selección para Scaloni.
0: No lo veía cuando entraron, porque McAllister también tuvo una mala temporada en el Liverpool, por supuesto, en el fútbol de élite, pero una mala temporada. Y sin embargo entraron los dos y parecía que estaban jugando...
1: En la selección rinden, te diría casi siempre. Y en ofensiva, Thiago Almada y Messi. Si es esa línea de cinco. Para mí, como va a ser la línea de cuatro, va a ser Messi, Lautaro y Thiago Almada.
0: Qué bueno 4, que Julián no arranca.
1: Y Julián arrancaría como suplente mañana.
6: Qué bueno que soldó el dedo del Dibu. Es muy doloroso.
1: Sí. Yo ahí sigo poniendo una duda.
6: Y sí, porque
1: todo que te dicen no se lo quiere perder.
6: Pero
1: vale
6: la pena arriesgarlo en este partido, bueno, teniendo dos arqueros de mucha jerarquía que pueden cumplir la tarea del Dibu tranquilamente.
7: Sí. Sobre todo en el primer partido.
6: Claro, el primer partido, esperarlo un poco más.
1: Y otra cosa, que si arranca el partido y hay una exigencia muy fuerte para con él en alguna pelota,
6: es jodido.
1: Quizá puede tener un dolor fuerte o algo y
6: condiciona,
1: tenga que salir.
6: Te condiciona para los próximos partidos, que son los importantes.
1: Así que bueno, yo creo que ahí, salvo que ya lo tengan decidido y charlado entre ellos, creo que va a ser una duda hasta lo último.
6: Yo creo que sí.
0: Bueno, en unos minutos nomás entonces estaremos escuchando al técnico de la selección argentina a un poco más de 24 horas.
1: Sí, mañana a 10 de la noche el partido.
0: ¿De qué jueves? A mí me parece, insisto yo con esto, el lugar es horrible, Kansas. Está lleno de... No, me refiero al país, Kansas. Me refiero al país. El país es espantoso en términos de fútbol. Sí. Además, todo lo horrible que han hecho en términos de maltratar a los participantes. Lo del cooling break es una cosa inaguantable. Sí. Pero cuando vos miras las selecciones que juegan y los partidos que se están haciendo, es otra cosa.
1: Hay
0: buen fútbol.
1: Por lo menos arrancó interesante, ¿no? Este Mundial. Creo que arrancó interesante. Pero bueno, Estados Unidos muy particular. Después México, un poco más futbolero, si se quiere. Sí. Y Canadá con una frialdad también. Sí. Te diría hasta un escalón por debajo de Estados Unidos.
0: Sí, si fuera incluso más allá, el Mundial no tendría que estar haciéndose y Estados Unidos no tendría que estar participando.
1: Claro.
0: Porque
1: va muy al hueso.
0: Y sí, porque sí, digo, claro. ¿Por qué con Rusia sí y con ellos no?
1: Claro.
0: Digo, ahí, bueno, sabemos sí, por sí, qué, sí. O sea, desde ya que sí, no somos sonsos.
1: Bueno, vieron, todos nuestros oyentes no saben, pero el evento en la Casa Blanca sí. que hizo Trump.
0: No, como algo contaba Fer.
6: ¿Cómo fue eso?
1: Ah, tremendo, con peleas de UFC.
6: ¿Ah, sí?
1: Un knockout tremendo para un luchador que venía con 17 peleas invicto de Estados Unidos.
0: Ridículo.
1: Y perdió en el día de ayer, pero vi el show que hicieron con las avionetas, todo, ¿no? Fue un armado extraordinario fuera de la Casa Blanca. Así que, Estados Unidos está así.
6: Qué bárbaro. Bueno, veremos qué es lo que pasa. Sí. Veremos.
7: ¿Lo van a ver solos o lo van a con amigos?
6: Yo supongo que lo voy a ver solo por el horario, ¿no? Ya llego. Claro. Igual a mí me encanta verlo solo, te digo.
7: ¡Ay, qué amargo! Es lindo verlo
6: solo. No, me gusta porque nadie me interrumpe, como lo que quiero, bebo lo que quiero.
0: Guarda con lo que bebes.
6: Claro. Sí, porque te puedes jugar una más. ¿Viste lo que me pasó?
0: Eso. Sí, por eso.
6: Me regalaron un whisky. Me puse a ver un partido del Mundial.
1: ¿Color de etiqueta, si se puede saber?
6: Verde.
1: Ah,
6: buen nivel. Buen nivel. Y me estaba destemplado. Me sentía un poco raro, ¿viste? Digo, entre frío, no entraba en calor. Y bueno, la historia terminó bien porque me pude recuperar, ¿no? Y estoy acá con vos. Pero la verdad me traicionó porque estaba tan contento y motivado mirando el partido. Notaba que entraba en calor y digo, bueno, ya estoy. Cuando me quise incorporar...
1: No, las piernas. ¿Pero cuánto
6: y bajó? No llegó al Mundial. No, este Mundial no te llegó.
1: ¿Cuánto bajó la botella?
6: No, tanto no, porque no vengo. Pero no es una bebida que yo...
0: Que conozcas.
6: Claro, por eso... Peor. Soñé con todos, ¿eh? Con todos ustedes.
1: Es rico el sabor del verde. Porque
0: es muy rico.
6: Una manzanita.
1: Sí, no.
0: Sí. Para algunos, por ejemplo, para el gallego Fernández Llorente, que sabe mucho de whiskies, ese es el mejor.
7: ¿Ah, sí?
0: Sí, mejor que el azul.
1: ¡Apa! Sí. Ah, bueno.
7: Sí, te regalaron un lindo.
0: Porque es demasiado suave el azul.
6: En las últimas dos oportunidades que pude ver, bebí los mismos. Sí. Y en las últimas dos me llevé la sorpresa.
1: No podés bajar ahí.
6: No va a haber tres. ¿Cómo es no va a haber dos sin tres?
1: Claro, no va a haber dos.
7: Escúchame, y entraste en calor, por lo menos.
6: Entré en calor, no, pero... Me fui a la cama bailando el tango, ¿viste? Pero bien, contento.
0: Bueno, vos lo ves solo, entonces.
6: Yo solo.
0: Maurito laburando.
1: Es que a mí me cambia, claro, laburando. Todos los partidos me va cambiando, porque no voy a poder cumplir ninguna, ninguna cábala en cuanto a lugar, in situ. Ahí no voy a poder estar porque me va cambiando todos los partidos.
6: Es el primer mundial del hijo de Marcos. Va a venir con la pelota bajo el brazo.
4: Sí, es nuestro primer mundial también.
6: Tu hija también, ¿no?
4: Le compramos, los abuelos le regalaron una camisetita de Argentina con las tres estrellas.
6: ¿Cuánto tiene tu
4: niña? Un año y medio.
7: ¡Qué lindo!
4: Que dice mi primer mundial, tiene su camisetita.
0: Una foto hermosa. Sí, sí.
4: Mañana la estrena y bueno, Lucho me preguntó si queríamos hacer algo con alguien. Y a mí me pone un poco nerviosa ver el partido, ¿sabes? Con otras personas.
6: Sí, no está suelto.
4: Yo no sé.
0: ¿Vale?
7: Sí, no, lo vamos a ver en familia. No mucha cantidad de gente porque también pasa lo mismo.
6: ¿Viste?
7: No, es porque si tenés que ponerte a atender, ¿viste? De servirle la comida. Es la hora más o menos de la comida, ¿viste? Sí.
0: Entonces, a mí se me desarmó una juntada como de 12 o 14.
1: ¿Desarmó?
0: Sí. Cuando ayer fuimos con mis amigos... Sí. Nos íbamos a juntar todos en casa. El Mundial pasado lo vimos casi todos los partidos juntos, salvo los que...
6: ¿Y quién fue la mujer de tus amigos que suspendió esto?
0: No fue una mujer. No, porque pasa esto. Uno vive en Pilar, qué sé yo, y es muy tarde. Entonces se complicó. La verdad, no lo lamenté del todo, por el horario.
4: Pero es la cábala, Marcos.
0: No, porque la verdad que tuvimos casi todas las variantes del partido.
1: Es que no la podés cumplir, porque después entre semana a las 2.
0: El Mundial pasado, mira, el primer partido lo vi al lado de Cherkis. Qué grande, Ernesto, querido.
6: Qué hermoso. Grande, Ernesto.
0: Es el primer mundial sin él, ¿no? Ya que hablábamos de
6: él. Qué maestro.
0: Lo vi, el partido de Arabia lo vi al lado de él, lo cual fue bastante útil para entender qué cuernos estaba pasando, ¿no? Digo, un tipo con... Y él dijo, fue al aire, porque estábamos en el canal, fue al aire y dijo, Argentina no baja de semifinal, después del partido, de ese partido. Y bueno,
4: wow.
0: No estuvo tan mal. Y después varios los vi con mis amigos y otros los vi acá, en la radio, hicimos varios.
4: Muchos los vimos, ¿no? Acá, por lo menos.
0: Polonia lo tuvimos que casi relatar, estaba Juan Di Natale en este horario.
1: Así nos va a pasar con relatar. Austria, casi.
0: Países Bajos y Croacia también, al aire. Y con Austria nos va a pasar.
1: Nos va a pasar así,
7: sí, nos va a pasar. Sí.
0: Ahí va.
6: ¿Qué día cae ese?
4: Martes, creo.
0: Lunes. Martes, un lunes. Primero, mañana. Martes, sábado y lunes.
6: Le pego el fin de derecho, no vengo.
4: No.

0: Y hablando un poco del mundial, de la selección, esto sucedió, bueno, vos sabés mejor que yo, en plena concentración, en un momento de relajación absoluta para los pibes, que estaban sentados como una especie de sala. Les cuento, de pronto entró un hombre, enchufó el órgano, nadie entendía mucho qué era lo que pasaba, y de repente se apaga y se prende una luz, se abre la puerta y entra la Mona Jiménez. Sí, ahí estuvo, ¿no? El querido Mona Jiménez, alentando, acompañando en un momento de alegría pura, interpretó varias canciones la Mona, la selección estaba enloquecida con la presencia de él. Tenemos también otro momento muy lindo para compartir con todos ustedes, en donde escuchamos, por supuesto, a la Mona Jiménez. Aquí estaba cantando ¿Quién se ha tomado el vino? Todo el vino. Y ahí estamos, ya tenemos el audio, lo escuchamos, por favor.
1: Medio aburrida la situación. No, por medio fantasma, no hay nadie. No camina nadie por la calle. No, y así, viste, no hay nadie. No se ve nadie. Yo, esto va a ser un quilombo cuando llegue argentino acá. Va a ser lindo el martes, cuando vean, la gente se va a asombrar. Se van a esconder, se van a cerrar con ya. Si no hay nadie ahora, no sé si están durmiendo o trabajan, o duermen día y noche, o son vampiros, salen de noche, no lo sé. Es la primera vez que vengo acá. ¿Vos también?
2: Sí, alcanza la primera vez.
1: Yo sé, la primera vez. Estoy medio asustado, tengo miedo que sean vampires, porque vaya a saber si no son parientes de Drácula esto. Bueno, yo tengo onda.
0: Tengo onda con Drácula, dijo la Mona Jiménez. No hay ningún problema, pero fue un momento muy lindo. Además, también hay otro extracto en donde se ve a Lionel Messi junto a la Mona, donde Messi desliza un saludo muy cariñoso y demás. Bueno, una selección que está a full desde la concentración y también en los momentos de relajación, Mauro.
3: Sí, sí.
4: Muy bien. Che, parece que está hablando, ¿no?
3: Sí, escuchamos a Lionel Scaloni.
4: Dale, escuchémoslo.
5: En esta Copa del Mundo.
6: Bueno, buenas tardes a todos. Tranquilidad, seguro, porque es un partido de fútbol y nosotros ya tenemos la experiencia de que del último mundial que no es fundamental el primer partido, más allá de que sí, es importante. Tenemos la tranquilidad de que no se acaba en el primer partido, pero estamos bien, estamos tranquilos, vamos a afrontar un muy buen equipo que tiene grandes jugadores, pero estamos bien. Si la palabra es tranquilidad, bueno, esa, estamos confiados y creo que llegamos en un buen momento.
7: Néstor Clivati, del diario La Opinión y del espectador de Rafaela, ¿qué tal? Bueno, tu ciclo comenzó con cuestionamientos, pasó el tiempo y hoy te has convertido en un incuestionable, por lo menos para la gran mayoría. ¿Cómo fuiste gestionando todo este tiempo con estos contrastes, si se quiere, ¿no? ¿Y cómo llegás hoy al comienzo de este Mundial? ¿Te sentís más aplomado, más seguro? Esa sería un poco la cuestión que quiero indagar contigo. Gracias.
6: Bueno, igual que el primer día, cuando asumí, no ha cambiado absolutamente nada por haber sido cuestionado después de haber ganado y ahora de volver a estar para iniciar un mundial. El equilibrio creo que es la palabra justa, seguimos estando de la misma manera, sabiendo que hacemos las cosas lo mejor posible, que intentamos lo mejor para la selección argentina, para nuestro país y eso te deja tranquilo, más allá de cualquier resultado, la tranquilidad siempre la hemos tenido y te podría decir que estoy igual. Lógicamente que los partidos te va dando una cierta tranquilidad, la experiencia de haber jugado otros partidos, pero en cuanto al compromiso y la sensación creo que es la misma, idéntica, manteniendo un equilibrio. No somos más que nadie ni tampoco menos que nadie, esa es la realidad.
8: Lionel, aquí. Acá. Maxi Grillo para TNT Sports. Los que estamos en el día a día, me imagino que no vas a confirmar el equipo para mañana, pero quería igualmente preguntártelo y sobre todo saber cómo está el Dibu, si al menos se puede confirmar la presencia de él para mañana.
6: Sí, calor acá, ¿no? Sí.
8: Sí.
6: Terrible. Yo creo que Bielsa lo dijo ayer, de alguna manera ustedes se van a enterar del equipo, así que Todavía no se lo dije a los chicos y se los diré esta tarde cuando haremos ya la última práctica. Emiliano está bien, está disponible para mañana, así que creo que si todo vaga como fue ayer y antes de ayer, creo que va a jugar el resto del equipo o mañana o después del entrenamiento se lo sabrán. Bueno, se ríen, son bravos.
5: Macaleo.
9: Hola, Leo.
5: Oh, Martín. ¿Estabas acá de que empezó?
9: Sí, bueno.
5: Perdona, es que la luz esa me tapa y no
9: te veo. Bueno, ríe. Martín Palermo, de Disport. No te hablo como periodista, sino como compañero que fuimos. Y bueno, mi pregunta es de esa época que compartimos lindos momentos en Estudiantes y si te imaginabas de esto, ¿no?
5: ¿Qué me hubiera imaginado, Martín? Me extraña. Qué alegría verte y me emociona porque hemos vivido cosas muy, muy fuertes juntas. Mira, te emociona vos también. No lo había visto, la verdad. Y aparte él particularmente se comportó muy bien conmigo. Yo viví una época en Estudiante muy bonita, pero antes de esa época linda, yo estuve 3 o 4 meses sin jugar y fue uno de los que me abrió las puertas y con su alegría. Bueno, es un amigo del fútbol, Martín, te aprecio un montón. Gracias por estar. Y sabes lo duro que es esto, sabes lo lindo que es estar acá y lo duro que es, pero con mucho respeto, mucha ilusión por empezar un nuevo campeonato del mundo y hacerlo de la mejor manera. Sé que los chicos se van a brindar al máximo y prometemos eso. Gracias, Martín.
10: Leonel, Fede Bulos, acá, y Radio Continental, Bendita TV. Dijiste que el equipo no lo vas a dar. Entendé que de este lado la ansiedad es total, por lo menos saber si te inclinás a esta hora más por una línea de 3 defensores o de 4, y en tal caso si tiene que ver con la elección futbolística de tu parte o la línea de 3/5 es por los lesionados, jugadores que llegan no en óptimas condiciones.
6: Bueno, no, siempre probamos variantes, en el anterior Mundial también. Son situaciones que se pueden dar de inicio o durante el partido, que el rival también te lo pueda proponer, y creemos que es importante que los chicos la puedan hacer. No va por el lado de si nos falta algún jugador o no. La hemos probado varias veces en esta semana, en la semana anterior, y aún no sabemos, pero la esencia del equipo será la misma, más allá de jugar con 3 centrales, 2 centrales o con 5 defensas, no cambiará. En principio la línea del equipo será la misma, pero sí, es verdad que hemos probado todas esas opciones.
11: Leo, ¿qué tal aquí? Alejandro Magdaleno de El Diario Todo Un País y Radio Dimensión de San Luis. Decías, previo al Mundial de Qatar, es un juego, apenas un juego, y antes de venir para la Copa del Mundo hay que avisarle a la gente que va a ser difícil. Yo me niego a pensar que esto es solo un campeonato de fútbol. La FIFA organiza el mayor evento futbolístico, artístico, cultural, crisol de razas, credos religiosos, el mundo...
6: En una carpa.
11: Sí.
6: Muerto de calor.
11: 45 días que el mundo parece estar en paz. ¿Cuál es tu mirada, Leo, desde el alto rendimiento? Ustedes son mensajeros mucho más allá del fútbol. Yo me niego a creer que sos un crack si la pelota pega en el palo y entra, y sos un burro si pega la pelota en el palo y se va afuera, en tiempos donde ya hay sorpresas en la Copa del Mundo. Gracias.
6: Sigue siendo un deporte muy importante para nosotros, pero creo que nosotros, esta selección y los últimos años, hemos llegado a esta situación porque hemos descomprimido un poco esa famosa palabra de presión, de mochila, que yo creo que al final no vale nada, solo vale para que los jugadores salgan más presionados a la cancha. Y creo que eso fue uno de los pilares que nos ha llevado a poder jugar, que ellos puedan salir a la cancha y jugar tranquilo, porque al final, vaya como te vaya, mira, hemos ganado y ahora estamos acá. De la misma manera, la misma conferencia de prensa que antes de haber jugado con Arabia, de la misma tensión, la misma sensación de decir que porque eso es lo que nos hace falta, no presión, tensión, sentir algo adentro, como tienen todos los argentinos. Pero lo importante es que después del partido, pase lo que pase, nos sintamos orgullosos, tranquilos, de que el equipo dio todo, de que el equipo juega lo que venía jugando, de que hay un rival siempre, más allá de que después la pelota pueda entrar o no, siempre quedarse tranquilo en cuanto a eso. pero sí que creemos que sigue siendo un deporte, más allá de que una Copa del Mundo, sigue siendo hay muchas cosas mucho más importantes que esta. De hecho, hoy estamos acá y no por ser campeón del mundo, digo, bueno, ya está, ¿no? Hay que seguir compitiendo.
4: Bien, ahí está, hay que seguir compitiendo, ¿no?
3: El título es que el Dibu Martínez está en perfectas condiciones para jugar mañana. Lo dijo entre líneas, así que bueno, parece que esa duda se va despejando, gente, para el partido y el debut de la selección.
4: Muy bien, 5 de la tarde en punto, momento de noticias.
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13: Cinco de la tarde en todo el país, en Buenos Aires, la temperatura 14 grados, 6 décimas.
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14: Detuvieron a una viuda negra por el homicidio del CEO de una empresa de Martín Menem.
13: La sospechosa de 33 años fue arrestada por detectives de la policía de la ciudad en el partido bonaerense de José Cepaz.
14: Daniel Osorio Peñalosa fue encontrado muerto el lunes pasado en su departamento del barrio de Almagro.
13: En las próximas horas será indagada por la jueza nacional en lo criminal y correccional, Paula González.
14: La oposición en diputados buscará acorralar a Manuel Adorni con su interpelación.
13: Reconoce que no llega con los votos para la moción de censura que lo removería como jefe de gabinete.
14: Lo explicó por Radio 10 el legislador del MIT, Oscar Sago.
15: Ahora, que ya que lo vamos a citar para interpelar por todos estos quilombos y todas estas mentiras que nos contó, aprovechemos. Porque sabemos que la moción de censura es muy complicada porque no tenemos los números, porque 101 de la Constitución es por amplia mayoría, no se la tiene, el oficialismo tiene 94 diputados, no te van a prestar ningún. Entonces vamos a hacer la interpelación. Y yo creo que es un avance para que el gobierno tome en cuenta y diga, bueno, basta, terminemos la firma. Se va a tener que preocupar su situación judicial, porque no mintió a todos nosotros los argentinos, mintió con cosas que la justicia ya lo va a investigar. Yo creo que va a tener que estar bastante ocupado en resolver su problema judicial.
12: Mundial 2026.
13: En su último mundial, Nicolás Otamendi aseguró que Argentina llega bien al debut ante Argelia.
16: Nos preparamos para competir, creo que llegamos bien, estamos dando un máximo porque obviamente sabemos que somos el campeón al cual todos nos van a querer ganar. Tenemos como ejemplo el inicio de Qatar, sabemos que cualquier equipo te va a complicar, tenemos que hacer nuestro juego, ellos tienen buenos jugadores y la verdad que en líneas generales tenemos que pensar en otro juego, tratar de tener un buen funcionamiento a nivel defensivo, ofensivo ya lo tenemos claro, que con la calidad que tenemos en cualquier momento del partido podemos complicarlos al rival, pero la organización defensiva es clave para afrontar este tipo de competición.
14: Por su parte, el técnico de la selección, Lionel Scaloni, confirmó que el Dibu Martínez está bien y que cree que va a jugar.
6: Creo que Bielsa lo dijo ayer, de alguna manera ustedes se van a enterar del equipo, así que todavía no se lo dije a los chicos y se los diré esta tarde cuando haremos ya la última práctica. Emiliano está bien, está disponible para mañana, así que creo que si todo vaga como fue ayer y antes de ayer, creo que va a jugar. El resto del equipo o mañana o después del entrenamiento se lo sabrán.
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13: Choque en Panamericana, Ramal Tigre, kilómetro 21 y medio, sentido a Capital.
14: Choque entre auto y moto en Juan B. Justo y Gallardo.
13: Masa y Avenida Independencia, reducción por un peatón embestido.
14: Hay reducción de calzada por siniestro vial en el kilómetro 36 de la ruta provincial 36, sentido la autovía 2, que afecta el egreso de Ingeniero Alan.
13: En autovía 12 hay reducción de calzada en el kilómetro 58, sentido a Mar del Plata, en la zona de Echeverry.
14: 14 grados 6 décimas la temperatura en Buenos Aires, alrededor de 50% la humedad.
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4: Muy bien, 7 minutos pasaron de las 5 de la tarde, sigue hablando Leonel Scaloni, en un rato Mauro Palacios nos cuenta todo, pero obviamente, ¿qué está generando la selección argentina? Que haya un montón de gente, la que puede viajar, que quiera ir a los Estados Unidos, los que quieren, pueden, etcétera, y para eso necesitas, obviamente, un seguro de viaje. Por eso Nicolás Saurit Román, el presidente de la Asociación Argentina de Asesores Productores de Seguro y nuestro amigo, además, se va a meter con este tema, porque, Nico, es un tema candente siempre que te vas de viaje, ¿no?
28: Así es, esperan 20.000 argentinos el día de mañana. Si bien muchos son de Estados Unidos o alrededores, es muy importante y para nosotros es un buen momento para la conciencia de qué tenés que llevar. Y qué más importante que un seguro viajero, una asistencia, claro. ¿Para qué? Porque si te pasa algo, y especialmente en Estados Unidos, los tickets para ingresar a una clínica, para tener sea una consulta, sea un estudio, sea una operación, son muy elevados.
4: Te arruinan.
28: Sí, estamos hablando de $3,000, $4,000 para que te empiecen a atender.
4: Claro, claro.
28: Así que es muy importante.
4: O sea, la primera recomendación es no viajes si no tenés un seguro viajero.
28: A ningún lugar, y especialmente Estados Unidos y Europa, que son lugares de destino que tienen ciertas complicaciones en el momento de la atención médica.
4: Claro. Todavía no tenés estadísticas, por supuesto, pero me dijiste que por lo que estabas escuchando de colegas, vos estás en contacto todo el tiempo, está creciendo, ha crecido en los últimos días la consulta.
28: Sí, y no solo crece por el Mundial, sino que para nosotros es un buen momento, como dije, para instalar el tema, pero con el tipo de cambio que tiene Argentina hoy por hoy,
4: está viendo
28: muchos argentinos que viajan al exterior. Obvio. Y lo que pasa es que siempre uno, cuando planifica un viaje, que considera que es un viaje de turismo, diversión, que nunca pasa nada, cuando pasa, la verdad que es un problema. Y está en juego la salud, con lo cual es muy importante. Pues no solo es un tema económico, sino la posibilidad de la atención. Hemos visto casos lamentables que terminaron de manera negativa porque no se pudieron atender correctamente por falta de fondos. Claro. Y la salud es muy importante.
4: ¿A qué hay que prestarle atención? Digo, cualquier seguro que te ofrecen es bueno, hay que ir a las sí. marcas más conocidas.
28: Es una muy buena pregunta y voy a hacer referencia a la actividad del productor asesor de seguros. Se iba a traer un caso. El otro día un colega me dijo que una asegurada le consultó por el hijo que se iba en julio a un país de Europa.
4: Sí.
28: Simplemente eso, fecha, destino. Pero como el productor de seguros tiene la costumbre de hacer una venta consultiva y de preguntar, le repreguntó, ¿para qué va a ir tu hijo? ¿Turismo? No. Va a jugar fútbol gaélico.
4: Claro.
28: Fútbol gaélico es un deporte que es mitad fútbol, mitad rugby. Con lo cual...
4: Muy probable que se lesione.
28: Es probable, sí, que se lesione, pero además hay que buscar un seguro o una asistencia que contemple deporte, en este caso profesional inclusive, porque va a jugar un mundial. Entonces, si vos comprás solo... Si vos compras a una agencia de turismo que no tiene ese expertise, asesoramiento, es muy probable que no te hagan repreguntas. Por ejemplo, ¿cuál es el destino? ¿A qué lugar? O sea, perdón, ¿en qué actividad vas a hacer? Si claro, es turismo, deporte. Claro, claro. Enfermedades preexistentes también. Si tenés enfermedad preexistente, tenés que tener una cobertura adecuada que contempla enfermedades preexistentes. Porque si no, vos ves en un voucher que dice $300,000 la primera línea, pero en enfermedad preexistente $2,000. Entonces, si vos no tomás en cuenta eso para buscar un producto especial que contemple una suma mayor, te vas con un voucher de $300,000, pero si te pasó algo por una enfermedad preexistente, son $2,000, que no te alcanzan para nada.
4: Claro. Ahí hay un tema, y esto es clave lo que estás diciendo. Entonces, consultar también a un asesor, porque generalmente lo que uno dice es, tengo el de la tarjeta, ¿no?
28: Sí.
4: Y capaz que eso...
28: Además de puntos, como comenté, sobre actividad, enfermedades preexistentes, las tarjetas lo que tiene que hoy por hoy, limitaron mucho en las sumas.
0: Tiene una cobertura muy baja.
28: 25.000 claro. o 50.000, algún plan muy especial puede ser que no, pero entonces tenés que tener en cuenta también.
4: ¿Eso no te alcanza para nada o...?
28: No te alcanza para nada. Para Estados Unidos y Europa no te alcanza. Ajá. Con lo cual, o sea, si tenés un producto tarjeta, mínimamente, no solo consultar con un asesor, sino que mínimamente hacer un upgrade de suma, porque claro. podés. Entonces, lo que no podés es decir con lo que te dan, porque aunque sea regalado, sabemos que cuando es regalado... Es básico.
4: Si vos tuvieras que asesorar a alguien que te pregunta, con todas estas salvedades que acabas de hacer, pregunta para qué vas, a dónde vas, etcétera, pero un básico, qué sé yo, de vacaciones o vas al mundial, esto que estamos contando, ¿cuánto te parece que sería la suma que sería
28: mínimo,
4: adecuada?
28: Mínimo $100,000 de ahí para arriba.
4: ¿De ahí para arriba?
28: Mínimo $100,000. Porque es una suma que la asistencia puede tener también lo que sería... contemplada la repatriación sanitaria. O sea, te puede entrar en un avión sanitario, pero $100,000 para arriba. O sea, cuanto más mejor, tampoco exageraciones, sí, pero $100,000 es lo mínimo recomendable.
4: Mira.
3: ¿No existen lugares en Estados Unidos, como puede suceder acá, gente que es de otro país, que te suceda algo y que igualmente te atiendan? O sea, ¿es imposible?
28: Es imposible. Siempre te va a caer la cuenta. O sea, tenemos un caso, por ejemplo, que tuvo una atención... Y después hay un estudio jurídico que se encarga, viajando vos a Argentina de vuelta, para poder cobrarte. No entras nunca más a Estados Unidos y te intentan cobrar los gastos médicos. Siempre los gastos médicos se cobran. Obviamente depende del estado también, y no solo vas a Estados Unidos, la atención de emergencia te la van a dar, pero después se empiezan a facturar. Y todo lo que sea programado no lo van a hacer.
4: Claro. ¿Sabes qué a mí me pasó en Cuba una vez? Pues Cuba, qué sé yo. Uh-huh. El estado... Si no tenías el...
28: Inclusive Cuba pide...
4: El seguro de salud, no te atendían. O sea, capaz que ibas, yo estaba en un hotel, digo, no es que fui a una guardia, no sé qué pasará si estás en una guardia. Mi hija tenía otitis, no era tampoco algo de tan grave, y sin embargo me pidieron el seguro de salud.
28: Inclusive...
4: Capaz que si yo no lo tenía me decían andar a la salita y capaz me atendían bárbaro, pero me pidieron el seguro de salud.
28: Inclusive la facilidad que te da una asistencia, un seguro que... Vos hablaste de otitis, ¿no? Uh-huh. Estás en otro lugar, es otro idioma, estás de vacaciones, tenés telemedicina, podés solucionar un tema con una videollamada.
4: Ah, claro.
28: Te mandan la receta electrónica y no tuviste y seguiste con tus vacaciones. O sea,
4: claro.
28: Vos tenés de lo mínimo que te puede también ocasionar trastornos y hacerte perder 2-3 días por una mala gestión y por no saber dónde ir,
4: claro.
28: Cuando lo podés solucionar desde un celular y podés tener una receta electrónica que después ese costo te lo reintegran.
0: O sea, vos tenés un problema y te comunicás con la aseguradora, no vas siempre a buscar un médico.
28: No, sino que siempre las asistencias o los seguros de viaje funcionan en forma de la misma manera que vos tenés un call center de atención donde vas a llamar y te van a derivar o te van a llamar un médico o te van a hacer una videollamada. Uh-huh. Hace un tiempo las videollamadas no eran tan comunes, ahora lo más frecuente es una videollamada. Esa videollamada puede generar o que te deriven a un médico, a una clínica, o que te hagan una receta, porque ya hay muchos sin, y puedes tener una receta electrónica que después ese costo te lo reintegran.
0: O sea, vos tenés un problema y te comunicás con la aseguradora, no vas a buscar un médico.
28: No, siempre las asistencias o los seguros de viaje funcionan en forma de la misma manera, que vos tenés un call center de atención donde vas a llamar y te van a derivar o te van a llamar un médico o te van a hacer una videollamada.

0: después puedo hacer el reintegro de esa medicación.
1: Y si te tienen que operar, digamos, porque te agarra un apendicitis en el medio del viaje.
0: Mientras tengas la suma,
1: te lo cubre.
0: Vas a estar cubierto, sí. Y ahí no es por reintegro, obviamente, es prestacional porque son números más elevados. Por lo general los reintegros son medicamentos y gastos menores.
2: Sí, porque además, por lo menos en los Estados Unidos sé que es carísima la medicina.
1: Es carísima hasta para los propios Estados, hasta para los ciudadanos de Estados Unidos, si no tienen alguna cobertura, les sale carísimo. Igual todos lo tienen que pagar. Por más que tengas una cobertura o un seguro de salud,
0: sí, lo que mencionas es aparte. Que en los planes, es un buen punto, tienen todos copago.
2: Claro.
0: ¿Por qué? Porque lo que hacen es no ir a la frecuencia, sino ir a la intensidad. Y con el copago limitan un poco. Quizá pasa en la Argentina, ya hay algunas prepagas que están poniendo copago.
1: Sí, que tienen copago, sí.
0: ¿Por qué?
1: Sí.
0: Porque lo que hacen es limitar un poco la prestación. Y dice, bueno, con el copago yo voy menos, digamos, que a otras personas al médico porque tengo copago.
2: Ayer me contaron de un tipo que trabajaba en Nueva York en un buen puesto, no me acuerdo quién me lo contó, pero no importa, que se lesionó haciendo un deporte, jugaba al rugby ahí en Estados Unidos. Pues, ambientes chetos, digo, no estoy hablando de... Y se lesionó. Y le costaba tan caro que le convino hacerse el sonso, ¿no? Y venirse a Argentina, atenderse en Argentina y volverse a ir. Porque él mantenía acá la prepaga. Ah,
3: le salió más barato el pasaje para venir.
2: Sí, le salió más barato el pasaje para venir. Vino a ver a la familia.
1: Bueno, tenés que mantener tu prepaga acá para eso, claro.
2: Tenía la prepaga acá, claro. ¿No? El tipo.
0: Es que es probable, el tema es si tenés la posibilidad, ¿no? En tanto una emergencia, una urgencia, vuelvo al punto de tener un seguro, una asistencia de viaje, es fundamental.
2: Fundamental. Entonces vos decís, si vas a países como estos que estamos mencionando, más de 100.000.
0: Más de 100.000 mínimo, y siempre a través de un productor asesor de seguro que está acostumbrado a repreguntar. O sea, tiene la gimnasia, tiene una gestión de repreguntar y hacer una venta consultiva que en otras actividades no las hay.
3: Nico. Pensamos, perdón.
2: No, por favor.
3: Pensamos a veces en cosas más graves, pero te puede pasar una intoxicación en un restaurante o algo. Es algo que vos no podés prever tampoco, que parece una pavada y puede ser muy.
0: Mira qué buen punto, porque es algo más frecuente las intoxicaciones y una intoxicación no tratada te puede ocasionar un trastorno. Y lo mínimo, perdés días de disfrute del viaje.
2: Claro, como mínimo. Digo,
0: como mínimo.
2: Como cosa. Nico, gracias.
0: Por favor, un placer.
2: Como siempre, Nicolás Sauriz Román, el presidente de la Asociación Argentina de Asesores de Productores de Seguros, como habitualmente sucede, ha hecho su columna aquí en Radio 10.
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0: Cartago y siempre lo mismo, siempre lo mismo. Del pico para afuera dicen cualquier cosa, pero cuando tienen que poner el voto para acompañar eso que están diciendo con la boca, ahí votan siempre a favor del gobierno. Por esto, por el otro, porque no tenemos esto, no tenemos el otro. Siempre la excusa está y ahí van y ponen el votito a la derecha. Insufribles estos personajes.
1: Los oficialistas que critican a Adorni, bueno, critican a Adorni y nada más. Este modelo económico para pocos no lo critican. Ahora, corrupción hay en todos lados, ¿no? En la familia castrense, judicial, política, a eso la gente ya lo tiene bien claro. Ahora, cuando impones un modelo económico que deja fuera al 75% del país, como dijo el otro día la señora Carrió, que no es santa de mi devoción, y bueno, estás en un problema.

0: salvó Egipto en esa jugada, en una pelota parada, pero se le hace bastante difícil a Bélgica llegar al arco rival.
1: Muy bien, nos vamos de vuelta a la despedida de Tati Almeida. Martín Pared. Martín.
2: Sí, Marco, bueno, está ingresando en este momento Estela de Carlotto, lo hace muy lentamente a lo que es la sede del sindicato Foetra. Está ingresando en estos momentos mientras se produce una fila muy larga, por supuesto, el aplauso de todos los presentes, y el cántico Madres y Abuelas de la Plaza, el pueblo las abraza. Estela ingresa caminando acompañada aquí por todos los militantes de Foetra. Estela, por Radio 10, ¿cómo recordamos?
3: Con el amor de una hermana.
2: Bueno, vamos a dejarla que, sí, claro, que ingrese.
1: Pero ya, con lo que te dijo nada más, suficiente. Es suficiente.
2: Con el amor de una madre.
1: Fuertísimo, el amor
2: bueno,
1: de una hermana
2: es fuerte. Este ingreso, por supuesto, con su bastón, pero siempre ella queriendo ingresar caminando y llegar a los lugares caminando, no le gusta hacerlo en la silla de rueda, y por eso con su bastoncito ya ingresa entonces y se acerca donde está el féretro y donde una multitud ya, Marcos, a esta hora podemos decir, llega el dato que tenemos, la fila hasta lo que es la avenida de Rivadavia, aquí a la vuelta, van ingresando por tandas y van dando lugar a los distintos grupos que van llegando aquí. Bueno, muchas personalidades de la cultura, de la política, hace un ratito Pablo Echarri y Nancy Duplá también pasaron por aquí, distintos referentes, diputados nacionales, referentes sociales y de organismos de derechos humanos están aquí homenajeando a Tati en esto que es, te diría, un acto, no es solamente un velatorio, sino un acto donde también hay alegría, se escucha música como ella quería. Y reiteramos, esto va a cerrar sus puertas a la medianoche y mañana se va a reabrir a partir de las 8 de la mañana hasta el mediodía. Luego el cuerpo de Tati Almeida va a ser trasladado en lo que será seguramente una movilización hasta el cementerio de la Chacarita, donde su cuerpo va a ser cremado, y luego se va a definir el día, el horario y la fecha donde se han esparcido las cenizas en Plaza de Mayo, como ella lo deseaba.
1: Martín, por supuesto, con la emoción de escuchar lo que traes, que es espectacular, porque escuchar a Estela decir esto, ¿no? Es muy fuerte, forman parte de nuestra vida, ¿no? Nos han acompañado y nosotros las hemos acompañado a ellas y hemos aprendido de ellas a lo largo de toda nuestra vida. Así que volvemos cuando vos lo digas, por supuesto.
2: Hasta luego, Marcos.
1: Quedan solo dos abuelas, ¿no? Y dos madres de Plaza de Mayo, una de línea fundadora y una de la línea de Eve.
0: Bueno, Estela hoy cuando salió al aire con el gato, dijo eso, las pocas que quedamos, claro, como para seguir, ¿no? Y también habló de cómo pueda que iba a estar presente hoy.
1: Sí, y ahí está. Como siempre, ¿no? Muy fuerte, verdaderamente muy fuerte. 17:23. Muy bien, a las 17:23, Vanessa Petrillo.
4: Sí, bueno, vale la pena recordar que se viene el debate oral, el juicio oral, que se va a iniciar este martes 16 de junio por el caso de Loan Peña, ¿no? Me parece que a veces se deja de hablar de un caso tan importante como fue la desaparición de Loan Dalino Peña. Bueno, hay 17 imputados que tiene la investigación, van a ser sometidos a un único y gran debate oral y público. Se inicia el 16 de junio, este martes. Bueno, se unifica porque primero habían dicho que podía llegar a hacerse por separado. La unificación la fundamentaron los jueces al constatar que todos los hechos delictivos, todas las pruebas tienen que estar estrechamente vinculados y se tiene que hacer un juicio. El delito es sustracción y ocultamiento de un menor de 5 años, ¿te acordás? Desapareció en el pasaje Algarrobal. Se abrió después una causa paralela por el desvío y entorpecimiento de la investigación, pero bueno, se juzga todo de una sola vez. Se va a hacer en el Escuadrón 48 de Gendarmería Nacional en la capital correntina. un estricto operativo de seguridad está previsto para el martes para que comience este juicio. Ya, bueno, está integrado por los jueces y los principales acusados los tenés a la Adelina Peña, después el comisario Walter Maciel, de quien, bueno, muchísimo se habló, los exfuncionarios Cayaba, el exmarino Carlos Pérez, Miyapi, Antonio Benítez, Fierrito Ramírez, son todos personajes que hemos conocido a lo largo de esta investigación, bueno, van a ser juzgados. Los padres de Loan van a abrir toda la etapa de los testimonios, va a ser un juicio duro, ¿no? Uh-huh. Recordar todo lo que pasó con Loan.
1: Muy bien, sí, la verdad que uno hoy la escuchaba a Mariela López Brown, que está allá por C5N haciendo la cobertura y estuvo en su momento.
4: Sí, lo cubrió muchísimo, Mariela.
1: Sabe muchísimo. Y las incógnitas son tantas. Uno no termina de entender qué hay detrás de... Porque es gente que está toda detenida, que no se ha quebrado. Si hay una omertá...
4: No se ha quebrado, vos lo decís. El objetivo del juicio es que alguien se quiebre, romper el pacto de silencio que se produjo en este caso, ¿no?
1: Pues es que a mí me genera tanto estupor verlo. Porque vos decís, ¿qué delito más grave que el que se les está... por el que se los tiene detenidos, están ocultando? Es terrible. Bueno... Por supuesto, lo vamos a seguir contando con Vane, ¿no? 17:26.

0: 19 minutos pasaron de las 5 de la tarde. Actualizamos el resultado entre Bélgica y Egipto.
1: Así
0: programa,
1: es.
0: Programa entretenido también.
1: Sí. Partido entretenido. También. Sí, Marco, 57 minutos se cumplen del partido. Lo sigue ganando Egipto 1-0 a Bélgica. Recién De Bruyne tuvo un tiro libre que dio en el palo.

0: Rapidísimo, nos quedan 3 minutos antes de las noticias, pero no podemos no meternos directamente con esto, porque Juan Marín, ustedes saben que hubo una situación muy particular, el diputado de Unión por la Patria fue retenido en Bolivia. Esto se denunció rápidamente por parte de incluso el bloque de Unión por la Patria, Germán Martínez a la cabeza, y está y ha regresado, acaba de volver a la Argentina, así que es importante, aunque sea, conversar estos 3 minutos con él. Juan, ¿qué tal? Marco Cittadini te saluda aquí en Radio 10. ¿Cómo estás?
1: Marcos, ¿cómo andás? Buenas tardes. Acá todavía en el avión, en Ezeiza.
0: Bueno, te agarramos antes de que bajes, incluso. Brevemente, no queremos robarte mucho tiempo, pero ¿qué se puede decir? ¿Qué es lo que pasó? ¿Qué tuviste que vivir?
1: Bueno, nosotros habíamos conformado una misión de derechos humanos a pedido de numerosas organizaciones de derechos humanos, diputadas y diputados nacionales de Bolivia. Uh-huh. Fuimos a Bolivia, llegamos hoy a la mañana, Santa Cruz. Declaramos en el aeropuerto de Santa Cruz, en Migraciones, que veníamos a hacer una misión oficial de derechos humanos, todo de acuerdo con la normativa boliviana. Nos dejaron pasar, de hecho, hicimos el trasbordo hacia La Paz, y cuando llegamos a La Paz nos detienen en Migraciones en La Paz, nos retienen durante horas los documentos. Primero, ¿me estás escuchando?
0: Sí, perfectamente.
1: Bueno, primero viene un agente de Migraciones diciéndonos que nos quieren volver a mandar de vuelta a Santa Cruz para hacer un reperfilamiento de nosotros y decidir qué hacen con nosotros, es decir, sin aclararnos qué iba a pasar. Todo esto con nuestros documentos retenidos. Después viene un coronel de la policía de Bolivia y nos dice que cambiaron de decisión y que la decisión es que no podamos ingresar al país. En ese momento seguían sin darnos los documentos, no nos daban ninguna resolución escrita, uh-huh, fundada por autoridad competente, cuando ya habíamos tenido autorizado el ingreso, y en un momento empezaron a intentar hacernos subir por la fuerza a un avión para volver a Santa Cruz, y en ese momento es cuando por un tiempo secuestran a uno de los integrantes de la misión, un ciudadano boliviano, César Vilca, que había sido invitado por las organizaciones de derechos humanos de Bolivia, y nosotros dijimos con mucha claridad que no íbamos a subir al avión si no era reintegrado a la delegación el compañero. Bueno, lo restituyeron a la delegación, siguió con nosotros, y nos subimos al avión en Santa Cruz. Bueno, y acabamos de llegar. En definitiva, el gobierno de Bolivia decidió impedir el ingreso de una misión de derechos humanos que había sido invitada por diputadas y diputados nacionales, organismos de derechos humanos, sindicatos y organizaciones sociales de Bolivia.
0: Claro, de nuevo, digo, como en otros lugares del continente, claramente la derecha empieza a mostrar que tiene poco de democrático, ¿no?
1: Bueno, claro, porque si no hay nada para ocultar, ¿por qué no permiten que hiciéramos nuestra actividad? Nosotros, uh-huh, habíamos notificado formalmente a la Embajada de Bolivia en Argentina desde hace varios días que íbamos a hacer la misión, las fechas, los objetivos y el cronograma de actividades. No habíamos tenido respuesta, pero ellos estaban formalmente avisados, y las organizaciones de Bolivia lo que nos venían advirtiendo es que se están generando las condiciones en ese país para la declaración del estado de sitio. Tienen temor de que ocurra una nueva masacre, claro, como ya ocurrió en su momento en 2019, ¿no? Entonces, claro, si uno suma uno más uno y ve que no nos dejan entrar y que al mismo, sí, tiempo las organizaciones advierten esto, bueno, la situación es grave y por eso la misión no se va a detener. Claro. Nosotros vamos a hacer una gran campaña a nivel internacional. Vamos a hacer un informe con todos los relevamientos que ya nos enviaron las organizaciones de Bolivia. Vamos a ir a la CIDH, al Alto Comisionado de Derechos Humanos de la ONU, uh-huh, a reclamar que intervengan, que sean presentes en Bolivia para que no haya una masacre. Y vamos a seguir respaldando, sobre todas las cosas, que se respete el derecho a la protesta, a la libertad de expresión, y que no se lleven adelante más hechos represivos y violaciones de los derechos humanos.
0: Clarísimo. Juan, gracias por estos minutos que nos has brindado, y bueno, bienvenido nuevamente a la patria, y por supuesto, todos lamentamos lo que has tenido que sufrir vos, pero sobre todo, obviamente, lo que tienen que sufrir los bolivianos día a día. Un abrazo.
1: Bueno, gracias por el espacio. Un abrazo grande, Marcos.
0: Juan Marino, diputado de Unión por la Patria. A la vuelta les contamos la respuesta de Cancillería. ¿A ustedes les parece que defendieron a los ciudadanos argentinos? Mm. ¿O se alinearon con el gobierno de derecha boliviano? Bueno, imaginen la respuesta, no se sorprenderán. 17:31.
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3: Cinco de la tarde y 31 minutos en todo el país. En Buenos Aires, la temperatura 14 grados 6 décimas. En el sindicato telefónico continúan velando a Tati Almeida.
4: Amplía Martín Pared.
5: Una multitud de personas continúa ingresando a la sede del sindicato telefónico FOETRA, donde se desarrolla el velatorio de Tati Almeida, presidenta de Madres de Plaza de Mayo, línea fundadora. Victoria Montenegro, ex legisladora porteña, nieta restituida por las abuelas, así la recuerda a Tati Almeida.
6: Es mucho dolor por lo que significa para nosotros Tati, su partida física, la potencia de su presencia, también con todo el amor que sembró nosotros durante tantos años, ¿no? Esta mezcla de tristeza y dolor, también de la alegría de lo que dejó en cada uno de los que la estamos despidiendo.
5: Martín Pared, Radio 10, Siempre Noticias.
3: Bullrich, Milei y Bregman lideran el podio con la mejor imagen.
4: Así surge de una encuesta de Proyección Consultores.
3: Ubuka, la líder del bloque oficialista en el Senado, en primer lugar, con mejor opinión entre los encuestados, con un 43,1%, aunque sigue elevada la negativa con 51,6%.
4: En el segundo lugar lo ocupa el presidente Javier Milei con 40,1% de imagen positiva y con 55,6% de negativa.
3: Muy cerca se ubica la dirigente de izquierda, Miriam Bregman, con 40% de apoyo popular.
4: La diferencia es que esta referente política tiene la menor imagen negativa con apenas 37%.
7: Mundial 2026.
3: Lionel Scaloni remarcó que Argelia tiene un juego similar al de Marruecos.
4: Sostuvo que es un buen equipo con jugadores de alto nivel.
8: Argelia es un rival similar a Marruecos. Juega, tiene grandes jugadores, tiene un gran entrenador que lo conozco también y que hace jugar a su equipo muy bien. Y viendo el partido Brasil-Marruecos, creo que eso puede ser un buen ejemplo. No confiarse. Han hecho mérito para estar en un Mundial y el caso de Argelia es un caso que a nosotros, bueno, nos preocupa porque es un buen equipo y tiene jugadores en grandísimo nivel. Así que será una buena prueba, sabiendo que no es definitiva, pero que es importante.
3: En Buenos Aires y alrededores, 14 grados 6 décimas la temperatura, 47% la humedad.
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0: a ver si puede jugar, y mañana y consiguió una. Se llama Carolina Muková, es jugadora checa, juega también single, juega muy bien, es séptima preclasificada ahora en el torneo de Berlín, y ahí va a estar jugando entonces mañana Serena Williams. Va a ser su segundo partido en el regreso, tiene 44 años y se le antojó volver, porque es así, ¿no? No tiene ni necesidad de volver, no busca plata, no busca nada. A esta altura, absolutamente nada. Y mañana Serena Williams entonces va a estar jugando su segundo partido en el regreso. Le ofertaron de Wimbledon jugar singles, ¿sí? Esto le darían una invitación. Si ella quiere jugar singles, va a jugar singles. El de doble ya lo tiene asegurado junto con Carolina Muková para entrar en el cuadro de dobles. Veremos qué decide entonces la estadounidense. Mientras tanto, los argentinos mañana, y estos a cuentagotas están jugando, lamentablemente la temporada de césped no es reditable para los argentinos, y en este caso, y en esta temporada realmente se la han tomado muy a pecho, casi ni juegan. De hecho, recién ahora van a salir dos a la cancha en la jornada de mañana. Tommy Echeverry va a jugar en Halle, en Alemania, frente al ruso Daniil Medvedev, partido realmente muy chivo para el de la ciudad de las diagonales. Y mañana también, pero en Queens, en el Queens Club de Londres, sí. Francisco Cerundo lo va a estar enfrentando a Aleksandar Kovacevic. Los dos únicos argentinos sobre el pasto no sintético que nos ofrece el
1: Pero mundial. ¿A Wimbledon después van más o sea, un poco
0: sí, también? Sí, a Wimbledon, sí. Mira, te voy a decir por qué van más. Van más porque es una convocatoria donde si no la jugás y tenés para jugar, te ponen un cero ranking. Claro. ¿Sí? O sea, es para sumar en el ranking. Claro. Y además, porque si vos vas, jugás y perdés en primera ronda, te volvés con un departamento en la mochila. ¿Sí? Esa es la plata que reparte. Es la plata que reparte Wimbledon este año.
1: Para 4 primera ronda 800,
0: claro, $107,000 por perder en primera ronda. Después se va multiplicando por dos ronda, cada ronda que pasa. Y el campeón o campeona, porque tanto en el cuadro masculino como femenino se reparte la misma guita, son $4,800,000 para el campeón. Igualmente están disconformes, ¿eh? Bueno. Te digo, los jugadores están disconformes y ya le apuntaron al US Open. Si no distribuyen entre el 20 y el 22% de las ganancias, por ahora reparten solamente el 15% los torneos de Grand Slam, no van a jugar un nuevo torneo que inventaron de doble mixto que les hace ingresar bastante dinero.
1: Y bueno, tienen razón. Si la no el
0: y sí, claro,
1: la
0: sí.
1: ganancia la generan ellos. Quique, abrazo grande. Sí,
0: claro, eso dicen los jugadores. Hasta luego.
1: Abrazo grande a ti. Chao, Quique.
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1: Bueno, por ahora está todo tranquilito, imagino yo, no sé por qué estoy diciendo yo lo que nos va a contar Nora Costa, que es más claro. importante. ¿Está todo tranquilito por ahora o se empieza a complicar, Nori? ¿Cómo va?
3: ¿Cómo estás? Buenas tardes para todos. Sí, bastante tranquilo, un lunes bastante tranquilo, feriado, solamente en Panamericana. Tenemos un par de complicaciones por un choque a la altura de ruta 197, mano a la ciudad de Buenos Aires, zona del Talar de Pacheco, ahí se está generando algo de demora, y otro incidente vial muy cerca, a la altura de Avenida Belgrano, también mano a Capital Federal. Ese tramo de Panamericana, desde que se unen los ramales Pilar y Campana hasta Camino del Buen Aire, es el que está lento hacia la ciudad de Buenos Aires. Después, la verdad que muy bien la circulación en todos los accesos, el acceso este con algo de tránsito en la zona de Rodríguez y Moreno, sentido a Capital Federal, y la autopista Buenos Aires-La Plata, que ya recibe algo de circulación de los que vienen de la costa atlántica. Tenemos números de la última hora en Autovía 2 por el peaje de San Borombón hacia Capital, circularon 1.800 vehículos, y por Maipú 600, y en Ruta 11 a la altura de La Huella, 1.115 vehículos en la última hora. Así que ese tránsito en un rato va a llegar hacia la ciudad de Buenos Aires, seguramente la mayoría por la autopista Buenos Aires-La Plata, a tenerlo en cuenta. Y la buena noticia para los usuarios del San Martín, que más allá de funcionar como un día domingo, estaba con demoras y cancelaciones, el servicio ya está normalizado, todos los servicios, por supuesto, con frecuencia más espaciada hoy, al igual que un domingo, y en este momento todo sin inconvenientes.
1: Gracias, Nori, beso grande.
3: A vos, un besito, Marco, chao.
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0: Muy bien, 17 y 43 minutos actualizamos, información del Mundial.
1: Bueno, el gol de Bélgica lo convirtió Lukaku, el ex compañero de Lautaro, recuerda, en el Inter. El partido está 1-1 entre Bélgica y Egipto, restan 9 minutos más lo que adicione el árbitro. Como le convirtió el gol Egipto a Bélgica, sí, en el primer tiempo, que convirtió y fueron al cooling break, acá en el segundo tiempo sucedió lo mismo, pero con el gol de Bélgica. Gol de Lukaku y fueron al cooling break. Reitero, 9 minutos quedan, tiro libre peligrosísimo para Bélgica, el partido 1-1.
0: Muy bien, vamos a ver entonces cómo termina este partido, que es un partido también atractivo y entretenido, de ida y vuelta, interesante, entre los belgas y los egipcios. 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

0: Muy bien, ya nos vamos preparando para el final. Ya llega Juan Amorín y casi te digo y Natal.
1: Sí, ¿sabes que lo noté?
0: No, sí, no, pues
1: en mi cabeza frené. También empezó a sonar de Natale.
0: Sí, bueno, no,
1: che,
0: no.
1: Yo no podía hablar.
2: No puedes hablar.
1: No puedo hablar.
0: Es Juan Di Natale en realidad el que frené. Está. No es Juan Amorín, que viene en un ratito porque tenemos que presentarlo primero. Pero antes de eso, Vane Petrillo.
3: Sí, te cuento cortito algo que hablábamos antes fuera de aire, que tiene que ver con el nuevo mecanismo de selección de los jueces de la Corte que se va a venir y que seguramente lo van a publicar en el boletín oficial. Viste que hay dos temas. Uno, se limita la participación de organizaciones gubernamentales, la participación ciudadana, que ya no van a poder interponer objeciones cuando se publique esto ante el Ministerio de Justicia o ante en la órbita del Poder Ejecutivo. Desde el gobierno te dicen, bueno, pero esta instancia está en el Senado, sería duplicar el tema de la participación ciudadana. Bueno, yo te digo que esto va a traer acciones judiciales porque ya están viendo los constitucionalistas que esto no está bien. Ya ahí Andrés Gil Domínguez, que es un reconocido constitucionalista, pone en un tuit preparando los amparos. Además, el tema de la diversidad de género, eso también aparentemente vuela. Así que es un temita que cuando se publique va a traer algún coletazo judicial.
0: Qué cosa molesta la democracia, ¿no? Para ciertos sectores. Bueno, ¿qué va a ser? Es así. Están haciendo todo lo posible por romperla, así que, y les está saliendo bastante bien. Vero Carelli.
2: Bueno, habíamos hablado de las mejores adaptaciones de libros, no sé, queda por ahí para mañana, como quieras. Hoy es el Día Nacional del Libro en Argentina. El 23 de abril es el Día Internacional.
0: Nosotros quiero la tuya.
2: Nosotros tenemos. ¿Tiene que ser nacional o internacional?
0: Lo que quieras, lo que tengas.
2: A mí la que más me gustó fue Harry Potter.
0: Mira.
2: En lo internacional y en lo nacional, de lo actual, El Eternauta.
0: Bien.
2: ¿La tuya? Bueno,
0: buenas adaptaciones. A mí me gusta mucho, lo que pasa es que bueno, pero es Tener y No Tener. Es una adaptación de un libro de Hemingway.
2: ¿Qué específico?
0: Es el libro donde se conocen Humphrey Bogart y Lorin Bacall, en la película.
2: Bien.
0: La película donde se conocen ellos. Para mí es lo que se dice que es Casablanca y no
3: Casablanca,
0: es.
3: Casablanca, claro.
0: Es tener esa. Y no tener es claro. La mucho más perfecta de Casablanca. Es una historia con algunas similitudes. Pero lo que pasa es que tiene una característica y es que no es una gran novela de Hemingway, no es de las mejores novelas de Hemingway, y la convierte en una gran película.
2: Bien.
0: Si no me acuerdo, es de John Huston la película. Estaba dudando, pero creo que es de Huston.
2: Bueno, 15 de junio de 1908 se instauró esta fecha por el Consejo Nacional de Mujeres. Estaba metida ahí Cecilia Grierson, nada más y nada menos. Instauran esta fecha en la UNESCO. Así que nada, lindo detalle. Cierro con lo que siempre decimos con el amigo Marmurek: a feo libro, linda película. A buen libro. Mala película, ¿no?
0: Bueno, puede pasar.
2: Para mí,
0: Bueno, igual acá tuviste un gran par de ejemplos libro, de que no.
2: No, digo, no, bueno, Harry Potter es un gran libro, me encanta la adaptación, pero no tiene todas buenas películas. El Señor de los Anillos es un libro aburrido y las películas son fantásticas. Para mí.
0: Coincido bastante con vos en eso. Pero vendrán las hordas de personas fanáticos de Tolkien a atacarnos y tienen toda la razón del mundo
2: también,
0: de hacerlo. Yo lo haría si fuera ustedes. 17:55.
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0: Bueno, no está.
1: ¿Qué?
0: No está.
1: No pasa nada, mucho mejor para mí.
0: Ah, bueno.
1: No, mentira, no. Le deseamos un feliz cumpleaños. Un feliz cumpleaños. Además, lo queremos mucho, lo admiramos, ya lo sabe.
0: Sí, por supuesto.
1: Sí.
0: Y merece todo nuestro amor.
1: ¿Cómo estás, Marquitos?
0: Bien,
1: a vos
0: muy
1: también
0: bien.
1: Te quiero mucho y te admiro mucho.
0: Y a vos también. Yo y por supuesto, sabes.
1: A todo el equipo.
0: Y a todo el equipo. Y no sé, que se me trabé porque estoy mirando el final de
1: Belgrano. Pavote.
0: Egipto. Estás más mundialista. Te veo más mundialista.
1: Porque
0: muy preocupado porque me dijiste que no estabas muy mundialista.
1: Lo único que me metió y
0: es
1: la verdad
0: es el PRODE.
1: Y sí, claro. Menos mal que me metí,
0: lindo.
1: Mis amigos de la vida hicieron el PRODE. Y a último momento dije, bueno, dale. Me da mucha fiaca por sobre todas las cosas. Porque tenés que pensar muchos resultados, ¿viste? Y no.
0: No hay un momento que te empezás a poner cualquier cosa.
1: Te deja como ponerlo hasta 2 horas antes del partido, una cosa así. Entonces, a ver quién juega hoy y le metés. Vengo segundo.
0: Ah, muy bien.
1: Rarísimo.
0: Muy bien.
1: Fallé ayer Japón, hinché por Japón ayer de una manera, pero no.
0: Habías no alcanzado que Japón ganaba.
1: Ganaba Japón para mí. Juegan bien los japoneses.
0: Sí, claro que juegan bien.
1: Juegan bien, pero defienden medio... medio verdulí.
0: Japón, Corea y Estados Unidos son las selecciones ahí que están en segunda línea que se vienen, ¿no?
6: Sí, con Marruecos si querés también.
0: Sí, Marruecos también. Realidad, Marruecos pero, yo la veía como claro, más una realidad, si vos querés.
6: Estar en ese lote, sí, de sorprender, porque yo creo que en Estados Unidos especialmente lo genera Pochettino, eso, ¿no? Muy buen entrenador que tienen, con una camada de jugadores jóvenes que quizás ya en el colegio tuvieron fútbol. Se entiende a lo que voy, ¿no? Sí. Que como nosotros necesitábamos tener potrero, bueno, ellos tuvieron ya fútbol en el colegio. Los jóvenes que están de Estados Unidos ya jugando en selección.
0: Claro.
6: Que antes no pasaba, antes les tiraba una pelota y aprendieron claro. ahí.
1: Sí, la agarraron.
6: Pero bueno, van pasando las generaciones y bueno.
0: Porque lo que pasa en la Argentina no es muy normal. O en Brasil ni hablar, por
1: supuesto. Bueno, no, en Brasil es una cosa.
0: Directamente extraordinario. Que vos ves cuatro pibitos jugando en la calle o en la playa sí. y juegan bárbaro. No pasa. Vos vas a Italia y no pasa.
6: No, claro.
1: En Brasil en pasa a otro nivel igual, ¿viste?
0: No, en Brasil es
1: vas a la playa y pasás vergüenza cara, directamente
6: bueno, con tus amigos. Bueno, que lleven a los que están jugando en la calle porque
1: empiezan
6: van
1: a jugar al que
6: afuera.
1: No se caiga y vos decís el peor de ellos juega como el mejor
0: Juega un fútbol playa con todos alemanes y yo. Contra todos brasileños.
1: ¿Y cómo te fue?
0: El paseo que me...
1: Se comieron un baile bárbaro.
6: Sí, no, en la playa.
1: En la playa. No, y cuando juegan el fútbol ahí, ¿viste? Sí. También, tremendo. Claro. Tremendo. Pero bueno. Bueno, estuve en Foetra hoy, en la despedida de Tati. Estuve a la tarde con el querido Gato Silvestre. Uh-huh. Sé que estuvo Darío Villarruel también. Él se iba y yo llegaba. Impresionante la cantidad de gente, Marcos. Sí, impresionante.
0: Yo voy a ir ahora cuando termine el programa.
1: Mucha gente, de verdad. Lo que, bueno, expresa y honra la vida de Tati, ¿no?
0: Seguro.
1: Sin dudas.
0: Qué cosa extraña, ¿no? Qué sensación extraña que uno se lleva con este fallecimiento en particular, porque ella era tan alegre y nos da tanta felicidad haber compartido momentos con ella. Todos tenemos una foto linda. Viste que siempre sucede esta cosa de. Cuando muere alguien con repercusión o con honor, que yo, todos salimos a buscar la foto que tenemos con esa persona. Las de Tati son especiales, porque son todas hermosas. Lindas, porque las sentís todas, porque todas hay una sonrisa, ¿no? Te dan felicidad de verdad.
1: Total. Sí, yo tuve el privilegio enorme de haber tratado mucho a Tati, de haber compartido muchos espacios y bueno, qué militante que honró la vida realmente. Es muy difícil hablar de una última despedida, de un adiós, viste, alguien que dejó un legado tan profundo que nos marcó, claramente. Así que bueno, el abrazo para la familia. Hoy estuvimos con la familia. Tati, que siempre estaba muy, muy pegada y muy atenta a lo que pasaba en C5, en Radio 10. A mí escribía recontra seguido.
0: ¿Viste? Estabas al aire y pum, te llegaba un mensajito.
1: Total. Llegaba muchos retos a veces también. Sí. Nada, una genia, realmente. La vamos a extrañar tanto. Y qué importante cuando uno trae las declaraciones de Tati ya desde hace muchísimo tiempo hablando, ¿no? De las generaciones que vienen, de la necesidad de que se hagan cargo de las banderas de memoria, verdad y justicia. Bueno, no podía dejar de acordarme de todo eso en estas horas.
0: Sin duda. Es algo que nos da vueltas todo el tiempo. Bueno, buena parte del programa va a estar dedicado a esto y a muchas otras cosas que se vienen. Juancito, buen programa.
1: Marcos, querido.
0: Amigo.
1: Gracias.
0: Ahí vamos.
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8: 6 de la tarde en todo el país, en Buenos Aires. La temperatura 14 grados, 2 décimas.
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8: Estela de Carlotto despidió a Tati Almeida. Una larga fila espera para darle el último adiós en la sede del sindicato telefónico donde trabaja Martín Paredes.
9: Es incesante el ingreso de personas a la sede de Foetra para despedir y homenajear a Tati Almeida, entre ellas las abuelas de Plaza de Mayo, Buscarita Roa y Estela de Carlotto, que así recordaba a Tati.
10: No la despedimos, va a estar siempre. Las personas que han hecho de su vida una vocación por el otro no dejan de estar, están siempre, van a estar siempre. El día que cada una de nosotras, de las viejas que estamos trabajando por memoria, verdad y justicia, también seremos recordadas como que algo hicimos por nuestro país.
9: Martín para Radio 10, Siempre Noticias.
11: Detuvieron a una viuda negra por el homicidio del CEO de una empresa de Martín Menem.
12: Tiene 33 años, fue arrestada por detectives de la policía de la ciudad en el partido bonaerense de José Cepaz y está sindicada como la autora material del crimen de Daniel Osorio Peñalosa.
11: La oposición en diputados buscará acorralar a Manuel Adorni con su interpelación.
12: Por Radio 10, el legislador del MID, Oscar Sago, reconoció que no llega con los votos para la moción de censura que lo removería como jefe de gabinete.
13: Ahora, que ya que lo vamos a citar para interpelar por todos estos quilombos y todas estas mentiras que nos contó, aprovechemos. Porque sabemos que la moción de censura es muy complicada porque no tenemos los números, porque 101 de la Constitución es por amplia mayoría, no se la tiene, el oficialismo tiene 94 diputados, no te van a prestar ninguno. Entonces vamos a hacer la interpelación. Y yo creo que es un avance para que el gobierno tome en cuenta y diga, bueno, basta, terminemos la firma. Se va a tener que preocupar su situación judicial, porque no mintió a todos nosotros los argentinos, mintió con cosas que la justicia ya lo va a investigar. Yo creo que va a tener que estar bastante ocupado en resolver su problema judicial.
14: Mundial 2026.
11: Nueva sorpresa, España no pudo con Cabo Verde.
12: Uno de los candidatos no logró vencer la resistencia del arquero africano y el partido finalizó sin goles.
11: Su entrenador Luis de la Fuente aseguró que no tienen que preocuparse.
15: Este equipo es fiable, sí o sí. Por cierto, hoy superamos 32 partidos invictos. Es un equipo que por los números tiene una fiabilidad extraordinaria. El próximo partido estaremos mejor, seguro que sí. Y sabemos la dificultad que tiene este tipo de competición. Un partido hoy, partido que no tiene esa finura, esa frescura, ese acierto en los pases finales, pues pasa esto. Pero nada que nos genere ninguna duda, nada que nos genere ninguna desatención o preocupación excesiva, más que la que es un punto de mejora que hay que seguir mejorando.
11: Por el mismo grupo, desde las 19 jugarán Arabia Saudita y Uruguay.
12: Por el grupo G, Bélgica y Egipto empataron 1-1 y desde las 22 jugarán Nueva Zelanda e Irán.
11: Mientras tanto, Argentina prepara su última práctica de cara al debut de mañana ante Argelia.
12: El técnico Lionel Scaloni confirmó que el Dibu Martínez está bien.
16: Creo que Bielsa lo dijo ayer, de alguna manera ustedes se van a enterar del equipo, así que todavía no se lo dije a los chicos y se los diré esta tarde cuando haremos ya la última práctica. Emiliano está bien, está disponible para mañana, así que creo que si todo vaga como fue ayer y antes de ayer, creo que va a jugar el resto del equipo o mañana o después del entrenamiento se lo sabrán.
11: 14 grados, 2 décimas, la temperatura en Buenos Aires y alrededores, 47% la humedad.
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0: ¿Qué tal, qué tal? Muy buenas tardes para todos y todas. Bienvenidos, bienvenidas. Esto es un día perfecto en Radio 10, en este feriado de lunes. Acá estamos, por supuesto. Iba a decir haciendo el regreso a casa. Bueno, para algunos será el regreso a casa, para muchos otros será la permanencia en casa, o tal vez el regreso a casa de algún paseo, ¿por qué no? De haber salido a disfrutar un poco del día. Bueno, de cualquier forma, como siempre, nos hacemos compañía y nos informamos en una jornada que, no por ser feriado, está menos cargada en términos informativos. Por supuesto, el programa va a estar atravesado por la pérdida de Tati, de nuestra queridísima Tati Almeida. Ahí estuve hoy a la tarde, lo contaba recién en el pase con el Gato Silvestre. Estuvimos esta tarde ahí en Foetra junto a la familia de Tati, junto a sus seres queridos y junto a buena parte de la sociedad que dice presente en... No es el último adiós, es imposible hablar de despedida de último adiós a alguien que nos marcó tanto, ¿no? Es imposible, realmente. Pero bueno, lo comentaba con el Gato, también con la familia de Tati, la cantidad de gente que había. Y bueno, habla mucho, ¿no? De todo lo que nos dejó la querida Tati Almeida, presidenta de Madres de Plaza de Mayo, línea fundadora. Hasta las 24 horas tienen oportunidad de acercarse, quienes tal vez estén dudando. Es en Hipólito Yrigoyen 3100. Y mañana también. Es un horario reducido. Después se los paso bien porque tendría que revisarlo. Pero también tienen la oportunidad de pasar, por supuesto, para honrar lo que fue la vida de Tati Almeida, una luchadora incansable. Realmente que, como decía, ¿no?, honró la vida. Como pocas personas, un ejemplo de militancia por los derechos humanos, alguien que siempre te daba mucha fuerza, mucho ánimo. Tati era alguien que contagiaba alegría, ganas de vivir y ganas de pelearla, ganas de luchar por sobre todas las cosas, y que siempre fue alguien muy preocupada porque las generaciones que vienen detrás suyo tuvieran absoluta conciencia de lo que había ocurrido y levantaran las banderas de memoria, verdad y justicia. Y como recordaba hoy el Gato Silvestre, alguien que decía militancia y joda, militancia y joda. Como diría el indio, graciosa y valiente, Tati, por sobre todas las cosas. Así que, nada, obviamente con mucha tristeza, con mucha angustia por la pérdida física de Tati, pero alguien a quien vamos a llevar siempre y a quien tenemos que tomar como ejemplo. Como decía ella, cuando estén desanimados, cuando piensen que no tienen de dónde sacar fuerzas, que no tienen cómo pelearla, acuérdense de las madres, de las abuelas, y sigan su ejemplo y peleenla. Así que ahí estaremos siempre para dar esas batallas. Me voy ya mismo al móvil de Radio 10, un arranque un tanto atípico, sepan entender, pero estamos en vivo en el último adiós a Tati Almeida con Martín Pared. Martín, buenas tardes, ¿cómo estás?
1: ¿Qué tal, Juan? Buenas tardes. Bueno, es impresionante la cantidad de gente que está ingresando a esta hora. El dato que tenemos es que en los alrededores, dando la vuelta a la manzana de lo que es aquí la sede del sindicato Foetra, el sindicato de los telefónicos, llega hasta Avenida Rivadavia la fila para poder darle el último adiós a Tati Almeida, y continúa ingresando gente, van ingresando y rotando lentamente. Hace muy poquitito se acaba de retirar Estela de Carlotto y Buscarita Roa, las dos abuelas de Plaza de Mayo, y se había aquí improvisado una especie de acto donde también hablaron distintos referentes de derechos humanos. Estamos aquí con Horacio Petragala. Bueno, Horacio, estamos con Juan Amorín por Radio 10 en vivo. Bueno, te paso con Juan, así podés
2: saludarlo. Hola, Juan.
0: Hola, Horacio, ¿cómo estás? Bueno,
2: ¿cómo estás? ¿Dónde estamos?
0: Nos cruzamos hace un rato. Allí justamente yo salía, vos entrabas. Bueno, preguntarte, ¿no?, por Tati. Yo lo decía recién, impresionante la cantidad de gente. Bueno, para saludar a alguien que honró la vida como pocas personas, ¿no?
2: Sí, la verdad que no, cada una, ella siempre decía, ¿no?, yo soy la que el mundo visibiliza, como Estela, como Eve, como otra, Marta Vázquez, pero después hay atrás un montón, había lamentablemente un montón de madres que también empujaban para para que ellas sean lo que fueron. Y la verdad que Tati, nada, una mujer con mucho amor, con mucho carisma, con mucha templanza y mucha fuerza para luchar constantemente en lo que tiene que ver con la vida política, de derechos humanos en nuestro país, pero también con su vida, ¿no? Tantas veces nos amagó que se iba y sin embargo volvía y después la veíamos en un acto. Y bueno, esta vez ya el tiempo no perdona, 95 años es mucho y tenemos que estar agradecidos de haber tenido una mujer como ella con nosotros, ¿no? Y con y que recién lo dije, creo que ninguna madre, cada vez que se van dejan un agujero muy grande y ningún hijo, ningún nieto va a reemplazarla, ¿no? Tenemos que ser miles comprometiéndonos con la política, con la memoria, con la verdad, con la justicia. Es eso, para mí es eso. Y bueno, y acá estamos, ¿no? Acompañando y emocionados también con la cantidad de gente que la quiere despedir.
0: Sí, sí, totalmente. Y algo que siempre marcaba mucho Tati, ¿no? Esto de, bueno, preocuparse por que las generaciones que siguieran, por las generaciones que venimos detrás, continuemos, ¿no? Con su legado y continuemos levantando las banderas de memoria, verdad y justicia. Digo, ¿cuántas veces Tati participó en distintos actos con la juventud? ¿Cómo se preocupaba por hacer docencia?
2: Sí, todo el tiempo. La verdad que yo la acompañé a muchas charlas, también en colegios, en el exterior, el reconocimiento que tenía. No, la verdad que, digo, el legado más grande que nos dejan nuestras madres y abuelas es sin duda que el campo nacional y popular, digamos, no existe hoy sin la temática de derechos humanos, sin memoria, verdad y justicia. Es obvio que se lo debemos también al abrazo que le dio Néstor y Cristina, que Cristina no pudo estar hoy acá, pues sabemos por qué, pero que esta última semana se pudo despedir de ella también, hablaron por teléfono.
0: Hablaron.
2: Una alegría, sí, hablaron, eso nos llena alegría porque Tati quería hablar con ella. Bueno, todo lo que la fuimos a ver al italiano sentimos que nos despedimos, ¿no? Y eso nos deja una sensación de tranquilidad también, ¿no? Pero ella no quería aflojar. Decía, bueno, ¿podés traer eso? ¿Mi velatorio o mi cumpleaños? Porque cumplí ahora el 28,
0: sí, el 28,
2: ¿no?
0: Claro.
2: Bueno, claro, y bueno, nada, una grande, Tati. Claro.
3: Horacio, Pablo Ibáñez te saluda, ¿cómo te va? Vos sabés que cuando uno mira el proceso de toda la lucha de madres y de abuelas, se encuentra con este fenómeno de que da la impresión de que a veces las demandas sociales, incluso el planteo respecto a los derechos, van cambiando con el tiempo. En la Argentina, lo que ocurrió después del golpe y todo el trabajo enorme que hicieron, quedó marcado, es una referencia internacional. ¿Cuál pensás que hoy es la tarea, más allá de que siempre está pendiente los chicos apropiados, que todavía hay que recuperar las identidades, pero cuál te parece que si hoy te pones de toda la lucha de madres y de abuelas, se encuentra con este fenómeno de que da la impresión de que a veces las demandas sociales, incluso el planteo respecto a los derechos, van cambiando con el tiempo? En la Argentina, lo que ocurrió después del golpe y todo el trabajo enorme que hicieron, quedó marcado, es una referencia internacional. ¿Cuál pensás que

0: Sí, yo creo que Tati siempre lo decía también, ¿no? O cuando uno hablaba, digamos, si hay algo que Tati tenía también era querer saber todo el tema político, ¿no? No era solo una militante de los derechos humanos, se comprometía en el cotidiano, ¿no? Y Horacito, vení, vamos a tomar un café, que no entiendo algo. Y yo me tomaba un café con ella en la esquina de la casa, en la heladería, o llevaba masas a la casa y nos tomábamos un té y hablábamos y me peleaba y me discutía. Estaba todo el tiempo tratando de entender, ¿no? Y conmigo lo hacía, pero lo hacía con 10 más, ¿no?
1: Sí.
0: Porque creo que eso es algo de importante de ella, ¿no? Que siempre fue una mujer que no se quedaba con lo que le decía a uno, sino que ella sacaba sus propias conclusiones. Una mujer que creo que ese legado nos deja, y cuando yo la iba a escuchar, digamos, a las charlas con los pibes, pibas, tan, viste, frustrante que es la adolescencia hoy en día, con la tecnología, el consumo, y hay algo que Tati decía, lo daba muy en ejemplo, todo lo que le habían arrancado a las madres, a abuelas, y que ellas pudieron construir a pesar de todo eso, ¿no? Y creo que más allá hoy de recordarla de un lado afectivo, creo que cualquier persona que esté escuchando y que esté endeudada, que la esté pasando mal, que sienta que no hay vuelta atrás, pensemos en ellas que le arrebataron lo más importante que puede tener una madre, que es el hijo, una hija, y pudieron salir adelante. Y eran todas diferentes, clases sociales distintas, religiones distintas, culturas diferentes, y sin embargo no, nunca perdieron el objetivo y salieron adelante y se aferraron a la vida como nadie. Ese es el ejemplo que tenemos que tomar en momentos tan difíciles como lo que estamos viviendo hoy.
2: Total. Horacio, agradecerte por el contacto, mandarte un abrazo grande y por supuesto ahí vamos a estar siempre levantando las banderas de memoria, verdad y justicia. Un abrazo.
0: Un abrazo grande a ustedes.
2: Horacio Pietragala Corti en el móvil de Radio 10. En instantes regresamos, ¿eh? Gracias Martín Pared. Desde Foetra se da el último adiós a la queridísima Tati Almeida.
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0: 19 minutos pasaron de las 6 de la tarde. ¿Qué temperatura tenemos, Pato?
1: 14 grados en la ciudad de Buenos Aires.
0: Bueno.
1: Está lindo.
0: Cielo para despejado. Lo que fue la mañana.
1: No.
0: Está bueno, lindo. No.
1: Cerca de 4 grados.
0: No. ¿Qué 4 grados?
1: ¿Vos te levantaste más
0: temprano? Hacía 2 grados, creo, cuando me levanté.
1: Yo vi 3 cerca de las 7 de la
0: en
1: mañana.
0: En el conurbano, temperatura bajo cero, en muchas localidades.
1: Se siente bastante, claro. Claro, no, estamos fatal. Con 14, dentro de todo está agradable, no se siente tanto frío. El cielo está despejado y el viento que prevalece del noroeste a 10 kilómetros en la hora. Mañana, jornada de martes, mínima de 7, máxima de 18. O sea, vamos a tener amplitud térmica.
0: Mucha
1: la mañana va a ser
0: térmica.
1: Fría y la tarde va a ser mucho más cálida. En cuanto al miércoles, mínima de 7, máxima de 15, 14 el jueves, 15 el viernes, 16 y 17 ya para el sábado y el domingo. Pero no se esperan lluvias por el momento, ¿eh?
0: Muy bien.
1: Va a estar bastante nublado el jueves.
0: Sí, el jueves hay alguna probabilidad de lluvia, creo. Mínimo, pero charlémoslo después, mañana.
1: Olvídate.
0: Pasado.
1: Sí, obvio.
0: Problemas de nuestros... Sí. De nuestro Juan del jueves, de la Pato del jueves. Hoy no.
1: Escucha, los feriados.
0: El multiverso, claro.
1: ¿Vos los feriados los aprovechás para hacer cosas? Digo, ¿el feriado lo tomás como algo activo o decís, no, es feriado, voy a descansar?
0: Por lo general, digo, es feriado, voy a trabajar. Pues claro. Me encanta.
1: Sí. Bueno, activo entonces. Ahí
0: pero
1: está.
0: Espera, cuando tengo el feriado.
2: Sí.
0: Cuando te...
2: No, me estornudé.
0: ¡Tiroso!
2: Cambio de clima.
0: Cuando tengo feriado, sí. Soy de los que dicen. Voy a aprovechar para lavar el auto,
1: exacto.
0: Pintar del cuarto,

0: No, nada, pero dormí todo el día. Por eso termino trabajándolos, porque claro. Si no tengo que pensar en mi vida.
1: Y también te puede condicionar la cómo realidad. Está el tiempo, ¿no? Si llueve, si está un sol divino como hoy, decís, bueno, ¿qué hacemos? Aprovechamos y damos una vuelta.
0: ¿Ustedes aprovechan para hacer algo los feriados cuando los tienen?
2: Yo me levanté, fui a abrir el negocio, vine acá, fui al negocio y vine acá de nuevo.
0: No hay feriados.
2: Lo único que metí en medio fue comprar 2 kilos milanesa para cocinar a la noche.
0: Sí, todo bien, bien, para bien, mí. Bien, bueno, bien. Encontraste un pendrive, sí, boludo. Sí. ¿Qué pasó? Sí,
2: encontré una oferta. Okay. Sí, fui a un lugar que tengo un descuento y me hicieron la oferta.
0: Agarraste el pendrive y fuiste a la carnicería. Sí. ¿Qué pasó?
3: Lo que nosotros tenemos raro, y esto no lo di. Me gusta mucho mi trabajo, sí. Estoy orgulloso de mi trabajo.
0: Sacá todo el preámbulo, tirá.
3: La particularidad que tenemos los periodistas es que habitualmente no tenemos feriado.
2: No, para nosotros son
3: no tenemos feriado, entonces no importa que sea feriado o no.
1: Pero
3: uno se acomoda un poco más.
0: No se ayudó.
3: Uno se acomoda un poco más. Yo, cuando tengo un feriado tipo hoy, que tuve un rato más largo, si no lo uso para algo, después me da un poco de culpa. Porque siempre me estoy quejando que no me alcanza el tiempo para hacer lo que quiero hacer durante mi vida. Digo, hay un feriado, tenés media tarde, medio día libre y no hago nada.
2: Es verdad.
3: Entonces hoy hice un par de cosas y así quedé.
0: Por ejemplo,
2: me agarró alergia por hacer cosas para él.
0: Decí algo que hayas hecho.
3: Hoy me fui a jugar al tenis con mi mujer y mi dos
1: hijos. Eso está buenísimo. Hiciste algo que fue para vos, para tu salud, y encima lo compartiste con tu mujer. Claro, me parece genial eso.
0: ¿Quién ganó?
3: Lo que pasa es que hacemos un juego que se llama Vaca. ¿Jugaron alguna vez?
1: No.
3: Vos jugás de A4.
0: ¿Qué está contando?
3: Son dos parejas, pero juegan singles. Yo juego contra Juan. Un punto. Si gana Juan, se queda y yo salgo y entra mi compañero. Claro. Juan. Y va rotando hasta que vos haces 4 puntos seguidos. Sí. Es como juntás una vaquita de 4 y sumás un punto.
2: Qué raro todo.
3: Es muy, lo que tiene, es divertido porque es muy ágil. Es muy ágil.
2: ¿Quién era la otra pareja?
3: Y jugamos yo con mi hija Charo contra mi mujer y Salvador.
1: Todo en familia.
0: Mal pensado. Una salida en familia.
2: No, iban a hacer chistes.
0: ¿Sos el mejor del grupo?
2: ¿O tu hijo o tu hija?
3: Sí, soy un poco
0: ¿Te enojas?
3: Mi hijo, no me enojo porque hago un poco de tarea.
0: ¿Sos el padre frustrado que le dice...?
3: No. Trato de que se vea...
2: ¡Vení a bolear!
3: Porque cuando le metes presión es peor. Ya lo aprendí, entonces...
1: No sé.
3: A veces estoy de buen humor, a veces estoy un poco más brotado.
2: Claro, le pedís a tu hijo que no se pase de la raya, por ejemplo.
3: Bueno, pero sí, Valerio, que es el dueño de las canchas, se bancó y fue. Hoy lo fue a llevar.
2: ¿Pero cobró Valerio?
3: Sí, no, yo sé, pero fue, podría haber estado.
2: Ustedes cobró Valerio.
3: Podría haber ido a su feriado.
1: Bueno, bien. Hoy vamos a hablar de eso, Juancito.
0: Dale.
1: Si te parece, aquellas personas que utilizan el feriado, que lo aprovechan para descansar o para decir, no, voy a activar el feriado. Aprovecho, como vos decís, para limpiar, para pintar, ¿no? Hacer bien. Algo en familia.
0: Bueno, podés cuéntanos.
1: A través de nuestro WhatsApp, el 1123-660710, y a través de nuestro canal de YouTube en radio10.com.ar.
0: Bueno, muy bien, cuéntenos entonces. ¿Feriado para qué? ¿Se usa para descansar? ¿Se usa para hacer...
1: activo.
0: Tareas pendientes, Flor Gutiérrez.
2: Cayetano.
4: No, laburé todo el día.
1: Pero yo hacé cuenta que vos tenés un feriado y lo vas a disponer como vos querés. Aprovechas para trabajar.
2: No somos un medio para que pueda responder eso.
4: No, lo usaría, en este caso tengo muchas cosas pendientes en mi casa.
1: Bueno, ahí está.
0: Por ejemplo.
4: Sí. Limpiar.
2: Es un tema. No quiero ir a la casa de Flor.
4: No les conviene venir.
2: Juntémonos a comer afuera.
4: Un fin de semana donde dejé muchas cosas tiradas. Todavía no tuve tiempo de ordenarlo.
0: Tipo todos los platos, fuentes.
4: No, platos y esas cosas no.
0: Ah, ok.
4: Mucha ropa en el sillón, en la cama.
2: Y porque imaginar
4: que fue.
0: No es grave, no es grave.
3: Llega apurado, tira todo.
0: No cuenta. Tener la ropa tirada para mí no cuenta.
3: Imagínate ha colgado algo en el gas y te vas a sacar.
0: Yo digo.
3: Que quedó en el ventilador de techo.
4: El sillón también. Quedó.
0: Hay un suéter en el ventilador de techo girando. Bueno. ¿Hacemos un poquito de información, les parece?
1: Dale.
0: O ya fue.
3: Es feriado.
2: Hay fútbol, hay mundial.
3: Sí,
2: sé.
3: Sí, sé. Una cosa que hacía mucho no.
0: Seguimos en esa, perfecto.
3: Sí, claro. Me miré un pedazo de todos los partidos del mundial que se jugaron hasta ahora. Todos los que se jugaron hasta ahora, miré por lo menos un pedazo.
0: Escocia-Haití.
3: Lo miré.
2: Buen partido de Haití.
3: Miré un pedazo.
0: Digo, Australia-Turquía.
3: Australia, que encima fue a la 1 de la mañana.
0: Sí.
4: Sábado.
3: También lo vi.
2: 2-0.
3: Sábado, 1 de la mañana.
0: Tenemos que sacarte los sábados al mundo exterior, me parece.
2: O los viernes.
0: Sí, habla mucho de tu situación de...
3: No, pero después volví, porque te queda la mañana, porque los partidos...
0: Anoche, Suecia-Túnez.
2: Baile de Suecia.
3: Un pedazo, gran partido de Suecia. Yo tenía la expectativa. Después me sorprenden un poco... los equipos africanos y asiáticos a veces con
2: la cuestión física. Mira, claro, echaron al técnico de Túnez, ganó Suecia 5-1 y echaron al técnico de Túnez, insólito, ¿no? Túnez en el 98
0: duró un partido.
2: Un partido mundial lo echaron. Y en el 98 el técnico que dirigía a Túnez lo echaron al segundo partido.
0: Y Adorni sigue ahí, es cierto.
3: Otro que tiene feriado, uno que tiene feriado es Adorni. Sí. Porque hace rato que no está trabajando el jefe de gabinete.
0: 3 meses está el feriado Adorni.
2: Terrible.
0: Pero entonces debutó y se fue el técnico de Túnez.
2: Lo echaron al técnico de Túnez después de la derrota 5-1 frente a Suecia. Túnez, que en el año 98 también había echado a su entrenador después de 2 derrotas. Algo bastante raro, no habitual en una Copa del Mundo. Creo que es la cuarta vez que sucede. En el 98 pasó con 3 entrenadores. Después pasó con Lopetegui en España, pero por otra cuestión. Lo habían presentado en Real Madrid minutos antes del Mundial, lo rajaron. Sí. Y ahora pasa con el técnico de Túnez nuevamente. Ayer, para repasar, domingo a la madrugada, Australia le ganó a Turquía 2-0 y era una de las primeras pequeñas sorpresas del Mundial.
0: No, pero hoy hubo un batacazo en serio.
2: Alemania, sí. A Alemania le costó un rato acomodarse, pero le hizo 7 y le ganó 7-1 a Curazao.
3: Sí, ¿cuándo se acomodó?
2: Cuando se acomodó.
0: Ayer salí de...
2: 1-1 en un momento.
0: Ayer salí de hacer deporte y digo, a ver cómo va Alemania Curazao, 1-1.
2: 1-1, claro.
0: ¿Qué está pasando?
4: ¿Vieron la emoción del técnico de Curazao?
2: Sí, hubo un duelo de entrenadores, el más joven y el más veterano del Mundial. El más joven es Nagelmanns, el técnico de Alemania, 38 años. El más veterano es Advocat, el técnico que está dirigiendo Curazao, que tiene 78. Con la particularidad de que en febrero le dijo a la federación, muchachos, me voy porque tengo una hija enferma y tengo que cuidarla. Oh. Le dijeron, listo, entrenador, vaya. Meses más tarde, la federación se enteró que la hija se recuperó, lo fueron a buscar y el tipo a los 78 años dirigió el primer partido del Mundial. Su equipo encima convirtió un gol y las imágenes que cuenta Flor recorrieron el mundo, él emocionado por todo lo que vivió en estos últimos meses.
0: Y hoy se dio un resultado absolutamente inesperado.
2: Inesperado. A ver.
0: Sí.
2: No, dale. Inesperado. España empató 0-0 con Cabo Verde. Cabo Verde, tuyo. No, ese no es.
4: Ay, no,
2: con
4: no,
2: una
4: no.
2: particularidad de Cabo Verde. Es una selección africana que en los últimos tiempos viene teniendo una inversión importante, tanto en sus divisiones menores como también en el fútbol de su país. Y Cabo Verde tiene muchos futbolistas jugando en equipos de Portugal o de segunda división de Portugal. Y la gran figura del partido fue el arquero Bocinha. 40 años tiene el muchacho. Fue la gran figura del partido. Tuvo 7 atajadas extraordinarias.
0: Es la figura de mi auto también, la Bocinha.
2: Sí. La Bocinha, sí. Y Bocinha tiene... jugó en... juega en un equipo que se llama Chávez en Portugal, pero jugó en Moldavia, en Eslovaquia, en Chipre y en Angola. Y pasó un montón de situaciones particulares. Cuando empezó el partido, Bocinha tenía 50.000 seguidores.
0: Bien, bien, Bocinha.
2: Y una cadena de televisión brasileña le empezó a dar manija. A esta hora tiene 2.5 palos de seguidores. Suena la Bocinha, ¿eh?
0: 2.5 palos tiene.
2: Sí, sí, en un rato nada más.
0: Se salvó Bocinha.
2: Y si empieza a... si empieza a comercializarlo,
4: hay que sostenerlo.
2: Sí, claro.
3: A mí el resultado que me llamó la atención, un poco más me sorprendió, fue el partidazo que hizo Estados Unidos contra Paraguay.
0: No, pero pará, Toto, que Cabo Verde le empatara a uno de los máximos candidatos hoy.
2: Sí, con una
3: particularidad. Yo no lo vi bien España.
2: Con una particularidad. España fue muy superior, tuvo muchas situaciones contra un rival que fue a defenderse. Se defendió muy bien, España jugó un buen partido, pero tal vez le faltó esa individualidad o ese momento en el que podía desequilibrarlo. Lo que pasa es que, ¿se acuerdan ustedes que son más grandes los oyentes?
0: Sí.
2: Los más grandes. Sí. Ferro de los 80, Platense,
0: pero cuando
2: se te metían atrás.
3: Yo era chico, no
2: me acuerdo.
0: No me quedé.
2: Era difícil entrarle, ¿no? Era difícil entrarle.
3: Ángel Tulio, eso fue cuando dijiste el técnico...
2: No, pero Ángel Tulio era central.
3: No, no.
2: Carlos Timoteo Grigó.
4: Yo puse a España en el PRODE como campeona.
0: No podés.
3: La traición.
0: Se pone Argentina.
2: Voy a corregir un dato, no suelo equivocarme, en este caso solamente es un dato de actualidad. 2.700.000 seguidores tiene Bocinha.
0: Porque le mandamos 200.000 nosotros ahora.
2: En un minuto.
3: Yo te hago el pie para lo que voy a hablar después. Adorni
0: hace lo que quieras.
3: Como Cabo Verde. Depende de un amarillo.
2: ¿Depende de?
0: ¿De qué?
3: De un amarillo. Bocinha tenía el buzo amarillo.
0: Es la antiventa la que acaba de hacer. Perfecto.
3: Muy sofisticado.
0: Me lo hubiese dejado ahí. Adorni está como Cabo Verde. Después te explico.
2: Dale. No me lo contés ahora.
0: Está como Cabo Verde, pensé que era así, pues se metió todo atrás y está rezando que llegue el pitido final.
3: Y lo salva un amarillo. Hasta ahora lo está salvando un amarillo, el pro.
0: Perfecto. Bueno, vamos a hablar de Adorni. Muchas novedades.
4: Te vendo algo.
0: Vos vas a ir con lo político, yo con lo judicial.
4: Arca está como Bocinia, atajando todos los irregulares.
2: Está bien lo que dijo.
1: Está bueno, bien.
0: Está muy difícil.
2: Es feriado y vinimos todos.
3: Estamos usando la misma metáfora para todos los temas.
0: Sí, o sea, todos están como Bocinia.
3: Todos Bocinia. ¿Cómo no va a tener 2.700.000 seguidores si todo es Bocinia?
0: Dios mío, tocando la Bocinia viene el informativo, justamente 6:30 de la tarde, las noticias en Radio 10.
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6: 6:30 de la tarde en Buenos Aires y alrededores, el cielo está algo nublado, la temperatura 12 grados 3 décimas.
7: Denunciarán al gobierno por la crítica situación de los trabajadores en el país. Amplía Juan Pablo Pérez.
8: El dirigente del gremio de camioneros, Pablo Moyano, denunciará la situación laboral y sindical en Argentina. Lo hará en un encuentro internacional de transporte. En la oportunidad también brindará una conferencia de prensa junto a Julio Sosa, presidente de la sección ferroviaria global y miembro de la comisión directiva de la fraternidad. Del evento que tendrá lugar en la sede Hipólito Yrigoyen al 1900, contará también con la presencia de 45 representantes sindicales de todo el mundo y que también se encontrará presente el secretario general de la ITF a nivel mundial, Stephen Cotton. Juan Pablo Pérez, Radio 10, Siempre Noticias.
6: La UBA retoma las medidas de fuerza para exigir la aplicación de la ley de financiamiento.
7: A partir de mañana se inicia el paro convocado por la Asociación Gremial Docente de la Universidad y la CONADU Histórica hasta el sábado 20.
6: Wall Street subió con fuerza y el Dow Jones renovó un máximo histórico tras acuerdo con Estados Unidos e Irán.
7: En tanto, volaron las bolsas asiáticas y el crudo cedió a $80 el barril ante la expectativa de una normalización del comercio energético global.
6: Los metros delegados liberarán accesos entre las 7 y las 8 en la estación Hospitales de la línea H.
7: La medida de fuerza es en rechazo a los descuentos de salario y sanción a trabajadores y representantes gremiales del sindicato que los nuclea.
6: En la ciudad, la temperatura 12 grados 3 décimas, humedad 61%.
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1: Me enteré en una charla con gente conectada, con empresarios muy de altísimo nivel, que dicen que tienen todo arreglado para que Milei gane las próximas elecciones con un 70% de aceptación. Y obviamente continuar con este plan y acelerarlo. ¿Por qué están tan seguros? No lo sé, habría que ir pensando y tener cuidado.
2: Aquí habla Juan de Flores. Estamos sin luz desde la mañana. Epa. Y lo usamos para no hacer nada. No podemos hacer nada. No. Qué ganas de joder, ¿eh?
3: Bueno, actualizanos, Juan, ¿eh? Y por supuesto, a ver si... ¿Qué es? ¿De sur, no? ¿Flores?
4: Sí, de sur.
3: Bueno, ojalá pronto solucionen el tema, pero mantenernos al tanto desde ya. Ahora voy a chequear cómo viene el tema el suministro de... energía a esta hora, pues en días donde tenemos temperaturas así, suele haber bastante bolonqui. Sí, dale, Pulpo, tenemos uno más.
5: Mi nombre es Leandro, soy de Firma Santa Fe y generalmente los uso para descansar los feriados. Y hoy con una particularidad, que nunca hice un asado y hoy me animé al mediodía.
6: ¡Bien!
5: Bastante tenso con la cuestión del fuego y la carne, pero... Al final fue un éxito.
3: Muy bien.
5: La familia me aplaudió.
4: ¡Ay, qué rico!
6: ¡Me convertiste en héroe, crack!
3: ¡Qué lindo! Es cierto que es una tensión. Yo me suelo ponerme bastante nervioso cuando soy asador para muchos.
4: Y sí.
3: Hasta 5, 6, 7. La tengo clara, tengo mucha práctica.
4: Claro.
3: Ahora somos 20 y quedo a cargo del asado.
4: La
3: presión,
4: siempre...
3: amigo.
7: Bueno, nosotros somos, ¿cuántos somos? 8 o 9 en total, puedes hacer uno.
4: Claro.
3: Es que me es mucha presión.
4: No, pero aparte... Digo, aparte
3: tributaria es... también, perdón.
4: Aparte siempre está el que dice, yo lo quiero a punto, no, yo lo quiero más sequito, sí. No, yo quiero jugoso. Y vos decís, no, chicos,
3: No, y después, no, yo como solo verduras.
4: Claro.
3: Y que los cubiertos, no, basta, no.
4: Contaminación cruzada.
3: Basta. Así que podemos hacer, si quieren, un asado,
4: sí.
3: Pero tandas de 5 vienen.
4: Vale, mejor.
3: Está bien. En julio le damos turno a 5 de este equipo, en agosto otros 5 y así sucesivamente. Bueno, ¿dónde está mandando su mensaje los oyentes, Pato?
4: A través de nuestro WhatsApp 11-23-66-0710. Hola, chicos, los escucho todos los días. Yo aprovecho para hacer cosas en casa y los chicos también. De alguna manera nosotros nos contagiamos cuando hacemos actividad en familia. Besos a todos, los saludo. Susana.
3: Muy bien.
4: Y Manuel dice, yo aproveché para trabajar, dice, porque los feriados anteriores me los tomé, este, como me pagan doble, aprovecho también. Besos, los escucho siempre, los estoy mirando por YouTube.
3: Saludos. Muy bien. Vale, mucha gente del otro lado, ¿eh? Gracias, por supuesto, sí, claro. Por estar, por participar, como todas las tardes. Somos un gran equipo. Usted del otro lado, nosotros de este lado, entre todos, tiramos del carro y bienvenido sea. Señor Pablo Ibáñez, ¿qué está pasando con Manolo, con Manuel Adorni?
8: Bueno, tuvo una semana como todos vimos, hizo esa actuación que no convenció a nadie, ya veníamos hablando de esta mamushka de mentiras.
3: Sí.
8: Y lo que ocurrió, lo que era previsible, pero debo confesar, Juan, que ni yo pensaba que iba a manifestarse de manera tan rápida. Es decir, que se acelere tanto la posibilidad de que esta semana o la próxima en el Congreso de la Nación se llegue a tratar en el recinto y se vote con amplia mayoría,
3: sí,
8: si no una moción de censura, que es algo que está contemplado por la Constitución, que significa la remoción, la expulsión de jefe de gabinete, algo que yo hoy veo políticamente más probable, una interpelación.
3: Uh-huh.
8: Si hoy el repaso, estuve hablando el fin de semana, el viernes, mucha preocupación en el gobierno, Diego Santilli, Lule Menem, algunos actores hablando con gobernadores y jefes provinciales y jefes legislativos tratando de bajar el tono. Y lo que recogieron del otro lado, Juan, es que no hay demasiada voluntad en tirarse arriba de la granada para proteger a Adorni.
3: ¿Pero qué sentido tiene, además?
8: Pero además hay una cuestión lógica, Juan. Un aliado del gobierno dice, che, ni siquiera los ministros que comparten el gabinete, bueno, con Adorni se tiran a salvar a Adorni, quieren que nosotros salgamos en defensa del jefe de gabinete, que además fue al Congreso y nos mintió descaradamente en la cara.
3: Le mintió al presidente descaradamente en la cara. Si al presidente no le molesta, vaya y pase. Pero la sociedad en su conjunto está indignada, estamos indignados con el jefe de gabinete. Y las mentiras, y la idea de que nos puede tomar a todos de tontos por ser sutil, ¿no? Porque la verdad, quien haya visto la entrevista el miércoles pasado, fue de Adorni en La Nación Más, cuando no, lo primero que dice es, che, este tipo me está tratando de tonto, porque ¿quién le puede creer que Adorni formaba parte del 0,8% del...
8: 0,48% bueno, mirá, de la gente la que mitad. Tenía Bitcoin más de... $10,000.
3: De toda la gente que tenía bitcoins en 2014, creo que dice Adorni, 2013-2014, de toda la población que era ínfima, solo el 0, o sea, sobre ese 100%, el 0,4 tenía más de $56,000, creo, que es la cifra. Adorni dice que puso 200 y vivió como una laucha hasta el ingreso a la función pública. Vamos, muchachos, realmente nos está tomando el pelo a todos. Y el otro día nosotros decíamos, se viene un operativo clamor después de la entrevista.
8: Que nunca llegó.
3: Por parte de los ministros de Milei, diciendo todo aclarado, Manuel, sos un fenómeno y demás. El único que dio el paso adelante fue Milei con Oría.
8: Exactamente.
3: Y no le pasó y le ponele.
8: Y muy poco, además muy poco, ni siquiera el presidente, un tuit de Oría, retuiteó el presidente, no ocurrió, no hubo ni siquiera... Hay información cruzada, pero lo que yo fui reconstruyendo que tampoco hubo pedido a los ministros de que empiecen a salir en defensa. Porque también es, así como uno puede sentirse periodísticamente que te están tomando de tonto por el argumento, si uno sale a sostener ese argumento, también queda sumándose a un coro de gente que le quiere mentir en la cara a otros. Y después empieza a mezclarse otra cosa, Juan.
3: A ver.
8: Toto Caputo,
3: sí.
8: La semana pasada lo repasó Flor, podría haber dicho, tuve dos o tres buenas noticias, bajó el riesgo país, me cambiaron la calificación Standard & Poor's, tengo algunos elementos para decir, bueno, en un clima de malas noticias ocurre algo que yo puedo decir, che, me están saludando, claro, la pendiente inflacionaria y todo conversación en torno a Rodney. Entonces en economía son los que están más enojados, más molestos, porque dice, cualquier cosa que haces se termina tapando por el tema Adorni. Vuelvo al punto para ver dónde estamos parados. Si mañana es la sesión en la Cámara de Senadores, por el repaso que hice hoy, están los votos, por lo menos para someter a votación, la interpelación, no la moción de privilegio, esperá, que hay una diferencia importante.
3: Entonces, para repasar, te voy a hacer la gran Fantino. Pará. ¿Estarían los votos en el Senado?
8: Sí.
3: Para avanzar con la interpelación a Manuel Adorni. ¿Cuáles son las condiciones de la interpelación? ¿Pueden oír a Adorni, por ejemplo?
8: No, tiene que ir, la convocatoria es que debe ir, porque es una intimación por parte del Congreso. Ya sé lo que vos decís. Por ejemplo, había veces que las comisiones decían que venga el ministro de Economía a explicar el presupuesto y Caputo no iba. En estas condiciones, con este nivel de deterioro, con esta crisis que hay en el gobierno... Podría no ir si querés, no lo va a ir a buscar la policía para que vaya, claro, a exponer en el Congreso.
3: No te lleva la fuerza pública.
8: Pero sería, digamos, la forma de decir, che, ni si no te podés sentar a dar respuesta, ya no tiene más argumento, que es la otra gran pregunta, Juan. Y se repite en todos los ámbitos. En el gobierno, gente cercana al gobierno, aliados, cercanos, ¿qué dicen? No entendemos por qué la obstinación de Javier Milei de sostenerlo a Manuel Adorni. Y se mezcla la especulación de tipo política y un poco más conspiranoica de Adorni sabe cosas, por lo tanto, de alguna manera, Milei o los Milei son rehén de Adorni. A otra cuestión que hoy por hoy a mí me suena más verosímil. Es la incapacidad de Javier Milei para resolver cuestiones de tipo político. Así como viene la interna entre Karina y Santiago Caputo. Sí. Hace meses matándose con costos para el gobierno, en este momento parece que Javier Milei no se anima, no entiende, no sabe, no puede resolver lo que es un problema, que es el problema Manuel Adorni.
3: Y cada vez se abraza más fuerte a la figura de Adorni, un Milei que alguna vez dijo, si yo te encuentro con las manos en la masa, te doy una... No sé qué había dicho, una frase recontra violenta. Si no era, le corto la mano, le meto un cañonazo en la cabeza, una cosa así. Entonces vos decís, pero están todos los elementos dados. Nadie pide que haga lo que dijo, ¿no? Pero entiendo la metáfora que es, te mete un voleo, ya sabes dónde, si te llego a encontrar en una situación que pueda dar a entender caso de corrupción o de enriquecimiento ilícito. Lo de Adorni es impresionante, entró con un patrimonio de $100 millones de pesos y declaró un patrimonio ahora, después que saltara la ficha y después de que le mintiera a la sociedad argentina en su conjunto, declaró 945 millones. Digo, de realmente, pero ni haciendo un esfuerzo sobrehumano podés decir, le creo a Adorni.
8: Nadie le cree
3: a Adorni. Entonces vos decís, ¿y por qué Milei se abraza cada vez más fuerte a su figura? ¿Es que sabe algo o es que es toda una matriz de corrupción enquistada en el gobierno? Bueno,
8: no descarto eso. Ahora te voy a decir un dato más, porque tiene que ver con la explicación o con
3: la duda que hace cualquiera. Hay muchos nombres que se repiten.
8: Cualquiera
3: también
8: lo hace razonablemente, Juan. Uno de cada dos consultados en la mayoría de las cuentas, de las encuestas que acompañan al gobierno, que tienen buena imagen de Milei, tienen pésima imagen de Adorni. Es decir, también es como que Milei podría decir, me está dañando en los propios, en mis seguidores, en la gente que me acompaña, le está haciendo daño al gobierno. A pesar de eso, no sé si es obstinación, miedo u incapacidad.
3: Yo o creo pensar que ya pagó todo el costo, tal vez.
8: Bueno, esa es la famosa falacia del costo hundido. Vos pensaste que ya el costo lo pagaste, que no va a tener más daño, y tiene un daño. Y voy a cerrar con esta idea. Es un problema para cualquier gobierno, incluso este, que es muy poco eficaz en la administración del gobierno porque hace poca cosa, ¿sí? Porque en la naturaleza del gobierno está intervenir poco en los problemas, resolver problemas y demás. Es un problema para cualquier gobierno tener un funcionario que es el jefe de gabinete, que a lo único que se dedica es a salvarse la propia.
3: Claro.
8: Es un problema.
3: Claro, sí, claro. Sí. Después, recién hablamos con Toto de toda la pata política, ¿no? De qué puede pasar en el Congreso, con Adorni, interpelación, moción de censura, qué va a hacer el PRO y demás. Después yo les voy a contar el capítulo judicial respecto de Adorni, porque la justicia, bueno, ya obviamente ya vio la entrevista de Adorni, la explicación, que la declaración jurada, está faltando el anexo reservado de la declaración jurada, un Adorni que vuelve a meter a su esposa, en este caso, en el medio. En su momento también la había utilizado cuando le preguntamos, el periodismo en su conjunto, che, ¿dónde están las propiedades que tenés y no declaraste? Dijo, no, porque ustedes se van a arrepentir cuando vean el anexo reservado y demás. Bueno, no estaba, evidentemente, en el anexo reservado. En este caso presentó su última declaración jurada, pero no aportó todavía ese anexo reservado. Con lo cual creo que ahí se está guardando y ganando tiempo Adorni por si salta alguna cosa más, porque nadie puede pensar que ella se descubrió todo en torno a Adorni, ¿no? De la misma forma que nadie puede pensar que Adorni tenía, vamos a ponerle, $900,000 y los usó todos, ¿no? Digo, no usás el 100%, me parece. Y después utilizó el tema del padre. Hoy nos vamos a adentrar en el tema de la herencia, ¿sí? Del padre. Porque en su momento Adorni había tuiteado que del padre solo heredó deudas, que le costó mucho levantar. Bueno, surgió el fin de semana el detalle de esa deuda. Y otra pregunta, si Adorni se encontró $200,000 en la casa del padre al momento de su fallecimiento, lamentablemente, y demás, ¿por qué el hermano no declaró tampoco esa herencia? Porque lo metió en un quilombo al hermano ahora.
8: Claro.
3: O le durmió 200 lucas verdes.
8: Lo caminó
3: al hermano. ¿Le durmió 200 lucas verdes al hermano Adorni? Bueno, lo metió en un baile pesado Adorni a su propio hermano para salvarse él. En todos los casos es Adorni buscando salvarse a sí mismo y no mucho más. Pero eso en instantes nada más, no se lo pierdan porque tenemos detalles del capítulo judicial. El frente político, complicado. El judicial, diría más complicado todavía para Manolo. Para Manuel Adorni, el hombre que pasó de reclamar un paquete de salchichas en Twitter a multiplicar propiedades.
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0: Juancito, querido y equipo, Marcelo de Bosch, los saludo a todos. Los feriados se hicieron para incumplir todos los proyectos que tengas en carpeta para realizar ese día. Yo, por ejemplo, tenía pensado este fin de semana demoler el fondo de mi casa, hacer un departamento nuevo, tratar de techarlo, poner una parrilla, piso de laja.
1: ¡Ah, con todo!
0: Pero me agarró fiaca, hacía mucho frío y me quedé durmiendo.
1: Un aplauso para este hombre, porque te da el doble de placer. El tipo, ¿entendés lo que hace? Es un genio. El tipo se crea tareas, se pone carga mental para después tirarla toda por la borda y decir, no voy a hacer nada, voy a ver el mundial, voy a ver Escocia, Haití, tranquilo, no me importa.
2: Pero también es un buen plan, decir, me quedo todo el día en la cama y ya está, por disfrutando.
1: Supuesto. Hay que defender el ocio, por supuesto.
2: Obvio que sí, ¿eh?
1: Por es supuesto. Bueno también. Yo voy a ir a jugar al tenis con Toto y la familia, aunque no me invitaron.
2: A hacer la vaca, como dije.
3: Yo necesito los hinchas de Japón que levantaron todo, ordenaron todo el placar, iba a decir. Claro. El estadio.
4: Mándame dos.
3: Limpiaron todo. Eso necesito para mi
1: Yo necesito 147 hinchas japoneses en mi departamento, de dos ambientes.
2: Qué cosa. Súper florijos, me encanta.
1: Bueno, Flor Gutiérrez, me quedo contigo porque vamos a repasar las novedades económicas de la jornada.
3: Sí, Juancito, hoy es un día que está marcado por la baja del precio internacional del petróleo, por el principio de acuerdo. Digo principio, para hasta el viernes con Trump nunca se sabe, hay que esperar, no hay que adelantarse. Pero el principio de acuerdo entre Estados Unidos e Irán y la posibilidad de que se libere por completo el estrecho de Hormuz, por donde circula gran parte de las exportaciones de crudo, generaron que baje el precio internacional del petróleo. Nuestro barril de referencia es el Brent. Llegó a los $82, es decir, una baja del 5%, después volvió a subir un poquito, pero es una baja considerable. Y la pregunta siempre que nos hacemos cada vez que baja el precio internacional es, ¿va a bajar el combustible en surtidor? ¿Vamos a cargar el tanque un poquito más barato? Bueno, a priori no es lo que sucedería y les voy a citar además un informe del Instituto Argentina Grande que marca que Argentina fue el país exportador de petróleo de América Latina que más aumentó el precio de los combustibles desde el inicio de la tensión en Medio Oriente. Medido en dólares, el precio de la nafta subió 24,3% desde fines de febrero. Ese porcentaje supera ampliamente a Ecuador, 14,7%, México, que subió un 10,7% en dólares, Brasil, que subió casi un 5%, y Colombia, que subió casi un 2%. Aquí hay que entender que hay un doble impacto. Por un lado, el precio internacional. Sí. Por otro lado, el peso de los impuestos. Ustedes podrían pensar, y con razón, ¿pero no está el gobierno bajando impuestos? ¿No es el gobierno que más bajó impuestos en la historia?
1: Sí, bueno, a los más ricos.
3: A los más ricos, así es, a los que les conviene. Porque
1: detalles, Arbili.
4: Ah, bueno, no podemos con todo nosotros los del
3: los
4: gobierno.
3: Los impuestos que graban los combustibles aumentaron, escuchen este porcentaje, 230% en términos reales desde el inicio de la gestión de Javier.
1: Perdón, el impuesto a los combustibles.
3: El impuesto a los combustibles.
1: Que tiene una asignación específica al impuesto a los combustibles, que es para arreglar y mantener las rutas. Se me caga de risa el pulpo.
4: Que no está hecha
1: mierda. Claro, pero por eso digo, hay una apropiación indebida y de los aportes.
4: Pero aparte con todo lo que implica.
3: Mirás todos los detalles, Juan.
1: Pero tampoco es un detalle muy chiquito, digamos, es un detalle bastante grande.
3: Sí, claro.
1: Es un detallón.
4: Y con todo lo que implica que el aumento del combustible, el impacto del aumento del combustible también en la logística de las empresas y en el precio
1: en los precios,
4: de
1: claro.
4: todo sí. también, ¿no?
3: Bueno, el impacto en el bolsillo, nuevamente, lo podemos hacer también. En promedio estamos hablando de una suba de casi 400 pesos por litro, mientras que la Premium, 372 pesos por litro desde que comenzó el conflicto en Medio Oriente. Si lo traducimos al gasto cotidiano, es un desembolso adicional cercano a las 40 lucas, 40 mil pesos mensuales para un hogar que tiene un auto. Es decir, 40 mil pesos más se siente en la economía familiar y en 3 meses ese costo extra ya supera las 120 mil pesos. También, ¿no? Una presión bastante fuerte. Y como si todo esto fuera poco, los datos del primer cuatrimestre lo que muestran es que el consumo de nafta super cayó 2%, frente al primer cuatrimestre del 2025 y 4,3% frente al 2023. Lo cual también es una paradoja y me parece que es algo interesante para discutir porque Argentina es un país que está en este momento con exportaciones de petróleo que crecen, sí, con ingresos de divisas que se multiplican, con un sector energético que se consolidó como uno de los principales motores de la economía argentina. El sector energético, para que se hagan una referencia, está ingresando la misma cantidad de dólares que ingresó el sector agroexportador. La misma, un poco más de 8.100 millones de dólares en el acumulado. Y sin embargo, todos tenemos más presión en el bolsillo y Argentina es el país que más aumentó su precio del combustible en dólares, a diferencia de otros países que no son productores ni grandes exportadores como Argentina. Para tenerlo en cuenta.
1: Bueno, muy bien, vamos a ver qué pasa en los próximos días y si se firma obviamente el acuerdo. Y a todo esto, aprovecho estos 30
3: debería
1: segundos.
3: Debería potenciar más la baja todavía, ¿no?, del precio internacional.
1: Quiero aprovechar estos segundos que nos quedan para el informativo, Flor. Hoy aumentó el transporte. Colectivos
3: subió,
1: y trenes.
3: Sí, lo habíamos informado el viernes, pero la suma más fuerte es en trenes, 12,9%, 350 pesos va a quedar el mínimo del tren, el primer tramo, como se dice, y el boleto del colectivo va a quedar en 728 pesos de 0 a 3 kilómetros, arriba de 800 pesos de 3 a 6 kilómetros, que es lo que más viajan porque son los de jurisdicción nacional,
1: claro,
3: que eso suben un 2%, porque después los que son de ciudad o provincia de Buenos Aires suben, de acuerdo al último dato de inflación, más un 2%.
1: Claro.
3: Bueno, o sea, vamos a tener nuevas subas.
1: Sí, yo siempre me acuerdo cuando hablamos del aumento de transporte a Javier Milei, candidato, cuando Massa le pregunta, ¿se acuerdan el famoso por sí o por no? ¿Vas a aumentar sí, esto, lo otro y demás? Sí. Hay una pregunta muy cerrada de Massa que le dice, ¿vas a aumentar los colectivos? ¿Vas a aumentar los trenes? ¿A cuánto tiene que irse? Porque vos estás en contra de los subsidios y demás. Y Milei dice... estás mintiendo porque primero voy a hacer que se recupere el salario de la gente y después la gente va a tener tanto salario que va a poder pagar lo que corresponde por el colectivo y el tren. Porque viste que es todo el tiempo, sí, pagábamos muy poco cada vez que aumentaba algo.
2: Pero si tenemos un sueldo bueno, genial.
3: El salario
2: no
3: de Adorni se recuperó.
1: Sí, pero Adorni no viaja en tren, ni en colectivo, ni, no, ni siquiera en avión de línea, viaja en avión privado, imagínate lo lejos que está. Pero bueno, 7 de la tarde, momento de las noticias en la 10 y seguimos en un día perfecto.
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6: Es la hora 19 en Buenos Aires, la temperatura 12 grados 3 décimas. Continúa el velatorio de Tati Almeida hasta la medianoche. Mañana reabrirá a las 8 desde la sede del sindicato telefónico. Amplía Martín Pared.
7: Es una multitud la que continúa ingresando a la sede del sindicato Foetra para despedir y homenajear a Tati Almeida en medio de aplausos, lágrimas y distintos referentes de la cultura, la política y los derechos humanos. Recordemos que las puertas estarán abiertas hasta las 12 de la noche y se reabrirán mañana a partir de las 8 de la mañana hasta el mediodía. El cuerpo de Tati Almeida luego va a ser trasladado al crematorio del cementerio de La Chacarita para ser cremado y luego sus cenizas serán esparcidas en una fecha a confirmar en la Plaza de Mayo. Martín Pared, Radio 10, Siempre Noticias.
6: Netanyahu celebró el acuerdo con Irán y anunció que irá por la reelección. El primer ministro israelí aseguró que las tropas de su país seguirán en Gaza, Líbano y Siria. Respecto a su reelección, dijo que se presentará en los comicios de este año en medio de fuertes cuestionamientos internos al pacto que puso fin a la guerra de casi 3 meses en Medio Oriente.
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6: La selección de Uruguay hace su debut en estos momentos ante Arabia Saudita por el grupo H. El equipo de Marcelo Bielsa llega como favorito, pero sin tres de sus pilares, Jiménez, de Arrascaeta y Araujo. En la ciudad de Buenos Aires son varios uruguayos que se juntan para ver la celeste. Desde Recoleta Amplía, Bruno Guiso.
8: Los fanáticos uruguayos se reúnen en el histórico bar Locos por el Fútbol de Recoleta para vivir el debut en el Mundial ante Arabia Saudita.
9: Que sea un buen arranque para el Mundial. 2-1 gana Uruguay.
10: Que gane Uruguay y 2-1.
8: Bruno Guiso, Radio 10, Siempre Noticias.
6: Cielo despejado en la ciudad de Buenos Aires, 12 grados 3 décimas la temperatura, 60 el porcentaje de la humedad. 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

0: 15 minutos pasan de las 7 de la tarde, 12.3 la temperatura en la ciudad de Buenos Aires. Se está jugando el Mundial y tenemos goles por todos lados, Arbiti.
1: Sí, señora, señor país, un repaso por si alguien se ha perdido algo de la jornada de hoy. En sí. Un partido histórico y el primer batacazo fuerte del Mundial, España empató 0-0 con Cabo Verde, con esta particularidad del arquero Bosinha y con un partido de Cabo Verde perfecto en cuanto a lo defensivo, porque aguantó de la mejor manera posible. España obviamente fue recontra superior, tuvo infinidad de situaciones de gol, pero bueno, son esos partidos históricos en los que cuando no tenés que perder, no perdés.
0: A dos, Arbiti.
1: Sí, señora, señor país, un repaso por si alguien se ha perdido algo de la jornada de hoy. En sí. Un partido histórico y el primer batacazo fuerte del Mundial, España empató 0-0 con Cabo Verde, con esta particularidad del arquero Bosinha y con un partido de Cabo Verde perfecto en cuanto a lo defensivo, porque

0: España tiene un equipazo y lo de Cabo Verde van a jugar 60 veces más y va a ganar España a las 60. Pero bueno, hoy Cabo Verde hizo historia. Y luego de ese partido, Egipto le ganaba a Bélgica 1-0 en un muy interesante y muy vibrante partido. Terminaron igualando 1-1. Vibrante e interesante a la altura de lo que fue el 2-2 de Países Bajos y Japón.
1: Partidazo.
0: El de Bélgica lo mismo. En estos momentos empatan sin goles Arabia Saudita y el conjunto uruguayo que dirige Marcelo Bielsa. Y a las 10 de la noche Irán estará enfrentando al conjunto de Tim Payne. Este futbolista que...
1: Nueva Zelanda.
0: Sí. Ahí va. A quien vi jugar en vivo en su equipo Auckland City en Marruecos en el final del Mundial de Clubes 2014 claro. Contra San Lorenzo.
1: ¿Y?
0: Ganó San Lorenzo, un rústico.
1: No es de los más... Ok.
0: No.
1: ¿Lo quiere Riestra? Dijeron para...
0: Es una buena movida de prensa, ¿no?
1: Es una buena movida.
0: Y Riestra en eso está bastante rápido. Sí. Bueno, a ver, varias cuestiones. Porque habló Lionel Scaloni, el técnico de la selección argentina, que está viviendo momentos realmente emotivos todo el tiempo.
1: Sí.
0: Primero... Porque en la conferencia de prensa apareció un periodista, no sé cómo quieran llamarlo, ¿no? Que le hacía una pregunta y pasaba esto, escuchen.
2: Hola, Leo.
3: Oh, Martín, ¿estabas acá desde que empezó?
2: Sí, bueno.
3: Perdona, es que la luz esa me viene.
0: Martín es Palermo.
2: Martín Palermo de Dispor. No te hablo como periodista, sino como compañero que fuimos. Bueno, mi pregunta es de esa época que compartimos... Lindos momentos en Estudiantes y si te imaginabas de esto, ¿no?
3: ¿Qué me había imaginado, Martín? Me extraña. Qué alegría verte y me emociona porque hemos vivido cosas muy, muy fuertes juntas. Mira, te emociona vos también. No lo había visto, la verdad. Y aparte él particularmente se comportó muy bien conmigo. Yo viví una época en Estudiantes muy bonita, pero antes de esa época linda, yo estuve 3 o 4 meses sin jugar y fue uno de los que... Me abrió las puertas y con su alegría, bueno, es un amigo del fútbol, Martín, te aprecio un montón, gracias por estar. Y sabes lo duro que es esto, sabes lo lindo que es estar acá y lo duro que es, pero con mucho respeto, mucha ilusión por empezar un nuevo campeonato del mundo y hacerlo de la mejor manera. Sé que los chicos se van a brindar al máximo.
0: Se emocionaron los dos, se emocionó Scaloni, que está sensible. Luego de la conferencia de prensa habló con los periodistas y mientras estaba charlando lo tocan del hombro, se da vuelta y era Petkovic, el técnico de Argelia, a quien también abrazó de manera muy afectuosa. Pero cuando usted lo disponga, señor juez, hay otro momento emotivo de Scaloni en conferencia de prensa, pero pará, te lo voy a contar dentro de un ratito.
1: Dale, perfecto,
0: porque sí. Porque se viene el entrenamiento de Argentina y ahí va a definir los 11. Ya están más o menos en mente.
1: Ya anticipo algunas cosas, Scaloni. Ahora les damos el posible 11 de Argentina para su debut mañana en el Mundial, pero retomo el tema Manuel Adorni. Nos vamos a hablar con un referente parlamentario. Está en comunicación Germán Martínez, diputado de la Nación, jefe de la bancada de Unión por la Patria. Germán, buenas tardes, ¿cómo estás?
4: ¿Qué tal, Juan? Muy buenas tardes. Saludo para vos y para todo el equipo y la audiencia de la 10.
1: Bueno, gracias por atendernos en primer lugar. ¿Qué puede suceder con Manuel Adorni en el Congreso en los próximos días?
4: Bueno, la gran tarea que hay que realizar es de convencimiento a los distintos bloques parlamentarios de que el martes 23 a las 14 horas puedan contribuir al quórum necesario para que podamos tratar los distintos expedientes que tienen que ver con la aplicación del artículo 101 de la Constitución, o sea, la interpelación y posible moción de censura hacia Manuel Adorni, ¿no? Hicimos una convocatoria muy plural, muy diversa, sí, de distintos bloques parlamentarios. Después ha habido otros bloques como el MIR que ya ha manifestado su predisposición a acompañar la sesión. Bueno, me parece que faltan todavía espacios importantes, falta la definición del PRO, falta la definición de la Unión Cívica Radical, falta la definición de varios espacios de las provincias. Bueno, allí se estará en algún lugar jugando el quórum, ¿no? Y bueno, tenemos que trabajar los próximos días para que se puedan generar las condiciones de sesionar el martes 23.
1: Claro. Ahora, Germán, ¿crees que algo cambió después de la bochornosa entrevista de Adorni el miércoles pasado?
4: Empeoró.
1: Empeoró mucho, ¿no?
4: Empeoró mucho. A mí me llamó mucha la atención este fin de semana por el hecho de ser feriado. viste que uno siempre hace algo que habitualmente no hace.

0: hace un feriado, ¿no? Va a algún lugar que por ahí no estaba y me llamó la atención. Hay una ridiculización absoluta de la figura del jefe de gabinete, ¿no? Absoluta, para toda la ciudadanía. Lo cual, recién lo hablaba, tuve una charla con Cecilia Moró hace un ratito y le digo, mirá, también tenemos que pensar en recuperar la institucionalidad del jefe de gabinete, ¿no? Porque el problema no es solamente Adorni, sino que Adorni, al ser jefe de gabinete, tiene responsabilidades que son exclusivas del jefe de gabinete por la Constitución Nacional. Por ejemplo, cada vez que hay que reasignar partidas, eso lo hace Adorni. ¿Se imaginan la legitimidad de las reasignaciones presupuestarias firmadas por Manuel Adorni? Cada vez que hay que hacer decisiones administrativas de tipo presupuestaria, eso lo hace Adorni. El solo hecho de ir a, como dice la Constitución, alternativamente, a ir mes a mes a cada una de las cámaras, explicar la marcha del gobierno.
1: No, además, ¿de qué sirve que no vaya si va a mentir abiertamente como ya hizo en la cara?
0: Esa es la me parece que es lo que cambió el miércoles. Ahora, nosotros notamos rápidamente después de esa nota y después de lo de la declaración jurada, si esto realmente lo de los $500,000 que aparecieron por arte de magia y lo del pendrive, te digo, es motivo de cargada todo el tiempo. Todo el mundo está diciendo, che, no encontraste un pendrive. No. Estas cosas están pasando ahora, ¿no?
1: Sí.
0: Y me parece que no es bueno. Y espero que todos visualicen ese tema, porque a mí me preocupa que haya diputados nacionales que estén especulando con este tema, ¿no? Que estén orejeando como en el truco, ¿no? Me preocupa porque es demasiado grave lo que está pasando alrededor de la figura del jefe de gabinete.
1: Ahora,
0: afecta a toda la institucionalidad.
1: Cuando hablas de especular, te referís a...
0: todos los que todavía no han definido posición.
1: Está bien, pero voy por una hipótesis, ¿no? Suponiendo, sé que estoy yendo demasiado lejos porque falta una interpelación, una posible moción de censura, digo, hay que pasar todo eso. Pero suponiendo que se avanzara en una moción de censura, una lectura posible no es le hicieron un favor al gobierno y le dan la posibilidad de instalar un relato de la casta se cargó al jefe de gabinete.
0: No, pero si el rey de la casta es Adorni. Pero aparte, Juan, acá estamos hablando de otra cosa. Acá lo que estamos hablando es si un mentiroso y un chanta como Adorni puede ser o no puede ser jefe de gabinete. Y no puede estar en la chiquita, ni podemos nosotros estar en la chiquita de ver si le hacemos un favor, si no le hacemos un favor, si convendría que sea más tarde, que convendría que sea antes, que tarde más así se desgasta. No, espere.
1: ¿Esa es la especulación a la que te referís?
0: No, pero no solamente eso, sino hay un montón de gente callada todavía con este tema. Te miente en la cara y hay un montón que, como si nada. o sacan un comunicado en Twitter y no fijan posición respecto a un tema de estas características, un tema de qué es lo que opino, sino qué es lo que vas a hacer. A ver, porque Adorni tiene, como dice la Constitución, tiene responsabilidades políticas ante el Congreso, ¿no? Que es la diferencia entre cualquier ministro y el jefe de gabinete. Ahora, el Congreso también tiene responsabilidades respecto al jefe de gabinete.
1: Claro, claro.
0: Y hay que asumirla. Si no, realmente cuesta pensar en que un diputado nacional ante un tema de esta característica no tenga posición. ¿Qué está esperando para fijar posición?
1: Claro. Germán, te hago la última. ¿Por qué pensás que Milei sigue abrazado y diría cada vez con más fuerza a la figura de un Adorni cuando queda cada vez más demostrado al mismo tiempo como que Adorni cada vez que aclara, oscurece todavía más, y Milei cada vez que sale Adorni y la embarra, lo abraza más fuerte?
0: Vos sabés que en este caso no noto que lo esté abrazando con más fuerza.
1: Yo lo vi en las últimas horas en redes sociales decir que se va a demostrar que era todo una farsa.
0: Es alguien que pone algo, a no ser que haya hecho otra cosa, y que él retuitea.
1: Sí.
0: ¿No? Fíjate que se dijeron que iban a salir en fila los ministros a bancarlo a Adorni y no salió nadie. Nadie.
1: ¿No ves que Milei lo esté apoyando a Adorni?
0: Para mí hay un manto de dudas enorme ya sobre la figura del jefe de gabinete. Es más, algunos que me decían Manu, no, Manu es un tipo en esto, Manu, porque le dicen Manu ahí los más cercanos, ahora ya no saben qué pensar de Dorni. Me parece que cambiaron las cosas después de esta, de este acto bochornoso,
1: digamos. Pero creo que si el presidente pensara eso, hubiese hecho algo.
0: Y qué sé yo, capaz que en algún momento es un problema. Mira que la, las decisiones políticas en estos temas, para gente que no viene preparada para tomar decisiones políticas de estas características, déjame dudar por lo pronto, ¿no? Yo creo que el presidente es claramente consciente de que Adorni es un lastre. Es claramente consciente. Ahora, lo que haga en función de eso ya es otra historia. Pero yo estoy convencido de que en el lugar más chiquito de toma de decisiones políticas en este gobierno, y vos sabés que este es un gobierno que las mesas políticas se toman entre dos,
1: sí.
0: Hay dudas sobre Adorni.
1: Sacaste a uno.
0: No me cabe.
1: Pensé que ibas a decir entre tres, por Santiago Caputo, Karina Milei y Javier.
0: Ya hace tiempo que no hay triángulo.
1: Son los Milei.
0: Son
1: los Milei nada más. Bien.
0: Sí. El resto entra y sale, pero las decisiones las toman dos, sin lugar a dudas.
1: Bien. Germán, como siempre, gracias por la comunicación.
0: Un abrazo enorme, que sigan bien.
1: Un abrazo. Chao. Hablábamos con Germán Martínez, jefe de bloque de Unión por la Patria en la Cámara de Diputados. Me resultó interesante esta última reflexión, porque yo la verdad a Milei lo veo abrazado a la figura de Manuel Adorni. No veo que haya tomado demasiada distancia. Uno puede decir, bueno, antes le tiraba 400 retweets y ahora son 100, no sé. Pero me parece que si Milei hubiese reflexionado algo respecto de, che, Adorni le mintió al Congreso y me llevó a mí al palco a aplaudir como un salame, terminé quedando. Le mintió a la sociedad entera, che, primero dijo esto, después dijo esto otro, ahora dice esto otro. Me parece que hubiese tomado alguna carta en el asunto. Y acá uno, es cierto que la orden era que los ministros salieran a bancar. Bueno, los ministros no salió ninguno a bancar a Adorni, con excepción, no ministro, pero sí alguien cercano al poder, que es Soria. Milei lo retuiteó, la propia Karina se supone que lo respalda y demás, pero no hubo un operativo clamor de, uy, Adorni, qué bien, ya que aclaró todo y demás, pues está a todas luces que eso no sucedió, pero para nada. Entonces uno dice, ¿y por qué? Si hubiese cambiado de opinión, lo seguiría sosteniendo en el cargo. Bueno, habrá que ver qué es lo que hace el Congreso de la Nación. Primero, tiene que avanzar en una interpelación. Si Adorni no va, va a quedar extremadamente expuesto y regalado para una posible moción de censura que
2: sí implica... Si va también igual, va a quedar terriblemente expuesto.
1: Bueno, sí, claro, sí. Sí, totalmente. Sí, y habrá que ver, porque entramos ya en semanas decisivas respecto de la causa judicial, ¿eh? Atención con eso. Puede estar cada vez más cerca un llamado a indagatoria. Obviamente, la justicia habrá visto las declaraciones de Adorni, sumado a que ya llegó su declaración jurada, y no creo que le haya cerrado absolutamente nada. Parece muy difícil realmente de creer todo el bolazo que metió, de que encontró en un cajón. ¿Quién puede creer eso? Sumado a que, como digo, el propio padre de Adorni, lamentablemente fallecido en el año 2002, si no me equivoco, dejó deudas.
2: Sí.
1: Es difícil que te encuentres $200,000 en un cajón cuando tenés tres embargos sobre una propiedad, por ejemplo, como les voy a contar en un rato, que fue publicado el fin de semana. Y el propio Adorni tuiteó alguna vez que a partir del fallecimiento de su padre le quedó una deuda que le costó muchos años saldar y demás, con lo cual no cuadra con esto de abrir un cajón y me encontré 200 lucas verde en efectivo. Y si voy más allá, está la declaración jurada del hermano, porque también es funcionario, el hermano de Adorni, Francisco, su nombre, y no declaró jamás tenencia de efectivo, como tampoco está la sucesión. Entonces, no cierra, pero por ningún lado, a otro nivel ya. No tiene ni para empezar a hablar Adorni respecto de los bitcoins, pues no tiene cómo explicar de dónde salió la plata para comprar bitcoin en tal caso, que también es mentira. Pero bueno, todo apunta a un caso de enriquecimiento ilícito, lavado, omisión maliciosa, y puedo seguir. No sé, y no se llevó medio código penal por delante, qué sé yo. 7:30 de la tarde, momento de las noticias en la 10, y seguimos en un día perfecto.
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5: Es la hora 19:30, en Buenos Aires la temperatura 11 grados 4 décimas.
6: Los precios del combustible se mantendrán a pesar del acuerdo de Estados Unidos-Irán que empujaron a la baja el petróleo.
5: Desde la estatal YPF indicaron que los valores locales seguirán elevados por un periodo que dependerá de cuánto tarde en consolidarse la baja.
6: La empresa, recordemos, aplicó un buffer o amortiguador de precios desde el 1 de abril para evitar un salto en el valor.
5: Aseguran que el fin de semana largo fue de muy poco movimiento en Mar del Plata.
6: Condicionado por el clima, la economía y el mundial, el feriado en conmemoración de Güemes generó 217 mil millones de pesos.
5: El gasto promedio diario fue de 109 mil pesos, con una caída real del 3,5% frente a 2025. Desde la ciudad balnearia amplía Samuel Zamorano.
7: La actividad turística volvió a mostrar señales de preocupación durante el fin de semana largo en Mar del Plata y advirtieron que las reservas estuvieron muy por debajo de las expectativas en un contexto marcado por la caída del movimiento de visitantes y el aumento de los costos operativos. Eduardo Mayer, presidente de la Cámara de la Recreación e integrante de la Unión del Comercio, la Industria y la Producción, aseguró que la situación se viene agravando en los últimos meses y sostuvo que los fines de semana largos ya no generan el impacto que tenían años atrás. Los fines de semana vienen cada vez peor y viaja menos gente, afirmó. Como ejemplo, señaló que durante este feriado las reservas no fueron para nada buenas y que ni siquiera se llegó al 50% con menos de la mitad de los hoteles abiertos en la ciudad. En Mar del Plata, Samuel Zamorano, Radio 10, Siempre Noticias.
6: Mendoza, en cambio, fue uno de los destinos más elegidos desde la ciudad cuyana, amplía Cristian Morón.
8: Entre el 13 y el 15 de junio visitaron la provincia casi 52.000 turistas que llegaron tanto para pasear y realizar actividades de ocio como también para visitar familiares, quienes aportaron un total cerca de 11.206 millones de pesos, lo que fue una consideración de estadía promedio en 2 días y medio, casi 3. Los lugares más elegidos fueron Alta Montaña, Potrerillos, Cacheuta y también la zona sur de la provincia, en destinos como San Rafael y Malargüe. Desde las cámaras de turismo, recalcaron la importancia de este fin de semana y sobre todo remarcaron que se superó casi el 55% de ocupación hotelera, lo que ubica a Mendoza 5 puntos por encima del mismo fin de semana del año anterior. Desde Mendoza, Cristian Morón, Radio 10. Siempre Noticias.
5: En la ciudad, la temperatura 11 grados 4 décimas, humedad 65%.
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0: voy a mandarle el abrazo enorme a su familia, a sus seres queridos. Hoy uno también se sintió que Tati estaba rodeada de mucho cariño que supo sembrar, ¿no? En el pueblo argentino. Era impresionante. Yo llegué a las 3 de la tarde y era impresionante ya la cantidad de gente que había. Muchísima gente realmente, y estoy viendo que por estas horas también sigue habiendo mucha gente allí. Esto es Hipólito Yrigoyen al 3100, por si alguien del otro lado está dudando y dice, la verdad quiero ir. Bueno, obviamente bienvenido sea Yrigoyen 3100. Mañana, se los prometí, se los voy a leer ahora, aunque me cueste buscarlo, porque mañana también va a estar abierta la sede. Va a durar menos mañana, pero también va a haber unas horas para poder saludar a Tati. Esto es Foetra Yrigoyen 3171, ¿sí? Y mañana es de 8 a 12 del mediodía, ¿sí? Así que, bueno, obviamente...
1: Hay margen también, es un horario, sí, que hay margen para...
0: Y mucho, mucho cariño, realmente, mucho cariño para alguien que nos enseñó tanto y que nos enseñó a pelear con dignidad y con alegría, por sobre todas las cosas.
2: Y que ahora nos deja una responsabilidad más grande también.
0: Totalmente.
2: ¿No? Porque en la última plaza del 24 de marzo este año, Tati había dicho, ya hemos pasado la posta, el legado está garantizado. Bueno, ahora el legado está en manos de todos nosotros, porque las madres y abuelas lamentablemente ya están grandes, muchas ya no están, otras, bueno, les cuesta un poquito más, así que el desafío es doble de lo que viene ahora en adelante, ¿no?
0: Sí, totalmente. Una militante de la vida, Tati, siempre con alegría, fuerza y coraje, como decía el indio, graciosos y valientes siempre. Así que Tati, no va a ser... un adiós, sino hasta siempre, porque Tati es para siempre.
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0: 15 minutos nos separan de las 20 horas. Abrimos la sección deportiva. Diego Arbili, ¿pierde Uruguay?
1: Pierde y bien Uruguay frente a Arabia Saudita, que es muy superior al conjunto que dirige Marcelo Bielsa. Los árabes habían transformado en figura a Muslera, el arquero de Estudiantes de La Plata, que tapó 4 mano a mano, pelotazo, remate de afuera, de corta, de larga distancia, hasta que apareció después de un rebote Al Amri. Y de esta manera, los 41 del primer tiempo, Arabia Saudita, así como le supo ganar a la Argentina, le está ganando Uruguay 1-0.
0: Muy bien, y nosotros tomamos contacto, Arbili, si te parece, con Pablo La Daga, que se encuentra en Kansas en ¿vivo? Este momento. Sí, babe, creo que sí, Pablo.
1: ¿Cuántas horas tiene el día de La Daga?
0: Sí, hoy no para de laburar La Daga.
1: ¿Cuántas horas tiene en tu día?
2: Juan querido. Y bueno, la culpa siempre es del gato, que arranca en un horario.
1: Eso es verdad.
2: Claro.
1: Sí, total. Escuchame eso es verdad.
2: Cosa. Pero además, un gato en Kansas, que arranca a las 6 de la mañana, para mí son las 4 de la mañana, o sea que... imagínate.
1: Todo lo temprano que no te levantás acá, te estás levantando allá.
2: Claro, después que no sé. Exactamente. Muy bien. Arbili, por eso somos amigos. ¿Viste? Después, escúchame, esto hay que anotarlo. Anota, anita, anota, dijo Pepe Biondi. Así que...
0: ¿Qué clima se vive por allá, Pablito?
2: No, esto es una locura, Juan. La verdad que. Yo siempre digo lo mismo, ¿no? Tengo la suerte de. De estar en un nuevo mundial, es el quinto mundial mío en lo profesional. Hay un mundial que es el que empieza mañana, ¿sí? Mundial que empieza mañana, 90 minutos de juego, un poquito más con el alargue. Es un mundial que ya empezó para Argentina, que empezó hoy, que es todo lo que se vive en los alrededores, todo el colorido... esta locura de que en cada esquina encontrás un grupito que está cantando por Argentina, en un ratito habrá un banderazo. Bueno, todo esto que provoca la selección argentina le ha dado al Mundial una carta de presentación también al Mundial. El Mundial es esto, ¿no? Y la verdad que es impresionante el clima. Mirá que en un momento determinado Messi se hoy al mediodía se asomó por la ventana, saludó. Porque lo que se estaba viviendo al rayo del sol, ahí en donde empezaban a convocarse, eran cada vez más, y banderas, la verdad que es impresionante, ¿no? Bueno, esa es una parte del Mundial, porque muchos no tienen entradas.
1: Claro.
2: O sea, se largaron a esta aventura, están acá, llegaron como pudieron, pero están viviendo esta parte... Y no vivirán mañana la parte del partido, claro. Porque no tienen entradas. No tienen
0: perdón por el francés, es un quilombo bárbaro el tema entradas, ¿no? Sobre todo en el caso de Argentina, me entiendo que hay mucha reventa, pero claro, Argentina cotiza alto.
1: Y porque el punto que tiene Argentina es que los que quieren ir a verlo son todos, no solo argentinos.
0: Claro, por eso.
1: Porque tenés muchos, como contaba hoy a la mañana, Pablo, hay muchos americanos de cualquier tipo, Norte o Sudamérica, que también quieren ir a ver a Argentina, aunque no sean argentinos.
2: Claro, el tema es totalmente que es así, o sea, es que hay muchos latinos que hinchan por Argentina sin ser argentinos, argentinos que hace mucho tiempo están radicados acá. Ahora, el tema de las entradas, Juan, es el siguiente, Diego, que siempre existió en los mundiales el tema de la reventa. Yo me acuerdo del primer mundial en Alemania 2006, era una locura, y hasta era una locura en el sentido que yo veía cómo en un rincón se tenían que esconder porque claro. Si te agarraba la policía que chao. Caminaba
1: claro, claro.
2: Todas las calles ibas en cana vendiendo una entrada. Entonces, acá la diferencia, ¿sabes cuál es? Que acá está oficializada.
1: Es legal.
0: Claro.
2: Claro,
1: está, hay una plataforma en la que vos podés generar la reventa.
2: Esto, ¿qué sucedió también? Por ejemplo, en Qatar hubo mucha presión a la Asociación del Fútbol Argentino porque la gente estaba ahí, había gente argentina que venía y te revendía. Entonces, ¿cómo? O sea, si vos compraste, vos tenés reventa, ¿quién es el que te da la entrada? Entonces había mucho enojo. Y recuerdo que bueno que la AFA se volvía loca para buscar remanentes de entradas para pues, sacarla claro. a la venta, para tratar de venderla. El tema es que acá yo compro oficialmente una entrada, o en la reventa, Juan, compro claro. una entrada que vale, la entrada de mañana vale $200. La reventa, pone que la compro $800 y la pongo a la venta en 1000.
0: Claro.
2: ¿Entendés? Entonces es un tema, y bueno, y obviamente que es la gran vedette de hoy en día para el partido de mañana. El partido más buscado igual es el de Austria, es el partido más buscado.
1: Mira.
2: De la primera fase con Argentina, el más buscado es de Austria. Si esto hoy es una desesperación, lo que será el partido frente a Austria va a ser una verdadera locura.
1: Mirá. Pablo, hoy habló Lionel Scaloni, que tuvo varios momentos emotivos. Hace un rato escuchábamos el encuentro con Martín Palermo. También se reencontró con Yalmiña, su ex compañero de La Coruña. Sí. Y le dedicó un rato largo a él y a todos los brasileños que, en caso de no estar en el Mundial, seguramente alentarán por Argentina.
0: Estuvo tierno, ¿viste? Sí. Dijo, los argentinos que tuvimos compañeros brasileros cuando Argentina...
1: queda afuera, alentamos por Brasil.
0: Y sucede al revés.
1: Y después le pasó también el encuentro con Petkovic, el técnico que dirige Argelia, que fue técnico de él cuando jugaba en la Lazio. Pero más allá de estos momentos de color, habló de varias cuestiones, entre ellos de que seguramente Dibu será titular, de que Messi será titular. Puso con duda, mejor dicho, descartó la posibilidad de que haya doble 9. Del probable equipo, ¿qué duda tenés del 11 de mañana, Pablo, vos?
2: Y para mí el sistema.
1: Si es línea 3 o línea 4 en fondo. Pero eso cambiaría nombres también.
2: Y claro, por eso digo, el sistema te cambia nombres.
1: Porque vos decís que que puede arrancar con línea de 3 y no con línea 4.
2: Y a mí me parece difícil, pero hoy en la conferencia Scaloni dijo que bueno, que es una posibilidad también porque la tienen muy practicada, muy ensayada. Entonces ahí entraría Lisandro Martínez.
1: Claro.
2: Y bueno, pues
1: y no jugaría Nico González en el equipo. Y la cuestión que le daría a Scaloni tiempo para no jugar con laterales, porque no los tiene al 100. No está Tagliafico, claro. Y Molina y Montiel están recuperándose.
2: Y se podría meter Simeone ahí por la otra banda.
0: Está en un buen momento, no sé, Simeone, me gusta.
1: Sí, Julián. Sí.
2: No, es que hay jugadores, hay tres o cuatro jugadores que son suplentes o supuestamente suplentes, que al que primero pestañea se quedan con el lugar.
0: A ver, repasemos. Nico Paz.
1: Espera, vamos por partes. Si querés, con la línea de tres en el fondo, Pablo, sería Dibu en el arco, los tres centrales, ¿querés seguir?
2: Bueno, sería
1: Cuti.
2: Sería Cuti o también Di Lisandro.
1: Bien, por la derecha Giuliano y por la izquierda Nico González.
2: En principio, o uno de los dos. Después jugaría Enzo, De Paul, Messi, ¿sí? Y arriba Almada con Juliano Lautaro.
1: Claro. Porque, y Messi. A Messi y Almada o Juliano Lautaro, claro, ahí está.
2: Claro, por eso digo, uno de los, claro, exactamente.
1: Claro, pero, está bien.
2: Pero hoy descartó el doble 9, porque vos fíjate que cuando le pasó, que tuvo que jugó con ellos, a Julián lo sacrificó mucho, lo hizo jugar casi que de Di María, ¿no? Lo tiró muy al costado, claro, a la izquierda. Claro. Pero bueno, veremos. Julián está a disposición, esta es la realidad, y si Julián está a disposición, qué cosa, ¿no? Porque otra vez tenemos un doble 9 como aquel Crespo Batistuta, ¿no?
1: Sí, claro. con la diferencia animales. Que Scaloni no, los hace
0: para
1: jugar.
0: Para Pablito, claro, que la última vez que pasó eso no volvimos rápido, pará.
1: No, pero acá ya lo tuvo en el Mundial pasado, con un Lautaro no estando al 100 y Julián se ganó el lugar.
0: Sí, y en la Copa América también.
1: Y hoy lo que tiene Scaloni, la ventaja es que pone un 9 y después pone el otro. No, y como juega esta selección no necesita dos 9.
0: Pablito, te tenemos a saludar, que tenemos tanda atrasada, pero agradecerte por este ratito.
2: Demoré unos minutos porque lo tengo al mono, Navarro Montoya, ahí, pero está hablando por teléfono, entonces no me dio el tiempo.
0: Ya tendremos oportunidad, Carquerazo el mono.
2: Así que nada, pero así está la cosa. O sea, la verdad que hay mucha emoción, mucho movimiento, muchos argentinos a la espera de un campeonato del mundo. Hasta acá no hay cucos, ¿Será mañana la Argentina quien se presente con esa carta de decir acá está el campeón? Veremos. De cualquier forma, con esto te cierro que tenés tanda.
1: Sí.
2: Los campeonatos del mundo arrancan de una manera, terminan de otra.
0: Y si no, preguntale a la Argentina de 2022. Pablito, querido, un abrazo enorme.
1: Hasta mañana.
2: Abrazo.
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0: Últimos dos minutitos por hoy. No se asusten, por hoy. De un día perfecto aquí, basta, donde yo sé, por hoy. En Radio 10. Quiero tomarme 30 segundos, aunque sea también para agradecerle a Flor Gutiérrez, que hoy trajo la merienda.
1: Sí.
2: Es verdad, sí. Alta merienda.
1: Media luna, sí. Calentita.
0: Bueno, tampoco. Y a Lore que trajo budín también.
2: Sí. Alto budín.
0: O sea, hoy, claro, todos tuvimos, hacía frío y demás, tuvimos todos pensamientos panaderos, ¿no?
1: Sí.
0: Así que, bueno, mañana le toca a Diego Barbilli y yo lo quiero aplaudir de antemano.
1: ¡Diego!
0: Porque prometí un catering, Diego,
1: ¿cierto?
0: De Astros Café.
1: Escuchame
0: de...
1: una cosa, porque lo hizo cuando vos no estabas y yo tampoco.
3: ¿Cómo corresponde? Muy bien, Diego.
0: Se lo trajo a Tuni Goldman.
1: Sí. Claro, estaba Tuni, estaba Brenda,
2: mañana,
1: y nosotros no estuvimos.
2: Mañana prometo traer los cafés.
1: ¡Vamos!
2: Sí, pero respondan en el grupo qué quieren.
1: Cortado. Café con leche.
0: Trae 10 cortados.
2: Bueno, y ya listo. Está. Todos cortados.
0: Sí. Y tráete unas palmeritas, unas cosas.
1: Es lo chiquito, no importa. Para acompañar.
0: Parece escoltores con Tinelli, ¿viste? Cuando le querías cambiar el microondas por la ladera.
1: No. Diego.
3: Tan chiquito no.
0: Decían escoltores. Escoltores, no podemos cambiar el microondas por la ladera. Y escoltores decía no. Bueno, mejor nos vamos, ¿no? Ya empezamos a morder el pasto.
1: Ya estamos llegando.
0: Sí, cuando empezamos a morder el pasto es el momento de retirar. Hay que saber retirarse a tiempo.
2: Sacate para protegerte, sí, Juan.
0: A vos te saco para protegerte. Chao, querido amigo, hasta mañana.
2: Hasta mañana.
0: Chao, Pato.
1: Chao, Juan, hasta mañana.
0: Hasta mañana. Flor Gutiérrez, gracias.
3: Hasta mañana, Juan.
0: Gracias, Pulpo Díaz, por la operación técnica de cada día. Gracias al equipazo de producción, que los veo ya del otro lado. A Lore Franceschini, a Len Buloca, a Ale Funtowitz, a Walter Comiso. Equipazo de Un Día Perfecto. Y equipazo que no sería nada sin ustedes, que son parte, por supuesto, y la parte más importante del programa. Gracias por bancar, gracias por estar del otro lado. Nos reencontramos mañana a las 6 de la tarde. Para intentar que tu día sea un día perfecto a la 10.
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5: Es la hora 20 en Buenos Aires, la temperatura 11 grados 4 décimas.
6: Sigue el velatorio de Tati Almeida con la presencia de público general, dirigentes y artistas, amplía Martín Pared.
7: Artistas y músicos se suman a la despedida y el homenaje a Tati Almeida mientras continúan ingresando personas a la sede del sindicato telefónico FOETRA, donde se realiza el velatorio de la presidenta de Madres de Plaza de Mayo, línea fundadora. Entre los artistas se encuentra el músico Chango Spasiuk, que así la recordaba.
8: Vengo a hacer mi pequeña parte, caminar, estar acá, sentirla cerca y sentir la fuerza de una comunidad que es portadora de una conciencia colectiva y de una comunidad que es portadora de una memoria. Muy bonito eso, verte en nosotros y ver la fuerza que hay en nosotros, y eso es contagioso y es necesario.
7: Martín Pared, Radio 10, Siempre Noticias.
5: Para el FMI, la Argentina fue uno de los países que mejor resistió el impacto inflacionario de la guerra en Medio Oriente.
6: Esa fue la principal definición de la directora gerente Cristalina Georgieva.
5: Un gráfico del organismo ubicó al país entre las excepciones frente al shock energético global.
9: Mundial 2026.
6: Al término del primer tiempo, Uruguay pierde 1-0 con Arabia Saudita.
5: A las 22 se medirán Irán-Nueva Zelanda.
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10: Quedan demoras en General Paz luego de un choque a la altura de Balvin en dirección al Riachuelo. Afecta al último tramo de Panamericana para quienes circulen hacia la ciudad de Buenos Aires. Autopista Buenos Aires-La Plata con marcha fluida pero intensa hacia la bajada a Ingeniero Huergo. También se observan algunos retrasos en Avenida de los Constituyentes sentido a General Paz, desde Avenida Congreso, y también en Avenida Santa Fe por la caída de un árbol entre Armenia y Gurruchaga. Está afectada la circulación en ambas manos. En cuanto a los servicios, recordamos que todos están operando con cronograma de día feriado en estos momentos sin inconvenientes, y reiteramos que mañana, por una protesta en la línea H de subterráneos, estará abierta la cabecera Hospitales, liberados los molinetes entre las 7 y 8 de la mañana. Central de Tránsito 710, Nora Acosta.
6: Cielo despejado en la ciudad de Buenos Aires, 11 grados 4 décimas la temperatura, 65 el porcentaje de la humedad.
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0: Decime qué querés, me dice. ¿Empiezo?
1: Dale, vamos.
0: Quiero, no sé si 10 millones de dólares, pero un palenque para repartir así. ¿Un pendrive con dos palitos?
1: Un pendrive
0: chiquito. Sí, un pendrive chiquito. Pero no criptomonedas.
2: Si vas a pedir un pendrive, no vas a pedir dos palitos nada más.
0: Dos millones de dólares. Dos palos verdes.
1: Sí, pero que se pueda, porque ¿viste? A mí me dan el pendrive con dos millones de dólares, con cripto.
0: No, a mí no. Cripto no, a mí dame cuenta bancaria.
2: Herencia de un tío.
0: Sí, de un chino. De un tío chino que vive en China.
3: Yo llamo a algún sobrino adolescente, quédate tranquilo.
1: Algún chiquito.
0: No, por eso. Quiero eso. Quiero dos palitos. Primero que le voy a dar, tengo tres sobrinos, 250 calina cada uno.
2: Está bien.
0: Para que más o menos acomoden,
2: para que vayan
0: pelechando. Vayan viendo, al cambiar el departamento un poquitito más grande. Por ahí le doy 300. Porque yo con un palo 100 ya.
1: Ya estás.
0: ¿No?
1: Sí, pero sí.
0: Ya está. Ya después ya me dedico a PNPP. Pues eso, reparto un palito entre los tres. Ahí está. Los dejo cómodos, tranquilos. Y después, total, si cuando muera, yo no tengo más descendiente que ellos, me van a heredar a mí.
1: No has dejado feudales.
3: Pero entonces para.
0: ¿Herencia?
1: Herencia.
0: No, no he dejado.
3: Entonces, pará, aprovechalo no más que puedas hasta que. Si sos la.
1: No le des nada a los sobrinos.
3: Claro, cuando te mueras.
0: No le voy a dar.
1: Claro.
0: No, los amo, son como. No.
3: Sí, nadie dice lo contrario.
0: Yo te voy a decir algo. Ese
3: pero
0: que
3: si
0: dice,
3: son los únicos herederos que hereden cuando
0: al
3: corresponde.
0: Al que Dios no le da hijos, el diablo le da sobrinos. Es verdad, ¿no?
1: Claro.
0: Es verdad, tenés una cosa que es, y bueno, son trepas lo mismo.
2: Vos sabés que a Borges parece que no, a Bioy Casares me parece que los sobrinos le choreaban. Él guardaba dólares en los libros de su biblioteca.
0: Le
2: afanaban. Metía entre las páginas guardadas. Ajá. Y los sobrinos le choreaban los dólares de los libros.
0: La historia más triste de
2: agarraban los libros, pero no para leer.
0: La historia más triste de sobrinos es la del dibujante, ¿cómo que se llama?
2: ¿Divito?
0: No, el de Pantoruzú. No me va a salir.
1: ¿Quinterno?
0: Lino Palacios. Es triste, sí, la sobrina. La sobrina era, ¿no?
3: Sí, la mató.
0: Sí, tremendo. Tremendo.
2: Por eso.
0: Esa historia
2: chequea a tu
0: no,
2: sobrino.
0: Son hermosos, son algo, son soñados, son gente de bien, como diría Pato.
3: De ahí vienen las intrigas de Borges y de Bioy, de cosas que desaparecen y metafísicas, ¿viste?
1: Claro.
3: Che, hay un capítulo que falta de una enciclopedia, dice. Claro. Y en la enciclopedia había 100 lucas verdes.
2: Entonces va siempre a la enciclopedia.
0: Che, y ustedes si pudieran pedir, ¿qué pedirían? Salud. Esa te la pido seguro, ¿eh? Mucha salud.
3: No, eso
0: quiero sentir en paz.
1: Claro.
0: Salud, sí.
3: Yo lo mismo que vos, que no tengo sobrino.
0: ¿Un palo? ¿Dos palos?
3: No, pero yo tengo hijos.
0: ¿Con dos palos te bancás? ¿Vos cuánto pedirías?
1: Yo quiero una cuadrilla.
0: ¿Una cuadrilla de qué?
1: Gente que arregle, pite cosas.
0: Esa es buena.
3: Pero con dos palos tenés que ir.
1: Bueno, no importa. Yo quiero la cuadrilla.
3: En tu casa.
1: Porque es difícil conseguir. Es difícil conseguir al señor. Que pinta, que arregla, que pega, que despega.
0: Sí.
1: Que saca, pone enduido.
0: Yo tenía un todo arreglo.
1: Ay, no.
0: Y envejeció, ¿viste? Y es un problema realmente. Porque después ya lo terminás ayudando vos también.
1: Claro, no tenías un tesoro.
0: Se tenía un tesoro, sí. Si yo lo llamaba y le decía, haga esto, haga ya. Venía y hacía de todo, ¿viste? Pínteme la reja.
1: Claro, qué lindo.
2: Ahora, los que no tenemos nada en el pendrive, vamos a tener un nuevo problema.
0: ¿Cuál es el problema?
2: Resulta que las ventas de supermercados se cayeron otro mes.
0: Sí.
2: Y el producto que más cayó en las ventas.
0: ¿Es el papel higiénico?
2: No.
0: ¿Cuál?
2: El desodorante.
0: Oh.
2: Transporte público va a ser ahora complicado.
0: Bueno. Yo, en realidad, el tema del aseo, fuera de joda, cuando empieza el tema de la crisis económica, lo primero que la gente deja de comprar son los artículos de perfumería,
2: claro,
0: dentro de lo que es la canasta familiar. Y es verdad eso. Ya la gente no compra jabón, entonces dice, bueno, me lavo la cabeza con el jabón, el pan de jabón de blanco. Lavar la ropa, blanco. Y así después vienen los problemas capilares, ¿no? Empieza a salir el plusbel, como en el 2001.
1: Claro.
3: Funciona bien, ¿eh?
0: Funciona como loco,
3: muy
0: sale
3: bien.
0: Como frita.
3: Sale como frita.
0: Por eso hay marcas que...
3: Estoy sorpresa.
0: Sí, claro que funciona como frita. Sí, olvídate. Olvídate, lo que pasa que, bueno, cuando uno está más o menos bien, no te pones a pensar, no voy a comprar desodorante.
2: Claro. Ahora ni siquiera te va a traicionar el desodorante, no va a estar.
0: No, directamente no está. Claro. No, directamente
3: para
0: no
3: eso está el gobierno.
0: No, impresionante, sí. Bueno, no sé, ¿hay gobierno?
1: Sí. Ah, sí. Pero para otras cosas, no para que vos
3: no para nosotros. Horas.
0: No para claro. nosotros. No para que está Menem horas. En Israel con Sabrina Gmechet firmando cosas.
1: ¿En serio?
0: Sí, dice que están firmando papeles, negociaciones, no sé qué. Porque no, estaría bárbaro que nos enteráramos por firmar, ¿no?
1: Y comprando, yo me imagino que no sé, están de compra.
0: ¿Quiénes, ellos o...?
1: Ellos,
0: no los más. O Israel, porque me pone nerviosa eso.
1: Ah, también. Ellos no creo que compren, a ellos no. les damos.
0: A ellos les damos, por eso. Por eso, ese es el tema, ¿viste? De verdad que no... No sé, eso es lo que sabía así como para comentarles, que pasó en el fin de semana. O sea, fin de semana triste... Con la partida de Tati, sí, ¿no? Sí. Que nos está dejando desolados, ¿eh? Desolados, porque se están yendo varios y gente que es fundamental. Fundamental.
2: Fundamental.
0: En la memoria.
2: Y Tati, además de todo lo que representaba como lucha y lucidez, era alegre.
0: Sí, una mujer alegre muy alegre. Muy alegre. Lo que no le permitieron es saber dónde está Alejandro, ¿no? Y eso es un tema. Uh-huh. Un tema fundamental. Ojalá, si existe algo allá arriba, se hayan encontrado, ¿no?
1: Claro que sí.
0: Es lo único que puede pedir uno después de tanta lucha. La veía a Eve en el despido, en la despedida final, y la verdad me acordaba de esa foto hermosa que justo me la trajo un dibujante los otros días al programa de streaming y me la dejó en una especie de calcomanía hace el miércoles pasado, porque hizo un álbum de las madres y las abuelas de Plaza de Mayo. Y de verdad que el álbum es precioso y además hace dibujos preciosos con respecto a todo lo que tiene que ver con la búsqueda de personas desaparecidas. Y justo la tenía en casa y digo, mirá vos qué casualidad, ¿no? Pues esa foto donde está Eve charlando, así que hay como una complicidad entre ellas uh-huh. dos, paraditas con sus bastones las dos, habla de una lucha y de una continuidad en el tiempo, buscando una a la hija y el otro al hijo, que es impresionante, ¿no? Y al nieto, ¿no?
3: Tuve la suerte de conocerla, Tati, presentando el libro de su hijo. Me uh-huh. pidió que presente
0: mira, qué suerte.
3: El libro de su
0: qué
3: hijo lindo. Y fue la experiencia más hermosa
0: sí, claro.
3: que he tenido.
1: ¿En serio? Mirá, sí. qué lindo. Yo me la crucé también una vez en San Juan, que lo habían invitado
3: a una
1: feria del libro y
0: una energía.
1: Y compartíamos el mismo hotel y tuvimos una charla en una tarde hablando pavada.
3: Sí, porque
1: bueno, ella decía,
3: sí, era muy
1: no era muy graciosa, muy divertida. Muy divertida.
0: Ella
1: decía lucha y joda, ¿no?
0: Sí, ella era la que decía que ella era una gorila que se le habían ido los pelos para adentro.
1: Claro.
2: Claro. Sí, vos decís que alguien estudioso de las instituciones y los sectores sociales y los grupos sociales me decía que el legado más innovador que tenía nuestra democracia, casi el único realmente innovador, han sido las organizaciones de derechos
0: humanos.
2: Sí,
0: claro que sí.
2: Lo más rico que dejó esta democracia, ¿sí? ¿no? Y de hecho, más que antes que el legado a la democracia fue la fuerza con la que tuvo que vérselas la dictadura, ¿no?
0: Sí, sí, sí. No, y aparte, bueno, históricamente, a nivel internacional, ¿no? Es uno de los pocos países que ha ejecutado a sus dictadores y a los represores y a los delitos de lesa humanidad. Y eso es una realidad, ¿viste? Que a muchos hoy parece molestarles, porque leía lo que decía Dante López Foresi, que habían hecho en el agente, ¿no? Se llama la página de él, no me acuerdo cómo que se llama, que habían hecho un posteo donde abajo las barbaridades que decían habían decidido cerrar. El vigía.
1: Sí.
0: Habían decidido cerrar los comentarios porque las barbaridades que decían sobre Tati, algunos descolocados, desalmados, gente desalmada, ¿no? Porque el que habla del otro ya llega a calificar como desalmado, ¿no? Uh-huh. Hay una impunidad para decir barbaridades que es increíble, ¿no? Las redes sociales le han envalentonado a muchos a decir cualquier cosa.
2: Sí. Vos sabés que quería retomar la idea de en la dictadura pasó algo muy particular. La dictadura última cerró la vida pública, la clausuró y la gente se volvió a su... se encerró en su casa. Es decir, y reivindicó la dictadura la familia, como que es...
0: Bah.
2: La familia sí. es lo que tiene que contener todo, y ningún otro tipo de cosas, facultades, etc. Eso mismo es como un boomerang que lo tomaron las madres. En nombre de la familia... estaban legitimadas frente a esa dictadura.
1: Claro.
2: Justamente si la dictadura legitimó la familia como el único lugar, como el gran lugar, ellas venían en nombre de la familia a pedir explicaciones. Sí. Y eso me parece que fue una genialidad de las madres.
3: Y otra genialidad que para mí es el máximo logro de las madres es la lucha sin venganza. La lucha sin venganza. La lucha sin querer matar al otro, desaparecer justicia. Al otro. Con exacto. Justicia. Lucha sin
0: pero,
3: venganza.
0: A ver.
3: Y son gente que, fíjate vos, con el dolor más grande que puede atravesar un ser humano, la mayoría llegó casi a ser centenaria.
0: Lo que la gente que, que insulta y los diarios que no han publicado nada sobre Tati, porque hay dos principales diarios de la República Argentina que ni siquiera pusieron en la tapa, Tati Almeida, que es una gran luchadora por la dignidad de todos los argentinos, no es solamente por el hijo de él, es por la dignidad de todos, bueno, y para es que no vuelva a suceder eso tan oscuro que sucedió en nuestro país. Pero como estas cosas suceden en la Argentina en el día de hoy, lo que siempre se pidió, vale para aclararlo en el día de hoy justamente por el fallecimiento de Tati, es justicia lo que ellos no le dieron a las víctimas. Claro. Porque uno no está diciendo, no, si el tipo cometió un delito lo tenías que dejar suelto. No, no lo tenías que torturar, no lo tenías que matar, no juzgarlo. Lo tenías que hacer desaparecer, no le tenías que robar las pertenencias, no le tenías que robar los hijos. Lo tenías que juzgar y llevarlo, si consideraba la justicia que había cometido un delito, a prisión por una cantidad de años determinado. Nadie pide nada más que eso, justicia. La justicia que tuvieron ellos y que le negaron a las personas detenidas desaparecidas. Eso es lo único que siempre... Y no la terminan de entender, y es tedioso y largo tener que explicar todo eso. Es muy tedioso que cada vez que sucede algo en vínculo con los delitos de lesa humanidad, sea que es 24 de marzo, sea que es una fecha en particular, sea que hay un fallo determinado o la muerte de una madre o abuela de Plaza de Mayo, tener que explicar esto otra vez... Es tedioso, se está convirtiendo en cantidad de años determinado. Nadie pide nada más que eso, justicia. La justicia que tuvieron ellos y que le negaron a las personas detenidas desaparecidas. Eso es lo único que siempre... Y no la terminan de entender, y es tedioso y largo tener que explicar todo eso. Es muy tedioso que cada vez que sucede algo en vínculo con los delitos de lesa humanidad, sea que 24 de marzo,

0: partido militar, es decir, el partido militar produjo hace 70 años, produjo el bombardeo con mayor cantidad de víctimas, el autobombardeo
1: sí, claro.
0: con mayor cantidad de víctimas civiles de todos los bombardeos, comparado incluso con Guernica, sí. Que además no lo hicieron los españoles,
1: hicieron
0: sino
1: los alemanes,
0: nazis. Este es el mayor, el caso más letal de todos los ataques a la propia población, que no fueron tantos. Ese partido militar va a ser el que luego, décadas después, va a producir esta última dictadura que fue más allá de todo lo conocido, ¿no?
1: Sí, claro. Bueno, sí, qué sé yo.
2: Lo que pasa es que perdieron, ¿viste? Yo creo que la gran bronca es que perdieron los militares. Consideraron que habían hecho su trabajo para lo cual los habían contratado, digamos.
1: Sí.
2: Lo hicieron como les dijeron que tenían que hacerlo y después pierden porque van presos.
1: Sí.
2: Y van presos ellos.
1: Sí.
2: Y los otros no van presos.
1: Sí.
2: El poder civil no fue nadie preso.
0: Claro.
2: No fue nadie preso.
0: Sí, sí, el club de los que prepararon el golpe, Jaime Perrió y todo un grupo ahí
1: claro,
0: especial.
1: Sí, sí, lo de arriba, lo que ya
0: no
1: sabemos.
0: No sufrieron ningún tipo de
1: la
0: sanción.
1: Tropa, sí.
3: Lo mismo de hoy.
1: Bueno, ese es el problema, ¿no? Que los que terminan... Por eso uno dice, ojo, cuando metés lo garfio, ¿viste? Porque los que te controlan te van a mandar al frente a vos también, ¿eh?
2: Sí. Claro, uno lo dice, ¿viste? Cuando los gendarmes... Sí. Los gendarmes cuando se ponen locos y
1: claro.
2: le pegan a la
1: bueno,
2: gente, matan gente.
1: Lo de Pablo Grillo.
2: Cana, loco.
1: Sí,
2: vas
1: lo de preso. Grillo. Lo, bueno, ya
2: Bullrich
1: está.
2: No va a ir nunca.
1: No, nunca, jamás. Che, son las 8 de la noche, 18 minutos. Estamos hasta las 10 de la noche haciendo Feudalísima. ¿Tenemos entradas para el cine? Como de costumbre. 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Así que, Cine Multiplex, nos llamás, participás con tu mensaje hasta las 10 de la noche. Dale.
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0: Vamos a inventar algo para los días feriados.
1: Sí.
0: Sí. 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Sí. Curso de radio a distancia, ¿no?
2: Claro. Selección podcast de los mejores momentos.
0: Los mejores momentos de la radiofonía argentina. Eso sí, los mejores momentos de la radio. Qué curro es hermoso.
3: Qué curro es.
0: Qué curro hermoso.
2: ¿Por qué no lo hace? Total.
0: Sí, los mejores momentos del año. Y te lo dejas claro, 24, 25, claro, primero.
3: Como
0: sí,
3: si fuera un programa especial.
0: Sí. Sí, pero empecemos a hacer mejores momentos, Zorrito. Por favor, empecé a grabar.
4: Lo hizo Friends. Lo hizo Friends en su apogeo.
2: Claro.
4: Sí, un, claro. Dos capítulos por temporada.
2: Sí, claro.
4: ¿Te acuerdas cuando Joey?
2: Claro,
4: era, ya. Era uno todo yo. Era otro todo de Phoebe. Otro de Ross.
0: 20 horas 22 minutos, señoras y señores. Esto es Feudalísima en Radio 10. Ah, bueno. Perdón. Bueno, perdón. Pensé que tenía porque vi algo ahí y me confundí. Bueno, sí, tengo mensajes de nuestros queridos oyentes que han llamado.
2: Ay, cabeza
0: y que
2: de novia.
0: Dicen, ay, estoy tan enamorada.
2: ¿Qué pasó? Estás un poco, te veo.
0: Sí, estoy enamorada del gordo.
2: Camina, te veo que caminas de caminas como...
0: Cara de papa.
2: ¿Cómo anda cara de papa?
0: Cara de papa, bien.
4: Es puré, ¿le podemos decir puré?
0: Cara de papa.
4: Porque acá, cara de la papa. Cara de papa y la leche.
0: Papanata. Buenas noches, Marcia y equipo. Primera vez que les escribo desde la cordillera neuquina. Soy Epa. Daniel. Bendiciones. Oh, gracias, Daniel.
2: Nos bendice encima.
0: Qué lindo.
4: Qué lindo.
0: Marcela, la foto de la que hablas no es Eve. Yo dije Eve, me equivoqué, Estela. Perdón, dije Eve.
2: Sí. Dijiste Eve.
0: Ah,
2: yo
0: no.
2: Estela,
0: sí. Claro, sí, no, con Eve Tati no.
2: No,
0: era con Tati.
2: Con Eve se llevaba.
0: No se llevaban mal. No, perdón, me equivoqué.
5: Por favor, Estela. Escóndanle las botellas.
2: Bueno,
0: sí, la foto que hablas
2: de novia,
0: es Estela,
2: che.
0: Sí, Estela y Tati con sus bastones y a las risas de Julia de Concordia. Gracias por corregirme, no me había dado cuenta que había dicho Eve, ¿no? Si hay algo que no podía hacer era con Eve. Abrazo. Hola, muy triste la partida de Tati, una madre luchadora que decía que la única lucha que se pierde es la que se abandona. Seguirá la lucha sin duda. En la foto que decís, Marce, está Tati. Dije Eve, qué bárbara, ¿eh? Bueno. Estela 9, bueno, me equivoqué. Diana de Aedo. Hola, Marcela, soy Beatriz de Bahía Blanca. No se vayan nunca, saludos al equipo. No nos vamos
2: bueno,
0: a ir.
2: Bueno, ¿cómo?
0: 11-23-66-0710. Bueno, si me quieren sacar, me van a sacar las patadas de acá adentro.
2: Ay, no, me quiero matar.
0: ¿Qué pasó? ¿Le creció el pelo?
4: No me creció, todo lo contrario. Nunca compre maquinita de Temu para cortarse el pelo.
2: ¿Qué pasó? ¿Qué le pasó?
4: Nunca compré maquinita y que puse cosas, viste, para poner cortando pelo.
0: Sí.
4: Y entonces se puse la medida.
2: Claro.
4: Sí. ¡Ping! Saltó, me quedó franja acá.
2: A ver,
4: tuve que esperarme.
2: A ver, mostrarnos.
0: A ver, mostrarnos.
4: Pero, qué chino pedazo.
2: A ver, un pedacito.
0: No, queremos ver.
4: ¿Querés ver un pedazo?
2: Ah.
0: ¡Ay, qué tremendo!
4: ¿Querés ver un pedazo? Mirá este, boludo.
0: ¡Alá! No, ¿cómo le dice?
4: Porque me está cagando. Me está
0: pero
4: cagando.
0: Es un ordinario, chino.
4: Me está cagando el gil este.
2: No te estoy cagando.
0: Dice cagando.
4: Yo no dije cagando, dije cagando.
0: No puede tener un problema con la R, ¿no?
4: No, hice otro personaje, boludo. Escuché una cosa.
2: ¿Qué? Pero te arruinaste mal.
4: Sí, ahora igual ya mañana crece, queda igual que ayer.
0: Mañana crece.
4: Me crece rápido, pero a mí.
0: Sí.
4: Que pero de chino crece, pero.
0: ¿Por qué es tan lacio el pelo de chino? ¿Usan algún shampoo en particular?
4: No, por la lluvia de China.
0: ¿Por la lluvia de China los deja así lacios?
4: Sí, tiene como violetina la lluvia.
0: Porque son todos lacios.
2: El agua de lluvia es muy...
4: Es muy buena la lluvia.
0: ¿Alguna vez viste un chino con rulos? Pregunta, ¿eh?
4: No
2: he visto chino. No.
4: No, incluso te querés hacerte permanente.
0: Sí.
4: Imposible. Fíjate que Temu no vende buclera.
0: No, es verdad.
2: No vende buclera. Porque no sirve la buclera.
4: Allá no sirve.
0: Claro, pero.
2: Por más bucle
4: y que. Y hacer los bucles así, ¡pum! Si querés chino, si ves chino con rulo, chino con peruca.
0: Igual Temu, le digo algo, bueno. Temu.
3: O el chino Dolape.
4: Dice Dolape. Ahora yo Dolape.
0: ¿Chinos pelados hay?
4: Un montón, mirá Monje Jolín.
0: ¿Quién?
4: Los monjes Jolín son chinos.
0: Ah, sí, bueno, sí.
2: El Jolín se pela o
0: se
2: pela con la que te agarraste vos o se pela, se queda pelado.
4: Pero hay mucho chino que queda pelado también, ¿eh?
0: No, yo no he visto, por eso le
2: pregunto. Una pregunta, ¿y el chino pelado con colita?
4: Chino pelado con colita,
0: ¿el luchador de sumo o no?
4: Kung Fu.
2: Eso no es raro. ¿Por qué inventaron pelado con colita?
0: Porque son monjes.
4: Claro, porque chino con colita es Kung Fu. Así sí, tac, te saca el ojo.
0: No, Kung Fu no tenía colita,
2: bien,
0: y no era
2: no
0: pelado.
2: Guan Chan Ken
0: tenía colita. Guan Chan Ken no tenía colita,
2: colita
0: y no estaba pelado.
2: Chiquita, era una colita.
0: Estaba pelado, tenía
2: no,
0: pelo largo, Guan
2: Chan Ken. Con cola larga, pelado, pelado.
4: Pero maestro, Guan Chan Ken sí.
0: Bueno, pero no, Guan Chan Ken.
4: Pero Guan Chan Ken todavía no había... cuando
2: bueno, el televisivo...
0: Es más, cuando, cuando hizo la película con la otra, después Guan Chan Ken,
4: sí,
0: creo que apareció en una película famosa.
4: Claro, Kill Bill.
0: Exactamente.
4: David Carradine.
0: Hoy no me acuerdo ni mi nombre.
4: David Carradine.
0: No se llamaba David, era Guan Chan Ken.
4: David Carradine, pero...
0: Era Guan Chan Ken.
4: Guan Chan Ken, pero Kirill.
2: Me pongo mal que discuten así, parece que cuando era chico.
0: ¿Tu mamá y tu papá?
2: Sí, discutían así.
0: ¿Discutían así? ¿Por Guan Chan Ken?
2: Por cualquier tontería.
3: No era el chino, no era el chino pelado el que hacía sonar el gong.
0: Sí. Escúcheme, Sony 28, no dijo una palabra de todo eso que escribió.
4: Bueno, tengo solo una cosita para presentar que tengo nuevo por si quieres.
2: Alperín arruinó todo. Se metió con lo del gong.
4: Se mete con el gong.
3: Pero es así.
4: Escucha una cosa.
3: Es un pelado con trenza que golpea el gong.
0: Sí, pelado con trenza.
4: Cuando, nosotros tenemos uno que le decimos Guancagón. Que dice Guancagón, que dice ese que está ahí.
0: Escucha una cosa. Guancagón. Se va por la puerta de atrás.
4: Se va por la puerta. Escucha una cosa. ¿Tiene producto nuevo para chicos? ¿Vos tenés hijo adolescente?
2: Yo tengo adolescente.
4: ¿Junta figurita?
2: Sí, junta figurita, señor.
4: Tengo para vos.
2: O sea, ¿la figurita del mundial?
4: Sí, tengo.
2: ¿La de la marca? La pulenta.
4: Muy barato. Ah. La marca. Panini.
2: Guarda.
4: ¿Eh? Panini.
2: Panini.
4: Tengo figurita de mundial marca Panini, muy barato.
2: ¿A cuánto?
0: ¿En serio?
4: 100 pesos al sobre.
2: Y no. Te compro. Sí.
0: ¿Cuánto sale un sobre? 3 lucas y media, ¿no?
4: 2 lucas, 2 lucas.
2: 2 lucas, 2 lucas y media, sí.
4: Sí. Así que yo te vendo marca Panini del mundial. Del mundial son 2010.
0: Pero si yo lleno el álbum con esas Panini, ¿me lo aceptan?
4: Son del mundial 2010.
2: No.
4: Y sí, si te vendo coso vencido, ¿cómo? Te vendo yogur vencido, mirá si no voy a...
0: No puede vender figuritas del 2010, vivía Maradona incluso.
4: Una figurita vencida.
0: No se puede, no, tiene que vender una... Aunque sea, venda la del 2022.
4: ¿Por qué no puedo vender figurita vencida?
2: ¿Están en buen estado?
4: Sí, más o menos, porque alguna se mojó. Pero
2: no, están mojadas, tan suelta, está bien el paquete cuando yo lo abro.
4: Vienen 4, ¿y? Pero muy pegada.
2: No. Es tenés una estafa.
4: Tenés que poner
2: ¿cómo de cego?
4: Y pega, escucha, agarra figurita.
2: Sí.
4: Poné.
2: Pero bueno, yo
0: te doy en el vapor.
2: A ver.
0: En el vapor,
4: mira. Yo te propongo lo siguiente, mira. Sí. Te propongo el siguiente.
2: Sí.
4: Figurita Arbun 2010.
2: Sí.
4: Su pibe no conoce jugador de Croacia.
2: No, ponele que es verdad.
4: No conoce Croacia. Pero Curazao. No conoce
2: Curazao. No conoce.
4: Vos agarrá a comprar solo figurita argentina que el pibe conoce.
2: Sí. Sí.
4: Poner en Brasil alguno. Y después decir, sí, este negro Costa Marfil, buenísimo, juega ahora.
2: Eso es verdad. En esa lo banco.
4: ¿Qué te va a decir?
2: Si no
4: se
2: sabe.
0: Estás estafando la ilusión de un niño.
2: No,
0: pare. No pueden estafar la ilusión de un niño entre dos delincuentes.
4: ¡Este lugo!
2: No,
0: tiene razón el cara de papa.
2: Cabo Verde, juega.
4: Cabo
2: gente que no conoce nadie.
4: ¿Qué conoce Cabo Verde?
2: No.
0: Cabo Verde.
4: Ah, yo pensé que era Cabo Verde. No. Pensé que eran entrerrianos. De tanto tomar mate que
2: no,
4: eran
2: no,
0: está diciendo barbaridades.
4: Escucho una cosa.
0: Sí, ya sonó el top, ¿sabe, no?
4: Tiene que venir a noticia.
0: Están atrás suyo.
4: Ah, mirá, si no se van a vencer, que venga la noticia. 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Mi mercarito.
0: Vamos a las noticias, dale.
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6: Ocho y media de la noche en Buenos Aires, la temperatura 10 grados 7 décimas. El gobernador Axel Kicillof se hizo presente en el velatorio de Tati Almeida.
7: Nos intercambiábamos mensajes habitualmente y además Tati, no sé cómo, pero siempre estaba cuando se la necesitaba y siempre estaba en los momentos donde hacíamos desde actos de la provincia de Buenos Aires hasta el 24, siempre una presencia permanente, una constante, y yo creo que lo que vemos es que pasa el tiempo, pero queda el ejemplo y queda la lucha, así que bueno, recordarla siempre a Tati, sobre todo en momentos de duda o en momentos donde necesitemos que alguien nos acompañe, siempre va a estar Tati.
6: Caso Agostina Vega. Los tres acusados prestarán declaración indagatoria este martes. Claudio Barrelier, Osvaldo Faceta y Soledad Andreani fueron citados por el fiscal Raúl Garzón. Es en el marco del caso que investiga el supuesto femicidio de la adolescente de 14 años brutalmente asesinada en la ciudad de Córdoba. Tras la quiebra, la histórica Láctea Sancor ya tiene precio de venta. La justicia santafesina habilitó la licitación de 6 plantas industriales y el paquete de marcas de la cooperativa. La base de oferta es de $52.100.000 y hay al menos 6 empresas con intención de ofertar. En la ciudad de Buenos Aires la temperatura 10 grados 7 décimas, humedad 70%. 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

0: Escúchame, estoy drogui, como diría uno. Drogui. No, ¿te acuerdas que dice grogui? Drogui, sí. 11-23-66-0-710, 20 horas 35 minutos. Nuestra gente llama y dice:
1: dale. Soy una vieja, 77 años.
0: ¿Sos una vieja?
1: Y tengo buena memoria. Y otra tristeza inmensa cuando murió Eve de Bonafini, la más luchadora y la más amada. Tati Almeida, después. Y ahora
0: no
1: también.
0: No hagamos diferencias tan triviales.
1: Memoria, no olvidar, nunca más.
0: Hola Marce y equipo, las madres y abuelas de Plaza de Mayo son el ejemplo de amor más grande y fuerte que jamás caducará. No solo continúan luchando por encontrar a sus propios hijos y nietos, sino que su lucha es colectiva y esperanzadora en la búsqueda de todos los hijos y nietos desaparecidos. No existe amor tan perseverante, pacífico y solidariamente compartido a nivel mundial como el de ellas. Nuestras amadas heroínas, dice Vicky. Gracias Vicky por llamar.
2: Te das cuenta cómo es la derecha, que ni La Nación ni Clarín publicó el fallecimiento de Tati hoy, de la gran Tati. No sé adentro, pero en todos los diarios lo tenían en la página principal, en la portada, la muerte de Tati. Ellos dos no. Ahí te da lo que es la derecha argentina.
0: Yo solamente vi dos periodos que era tan marcada la diferencia y tan normalizadora. Una fue la dictadura militar y otra es esta época. Así tan normalizadora como, viste, decir, bueno, esto acá no entra.
3: Sí.
0: Y está claro, bueno, estamos viviendo un proceso muy particular. Hola Marcela, muy buen lunes, te escucho, interesantes diálogos y linda música, felicitaciones, dice Elisa de Lomas del Mirador.
4: Acá Daniel, para dar el presente.
0: Hola, mi vida.
4: Estamos con mami, sí, como siempre, escuchándote.
0: Muy bien.
4: Buenas noches, cariños.
0: Gracias, mi amor. Ah, el presente. Hola, chicos y chicas. Calculaba que si encontró 200.000 pesos en la casa del padre, a él solo le corresponden 50.000. 50.000 a su hermano y 100.000 a su mamá. Es verdad, es verdad. Para que a él le toquen 200.000, tiene que haber encontrado 800.000. O sea, una enciclopedia con dólares o los cago a los dos.
3: Igual
0: Carlos
3: que
0: de Vicente López.
3: Eso es altamente probable.
5: ¿Puedo hablar en porteño?
0: También.
5: ¿Puedo hablar en porteño?
0: Sí.
5: ¿Qué ojete que tiene?
0: No, ¿qué? ¿Contra
3: sí,
0: plata?
3: Es un hombre de suerte.
5: Hombre. ¡Qué hombre que encuentra plata! Oh,
0: y qué sé yo, no sé, viste. Lo que pasa es que esto de buscarle la vuelta durante 3 meses para decir y crear una historia que al final no cierra, es realmente insólito. Y lo más insólito es que ayer decía Majul que habló con el presidente y que el presidente le dijo que Adorni era un hombre inocente y honrado. Algo así por el estilo, que él no le iba a pedir la renuncia. Así que bueno, sí, está sí, claro, sí, que ata su destino el presidente de la nación. Es más, decía el presidente, dice Majul, que le dijo el presidente, vamos a ponerlo en los términos que corresponde, que como está funcionando, aumentó el consumo, bajó la inflación, escucharon, ¿no? Aumentó, sí, el consumo,
3: aumentó el consumo,
0: bajó la inflación, bajó el riesgo país. Y en la Argentina le está yendo exultantemente bien en la economía, sí, la gente no le va a dar pelota a lo que pasó con Adorni.
3: Claro, está apostando a eso,
0: claro,
3: seguro.
0: ¿Qué sé yo? Bueno, señores, 20 horas 38 minutos, es turno de escuchar a nuestro querido Alperín.
3: Bueno, me llevo libros para leer en el subte o el colectivo.
0: Vamos.
3: Y la mayoría de las veces no leo. Es obvio que en los transportes públicos y supongo que en la vida en general, el celular le gana al libro por goleada. Al fin y al cabo es un objeto mínimo construido para ser portado. El libro también es portable. Pero prueben leer, por ejemplo, parados en un subte o un colectivo lleno de gente. Para dar vuelta a la página tenés que cachetear a alguien.
0: Sí, sí, claro, claro.
3: Además, el libro suele pedir quietud y concentración. Así todo, hay un personaje emblemático del movimiento y de la acción que tuvo una relación muy curiosa con el libro. Y tomo las ideas de un libro de ensayos excelente de Ricardo Piglia que se llama El último lector. Y voy a un capítulo que es una joyita que yo quiero resumirles. Piglia describe a un Che Guevara que anda por la vida desalineado y con mala relación con el dinero. Ayer hubiera sido el cumpleaños 98 del Che Guevara. Siempre vive, dice Piglia, de una economía personal precaria. Nunca tiene nada. Nunca acumula nada, solo libros. Confiesa el Che, tengo 200 de sueldo y casa, de modo que mis gastos son en comer y comprar libros con que distraerme. No tener dinero, no tener propiedades como Adorni, no poseer nada, el vago. Otro modo de definirse a sí mismo que tuvo Guevara, que ayer, como digo, hubiera cumplido años, ¿no? Pero también el que divaga, el que solo tiene como propiedad el uso libre del lenguaje, la capacidad de conversar y de contar historias, las de su experiencia en el camino y los libros. Y justamente el capítulo está dedicado a la curiosa relación que tiene con los libros el Che, el guerrillero, el personaje nómade que está siempre en movimiento, el que no se detiene, el libro que pide quietud y concentración. Pilia describe, hay una foto extraordinaria en la que Guevara está en Bolivia, subido a un árbol, leyendo en medio de la desolación y la experiencia terrible de la guerrilla perseguida. Se sube al árbol para aislarse un poco y está ahí leyendo. La lectura como refugio es algo que Guevara vive contradictoriamente. En el diario de la guerrilla en el Congo, al analizar la derrota, el Che escribe: el hecho de que me escape para leer, huyendo así de los problemas cotidianos, tendía a alejarme del contacto con los hombres, sin contar que hay ciertos aspectos de mi carácter que no hacen fácil intimar. La lectura se asimila con la persistencia y la fragilidad. El Che insiste en pensar la lectura como una adicción. Dice, mis dos debilidades fundamentales, el tabaco y la lectura. La distancia, el aislamiento en el que se abstrae para leer, parece opuesta a la experiencia política. Parece una suerte de lastre que le viene del pasado. Más de una vez Guevara se refiere a la capacidad que tenía Fidel Castro para acercarse a la gente y establecer inmediatamente relaciones fluidas, cosa bien opuesta a la tendencia del Che a aislarse, a separarse, construyéndose un espacio aparte. Hay una tensión entre la vida política y la vida personal, y la lectura es la metáfora de esa diferencia. Un combatiente de la Guerra de Liberación en Cuba dice del Che: lector infatigable, abría un libro cuando hacíamos un alto, mientras que todos nosotros muertos de cansancio cerrábamos los ojos y tratábamos de dormir. Él leyendo. Pensemos en la figura sedentaria del lector en contraste con la figura del guerrillero que marcha todo el tiempo en movimiento. La movilidad constante frente a la lectura como punto fijo en el Che Guevara. En 1961 lo escribe él mismo. Característica fundamental de una guerrilla es la movilidad, mientras que el acumular y tener algo propio supone el riesgo inmediato. Sin embargo, el francés Régis Debray, que acompañó al Che en Bolivia, cuenta que tiempo antes el líder se había hecho una pequeña biblioteca escondida en una gruta al lado de las reservas de víveres y del puesto emisor. El Che no se desprende de todo. En Bolivia, ya sin fuerzas, lleva libros encima. Cuando es detenido en Ñancahuazú, lo único que conserva, porque ha perdido todo, no tiene ni zapatos. Es un portafolio, lo único que tiene, un portafolio de cuero que tiene atado al cinturón en un costado derecho donde guardaba su diario de campaña y sus libros. Y aquí Pili hace una comparación interesantísima entre el Che y otro célebre revolucionario intelectual. Dice que el ejemplo opuesto y simétrico al del Che es el italiano Antonio Gramsci. Gramsci fue un lector increíble, fue el político separado de la vida social por la cárcel, años y años, que se convierte en el mayor lector de su época. En prisión Gramsci lee todo el tiempo, lee lo que puede, todo lo que logra filtrarse en las cárceles de Mussolini. Él mismo decía que leía por lo menos un libro por día. Dice Piglia, de esa lectura continua, de ese hombre solo, inmóvil, aislado en su celda, fíjense qué imagen tan opuesta a la del Che, nos quedan los cuadernos de la cárcel, que son comentarios extraordinarios de sus lecturas. Lo que hace Gramsci con los libros en el encierro de la cárcel es extraordinario. Sigue Piglia. Desde ese lugar, sedentario, inmóvil, cerrado, Gramsci construye las nociones de hegemonía, de consenso, de bloque histórico, de cultura nacional popular. Y obviamente la teoría de la que hablamos todos ahora, hasta Milei habla de la batalla cultural. Y obviamente la teoría del poder en Guevara está enfrentada con la de Gramsci. Puro movimiento en la acción, pero fijeza en las concepciones políticas, nada de matices, dice Piglia. La teoría del foco del Che y la teoría de la hegemonía en Gramsci no debe haber nada más antagónico que la imagen de Guevara leyendo en las pausas de la marcha continua de la guerrilla y la de Gramsci leyendo encerrado en su celda en la cárcel fascista. Muy bien, rebobino y pienso que en el colectivo y en el subte Gramsci y el Che estarían prendidos a un libro y me dan vergüenza mis excusas.

0: papá no, yo no le haría nada, le haría veneno de comida.
1: El doctor Aguirre Ackerman propuso ampliar la pregunta antes de comer. Más que preguntarse solamente, ¿tengo hambre? Una pregunta más útil es, ¿qué estoy necesitando en este momento?
0: Claro, claro.
1: Energía, descansar, claro. Calma, distracción, contención. A lo mejor te querés dormir una siesta y, claro, y te estás comiendo pancho, vos, claro. Fernández.
2: Sí, yo claro. suelo hacer eso.
1: Y después me, de pancho.
0: Después de dormir la siesta. Sí. Claro. ¿No te agarras acidez?
2: Acidez.
0: Sí.
1: ¿Viste? Los puestos de pancho a lo mejor te tendrían que tener una cama.
0: Sí.
1: Y
0: sí.
1: la gente ahí se da cuenta y ¿qué hago? ¿Me tiro en la cama o me como un pancho?
2: Es que siempre después de comer un pancho, por eso te dice estar lo más pancho.
1: Ah,
0: no, es que verdad. Cualquier cosa dice.
1: Es un libro.
2: Es igual de demostrable. Es igual de demostrable, pero este gana fortuna.
0: Sí, bueno. Bueno.
1: O la calma, a veces te calma, comer.
2: El pancho sí.
1: No, otras comer algo, querés sí. matar a alguien, pero te compraste media docena de churro y te comiste media docena de churro,
0: con los masticás con odio. Te pone de más mal humor pero, comerte media docena de churro después que lo terminaste de comer, decís, ¿cómo me comí media docena?
2: Pero quedás calmado cuando
1: matar
2: no te
1: a cara de papa.
0: Sí, claro, no.
3: A uno comiste. Va más por el lado, no de qué necesito, sino que tengo ganas, qué quiero ahora.
1: Claro, chicos, y hay que comer lo que el cuerpo pide, lo que el cuerpo necesita, no lo que uno imagina.
0: Ah,
1: quiere, no, el pancho,
0: no lo que el cuerpo pide,
1: no
0: porque a mí el cuerpo me pide salsa. Entonces, claro.
2: No, puede ser, por ejemplo.
1: Casi se infarta. Pálido, se puso blanco así, pobre Fernando.
3: Una consulta, doctor. Una consulta.
1: Dígame.
3: ¿Puede ser que mi cuerpo me pida un guiso de mondongo?
0: Sí, claro.
1: Pero usted, usted no se lo tiene que dar.
0: Guiso colorado.
3: Es tan específico.
1: Pero no tiene que darle todo lo que pide. Aguirre Ackerman, el doctor, describe la alimentación emocional como comer en respuesta a emociones negativas.
0: Sí, la depresión te morfás un chocolate entero.
1: La tristeza, helado, chocolate, la ansiedad, papá frito, todo lo que, para mí la ansiedad lo que viene en bolsa.
0: Sí,
1: vas el chisito.
0: Pochoclo.
1: Pochoclo.
0: Sí. Chisito, papá. Los tutucas.
2: El maní, el maní.
1: El maní.
2: A mí hace como 30 kilos que como por ansiedad.
0: A mí me había dado con la pandemia, me había dado de comprarme merenguitos. Merenguitos esos de llenos de azúcar y a batir la crema y los hundí así.
2: Hay cosas eso es rico, pero hay cosas horribles que uno come por encima. El amarete, por ejemplo, es feo y lo comes.
1: El amarete te lo comes igual.
0: Sí, es verdad. Bueno, eso sí es.
1: El aburrimiento del fin de semana te lleva a la factura.
2: Sí, y después el que pasa factura.
1: Y ahora les voy a decir algo. Voy a citar a la doctora Capelletti. Y eso se lo
0: ¿Se llama Capelletti? No puede ser.
1: Yo sería. Renuncio como humorista. Renunciaría. Antes de ponerle, se llama así la señora doctora.
0: Pero y habla de comida.
1: Después les, les doy el link si quieren.
0: Señora.
1: Desde
0: solo tiene ganas de comer Capelletti.
1: La doctora Capelletti. Dice, siempre que una persona llega a la consulta por sobrepeso o obesidad, o sea que llega a lo gordo, me voy a la doctora Capelletti.
0: No se puede, la doctora te condiciona Capelletti.
1: Pero, la verdad.
0: Le ves cara de Capelletti y te la
2: mejor coges. Marketing que ese para conseguir gordo, ¿no?
1: Vos sos gordo, estás a dieta. Y la agenda dice Capelletti, Marte Capelletti. Está mal.
3: Pero es mala fama, es una fama injusta.
0: Bueno, pero si la señora cámbiese, ¿no?
3: Digo, los italianos siempre comen pasta. Las pastas. Todos los días comen pasta. Y no son todos gordos.
0: Porque caminan mucho.
2: Claro. Porque la,
1: bueno, la doctora
2: gastan energía los tanos que son facheros.
1: La doctora Capelletti hace siempre la misma pregunta al gordo. ¿Es gordo? ¿Usted cómo se lleva con la comida?
0: Sí.
2: Bárbaro,
1: la
0: te
1: relación.
0: Estás ahogando,
1: te llevas bien, charlas,
2: me hacen reír.
1: Y dice la doctora Capelletti que las personas con alimentación emocional, como ustedes,
0: nosotros,
1: son las que comen grandes cantidades hasta sentirse excesivamente llena. Son métodos: el que come hasta que no puede más de lleno, el que come hasta que siente culpa, el que come hasta que ven que lo están mirando.
2: Yo sé todos.
1: Ahí me ha pasado.
2: Claro.
1: Cuando veo que me están mirando. Es feo, hasta acá. Ya está. Estoy
0: que come
1: saciado.
0: Hasta que transpira.
2: Yo cortaba.
0: Hasta que transpira es tremendo.
2: Yo cortaba la luz.
0: ¿Ves que come?
3: Y ahora que el desodorante está caro.
0: No, es tremendo. Ese es fatal.
1: Bueno, amigos y amigas, cuando tengan problemas, ya saben, o hablan conmigo o con la